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6: Hola, hola, hola. ¿Qué tal? ¿Cómo les va? Buenas noches. Bienvenidos al Club Relatores. Porque volvimos a la normalidad. Espero que se entienda el porqué de esta presentación. No hace falta pensar mucho. Todo lo que empieza termina. Y eso es lo que ha sucedido con el bendito campeonato del mundo. Muchos hablamos ayer, seguramente muchos habrán escuchado en el día de hoy. Yo ya no tenía ganas de seguir con la cuestión. Por ahí estoy muy equivocado y hay que seguir porque todo está muy fresco. Ni he pensado cuando venía tratar de meterme y de meterlos a ustedes, nuestros oyentes, en lo que sigue, en el fútbol nuestro de cada día, en el del campeonato que está por empezar y en el de las copas internacionales. Pero no decido yo todo solo. Tengo una producción que piensa, trabaja, busca y también decide. Entonces, medio que me han convencido. Y bueno, la gente va a querer escuchar algo más. Y medio que acepté. No puse mucha oposición para seguir llevándome bien con nuestra productora general. Y me dijo, yo tengo la persona indicada para que vos sigas charlando de la Argentina, del campeonato del mundo, de la final de ayer, de la FIFA, de los árbitros, o sea, del Mundial. Y yo le dije, bueno, pero va a ser cortito. Y ahí medio que nos pusimos de acuerdo. Señor Gravano, buenas noches, ¿cómo anda?
7: Qué placer, Jorge, ¿cómo anda? Buenas noches.
6: Y acá estoy, ¿viste? Tuve que ceder un poquito porque yo pensaba lo que acabo de decir. Ya poner el pie en el acelerador y seguir. No, no para olvidarme completamente, porque no hay que olvidarse. Hay que procesar, y hay que pensar, y hay que recordar, y hay que evaluar, y bueno, todo lo que ya sabemos. Así que me dijeron, con Lautaro podés charlar de todo eso que te gusta a vos. Ah, yo puedo charlar con cualquiera, pero bueno, en este día tan especial, y agradeciéndote desde ya, porque sabemos dónde estás y qué estás haciendo, así que te vamos a pedir que nos acompañes un ratito. Así que, como vos sos el invitado al club, los invitados son los que deciden por dónde comenzar, por dónde ir, qué hacer.
7: Y en principio, Jorge, me parece, vos lo decías bien, se cierra el paréntesis del Mundial, ¿no? Porque es un gran paréntesis, un Mundial, para... A mí me dejó muchas cosas, ¿eh? Uh-huh. De cara a lo que pasó y de cara a lo que puede venir. Ni hablar de la continuidad de Scaloni, tema del cual yo prefiero no meterme porque es muy difícil meterse en la cabeza de Scaloni.
6: Somos dos, diría alguien. Así que pase. Siguiente hoja.
7: ¿Con quién lo va a decidir? ¿Y qué pasa por la cabeza de Tapia? Un sucesor en... Tampoco nos vamos a meter ahí, porque es cosa que van a resolver seguramente en alguna reunión. Yo quiero destacar, además del gran trayecto que... Primero, valorar a Argentina, valorar a Messi. Me parece que la final, más allá de... como último partido en el Mundial, más allá del triunfo o la derrota, queda con la valoración de una selección que supo jugar a algo que identificó un montón de gente, que sentimos el fútbol de determinada manera en este país. Y después lo de Messi, ¿no? Esto de que Messi, claramente, para mí no va a ser el último partido que juegue, en la selección por lo menos. Hay como... Hace dos mundiales, Jorge, que a Messi le están diciendo que es el último, que es el último mundial. Porque no en Qatar. En el anterior de Rusia, ya se vivió, ¿te acordás, Jorge? Se vivía como que era el último partido y que la eliminación con todo lo que había pasado, uh-huh, contra Francia justamente,
6: sí,
7: era el último. Y mirá lo que le quedaba, dos finales del mundo, alzar una copa. Entonces me parece que ahí es el agradecimiento, el reconocimiento también a Messi, a un tipo que lo quisimos retirar. Yo me meto en eso nada más que para hacer un nosotros inclusivo, pero siempre estuve en otro lado de los que le reclamaban tanto a un fenómeno que se repite, ¿cuánto? Una vez cada 100 años, ¿no? Cada 50 años, cada 40. Bueno, hay que ver. Y lo tuvimos nosotros y lo disfrutamos en este Mundial. Y respecto del partido, ahora sí yo te quiero... A ver, me quedé una bronca y la quiero también hablar.
6: Ajá.
7: El Mundial se juega entre equipos de todo el mundo, Jorge. Vamos a ir desmenuzando de a poquito. Parece una verdad de perogrullo, parece algo evidente lo que estoy diciendo, pero me parece que la final, y muchas veces el Mundial, se juega de determinada manera o se busca jugar de determinada manera. Anduvo dando vueltas un video de Messi en el cual decía olvidémonos de todo, que se hizo medio hasta viral. Sí. Para mí molesto con lo que fue la previa a las declaraciones de España, sobre todo de La Fuente y Laporte, hablando del fútbol como si se jugara de una sola manera. Fue de La Fuente que dijo, a nosotros nos gusta el fútbol y el juego. Como si la única forma de jugar a la pelota fuese la que juega España, ¿no? Pero esto es una historia más larga. El tema es que, la bronca que tengo es que para mí se jugó una final como si fuese una Eurocopa o una Champions League, o sea, una liga europea. No se jugó la final del Mundial como para mí lo que representa la Copa del Mundo. Desde la designación de un árbitro europeo, que eso puede ser que te traiga un buen arbitraje, no tiene que ver con la nacionalidad, pero si el tipo tiene, además, la idea de que el juego se juega de determinada manera y solamente como en Europa, no entiende otras formas. ¿Se entiende? Para mí estuvo condicionado un poquito el partido, después España nos pegó un baile, podría haber sido 3 o 4 a 0 si tenían puntería, pero se jugó dentro de un contexto que está más lejos nuestro y más cerca de en este caso España, ¿no?, del fútbol europeo, de que no haya roce, de que no haya absolutamente nada, con todo lo que se habló. A mí eso me dejó un poquito de bronca. Repito, más allá de que después España hizo las cosas bárbaro y no nos dio la pelota ni 5 minutos, o los últimos 5 minutos de la largue nada más. Pero esa bronca me quedó, Jorge, como que primero lo quiero compartir, porque me parece que es un análisis, por lo menos que lo creo, válido para plantear y para debatir, ¿no?
6: Entiendo tu posición, tu gusto, pero a mí me nace decir que los jugadores argentinos, que la mayoría, por no decir todos, bueno, todos no, porque juegan allá, o sea, en Europa, están acostumbrados al estilo de allá. O sea, no es que... No, pero nosotros no jugamos así, entonces, ¿y por qué acá tal cosa? ¿Y por qué? No. Y entiendo que también eso fue hablado antes de que comience el campeonato. O sea, siempre hay charlas de los árbitros, mire que está la nueva regla, mire que tal cosa, recuerden que tal otra. Después, si lo hacen con todo, lo hacen con algunos, con algunos no lo hacen nunca, con otros lo hacen siempre, ese ya es otro ítem. Pero todos estaban acostumbrados a que allá, cuando decimos allá, es en Europa, fundamentalmente, a los árbitros le molesta más el ademán que un flor de patadón. Eso ya lo sabemos. Y acá también suele pasar eso. Entonces, ya saben, los jugadores saben con qué va a pasar si se juega como se juega allá. Y si ellos juegan allá.
7: Pero en ese sentido, Jorge, entiendo, está perfecta la observación, en ese sentido, bueno, que se haga solamente una Eurocopa con invitados. Se entiende, digamos, el árbitro también crece y se forma en determinado contexto y en determinado fútbol. Uh-huh. Y el árbitro europeo está acostumbrado a que se juegue de determinada manera, más vinculada a eso. Yo no estoy haciendo una valoración, no es que me guste más una cosa. De hecho, si me preguntás, a mí me gusta lo que juega España. Admiro ese tipo de fútbol. A veces me aburre un poco, pero la verdad es que se juega con una pelota y ellos juegan y no te la dan en todo el partido. Y si la pierden, la pierden a 80 metros de su arco. Tienen cosas que son realmente valorables, por eso digo, no es futbolístico, es de contexto. Uh-huh. Si vos haces un mundial, es completamente cierto lo que vos decís, se habla todo, pero si entonces eso es así, ¿por qué cuando el inglés Rice se tapa la boca para hablarle a un argentino, no llama al VAR? Y cuando lo hace Cucurella, por él, pongamos eso, que pasó también, que yo no le doy tanta relevancia, pero digo, ante la misma situación, Almirón expulsado, un inglés y un español no.
6: Bueno, ahí entramos en lo que yo te dije, si después no aplican la ley no es pareja, bueno, ahí está la defección del árbitro. A mí como regla general, me puede gustar la regla que pusieron o no, hay muchas reglas que no me gustan, sobre todo de las nuevas, pero si las aceptamos y empezamos a jugar, listo, el pollo pelado a la gallina. Ahora, si no la aplican con todo, bueno, ahí es problema del que no la aplica. Y problema del que no le dice, el superior de ese que no aplica, no se lo hace notar y no le dice, mirá, como actuaste mal, amonestación para vos, o sea, no dirigir el próximo partido, o lo que quieran, no sé cuál sería la... Y si ya la falta se repite, bueno, no arbitrará nunca más porque parece que te olvidaste de que la ley tiene que ser pareja. ¿Se entiende?
7: Sí, ahí hay algo más. Alguien que podría haber sido de otra confederación, un buen árbitro, Estados Unidos no lo dejó entrar, ¿no? El somalí, que era uno de los mejores árbitros africanos, allá en el principio del mundial lo mandó de nuevo a su casa. Lo que digo es que en un mundial, y la historia, a mí me genera bronca porque la historia con esto, el fútbol y con Europa, es hace rato, Jorge, cuando se jugaban las intercontinentales y los sudamericanos tenían que ir a jugar de visitante porque los europeos no se querían mover. Tiene toda una historia, ¿se entiende? Entonces, en esa historia, que hagan jugar a todos, como se juega en el fútbol europeo, me parece, por lo menos, se podría evitar. Y fue una torpeza. En la final de la Copa del Mundo de Qatar fue Marciniak, que no recuerdo, sí, si es polaco, danés, sí, también sí, europeo. Entonces, sí, el tipo ahí estuvo muy bien. Pero quiero decir, asumís un riesgo si vos ponés a un árbitro de la confederación de los que compiten. Para mí es un error. El error doble es cuando el tipo se manda alguna, que para mí es concretamente con la primera amonestación de Enzo Fernández, pero digo en el contexto, estaba más pendiente de que no haya roce, al margen de que, reitero, es justísimo el campeón de España, pero esa es la bronquita que en principio te quería compartir, porque me parece que tampoco da para que haya un árbitro africano, ¿no? Y que se juegue como se juega en África o sudamericano y que imponga sus condiciones. Lo que no puede pasar es que siempre es del mismo lado. Eso, ahí se genera la bronca.
6: Ahí es donde yo me permito decir, a pesar de que yo no estoy de acuerdo, ¿no? Pero a ver cómo me sale. Te recuerdo y les recuerdo a todos que este es un juego que mueve mucho dinero, por si no se dieron cuenta. Y hasta ahí. Y me decís, ¿qué me querés decir con eso? Todo. Porque ¿por qué vos marcás que siempre del mismo lado? Y bueno,
7: claro,
6: porque por algo es. Y entonces, si no es por casualidad, y si no es por no sé qué otro ítem podemos poner, debe haber muchos, no me sale ninguno ahora, y entonces yo voy por el que me nace, que por ahí no es el punto exacto, y no es el más importante, aunque me parece que sí, porque todo es un juego profesional y que mueve muchísimo dinero, y cada vez mueve más, y cada vez más, y cada vez más, y todos aceptan entrar en ese juego que se sabe que tiene demasiadas influencias, y casualidad, digo yo, las mayores influencias, ¿de dónde salen? ¿De África, de Asia, de Oceanía, de América o de Europa? ¿Usted qué me contesta?
7: No, claramente. Bueno, por Norteamérica, Estados Unidos ha llevado todo en ese sentido también.
6: No, bueno, pero eso es en el último tiempo.
7: Claro.
6: Pero todo no lo maneja todavía. Cada vez más, pero creo que todavía todo no. Cada vez más, sí, lo acepto, por supuesto, y quedó claramente expresado en este campeonato. Pero esto ya viene de larga data, ¿no? De larga historia.
7: Sí.
6: Bueno, yo para contestarte a vos.
7: Sí, es que está bien. Yo aclaraba esa historia, que está bueno, porque me parece, por lo menos, que...
6: ¿Qué confederación es más importante? ¿La UEFA, la Conmebol, la de Asia, la de África, o qué me falta? ¿O la CONCACAF? Yo te diría que la UEFA.
7: Sí.
6: Bueno. ¿Y la FIFA dónde tiene su sede? Podría tenerla en cualquier lado, pero la tiene en Europa, ¿no?
7: La tiene en Europa,
6: bueno,
7: exacto.
6: Bueno, qué sé yo, todo se va dando, ¿no? Se van uniendo los puntos y, bueno.
7: En un ejemplo que vos trajiste de los jugadores argentinos que jugaron en el exterior, todos recuerdan, los que están escuchando, lo que a Messi le costó en algún punto jugar las eliminatorias sudamericanas. ¿Por qué? Porque era otro roce. Porque era otro fútbol, que él se había desacostumbrado a jugar desde los 14, 15 años cuando se tuvo que ir. Entonces, ¿por qué evitarle esa incomodidad al europeo? ¿Se entiende a lo que voy?
6: Sí.
7: Solamente de contexto. Después, España, gran campeón, me gusta ver a España. Por otro lado, tuvimos la mala suerte de las lesiones. Yo creo que hay un poco de mala suerte, Jorge. Ayer nos cruzamos un poquito y lo habíamos hablado.
6: Sí.
7: Hay otro poco de cómo llegaba el equipo y hay otro tanto que es mérito de España. Yo le doy mucho mérito a España.
6: Sí, claro. Yo le decía ayer al polaco, no sé si estabas vos ya al aire o ya te habías ido, el juego de España te lleva a mayor cansancio, a mayor concentración, a mayor esfuerzo, y dale, como ya venís baqueteado, te baquetean más, y en un momento la máquina funde biela. Y bueno...
7: Totalmente,
6: más allá, perdón, más allá de todos los tocados que llegaron al campeonato, que ese sí tendría que ser un punto que se debería evaluar y nos deberían, sabe Dios si lo van a hacer, contar del por qué pasaron a integrar parte de la lista aquellos jugadores, varios, que no estaban al 200, no al 100. Y bueno,
7: sí.
6: Y bueno.
7: Ahí yo voy a usar el diario del viernes, porque lo compartimos con la gente, en la 750, en su momento cuando hacíamos los primeros y arrancaba el Mundial, en ese momento decíamos y compartíamos, yo voy a repetir lo que dije en su momento, que no quedó nadie afuera que dijeras, uy, este no puede faltar. ¿Cómo no fue fulano? ¿Cómo no fue aquel jugador? No había ninguno que se impusiera. Yo voy al ejemplo más nítido de esto que quiero decir, que es en el 2002, faltaban Riquelme y Saviola, y no fueron ninguno de los dos. Y ahí podía, más adelante le pasó a Zanetti en un gran momento, le pasó a Verón en un gran momento. Ahí había una discusión, pero yo de esta lista y de los que quedaron afuera de la lista no veo a nadie. Entiendo que igual el punto que vos decís y que evaluás tiene que ver con lo físico, y eso es verdad. Pero los que estaban tocados eran muy importantes, ¿no? No eran solo recambio. Y recordemos que en Qatar 2022 los que se quedan afuera por lesión eran actores de alguna manera de reparto o suplentes. Lo Celso, Nico González, creo, Joaquín Correa. Uh-huh. Ninguno de los titulares,
6: ¿sí?,
7: se quedó afuera. Entonces me parece entendible, yo digo lo mismo que dije cuando arrancó el Mundial, la lista. Y después te puede salir bien, te puede salir mal, y en un partido de fútbol es hermoso porque puede pasar cualquier cosa.
6: Claro.
7: Así como podría haberlo empatado Simeone o Senesi en la última, y capaz estábamos contando otra historia, pero esa es la parte hermosa del fútbol. Pero después hay cuestiones que tienen que ver con esto, más o menos con lo esperable. Yo creo que sucedió todo lo esperable, y también se esperaba que España le subiera la vara de exigencia,
6: sí, claro,
7: a Argentina, y que pasara lo que pasó.
6: Sí, sí. Ya se la subió Inglaterra, porque era obvio que era altamente factible que Inglaterra le subiera la vara a Egipto, a Suiza, a Jordania, a Argelia y a todos los que pasaron antes. Era, y sí, era lo que uno supone por la historia de que iba a pasar.
7: Sí, y España no te iba a dar la chance que te dio Inglaterra. ¿Que cuál es? A este equipo vos le das dos escarbadientes y vuelven con una batalla, una guerra ganada, ¿no? Vamos a decirlo así. Pero podría decirse hacerse un juego con lo que presentaron la bandera justamente después de Inglaterra. Pero quiero decir, España no le iba a dar, y no le dio nunca la posibilidad. Y fíjate que en 5 minutos del alargue, con 10 contra 11, y un Tagliafico que no podía pisar, etcétera, en 2 jugadas casi se lo empata Argentina. España lo que tiene es que no le dio la chance que le dio Inglaterra y que le dieron todos los rivales, ¿no? Cada vez que le marcaban la diferencia a Argentina o que se le ponían en partido, le daban la pelota a ver qué podía hacer, y tenemos una selección en ese sentido que tiene un montón de jerarquía y para mí tiene un montón de variantes, Jorge. Yo como cierre también de lo que nos va dejando el Mundial o esta selección, porque la camada va a cambiar, necesita esa renovación que le dio Scaloni, creo que en el 2019, creo que necesita ahora una renovación, no porque no vayan más, sino porque hay que renovar como el aire y el grupo. Pero Argentina maneja variantes. Lo que no le salió mucho fue aguantar, salvo ayer fue la única vez que le salió bien aguantar el partido. En todo el Mundial cada vez que aguantaba le hacían un gol, pero después, uh-huh, atacaba por arriba, por abajo, por afuera, por el medio, hizo muchos goles de pelota parada. Bueno, tiene muchas variantes, ¿no? La verdad es que eso a mí me encanta, y le valoro a esta selección como un equipo completo, uno de los más completos que vi. Y no completo porque defiende y ataque bien, sino por la cantidad de virtudes que tiene.
6: Uh-huh.
7: Completamente distintas que vos encontrás. Un equipo que tenga mucho la pelota, otro que contragolpee bien, otro que defiende y que aguante. Claro. En general lo encontrás en muchos equipos, y en un mismo equipo sabe hacer todas las cosas. Para mí esa es una de las cosas más valiosas que tiene esta selección.
6: Uh-huh. Sí. El punto más débil de la selección, ahora ya que me estás entrando en algunos temas.
7: Y para mí es en este Mundial, salvo el otro día, ya lo quiero lejos, fue esto de replegarse, que lo había hecho en Qatar. Bien, en Qatar terminó con un trofeo, entonces muchas veces uno se olvida las cosas que sufrió, pero Argentina se replegaba y le pasó que sufrió con Australia, que Países Bajos le empató, que Francia casi lo gana en la final. Eso le viene pasando a esta selección, que es una decisión táctica de replegarse. Eso no le salió en este Mundial. Lo peor es eso.
6: Yo sostengo que el punto débil de la Argentina es la defensa. Pero no quiero recargar solo en los defensores, en los 5, o sea, los 4, porque generalmente son 4, más el arquero, 5. el equipo no sabe defender, porque se defiende y se ataca. Esto es un juego en conjunto, ¿no? Por supuesto que los que primero defienden, se suele decir que son los delanteros, porque, pero yo voy al revés de la corriente. Los defensores, que son por naturaleza, que juegan en el fondo, son los que defienden más, saben defender más. Se supone que saben defender más que el mediocampista. Que son por naturaleza, que juegan en el fondo, son los que defienden más, saben defender más. Se supone que saben defender más que el mediocampista.

0: Argentina no tiene mediocampistas defensivos, de corte, como se le suele decir. El que meta gamba, los que meten, no están acostumbrados y se pasan de rosca. Y ni siquiera lo pueden hacer, y cuando lo hacen, quedan en evidencia para la tarjeta y para la recontra tarjeta. Entonces, claro, ya se empieza a sufrir del medio, que también se empieza a sufrir de adelante. Bueno, pero como acabo de decir, los delanteros sí pueden ayudar, bajar, hacer sombra, ponérsele al lado, pero no saben defender porque saben hacer otra cosa. Bueno, el tema empieza allá adelante, pasa por el medio y termina en los defensores y en el arquero, que es el último, pobre. Va, pobre, forma parte de...
1: Sí, y si no se pone individualmente... Dibu Martínez debe ser uno de los mejores. No tuvo un gran mundial hasta la final.
0: Sí, hasta ayer, claro.
1: A la gente que le gusta las estadísticas estaban contando que es el arquero con más tapadas, con más atajadas en una final del mundo.
0: Sí, claro. Porque fue tal el bombardeo que... Sí, claro.
1: Claro. En el gol podría haber hecho más.
0: No sé. Para mí es muy fuerte. No. Ya escuché mucho. Bueno, son opiniones, por supuesto. Hay que respetarla. Pero a mí me parece que no. Yo que soy arquero, alguno creo haber escuchado, tenía que haber salido cortado el centro. Me parece que no. Y después que William la cabecea para atrás, el bombazo que saca Ferran. Es en broma. Ni cinco Emiliano Martínez, ni acompañado por cinco Filiol. Esa pelota ni se vio.
1: No,
0: digo yo.
1: Va donde tiene que ir, arriba del hombro.
0: Bueno, por
1: posible.
0: Eso. Bueno.
1: Pero decía, individualmente, el Dibu, fenómeno.
0: Sí.
1: Y después, los dos centrales. El Cuti Romero es una cosa para disfrutar. Lisandro Martínez tuvo más altibajos, pero es de una calidad impresionante. Tagliafico, demuestra cada vez que lo ponen a marcar a alguien. Ayer Lamine Yamal, la figura de España, en lo individual, dejó de pedir la pelota en un momento y se notaba que se iba 30 metros para abajo para pedir la pelota porque no lo quería ni ver a Tagliafico.
0: Sí.
1: Es terrible, digamos. Individualmente, el bloque defensivo también funciona. El lateral derecho fue, a mí me cuesta, verdad, hacer nombre propio, pero digo, por el recambio que tuvo, le costó consolidar lo que consolidó, por ejemplo, con Tagliafico por izquierda, y hasta con Medina, que lo reemplazó muy bien cuando Tagliafico no estaba para jugar. Pero bueno, esas son cosas que pueden pasar también en un partido de fútbol.
0: Sí.
1: No son robots, son personas jugando al fútbol, y de golpe alguien se distrae un poquito, o llega tarde, y el otro llegó, y es más vivo, y se avivó en esa jugada, y te termina definiendo algo.
0: Sí.
1: Y eso también pasa, y no hay que hacerse tampoco
0: esta mala sensación. Ya que estamos, para mi equipo ideal, me falta el zaguero central sobre la izquierda. No me
1: ¿el mundial?
0: Sí, claro. Ah, te aviso. Yo, para armar este jueguito, tengo tres aspectos en cuenta importantísimos para mí. La calidad del jugador, lo que haya demostrado durante todo el campeonato, la cantidad de tiempo que haya jugado, o sea, cuántos partidos, porque puede haber brillado en uno, en dos, en tres, pero jugó cuatro nomás. Entonces, contra el que jugó ocho o siete, y tiene que haber rendido demasiado para darlo, ¿me entendés lo que digo, no? Y el tercer punto es, ¿contra quiénes brilló como para estar en el lugar del seleccionado de selecciones? Ahí encontré el título. Así que me falta el zaguero central sobre la izquierda. Tengo uno, pero jugó poco. Entonces, capaz que hay otros que...
1: Y el primero es por Cuti Romero, es Upamecano, es...
0: No,
1: es
0: Romero para mí. Por los tres aspectos, ¿eh? Por los tres aspectos.
1: Cubarsí jugó un mundial consagratorio, el español también, ¿eh? Pero está bien. A ver, yo voy...
0: Te dije sobre la izquierda.
1: Sí. Bueno, el aporte de España defendiendo fue una locura.
0: Sí, pero no me termina de convencer.
1: Con Saliba, el francés.
0: Saliba, decís
1: vos. Lisandro.
0: Lisandro jugó todos los partidos. No me acuerdo.
1: No.
0: Bueno, ahí resta, pero si su nivel, que ha sido muy bueno, ¿Viste? Si me manco en uno de los tres aspectos, pierde porcentaje. Por eso te digo.
1: A mí Laporte me encantó.
0: Y ese jugó los ocho, sí, ¿no es cierto?
1: Sí.
0: Lo seguro que jugó los ocho.
1: Es un jugador que me encante, ¿eh?
0: No,
1: es un jugador que me encante, pero una Copa del Mundo terrible tuvo.
0: Sí, bueno. Otro no tenés. Por ejemplo, un Van Dijk, a vos no te dice nada.

0: Aclaro que hay un aspecto que casi que no cumple, porque ¿cuántos partidos jugó? Cuatro.
1: Se quedó pronto.
0: Bueno.
1: Ese es el problema.
0: Pero a lo mejor en esos cuatro brilló a gran altura. Entonces eso puede hacer promedio con su ausencia en el resto de los partidos que sí jugaron los otros. Pero es algo que yo busco. No sé, otro que no sea Laporte no tenés. ¿Qué me dijiste? Saliba.
1: Saliba, el francés.
0: Pues podría ser.
1: Anduvo.
0: Sí.
1: Y estaba haciendo memoria de los que quedaron, de los que quedaron al final.
0: Claro.
1: Getji, bueno, es el inglés, el segundo marcador central, pero la verdad es que no lo observé tanto, no te puedo decir.
0: Sí.
1: Porque no lo seguí tanto.
0: No me compró, digamos.
1: Sí.
0: No, que me convence, no sé. Bueno, ve, pero ya te puse en aprieto porque te pregunté y en realidad no quiero que vos digas tu gusto, sino que tengas en cuenta mis tres ítems fundamentales. Entonces ahí se acota más todavía la elección, supongo, ¿no?
1: ¿Elegiste, Jorge, el mejor del Mundial? Porque a mí eso, hablando de bronquitas pequeñas que no hacen a que,
0: sí,
1: que alguien merece o no merece,
0: sí,
1: yo tengo una, me dio, la verdad, cierto fastidio.
0: Ese es un ítem. Ese es un ítem que la FIFA ya tiene impuesto, que es así. Porque a mí no me convence que son los periodistas o los técnicos o los propios jugadores que eligen. La FIFA elige y elige al que gana la final. Está clarísimo. No sé si hubo alguna vez que eligieron a otro que no haya llegado y que no haya jugado la final y que no la haya ganado. A lo mejor hay alguna y yo no me acuerdo, pero
1: macana, Jorge, se mandaron la macana en 2002. Que jugaba Brasil-Alemania,
0: sí,
1: y se lo dieron al arquero de Alemania, Oliver Kahn,
0: sí,
1: y era Oliver Kahn o Ronaldo.
0: Sí.
1: Antes de la final se lo dieron al arquero alemán, y en la final Ronaldo le hace dos goles. Como para decir, miren lo raro que estaban, sí, que...
0: No, bueno, pero...
1: Pero
0: momentito ahí, estamos hablando de Ronaldo, ¿no? Repito, acá es donde... me felicito a mí mismo por el tema de los tres ítems. A mí me pueden hacer dos goles, me cuesta la final, pero si yo atajé siete partidos y fui Oliver Kahn, Lev Yashin, Filiol y el Emiliano Martínez y el arquero más grande que haya existido, todo junto, y yo soy el mejor. Aunque en un partido, porque en siete fui la recontrafigura. Como me parece, había pasado con Oliver Kahn. Porque no es que, porque sí nomás, lo eligieron. ¿Se entiende lo que digo?
1: Sí, había sucedido eso.
0: Bueno.
1: Pero también estaba en un momento goleador, figura.
0: Sí, sí, claro, estamos hablando de Ronaldo, nada más y nada menos.
1: Claro.
0: Pero recién lo dijiste, creo, le hizo los dos Ronaldo, ¿no?
1: Los dos goles.
0: Bueno, los dos, ajá. Bien, entonces yo que me estoy destacando hoy, que también se había destacado antes, porque encima jugaba para Brasil, y aunque no jugara para Brasil, él solo ya brillaba, pero el otro que tenía ahí enfrente, yo me acuerdo bien, todos los partidos de Alemania, era Oliver Kahn. Ante la paridad, si yo te gano en la última, que es la más importante, bueno, ahí entra el otro ítem, ¿sí? ¿Contra quién vos marcaste la diferencia? Perfecto. Pero yo no estoy tan loco por aquella vez. ¿Por qué lo habían elegido a Oliver Kahn? ¿No esperaron al último partido? Bueno, lo habrán tenido muy claro antes y habrán juzgado. No me quiero poner la charretera que no me corresponde. Y este muchacho, no eran ocho partidos en ese momento, eran siete, ¿no? Y durante seis partidos fue el recontra mejor. Y no vamos a esperar. Por un partido así le hagan 80 goles y este fue el que marcó la diferencia. Supongo que habrán pensado eso.
1: Sí.
0: Pero ahora ya quedó, por eso digo, a lo mejor para subsanar aquel error, porque se lo hicieron notar el mundo entero, tal vez, menos Arcapalo, que está dando la excusa que le parece. No, vamos a esperar a la final. Y el que gana la final, así sea de casualidad, y en un gol en offside, y se la damos a ese, ¿no? Y eso es lo que viene pasando.
1: Eso es lo que han hecho con Rodri, en lugar de, el que propongo, y calculo proponemos mucho, con 39 años que Messi haya hecho el Mundial que hizo. Es una locura. Una cosita, antes de que dejemos la charla, o por lo menos yo te deje en paz,
0: sí,
1: por la gente del otro lado, pero creo que con el tiempo vamos a ver que España jugó una final que pocos equipos jugaron en esa instancia. Lo que hizo España en la semifinal contra Francia, que fue un baile y con mayor diferencia porque fueron dos goles y lo resolvió antes, lo que hizo España contra Argentina, de no prestarle el elemento, es una cosa que parece tan elemental, pero es tan difícil de hacer. No le dio la pelota y cuando se la daba era 80 metros del arco porque arriesgaba en la gambeta. Lograr eso, digo, lo de España, para mí con el tiempo se va a valorar mucho más, sí, claro, porque hizo una final impresionante. Y de la mano de eso también se va a valorar, para mí, la final que termina siendo Argentina, teniendo que hacer dos cambios en los centrales, teniendo el 3 lesionado, teniendo la expulsión, y en el contexto que yo decía, que para mí termina siendo determinante en la expulsión, digo, la torpeza del árbitro puntualmente, pero se ve también cómo Argentina estuvo a la altura y lo llevó a la largue, a una selección que es una locura, y que para mí, de verdad, con el tiempo se va a ver lo que hizo esta España en este Mundial, que no sé si se valora tanto, pero de verdad que fue impresionante, y por eso también está muy bien lo de Argentina. Como pudo, nos hubiera gustado ver otra cosa, y sí, pero estaba jugando contra un rival que te exigía muchísimo, y Argentina estuvo ahí, ¿no? La de Simeone y la de Senesi, está bien, podríamos haber pateado antes, lo que sea, es un debate futbolero ahí, más allá de todo eso, estuvo a la altura.
0: Este juego es tan pero tan especial, tan pero tan lindo, tan pero tan inexplicable la mayoría de las veces, que permitió que sucediera eso que acababas de decir. O sea, que un equipo no se le haya dejado tocar al otro, y no solo eso, que le haya rematado al arco, no cerca del arco, al arco, una enorme cantidad de veces, y no tiritos así que el arquero, bueno, más o menos, sin esforzarse. No, lo hizo trabajar a Martínez de la mejor forma que él puede hacerlo. Y apenas 1-0 y casi ni es, o sea, y casi no le alcanza, y casi no le alcanza, porque este juego es muy especial. Tan especial como el agradecimiento que te tengo que hacer por prestarte a esta charla larga de 30 y pico de minutos, creo que va, con Club Relatores. Señor Gravano, continúe con su noche, que no sé por dónde va, pero usted es el que sabe.
1: No, en principio, feliz día.
0: Igualmente,
1: amigos,
0: igualmente.
1: Y a las amigas, a todos.
0: Igualmente.
1: Feliz día, Jorge. Para vos es un placer, es hermoso hablar de esto que nos apasiona y nos gusta tanto, así que y el abrazo para toda la gente que seguramente también esté tal vez celebrando por ahí o brindando, así que el abrazo y nos encontramos en cualquier momento.
0: Muchas gracias, Lautaro, y voy a seguir pensando a quién pongo en el seleccionado ideal de marcador central sobre la izquierda. Chau.
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0: Seguimos en Club Relatores y ahora sí, vamos a meternos en lo que viene. Lo que viene para el Club Atlético Boca Juniors es el próximo jueves enfrentarse a O'Higgins, el equipo chileno. Y cuando hablamos de Boca Juniors en Club Relatores, aparece en el aire de Radio 750 el señor Carlos Torres. ¿Cómo le va? Buenas noches.
1: Jorge, querido, buenas noches para todos. ¿Cómo andan? ¿Todo en orden?
0: Muy bien, en nuestra casa de siempre, iba a decir en nuestra antigua casa, no, en nuestra casa de siempre, o sea, en Club Relatores. ¿Usted ya se acomodó? Sí, ¿se acomodó ya?
1: Sí, sí, sí, obviamente quedan los resabios de la final y la tristeza, ¿no?, de haber estado tan cerca, pero bueno, es una gratitud absoluta la que hay con estos jugadores y este cuerpo técnico, así que no hay más que palabras de agradecimiento, más allá de alguna tristeza que pueda haber por ahí.
0: ¿Y Boca cómo está? ¿Está contento que se viene el partido? ¿Está más o menos? ¿Está triste? ¿Está preparado? ¿Le falta prepararse? ¿En qué anda Boca Juniors?
1: Bueno, obviamente preparándose para el partido del próximo jueves contra O'Higgins, por esta fase de playoff o de repechaje de la Copa Sudamericana, con varias cuestiones que tienen que ver con lo futbolístico. 21:30 el horario del partido, una semana más tarde la revancha en Chile. Un plantel que ya se enfoca y piensa en lo que va a ser ese partido, con una base, me imagino, de jugadores muy parecida a la que viene jugando frente a Atlético Paranaense, el que jugó también por Copa Argentina, con la salvedad y detalles importantes de que ya están Álvaro Montero y Sebastián Villa entrenándose a la par del grupo, que los dos están a disposición para el jueves, y particularmente en el caso del arquero, se perfila para ser titular el jueves cuando Boca juegue por la Copa Sudamericana.
0: Ajá. O sea, que el señor Montero titular y el señor Bray al banco.
1: Sí, señor. Sí, señor.
0: ¿Cuántas prácticas tiene Montero con Boca?
1: No, pocas, a partir de esta semana y apenas la del fin de la semana pasada, tres entrenamientos, no más que eso.
0: Bueno.
1: Tiene poco, pero bueno, a mí me marcaban que a Robarrena no lo convence Bray y tampoco lo convence Javi García. Entonces, eso hace que se apuren los tiempos para verlo a Álvaro Montero. Son dos arqueros que, si tenemos que llevarlo al criollo, a Robarrena no les gustan, ni Bray ni Javi García.
0: Bueno, algunos podrá caerle bien, a otros no, pero dícese que en el mundo del fútbol, y en otros aspectos de la vida también, es mejor que lo diga directamente. O sea, por eso yo pedía, en este caso, Montero. ¿No es cierto?
1: Sí, sí, sin dudas. Obviamente llegó para eso, llegó para atajar, llegó para ser titular, más allá de que después cada uno me podrá decir, bueno, pero es un arquero para Boca o no. Bueno, a Boca
0: se verá.
1: Para ser titular. Claro, llegó para ser titular, para jugar todos los partidos, porque además Boca entendía y Arrobarrena entendía, como decíamos recién, que Boca necesitaba un arquero, así que, y también entiendo que quizás el arquero no necesita tanto tiempo de adaptación como un jugador de campo, ¿no? Entonces, en ese contexto, bueno, el arquero que pasara por el fútbol mexicano, de nacionalidad uruguaya, va a terminar siendo seguramente titular el próximo jueves. Lo de Villa distinto, porque ya es un jugador de campo, si bien también viene con pocos entrenamientos, al igual que Álvaro Montero, tres entrenamientos encima, yo creo que Villa va a esperar en el banco de suplentes y quizás entre en el segundo tiempo. Esa es la planificación hoy que tiene en mente Robarrena.
0: Mira vos, yo me hubiera jugado que también, mira, lo visto frente a Sarmiento, no nos alcanza. Yo digo esto, ¿no?, poniéndome, por supuesto, en el papel del cuerpo técnico, y mandémoslo de entrada porque para evitar complicaciones. Pero bueno, ellos son los que no solo deciden, sino los que ven y los que opinan, y después deciden, obviamente, como en este caso. Vos decís que no de titular. O sea que arriba lo mismo de siempre.
1: ver, yo cuando pregunté lo de Montero, me lo dieron prácticamente confirmado. Lo de Villa fue un ni. Fue, vamos a ver en estos días, vamos a ver mañana martes, vamos a ver en la práctica del miércoles. ¿Qué definimos? ¿Quieren esperar estas dos prácticas para definir?
0: Claro.
1: Tenés toda la razón del mundo, Jorge, en el sentido de que Villa llegó para esto, para jugar la Copa Sudamericana. Entonces, ¿cuándo lo vas a poner si no es para jugar casi el torneo más importante que te queda por delante? Es verdad lo que marcás, pero bueno, por ahora son cautos porque quieren verlo en acción y quieren verlo en estas dos prácticas que quedan. No lo estoy descartando ni mucho menos, yo sí a Villa lo pongo como un signo de interrogación.
0: Bueno, los del fondo ya sabemos que son quiénes son, quiénes van a jugar, no quiénes son solamente.
1: Lozano, claro. Bray, Ayrton Costa, Lautaro Blanco, el arquero, como decíamos, Álvaro Montero, Ascacíbar, Milton Delgado, uh-huh. El otro día contra Sarmiento jugó Flores, Tomás Aranda, Alan Velasco y Merentiel. Hay que ver qué deciden hacer con Paredes, que llegó hace un nada a la Argentina. Mañana la idea es que ya vaya al predio de Seiza y se reúna con @Rene, y en base a eso se defina qué quiere hacer Paredes, ¿no? Esto es claramente es decisión de Paredes.
0: Te iba a preguntar si lo que escuché hoy en Boca, primero si tienen la información, segundo si piensan que es así, tercero lo descartan absolutamente. Yo escuché hoy que Paredes andaba con algún tipo de problema. ¿Qué parte del cuerpo era?
1: Ahí está. La costilla.
0: Sí. ¿Y Boca qué dice de eso? ¿Qué sabe? ¿Qué no sabe? ¿Qué le parece?
1: Sí, en Boca están en conocimiento de esto. De hecho, el cuerpo técnico y el cuerpo médico de la selección argentina están en contacto todo el tiempo con el cuerpo médico de Boca, y es una información que en Boca tienen. Obviamente quieren, más allá del informe preliminar de los médicos de la AFA, en Boca quieren verlo los médicos de Boca para ver cuál es su situación y qué decide hacer Leandro Paredes. Entiendo que si bien es verdad que es una lesión un tanto dolorosa y que hasta por momentos dificulta la respiración y la oxigenación de Paredes. Paredes ha jugado varios de los partidos del Mundial, entonces, dada una situación límite y en un contexto límite, yo creo que Paredes terminaría jugando. Pero bueno, todo va a depender de la charla, insisto, que exista mañana entre @Rene y Paredes, y ver qué decide hacer el jugador. Porque bueno, no solo hay que analizar cómo llega Paredes desde ese aspecto, sino también el cansancio en general, ¿no? De 11 horas de vuelo, un Mundial encima. Entonces, bueno, en base a lo que quiera hacer Paredes, que hasta acá siempre ha demostrado tener un profesionalismo absoluto, se va a definir si es titular o no el próximo jueves.
0: Vos manejás mejor la información de Boca. Yo voy a decir lo que me parece. Si Paredes no tiene ningún dolor, Paredes va a querer jugar.
1: Sí, sin dudas. Sin duda, por eso son jugadores que están en la elite y que han ganado absolutamente todo, porque en esas cosas también hacen la diferencia, el profesionalismo que tienen. El otro día @Rene lo contaba, Boca terminó de ganarle a Sarmiento y el primer mensaje que recibió fue el de Paredes. Eso habla de un líder absoluto y sin tener tanto conocimiento o sin hablar tanto con Paredes, seguro que va a querer jugar y va a querer estar. Bueno, después será @Rene el que tome la decisión, pero que el jugador se va a poner a disposición, eso no hay ningún tipo de duda. Así que bueno, veremos qué se decide hacer con Leandro Paredes,
0: sí.
1: Que en ese caso obviamente ingresaría en la mitad de la cancha, veremos quién saldrá.
0: Ahí está mi pregunta. Si juega Paredes, como estamos planteando, y yo, no, te iba a preguntar, pero yo ya tengo mi respuesta. ¿Vos qué pensás? ¿Que sale Velasco o sale Delgado?
1: Sí, o también el Chico Flores. También.
0: ¿No? Ahí ya es otra cosa, ¿eh? Ahí ya se me queman los papeles. Yo Delgado creo que no sale de ninguna manera. O sea que para mí, yo sacaría a Velasco, pero Flores con Merentiel, porque si no, ¿quién con Merentiel?
1: Sí. Si no, ya ahí tenés que trastocar bastante todo.
0: Por eso digo.
1: Yo más, Yo dije lo de Flores más que nada porque se impone por nombre, ¿no? Pobre, por ser un joven todavía, ¿no? Por sí. No tener tanto recorrido.
0: Pero yo digo, todo esto que dije, primero de base, jugara o donde se jugase, pero se juega en la Bombonera, estoy en lo cierto, ¿no?
1: Sí, señor, sí.
0: Digamos
1: sí,
0: que Boca debería llevar el peso del juego, digamos que Boca, cuanto más rápido convierta el primero, para después el segundo y después el tercero. Estoy exagerando, por supuesto, no como para ver qué pasa si estuviera en Chile, ¿no es cierto?
1: Sí, sí, sin duda, es verdad que Boca tiene que hacer la diferencia. No hubo ensayo todavía de fútbol formal, esto también es cierto, no ha existido un ensayo de fútbol formal como para tener mayores referencias a lo que está pensando el entrenador.
0: Te voy a hacer una muy difícil, pero muy difícil. Sí. En esas prácticas, ¿quién puede imitar a Paredes? Yo tengo la respuesta, rápida. Pero si la digo, te liquido. Pero la digo, para mí ninguno. Entonces, esa práctica es para jugar de otra manera. Porque estamos suponiendo que Paredes juega, ¿no? Aclaro, por
1: si la moco. Está claro eso. Si Arruabarrena así lo define y Paredes está claro que mañana le va a decir quiero estar... Bueno, hay que ver, también la otra posibilidad es que saque alguno de los del medio. El otro día por Copa Argentina jugó Casíbar y Delgado el doble 5. Bueno, que salga uno de los dos.
0: Y vos pensás que... Yo pienso que Delgado no solo que no sale, sino que no debería salir. Ahora, con Ascasíbar, pero Ascasíbar es un llegador, y si no es el mejor llegador de los del medio, es el mejor, ¿no?
1: Siempre, lamentablemente, en estas situaciones, vos lo sabés muy bien, Jorge, los pibes muchas veces terminan pagando los platos rotos. Ajá. Siempre es más fácil sacar a un pibe que sacar a un jugador con más recorrido.
0: Sí. O sea que vos me estás diciendo que saldría Delgado.
1: Y sí, pero eso es su posición, ¿eh? Eso es su posición más que información, porque la verdad es que Paredes todavía no estuvo con el plantel y ni siquiera desde la llegada a Arruabarrena Paredes ha podido entrenar con el grupo como para saber, bueno, cuando está Paredes, ¿cómo juega Boca? Ni siquiera eso lo sabemos, y esto también es algo que juega en contra de Paredes. Desde que llegó a Arruabarrena no tuvo ni una sola práctica con Arruabarrena. Sí. Entonces, es elucubrar y suponer cómo jugaría Paredes en este equipo por ahora.
0: Tengo ganas de decir... no, perdón, señor Torres. ¿Cómo jugarían los otros con Paredes? Porque...
1: También.
0: Digamos que más así que lo primero, ¿no?
1: Sí.
0: Por experiencia, por lo que ha pasado hasta ahora y por derecho adquirido, que se lo ponen en lo que quiera.
1: Sí. Hay que ver cómo rodean a Paredes. En algún momento jugaban todos, ¿no? Con Úbeda jugaba Casíbar, jugaba Milton Delgado.
0: Sí, claro.
1: Pero bueno, también es cierto que ahora Arruabarrena en las prácticas ha optado por un equipo más ofensivo. Pues fíjate que el otro día jugó Flores, que tiene características ofensivas, claro. Aranda, Velasco, Merentiel.
0: Claro, sí.
1: Pero bueno, también es verdad lo que vos marcás, Jorge, que pensando en la vuelta en una semana con O'Higgins en Chile, ya es otro tipo de partido y quizás sí ya pongo un equipo más combativo, ¿no? Con más volantes en la mitad de la cancha. Pero bueno, vamos a ver mañana si hay práctica de fútbol. Aunque haya práctica de fútbol, difícil verlo a Paredes, porque Paredes recién mañana se va a sumar con el grupo. Pero bueno, veremos si entre mañana o el miércoles que hay ensayo de fútbol, yo calculo el miércoles inclusive que hay ensayo de fútbol, ahí tenemos mayores certezas del equipo.
0: Acá te complico del todo, un minuto y medio. Futuras incorporaciones, si es que andan buscando algo.
1: A ver, por ahora la búsqueda es la de un centro delantero, un 9, hoy por hoy es la prioridad absoluta, no tanto lo del central, porque al permanecer Dilolo en este mercado no hay tanta necesidad de tener un central, así que se sigue buscando un delantero. Están esperando que se resuelva lo del Chango Ceballos a Nápoles, porque aclaramos esto, se cierra mañana a las 6 de la tarde el libro de pases. Sí. A partir de la salida de un jugador al exterior... cualquier equipo tiene la posibilidad hasta el 2 de septiembre de incorporar, entonces Boca ya por tiempo, por plazos, mañana a las 6 de la tarde se le termina esa chance. Bueno, Boca después de ese plazo va a vender al Chango Ceballos a Napoli, y bueno, y a partir de ahí va a salir a buscar un delantero, pero hoy no está sencillo, porque el delantero que gusta, lo dijimos hace mucho, es Caleri ya dijo que no, que está muy a gusto en Sao Paulo, que no desea volver a la Argentina ni a Boca. Y el otro nombre que yo en algún momento deslicé, que por ahí es de, en cuanto a negociaciones, el más viable, es el de Chimi Ávila, que quedó libre del Betis, que tiene su, el paso en su poder, y quizás desde la negociación es lo más sencillo de cerrar. Pero bueno, por ahora no deja de ser más una suposición mía que una información real que exista desde Boca. Así que por ahora Boca se mantiene en estos tres jugadores que ha tenido hasta el momento.
0: Son la hora 21:58:26. Andá despacito y llegá a las 22 con los probables 11 frente a O'Higgins.
1: Muy bien, Álvaro Montero, seguro en el arco, haciendo su debut, el arquero uruguayo que hace ya casi 72 horas entrena con el plantel principal. Lozano, Figal, Ayrton Costa, Lautaro Blanco, hasta Sibar. Vamos a jugar un poquitito acá, si quieren, jugamos con el signo de interrogación. Si desea Robarrena ponerlo a Paredes, Paredes o Milton Delgado, una de las dudas del equipo. Aranda, Velasco, Merentiel, Merentiel juega seguro ante la lesión de Vareiro y de Milton Jiménez. Y la otra cuestión y la otra duda es, ¿juega Leonel Flores, uno de los grandes gustos que tiene Arruabarrena, o juega Sebastián Villa como extremo por derecha, el hombre que viene Independiente Rivadavia? Son algunas de las dudas que tiene Arruabarrena y que las va a develar de aquí al jueves a las 21:30 cuando Boca juegue frente a O'Higgins.
0: Como hay 28 segundos, ¿tenés el árbitro? ¿Te acordás? ¿Sabés quién es?
1: Sí, señor. Andrés Matonte, el uruguayo. Árbitro experimentado, de ya mucho conocimiento. Cristian Ferreira, también uruguayo, estará en el VAR. Es la terna arbitral charrúa para el partido del próximo jueves 21:30.
0: El señor Carlos Torres y la información de Boca. Muchas gracias, buenas noches y hasta mañana. La señal fónica indica que es la hora 22 en Radio 750. 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
3: 22 horas en la República Argentina, temperatura y sensación térmica 12 grados. Cielo nublado en la ciudad de Buenos Aires, humedad 94%. Temperatura en San Miguel de Tucumán, 13 grados. Jorge Tayana rechazó la debilidad de Javier Milei con el Reino Unido. Luego de que la selección argentina pusiera el reclamo por Malvinas en el centro, el diputado remarcó que el gobierno de Milei debilita intencionalmente la protesta ante el sistema jurídico inglés Common Law.
4: El Reino Unido rechaza la protesta argentina claro, diciendo que no tiene que hacerlo. O sea, ¿qué está haciendo el Reino Unido? Se está aprovechando de un gobierno que es blandito con ellos para ganar otra libertad. Es decir, falsear y dejar de cumplir con una norma que hasta ahora se les exigía siempre. No hay que olvidarse que el Reino Unido tiene el common law, no tiene el derecho continental, y el derecho del mar tiene mucho del common law consuetudinario. Si yo hago algo 10 veces y vos no me protestás y lo aceptás, se transforma en una norma consuetudinaria. Hay que hacer todo lo que obstaculice el desarrollo, hay que quitar todo lo que obstaculice el desarrollo de las Islas Malvinas.
3: Federico Sturzenegger prepara un nuevo paquete de reformas. El ministro desregulador prepara un proyecto para liberalizar los sectores de la industria del libro, las farmacias y parte del campo. El texto incluye cambios en el régimen de corretaje, así como también en las leyes de protección de la actividad de librera y de farmacias.
2: Internacionales.
3: Las muertes por los terremotos en Venezuela superaron las 5.000. El gobierno venezolano actualizó la cifra oficial de víctimas fatales a 5.208 tras los sismos ocurridos el 24 de junio. Además, el último reporte detalla que casi 24.000 personas permanecen alojadas en 107 campamentos transitorios. Valor de dólar oficial 1.500 pesos, dólar paralelo 1.540, riesgo país 416 puntos.
5: Tránsito.
3: Trenes San Martín y Sarmiento circulan con demoras y cancelaciones. Temperatura y sensación térmica 12 grados. Cielo nublado en la ciudad de Buenos Aires, humedad 94%. Temperatura en San Miguel de Tucumán 13 grados. 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Estas fueron las noticias. Verónica Díaz.
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0: Seguimos en Club Relatores. Miércoles Copa Sudamericana. Jueves Copa Sudamericana. Jueves. Primera fecha del torneo clausura. Me tengo que acomodar, ¿eh? No es tan fácil. Viernes, primera fecha del torneo clausura. ¿Y cómo es esto? El jueves hay Copa Sudamericana y hay torneo clausura. Y sí, la Conmebol no le pregunta a la Asociación del Fútbol Argentino. Y la Asociación del Fútbol Argentino, usted ya sabe cómo se maneja en el orden interno. O sea que va a haber fútbol de distintas categorías, a distintos horarios y a la misma hora también. Pero decía, el viernes a la hora 19 habrá fútbol en Avellaneda. Ajá, ¿en cuál de los dos lados? Puede preguntar uno rápidamente. En el estadio Presidente Perón, ahí el Racing Club va a recibir al Club de Gimnasia y Esgrima La Plata. Y nosotros en Club Relatores recibimos al señor Juan Donadío Paz para que nos hable de la academia. ¿No es así, Juan?
1: Hola, Jorge. Buenas noches. Así es, vamos a hablar de la academia que debuta en el torneo. Salvo nos mostró Racing la semana pasada por Copa Argentina contra Defensa y Justicia, porque comienza un nuevo ciclo, ¿no? El ciclo de Juan Pablo Voivoda comenzará en lo que respecta al torneo local. ¿Qué podemos decir para el debut? Que Maravilla Martínez y Marco Di César están suspendidos y no estarán disponibles para el arranque.
0: Empezó con la mala, pero bueno.
1: Tenemos que arrancar con la mala. Sí, claro. Esto se debe...
0: Primero lo malo y después lo bueno, sí. O sea, dos menos de los titulares, digo.
1: Exactamente. Sí, señor. Esto se debe a las expulsiones del partido con Rosario Central, aquel tan accidentado... encuentro.
0: Ni me acuerdo, pero usted se debe acordar. Eso fue promediando el campeonato, al final del campeonato, en Avellaneda, en Rosario.
1: En Rosario, la instancia era octavos.
0: Ah,
1: Racing le gana, clasifica sobre el final empatando con Huracán 0-0 en fase de grupo, le gana Estudiantes en La Plata y va a jugar contra Rosario Central. Ajá. El siguiente etapa, que si no recuerdo mal era cuartos, octavos, cuartos, semifinal y final fue, si no recuerdo mal. Bueno. Pierde 2-1, bueno, fue el día del polémico arbitraje que Milito luego salió a hacer algunas...
0: Ah, eso sí me acuerdo.
1: También.
0: Sí.
1: Y bueno, ahí fueron expulsados tanto Di César como Maravilla Martínez.
0: Listo.
1: Por juego brusco. Maravilla recibió dos fechas de suspensión. En el caso de Di César, una sola.
0: Bien.
1: ¿Quién reemplaza a Di César hoy por hoy? Igual Voivoda va a seguir trabajando en la semana y va a seguir probando, pero todos los cañones apuntan a que sea Nazareno Colombo. Porque no tiene otro jugador para poner también ahí. El técnico de Racing actualmente, sin apelar a un juvenil, ¿no?, de reserva.
0: Sí.
1: Hoy por hoy está Agustín García Basso, que es un marcador central zurdo, está Marco Rojo, está Marco Di César,
9: y Nazareno Colombo, porque Pardo se fue a México, al Santos Laguna.
0: Bien.
9: Con respecto a Maravilla, hay dos nombres que suenan para reemplazarlo. Uno es Tomás Pérez, el juvenil, y el otro es Conegni. Conegni, ya si juega Conegni, me parece que jugaría con dos delanteros por afuera, porque quien acompañaría a Conegni es Santiago Solari, que jugó claro. el otro día contra Defensa y Justicia. Todavía hay que ver, porque yo creo que Boivoda no tiene al 100% la idea del esquema. Sí que hay algunas cuestiones que son claras. Va a jugar con cuatro atrás, va a jugar con un centro delantero, puede que juegue con un segundo delantero, como podría ser este próximo viernes, o puede que sume, saque un delantero, deje un solo centro delantero y sume un volante más ofensivo. O 4-2-3-1 o 4-4-2. Por lo menos eso fue lo que fue mostrando el técnico de Racing en los entrenamientos y también un poco en el partido con Defensa y Justicia.
0: Esto
9: del equipo...
0: Espere. Sí, si va al equipo, entonces espérame. A ver, 1, 2, 3, 4, 5, 6, 7, 8, 9. Pero en realidad debo decir que tengo 10, pero no me estoy acordando el apellido del uruguayo, del lateral izquierdo.
9: Espino.
0: Bueno, entonces, espera que cuento otra vez para no... 1, 2, 3, 4, 5, 6, 7, 8, 9, 10. Yo tengo 10.
9: Muy bien. A ver, ¿vamos con el arquero?
0: Cambeses.
9: Muy bien. Lateral derecho.
0: Canavo.
9: Correcto.
0: Colombo, dijo usted.
9: Central, se lo dije recién.
0: Rojo, izquierdo.
9: Sí.
0: Espino.
9: Muy bien, correcto.
0: Saracho.
9: Volante derecho.
0: Sí.
9: Correcto.
0: Sosa.
9: Sí.
0: Acá es donde está... No, acá no. A ver si hice bien las cuentas, ¿no? Miljevic.
9: Yo a Miljevic lo ubico, digamos, al costado... Yo voy a parar un 4-4-2. Para mí va a ser un 4-4-2. O sea, bueno. Dos volantes centrales y dos por afuera.
0: ¿Cuál?
9: Miljevic estaría.
0: ¿Cuál de los el pibe que jugó el otro día está en esos cuatro?
9: Y yo creo que hoy es, la duda está ahí.
0: Ajá.
9: Una de las dudas, por lo menos. Está corriendo con un poquito más de ventaja Tello, que es el chico que jugó
0: claro,
9: la semana pasada.
0: Sí, señor.
9: Porque viene con ritmo. Pero el técnico quedó muy conforme con el ingreso tanto de Craneviter como de Ortegoza. Ajá. Los vio bien a los dos.
0: Ajá.
9: Sobre todo a Craneviter. Lo vio muy bien físicamente.
0: Si
9: doble 5 entre Sosa y Craneviter sí. No lo ve con malos ojos, digamos.
0: Si juega Craneviter, permite que Sosa se suelte más. Y si juega Ortegoza... Permite que Sosa se suelte más, yo diría que Ortegoza es el que más llega.
9: Exacto.
0: Entonces no es lo mismo, una cosa es una cosa y otra cosa es otra cosa.
9: Si juega Tello, Sosa se queda y Tello se suelta más, claro, digamos.
0: Claro. Bueno, y llegamos a los de arriba. Usted dijo que señor. Solari sí.
9: Sí.
0: Y no sabe si Conegni o...
9: Pérez. Tomás Pérez. El 9 de la reserva.
0: Uh-huh.
9: La duda estaría ahí.
0: Y yo sin saber nada, pero justamente ahí pierdo, porque si no sé nada estoy arriesgando. Y entre Pérez y Conechny, y viendo que el otro día ingresó, no sé si tiene que ver o no tiene nada que ver, y yo me la juego que va el ex San Lorenzo, el Eco de Cruz.
9: Para mí también corre con un poco de ventaja. La realidad es que ahí, obviamente... Al no estar en Maravilla, se abren varias variantes, pero fue uno de los primeros cambios que hizo
0: sí.
9: Boivoda,
0: pero Pérez
9: en la parte ofensiva.
0: Pero Pérez, para los que no sabemos nada, debemos ser varios, excepto los simpatizantes de Racing, ¿es más centro delantero o tampoco?
9: Sí, correcto. Sí, correcto.
0: Y bueno.
9: Con Enigma de afuera, ¿no?
0: No, sí,
9: un
0: claro.
9: Un delantero, un extremo.
0: Sí, ¿no? Sí, más recontra por afuera, diría yo, pero bueno. Y entonces, tal vez, ¿no? Sí. Tal vez no sea él, y sea el pibe.
9: Me da la sensación de que tiene un Boivoda tiene una muy buena impresión de Conegni.
0: Uh-huh.
9: Y es un jugador para Boivoda a recuperar, igual que Matías Saracho. Claro. El otro día completó casi 80 minutos partido y no lo hizo mal. Desde que volvió a Racing, es el primer partido que juega tantos minutos, eso es importante decir.
0: Sí, claro.
9: Volvió a su posición clásica, la de 8, volante por derecha, carrilero, digamos.
0: Sí, sí.
9: Que no venía jugando ahí. Y con Egni me parece que corre con la misma suerte, también lo piensa como o extremo o volante por izquierda, siendo tal vez las veces de extremo, pero siempre por el andanivel izquierdo, ya sea acompañando al centro delantero o tal vez jugando en la mitad de la cancha. Sí hay que destacar que, obviamente, hoy está esta duda porque Elías Torres aún no está al 100%, que es el 9 suplente que Racing trajo de Aldo Civi en el mercado de pases anterior.
0: Sí, sí.
9: Y que Lautaro Díaz, que está todo acordado, aún no fue presentado en Racing porque falta recibir una documentación. El jugador se hizo la revisión médica la semana pasada, como siempre, en De la Gopiane, salió todo bien, está todo ok, pero está tardando el papeleo entre Santos y Cruzeiro por la rescisión del préstamo. Tal como lo habíamos adelantado la semana pasada, lo único que estaba demorando la llegada o la participación del delantero era justamente eso, para Racing poder tenerlo inscripto, necesita primero que el jugador se desligue del club al que está a préstamo. Uh-huh. En Racing confían en que esta semana va a estar resuelto el tema. El tema es que tal vez se resuelve el viernes o el sábado, y ya con muy poco tiempo de anticipación, Boivoda no quiere exponer a ningún jugador y utilizará lo que tiene.
0: Claro. Qué raro el fútbol argentino hasta ultimísimo momento.
9: De todas maneras, acá me parece que es una demora de Brasil, ¿eh? No tiene que ver con el fútbol argentino, tal vez.
0: Bueno, pero casualidad, está un equipo argentino. Por H, por B, sí, por bueno, J, sí. Por Z. Y no tiene
9: nada.
0: Se me chispotearon los cables. No tiene nada que ver, mejor dicho, ¿cuándo que cierra el libro de pases? No es este jueves.
9: No.
0: Porque ese sería el gran inconveniente, diría yo.
9: Espere, porque hoy es 20. ¿No cierra los primeros días de agosto?
0: Puede ser, por eso te dije que se me chipotearon los cables y ahora no me acuerdo. Y eso que Carlos Torres me lo dijo hace un rato, es probable que sea así, sí, es probable que sea así. Entonces no queda tan poco tiempo, porque si no estaría complicadísimo. No, no. Porque yo te estaba por decir, bueno, queda martes, miércoles y jueves hasta la hora que se estila, a las 20, algo así era antes. Bueno,
9: si no te acuerdo mal, es el final de la semana que viene.
0: Sí, sí,
9: más
0: sí.
9: O menos estoy pensando en el calendario, sí.
0: Bien, bien.
9: Pongámoslo primero de agosto. De todas maneras, Jorge, es importante. Y a Racing sí le resulta muy importante la venta al exterior.
0: Ah, claro.
9: Hay mercado de pases que están cerrando en septiembre.
0: Ah, sí, sí, sí. Sí, eso sí. Y si Racing vende uno, tendrá el tiempo para reponer, etcétera, etcétera, etcétera.
9: Exactamente, porque en teoría hay varios jugadores que podrían recibir ofertas justamente del fútbol exterior, de Brasil, de Europa y de México. Uno que está conversando, digamos, es del fútbol local, es News All Boys de Rosario, que está interesado en Agustín García Basso. No hay oferta formal, pero es del interés del equipo rosarino. Es un jugador que desea emigrar, García Basso, porque entiende que hoy no tiene tanto lugar. Desde Racing, por supuesto que lo ven como una oportunidad importante, es negociable el jugador. En el partido contra Defensa y Justicia ni siquiera concentró a Agustín García Basso y se especulaba con que estaba marginado del plantel, pero no fue así. Tenía una pequeña molestia en la pierna izquierda. Esto de no estudiar medicina para mí es terrible. Bueno, a ver. Detrás del gemelo, digamos. Hizo que el jugador no concentre porque le dolía. El jugador va a ser tenido en cuenta por Boivoda mientras que esté en el club. Obviamente no como titular. El titular para Boivoda es Marcos Rojo. O sea, hoy estaría en segundo orden, pero no es un jugador que haya sido apartado del plantel.
0: Bien.
9: Si llega una oferta que conforme a Racing, probablemente García Basso deje de ser jugador de Racing.
0: Este tema creo que ya lo hemos charlado alguna vez. Yo nunca me acuerdo si fue tras la primera lesión o la segunda de García Basso, que sí, de no solo titular, sino un jugador que estaba mostrando condiciones que al técnico de aquel momento, estoy hablando creo que antes de Costas, vos me vas a corregir si era antes de Costas o no.
9: No, llega con Costas.
0: Bueno,
9: llega
0: Costas,
9: en 2024 con Costas.
0: Costas, entonces, le servía y mucho, y García Basso tenía un rendimiento, no te voy a decir que era superior a Pasarela, pero bueno, no, obviamente que no, pero era un jugador que rendía, no quiero decir indiscutido, pero que era titular. Por eso digo, qué mal le hicieron las lesiones a García Basso, porque nunca más, eso sí, después nunca más volvió a ser aquel.
9: Efectivamente, era un titular indiscutido, fue uno de los jugadores más importantes en Copa Sudamericana 2024 y Recopa 2025. Jugó en ambas competiciones y salió campeón. Sí, es verdad que tuvo dos lesiones. De la primera vuelve bien. De la segunda no vuelve tan bien, pero paralelamente a eso empezaron problemas con la actual dirigencia por la actualización del contrato.
0: Uh-huh. Claro.
9: Entonces, hay un poco tal vez de la parte física y también hay un poco del malestar del jugador con el salario que percibe.
0: Claro. Bueno, pero
9: no es el único caso.
0: Sí, yo no quiero decir que, mira, me voy a poner en él. Si él hubiera seguido rindiendo como en aquel entonces, y la discusión por el contrato sería de otra manera, y no lo alteraría tanto, porque si sigue rindiendo como entonces, y jugaría, porque si juega bien, juega bien. Y entonces arreglamos, le peleamos el contrato, me pongo un dirigente de Racing, y llevamos hasta donde podamos, y él va a querer más y nosotros no. Pero el rendimiento del jugador en el campo de juego es óptimo como en aquel entonces.
9: Sí, eso es verdad. También recordemos otra cosa, Jorge. La mayoría de estos jugadores que tuvieron inconvenientes con el salario llegaron con la gestión anterior, claro, con Víctor Blanco, en la mayoría de los casos. Sí. Hay un cambio de dirigencia.
0: Ya es larga la lista, ¿no? Sí, es muy larga.
9: Son muchos. Sí. Y el patrón es el mismo. Siempre es, bueno, yo arreglé algo en su momento, cuando llego, que ahora no se estaría haciendo efectivo. También el que llega nuevo te puede decir, bueno, yo no te firmé eso.
0: Y claro.
9: Pero bueno, lo firmado, o lo que pasa es que en realidad más que lo firmado, porque en eso Racing sí cumple, es lo prometido tal vez de palabra. Pero bueno. En el medio se fue un presidente y vino otro, ¿no?
0: Sí, pequeño detalle, por supuesto.
9: Pequeño detalle, exacto.
0: Bueno, ¿qué más?
9: La última. Este fin de semana pasado, Baltasar Rodríguez renovó su vínculo con Racing hasta...
0: ese no me lo nombraste. El otro día entró. El otro día entró también, pero no está... Bueno, vos decís que para titular, ¿no?
9: No, viene también recuperándose de un pequeño desgarro. Le está llevando un poquito más de tiempo. Es un jugador muy considerado por Boivoda, le parece un jugador muy interesante. Justamente en los primeros entrenamientos, cuando empezó a hacer fútbol, quien acompañaba a Santiago Sosa en esa posición era Baltasar Rodríguez. Uh-huh. Pero no está todavía al 100%. Lo importante es que el volante de 23 años ya firmó la renovación, que es algo que Racing quería resolver justamente para no tener problemas como le ha pasado con otros jugadores. Mejoraron, lógicamente, su condición económica. Creen en Racing que es un jugador que tiene mucho potencial, que le puede aportar mucho al club y también en un futuro ser una considerable venta, teniendo en cuenta que él ya tuvo un paso por los Estados Unidos.
0: Te iba a decir eso.
9: Un Inter.
0: Te iba a decir, sí. O sea que puede ser, digo, que ya anduvo,
9: sí.
0: Anduvo frontera afuera.
9: Y hoy el fútbol estadounidense se está mirando mucho para este lado y pagan bien, en general, los pases de los jugadores, y Racing no ve con malos ojos vender a ese lugar, teniendo en cuenta que ya ha vendido también Antonio Avilés al marcador central, también por una muy buena cifra. Bueno, en el caso de Baltasar, que entiendo que dejó en su paso dejó una buena impresión en los Estados Unidos, es un jugador que es tenido en cuenta por el técnico Racing y que tiene la posibilidad del día de mañana ser una buena venta también para la institución.
0: Perfecto. ¿A dónde estábamos? Que como siempre yo interrumpí.
9: No, estábamos ahí con Baltasar, la última noticia que tenía. Bueno, a ver, están confirmados los tres primeros partidos, obviamente, el día viernes, 24, 19 horas, de local contra Gimnasia. Segunda fecha va de visitante con Rosario Central, martes 28, el 7, a las 21, 15 horas. Y la tercera fecha contra Tigre, sábado 1 de agosto, 20, 30 horas, en el Presidente Perón.
0: Bien, Juan, yo no tengo más que preguntar, ni no sé si vos te guardaste algo más. Si no hay
9: mañana
0: más,
9: mañana conoceremos el arbitraje y no hay mucho más.
0: Bien. No, Racing no gustaría que lo dirija alguien. Hay noticias, no, de eso no se habla.
9: No. Aflojaron un poco en ese tema después de las declaraciones de Milito, como hablábamos antes del partido con Rosario Central, la definición. Aflojaron un poco con tema péguele a la AFA y al arbitraje. No, por ahora no.
0: Listo, Juan, muchas gracias como siempre.
9: Abrazo grande.
0: Juan Donadío Paz y la información del Racing Club en Club Relatores.
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0: Ha llegado el momento de saludarla y presentar la información de River. Y ustedes saben que en Club Relatores la información de River la da Marcela Brachetti. Como se terminó el Mundial, Marcela, y no está mi compañerito, no hay cortina, no hay... Eso ya fue, ya no va más.
1: Hola, Jorgito, sí. ¿Cómo estás?
0: Un beso grande. Bien, acá estamos, bien. Muy bien, diría yo.
1: ¿Estás contento de que estás solo?
0: No. No, pues solo es aburrido, ¿viste?
1: Hoy me hubiera cantado que River mucho quilombo, mejor por un lado, te digo, ¿eh?
0: Ajá.
1: Realmente es eso, River es un quilombo.
0: Ah, por eso, me pareció, y en realidad escuché mal, no es que River no está como creen que están, o está mejor o está igual que la otra vez.
1: Yo creo que está peor.
0: Ajá.
1: Porque, para mí hubo una involución de este equipo. Otra vez el equipo, viste, que jugó un partido como si fuera un amistoso, sin ganas, sin poner lo que hay que poner. Porque, Jorge, el fútbol, obviamente que vos podés ganarlo, podés empatarlo y lo podés perder. El tema son las maneras.
0: Sí, siempre el tema son las maneras.
1: Exactamente. Y la manera de River del otro día realmente fue para el olvido, fue para que la gente... otra vez se enoje, otra vez insulte a todo el mundo. Los hinchas que estaban en la cancha el otro día en Salta, obviamente, se enojaron con los jugadores. Yo creo que el sábado, cuando River salga a jugar su partido frente a Barracas, va a ser algo muy parecido. Creo que el técnico todavía se salva, pero para mí le queda poco crédito. Esto tiene que ver un poco por lo que el entrenador comentó, esto de no haber tomado la decisión él de apartar a los futbolistas, que fue algo del club, es algo institucional. Me parece que eso no lo deja bien parado, porque si él realmente quería contar con alguno de los que están apartados, la institución le dijo que no. Es verdad que Coudet sigue a participar, porque si él realmente quería contar con alguno de los que están apartados, la institución le dijo que no. Es verdad que Coudet sigue a participar de los refuerzos.

0: O sea, mañana es verdad que si vos después vendés, el River tiene para vender bastante, el tema es que te lo vengan a buscar, podés incorporar, pero yo veo a un Coudet complicado y a un River más complicado que el año pasado. Encima dejaste pasar la segunda chance, la primera era la más, la mejor que tenías, llegar a una final, ganarla y meterte en Copa Libertadores, la desperdició en Córdoba,
1: sí,
0: cuando le ganó Belgrano. Esta era otra oportunidad. Si bien algunos me pueden decir, sí, pero podría haber quedado eliminado en octavos, en la semi o perder la final, estamos de acuerdo. Ahora, que vos te quedes el 16avos de Copa Argentina eliminado por el civil, con el respeto que nos merecen, y que te esté ganando 3-0 y que no te hizo más porque te hizo precio, y vos en ningún momento tuviste la rebeldía, salvo cuando descontaste ese gol medio fortuito de... te borré, de ahí si querés, intentaste, viste acercarte, y yo creo que River está dejando pasar chances que después puedes llegar a lamentarlas aún más, porque cada vez te queda menos margen para meterte a la Libertadores, y tampoco son, son fáciles, porque hay que ver si River llega a la final de la Sudamericana, si la gana, hay que ver si queda entre los primeros tres puestos, que tenés que estar para meterte por la tabla anual, o que ganes el torneo, que tampoco es sencillo, porque ya quedó demostrado que cuando fue a jugar la final a Córdoba la perdió. Bueno, el panorama no es bueno, y por eso te hablo de que obviamente los hinchas están más enojados de lo que terminaron el semestre pasado.
1: Le voy a ser sincero, yo escuché hasta la conferencia de prensa de Coudet en el Padre Ernesto Martí Arena. Después no escuché más nada de River Plate. Los jugadores hablaron en algún momento, algún dirigente dijo algo, se expresaron, nada hasta ahora.
0: No, no, nadie, porque después del partido ningún jugador habló, por supuesto. Y bueno, los dirigentes menos, obviamente que arriba lo ayudó también de que justo estábamos en Mundial y que Argentina estaba llegando a la final, entonces eso los benefició. River se entrenó obviamente el sábado, después de regresar al de madrugada desde Salta, se entrenó ayer, lo hizo hoy también, lo hará mañana porque le toca jugar el sábado. Mañana veremos si se suma Otamendi, como se está diciendo, viste, de que por ahí él podría estar a disposición de Coudet. Yo creo que a Montiel le van a dar unos días de descanso porque está obviamente más fatigado, pero Otamendi sí podría obviamente ser parte de la convocatoria, digamos, para el sábado. A mí me dicen que River, por supuesto, a los jugadores le va a ofrecer los días de descanso que corresponden, como se los ha ofrecido a todos. De hecho, Quintero recién se va a sumar el día jueves. Castaño sigue de vacaciones también, por más que después se va a sumar el grupo de los que están apartados. Pero bueno, digamos que tampoco, viste, la situación es tan favorable.
1: Sí, claro, no, es completamente desfavorable. Y tiene que enfrentar a un rival que es complicadísimo. Barracas Central, estoy hablando. 19:15 del sábado en el Antonio Vespucio Liberti. Acá viene la difícil. De los que jugaron en Salta, alguien por allí, uno. Digo yo, ¿no? Y también creo que los oyentes van a estar de acuerdo. Beltrán, el resto dice Marcela Brachetti que...
0: Sí, Beltrán, y yo te diría que el único que intentó fue Lautaro Pereira cuando entró.
1: Ajá, sí.
0: Sí, volvió a ponerle por lo menos ganas e intentar hacer algo diferente. Ahora, yo te digo una cosa. Obviamente que para mí Quintero... llegando el día jueves e incorporándose, no llega al sábado, por lo menos para ser titular. Puede que lo lleve al banco, sí, tranquilamente, pero bueno, viene de un descanso bastante importante después de que terminó su participación para con Colombia. Y, no, y te voy a decir algo, Jorge, y hay que ver qué Quintero llega, porque Quintero puede llegar el jueves y decir, vengo a saludar, a despedirme. Ustedes, mis compañeros, el cuerpo técnico, pero yo no voy a seguir en River. Esa es una. La otra es que sí, que quiera continuar. La otra es que a mí me parece que Coudet, en este discurso que él dice, de que, digamos, Quintero no puede ser titular hoy en River, porque él tiene un River rápido, un River que presione, un River más dinámico, yo no vi nada de eso el otro día, el viernes, absolutamente nada. Claro. Entonces me parece que Quintero debería ser titular. No, repito, no sé si el sábado, porque llega con poco tiempo, pero sí de

0: debería ser titular en este River, lo que queda claro que Galván y Mesa no pueden ser los conductores de River, porque el problema de River el otro día no era Fausto Vera que lo sacó tempranamente, no era que se tenía que meter Beltrán, no tenía que meter un delantero más. El problema de River es que nadie juega, nadie genera algo diferente como para decir, bueno, River intenta, llegó un montón de veces, pero la pelota no entró. No le llega la pelota a los delanteros como debería llegarle, porque nadie juega, y después River sigue cometiendo los mismos errores de siempre, de mitad de cancha hacia atrás. Sí. Entonces, nada, me parece que Coudet o va a tener que decir, y ahora mi Quintero no me gusta, por eso yo, si él se quiere quedar, bien, y si no, como que le da un poco lo mismo, o decir, no, la verdad que a mi Quintero me interesa, y a partir de ahora, salvo que alguien me demuestre que es mejor que Quintero, bueno, va a tener un lugar en el once titular.
1: Me resulta extraño si es que es como uno piensa que puede estar sucediendo, pero estoy hablando en potencial. ¿Qué es lo que me resulta extraño? Que desde Colombia no llegue ninguna información. Bah, en realidad tengo que decir, yo no tengo ninguna información, capaz que ya se han dicho varias cuestiones y yo no sé nada. Digo, que no lleguen noticias de que... No, Quintero, lo que sabemos nosotros, estoy hablando de nuestros colegas colombianos, es que se va a quedar o acá o allá, y que la Argentina no vuelve más, y que si no se queda acá en Colombia se va a ir a no sé dónde. ¿Ha llegado algún rumor desde Colombia, digo? O sea, desde la casa de Quintero.
0: No, primero porque él está de vacaciones y creo que no se encuentra en Colombia, que está con amigos en otro lado.
1: Bueno, pero vos viste, los colombianos, así como nosotros, y bueno, busca. ¿Y este muchacho seguirá en River? Ya sabemos.
0: El único que dijo algo sobre Quintero fue Coudet cuando dijo el juez que reincorporará.
1: Sí, eso lo escuché, sí, claro. Sí, seco y corto y pasemos a otro tema, sí. Yo estoy queriendo bucear desde Colombia para acá.
0: No, porque yo lo que intuyo, Jorge, es si él no va a quedarse, calculo que va a llegar el jueves, se irá a sentar con Coudet y también con los dirigentes de River, sea con Di Carlo, con eso Francesco, y después veremos con quién. En todo caso, también él tendrá que venir y plantear la situación. River a Quintero le puede llegar a dar el pase como le dio a Franco Armani. Es verdad que son situaciones diferentes, porque Armani le quedaba nada más que 6 meses de contrato, entonces es más fácil romper ese vínculo. Con Quintero te quedan 2 años y medio, es mucho, entonces no es tan sencillo decir, bueno, listo, terminamos el vínculo, vos te vas para otro lado. O tiene que traer una buena oferta, que a River obviamente lo seduzca desde lo económico, y River diga, bueno, listo, está bien, te vendemos. Pero recordemos que el presidente había marcado que había solo 2 personas que definían su destino, que lo definían ellos. Uno era Armani, lo definió y se fue. Y el otro es Quintero. Por ahora, jugador de River. Veremos el jueves qué nos dicen.
1: Sí, claro. Es la, no quiero decir es la vida de Quintero, pero en realidad sí, es lo que le ha sucedido ya no una vez, ni dos, por distintos motivos, obviamente. Pero dícese que con los distintos suelen suceder estas cuestiones. Bueno, a Quintero le sucede a menudo, más o menos a menudo.
0: Sí.
1: ¿No es cierto?
0: Sí. Sí, yo, no comparto eso de que a vos te tengan que estar todo el tiempo mostrándote cariño.
1: Claro, todo tiene un límite siempre.
0: Siento que cada jugador, sí, y que cada jugador es diferente, y Quintero es uno de esos. Lo único que le puedo, lo que sí podría estar de acuerdo con Quintero es mirar a River y decir, ¿no puedo jugar en este River, John? Porque la verdad que si vos mirás a River... Jorge, en lo que viene siendo y en lo que mostró el viernes, y yo creo que sí, después de lo que Quintero, lo poco que demostraba Quintero cuando entraba, porque hay otra cosa, en Colombia él tampoco es titular.
1: Sí.
0: Entraba cuando Lorenzo entiende que es el momento de Quintero, porque el titular para él es James Rodríguez.
1: Sí.
0: Entonces, cuando James sale, entra Quintero. Pero Quintero marca la diferencia, o la marcó por lo menos a la diferencia cuando le tocó ingresar. En River lo ha dicho también, en menor medida para mí, porque le costó bastante cuando ha regresado ahora, pero bueno, nada, puede que mejore porque es un, hablamos de un jugador diferente y que River no tiene tampoco un tintero, porque eso es lo que a mí me hace ruido. Si vos me dijeras, Marcela, a ver, vos pedís a Quintero, yo no estoy pidiendo a Quintero de titular, que se entienda, pero vos decís que Quintero debería ser titular, pero está rompiendo, qué sé yo, ¿viste? Galván y Mesa, y bueno, sí, es verdad, ¿dónde lo ponés? Porque River juega con Fausto Vera y Aníbal Moreno como volantes centrales, y después van dos más, que a veces puede ser un delantero, o por lo general son dos volantes más, o un media punta, si vos querés, como es el caso de Galván. Pero nadie se ha ganado, me parece, el lugar, sí, como para decir que Quintero no tiene la posibilidad, por lo menos la posibilidad de algunos partidos, de decirle al entrenador, póneme de titular y vas a ver cómo te voy a rendir y cómo River va a cambiar. Después vemos, si el técnico lo pone, y después Quintero es lo mismo que Galván, es lo mismo que Mesa, y es lo mismo que el resto, River no da pie con bola, y bueno, ahí sí, viste, después ya será el entrenador el que decida quién juega y decir, bueno, les di la oportunidad a todos y la verdad ninguno me respondió, o fulano me respondió mejor que Quintero, por decirlo de alguna manera, ¿no?
1: Sí, sí, se me acaba de ocurrir algo. Ya con convenimos que periodistas o información de Colombia respecto de Quintero no hay, que Quintero menos no dijo nada, está gozando de sus vacaciones, que el jueves tiene que presentarse a practicar con River, pero a mí se me ocurre, yo siempre soy el malo. No debería decir esto Quintero, no debería, pero a lo mejor está pensando y o especulando, que sería la mala noticia para River. Y si él está pensando y o especulando, esto se puede destruir rápidamente, todo lo que estoy diciendo, si el jueves aparece, como tiene la obligación de hacerlo. Y no voy a decir nada y voy a esperar hasta lo ultimísimo, porque si River está pensando en traer a Correa y o y a Almada, ¿y entonces para qué? ¿Se entendió, no?
0: Lo de Almada ya lo hemos dicho que es bastante complicado, ¿no?
1: Bueno,
0: yo te diría, sí, que lo de Correa no está cerrado aún y está difícil también, ¿eh? No está sencillo, veremos si en el transcurso de las horas que quedan de hoy y parte de mañana hasta que se cierra el libro y ver a Zuleta, es verdad que después tendrá la posibilidad de que si vende un jugador o presta al extranjero va a tener la posibilidad de ahí poder traer a alguien, pero hoy están complicados ambos y yo te diría mucho más difícil lo de Thiago Almada.
1: Repito que esto es una alucinación mía. Perdón, Marcela, repito.
0: No, podría,
1: porque Quintero no dijo ni a. O sea que, no,
0: lo
1: pero...
0: que pasa que, él, ¿te acordás, Jorge, que cuando en un momento él se enojó porque le habían preguntado si iba a volver a River, que él dijo estoy en modo mundial, y después en otra nota que dio, medio conferencia, cuando se la preguntaron de vuelta, dijo, yo soy jugador de River, voy a volver, River se está reforzando para armar un lindo equipo y seguir ganando cosas.
1: Claro.
0: Ahí dio a entender como que él volvía y se ponía a disposición de vuelta de Coudet.
1: ¿Y sí?
0: Pero bueno, no sabemos si lo dijo para que ya no le pregunte nadie más sobre cuál era su futuro, o si realmente él cuando vuelva el jueves va a aceptar las órdenes de, o sea, lo que Coudet decida de titular o suplente, el lugar que le toque y pelear como corresponde y como hace el resto, porque en definitiva salvo el arquero Beltrán y algún que otro, viste, casi nadie tiene asegurada la titularidad en River, porque la verdad que después de lo que vimos el viernes...
1: Por eso yo te dije hace un ratito, bueno, para enfrentar a Barraca Central, ¿ustedes qué piensa Beltrán? Y después, no sé.
0: No, lo que pasa es que tampoco tiene tanto, ese es el problema. Entonces vos me decís, si me apurás ahora, que es martes y que recién River... que es lunes y que recién arrancó la semana... es Beltrán, será González, porque yo creo que por más que Montiel mañana quiera sumarse, me da la sensación que Chacho no lo va a mandar de una, por la cantidad de minutos que ha sumado Montiel y porque tampoco está al 100% desde lo físico. Otamendi sí estaría en condiciones de jugar, entonces sería Martínez Cuarto, Otamendi y Acuña. El medio campo para mí va a seguir siendo Fausto Vera con Aníbal Moreno, por más que lo terminó metiendo a Gambarri, no sé si porque le gusta más, o porque lo sacó el otro día a Fausto Vera, por más que no es que estaba jugando un partidazo, hasta parecía incómodo también. Después Galván, calculo que lo va a sostener, ahí se te está faltando uno, porque yo creo que lo va a repetir con Mesa, porque el otro día jugó muy mal. Tranquilamente podría meter a Gambarri y meter también a Fausto Vera, o sea que juegue Fausto Vera, Aníbal Moreno, Arambarri Galván, uh-huh. y arriba, bueno, Colidio, que otra vez fue Colidio, el Colidio que no nos gusta, habló.
1: Claro.
0: Y después Beltrán. El disco de vida que rápido tuvo que apurar a Beltrán y a Borré.
1: Claro.
0: Bueno, pone al pibe Freitas. Si viste, si todavía no están Borré y Beltrán al 100 como,
1: claro.
0: como el que, ¿no?
1: Sí, sí, sí. Y sí, y no mucho más, claro. Recién en la pasada nombramos a los. Va, a uno, porque el otro voy a decir que está cada vez más complicado. Y sí, era casi que obvio. ¿Más nombres? Para llegar, digo.
0: Sí, sí. Él, viste que también en un momento Caudete dijo: tenemos varias ventanas abiertas.
1: Sí, claro, como sí. Guarda solo, porque entra mucho viento.
0: Claro, exactamente. Y como que no solo quería Ángel Correa. Yo lo que tengo es Ángel Correa y el chico de Vélez Andrada, pero sé que River también estaba trabajando por algún lateral izquierdo. Yo creo que un volante más tiene que traer si no llega justamente Thiago Almada para sumarse, que lo veo cada vez más complicado. No sé si River mañana le dará un llamado a la gente que lo representa. Thiago está en el país. Existe obviamente la posibilidad de Flamengo también, que parece ser muy pero muy fuerte esta posibilidad de querer comprarlo definitivamente. Bueno, nada, habrá que esperar. Lo único malo, que yo el otro día decía que Flamengo pierde el 100% de la ficha por 28, porque uh-huh. yo primero pensé que pertenecía totalmente Thiago a Atlético de Madrid, y en realidad el Atlético solo tiene el 50%. Por lo tanto, si ellos ponen 28 por el 100, para Atlético es indistinto, porque se va a quedar con el, por lo menos se quedaría con esos 25, salvo uh-huh. que la otra parte quiera llevarse el 14, que debería para mí, ¿no? Si yo comparto algo con vos y lo vendemos en 28, 14 para vos, 14 para mí.
1: Claro,
0: ¿no?
1: Sí.
0: Y entonces ahí yo le diría, pero chicos, River dice 20 por el 50, que es para vos solamente. O sea, estamos hablando de 6 más claro. euros, ¿no?
1: Sí.
0: Y bueno, veremos cómo se define. Yo creo que esto lo va a destrabar Thiago Almada, que en definitiva va a ser él el que elija si quiere volver a jugar en Brasil o quiere regresar a nuestro país, o prefiere esperar un poquito más. Porque la otra es que Thiago también podría decir: se esperen, porque todavía en Europa hay tiempo.
1: Claro.
0: Y yo quiero ver si no me sale algo de allá.
1: Claro.
0: Que también sería válido, ¿no?
1: Sí, sí. Vos que conocés mucho a los simpatizantes de River, ¿cómo te crees que va a ser el recibimiento en la previa frente a Barracas? A lo muy simpatizante de River, hasta ver qué pasan los primeros no sé cuántos minutos.
0: No, yo creo, mira, a mí me parece que cuando la voz del estadio, viste, menciona algunos nombres, va a haber aplausos, como por ejemplo para el pibe Beltrán, y por ahí hasta el otro Beltrán que recién llega, y por qué no a Borré, y algún que otro. Después me parece que para algunos va a haber alguna silbatina, llámese Rivero, bueno, Galván, capaz alguno más tiene algún pequeño silbido.
1: Sí,
0: va a ser recibido como siempre.
1: Yo te preguntaba cuántos minutos, si en los 10 primeros minutos ven, no quiero decir algo parecido frente a los sí, pues ya sería, no van a aguantar 10 minutos si ven algo parecido. Ahí no van a aguantar los simpatizantes de River.
0: No, no, yo creo que rapidito van a empezar a cantar. Y es más, acordate que muchas veces el hincha de River ha cantado. A ver, jugadores, si nos entendemos, cuando el equipo entraba al vestuario para ponerse la camiseta y salir.
1: Claro.
0: Bueno, ojo con eso, porque por ahí capaz que les recuerdan antes de que se vayan al vestuario, a ver si nos entendemos. Porque también como pareciera que estos muchachos no están entendiendo dónde están. Por eso yo decía que yo creo, Jorge, que Otamendi, alguien, yo lo ponía en redes sociales y alguien me decía si yo quería que Otamendi era la salvación. Y la gente confunde, o la gente interpreta lo que quiere interpretar. Una cosa es que Otamendi va a mejorar este vestuario de River. Va a mejorar el vestuario, River va a tener un líder, va a tener alguien que se enoje con el árbitro, alguien que insulte, alguien que acomode, alguien que grite, que acá no hay nadie. Hoy por hoy no lo hace nadie, ¿no? Bueno, ese va a ser Otamendi. Ahora, después no va a poder hacer Otamendi los goles, las jugadas,
1: no, claro.
0: defender para que no le conviertan. O sea, no. Desde lo futbolístico no es solo Otamendi. River deberá mejorar otras cosas. Ahora, que Otamendi le va a dar una personalidad diferente al plantel de River, y sí, se la va a dar, porque lo hemos visto a otra que eso lo tiene así como que le sale natural. Uh-huh. Él se hace el líder muchas veces de cierta de ciertos planteles, y me parece que River, que hoy carece de todo eso, se lo va a poder dar. Después las cuestiones futbolísticas las tendrá que arreglar Coudet con el resto de los jugadores, porque cada uno también tendrá que poner de su parte.
1: Sí,
0: obviamente,
1: claro,
0: que con un solo jugador River no va a salvar esta situación, como tampoco la salva Correa, porque uno espera a Correa por ese salto de calidad que prometió el presidente, que hoy, si vos te pones a pensar, el único de jerarquía es Otamendi, y si vos querés un poco más abajo, Beltrán, porque es joven. Hablo de Lucas Beltrán, que vuelve a River nuevamente y que veremos en qué contexto regresa, ¿no? Porque a veces los regresos no han sido tampoco buenos para todos.
1: Uh-huh.
0: Así que a Beltrán habrá que esperarlo otra vez nuevamente, que se convierta en ese jugador que en un momento se fue de River.
1: La última. ¿Vos pensás que Otamendi sí o sí ocupa el lugar de Rivero y que tendría que pasar algo ya bastante peor de lo que le anda pasando a River para que Otamendi ocupe el lugar de Martínez Cuarta y el zaguero a su izquierda y otro no le queda ya que no sea el propio Rivero, no es cierto?
0: Sí, yo creo que primero Otamendi va a ocupar su lugar, que es el de segundo central, y si lo va a acompañar es el Tino Martínez Cuarta. Y yo, acordándome, Jorge, y seguramente vos también lo vas a hacer, cuando el Chino Martínez Cuarta jugó con Maldana y jugó con Pinola,
1: sí,
0: era ese gran jugador que se fue a la Fiorentina y se fue a la selección argentina. Entonces yo tengo esta teoría. O lo salva Otamendi, o no lo salva nadie al Chino.
1: Uh-huh.
0: Bueno. ¿Entendés lo que te digo? Es o te mejora, o bueno, o quedás en lo que estamos viendo hoy, que le está costando, obviamente, como le cuesta a Rivero. Pero yo creo que hoy, para el técnico, es más titular Martínez Cuarta que Rivero, y por eso lo veo al Chino jugando con Otamendi y no Otamendi jugando con Rivero. A comienzos te hablo, ¿no? A comienzo de lo que serán los próximos partidos. Y recordemos que encima River, como todos, pero bueno, estamos hablando de River en este caso, tiene una seguidilla interesante. El sábado te toca
1: Barracas,
0: el miércoles te toca Gimnasia de visitante en La Plata,
1: uh-huh,
0: y el domingo te toca en el Monumental Rosario Central.
1: Y bueno, es lo que le tocó.
0: Claro.
1: Sí, sí. Bueno, Marce, suficiente y aprobado, como siempre, el informe.
0: Bueno, le agradezco mucho. Mañana tendremos más novedades, seguramente.
1: Sí, y viste que no discutimos, no...
0: No.
1: Y claro, cuando uno está tranquilo, está tranquilo.
0: Es verdad. Hoy hubiéramos discutido, capaz. Él capaz que había visto a un River mejorado.
1: Claro. ¿A dónde? A lo mejor los otros lo vieron, claro. Yo no hubiera dicho.
0: Hubiera coincidido con nosotros, me parece también.
1: Sí, no le quedaba otro, por supuesto. Chao, Marce, gracias.
0: Un beso grande.
1: ¿Cómo le va, señor Esteves? Buenas noches. ¿Esteves? Señor Leandro Esteves.
2: Hola, señor Arcapalo, ¿cómo le va?
1: No podía fallar, que no escuchó el primer llamado, estaba muteado, como se dice.
2: ¿Usted o
1: la producción no abrió el canal correspondiente?
2: No, siempre la culpa es del que está del otro lado, soy yo.
1: Ah, bien.
2: No, quédese tranquilo.
1: Bien.
2: Era yo.
1: No cualquiera dice eso, ¿eh? Somos pocos los que decimos que a veces nos equivocamos.
2: No, por eso.
1: Usted sabe que yo digo eso, ¿no?
2: Sí, por eso.
1: Pero lo digo.
2: Yo me equivoco muchas más veces de las que digo a veces.
1: Ay, ya está complicado, porque son muchas ya. Había que revisar ahí.
2: Tal cual.
1: Bueno, revisemos el mundo de San Lorenzo, sí.
2: San Lorenzo está complicado.
1: Ah, qué chocolate como por siempre, la noticia.
2: Claro, no cambia mucho la situación de San Lorenzo. Es como que siempre hay algo nuevo de información, no siempre es buena, de lo que está pasando en el mundo de San Lorenzo. Hoy la dirigencia tomó una decisión junto al cuerpo técnico sobre Lautaro Montenegro. Este jugador que había tenido un muy buen desempeño en el semestre pasado, que había sido titular indiscutido como segundo marcador central de la defensa de San Lorenzo, que en su momento no pidió permiso para viajar, hizo un paso por Italia, después recaló en los Emiratos Árabes, donde fue a firmar un precontrato, entendiendo que como a fin de año él quedaba libre, firmó un precontrato para irse en diciembre a los Emiratos Árabes. No cayó para nada bien ni en el cuerpo técnico que estaba saliendo, ni en la llegada de Gorosito, y mucho menos en la dirigencia actual, la cual, junto al cuerpo técnico, terminaron definiendo que Lautaro Montenegro no va a ser tenido en cuenta hasta en tanto no arregle su situación. ¿Qué sería arreglar la situación? Sentarse con la dirigencia y rever el tema este de, del precontrato que firmó. ¿Cómo se haría la revisión? Tratando de ver si San Lorenzo puede quedarse con algo de lo que sería la venta del jugador, cosa de que si es solo por el precontrato que firmó, no podría hacerse porque obviamente Montenegro ya estaba en libertad de acción para poder firmar un precontrato a falta de 6 meses para su finalización. Lo veo difícil que lleguen a un acuerdo, pero de no ser así, obviamente que Lautaro Montenegro terminará entrenando a contraturno de lo que es el plantel profesional de San Lorenzo de Almagro.
1: ¿Y hasta cuándo dijiste, perdón, que me dispersé?
2: No, no hay una fecha límite, pero saben que durante estos días se van a tener que sentar con el representante del jugador, con el jugador también,
1: no, para ver qué decisión... Sí. Pero suponemos que no arregla, no firmo y...
2: No, ya está. De acá a diciembre...
1: Ah, diciembre,
2: estará claro. Contraturno del plantel profesional, está porque bien. tiene contrato con San Lorenzo.
1: Hasta 31 de diciembre.
2: Exactamente. Algo que podría haber pasado también con Johan Romania,
1: claro.
2: Cosa que no fue así porque terminaron arreglando la cifra para que Johan Romania termine saliendo y que a San Lorenzo le queden $800,000. Salió 6 meses anticipado de lo que se le vencía el contrato. Uh-huh. Con Lautaro Montenegro, por ahora no se llegó a ese acuerdo. Tampoco se sabe cuál es la cifra de este precontrato que firmó con el equipo árabe, que tampoco se sabe cuál es el nombre.
1: Lo de Insaurralde no es tan grave, no sé.
2: No, todavía no, pero por el momento tampoco está dentro de los jugadores que Gorosito estaba utilizando en las prácticas como para estar dentro del 11. Sí está entrenando con sus compañeros, pero tiene que ver con esto también que de lo que hablaba Tripico, que hablábamos ayer, de que no están contentos con las decisiones que están tomando, tanto de sacar a los jugadores del plantel y después, 15 días después, volverlos a sumar. Eso no hace bien al grupo, tampoco que la dirigencia esté tomando estas decisiones. Bueno, por ahora todo ronda en la venta de Alexis Cuello, para ver si termina saliendo. Ofrecieron 1,5 millones netos de dólares para San Lorenzo, con la cesión del 50% del pase de Ronaldo Martínez para la llegada a San Lorenzo, y en el medio de esa triangulación también entraría Martín Ríos. Todavía no está cerrado, pero es muy probable que Alexis Cuello sea jugador de Talleres de Córdoba.
1: De Talleres.
2: Así es. Talleres de Córdoba es el que se quiere quedar con Alexis Cuello.
1: Y está insistidor, digamos, ¿no? El conjunto cordobés.
2: Sí, viene hace rato con intenciones de quedarse con Alexis Cuello. Lo que se terminó sabiendo en las últimas horas, que ya por lo menos se hizo una oferta formal, cosa que antes no había llegado.
1: ¿Y va subiendo o se plantaron en Atacá?
2: Yo creo que van a quedar plantados en esa cifra, porque en el medio hay pases de jugador.
1: Claro.
2: Si no, obviamente que San Lorenzo estaba esperando algo así como $4 millones. Yo creo que ahí es donde está el cierre de, bueno, te cedo el 50% de la ficha del jugador y a la vez el préstamo de Martín Río y Ronaldo Martínez como para darle algo a San Lorenzo a cambio, dos jugadores que por ahora no son de titulares en Talleres de Córdoba.
1: Che, Ronaldo Martínez, pensaba que fue el goleador del campeonato del...
2: Exactamente. Del anterior en Platense.
1: Claro.
2: Correcto. Ronaldo Iván Martínez, que los padres obviamente querían que sea goleador, ¿no?
1: muy bien. San Lorenzo el sábado, ¿no?
2: San Lorenzo el sábado en la Fortaleza, 21:30 frente a Lanús. Por ahora, la única duda que tiene Gorosito para poder repetir el 11 que salió contra Deportivo Riestra es cómo estará actualmente Matías Reali, que salió con algún golpe, todavía no está entrenando a la par de sus compañeros. Es lo único que va a esperar Gorosito para saber si jugará Reali o en su lugar puede llegar a entrar el Perito Barrio.
1: Rápido porque nos vamos. La pregunta que no le gusta escuchar a los simpatizantes de San Lorenzo. Las... ¿Inhibiciones?
2: Por ahora no hay novedades del pago de inhibiciones, pero lo único que tiene que pagar San Lorenzo para poder incorporar, que ya tiene una primera incorporación, que es Juan Álvarez, el exjugador de Banfield, que tuvo último pasado en Gimnasia de Grima de Mendoza. San Lorenzo ya lo incorporó, ya está entrenando a la par del plantel, es un jugador de 30 años, pero no tiene complicaciones porque en teoría lo único que resta es pagar esos $80,000 que se van a hacer antes del cierre del mercado de pases.
1: Muchas gracias, señor Esteves, por los servicios prestados.
2: Gracias a ustedes, abrazo grande.
1: A ustedes también, muchas gracias, nuestros oyentes de Club Relatores. Punto final para el día de la fecha, ya llega, donde quiera que estés, al aire de Radio 750 con el señor Alejandro Apo. Pero primero, derecho a las noticias.
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4: Hora 23 en la República Argentina, temperatura y sensación térmica 12 grados, cielo nublado en la ciudad de Buenos Aires, humedad 94%, temperatura en San Miguel de Tucumán 13 grados. El consumo de carne vacuna cayó 11,5% en el primer semestre. La Cámara de Industria y Comercio de Carne precisó que se trata del peor derrumbe en 30 años. En total, los argentinos consumieron 132.000 toneladas menos que en el mismo periodo de 2025. La ingesta per cápita bajó a 47 kilos anuales, un 8,2% menos que el año pasado. Frente a esto, desde la exposición rural para el móvil de Radio 750, Juan Manuel Aloe, director ejecutivo de Hereford Argentina, defendió las exportaciones.
5: Entonces, las políticas claras o los mercados como ahora favorables hacen que la gente empiece a incorporar ganadería. Lo bueno y lo positivo es que la demanda, te diría que la tenemos casi asegurada. Está asegurada la demanda. No, y no tenemos que pensar solamente en Argentina. Tenemos que pensar principalmente en los países del sudeste asiático y que no compiten uno contra el otro. Esa fue la pelea durante años que nos hizo tanto mal. Lo que nos compran desde afuera no es lo que consume el argentino.
4: La selección argentina fue recibida por una multitud. Tras arribar a Ezeiza y encontrarse con un recibimiento protocolar de granaderos, fue escoltada por la policía hacia el predio de la AFA. La escaloneta se trasladó en un micro descapotable para saludar a los hinchas que se aglomeraron para agradecerles por el Mundial. Rodrigo De Paul se sumó a los posteos en redes sociales, donde remarcó que a quienes les molestan las sonrisas argentinas es porque les joden nuestra manera y reafirmó su pasión por la camiseta albiceleste. Valor de dólar oficial 1.500 pesos, dólar paralelo 1.540, riesgo país 416 puntos.
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4: Las últimas formaciones de trenes San Martín y Sarmiento circulan con demoras. Temperatura y sensación térmica 12 grados, cielo nublado, humedad 94%. Temperatura en San Miguel de Tucumán 13 grados. 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Estas fueron las noticias. Verónica Díaz.
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Buenas, buenas. ¿Qué tal? ¿Tan triste está? ¿O mejoró con el día, con la llegada de los muchachos, con el recibimiento de una multitud para agradecerles ese gran mundial que hicieron? ¿Tan triste estás? El equipo venía de ser campeón del mundo en el torneo anterior. Sin discusiones, un equipo que se construyó en la competencia y que brindó una alegría inmensa con Messi en la cumbre. Y después llegó a un mundial no de 32 equipos, de 48 selecciones. Y llegó segundo. Se metió en semifinales, le ganó a Inglaterra, regalo extra para todos y para los mismos jugadores y el cuerpo técnico y el cuerpo médico del seleccionado argentino. Perdía 1-0 con el gol inglés a los 10 minutos del segundo tiempo. Hizo el empate a los 82, faltaban 8, 10, 12 minutos. Y después el gol del triunfo con la jugada de Messi, el centro con derecha y el cabezazo perfecto de Lautaro. Sí, sí, eso es lo que pasó. Y se metió en la final. Todavía había gente que le pedía más al equipo. El equipo ya había dado la talla. Ya, como dicen los españoles, supo estar. Y saber estar significa meterse entre los mejores de una Copa del Mundo, entre Francia, España, Inglaterra y Argentina. Después de haber ganado el Mundial anterior sin discusiones, ¿le parece que no cumplió? Ya sé, usted quería más y todos queríamos más, pero no había que decir nada, porque el equipo lo dio todo, entregó todo y se encontró con un equipo, el español, que fue de menor a mayor, porque todos pensamos que estaba debilitada Francia, estaba debilitada porque España, porque había empatado con Cabo Verde. Y entonces dice, ¿qué le pasa a España? No está tan bien, venía de ganar una Eurocopa. Y entonces uno dice, bueno, o mucha gente, no sé si nosotros que no transmitimos el Mundial, que no estuviera en este Mundial después de haber ganado la voz de Víctor Hugo, es una cosa insólita. Y no lo digo como el comentarista de Víctor Hugo, o uno de los comentaristas de Víctor Hugo. Lo digo como oyente. ¿Cómo puede ser que no tenga la alternativa de semejante relato para semejante actuación de la Argentina? Bueno, pero son las cosas de los derechos. ¿Qué va a ser? Los derechos a la transmisión, lo que cobra la FIFA. ¿A todo les cobra? Tendré que ver alguna vez. Ya investigamos un poquito y quedó la duda. Entonces, llega la final y la gente le pide más. La gente se ilusionó. Algunos se fanatizaron. Dijeron, va a ganar, ya está. Y eso nunca en fútbol funciona. Porque el fútbol está lleno de sagrados imprevistos que lo hacen que una pelota que pica mal, un arquero que se equivoca, un rival o uno de los nuestros que se inspira en una jugada que termina en gol y el partido parte hacia otra dirección. Es así el fútbol. Entonces, nada es normal en el sentido de que el juego rompe cualquier situación que parece escrita. Y además, una frase que digo siempre, que mucha gente me avala y que seguramente me va o a cuestionar o a debatir en los llamados que vamos a recibir en el 11-7000-0750. Y ahí Paula, nuestra productora, Paula Rucci, lo que hace es recibir o el mensaje escrito y me lo pasa, o recibimos su voz, su cálido llamado por teléfono. Y lo recibe Angie Moreno hoy, que es nuestra operadora, la mujer que maneja los sonidos.
y está Gustavo Eymond, Alfredo Alegre, está todo el equipo en pleno. Y está Oscar Pata y está Verónica Díaz esperando. Cuando yo termino, ella arma una especie de panorama de medianoche que se escucha y mucho, y que disfrutamos todos para saber qué pasó en el día. Y después ella misma, Verónica, le abre las puertas a Dolina para que haga La Venganza Será Terrible. Estaba en la final. Había llegado a la final. Mi frase es: nadie gana en las vísperas. Hay que atravesar los partidos. Hay que llegar a ese pitazo final del árbitro que nos hunde o nos ilusiona. Ese es el fútbol. Entonces, llegamos a la final. Ya nadie le podía pedir nada a un equipo que lo había dado todo y que se había puesto en algunos problemas por las virtudes de los rivales, que algunos colegas, que no entiendo porque son tipos que han hecho muchísimo, muchísimo recorrido en los mundiales, que decían que era un viaje fácil a partir de los 16avos de final. Y entonces yo le recuerdo a usted, y usted se va a acordar, y vos también. ¿Fue fácil Cabo Verde? No, nos metió en un lío que no sabíamos cómo salir. ¿Fue fácil Egipto? Faltaban 12 minutos y Egipto ganaba 2-0. 12 minutos y se terminaba todo, se volvía a Buenos Aires. ¿Venían a casa o a los destinos europeos que tienen los jugadores de esta selección argentina que dirige Lionel Scaloni? Bueno, después pasó. Hizo 3 goles en 12 minutos y en un vuelco dramático, conmovedor, ganó. Eliminó a Egipto y pasó a la siguiente ronda. Y venía Suiza. Y ya escuché voces que decían: ah, Suiza, un rival de segundo orden europeo. Nos metió en un lío. Camino fácil, muchachos. ¿Qué hablan, muchachas? ¿Qué hablan? Fue terrible. Vi los 3 partidos en mi casa con el cardiólogo al lado. No estoy grande ya para soportar eso. Que me vengan a decir: no, quédese tranquilo, todo bien, les gana todo. Y resulta que estuvo a punto de perder con los 3. Y lo sacó adelante con el corazón en la mano el equipo, poniendo todo lo que hay que poner. A veces, cuando no se encuentran razones futboleras, aparecen las emociones, el cuore, el coraje. Y ahí el equipo dio la talla. Ahí supo estar. Ahí mostró su carácter, tan importante para cada partido de una Copa del Mundo o para cada partido de fútbol en cualquier rincón de la tierra. Y entonces se clasificó para jugar las semifinales, y para mí ya estaba. Entre los 4 mejores ya estaba, venía de ser campeón. No le pido más. 2 partidos faltaban. 2 partidos. Y la gente empezó a decir: no, pero Inglaterra es particular, el recuerdo a 40 años del gol de Diego a los ingleses. Y en un momento agarró y dijo: le va a ganar a Inglaterra. Y yo les pregunté, y ahí se enojaron conmigo: escúchame, si fue difícil con Cabo Verde, con Egipto y con Suiza, ¿cómo va a ser con Inglaterra? Me quedé callado. Y los interlocutores me dijeron: y de acuerdo a cómo vos me lo decís, dificilísimo. ¿Cómo de que yo te lo digo? De que es así. Es una selección con historia, Inglaterra. Y tiene jugadores de gran calidad. Si quieren los nombramos. Kane, Bellingham, ¿sí? ¿Alcanza o hay más? Hay más. Muy bien. Le hace un gol Inglaterra a los 10 minutos del segundo tiempo. Y Argentina empató a los 82, se lo llevó por delante a Inglaterra. Lo pasó por encima, lo peloteó, 2 tiros en los palos, una actuación del arquero inglés Pickford fenomenal. Y empujó y empujó, hace el gol Enzo Fernández, y sobre el final Messi frota la lámpara, desborda por derecha y se la pone en la cabeza a Lautaro Martínez. Y el goleador cumple, estaba donde tenía que estar, mete el gol y le ganamos a Inglaterra. Y usted quiere más, y vos querías más. Vos querías que ganara la final jugando contra un equipo que es el
dueño de Europa, porque le ganó a Francia una final donde lo bailó con estos jugadores, con Pedri, con Rodri, con ese jugador del mediocampo de España que fue declarado el mejor jugador del Mundial. No estoy de acuerdo, pero no importa. Son los premios. ¿Cuántos premios nosotros cuestionamos? Y sin embargo están. Muy bien. Llega la final y nos enfrentamos a España. España hizo un camino de... se mostró debilitada con el empate con Cabo Verde, tuvo algunas dudas en el grupo, se clasificó y empezó a fortalecerse de a poco. Tuvo algunas dificultades también en el camino. Después se asentó y tuvo su gran partido frente a Francia. Lo borró. Me causaba gracia porque un amigo que sabe un montón de fútbol me dijo: qué bien planteó el técnico español el partido con Francia. Claro, lo apretó arriba, una presión bien alta, le sacó la pelota y la manejó como los dioses, porque España tiene eso, que tiene mucha técnica y mucha precisión y mucha sabiduría, muchos jugadores. Y entonces me dijo, me llamó la atención, digo, ¿te llamó la atención que Luis de la Fuente, que dirigió cualquier cantidad de juveniles campeones de España, porque dirigió selecciones nada más, hace muchísimos años, que es profesor de Scaloni? Scaloni hizo el curso de técnico en España con la conducción de Luis de la Fuente. Y él estaba, mi amigo, que lo quiero mucho y sabe un montón de fútbol, me dijo, me llamó la atención, pero él está cansado de hacer grandes planteos, porque es un hombre que está en lo más alto del fútbol. Es el director técnico de las selecciones, primero la selección ahora campeona del mundo, pero una de las selecciones más importantes. ¿Y qué va a hacer? Un tipo que no acierta. Bueno, se puede equivocar un entrenador. Hay gente que cuestiona a el planteo que hizo Scaloni. Y tiene derecho a plantearlo. Pero también Scaloni tiene derecho a equivocarse si tomó un camino que no era el mejor. Porque siempre acertó. Entonces nadie le va a decir nada. Nada. No dejo que nadie le diga nada. Sí, que dejo. Es una broma lo que digo. Entonces se enfrenta a un equipo español que le ganó claramente. Vamos a dar vuelta. Usted dirá, se esperanzó como yo del remate de Messi por arriba, que pegó en el techo del arco, en el final, ya en el tiempo extra. Había hecho el gol España a los 2, 3, 4 minutos de empezado el segundo tiempo. Quedaban 10. Y en un momento Simeone tiene una pelota de frente y le pega muy de abajo y se va arriba. Esas cosas que pasan a veces. Había llegado más o menos 20 veces España. Y vamos a ver, 8 claras, 4 las sacó el Dibu, para mí figura del partido con Tagliafico. Fue una figura descomunal, cómo lo pudo aguantar con la ayuda en un momento de Nico González a Lamine Yamal. Lo tuvo, porque si no metían el gol, justamente por eso, por cómo jugó Tagliafico. Se entregaron todos, buscaron la manera, manejó la pelota España y terminó ganando bien. No pudo hacer el gol Simeone, todos nos ilusionamos, faltaban 10 minutos. Si metía el gol Simeone, íbamos a los penales. Si lo llevamos a los penales, tenemos al Dibu Martínez. No pasó, no sucedió. Tenemos que estar agradecidos al cuerpo técnico, al cuerpo médico y al grupo de jugadores que nos pusieron en un lugar bien alto. La verdad, coraje, dignidad y proyección para estos jugadores. Hay algunos que se van. Messi es un jugador que la despedida va a ser durísima porque es un jugador irrepetible. Y entonces uno, ante esos jugadores que lo disfrutamos en la cumbre y que fueron decisivos para todo el mundo, si no, busquen alguna vez lo que piensa el técnico alemán de Inglaterra de Messi. Es una definición que pocas veces vi, elogiando lo que Messi hace, se ve y no se ve. Porque hay cosas que piensa
y se corre para un costado para eludir el árbol y ver el bosque. Y de ahí saca una jugada que define un partido. Ese hombre se va. Y hay muchos que no van a jugar el próximo Mundial. Ya Di María no jugó este Mundial. Y uno se apena porque son jugadores que nos han dado mucho. Lo digo, ¿sabe por qué? En el comienzo del programa me sentí yo obligado. Ni me lo dijo Paula, ni me lo dijo Angie, ni me lo dijo Verónica Díaz, ni me lo pidió Gustavo Eymond. Pero me parecía que hoy, para mucha gente que nos llama y para muchos futboleros que nos escuchan y futboleras, que yo tenía que dar esa opinión. No me gustó nada que empecemos a hablar de partidos que ya ganábamos o llegábamos a la final desde que jugamos el primer partido en el Mundial, porque nadie gana en las vísperas. Y no me gustó eso de los futboleros, que es que empiezan a afirmar cosas que no se pueden comprobar. Yo siempre digo que lo más difícil del comentarista de fútbol es el comentario previo, porque uno solamente tiene elementos presuntivos y no realidades demostrables. Uno arriesga, pero una pelota pica rara, un jugador se anima a una jugada inolvidable, un tiro en el palo, un arquero que tapa y el partido va hacia otra dirección y cambia. El fútbol es así. Por eso a veces es muy injusto. Podría haber perdido Argentina con... haber perdido el partido con Francia la final anterior. Sí, esa pelota que tapó el Dibu Martínez. Y Kolo Muani hizo lo que tenía que hacer. Trató de metérsela de caño fuerte al primer palo. Era el gol de la victoria de Francia. Y merecía Francia ganarle, arrebatarle el título a Argentina. Era un disparate del fútbol. Pero pasan esas cosas. Por suerte el Dibu la paró. Argentina en los penales superó a Francia y se coronó campeón sin discusión. Y ahora perdimos 1-0 con España, que nos ganó bien. Nos ganó bien. Debió ganar el partido. Llegó mucho más, jugó mejor. Y a lo mejor hay alguna reflexión sobre el planteo de Scaloni que se acepta. Ahora, ¿Scaloni cuántas veces acertó? Casi todas. Si se equivocó en algo, en poner un jugador, en prescindir de otro, le damos la derecha, porque acertó mucho en todo el proceso. Y ahora el rumor es que va a hablar el Chiqui Tapia con él y van a ver si lo convencen, porque parece que él quiere ya dar por terminado el ciclo y va a hablar de sus colaboradores, de gente muy capaz que han mostrado su capacidad: Pablo Aimar, Roberto Ayala y Samuel, Walter Samuel. Y puede ser que elijan algo, que lo convenzan a Scaloni para seguir. Bueno, pero esas son cosas que se van a saber en estos días. Hoy se supo que un agente del gobierno que no le gustan las manifestaciones populares, se sienten incómodos, no hay sensibilidad popular, digamos. Entonces, un protocolo, la gente fue igual a recibir a... Fuimos igual a recibir a los subcampeones del mundo. Y bueno, después se metieron, los llevaron en un protocolo hacia el predio de AFA, cerca de Ezeiza. No importa, porque el pueblo argentino en todos sus rincones aplaudió a estos jugadores y a este cuerpo técnico, que dio un ejemplo extraordinario de cómo se afrontan dos mundiales seguidos, uno campeón y el otro subcampeón. Hay gente que se acordó que en el 86, con Maradona como bandera y con un grupo de jugadores fantásticos dirigido por Bilardo, ganamos el Mundial de México. Y después, en 4 años después, jugamos en Italia el Mundial de 1990 y el equipo llegó a la final. Sí, eliminamos a Brasil, jugó muy bien contra Italia. Y en el 90, cuando había empezado tan mal con la derrota ante Camerún, perdió con Alemania 1-0. ¿Y cómo perdió Argentina con España ahora? 1-0 también. Perdió 1-0 con ese penal que cobró Codesal
a Sensini sobre Feller y que Breme transformó en gol. Y casi Goicochea la manotea. Bueno, Goico dice que no, que es, lo que se ve no es real, digamos. Que eso parece, pero que el gol era imposible llegar a un remate tan bien dirigido por Breme. Y salió campeón mundial a Alemania. Y Argentina llegó a otra final. Y ahora le pasó lo mismo. Salud a los subcampeones que tienen alma de campeones. Ahí está. Está Lito. Está Vitale. Uy, y está Baglietto. Juan Carlos. El témpano.

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4: Sabe que recibí un cuento que me trajo un hombre que viajó de Tandil, pasó por la radio, me dejó un cuento. Dice: no nos conocemos por ahora, pero le sigo desde hace mucho y soy gran admirador. De su

0: y el fútbol. Este cuento que me trajo este hombre que me dejó aquí en la puerta de la radio, Gustavo Andrés Dinolfo. Así que pasa a integrar un buen lugar y a lo mejor en algún momento lo leo. Pero no le puedo prometer cuándo, y mandarle un abrazo por la gentileza de haber mandado un cuento. Es un buen momento, y lo pensé mucho, para leer un cuento de Borges. Sí, de Borges. Un cuento que me parece nunca había leído. Yo tengo los cuentos completos de Borges, y me parece que este cuento yo lo recuerdo en nebulosa, no me acuerdo, lo leí, pero no lo leí, me parece, por radio. Así que está buena la idea de este cuento, que todavía no termino de acordarme. Me voy a terminar de acordar cuando termine de leer este cuento para ustedes. Y si después ustedes tienen la gentileza de decirme cómo disfrutaron o no del cuento, o me proponen algún otro cuento, siempre espero con mucha calidez, con muchas ganas, esos llamados de la noche al 11-7000-0750.
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0: Señoras, señores, arrancamos con El soborno, de Jorge Luis Borges.
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0: La historia que refiero es la de dos hombres, o más bien la de un episodio en el que intervinieron dos hombres. El hecho mismo, nada singular ni fantástico, importa menos que el carácter de sus protagonistas. Ambos pecaron por vanidad, pero de un modo harto distinto y con resultado distinto. La anécdota, en realidad, no es mucho más. Ocurrió hace muy poco en uno de los estados de América. Entiendo que no pudo haber ocurrido en otro lugar. A fines de 1961, en la Universidad de Texas en Austin, tuve ocasión de conversar largamente con uno de los dos, el doctor Ezra Winthrop. Era profesor de inglés antiguo, no aprobaba el empleo de la palabra anglosajón, que sugiere un artefacto hecho de dos piezas. Recuerdo que, sin contradecirme, una sola vez corrigió mis muchos errores y temerarias presunciones. Me dijeron que en los exámenes prefería no formular una sola pregunta. Una sola pregunta. No quería decirla. Invitaba al alumno a discurrir sobre tal o cual tema, dejando a su elección el punto preciso. De vieja raíz puritana, oriundo de Boston, le había costado hacerse a los hábitos y prejuicios del sur. Extrañaba la nieve, pero he observado que a la gente del norte le enseñan a precaverse del frío como a nosotros del calor. Guardo la imagen ya borrosa de un hombre más bien alto, de pelo gris, menos ágil que fuerte. Más claro es mi recuerdo de su colega Herbert Locke, que me dio un ejemplar de su libro donde se lee que los sajones no tardaron en prescindir de esas metáforas un tanto mecánicas: camino de la ballena por mar, halcón de la batalla por águila, en tanto que los poetas escandinavos la fueron combinando y entrelazando hasta lo inextricable. He mencionado a Herbert Locke porque es parte integral de mi relato. Arribo ahora al islandés Erik Einarsson, acaso el verdadero protagonista. No lo vi nunca. Llegó a Texas en 1969, cuando yo estaba en Cambridge. Pero las cartas de un amigo común, Ramón Martínez López, me han dejado la convicción de conocerlo íntimamente. Sé que es impetuoso, enérgico y frío en una tierra de hombres altos.

0: altos, él es alto. Dado su pelo rojo, era inevitable que los estudiantes lo apodaran Erico el Rojo. Opinaba que el uso del slang forzosamente erróneo hace del extranjero un intruso y no condescendió nunca al OK. Buen investigador de las lenguas nórdicas, del inglés y del latín, y aunque no lo confesara, del alemán, poco le costó abrirse paso en las universidades de América. Su primer trabajo fue una monografía sobre los cuatro artículos que dedicó De Quincey al influjo que ha dejado el danés en la región lacustre de Westmoreland. La siguió una segunda sobre el dialecto de los campesinos de Yorkshire. Ambos estudios fueron bien acogidos, pero Einarsson pensó que su carrera precisaba algún elemento de asombro. En 1970 publicó en Yale una copiosa edición crítica de La balada de Maldon. Todo la construcción de las notas era innegable, pero ciertas hipótesis del prefacio suscitaron alguna discusión en los casi secretos círculos académicos. Einarsson afirmaba, por ejemplo, que el estilo de la balada es afín, siquiera de un modo lejano, al fragmento heroico de Finsburg, no a la retórica pausada de Beowulf, y que su manejo de conmovedores rasgos circunstanciales prefigura curiosamente los métodos que no sin justicia admiramos en las sagas de Islandia. Enmendó a sí mismo varias lecciones del texto. Ya en 1969 había sido nombrado profesor de la Universidad de Texas. Según es fama, son habituales en las universidades americanas los congresos de germanistas. Al doctor Winthrop le había tocado en suerte en el turno anterior en East Lansing, y el jefe del departamento, que preparaba un año tranquilo, sabático, le pidió que pensara en un candidato para la próxima sesión de Wisconsin. Por lo demás, estos no pasaban de dos, Herbert Locke y Eric Einarsson. Winthrop, como Carlyle, había renunciado a la fe puritana de sus mayores, pero no al sentimiento de la ética. No había declinado dar el consejo, su deber era claro. Locke, desde 1954, no le había escatimado su ayuda para cierta edición anotada de La Gesta, que en determinadas casas de estudio había reemplazado el manejo de otra línea. Ahora estaba compilando una obra muy útil para la germanística, un diccionario inglés-anglosajón que ahorrara a los lectores el examen, muchas veces inútil, de los diccionarios etimológicos. Einarsson era harto más joven. Su petulancia le granjeaba la aversión general, sin excluir la de Winthrop. La edición crítica había contribuido no poco a difundir su nombre. Era fácilmente polémico. En el Congreso haría mejor papel que el taciturno y tímido Locke. En esas cavilaciones estaba Winthrop cuando el hecho ocurrió. En Yale apareció un extenso artículo sobre la enseñanza universitaria de la literatura y de la lengua de los anglosajones. Al pie de la última página se leían las transparentes iniciales E, otra E, y como para alejar cualquier duda, el nombre de Texas. El artículo redactado en un correcto inglés de extranjero no se permitía la menor incivilidad, pero encerraba cierta violencia. Arguía que iniciar aquel estudio por La Gesta, obra, la de Bonfult, obra de fecha arcaica pero de estilo pseudo-virgiliano, retórico, era no menos arbitrario que iniciar el estudio del inglés por los versos de Milton. Aconsejaba una inversión del orden cronológico. Empezar por La Sepultura, del siglo XI, que deja traslucir el idioma actual, y luego retroceder hasta los orígenes. Es lo que a Webfolk se refiere, bastaba con algún fragmento extraído del conjunto de 3.000 líneas. Por ejemplo, los ritos funerarios que vuelve al mar y vino del mar. No se mencionaba una sola vez el nombre de Winthrop, pero este se sintió persistentemente agredido. Tal circunstancia le importaba menos que el hecho de que impugnaran su método pedagógico. Faltaban pocos días y Winthrop quería ser justo y no podía permitir que el escrito de Einarsson, ya releído y comentado por muchos, influyera en su decisión. Esta le dio un poco trabajo, no poco trabajo, mucho. Cierta mañana Winthrop conversó con su jefe. Esa misma tarde Einarsson recibió el encargo oficial de viajar a Wisconsin. La víspera del 19 de marzo, día de la partida, Einarsson se presentó en el despacho de Ezra Winthrop. Venía a despedirse y a agradecerle. Una de las ventanas daba a una calle arbolada y oblicua, y los rodeaban anaqueles de libros. Einarsson no tardó en reconocer la primera edición de un libro encuadernada en pergamino. Winthrop contestó que sabía que el otro desempeñaría bien su misión y que no tenía nada que agradecerle. El diálogo, si no me engaño, fue largo. «Hablemos con franqueza», dijo Einarsson. No hay perro en la universidad que no sepa que si el doctor Lee Rosenthal, nuestro jefe, me honra con la misión de representarnos, obra por consejo de usted. Trataré de no defraudarlo. Soy un buen germanista, la lengua de mi infancia es la de las sagas y pronuncio el anglosajón mejor que mis colegas británicos. Mis estudios dicen Sinning, no Kooning. Saben también que les está absolutamente prohibido fumar en clase y que no pueden presentarse disfrazados de hippies. En cuanto a mi frustrado rival, sería de pésimo gusto que yo lo criticara sobre la Kenning. Demuestra no solo el examen de las fuentes originales, sino de los pertinentes trabajos de Meissner y otros. Explicación. Dejemos de fruslerías. Yo le debo a usted, doctor Winthrop, una explicación personal. Dejé mi patria a fines de 1967 cuando alguien se resuelve a emigrar a un país lejano. Se impone fatalmente la obligación de adelantar en ese país. Mis dos opúsculos iniciales, de índole estrictamente filológica, no respondían a otro fin que probar mi capacidad. Evidentemente, ello no bastaba. Siempre me había interesado la balada de Maldon, que puedo repetir de memoria, con uno que otro bache. Logré que las autoridades de Yale publicaran mi edición crítica. La balada registra, como usted sabe, una victoria escandinava, pero en cuanto al concepto de que influyó en las ulteriores sagas de Islandia, lo juzgo inadmisible y absurdo. Lo incluí para halagar a los lectores de habla inglesa. Arribo ahora a la esencial, a lo verdaderamente esencial. Mi nota polémica, como usted no ignora, justifica o quiere justificar mi sistema, pero deliberadamente exagera los inconvenientes del suyo, que a trueque de imponer a los alumnos el tedio de 3.000 intrincados versos consecutivos que narran una historia confusa, los dota de un copioso vocabulario que les permitirá gozar, si no han desertado, del corpus de las letras anglosajonas. Ir a Wisconsin era mi verdadero propósito. Usted y yo, mi querido amigo, sabemos que los congresos son tonterías que ocasionan gastos inútiles, pero que pueden convenir a un currículum. Winthrop lo miró con sorpresa. Era inteligente, pero propendía a tomar en serio las cosas, incluso los congresos y el universo, que bien puede ser una broma cósmica. Einarsson prosiguió. Usted recordará tal vez nuestro primer diálogo. Yo había llegado de Nueva York. Era un día domingo. El comedor de la universidad estaba cerrado y fuimos a almorzar a un lugar. Fue entonces cuando aprendí muchas cosas. Como buen europeo, yo siempre había presupuesto que la guerra civil fue una cruzada contra los esclavistas. Usted argumentó que el sur estaba en su derecho al querer separarse de la Unión y mantener sus instituciones. Para dar mayor fuerza a lo que afirmaba, me dijo que usted era del norte y que uno de los mayores había militado en las filas de Henry Halleck. Ponderó a sí mismo el coraje de los confederados. A diferencia de los demás, yo sé casi inmediatamente quién es el otro. Esa mañana me bastó. Comprendí, mi querido Winthrop, que a usted lo rige la curiosa pasión americana de la imparcialidad. Quiere ante todo ser imparcial. Precisamente por ser hombre del norte, trató de comprender y justificar la causa del sur. En cuanto supe que mi viaje a Wisconsin dependía de unas palabras suyas a Rosenthal, resolví aprovechar mi pequeño descubrimiento. Comprendí que impugnar la metodología que usted siempre observa en la cátedra era el medio más eficaz de obtener su voto. Redacté en el acto mi tesis. Los hábitos de Maudsley me obligaron al uso de iniciales, pero hice todo lo posible para que no quedara la menor duda sobre la identidad del autor. La confié incluso a muchos colegas. Hubo un largo silencio. Winthrop fue el primero en romperlo. Ahora comprendo, dijo. Yo soy viejo amigo de Herbert, cuya labor estimo. Usted, directa o indirectamente, me atacó. Negarle mi voto hubiera sido una suerte de represalia. Confronté los méritos de los dos y el resultado fue el que usted sabe. Agregó como si pensara en voz alta. He cedido tal vez a la vanidad de no ser vengativo. Como usted ve, su estrategia no le falló. Estratagema es la palabra justa, replicó Einarsson. Pero no me arrepiento de lo que hice. Actuaré del mejor modo para nuestra casa de estudios. Por lo demás, yo había resuelto ya ir a Wisconsin. Mi primer viking, dijo Winthrop y lo miró a los ojos. Otra superstición romántica. No basta ser escandinavo para descender de los vikingos. Mis padres fueron buenos pastores de la iglesia evangélica. A principios del siglo X, mis mayores fueron acaso buenos sacerdotes de Thor. En mi familia no hubo, que yo sepa, gente de mar. En la mía hubo muchos, contestó Winthrop. Sin embargo, no somos tan distintos. Un pecado nos une, la vanidad. Usted me ha visitado para jactarse de su ingeniosa estratagema. Yo lo apoyé para jactarme de ser un hombre recto. Otra cosa nos une, respondió Einarsson. La nacionalidad. Soy ciudadano americano. Mi destino está aquí, no en la última Thule. Usted dirá que un pasaporte no modifica la índole de un hombre. Se estrecharon la mano y se despidieron. El soborno. Cuento de Borges que leí hace mucho. No me acordaba, era un poquito complicado para leerlo. Era difícil seguirlo. Espero que haya gente que lo haya seguido y que después nos llame y nos diga. Y la que se queja también, que nos llame y nos diga. He leído de Jorge Luis Borges, El soborno.
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0: Qué lindo tema, Serenata de los Santos Fumadores. Es letra del Indio Solari. Lo cantó Valentina Cook.
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0: Cuando uno menos lo espera, aparecen las voces de la noche. Buenas noches, Ale. La cosa es muy sencilla. Nos ganaron porque fueron mejores. Nos superaron ampliamente. Abrazo, Mario de Boedo. Felicitaciones a la gran selección y gracias por tu columna de hoy. Abrazo enorme desde el este uruguayo. Soy Nacho, el señor cuento, una pieza que expone la erudición de nosotros. Gracias. Alejandro, acá estoy, sin pena, pero con gloria. Adrián de Puerto San Martín, un abrazo querido. Daniel de Mataderos dice: estoy totalmente de acuerdo con tu comentario, se equivocó, creo que fue la primera vez, pero tiene derecho y nos dio tanto, él lo dice por Scaloni, y el equipo que está todo más que bien, gracias. Gustavo Dinolfo, el hombre que me mandó un cuento aquí, que viene de Tandil. Estoy escuchando a Alejandro, muy contento de saber que ya tiene con él el cuento que le dejé el pasado viernes en la radio. Sigo atento escuchando la radio como a diario. Muchas gracias, Gustavo, y un gran abrazo. ¡Ja, ja! Quejarnos. Estuvo muy bien, Alejandro. Gran abrazo en este Día del Amigo, aunque no lo seamos en realidad. Un fuerte abrazo desde La Plata, Néstor Pons. Y las voces de la noche aparecen mágicamente.
4: Hola, buenas noches, equipo. Donde quiera que estés, AM750. Hola, buenas noches, Alejo querido. Bueno, mi estado hoy lunes, como cualquier argentino, es triste y orgulloso. Triste porque perdimos la final, la queríamos ganar. Todo el sacrificio que nosotros los argentinos sentimos, no solamente nosotros los argentinos, lo sentimos de este grupo, que va a ser muy difícil que haya otro grupo igual. Por todo, por la despedida de, o no, pero de Messi, que tuve el orgullo de ver toda la carrera, y parte de Maradona. Pero bueno, estamos orgullosos de que la bandera argentina siempre flamea en lo alto, para los argentinos, no para los demás. Así que bueno, aguante, aguante Argentina, que viva nuestra patria, y te mando un abrazo enorme a todos. Tony de San Luis, gracias.
5: Vale, querido, buenas noches. Bueno, Walter el Enano, de vuelta te jode. Oriundo de Tres Arroyos. Encontré en YouTube el prólogo que te pedía yo de los cinco viajeros que llegaron a la puerta del cielo. Y de la selección, qué decirte, eternamente agradecido. Lo dieron todo. No nos podemos quejar de nada.
0: Claro.
5: Abrazo enorme y bueno, saludo a todos por ahí.
0: Lo de Anthony de Melo, encontraste a las puertas del cielo, llegaron un día cinco viajeras, ¿no? Aquí están las voces de la noche, donde quiera que estés.
6: Buenas noches, Alejandro. Y sí, tenés toda la razón del mundo. Siempre comento, bueno, esta vez no podía dejar de hacerlo en esta circunstancia tan especial como futbolero que soy. Y sí, yo estoy conforme, muy conforme con el equipo argentino. Ya con el triunfo ante Inglaterra, prácticamente yo me di por hecho, por las razones que todos conocemos. Y también atinado el comentario, ¿por qué usted, Víctor Hugo, y vos como comentarista no, y otros medios no pudieron transmitirlo? No hay duda que hay un monopolio también acá, importante. No sé, sin ser un experto en el tema, me parece que es así. Y bueno, creo que cumplieron. Y al margen de todo el equipo, yo quisiera hacer una mención especial por lo que observé para Martínez. Creo que sacó extraordinario el arquero argentino. Hay que reconocerlo. Sacó pelotas prácticamente que estaban adentro. Y bueno, pero como decís vos, estamos entre los cuatro mejores del mundo. Así que creo que muy bien hecha la tarea de este Mundial y a seguir adelante, como todo. El que no se conforme creo que está equivocado. El que no se conforma creo que está equivocado. Humilde opinión de un futbolero de Rosario. Y bueno, ahora continuar con el campeonato local. Yo hinchando por mi querido Central. Y conforme con el Mundial. Muy conforme con lo que hicieron nuestros muchachos. Y aparte, dejando también lecciones como la banderita, ¿eh? No cualquiera hace eso. Así que, muy contento. Entonces, bueno, nada más. Hoy no hablo de literatura. Un saludo para vos, para todo tu equipo y feliz día del amigo para todos ustedes. Muchísimas gracias. Hasta siempre.
3: Buenas noches, Alejandro Apo y equipo, siempre esperando el programa, escuchando AM750. Aguante Argentina. Yo no le tengo que reclamar nada. Nos dieron todo. ¿Qué le podemos reprochar? Son partidos que se pierden y se ganan.
0: Gracias.
3: Yo con ganarle a Inglaterra ya me quedé conforme.
0: Hidrógeno.
3: Un abrazo y que tengan un feliz día del amigo para usted y todo el equipo Juan Diego Olmo de La Plata, pero del Chaco.
0: Gracias a todos los llamados, a los que siempre están pendientes. Un abrazo grande. Y hasta cada recuerdo.
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9: Hora 0, 2 minutos en la República Argentina. Temperatura y sensación térmica 11 grados 8 décimas. Cielo cubierto con llovizna en la ciudad de Buenos Aires. Humedad 94%. Temperatura en Río Gallegos, Santa Cruz, 11 grados bajo cero. La selección argentina fue recibida como héroes por una multitud. Tras arribar a Ezeiza y encontrarse con una recepción protocolar de Granaderos, fue escoltada por la policía hacia el predio de la AFA. La escaloneta se trasladó en un micro descapotable para saludar a los hinchas que se aglomeraron para agradecerles por el Mundial. Los jugadores manifestaron su dolor y orgullo a través de redes sociales. El capitán Lionel Messi sostuvo que va a costar cerrar esta herida, pero que se queda con los partidos que quedarán para siempre en la memoria, el trabajo en grupo y el apoyo de un país entero. El Cuti Romero pidió perdón por no regalar esa alegría, que toca levantarse y volver a empezar para poner la camiseta en lo más alto. Enzo Fernández sostuvo que vestir la camiseta argentina es el mayor honor de su carrera, a la par de Lautaro Martínez, quien destacó haber llegado por segundo mundial consecutivo a la final. Por su parte, Nicolás Tagliafico reconoció que duele, pero que está orgulloso y que dejar la vida en la cancha no se borra con nada. El padre de Giovanni Lo Celso respaldó el reclamo por Malvinas y afirmó que fue un mensaje muy sano y muy movilizante.
10: Fue muy especial. Uno que estuvo en esa época en el secundario, yo no lo podía creer. Te digo la verdad, fue lindo, fue muy emotivo. Mucha gente que hacía 30 años no me comunicaba, recibí mensajes de todos lados del mundo. Gente que estaba viviendo afuera, increíble. Muy, muy movilizante. Sí, hablé con gente que estaba acá, increíble.
11: Esa foto recorrió el mundo, ¿sabías, no?
10: Sí. Y bueno, en buena hora. Sí, un lindo, ¿no?, mensaje, un mensaje muy sano y muy movilizante.
9: Jorge Tayana rechazó la debilidad de Javier Milei con el Reino Unido. Luego de que la selección argentina pusiera el reclamo por Malvinas en el centro, el diputado remarcó que el gobierno debilita intencionalmente la protesta ante el sistema jurídico inglés common law.
12: El Reino Unido rechaza la protesta argentina claro, diciendo que no tiene que hacerlo. O sea, ¿qué está haciendo el Reino Unido? Se está aprovechando de un gobierno que es blandito con ellos para ganar otra libertad. Es decir, falsear y dejar de cumplir con una norma que hasta ahora se les exigía siempre. No hay que olvidarse que el Reino Unido tiene el common law, no tiene el derecho continental, y el derecho del mar tiene mucho del common law consuetudinario. Si yo hago algo 10 veces y vos no me protestás y lo aceptás, se transforma en una norma consuetudinaria. Hay que hacer todo lo que obstaculice el desarrollo, hay que quitar todo lo que obstaculice el desarrollo de las Islas Malvinas.
9: El consumo de carne vacuna tuvo su peor derrumbe en 30 años. La Cámara de Industria y Comercio de Carne precisó que la ingesta cayó 11,5% en el primer semestre, 132.000 toneladas menos que en 2025. La ingesta per cápita bajó a 47 kilos anuales, un 8,2% menos que el año pasado. El sector gastronómico reportó una caída de 40%. En diálogo con Radio 750, Carlos Gianelli, presidente de la Cámara de Restaurantes, aseveró que esto sucede porque no hay plata.
13: Desgraciadamente, ante situaciones como la que estamos viviendo, queda gente en el camino, ¿no es cierto? Hoy tenés de todos precios. No podés tomar un parámetro firme, fijo, porque desgraciadamente se están sacando menús, se está trabajando con las distintas ofertas de las tarjetas de crédito, con distintos bancos, y pasan en los distintos niveles. Por cuidar un poco el bolsillo, hace de que ya las salidas se vayan espaciando, que no fueran tan seguidas. Es oneroso. Calculá cuándo tiene que salir un grupo familiar de 4, 5, 6 personas con los hijos. Tiene que hablar de la disponibilidad en el bolsillo, muy importante. Pasa porque realmente no hay plata.
9: Federico Sturzenegger prepara un nuevo paquete de reformas. El ministro desregulador prepara un proyecto para liberalizar los sectores de la industria del libro, las farmacias y parte del campo. El texto incluye cambios en el régimen de corretaje, así como también en las leyes de protección de la actividad librera y de farmacias.
8: Internacionales.
9: Las muertes por los terremotos en Venezuela superaron las 5.000. El gobierno venezolano actualizó la cifra oficial de víctimas fatales a 5.208 tras los sismos ocurridos el 24 de junio. Además, el último reporte detalla que casi 24.000 personas permanecen alojadas en 107 campamentos transitorios. Valor de dólar oficial, 1.500 pesos, dólar paralelo, 1.540, riesgo país, 416 puntos.
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9: El ingreso a Delepián, a la altura de Avenida Escalada, se reporta un corte total sentido centro, mientras que en Avenida Fernández de la Cruz y Montiel hay un corte parcial sentido a Piedrabuena. En cuanto al tiempo, se espera transitar una madrugada que rondará los 11 grados. El Servicio Meteorológico Nacional pronostica para este martes una mínima de 10 y una temperatura máxima de 14 grados con posibilidad de lloviznas hasta la tarde. En estos momentos, temperatura y sensación térmica 11 grados 8 décimas. El cielo está cubierto en Buenos Aires, la humedad 94%. Temperatura en Río Gallegos, Santa Cruz, 11 grados bajo cero. 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Estas fueron las noticias. Verónica Díaz.
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2: Muchas gracias. Muy amables. Buenas noches. Estamos aquí en el viejo Teatro Fénix, hoy Flores.
3: Sí, señor.
2: De Flores o de Floresta. Pero de todos modos, estamos dentro de un marco en donde el asunto central es el barrio de Flores.
3: Sí, señor.
2: Presento a mis compañeros queridos, Patricio Barton.
4: Hola, amigo, buenas noches. Es por acá.
2: El artista antes llamado Gillespie.
5: Hola. Muchas gracias.
2: Voy a formular un pedido.
3: Sí.
2: Hace mucho frío.
3: Pero ya
2: de modo que sería deseable que la amplia concurrencia,
3: ¿sí?,
2: procediera a hacer movimientos,
3: claro,
2: que aumenten la temperatura. Por ejemplo,
3: claro,
2: echar el aliento.
3: Pero eso, el antiprotocolo.
2: Es el antiprotocolo, es cierto. Sí. O frotar las manos,
3: sí,
2: frotarse uno contra otro.
3: Bueno.
2: Perdón, señor.
3: Sí. Hay gente que ya empezó.
5: Por favor, lo están tomando al pie de la letra.
2: Sí. Sí. Yo, pero me he traído por las dudas una bufanda,
3: sí,
2: que me voy a calzar.
3: Bueno.
2: Quiero decir que me la voy a poner en los pies.
3: Sí. Es difícil calzarse la bufanda.
2: Es muy difícil calzarse. El verbo calzar admite muchas interpretaciones.
5: Sí, bueno, claro que sí.
2: Puede, un señor calzado es un señor
3: armado.
2: Armado,
5: por ejemplo.
2: Sí, pero también con zapatos.
3: Con zapatos.
2: Y si seguimos,
3: sí,
2: metáforas,
3: sí,
2: adelante.
3: Ahí nomás, no muy adelante.
2: No. Un metro más,
3: sí,
2: ya entramos en otro terreno.
3: Claro.
2: Bueno, tengo aquí el tema acerca del cual vamos a hacer nuestra parte conceptual.
3: Muy bien.
2: Un tema que ha sido decidido por la dirección de este festival.
5: Me imagino que es,
3: sí,
5: un tema que está en la coyuntura actual de periodística de todos los programas, ¿no?
2: Así es.
5: Bueno.
2: ¿Cómo ser un doble de acción?
3: Bueno. Ah, de riesgo, de estos
2: doble de riesgo. ¿Qué es un doble de riesgo? Bueno, alguien que en las películas especialmente.
3: Sí, sí.
2: Cuando llega una parte que podría poner en riesgo la integridad física del primer actor, lo reemplaza.
3: Sí, claro. O tiene una habilidad que el actor no.
2: Claro, por ejemplo, hay una parte en donde Guillermo Francella,
3: sí,
2: debe saltar de un tren en movimiento. Dada la escasa habilidad de, bueno, Francella para arrojarse de los trenes en movimiento.
3: Sí.
2: Por empezar, me han dicho que se tira al revés.
3: Pero ¿cómo? No, claro, se tira
2: en vez de mirar
3: de
2: para el lado donde va el tren, se tira
3: para
2: mirando
3: atrás,
2: para atrás, lo cual lo conduce a caer sentado todas las veces. Bueno, entonces cada vez que hay una escena donde Francella debe arrojarse de un tren en movimiento, cosa que hasta ahora no ha ocurrido en ninguna película.
3: No ocurre.
2: Contratan un doble de riesgo.
3: Sí.
2: Incluso a veces lo contratan por si acaso.
3: No, pero por si acaso no.
5: Le digo,
3: señor,
5: que además la variedad de trabajos que tiene el doble de riesgo puede ser ese, puede ser, por ejemplo, una persona que sabe taekwondo.
2: Bueno,
5: y el actor,
2: todo eso lo vamos,
5: sí,
2: a explicar,
5: bueno,
2: en el informe.
5: Bueno,
2: estamos hablando del caso particular de Francella, claro, que no es un actor que, digamos, tenga muchos papeles de acción.
3: No, no tiene, no.
2: Arrojándose de trenes en movimiento o cayendo sobre claraboyas de vidrio que se rompen.
3: No, sobre eso sí es un plano muy abierto, puede ser casi cualquiera.
2: Claro.
3: Pero si no, tiene que ser parecido a la.
2: Esa es la primera cosa.
3: Y sí, tiene que ser
2: un
3: parecido.
2: Tipo que es el doble de cualquier actor,
3: sí,
2: tiene que parecer.
3: Sí, sí.
2: El doble de Brad Pitt,
5: sí,
2: tiene que parecerse.
5: Y claro, sí, que sí, claro. Sí.
3: Es porque más lindo si, todavía. Es más lindo que Brad Pitt.
2: Sí. Y incluso lo reemplaza en algunas escenas que no son riesgosas.
3: Claro, sí.
2: Bueno,
3: porque,
2: pero vamos a ver
3: no
2: qué
3: quiere
2: dice
3: ir
2: aquí,
3: Brad Pitt.
2: Porque estas son instrucciones para ti, oh joven que escuchas este programa, que desea ser doble.
3: Está muy bien, es una
5: excelente trabajo.
3: Sí, sí.
2: Bueno, si eres experto en artes marciales, gimnasia o alpinismo, mejor.
5: Sí, no, claro. No, mejor no debe tener que ver con eso.
2: No, dicen mejor aquí.
5: Ah, bueno, bueno.
3: Sí, son habilidades.
2: Cuantas más cosas sepas hacer, más probabilidades tendrás de asombrar,
3: claro,
2: a los coordinadores que contratan dobles de acción y conseguir los papeles ideales. Sí. Ahora, insistimos en el parecido. Hay gente que ha tenido mala suerte.
3: ¿Por qué, dice usted?
2: Y porque por ahí hay escenas que ellos podrían cumplir, sí, pero justo el actor que hicieron no se parece. Puede ser que para justificar la contratación de un doble, echen al actor de una película.
3: Claro, habría que empezar al revés. En vez de armar el elenco con el protagonista,
2: primero contrata al doble.
3: Primero el doble.
2: Al tipo
3: busca,
2: que es capaz, por ejemplo, de andar a caballo parado.
3: Claro.
2: Parado así, arriba de la montura.
3: Y después se fija
2: aquí. Y después se fija a ver si hay algún actor parecido a él.
3: Parecido a ese.
5: La industria del cine es al revés. Está todo basado en la estrella que va a protagonizar la película. El reto se elige después.
2: Bueno, pero a mí me parece que es más fácil.
3: Pero depende también qué, porque si la estrella no sabe hacer nada.
2: Claro.
3: Pues mire que,
2: claro, a veces, usted, ¿para qué es estrella?
3: Ni bueno, actuar sabe, tiene todo, actúa el doble, claro, todo el tiempo.
2: Cuando
3: el
2: hay una escena acá donde hay que actuar, ponen al doble.
3: Al doble.
5: Usted sabe que hay una.
2: O hablar, por ejemplo.
3: Sí, está en la casa el actor. No fue nunca al rodaje.
2: Nunca fue.
3: Nunca fue.
2: Ni siquiera vio la película.
5: No. Hay una película, esto es verídico. Hay una
3: todo verídico. Bueno, bueno, esto es la radio.
5: Bueno, hay una película del director Ed Wood.
2: Muy Ed conocido. Wood, sí, sí, claro. Ed Wood.
5: Sí, señor, donde que participa Bela Lugosi. Y en muchas de las escenas pusieron un doble a hacer los parlamentos de Bela Lugosi. Y aparece siempre de espalda el tipo. Bela Lugosi aparece de frente. Cuando se da vuelta es el de otro tipo. Y habla, dice todo.
2: A mí lo que me han contado acerca de esa película, sí, es que Bela Lugosi no siempre estaba en condiciones, claro, de hacer, sí, las escenas. Y que el doble, sí, más que nada, tenía que estar sobrio.
3: Sí. Inclusive es más, a veces el doble, si está, sí, imposibilitado, hay un doble del doble.
5: Bueno, también, por favor.
3: Que es como un triple,
2: le llaman
3: un
2: sándwich
3: de mega. Sí. ¿Por qué no se hace el sándwich doble y se salta el triple? ¿Vio que hay sándwiches,
2: sí,
3: simple,
2: sí,
3: y triple?
2: No sé, ya es. Siempre me pregunto,
3: ¿por qué
2: me pregunté
3: el doble?
2: Eso.
3: ¿Dónde
2: se
3: está?
2: Se lo preguntaba a mi señora madre.
3: Sí.
2: Y esta.
3: ¿Cuál?
2: Mi señora madre.
3: Ah.
2: No alcanzaba a respondérmelo.
3: Es extraño que hayan saltado.
5: Lo que pasa es que tengo entendido que se llama triple porque tiene tres capas de pan.
3: Bueno, sí, claro, dice aquella como si.
2: ¿Y por qué el sándwich es simple? Se llama, sí, simple, siendo que tiene dos.
3: Tiene
2: capas
3: dos, llámelo doble.
5: Porque sándwich simple quiere decir porque tiene una sola capa de jamón y queso.
3: Claro.
2: Bueno. ¿Qué habilidades son más comunes en los dobles de acción?
5: Sí.
2: Atención. Primero, lucha.
5: Sí, señor, sí, claro.
2: Lucha. Habilidades a nivel de experto en boxeo,
3: sí, señor,
2: combate o artes marciales. Cuando yo era pequeño, en mi barrio, cuando uno se peleaba con otro chico, se establecía la modalidad.
3: ¿De la pelea?
2: De la pelea.
5: Previamente.
2: Pero, claro, pero no eran peleas, digamos, agonales. Es decir, la competencia sin enemistad. Eran peleas que te estabas agarrando a trompadas. Sí. Un tipo porque lo odiabas.
5: Sí.
2: Sin embargo, decía, a lucha o a peña.
5: Claro. Y no se podía vulnerar el reglamento.
2: Bueno, en este caso, si usted viene... Buenas tardes.
3: Buenas tardes.
2: Si usted viene a contratarse como doble, estas son las posibilidades. Luchas, que ya hemos explicado.
5: Muy bien.
2: Caídas.
3: Hay expertos en caídas.
2: Sí, expertos en caídas.
3: Sí, sí.
2: Sí, hay gente que se ha caído muchísimo.
3: ¿De dónde me tengo que caer?
5: Recuerdo, por ejemplo, las películas de Cowboy, del lejano oeste, de Cowboys.
3: Sí.
5: Que caen de una ventana arriba de un techo del salón y después vuelven a caer. Todo en una sola toma. Ese es un tipo que está cayendo de verdad.
2: Y a veces tienen que repetir esa toma.
3: Tienen que repetir.
2: El tipo tiene que tirar. No sé si es que el mismo tipo se tira varias veces.
5: Sí.
2: O si son varios tipos.
3: No, pero, bueno.
2: Que van.
3: Depende de cómo le haya ido al primero.
2: Que van siendo despachados a los hospitales de la zona.
3: No, pero porque a veces arruina, porque mire, nosotros tenemos contratado, estamos haciendo...
2: Buenas tardes, ¿quién es usted?
3: Yo soy director de cine.
2: Sí, qué raro que se venga a postular como doble de riesgo.
3: Entonces. No, yo no me vine a postular. Ah. Los voy a entrevistar a ustedes.
5: Sí, usted, perdón, ¿no es Gabriel Campanella, el hijo de Juan José Campanella?
3: no sé qué decir.
2: ¿Doble de director hay...?
3: ¿Cómo dice?
2: No, doble de director.
3: No,
2: aparece el director en la película.
3: No, mira. Como vamos a hacer un western, pero en la ciudad de Buenos Aires, un western porteño.
2: Es lo que está faltando.
3: Y bueno. Claro.
2: Es una idea que no sé cómo no se
5: le ocurrió. ¿Por qué no lo hace?
2: ¿Cómo no se le ocurrió a nadie?
5: ¿Por qué no lo hace de gauchos en vez de cabuchos?
3: No, porque
2: ya estamos hartos de los gauchos.
3: Bueno, estamos podridos. Señor.
2: Gauchos encontramos en cada cuadra.
5: Bueno, pero más autóctono que cowboy.
3: Estos son gauchos autopercibidos cowboys.
5: Bueno.
3: Que se tiran de por ventanas. Contratamos muchas ventanas.
2: Claro, porque ¿qué es lo que hace un cowboy?
3: Se tiran por
2: como su nombre lo indica.
5: ¿Qué hace?
2: Se arroja de ventana.
3: Bueno, pero yo necesito, por favor, como a mí me gusta filmar en una toma, no me gusta hacer...
2: Claro, usted valora cada toma.
3: Claro, la toma.
5: La escuela de Alfred Hitchcock, por ejemplo.
3: Bueno, llámele. Una vez que se arroja por la ventana, ya la rompimos, no podemos poner otra ventana.
2: ¿Sí?
3: ¿Comprende?
2: ¿Cuántas ventanas quiere que rompamos?
3: Bueno, por eso. Entonces me dijeron que ustedes se especializan en estos dobles de riesgo.
2: Bueno, efectivamente.
3: ¿Son ustedes mismos o consiguen gente que hace el trabajo?
2: A veces somos nosotros mismos, a veces conseguimos gente que hace el trabajo... Y a veces ninguna de las dos cosas.
3: No, bueno, pero...
2: Me estoy refiriendo a la totalidad de las películas. Sabemos caer desde alturas variables.
3: Muy bien.
2: Algunas superiores a 3 pisos.
5: Es lo que le estaba diciendo.
3: Sí. Yo preciso que se tiren de un piso 20 ahí en Catalinas Norte.
2: Claro.
3: Bueno. A ver si... ¿Le parece?
5: No, lo que pasa es que habría que poner abajo una red, me imagino.
2: Claro.
3: Hay unos colchones contratados.
5: Sí. No, pero son muy chiquitos.
2: ¿Cómo
5: hacen los
2: a contratar colchones?
3: No, porque tenemos un convenio con una empresa.
2: Ah, sí, pero. O sea, el contrato lo hacen con la empresa.
3: Sí.
2: ¿No es que dice, a partir de ahora llamado el colchón?
3: No. Y el locatario.
2: Sí, sí. Bueno, caídas entonces, ¿no? Montar y conducir vehículos.
5: Sí, bueno, esto pasa. Sí.
2: Una cosa es montarlos y otra conducirlos.
3: Y vehículos también sofisticados, ¿eh?
5: No, pero además.
3: Por ejemplo, un tanque de guerra. ¿Usted lo sabe manejar?
2: No.
3: Ah, bueno, entonces son cosas más difíciles.
5: Y además, las películas de
2: acción. Lo más difícil del tanque de guerra, me han dicho a mí,
3: sí.
2: ¿Eh? Es que no se ve para adelante.
3: No, pero
2: no veo que no tiene parabrisas.
3: No tiene, pero...
2: Va manejando y como se supone que arrasa con todo...
3: Caramba.
2: No sabés por dónde.
5: Señor, tiene como una mirilla en algún
2: pero lado. No, es otro el de la mirilla, no el que maneja. Le va alcahueteando el tipo.
5: Sí, derecho.
3: Pero ahora deben tener una pantalla, un televisor ahí, una cosa.
2: Pero en la Segunda Guerra Mundial no había televisión.
3: Claro.
2: Escuchaban por radio. Bueno. Las mirillas eran una radio.
3: Dale derecho.
2: Bien. Después se requiere agilidad y fuerza.
5: Sí, señor.
2: Habilidades superiores de gimnasia. Uh-huh. Por ejemplo, ¿qué habilidad de gimnasia tiene usted?
5: No, yo lo que hago, habrán notado, primero es musculación.
3: ¿Usted es el hombre bola?
2: No, el hombre bala.
3: Sí. Ah, el hombre bala. No, porque
2: usted leyó mal, Patricia.
3: No.
5: Por favor.
3: No, porque hay un hombre bola que tiene la habilidad de hacerse esférico. Vamos.
5: Cuando hicieron la película actualizada, el revival de Titanes en el Ring, el lugar del Lancho Peuche le me tocó a mí.
3: Ah, ¿usted era el Lancho?
5: Sí, claro. Sí. Bueno, eso me tuve que poner en el fisiculturismo. Ah,
2: también hay que tener habilidades acuáticas.
3: Sí.
2: Por ejemplo, tirarse. A mí me gusta mucho el salto ornamental.
3: ¿Usted es clavadista?
2: En ocasiones.
3: No, bueno, no, pero...
5: No, o eso no es.
3: O eso no es.
5: Claro.
2: ¿Cómo?
3: No, eso no es.
2: No conozco a nadie que sea clavadista a las 24 horas del mes.
3: No, bueno, pero... Pero sí que sea su especialidad. ¿Sabe? Una especialidad es esquí acuático, que se usa mucho en las películas de acción.
2: No, pero es un truco. Buenas tardes.
3: Buenas tardes. Sí.
2: El tipo está directamente agarrado ahí.
5: ¿Es de dónde?
2: Parado en
3: de la
2: pared.
3: Pero, y se
2: nosotros
3: cae.
2: Nosotros lo filmamos, pero, y así, agitamos un poco las aguas.
5: Pero se le cae.
2: El tipo está agarrado parado ahí.
5: Pero se le caen los esquíes, se va al fondo.
2: No, si no, porque no está en el fondo.
3: Está en el borde.
2: Está en el cine, son 5 centímetros de agua nada más.
3: Bueno, veo que ahora el cine también le ponen una película atrás que se mueve.
2: Sí.
3: Le pone la lancha.
2: Siempre.
3: Y el tipo
2: la
3: va
2: a. La gente
3: hablando.
2: Que va en auto.
3: Sí.
2: Todo lo del.
3: La ventanilla.
2: Lo de la ventanilla de atrás está filmado en 1914. Sí.
3: Pasa al mismo kiosco varias veces. Sí. Da vuelta a la manzana el tipo.
2: Bueno, después. Mucha deporte misceláneo, habilidades superiores en tumbling, esgrima y acrobacia en cables. Buenas tardes.
3: Buenas tardes.
2: Equilibrista.
5: Sí, bueno, claro, esto para películas muy específicas que el guión incluye un equilibrista.
2: Claro,
5: ¿no?
2: Claro. Por ejemplo, la vida de un equilibrista.
5: Bueno, sí,
3: es bueno, pero eso es central, sí.
5: Claro, claro.
3: Pero a veces, aunque no lo pida el guión, si usted, ya que tiene el doble con esa habilidad. Ponga una escena.
2: Y bueno, pero una película no es una ocasión para que usted haga lo que sabe.
3: Y bueno, sí, pero...
5: No, bueno, pero imagine lo que...
2: Como los actores que son cantantes que cantan en todas las películas.
3: Claro.
2: Sí, los que son equilibristas...
5: Bueno.
2: Hacen equilibrio en todas las películas.
5: Imagínese una última escena, lo están persiguiendo los ladrones... Y usted tira una soga de una terraza a la otra de dos edificios... Y se escapa caminando por
3: arriba. Claro, eso es maravilloso.
2: Hay que aprovechar al actor. Bueno,
3: claro.
2: Y la habilidad que tienen, como hizo Carrizo un día en un programa de entrevistas,
5: sí.
2: En donde lo visitaba Domingo Amaizón, que era un corredor, uh-huh. Un corredor pedestre, que corría maratones, qué sé yo. Entonces por ahí venía un cantante, lo hacían cantar,
3: sí.
2: Venía un tipo que tocaba el piano, lo hacían tocar el piano, y viene sí. Domingo Amaizón, Carrizo le dice... ¿Por qué no se corre algo aquí para los muchachos?
3: Córrase algo.
2: Muy bien. Hay que conocer la jerga.
5: Sí.
2: ¿Cómo la jerga?
3: La jerga de los dobles de riesgo.
2: Claro, sí, hay una jerga, ¿no es cierto?
3: Sí, sí. Por ejemplo, yo le digo, escúchame, haceme 3 y 2 de esto. Hacemos 3 y 2 sobre chapa a través
5: claro,
3: del vidrio.
5: Claro, claro.
3: Y vos
5: claro.
3: Ya sabés de qué te estoy hablando.
5: La jerga es el métier. La jerga es el métier.
3: La jerga es el métier, es todo junto, la palabra la jerga es el métier.
5: La jerga es el métier.
2: ¿Métier? ¿Qué quiere decir?
3: Le métier. El medio.
2: Le metió.
3: La onda, sí.
2: Claro, en la jerga nuestra de los equilibristas,
3: sí.
2: El cable es la piola.
3: Claro, bueno, está bien la piola.
5: Muy bien, bueno.
3: ¿Y a qué edad empezó usted a pararse sobre la piola?
2: Podríamos decir a los 36 años.
3: Ah, bueno, ya de grande.
2: Porque me daba miedo.
3: Sí. Claro, pero eso se aprende de chico, tengo entendido no, que no, le van poniendo.
2: Bueno, pero yo ya no era chico, ¿qué quiere que le haga?
5: Pero si tiene vértigo, por ejemplo, no lo puede hacer.
2: Bueno, dice, claro, porque si tú no sabes de qué está hablando.
3: Claro.
2: El tipo te dice, a ver, dice.
3: Sí.
5: ¿Qué? ¿Qué?
3: Tírate ahí.
2: A través de la piola, qué sé yo.
5: Sí, no, bueno, está
2: y
5: bien.
2: Dice, ¿de qué está hablando?
5: Sí.
2: Y lo echan. Dice, cuidado con las caídas altas, ¿eh?
3: Sí.
2: Generalmente se usa una bolsa de aire
5: abajo
2: o colchón, tal como hemos dicho, para no lastimarte.
5: Sí, señor.
3: Sí, nunca se usa cama elástica porque rebota y vuelve a entrar en toma.
2: Claro, El actor. Aparece el tipo que cae, el vaquero, cae desde, y sigue la escena, están hablando y por ahí lo ve pasar.
3: Y después lo ve pasar para arriba.
2: Lo ve pasar para arriba.
3: Y después vuelve a caer el tipo. Y así, un rato.
2: Manejo de la espada. Hay que tener habilidades.
5: Y precisión.
2: Sí, para precisar espada, florete, u otras armas de filo.
5: Bueno.
2: De filomicio.
3: Sí.
2: Y para no hacerle daño al otro actor.
3: Es todo de mentira, no tiene punta, nada.
5: Igual creo que en los floretes le ponen en la punta como un...
3: ¿Los qué?
5: En los floretes.
3: Ah,
2: sí. Justamente estamos en el festival.
3: Sí, de los floretes.
5: Por favor.
3: La semana de los floretes.
5: Le pone...
3: Caen floretes de punta acá.
5: Le pone como una pelotita en la punta de la espada.
2: No me diga, una aceituna, creo.
3: O varios.
5: Le pone como una pelotita en la punta de la espada.
2: No me diga, una aceituna, creo.
3: O varias. Hombre,

0: Guy Williams se tiraba de un primer piso con las piernas abiertas,
1: sí,
0: y calzaba justo en el caballo.
2: Claro. Y después quedó mal.
0: No, bueno, pues.
2: Sí. Años después lo llamaron para un reportaje. Y la primera pregunta que le hicieron fue: ¿tiene callos plantales?
3: Y respondía con la voz finita.
2: No, porque venía caminando,
1: sí, claro,
2: con las piernas muy abiertas. El zorro. ¿El zorro era o el zorro?
1: No, el zorro. El zorro, ah, sí, el zorro Gansé.
2: Bueno, bien. Ariete de aire. Que esto no sé lo que es.
1: ¿Cómo?
2: Es un dispositivo, atención,
1: sí,
2: que utiliza aire comprimido y un sistema hidráulico para catapultar a un doble de acción hacia el aire. Hombre bala.
1: Claro, sí, es parecido.
2: Hombre bala. Hombre,
1: sí,
2: bala.
1: Parecido, sí.
2: Hombre bala. En el circo actualmente ya no hay hombres bala. Están prohibidos, creo, en la ciudad de Buenos Aires.
1: No, no sé.
2: Los hombres bala. Pues se quejan los vecinos.
1: ¿Pero por qué se quejan? ¿Qué problema?
2: Y se quejan, les caen los hombres bala arriba de las chapas.
1: Bueno, no, señor.
2: Y le hacen unos agujeros.
0: ¿Pero por qué no calculan la distancia?
2: Sí, bueno, no podemos calcular todo, pero se vino a quejar un vecino y se estaba bañando.
1: Sí.
2: Y le entró el hombre bala por la claraboya del baño.
1: Bueno, señor, pero eso lo tienen que prever antes. Ahora lo dispararon muy fuerte.
0: Por ahí tienen que ponerle menos pólvora al cañón.
2: Claro, pero sí, no, aquí dice que es aire comprimido.
1: Aire comprimido.
2: Bueno. No pólvora.
0: Bueno, muy bien.
2: Bueno, hay escuelas de entrenamiento especializado.
1: Sí.
2: Que debe seguir, oh joven que oyes este programa, si es que verdaderamente quieres ser doble.
1: ¿Son institutos terciarios, dice usted? ¿Así tiene una formación?
2: Así es. Tales como la Facultad de Derecho, pero distinta.
1: Claro, bueno, sí. ¿Pero con qué salís? ¿Sos perito en doble de riesgo? ¿Con qué título salís?
2: Perito.
1: ¿Perito?
2: Perito solo. Perito Moreno.
1: No.
0: Me parece que no es ese el título. No.
2: O Pedrito Moreno. Sí. Y bueno, ahí incluso... No voy a hacer este chiste. Estos programas no garantizan que encontrarás trabajo.
0: No, claro.
2: Y pueden resultar costosos.
1: Ah, bueno, entonces ¿en qué quedamos?
2: Entonces, cuidado, pensalo dos veces. Lo que tienes que hacer es buscar un mentor.
1: Sí. O el doble de un mentor.
2: Sí, así es.
0: O un representante que le vaya consiguiendo laburos.
2: Nombro dobles famosos.
1: Sí.
2: Steve Kelso.
1: Bueno.
2: ¿Qué tal, Kelso?
1: Claro.
0: ¿Y de doble de quién era?
2: Andy Hill.
1: Ajá, bueno.
2: O un director de dobles como Spiro Rosatos.
1: Ajá.
2: Y ellos te dicen todos los que tenés que saber.
1: ¿Y quién los llama? ¿Dónde están? Por eso bueno, están todos los...
2: No,
1: ángeles.
2: No se sabe. No es la primera vez que los oigo nombrar.
1: Bueno. Y porque no está en el métier.
2: En el asunto de la,
1: claro,
2: del cable.
0: ¿Le puedo decir una cosa?
2: Sí.
0: En Buenos Aires está el doble de Bruce Willis, es igual.
2: Sí, igual.
0: Y el doble de Luis Miguel, muy parecido.
1: Sí. ¿Pero de qué laburan estando acá? Porque es un desperdicio.
0: Sí, bueno, pero...
2: Trabajan acá porque a veces, cuando dice que visitan Buenos Aires,
0: sí,
2: no vienen. Como hace poco... Dijeron que estuvo...
0: Robert De Niro.
1: Sí, claro.
2: Era un doble que vive aquí. Lo llamo Robert.
1: ¿Y para qué lo ponen?
2: Mirá, dice Spiro.
1: Sí.
2: Que así se llama el doble.
1: Ah.
2: Tengo que ir a Buenos Aires, pero no tengo ganas.
1: Sí.
2: Anda vos.
1: Pero el tipo...
2: Qué sé yo.
0: Pero está actuando en una película.
1: Actuó en la película.
0: Está con Brandoni en la nueva película.
2: Sí. No es Brandoni.
1: Bueno, tampoco es Brandoni.
2: No, Brandoni tampoco. Mandó a su doble.
1: Pero, ¿cómo puede ser? Entonces, todo falso eso.
2: ¿Vio la fiesta del Festival de Mar del Plata, donde van todos los actores? 80, 85% dobles.
1: ¿Todos dobles?
2: Todos dobles. Ah. Y a veces, cuidado, porque hay dobles de primer nivel.
0: Sí, claro.
2: Que son incluso mejores que los actores.
1: Bueno, sí.
2: Pero por ahí te tocan dobles.
1: Sí,
2: que... Hay actores que tienen dobles muy baratos.
1: Sí.
2: Y viene un tipo cualquiera y dice, ¿quién sos vos? River Andoni. Ah, vale. Pero, flaco,

0: Porque yo soy un tipo de baja estatura.
1: Claro, Luis Brandoni es alto.
0: Brandoni es alto.
2: ¿Qué querés con tres empanadas?
0: Si te gusta... si te gusta...
3: Dice, no, bueno...
0: No, te gusta que, ¿a vos te gusta que esté Luis Brandoni en tu fiesta?
3: Sí.
0: Me dejás entrar y si no, me voy.
3: Pero encima...
2: Qué mal llevado.
3: Qué mal llevado.
0: Y así, ¿no? Bueno,
1: ¿usted sabe que hay algunas actrices?
3: Bueno, ¿Esto es cierto lo que
1: esto es verdad. He llegado el caso en el libreto, dice que se tiene que desnudar, por ejemplo.
0: Se la desnuda a otra persona.
1: ¿Llaman a otra?
0: Hay actrices que no se dicen, yo no me desnudo por nada del mundo.
1: Le muestran la cara de la actriz.
0: La cara de la actriz poniendo cara como que está desnuda.
1: Y el resto...
0: Sí. Así, ¿no?
1: Y toda la parte del medio...
0: Del medio viene ya...
2: De otra.
0: Es otra persona, pero como hacen una toma así, un traveling hacia abajo, sí. Discúlpeme.
3: Sí.
0: Esta es la misma.
1: ¿Sí? Sí, sí.
0: A veces se equivoca.
3: Claro, o sea, tiene que estar bien editado, bien
0: montado.
3: Bien
0: editado, todo. Porque hay actrices con dos cogotes.
3: No termina más el cogote. Va paliando y...
1: Lo empalmaron mal.
3: No termina nunca. No, pero bueno. Acá, discúlpeme, en esta película, yo les quiero decir, vamos a hacer un desnudo muy cuidado.
0: Claro. ¿Qué es muy cuidado?
2: ¿Qué cuidado?
0: ¿Cómo hace uno a cuidar un desnudo?
3: Es un desnudo artístico.
0: Ah, sí.
1: Yo lo que quiero, hablé con el director, lo que quiero es que no haya nadie en el lugar donde voy a hacer el desnudo.
3: Mónica, quédate tranquila.
0: Nada, que aplaudan, nada.
3: No. Mónica, quédate tranquila. Vos hablás con nuestro doble, que es experto en esto, es el doble de escenas eróticas, ¿verdad?
0: Sí.
3: Y... te vas a ver cuidar, vos seguilo.
0: Buenas tardes.
1: Sí, pero lo que no entiendo es por qué el actor, mi compañero, en el argumento manda un doble cuando tiene que besarte.
3: Y no,
1: conmigo.
3: No lo pudimos convencer, no hubo caso. Mirá que le ofrecimos
0: el oro y el moro. Sí.
3: Así que se va a encargar Leopoldo de.
0: Bueno, acá hay otros. Otras exigencias protocolares que me parecen menores. Por ejemplo, consigue una fotografía de tu rostro de 20 por 25 en blanco y negro.
3: No,
0: y eso si no tenés eso, ¿qué querés?
1: Pero eso vale un peso con 50.
0: No importa, acá hemos rechazado a muchos por no tener... Vino Robert De Niro en persona.
3: Sí.
0: Y no era Robert De Niro. ¿Dónde está la foto de 20 por 25 que tenés que traer? Sea doble o sea el verdadero. Sí. Dice, no traje. Bueno... Prontito por la salida.
3: No, señor. Son todos malhumorados, mal llevados.
1: ¿Para qué sirve esa foto? No, por favor. Claro.
0: Tiene que ser una foto cara, ¿eh?
3: Sí. Bueno. Tiene que hacer un book. Esto es lo que tiene que hacer.
0: ¿Usted tiene book?
3: Tengo un book para distintas necesidades. No presento siempre el mismo.
0: Ajá.
3: Uno es más...
1: Más serio, me imagino.
3: Uno es más serio, otro inclinado a la comicidad.
0: Y otro...
3: Bueno, señor.
0: Redacta tu currículo.
1: Sí. Currículum, sí, señor, claro.
3: Vitae.
0: Bueno.
1: Todos los trabajos que hizo.
0: Bueno. Quizá pienses que no necesitas un currículo. Bueno, lo necesitas.
3: Sí.
0: Dice, anota en el currículo, tiene tu altura,
2: sí, bueno, fundamental.
0: Peso,
3: sí.
0: Número de calzado. Buenas sí. tardes.
3: ¿Cómo le va?
0: Número de calzado.
3: ¿En qué sistema lo quiere?
0: Bueno,
1: otra cosa importante, por ejemplo, testrigueña.
3: Sí.
1: Por ahí lo están pidiendo. Por
3: pero el... nunca supe qué es testrigueña. Parece
1: manchada,
3: un trabalengua.
1: A rayas.
0: Morocho.
3: No, ¿cómo a rayas?
1: Como los tigres. Como los tigres.
3: No es eso, testrigueña.
0: Morocho, trigueña es morocho.
3: Es morocho, pero ¿cuál morocho? A mí no me dice nada testrigueña.
0: Qué sé yo, man. Después. Una lista de tus habilidades, como hemos dicho, sí. Y únete a un sindicato. Buenas tardes.
3: Buenas tardes.
0: Yo soy de acá del sindicato Luz y Fuerza.
3: Sí. No, pero de Luz y Fuerza.
0: ¿Y usted es doble?
3: Sí, yo soy doble.
0: Listo.
3: ¿Qué, listo?
1: ¿Cómo
3: qué?
1: Listo? No tiene nada que ver una actividad con la otra.
0: Yo soy Caruso, de Luz y Fuerza.
3: No, pero mire, el sindicato de dobles, por supuesto, tiene dos sindicatos.
0: Claro.
1: ¿Cómo?
3: No hay manera. No lograron
0: uno
3: la unidad.
0: Verdadero,
3: no lograron la unidad.
0: Uno verdadero y otro que aparece cuando hay lío, cuando es difícil. Sí.
3: Entonces, yo soy del sindicato del doble del original.
1: Sí.
3: O sea, línea tradicional. Y el señor es del otro sindicato del doble.
0: Sí, sí, doble de doble, ¿no?
3: Pero no, no, no es lo mismo, nosotros no.
0: Bueno, como quiera. Dice, aquí en Estados Unidos, los dos principales sindicatos son el Gremio de Actores de la Pantalla y la Federación Americana de Artistas de Radio.
4: Ajá.
0: De Radio y Televisión.
3: Ah, bueno, sí, bueno. Sí, claro.
0: Bueno, no es fácil unirse a un gremio, dice acá, ¿eh?
3: No.
0: No, nada más.
3: Ahora, el doble, me quedé pensando en el doble de radio. ¿Qué hace? ¿El doble de radio?
0: Radio
3: es un imitador. Tarde,
0: claro, yo se lo digo, claro, como hombre de radio, sí, que soy.
3: Sí.
0: En radio hacemos muchos dobles.
3: Sí, pero tengo no, entendido, claro, por ejemplo, Víctor Hugo Morales.
2: El gusto enorme de saludarlo.
0: Sí, señores, el doble de...
2: La rabia que me da.
3: qué raro que todavía no haya dicho Clarín.
2: Porque soy el doble.
3: Ah, claro.
2: Ahí se dan cuenta que no soy el verdadero.
3: Ah, mire, pero el programa de la radio lo hace el verdadero. Sí, Hugo, me puede ir.
0: Bueno, hay también. En la radio antes teníamos, ahora hay menos empleados en la radio.
3: Sí.
0: ¿No? Pero antes teníamos el ballet de las 7:50.
3: Sí.
0: Bueno, que por ahí sí pasábamos una música, especialmente música folclórica, y el ballet mientras tanto bailaba sí, el cuándo, todas esas cosas.
3: Pero qué
0: desperdicio. Se dio cuenta que la gente no valoraba eso.
3: Y bueno, no, claro. Es un desperdicio eso, señor.
0: Eso fue lo que dije yo en el
3: bueno,
0: en la reunión.
3: Y bueno, claro.
0: Y al final apareció el director y le dijimos a los del ballet.
3: Sí,
0: eran 160, eran de
3: 160,
2: por favor, señor.
0: Sí, porque había varios dobles en el barrio.
3: Claro, bueno, sí.
0: Había, no. Los que malambeaban tenían dobles, que la parte de pum, pum, que era difícil.
3: Claro, hacía el otro.
0: Bueno, eran muchos. Y le dijimos, bueno, lamentablemente, a partir de hoy, desaparece el famoso ballet,
3: bueno, ahí,
0: de Radio 750. Una huelga.
1: Ahí bueno, es donde entran los gremios.
0: Ahí entran los gremios.
3: Ahí entran los gremios del doble.
0: Dijeron, ¿a quién vas a echar?
2: Bueno, claro.
0: Y rodeamos la manzana, me acuerdo.
3: Sí.
0: Todos los bailarines.
3: ¿Hicieron un abrazo?
0: No, la rodeamos y bailamos la media cana.
2: Por favor, claro, señor. Con eso no los van a volver.
0: Y fuimos envolviendo el edificio,
2: sí,
0: con cinta celeste y blanca.
2: Pero por favor,
3: se le va a enredar todo.
0: ¿Conoce la media
3: eso
0: caña?
3: Sí, esa la hemos.

0: mejor. Bueno, disculpe, voy a seguir con el
1: sí, informe, por favor.
0: Que ya toca
1: sí.
0: su fin.
1: Sí.
0: Porque acá me están diciendo que me parece que la película se anuló. La otra cosa que le quiero decir es que es muy peligroso ser doble.
2: Bueno, a veces las cosas salen bien, pero a veces...
1: Sí, claro.
2: Muchas veces... A veces es una escena que tiene que pelear con un león. Esto pasa en la película.
0: Bueno, sí. Casi siempre gana el león.
2: Y sí.
0: Hay un estudio realizado por la Universidad de Illinois, en Chicago, que demostró que hubo 37 muertes de dobles en películas entre 1980 y 1989.
1: Es nuevo el informe.
0: Y 4.000 que tardamos en contar.
1: Claro, sí, en contar.
0: 4.998 heridos. Que había incluso más heridos que personas que habían salido indemnes.
1: Sí.
2: Está muy bien el informe. Y
0: es un negocio peligroso. Debe ser racional y mantener la concentración si no deseas engrosar
2: la claro. lista.
0: Ah, la lista, sí.
1: Sí,
2: no, la lista de...
1: No, porque hay muchas escenas, por ejemplo, de explosión de autos con...
2: Bueno, eso sí.
1: Todo eso es...
0: Bueno, ahí se usa mucho el aparato ese de aire comprimido que te hace saltar por el aire.
2: Sí, cuando explota sí, bueno, el auto.
0: Cuando explota el auto, al mismo tiempo,
2: el
0: señor está por el atrás del auto o un costado, ¡pum!, lo tiran para arriba y el actor pone la cara correspondiente a que explotó un auto.
1: Sí, sí.
0: Si no es que se queda como un mamerto.
1: No.
0: La escena fracasa.
1: No, hace todo.
0: Tiene que ponerle un poco, incluso puede agregarle un poco de morcilla, de letra,
2: sí,
0: ¿no?
2: Sí, sí.
0: ¡Ay, explotó el auto!
2: Bueno, no es necesario.
0: Para que se quede más patente.
1: Pero no dice, porque ya se ve que el auto explota.
0: Claro. Y bueno, pero si él en medio de, ¡ay, el auto explotó!
2: Ya se
0: mientras
2: ve
0: da vueltas por el aire.
1: No, vio que hay muchas escenas de un tipo corriendo hacia cámara y a sus espaldas...
2: Explota
1: todo un galpón.
0: ¿Cómo hacen eso?
1: Se incendia.
0: ¿Esos tipos que corren despacio?
1: Sí, claro, no llega más. Y se salva, después cae el tipo.
0: Esa fue... empezó con una serie que se llamaba El Hombre Nuclear.
2: Sí.
1: Steve Austin.
0: Cada vez que salía corriendo, corría despacio.
2: Era cámara lenta.
1: Era
0: cámara lenta, me lo dijeron después. Decía mucho hombre nuclear, pero yo corro más ligero que eso.
1: No, sí. Y en algunos capítulos aparece el tipo corriendo rápido, o sea, en cámara rápida. Después
0: sí, bueno, sí, al final, ¿cómo corre el tipo este?
1: Sí.
0: Hay veces que va menos.
1: Sí. Y veía mucho.
0: Sí.
1: Tenía hipermetropía.
0: Por ahí te miraba fijamente a los ojos así.
1: Sí.
0: Y hacía como un guiño. Alzaba las cejas como gazalla.
1: Sí, sí. Y veía más.
0: Y te veía más todavía. Te veía adentro.
2: El argumento era que él tuvo un accidente y un científico muy avanzado, una técnica muy avanzada, le reemplazó partes del cuerpo por otras mecánicas.
1: Claro. Oh. Nucleares serían.
2: Claro, bueno.
0: ¿Y dónde pueden hacer eso, ponerle? Porque yo siempre que me han reemplazado partes del cuerpo,
1: sí.
0: Estoy hablando de dientes.
1: ¿Y qué cosa mecánica le van a poner?
0: Pelos.
1: Un pistón.
0: Cejas.
1: Con rulemán.
0: Claro.
1: No, mire, esto es ficción.
2: Claro.
1: También estaba la mujer biónica que escuchaba...
2: Sí.
0: ¿Qué?
1: Que escuchaba la mujer biónica mucho.
0: ¿Escuchaba mucho?
1: Sí.
0: No hay tanto espamento.
1: Bueno, y corría rápido también.
0: Conozco muchísimas mujeres que escuchan mucho.
1: Y corría.
0: Marcaba 1.33 la milla. Y nada más. No sé si quieren hacer alguna...
1: Me dieron ganas de participar.
0: A mí también.
1: De estar, ¿sabes qué me gustaría hacer? Estar colgando de un helicóptero. ¿Con una soga?
0: Pero eso lo puede hacer usted tranquilamente.
1: Sí. No, es que usted se cuelga de un helicóptero.
0: Yo no, pero usted es el que quiere
1: ser
0: dos.
1: Bueno, que... sí.
2: Esta es una historia real.
1: ¿Usted todo sabe... real, bueno, señor.
2: ¿Usted sabe que Tom Cruise, el
0: ¿quién?
2: Actor... Tom Cruise.
0: Ah,
2: el actor
0: sí.
2: Tom Cruise. Cuando le piden, ponemos un doble de esta escena, el tipo dice, no, la hago yo.
0: La hago yo, porque le gusta.
1: El que dice eso es el doble de Tom Cruise.
2: No, señor. Todas las películas que usted ve, todo lo...
0: A él le gusta todo.
1: Le gusta todo.
0: Hay uno que lo tiene, le tienen que fajar.
1: Sí, sí.
0: Y dice, bueno, vamos a poner un doble. No, dice, a mí me gusta.
1: Le gusta. ¿Y le gusta actuar también o no?
0: No.
1: Me lo confundo yo con Kevin Costner. ¿No es ese el que también...?
0: No,
1: me dice nada que ver.
0: Hace bien en confundírselo. Tom Cruise, Kevin Costner,
1: sí.
0: Todos esos tipos son el mismo.
2: No, no, señor.
1: Entonces se me mezcla.
0: Kevin ahora, Costner es el que hace...
2: ¿Qué?
0: De papeles así de rubio.
2: Y sí, sí, bueno, rubio.
1: ¿Sí, qué quiere que haga?
2: ¿Qué va a hacer?
0: Que juega al golf, es guardaespaldas.
2: Y sí.
0: O vive en un mundo lleno de agua. Según la película.
1: Claro, bueno,
2: claro, sí, más vale. No va a jugar el golf.
1: Son todas muy distintas
2: de agua.
1: Esa película.
2: Claro.
1: Bueno, son todas muy distintas.
0: En el cine argentino, últimamente no hay muchos dobles, porque no hay tantas escenas, afortunadamente.
2: Sí,
0: quizás
2: claro.
0: Es una de las virtudes del cine argentino. Por ejemplo, que no hay persecuciones de auto.
1: No.
0: Usted hágase la siguiente experiencia. Usted pone cualquier canal que da película, o todos los canales que dan película.
2: Sí.
0: Bueno, una película, otra. En todas hay un tipo en auto y otro que lo corre.
2: Sí.
0: Es el único argumento en Hollywood.
2: En cambio, usted pone una película argentina y hay dos tipos en una mesa de café.
0: Hablando.
2: En todos los canales.
0: O en la cocina. La mujer con el delantal en la cocina haciendo cosas y el marido sentado no haciendo nada, peleando.
1: Es un poco vieja esa película.
0: Pará, me tenés podrido. Y uno dice, Argentina. Entonces cambia y aparece un auto. Y atrás otro auto por el mismo lado. Norteamericana.
1: Sí.
0: Y por ahí hay un tipo sentado en una silla y no hace nada durante 60 segundos.
2: Sí.
0: Francesa.
2: Está muy bien, sí.
1: ¿Y el puesto de frutas está de la persecución de autos?
0: Que se caen todas.
1: Claro, primero está
0: el auto
1: plano...
0: se sube a la vereda y tira todos los puestos.
1: Toda la fruta.
0: Abajo, chao. Ya ahí me voy a otro lado. Bueno.
1: Tenemos con Gillespie.
2: Sí.
1: Un trabajito de dobles ahora, de dobles radiales, para otra emisora. Nada, son unos minutos nomás.
0: Bueno, como
1: que nos vamos a retirar para hacer el...
2: Sí.
1: El doble... No sé de quién nos toca hoy.
2: Sí, sí. Tenemos que hacer una editorial política.
1: Sí.
2: Sí, sí.
1: Con permiso,
2: ¿eh? Ya venimos.
0: Vayan.
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0: Bueno, ahora que estamos solos, vamos a hablar de algunos poquitos seres mitológicos, pero de Argentina y Latinoamérica, especialmente de Brasil. Vamos a empezar por Argentina, donde está el llamado Tigre Capiango. Es una leyenda que habla de dos hermanos que vivían en el monte, y uno de ellos, sin que lo supiera el otro, se transformaba en tigre y lo hacía poniéndose en la boca unos granos de sal y revolcándose en una piel de tigre. Cada vez que este hermano quería convertirse en tigre, se ponía un poco de sal en la boca y se revolcaba en una piel de tigre que se había conseguido y se volvía tigre. Esto podía ocurrir, según dice Lugones, a cualquier hora, pero otras versiones indican que casi siempre lo hacían al amparo de la noche. Pero finalmente esa leyenda se generalizó y se habló no de dos hermanos, uno de los cuales se convertía en tigre, sino caracterizaron al capiango como un animal imaginario, parecido a un tigre y parecido a un hombre, y que no había uno, sino muchos. Tenía una gran ferocidad, hacía malabarismo con brasas, cosas por el estilo. En realidad, este animal se decía que había formado parte del ejército de Facundo Quiroga. Hay incluso en el en las memorias del Manco Paz, hay una parte en donde dice que una parte de un sector de su ejército se negaba a combatir en una batalla porque se había corrido la voz de que en el ejército de Quiroga había 400 capiangos, que eran hombres tigres. Esto del malabarismo con las brasas es un error. Es un error que proviene de una página que falta en este informe. Página página de la cual prescindiremos. Algunos de ustedes puede ser que conozcan a Monteiro Lobato. Monteiro Lobato fue escritor de novelas supuestamente para chicos, de nacionalidad brasileña, no los chicos sino Monteiro. Tenía especialmente unos personajes que vivían en una quinta, la quinta del Venteveo Amarillo, y ahí estaban unos niños, Perucho, Naricita, incluso había una muñeca que hablaba y que pensaba y que sentía y que tenía un corazón de banana, y había un choclo que era al mismo tiempo visconde, y había una negra sabia que solía contar cuentos. Entre los cuentos de la tía Anastasia figuraban muchos personajes de la mitología del Brasil. Por ejemplo, el Sací. El Sací era un ser pequeño de una sola pierna, generalmente negro o mulato, que llevaba una gorra roja, una especie de gorro frigio, y que estaba en medio de todos los remolinos. Los remolinos tenían como origen un sací, y tenía muchísimos poderes, y era en general bastante peligroso, si es que no malvado. No solo causaba remolinos con su danza circular de una sola pierna, sino que en muchas ocasiones era malevolente y diabólico. La única forma de anularlo era arrojar dentro del remolino un crucifijo. Ahora, fíjese lo difícil que es arrojar cualquier cosa dentro de un remolino. ¿Dónde empieza y dónde termina el remolino? ¿Cuál es el centro? Es muy difícil. Algunos sostienen que el mito del Sací se originó en Europa en el siglo XIII, lo cual es difícil de creer. Pero en todo caso, ya en el Brasil del siglo XVIII estaba. Y había tres clases de sací. El sací pereré, que era muy morocho. El sací triqué, que era mulato. Y el sací sacurá, que tenía ojos rojos. El sací es antes que nada bromista. En realidad no causa daños de importancia, pero a veces sí. oculta los juguetes de los niños. O sea, cuando un niño pierde un juguete, es culpa del sasí. Extravía a los animales de granja, se burla de los perros y maldice a las gallinas para que no puedan incubar sus huevos. Los huevos de la gallina, me refiero. En la cocina, el sasí derrama la sal, corta la leche, quema los porotos cocidos y coloca moscas en la sopa. Si las palomitas de maíz fallan, es por la maldición del sasí. A la menor oportunidad, desafila las agujas de costura, oculta el ojo de las agujas e impide a las ancianas enhebrarlas. Si ve un clavo en el suelo, lo coloca con la punta para arriba para que uno se lo ensarte. En resumen, todo lo que va mal en la casa o fuera de ella, es decir, en el mundo, puede ser atribuido, sin dudarlo, al sasí. A menudo se deja ver, o mejor dicho, no se deja ver a menudo, pero sí puede verse el gorro rojo que lleva y una pipa que generalmente fuma y que tiene poderes mágicos. Por ejemplo, puede convertir al sasí en un matita pelé, un pájaro esquivo, cuyo melancólico canto parece venir, vaya a saber desde dónde, ¿cierto? Todo eso hace el sasí. Estos cuentos acerca del sasí los contaron los pretos velos. ¿Y qué son los pretos velos? Unos, como Petros Velios es en realidad, ¿no? Surgen en Brasil debido al comercio de esclavos. Todo lo que hoy conocemos sobre los rituales africanistas, esa gente que va y habla de Lumbanda y que te enseñan a hacer a que vuelva la novia. Todo eso aparece en Brasil y los pretos velhos eran los difusores del culto orixá. Y lo primero que hicieron para que aquello pudiera funcionar bien en Brasil eran esclavos que venían del África, los negros viejos, digamos. Entonces, para que pudiera penetrar su culto, recurrieron al sincretismo. Dijeron, bueno, esto de los orixás son lo mismo que los santos. Este personaje del culto Umbanda, bueno, este es, ponele San Juan, el otro San Cono, el 03. Y hicieron esas equivalencias sincréticas para que no viniera la policía. Y finalmente, de ser negros viejos, empezamos a creer, porque tenemos ganas de creer, que son espíritus sencillos, humildes, y que predican el amor al prójimo. Eso está bastante bien. Llevan una bolsita donde guardan sus elementos de trabajo. Las mujeres, las pretas velias, usan saya, una pollera, usan, por supuesto, una blusa, casi siempre de color blanco, y pañuelos muy coloridos. Fuman el cachimbo, la pipa, y también charutos, cigarros diversos. Y el humo que echan los pretos velhos también es importante porque es una forma de apartar a los espíritus negativos, limpiando el ambiente de malas vibraciones. Entonces, los fumadores que creen en el Umbanda tienen evidentemente un buen pretexto para fumar en cualquier lugar. Usted se pone a fumar su cachimbo, señora, y cuando viene el tipo y dice, acá no se puede fumar, dice, estoy espantando las malas vibraciones y a los malos espíritus. Y entonces lo dejan que fume. deshacen los trabajos. ¿Qué es un trabajo? Bueno, todos los brujos, levanten la mano los brujos que haya aquí presente. Ya veo, casi todos. No, me pareció que casi todos porque estaba la luz apagada. Ahora no toque nadie. ¡Allá! Allá hay una señora bruja fumando casualmente. Bueno, deshacen trabajos. ¿Qué te hacen un trabajo? ¿Qué es? Que te traban algo que vos deseás. O que las cosas empiezan a no salirte. ¿Por qué no salen las cosas? Bueno, exactamente, aquí me responden. Por los trabajos que te hacen los brujos de la Umbanda. A veces puede ser que las cosas no salgan por otras razones. Me acotan aquí. Sí, es verdad. Alguien me está hablando del mundo de los negocios, de los bancos y de otras cosas. Pero en principio son los trabajos de los brujos. Bueno, los pretos velos deshacen ese trabajo. Rompen los hechizos. Si uno está hechizado y por ejemplo no puede enamorar a ninguna mujer, basta con que aspire el humo de los cachimbos de los pretos velios y chau. Estoy saludando a un amigo que acaba de marcharse. El preto velio es un ícono de la Umbanda y bueno, en las culturas antiguas los ancianos siempre eran respetados y escuchados como fuentes vivas de sabiduría y conocimientos ancestrales. Hoy, gracias, ¿quién es? Hoy no está sucediendo eso. Salvo las culturas indígenas, los viejos no son respetados en ninguna parte. Parece mentira. No hay respeto. No hay educación. No hay un pepino, por no decir otra cosa. Muy bien. Vamos a cantar algo en homenaje a todos los viejos. Estoy notando que este que habla es también un preto velio, es decir, un negro viejo. Ya se sabe que el diablo sabe por viejo, pero más sabe por negro. Cantaremos entonces esta canción que homenajea a todos los negros y a todos los viejos. Más que nada.

0: Es el trío sin nombre.
1: Fantástico, ¿eh?
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0: Señoras, señores, este es el mejor momento para dar comienzo al siguiente segmento.
1: Consejos para sobrevivir en situaciones peligrosas.
0: Muy bien.
1: Repito, situaciones peligrosas.
0: Peligrosas.
1: Sí,
0: peligrosas.
1: Porque articulé mal.
0: Lo hizo
1: ¿sabe
0: para
1: por qué?
0: Adentro.
1: Por miedo.
0: Claro.
1: Que a mí la situación peligrosa me hace articular en forma imperfecta. Se me frunce la garganta.
0: Y sí, claro, claro. Entonces no
1: como
0: articula.
1: A cualquiera.
0: Bueno, por eso en esas situaciones se hacen ejercicios linguales de
1: claro.
0: Trabalengua.
2: Sí, bueno, pero ante el peligro, ¿qué ejercicio?
0: Bueno, no, bueno, antes no, hay que hacerlo. Bueno.
1: Aquí vamos peligro por peligro.
0: Bueno, muy bien.
1: ¿Cierto? Para ordenarnos.
0: Está muy bien.
1: Porque por ahí le damos un consejo para efectuar, si usted es perseguido por un cocodrilo y resulta que usted está... A lo mejor envenenado con un raticida.
0: No, claro, es otro
1: y sale
0: peligro.
1: Corriendo, ponele. Que es el consejo que daríamos en el caso del cocodrilo.
0: Claro.
1: Cuando en realidad tendría que tomar un antídoto.
0: Claro.
1: Y el tipo, en cambio, cuando lo persigue el cocodrilo, toma un antídoto.
0: Lo más pancho,
1: y
0: así.
1: Y el cocodrilo se lo come.
2: Por favor, bueno.
1: Ese es el problema de dar consejos para situaciones equivocadas.
0: No, claro, por eso hay que prestar atención para cada peligro claro. Que...
1: Primer peligro, un oso polar te persigue.
2: No hay solución.
0: No, no, sí, sí. Sí. Mire, sí, primero que ese...
2: Un oso enojado corre como a 70 kilómetros por hora.
0: Le agradezco que traiga el tema del oso polar, porque ninguna radio de Buenos Aires considera este tema.
1: No.
2: No, es que prácticamente...
1: Y radios, cuidado, radios sí. Con mucha audiencia.
0: Sí, no, bueno, pero no se ocupan de esto.
2: Pero es que prácticamente usar. Quedan muy pocos osos polares en Argentina, prácticamente menos de 10.
1: Claro, no solamente...
0: De
1: no
0: casi
1: es que
0: cero.
1: No hay.
0: No hay. Había uno en el zoológico muerto de calor, pobrecito.
2: Sí.
1: Para mí era un oso cualquiera que lo habían teñido.
0: Lo teñieron de blanco.
1: De tordillo. Sí.
0: Pero vio que yo vi un documental...
1: Ah, yo también.
0: Sí. Del oso polar... Pero me llamó la atención porque era muy anti-oso polar el documental.
2: Ajá.
1: Y claro, porque lo hicieron ahí donde viven los osos polares. Porque acá todos lo defendemos al oso polar, porque no hay.
0: Claro, sí.
1: Pero si a usted se come la mitad de tu familia...
0: Y bueno.
1: No llega, ay, la ecología.
0: No, pero no es por eso. Porque el oso polar es un mutante... Que se adaptó mal.
1: Mal hizo.
0: No, sí. Bueno. Se quedó blanco, pobre. Y
1: del
0: quedó,
1: susto, mitad.
0: Y quedó como un blanco fácil. En cambio, todos los osos, los otros evolucionaron
1: bueno,
0: de otra forma.
1: Bueno, en todo caso, ¿qué hacer si un oso polar te persigue? Dice, deja caer prendas de ropa.
2: Claro.
0: Pero con el frío, ¿qué hace?
1: ¿Con el frío, qué hace? ¿En qué orden?
0: Claro, sí.
2: Bueno, pero escúcheme.
1: ¿Qué me saco primero?
2: Bueno, pero ¿usted va a privilegiar el frío o que se lo coma un oso?
1: Tiene mucha razón.
0: Bueno, señor, sí,
1: menos mal que está usted aquí con nosotros.
0: Bueno.
1: De lo contrario, ya hubiéramos sido comidos por un oso polar o por cualquiera.
0: Pero así me coma vestido.
2: Sí.
1: Sí.
0: Si igual muero desnudo, congelado... da igual, por lo menos...
1: Estaba
0: se me
1: pensando
0: come.
1: Que incluso es más probable que el oso polar se lo coma desnudo.
0: Si más, claro.
1: Cuanto más usted se está desenvolviendo...
0: Sí, sí.
1: Más, a él más le jugo... Gusta
0: más apetecible.
1: Claro, claro, más jugo gástrico segrega el
0: claro.
1: Oso y más hambre le da.
0: Claro. Dice, mira, ya viene pelado este humano.
1: Claro, se está pelando solo.
0: Sí,
1: uno no es de madera, dice el oso polar.
0: Sí.
1: Dice... arroje guantes, huya y dice, estos animales tienen TDAH, que no sé lo que es.
0: TDAH.
1: Te doy asco, hermano.
2: Sí. No, por favor. Me parece que es una característica muy particular del mundo de los osos.
1: Dice, es un trastorno de déficit de atención e hiperactividad. Y lo más probable es que se detenga para olerte
2: cada
1: las
2: una,
1: prendas.
2: Claro, usted le tira una media y el
1: la ole.
2: Se queda 40 minutos olfateando
1: claro,
2: la media.
1: Claro.
2: Usted sale corriendo.
1: Y mientras tanto usted corre.
0: Claro. Por eso no le digo que evolucionó
1: usted
0: mal.
1: No las vuela usted también las
0: no,
1: prendas.
0: No, usted tampoco se distrae.
1: Claro. Bueno, lo que te dará más tiempo para llegar a una zona segura. Por ejemplo, la ciudad de La Plata.
0: Sí,
2: no,
0: pero
2: bueno,
1: el barrio de Flores.
0: Es lejos. No, de todas maneras, sí.
2: Si yo lo que tengo en entendido, polo, si usted tiene tiempo, digamos, usted fue dejando varias prendas, eso le da un hándicap de tiempo. Lo más recomendable es subir a un árbol.
0: ¿Qué árbol en el polo?
1: Que no hay árboles.
2: Bueno.
1: Estamos a lo sumo en la tundra, que es una señora mal vista en el barrio.
0: No, pero... Igual...
1: Pero qué tundra.
0: Pero en la tundra tampoco hay árboles, por ahí hay...
1: No, por eso. No, a lo sumo hay unas cosas. Hay
0: unos arbustos.
1: Ni siquiera da para una cosa.
2: Entonces que va corriendo del hielo.
0: Pero por eso se va a congelar. Vuelva a vestirse y que se lo coma el
2: oso. La pregunta es, ¿qué hace usted ahí?
1: Claro, ¿a qué va?
2: Bueno,
1: A proteger a los osos.
2: Sí, en el medio del hielo con un oso.
1: El oso es desagradecido.
0: No es desagradecido. Sí. ¿Por qué? Igual el oso polar no le gusta el humano, en general le gusta más el pescado.
1: Pero no crea que tiene para elegir mucho.
2: Claro.
1: Bueno, cuando viajes, otro peligro.
2: Sí.
1: Recuerda dejar siempre tu itinerario con alguien de confianza.
0: Sí.
1: Bueno, en caso de que te encuentres con personas peligrosas, hazle saber a las personas peligrosas, ¿eh?
0: No, sí.
1: Que alguien te está esperando.
2: ¿Y qué tiene?
1: No entiendo.
0: Mandale saludos.
1: Viene un chorro y dice, cuidado que alguien me está esperando.
0: Y que te espere tranquilo.
1: Claro, dice.
0: No, ¿por qué le dice?
1: Por ejemplo, viene por el cuerno de África, ahí en Somalia.
2: Sí.
1: Que hay piratas.
2: Sí, claro.
1: Y te raptan y piden tanta guita que nadie la paga.
2: Sí.
1: A propósito lo hacen. Para no tener que devolverte. Entonces vos, cuando vienen los piratas, ametralladora, todo eso. Momento.
2: ¿Qué?
1: Alguien me está esperando.
0: Bueno,
2: te va a tener que esperar, hermano.
0: No, pero ¿sabes lo que le dice? No sabes con quién te estás metiendo.
1: Para los piratas de Somalia está fenómeno.
0: Dice, porque acá donde me ves.
2: Sí.
1: Yo soy el hombre invisible.
0: A mí me cortás una uña.
2: Sí.
0: Mirá lo que te digo, ¿eh? Me arrancás una pestaña.
2: Sí, sí. ¿Qué?
0: Y te van
2: Dale,
0: a venir,
2: apurate que te estamos
0: te
2: por
0: van
2: matar.
0: A venir a buscar todas mis patotas, las mafias que manejo.
2: Todas mis patotas, qué raro.
0: Y
2: es muy inconsistente lo que estás diciendo.
1: Que me da tanto miedo que
2: todas las distintas patotas van a venir.
0: Muchas patotas.
1: Las distintas patotas es Rolón.
2: Rolón tiene, sí.
1: Bueno, si en una emergencia necesitas pasar por una puerta cerrada.
2: Sí.
0: Ábrela.
1: Sí. Pero ponele que está cerrada con llave.
0: Ah.
1: Patea con fuerza justo al lado de la manija.
2: Claro, porque ahí es donde está el pestillo. Ahí está trabada.
0: El pestizo.
2: Bueno. Una patada, ¿no vio la película? Una patada de karate ahí justo donde está el...
1: No uses hombros ni espalda. ¿Quién va a bajar una puerta con la espalda?
2: Bueno, lo que yo...
0: Se tiene mucha confianza.
1: Dice, la cerradura se romperá más fácilmente. Otra.
2: Perfecto.
1: Muchos peligros hay, ¿eh? Si estás en un autobús y los ladrones se suben...
2: Sí.
0: Sí, ¿por dónde? ¿Por adelante o por atrás?
2: Generalmente no suben por adelante.
0: Sí, bueno, pero es importante.
2: Generalmente se hace pasar por pasajeros.
1: No, dice, bueno, esto es un asalto, vamos. Finge estar dormido.
0: Y le sacan todo igual.
1: Y bueno, pero por lo menos...
0: Mientras duerme.
1: No se abusan con usted porque no tiene gracia.
0: No, pero le dicen, despertate, mamarracho, dale.
1: Usted sí.
2: Usted se despierta y dice, me están esperando.
1: Si llamas al número de emergencia 911... No te hagas el dormido.
0: No, ahí no.
1: Indica primero ubicación. Segundo asiento, le dice.
0: No, ¿segundo asiento de qué?
1: Ah,
2: no, en
1: el colectivo 53.
2: No, tiene que
0: pero
2: contar.
0: ¿Dónde circula? Todo.
2: Claro.
1: ¿Cómo? ¿Dónde entre circula que, 53?
2: ¿Entre qué calle y qué calle?
1: No sé, porque no puedo mirar por la ventanilla porque estoy dormido. Incendios eléctricos. Sí. Otro peligro.
2: Sí.
1: ¿Qué es un incendio eléctrico?
2: Cuando se prende fuego un cortocircuito y después agarra, por ejemplo, una cortina o una pared.
0: Esa no se apaga con agua, ese.
2: Sí.
1: Bueno, sí, ya voy.
0: Sí.
1: Generalmente tienen olor a pescado.
2: Sí.
1: Los incendios.
2: Por olor a cable quemado, claro.
1: Sí. Siempre... Y a orina, discúlpeme.
2: Sí, bueno, bueno, sí.
1: Así que cuando usted huele a pescado o orina,
2: sí.
1: Dice,
2: sí,
1: discúlpeme, ¿qué? Pero acá hay un incendio. Sí, sí.
0: ¿Se está quemando algo o es el puerto? No sé.
1: Si algo en tu casa o en el edificio, algo o alguien, huele así, es probable que estés en peligro.
2: Sí, sí.
1: Hacete el dormido. Para realizar reanimación cardiopulmonar,
2: sí.
1: Para ayudar a alguien, no te detengas hasta que los médicos lleguen y te releven.
2: Claro.
1: Y por más que el tipo diga que esté bien.
2: No,
0: bueno, el tipo se recuperó y dice, bueno, va.
1: Está haciendo respiraciones.
0: Basta, ya es vicio.
1: ¡Pare! ¡Pare que estoy bien!
0: ¡Qué olor a pescado!
1: Se supone que esta reanimación no despierta a la persona, pero bueno, obliga a la sangre a llegar al cerebro.
2: Claro, sí. Obliga, sí, a bombear.
1: Muy bien.
2: Bueno.
1: No intente, hablando de incendio, no intentes apagarlo con agua si es de grasa.
0: ¿Qué? ¿Cómo? Sí, sí, se incendió algo de grasa. Usted está manipulando grasa.
1: Pero usted en una carnicería se incendia la carnicería.
2: Qué raro, nunca vi. ¿Qué se prende fuego los chorizos, todo?
1: Se van a salir llamas.
0: No, pero usted, por ejemplo, está trabajando con grasa de chancho.
1: Ah, sí.
0: Para hacer pan con chicharrón.
2: Sí, sí.
0: Entonces está.
1: Se incendia.
0: Se incendia la cocina. No apague con agua.
1: No. ¿Con qué lo tiene que apagar?
2: Me parece que con un balde con tierra.
1: ¿Con qué?
2: Con tierra.
1: Va. ¿Dónde buscar... saco un balde con tierra? Vivo en Corriente y Esmeralda, décimo piso.
2: Va a la vereda, señor, y agarra de un cantero.
0: Pasa el dedo por las paredes.
1: Bueno, si te encuentras en un edificio en llamas y hay mucho humo, gatea.
2: Sí.
1: O niño, para encontrar la salida con los pies y no con tu cabeza.
2: Claro.
1: O sea, gatea para triqui.
0: No, pero sobre todo para estar bajo la cortina de humo.
1: Sí,
0: que el humo...
1: Claro, estar bajo. Pero acá dice que hay que gatear para atrás.
2: Sí. Pero escúcheme, voy más rápido para adelante, salgo más rápido.
1: Eso una. Bueno. Y otra que se lo encuentra alguien de frente que viene huyendo.
2: Sí.
1: Y lo ve usted en cuatro patas, sí, gateando para atrás. ¿Y qué le dice usted?
0: Claro.
1: Yo me hago el dormido.
2: No, bueno, además que, escúcheme, hay un incendio. No.
0: No reconoce. ¿Eso que viene qué es? Porque usted está a la misma altura.
1: Claro.
0: No sabe lo que es.
1: Atención, kayak.
2: Sí. Bueno.
1: Si estás navegando en kayak... Y este.
0: ¿Cuál?
2: No,
1: el
2: kayak.
1: Ah, el kayak. Se da vuelta, debes desatarte. Ah, ¿estás atado?
0: Queda, porque está como encajado en el...
2: Claro. El kayak entra en el cuerpo justo.
1: Y ¿no? Nadar profundo en el agua para escaparte del kayak. En lugar de intentar darte vuelta.
2: Yo creí que
1: lo que puede no suceder.
0: Claro.
1: Ah, puede no suceder.
2: Creía que había que hacer fuerza para dar vuelta.
1: Bueno, en realidad casi nunca sucede.
2: Bueno.
1: Lo natural, incluso, sí, lo natural es que, como la cabeza es lo más pesado que hay,
2: sí,
1: en realidad el kayak tendría que andar con usted cabeza abajo.
0: Claro, claro, sí, sí.
2: Eso sería lo
0: sigue
2: normal.
0: El curso del río, porque si usted está en un, claro, rápido, por ejemplo.
1: Bueno, si una persona te pregunta la hora,
2: sí,
1: no solo mires tu reloj, en vez de eso, levanta un poco el brazo para poder ver a la persona.
0: ¿Por qué? ¿Cómo? Pero no, porque la veo
1: si
0: igual.
1: Si levanto el brazo, no la veo a la persona.
0: Claro, ¿cómo le dice la hora?
2: Me parece que es para que no le roben el reloj.
1: Ah, para ver la persona y tu reloj al mismo tiempo.
2: Claro.
0: Ah.
1: Porque en general, cada vez que te preguntan qué hora es...
2: Te van a afanar.
1: Te afanan el reloj.
0: No, bueno, igual ahora se usan pocos relojes, casi nadie.
2: Sí, es cierto, es un,
1: sí,
2: artículo...
1: por eso mismo, ya se lo robaron todo.
0: Claro, bueno...
2: Muchos se manejan con el celular.
0: Claro, directamente.
1: Claro, bueno, entonces, pero le fan en el celular.
2: Bueno, sí, eso pero sí. No.
1: Bueno, si te ataca un alce...
0: Después del oso polar viene el alce.
2: No, en la Patagonia hay. En la Patagonia, sí, hay.
1: Intenta esconderte, esta vez sí, detrás de un árbol. Los alces tienen un punto ciego en su visión periférica.
2: Sí, señor.
1: Te perderán de vista. Y lo que decíamos el otro día de... no me acuerdo qué animal, que sí, tiene los ojos muy abiertos.
0: Muy separados.
2: Claro, lo tiene un ojo de cada costado.
1: Discúlpeme, sí, no era un animal, sino un escritor.
0: No, era un escritor.
2: Sí, sí, bueno, sí, tiene razón, hablábamos así.
1: Sí. No, bueno, si te ataca un escritor,
0: no, sí,
1: lo cual es bastante más probable,
0: sí, y peligroso,
1: que te ataque un animal, sí. Ponte en el punto ciego. En el medio.
2: En el medio no lo ve.
1: No lo ve.
2: Porque bueno, tiene, sí, tiene un ojo de cada costado y mira para un lado y para el otro.
0: Pero apenas se mueva, le va a entrar en su, sí, campo visual.
1: No sé, usted sígale más o menos. Sígale la corriente.
0: Claro, va siempre en el
1: al
0: medio.
1: Escritor. Bueno, si te das cuenta que te están siguiendo.
2: Sí, bueno, esto.
1: Ah, claro. Vos hacete la chitrula, no, y no te le des Chávez.
2: No, a ver, si es seguimiento a pie, peatonal o en auto.
0: Claro, es distinto.
1: No,
0: ¿eh?
1: A pie parece.
2: Bueno.
1: Abraza a la primera persona que encuentres, sí, mientras le susurras lo que está pasando.
0: Sí, sí. No, bueno, pero
2: si,
0: no.
2: Y si puede, abrázela y bésela.
0: Pero no,
2: porque bueno, esto, claro, implica una relación.
1: Y incluso tóquela un poco. Bueno. Y caminarán hasta el lugar seguro. ¿Qué? Los asaltan a los dos.
0: Pero claro, no, y además con esa excusa, quizás a la otra persona también la vienen persiguiendo del otro lado.
1: Claro. El tipo, rechazo el abrazo.
2: ¿Pero cómo?
1: ¿Qué? ¿Qué me venís a abrazar a mí para que no te asalten? Ah, no tengo nada que ver, le dice,
2: no,
1: le dice al chorro.
2: No, qué poco solidario, no.
1: Bueno.
0: Quizás empieza una relación.
1: Salir con vida de un automóvil en movimiento.
0: Sí.
2: Sí.
1: Claro, baja un pie y da un paso en vez de saltar.
0: Claro, no, un paso sobre,
2: claro,
0: qué.
2: Usted abre la puerta aire y en la dirección que va el auto, pone los dos pies, claro, y
1: no, no haga como Francella cuando se tira,
0: claro,
1: de los tres.
0: Claro, claro, bueno. Pero igual se va a ir, se va a caer.
1: Sí, se va a romper la boca. Sí.
0: Igual se va a romper algo.
1: Bueno, dice. Ahora lo persigue un oso negro.
0: Sí. Es lo mismo que el polar.
1: Sí, lo mismo que el polar, pero distinto.
2: No, pero el polar tiene el problema ese de la atención, que está todo el tiempo distraído. A ver el oso negro, ¿cómo es?
1: Mire, los osos negros viven donde hay árboles.
2: Bueno.
1: Y una mala noticia. Pueden trepar árboles.
0: Sí.
1: Oh, esa ahora me lo decís.
2: Claro. Sí.
1: Estoy llegando a la punta.
2: Viene el oso siguiéndolo.
1: No, pero tienen un problema. Les cuesta correr cuesta abajo. ¿Sabe por qué? Porque ganan mucha velocidad.
0: Se, claro, caen.
1: Como uno cuando baja a los garajes.
2: Sí.
0: Que se va atrapando.
1: Agarra velocidad, cuando quiera acordar, ¡pum!
2: Lo se pasa cae de largo.
0: Lo sigue.
1: Claro. Está muy bien, Entonces, en lugar de subir a un árbol, dirígete a una colina.
0: Pero no hay tantas cosas.
1: La subes y después la bajas.
0: Claro.
2: No, se supone que usted está,
0: pero
2: arriba,
0: la colina. Sí, pero es que todo queda lejos, eso que usted dice.
1: No, queda lejos. En 10 metros lo agarró.
0: Sí.
1: Bueno, si eres un conductor, te das cuenta que estás siendo seguido por un automóvil desconocido. Mm. Cosa que ocurre siempre.
2: Sí, bueno, sí, es cierto. Es raro que...
1: Siempre no,
2: bueno,
1: atrás viene un automóvil desconocido.
0: No, bueno, sí, pero... Que lo
2: es
0: persiga.
2: Muy raro que venga su cuñado junto atrás. De... No.
1: Enciende la señal para girar a la izquierda.
2: Perfecto.
1: Y en el último momento gira a la derecha.
0: ¡Qué astuto!
2: Pero entró en contramano en la calle.
1: Es otro problema.
0: Bueno, no importa, igual lo hace.
1: Bueno... Dice, si el último, el último peligro. Tienes miopía,
0: sí,
1: y pierdes tus anteojos,
2: sí,
1: pero necesitas ver algo sobre la marcha.
0: Sí.
1: Intenta rápidamente hacer un pequeño agujero,
0: sí,
1: con el dedo índice y pulgar.
0: ¿Así?
1: Así.
0: Sí, sí. Como una mirilla con la
1: mano.
0: La
1: imagen que verás a través de eso siempre será más nítida.
0: Sí. Mire, yo que gastaba en anteojos,
1: sí, arriba. Si haces así,
0: sí,
1: dos agujeros. Sí.
0: Los lentes.
1: Miren, los lentes. Y asunto arreglado.
0: Sí, sí.
2: Escúcheme.
0: Están leyendo en un libro así. Todo el tiempo.
2: Este consejo último es fantástico, muy bueno. Pero que tiene que ver con el informe del peligro. Quiero preguntar.
0: Sí, no es muy peligroso.
1: No es muy peligroso. Es peligroso andar sin anteojos, es muy peligroso.
2: Bueno, pero. Pero por favor. Parece que los otros sí eran peligro. Esto.
0: No, pero por ejemplo, me llama la atención que en el informe no esté cómo hacer cuando alguien es encerrado en una cajuela.
1: Sí. ¿En una qué?
2: En una me hizo asustar. Sí. Al principio.
0: En la cajuela de un carro, como las películas, vio que sí. En el baúl del auto.
1: En el baúl del auto.
2: En el baúl del auto puede vivir 7 meses.
1: Claro. Sí.
2: Al principio.
0: En la cajuela de un carro, como las películas, vio que en el baúl del auto.
1: En el baúl del auto.
2: En el baúl del auto puede vivir 7 meses.
0: No.

0: Claro, sí.
1: Bueno, pero debe haber situaciones de escapismo, sí, para salir de esos lugares.
2: Para mí, los autos tendrían que poder abrirse de adentro.
0: Desde adentro, eso sería...
1: Y bueno, pero igual ¿cuántas digo... películas dejan de tener sentido si se abren desde adentro?
2: Bueno, por eso, la industria del automóvil está perturbada por la industria de las películas.
1: Sí.
0: Muchos de los autos, una de las paredes del baúl, son los respaldos de los asientos.
2: Claro, pero ahí están los chorros.
0: Ah, bueno.
1: Adelante.
2: Te batea, aparece la cabecita suya. Sí, claro. Buenas.
1: No, claro.
2: Hay una
1: no.
2: película de James Cagney, que hacía siempre de...
0: Sí, de malo.
2: Muy malo, sí, muy sí, malo. Sí, sí. Y habían capturado a un tipo y lo tenían en la cajuela del auto. Y el tipo gritaba, ¡no puedo respirar! ¡No puedo respirar! Y acordó, sí. ¡No puedo respirar!
0: Sí. ¿Y?
2: Y Cagney se baja, ¡bum, bum, bum!
0: ¿Lo mata?
2: No, agujerea la cajuela para que respirara.
0: Está muy bien.
2: Bueno, señores, extraordinario este informe.
0: Sí, muy bien.
2: Seguimos salvando vidas.
1: Sí. Sí, es increíble que ya estábamos más tranquilos todos, ¿no? Porque no
2: sí, ahora
1: corremos menos peligro.
2: Aparece un oso polar y yo me río de Janeiro.
1: Sí, sobre todo va tirando prendas, porque claro, es lo primero que hay que sí, hacer. Sí.
2: Yo cuando veo a alguien que se va desnudando por el camino,
1: sí,
0: sí.
2: Digo, clavado que lo persigue un oso sí, polar.
1: El origen del striptease.
2: Sí, es el oso polar.
1: Es el oso polar. Es así.
2: Señores, vamos a hacer una breve pausa para dar comienzo al bailongo.
0: Muy bien.
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0: Continuamos en La Venganza Será Terrible. Hoy estamos en Flores, en el barrio de Flores, en la ciudad de Buenos Aires. Y si quiere, ya lo puede hacer pasar al maestro nomás. Y ya llega al Teatro de Flores, de Flores, nuestro querido y nunca bien ponderado maestro, el sordo Arnaldo Ganser. Y acompañan esta noche a nuestro querido maestro, los integrantes del trío sin nombre, Manuel Moreira, el señor Martín Recaco Dolina y su babosa, y el licenciado pentacadémico Ale Dolina. Muy buenas noches, maestro. Muy buenas noches al trío sin nombre también.
1: ¿Qué tal?
2: Buenas noches. Muy contento
3: de estar acá. Para nosotros estar en el tiempo de compartir este momento con usted, pero a veces no podemos decir que se hizo en la cara, pero bueno, es muy importante que estemos en el tiempo importante, porque hace mucho frío acá, la verdad que no estamos sin tiempo, pero bueno.
0: Bueno, sí, pueden ser, después lo hablamos. Bueno, entre los pedidos que han llegado al 1165855580, Valeria pide, por ejemplo, rezo por vos.
4: Sí. ¡Qué bueno!
0: Mira, hubo
3: frío,
0: como un
3: para salir
0: general.
3: Del frío.
0: Sí.

0: Muy bueno, ¿eh?
1: Aquí al trío sin nombre le piden Enjoy the Silence.
2: Pero eso.
1: ¿Qué es eso?
2: Es una canción de Depeche Mode.
3: Sí, Depeche
0: Mode. Ah, Depeche Mode.
2: Es un penal.
4: Sí, aparte se murió el tecladista hace poco.
3: Qué lindo.
2: Bueno, muchas gracias.
1: Qué lindo.
2: Gracias por el dato.
5: El peor momento para.
2: Ahora a bailar.
5: Bueno.
2: No, la vamos a hacer. Vamos a hacer otra versión. Distinta.
1: Ah, bien.
3: Peor.
1: Versión libre.
2: ¿Ah?
0: Un, dos, tres.

0: Qué lindo. Estamos. Diga dónde está.
1: Estamos en Flores, ni más ni menos que en el Teatro Flores, del mismo nombre, en el Teatro Idem.
0: Y hay un tango, a ver si se acuerdan ustedes, porque yo no me lo acuerdo muy bien, pero es el tango que tendría que cantar yo esta noche.

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0: Acá preguntan si vino el indio.
1: ¿Si vino el indio?
0: ¿El indio Solari?
2: Vino el indio. Vino el indio.
3: Está ahí, ¿eh?
1: ¿Vino el indio? Bueno,
3: ¿qué vamos a hacer?
1: ¿Qué podemos hacer?
3: Bien.
2: Vamos a hacer algo.
3: Bien.
1: Bueno, a ver, vamos a ver.
2: A ver.
1: ¡Oh, dos, tres y!

0: asoma el resplandor dorado en el barrio de Flores de la trompeta de Gillespie. El Chavo es el último que gritó ahí, era el Chavo.
1: Por favor, señor. Hay humo en... hay humo en tus ojos.
2: Es la pregunta.
0: Ah,
3: es la pregunta.
4: ¿Y la respuesta? No se apure. La respuesta es no se apure. Porque efectivamente hay humo en sus ojos. Pero hay humo también
1: en la pantalla del teclado.
0: Ahí está. Hay Ronnie en la pantalla del teclado.
2: Ahí estamos. Bien. Ahí estamos, mira, perfecto. ¿Estamos? Sí, sí, sí. Ahí va. Vamos.
4: Vamos.
2: Un, dos, tres y...

0: Bueno, mire, maestro, acá me hacen la seña. La seña inequívoca de tienen que rajar.
1: ¡Epa!
2: Efectivamente.
0: Pero hagámoslo con un homenaje.
3: Sí. A ver. ¿A quién?
2: Bueno, primero a la gente que nos ha recibido aquí en el Teatro Flores y a todos los que están organizando estos festejos. Al barrio Flores en general.
0: A todos, a cada uno.
2: A cada uno. Pero también y muy especialmente a un escritor que no vamos a nombrar ahora, pero sí lo vamos a nombrar en la canción.
0: Bueno.
2: Ah, es el mismo escritor que puede llegar a perseguirnos.
0: Sí. Con los ojos separados. Sí,
2: claro. Adelante, muchachos.
1: ¿Nos vamos?
2: Sí. Bueno, y muchas vamos. Gracias a todos. Adiós.
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2: Hora 2 en la República Argentina.
3: Son las 2.
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1: Amigos, amigas, buenos días, buenas tardes, buenas noches. Aquí estamos, tarde o temprano, apareciendo por Radio 750 con nuestro encuentro de aquí hasta las 5 de la mañana. Que tengan un lindo martes de arranque, aquellos que ya lo han comenzado. El programa lleva el recorrido de 2 horas a cuesta de la nueva jornada, pero para muchos todavía ni siquiera empieza el clima de movimiento, de labor, y además estamos en vacaciones de invierno, que hay muchos papás que están apolillando un poquito más. Estas cosas, por lo pronto, son siempre bienvenidas. Como son bienvenidos ustedes a este encuentro, que ya ponemos en marcha junto a nuestro querido compañero Emma Grisetti, desde el manejo de la máquina, que hasta las 5 nos va a llevar a las tapas de Pancho, después de la venganza, como todas las madrugadas por aquí. Y el agradecimiento, como siempre, también a Verónica Díaz, nuestra compañera, con el respaldo informativo que nos da la estructura como para seguir repasando las noticias del día que se fue y los adelantos de lo que viene. A propósito de adelantos de lo que viene, para no extenderme demasiado, quiero hacer un enorme agradecimiento a la cantidad de amigas y amigos que sabemos están escuchando la radio por los distintos dispositivos, de la misma forma antigua de la radio histórica, tradicional, a través de YouTube, a través del portal de Página 12, bueno, desde donde sea. Le quiero agradecer a este grupo fantástico de oyentes que cada vez es más numeroso, que han puesto a este humilde programa en el segundo lugar de encendido de AM de la Ciudad de Buenos Aires, tras un poquito más de 2 meses, casi 3, de desarrollo de tarde o temprano. Así que somos muy agradecidos, estamos muy contentos por esto y queremos seguir adelante, de manera que es hora de comenzar a las 2:02, repasando como siempre la información que a nuestro juicio es la más importante a tener en cuenta para hoy.
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1: Bueno, 2:03 en la República Argentina, sigue la humedad arriba, 95%, 11 grados 2. Hay cielo cubierto con llovizna sobre la Ciudad Autónoma de Buenos Aires. El pronóstico para hoy dice que llegaremos a una máxima de 14 grados. Así va a estar prácticamente toda la semana, aunque por allí tenemos la suerte mañana, miércoles por la tarde, de ver un poquito el sol, ¿no? Muy nublado, lloviznas, mucha humedad, el viento del sur a 6 kilómetros por hora, que se siente si sopla un poquito más. El desarrollo de la información, ya mismo, papelón mundial, el gobierno que nada entiende de las emociones populares, intentó sacar rédito político, pero mostró una sucesión de tropiezos. Estamos hablando de que Milei y su banda, que ya venían incómodos con las declaraciones de los jugadores y su reclamo por Malvinas, anunció un feriado para festejos sin haberlo consultado antes con el plantel y con la AFA, y el feriado se esfumó. Mientras tanto, tras arribar a Ezeiza y encontrarse con una recepción protocolar de Granaderos, la selección argentina fue escoltada por la policía hacia el predio de la AFA. La escaloneta se trasladó en un micro descapotable para saludar a los hinchas que se aglomeraron para agradecerles por el Mundial. Ya era llegada la noche y lloviznaba, pero la gente estuvo allí. Los jugadores manifestaron su dolor y orgullo a través de las redes sociales. Lionel Messi sostuvo que va a costar cerrar esta herida, pero que se queda con los partidos que quedarán para siempre en la memoria, el trabajo en grupo y el apoyo de un país entero. Messi llega hoy a Rosario al viajar con una escala en Miami antes de arribar a primeras horas de la mañana a la ciudad santafesina para el reencuentro con su papá. El Cuti Romero pidió perdón por no regalar esa alegría que toca levantarse y volver a empezar para poner la camiseta en lo más alto. Enzo Fernández sostuvo que vestir la camiseta argentina es el mayor honor de su carrera, a la par de Lautaro Martínez, quien destacó haber llegado por segunda vez al Mundial consecutivo en la final. Y por su parte, Tagliafico reconoció que duele, pero que está orgulloso y que dejar la vida en la cancha no se borra con nada. Antes de los jugadores llegaron en otro vuelo los familiares, la selección y la causa Malvinas volvió a aparecer ayer El padre de Giovanni Lo Celso respaldó el reclamo por Malvinas y afirmó que fue un mensaje muy sano y muy movilizante. Escuchemos al papá de Lo Celso.
2: Fue muy especial, uno que estuvo en esa época en el secundario, yo no lo podía creer, te digo la verdad, fue lindo, fue muy emotivo. Mucha gente que hacía 30 años no me comunicaba, recibí mensajes de todos lados del mundo, gente que estaba viviendo afuera, increíble. Muy, muy movilizante, o sea, hablé con gente que estaba acá, increíble.
3: Esa foto recorrió el mundo, sabías, ¿no?
2: Sí. Y bueno, en buena hora. Un lindo mensaje, un mensaje muy sano y muy movilizante.
1: Mientras tanto, resuena el desprecio del gobierno por las islas. Ayer Jorge Tayana rechazó la debilidad de Milei con el Reino Unido. Luego de que la selección pusiera el reclamo por Malvinas en el centro, el diputado remarcó que el gobierno debilita intencionalmente la protesta ante el sistema jurídico inglés Common Law. Escuchemos.
4: El Reino Unido rechaza la protesta argentina claro, diciendo que no tiene que hacerlo. O sea, ¿qué está haciendo el Reino Unido? Se está aprovechando de un gobierno que es blandito con ellos para ganar otra libertad. Es decir, falsear y dejar de cumplir con una norma que hasta ahora se les exigía siempre. No hay que olvidarse que el Reino Unido tiene el common law, no tiene el derecho continental, y el derecho del mar tiene mucho del common law consuetudinario. Si yo hago algo 10 veces y vos no me protestás y lo aceptás, se transforma en una norma consuetudinaria. Hay que hacer todo lo que obstaculice el desarrollo, hay que quitar todo lo que obstaculice el desarrollo de las Islas Malvinas.
1: Vamos por otros temas. No nos olvidamos de los ciudadanos probos. Mariano Cunio Olivarona defendió a Manuel Adorni y aseguró que es inocente. Afirma que la Constitución garantiza que el ex vocero es inocente hasta que haya una sentencia, cosa juzgada, y aún no está citado a declarar. Además, afirmó que si se encuentra al ex jefe de gabinete, le brindará un fuerte abrazo. Por otro lado, negó que exista un pacto de impunidad entre el gobierno de Milei y Comodoro Py. No es necesario aclarar nada en tal sentido. Digo, la realidad viene por otra parte. Los salarios registrados volvieron a caer en mayo, acumulan una pérdida real del 4,2% en 9 meses. El INDEC informó que el índice de salarios subió 2,2 en el quinto mes del año, apenas un 0,1% por encima de la inflación de este mes. Los sueldos registrados tuvieron un aumento del 1,8%, motorizados por un alza del 2% entre sectores privados y un 1,5% de los estatales, mientras que el sector privado no registrado tuvo un aumento del 3,5% en mayo. Lo que no se puede dibujar, el costo de los servicios públicos en el AMBA subió un 4,6% en julio y se lleva el 15% del salario. Números que suben a partir de un mayor nivel de consumo de energía eléctrica y gas natural por razones de estacionalidad y, desde luego, los ajustes en los cuadros tarifarios de la mayoría de los rubros. El gobierno cambió por decreto un punto clave de la reforma laboral ante un reclamo de la CGT. Se modificó la forma en la que se calculan los aportes y contribuciones que los trabajadores realizan a los sindicatos. El texto oficial establece ahora que solo comprenderá las sumas remunerativas que se paguen en forma normal, habitual y todos los meses. Quedan afuera del descuento sindical los premios, los bonos, la participación en las ganancias de la empresa, las horas extras, también los aguinaldos y el plus de vacaciones. Sobre este asunto, la CTA Autónoma cruzó al gobierno y aseguró que la medida es inconstitucional. Hugo Cachorro Godoy advirtió que la norma restringe el financiamiento de las organizaciones sindicales y profundiza el ataque contra los derechos colectivos de los trabajadores. Además, Godoy confirmó que la CTA se integra al plan de lucha de la CGT y anticipó que habrá un paro nacional. En diálogo con Radio 750, sin precisar fechas, dijo lo siguiente.
5: Estamos articulando las tres centrales, las dos CTA y la CGT, este plan de lucha que culminará en un paro nacional y en una gran marcha federal y que tendrá el abrazo que vamos a dar a los jubilados el miércoles próximo, como a las diversas luchas que queremos unir y articular.
1: Recordemos, mañana, la primera de las marchas de la CGT, las dos CTA, la UTEP, con los jubilados en el Congreso de la Nación. A propósito, para pegar hay plata. El Ministerio de Seguridad le respondió la consulta al Centro de Estudios Legales y Sociales. Gastó 2.000 millones de pesos en 2025 para reprimir jubilados. En total se trata de 2.087 millones para los 43 operativos de seguridad en el Congreso durante las marchas de los miércoles. La nafta no puede estar escondida. La justicia declaró inconstitucional la decisión de Caputo de dejar de informar los precios de los combustibles. Un fallo del juez Ramos Padilla cuestiona la eliminación del sistema oficial de información y sostuvo que el Estado no puede reemplazar un mecanismo público por aplicaciones privadas. Otro tema de la realidad, el consumo de carne tuvo su peor derrumbe en 30 años. La Cámara de Industria y Comercio de la Carne precisó que la ingesta cayó un 11,5% en el primer semestre del año. Son 132.000 toneladas menos que en el mismo periodo de 2025. El ingreso y el consumo per cápita bajó 47 kilos anuales, un 8,2% menos que el año pasado. El sector gastronómico también está reportando una caída del 40%. En diálogo con Radio 750, Carlos Gianelli, presidente de la Cámara de Restaurantes, aseveró que esto sucede porque no hay plata.
6: Desgraciadamente, ante situaciones como la que estamos viviendo, queda gente en el camino, ¿no es cierto? Hoy tenés de todos precios. No podés tomar un parámetro firme, fijo, porque desgraciadamente se están sacando menús, se está trabajando con las distintas ofertas de las tarjetas de crédito, con distintos bancos, y pasan en los distintos niveles. Por cuidar un poco el bolsillo, hace de que ya las salidas se vayan espaciando, que no fueran tan seguidas. Es oneroso. Calculá cuando tiene que salir un grupo familiar de 4, 5, 6 personas con los hijos, tiene que hablar de la disponibilidad en el bolsillo muy importante. Pasa porque realmente no hay plata.
1: Pasamos a la información internacional. Continúa la escalada bélica entre Estados Unidos e Irán. El petróleo sigue en alza. El gobierno de Teherán publicó imágenes de la destrucción de hangares en bases norteamericanas en Jordania y Kuwait. Por su parte, el Pentágono confirmó que murieron efectivos militares en el último ataque iraní, pero mantiene los bombardeos diarios sobre la nación islámica. Mientras tanto, la cotización del petróleo Brent sigue subiendo y ya se comercializa en torno a los $88 por barril. España y el Mundial. El rey Felipe VI recibió a los campeones del mundo en el Palacio Real. El monarca agradeció por la victoria a la selección y afirmó que los jugadores lo hicieron para toda España. Esto dijo Felipe VI.
7: Aparte de otros títulos importantes, no pocos, 16 años después, algunos seréis apenas bebés, España vuelve a ser, gracias a vosotros, campeona del mundo de fútbol. Y hoy somos los vigentes campeones y campeonas del mundo 2026 y 2023. Cuando juega nuestra selección, jugamos todos. ¿Recordáis? La lista de todo un país. Pues ahora, cuando habéis ganado, lo habéis hecho para toda España.
1: Vamos a Venezuela. Las muertes por los terremotos superaron las 5.000 personas. El gobierno actualizó la cifra oficial de víctimas fatales a 5.208 tras los sismos del 24 de junio. Además, el último recorte detalla que casi 24.000 personas permanecen aisladas y alojadas en 107 campamentos transitorios. 11 grados 2, la temperatura en la ciudad de Buenos Aires, la humedad 97%, cielo cubierto con llovizna máxima 14 grados, 2 de la mañana, 13 minutos.

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3: Bueno, de nuevo, buenos días, buenas tardes, buenas noches a todas y todos los que acompañan estas tres horitas y toda Radio 750 en el tramo de la madrugada, cuando la noche arranca con la venganza, empieza el nuevo día y culmina técnicamente a las 6 de la mañana cuando cierra ya Pancho las tapas. Nosotros allí en el medio agradecidos por el acompañamiento y siempre con la idea de reflexionar sobre los temas que nos afectan o nos competen como ciudadanos y habitantes de la querida patria. Ahí nos quieren otra vez, me parece, estoy intuyendo, ayer el presidente de la Nación, prometo hoy no reproducir ninguna de las boludeces que dice, pero una vez más, en estos lugares donde se siente tan cómodo, donde en lugar de periodismo los que están allí hacen una suerte de acompañamiento terapéutico, dijo que los jugadores de la selección, por la tristeza, no hicieron los festejos porque no ganaron la final. Esto como excusa para demostrar el fracaso de los 1000 intentos que hubo para justamente tratar de buscar rédito político a la hora de quedar más o menos con algo popular de un gobierno que no siente, no quiere ni lo popular y mucho menos el país que gobierna, ¿no? Hay una suerte de desprolijidad, yo diría, manifiesta de parte del poder sobre la llegada de la selección, que ayer fue recibida con mucho cariño por mucha gente, a pesar del enorme operativo de seguridad que los acompañó en ese recorrido breve entre el aeropuerto y el predio de la AFA, con la recepción, por suerte no hubo ningún funcionario nacional pegado, en el hangar de Aerolíneas Argentinas, nuestra línea de bandera, hay que recordarlo, que los fue a buscar y los trajo a los integrantes de la selección de Scaloni. Hay que ver lo que pasó en estas últimas horas, ese espectáculo que resume un poco los tiempos que vivimos, la improvisación, la idea de tener cotillón en medio de la tragedia y la obsesión por la foto, porque trascendió, más allá de la desprolijidad que el gobierno tuvo, feriado, no feriado, que decidan ellos, que no decidan. Anoche confieso que estábamos buscando en las páginas del boletín oficial dónde cornos estaba el presunto feriado, que la única forma de que tenga validez legal es que aparezca allí publicado, y nunca salió. También el verdadero mamarracho de eso que les quedó completamente frustrado, porque el plantel no fue ni quiso ir a la Rosada, y además por la ausencia de Messi, que recién hoy, como dijimos, llega a Rosario, quiere tener un abrazo con su padre. Lo más revelador de todo esto es que detrás de la escena trascendió que no querían dejar nada librado al azar, y tanto Milei como su hermana se abocaron a modelar la camiseta de la selección argentina con 4 estrellas, procurando tener todo preparado por si se ganaba la Copa del Mundo, y la empresa proveedora de la indumentaria, fue a tomarle las medidas para tener lista la camiseta entallada con esas 4 estrellas, por si los jugadores no solamente ganaban la Copa del Mundo, sino que accedían al show del balcón. Esta extraña paradoja, ¿no? De esta gente que permanentemente está denostando, calificando como populismo, terminar armando un populismo berreta, de marca registrada, más falso que billete de papel higiénico, probarse la camiseta antes de ganar, medirse el traje de fiesta y preparar el cotillón mientras Messi y el plantel les daban la espalda, y la gente en la calle, mientras tanto, nunca dejó de pensar que no alcanza para llegar a fin de mes. Este gobierno de dos maniquíes, preocupados por cómo les queda la foto, mientras la vida sigue pasando por otro lado. Y en medio de todo esto, lo escuchamos al padre de Gio Lo Celso, el impacto simbólico de la bandera de Malvinas, que incomoda, que choca de frente con esta administración casi obscena de los admiradores de Margaret Thatcher, y con una prédica constante de desmalvinización. Símbolos nacionales que no se pueden entallar ni medir en un taller, ni se usan como mercadería de quita y pone según la necesidad de hacia dónde sople el viento, y la memoria colectiva por Malvinas, que no es un accesorio. Da la sensación de que empieza, capaz que me equivoco, pero lo voy a decir, que empieza a agotarse un tiempo, que el interés por la reelección o por sostener el poder ya no va a depender únicamente de la motosierra, del manejo del poder real, ni de agitar el antiperonismo en todas sus formas como único combustible. A Caputo y a toda la asociación que armaron para gobernar se les están acabando las excusas. Van a tener que inventar algo porque la sociedad necesita al menos una buena noticia de verdad tras este tiempo tan trágico, ¿no? Del 10 de diciembre de 2023. No hace falta que repasemos los destrozos, todo el mundo los conoce y los sufre. Se puede probar los hermanos presidenciales la camiseta medida, pueden ensayar la sonrisa junto a los futbolistas, soñar con un balcón, pero la realidad no se mide. La realidad hace que la gente no se deja engañar, no se deje engañar por la escenografía, y esta política que tiene carácter de utilería va a chocar de frente con la realidad, con esta cuestión de carne y hueso que aflora cuando deja de rodar la pelota en la Copa del Mundo. Después me voy a meter con otro de estos escenarios insólitos que, así como comenzaron cuando arrancó la gestión de Lionel Scaloni al frente de la selección, parece que por razones de sociedades anónimas deportivas, por el que da asco Tapia, que es un negro groncho, o por lo que fuere, comienza otra vez a insinuarse el desastre del destrato de aquellos que son los dueños de las cadenas y los derechos del rodaje de la pelota, para que si no fuera por la televisión digital terrestre y la televisación en un canal abierto, no hubiéramos podido ver los argentinos absolutamente nada sin garpar del fútbol, que en otra época era para todos. 2:25, estamos en el 11-7000-0750. En un ratito estoy saludando a todas y todos los amigos de la madrugada.
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La República Argentina, llovizna débil en algunos lugares del área metropolitana de Buenos Aires. Mucha gente ayer, incluso bajo estas condiciones climáticas, se aguantaron desde tempranito a la vera de la ruta allí en Ezeiza. El traslado de los jugadores y el cuerpo técnico y la cabeza de la AFA desde el aeropuerto de Ezeiza hasta el predio de Ezeiza, que lleva el nombre de Leo Messi. Bueno, gracias, saludo a los amigos y las amigas que han llegado ya al 11-7000-0750. Les recuerdo que también tenemos nuestra cuenta de Instagram, arroba tarde o temprano, ok. Así que muchas gracias y gracias por escuchar este humilde programa que nos han dado ayer la noticia que ha quedado entre los más escuchados de la madrugada en la AM de la República Argentina en Buenos Aires, en el segundo lugar de encendido. Así que muchas gracias, de verdad. Gracias a Ana de Bariloche, que nos agradece a su vez por acompañar e informar. Hola Mario, nuestros jugadores pasearon por el mundo el reclamo y por qué no el homenaje a nuestros héroes de Malvinas. Mi problema es que me pega muy mal la publicidad de algunos de ellos a apuestas. Hay suicidios, hamburguesas, chatarra, que no sé si exagero, envenenan. Si me ayudaras a comprender, estaría agradecida, dice Silvia de Caseros. Gracias todas. Bueno, hay una voluntad de aceptar, ¿no?, la propuesta de participar, obviamente con una remuneración muy contundente. En el caso de los jugadores, sobre todo el tema de las apuestas, que se ha extendido, el tema de la ludopatía, y sobre todo en los niveles adolescentes, chicos que pescan la tarjeta de crédito de los padres, de los adultos, y las destrozan y después, bueno, terminan en sucesos siempre desgraciados. Pero hay una decisión voluntaria, la verdad que no, nada los obliga, ni nadie les va a criticar si rechazan estas ofertas, ¿no? Así como el Cuti Romero y Lisandro Martínez negaron darle la mano a Trump en otro suceso, yo creo, loable y respetabilísimo, lo mismo que hizo Lamine Yamal, hijo de inmigrantes, darle la mano a este perseguidor, son actitudes. Y desde luego la bandera sobre la que vamos a volver, el tema de Malvinas. Es muy complejo el asunto. Ayer circuló una anécdota de Messi que contó su ex compañero Drogba sobre un aviso de una gaseosa que se firmó en África, y cuando Messi, no lo cuenta mucho, él no habla de estas cosas, cuando Messi vio que tomaban agua contaminada en el lugar donde estaban filmando ese aviso de una multinacional gaseosa, decidió dar sus honorarios para que desarrollen allí, caben pozos de agua y traten de darle un poquito de sanidad. Incluso dicen que después, con el tiempo, mandó hasta un médico y un contador para ver si habían hecho lo que había pedido que hicieran con el dinero que se dio. Imaginemos que era muchísimo dinero, que ayudó a una comunidad en ese sitio donde se filmaba el aviso comercial. Bueno, son actitudes, algunas se conocen, otras no. Yo creo que está en la voluntad de los jugadores aceptar o rechazar, y que no sirve para nada eso que agregan como colita: si sos menor, ya sabés que no podés jugar, juegan igual. En fin, buena y lluviosa madrugada, Mario. Qué manifestación y fervor popular para ver a los campeones. Se hizo universal el reclamo por nuestras Malvinas. Un saludo para vos y felicitaciones por el éxito de tú y nuestro programa. Merecido, dice Alicia Oliva de Pilar. Efectivamente, es el programa de todos los que con estos comentarios y con esta asistencia colaboran para darle contenido y además corroborar que hay un intercambio real en la noche, que no estamos inventando nada. Otro amigo frecuente, Ángel de Virreyes, me dice: ¿te acordás cuando Acuña liberó a que le cayó desde la terraza? Bueno, sí, es un hecho doloroso, la mujer de Acuña Libarona. La caída, que también estuvo detenido por ocultar o robar pruebas de la causa AMIA y defendió a los Yoma, dice: se han juntado todos. Sí, forma parte de este gobierno, todavía sigue en contacto con el presidente, lo ha reconocido el propio Cuño Olivarona, que ahora parece, tratar de hacer una defensa, por lo menos pública, de Adorni,
que...

No lo hemos profundizado, pero el viernes el fiscal Policita recibió una gran cantidad de información vinculada con el enriquecimiento ilícito. Veremos qué novedades hay. Seguramente habrá que esperar después de la feria judicial. Buenas noches, Mario. Soy Andrea de Villa Luzuriaga. Dice una oyente amiga, como dijiste, acá de vacaciones o receso escolar, también con mi hijo Bruno. Trataremos de salir a pasear un día de estos. Feliz por sus logros en la escuela. Me alegro yo también, ¿eh? Ojalá este pueblo se dé cuenta del desastre que está haciendo este gobierno por mi hijo y por todos los hijos del país. Muchas gracias, ¿eh, Andrea? Bueno, hola, Mario, querido. Acá estoy en casa desde Puerto San Martín. Adrián, un abrazo. Buen día, Mario. A este sorete inútil de Milei dice eso, ¿eh? No es que yo esté inventando. Le va a llegar la ley de la vida prontito, da asco escucharlo, tipo ladino y vende patria si los hay, dice Emilio de San Luis, manda un abrazote. Buenos días, Mario, acá Tania de Villa del Parque, para pedirte si podés pasar una canción de Chico Buarque que se llama Construcción, que nos gusta mucho acá, a Carlos y a mí. Bueno, ojalá que puedas pasarlo, ahí le dejo el encargo a Emma Grisetti. Tengo muchas ganas de escucharla, muchas gracias. De la ópera Don Malandro, Construcción, ¿no? ¿Qué tal, Mario, operador? Y son muy berretas. ¿Qué se puede esperar del engendro, su hermana? Saludos, Pablo de Lugano. Podría ser de César... de César Banana Pueyrredón, tarde o temprano. Mirá, le afanamos un poco la música a César Banana Pueyrredón. Bueno, la mini Mbappé son vendidos, dice Pablo de Lugano. No lo sé, ¿eh? Ha tenido reacciones Mbappé sobre el fascismo y la derecha notables. Son jugadores de fútbol, tampoco tengamos en cuenta este dato, tampoco son el Che Guevara, ¿no? Se desempeñan en un mundo donde la guita circula con cifras que marean. Bueno, saludos, Mario. El pulpo no está, está Emma Grisetti. Podría ser tarde o temprano, otra vez me piden lo mismo. Bueno, qué bien lo que hizo Messi en ese lugar, dice. Y buenos días, Mario. Los senadores volverán a subir su ganancia. La dieta es la nuestra, Osvaldo de Guernica. Sí, aumentaron los sueldos de diputados, senadores y empleados del Congreso, ¿eh? Y soy Marta de Gessel. Gracias, Mario, por el esfuerzo de hacer este programa en este horario. Ningún esfuerzo, un placer. Lo único que tiene uno un poco de sueño y vive algo al revés cuando está en estos horarios, pero lo saben los trabajadores de los hospitales públicos, de la salud en general, lo saben los trabajadores que hacen de la vigilancia su medio de vida, lo saben los transportistas. Es un horario donde hay una cantidad importantísima de gente que no duerme por razones varias, muchas de ellas por culpa de este gobierno, el insomnio y la preocupación por el tema de la guita. Así que, bueno, tenemos una recompensa los que estamos por esta hora, sobre todo el abrazo de los amigos y las amigas que están escuchando y nos lo hacen saber a través del 11 7000 0750. Todo suyo, Grisetti, 2:41 minutos.

0: Bueno, ahí está, Chico Buarque Construcción, tal cual me habían pedido Tania y Carlos y todos los demás que querían escuchar, y yo pido disculpas porque lo crucé con la ópera Don Malandro, que es otra obra que tiene unos 8 o 9 años después de esta construcción, que es de comienzos de la década del 70. Seguimos, 2:45 minutos en la República Argentina.
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0: Bueno, muy bien. Después de la Copa del Mundo, hay que decir que el gobierno quiere retomar la agenda política, y cuando no, el presidente va a ir de viaje a Brasil este fin de semana, donde, recordemos, el Tribunal Supremo del hermano país le prohibió la visita a Jair Bolsonaro. No hay un encuentro fascista en Brasil, porque la justicia allí está funcionando como corresponde. Mientras tanto, la hermana va a encabezar hoy una nueva reunión de la mesa política junto al jefe de gabinete Santilli en la Casa Rosada. Están buscando darle vuelta a la sanción de la ley de la propiedad privada del 6 de agosto, que fue rebotada en tiempos en que la Argentina jugó con Inglaterra, y eso impactó más Malvinas, más la bandera. Recuerdan ustedes el jueves de la semana pasada. Es todo tan dinámico, pero fue hace poquitos días, ¿eh? Mientras tanto, la Argentina importa, hablando de Brasil y otros países, importa desde China los billetes de 20 lucas. Ese billete de 20 lucas que tenemos nosotros y circula, está hecho en China. Y además vuelve a imprimir la Casa de la Moneda, que es una organización estatal que quieren privatizar, está imprimiendo los billetes para Nigeria. Estamos haciendo negocios, imprimiendo billetes para Nigeria, y los billetes nuestros de 20 lucas vienen desde China. Este es el escenario que tenemos. Con relación a lo que quería comentar, es que ayer esta historia de la tristeza para justificar que no hay festejo del inútil presidente de la nación que tenemos, me hizo acordar que hubo un arranque mediático cuando comenzó Lionel Scaloni a dirigir la selección, donde se lo trató de interino, de inexperto, de pasante, que no podía dirigir ni el tránsito porque no había estado en ningún equipo de fútbol. Hoy estos relatores del poder, que son los que además muchos de ellos interactúan con ideológicamente con el gobierno, ya están analizando con alguna exigencia, y esa técnica de que el segundo no sirve para nada te da a entender esa mirada, con todo respeto voy a decir esto, bilardista, de que el segundo no ganó nada, ya está circulando en ese escenario del negocio de los medios de comunicación, sobre todo los que cubren la actividad deportiva. Una jugada rancia para decir que ese segundo puesto no sirve y abrir el camino para retomar la persecución que los medios de comunicación y el gobierno, Clarín, ir contra Tapia, que no les entrega la llave ni del negocio audiovisual. Recordemos que los derechos de televisión que tenía Torneos y Competencias ahora son de la AFA, y el Poder Ejecutivo operando porque tienen ganas de quedarse con la Asociación del Fútbol Argentino, dinamitando el modelo de la Asociación Civil Sin Fines de Lucro, que es el que ha dado origen a esta selección argentina, a esta cantidad notable de jugadores de excelencia que además la Argentina exporta al mundo. Y bueno, esa es la idea de rematar y entregar. Quiero recordar, por ahí los muchachos de relatores me pueden dar una mano si me meto en la página, que hay clubes de fútbol que están desapareciendo como consecuencia de las malas administraciones y se van quebrados, se mueren. En medio de todo este juego sucio, obviamente aparece el trapo de Malvinas, les arruina un poco este guiso y genera no solamente una incomodidad, sino que retrotrae la mirada hacia el sueño reeleccionista de Milei y este impacto antipopular, porque obviamente 2 de cada 3 argentinos, está demostrado, están en contra del pensamiento de Milei, de su admiración por Thatcher y la desmalvinización. La derrota duele, lo dijeron los jugadores, sin pelos en la lengua, y ahora están molestando nuevamente Tapia, estorba seguramente Scaloni, que no sé si tendrá destino en la selección, es un técnico que hoy pasa a ser codiciado por los clubes más importantes del planeta, y además, como el gobierno no puede privatizar, está también el orgullo popular, compra billetes en China porque no quiere imprimir en la Casa de la Moneda, pero sí les imprime a Nigeria, aún con este plantel saliendo segundo, le sigue metiendo goles el pueblo donde más le duele, lo que no conocen, lo de la emoción popular, la pelota por un lado, el negocio por otro, y la soberanía, que es parte de los temas que uno ha tomado durante toda esta historia de la Copa del Mundo, y lo que vamos a seguir hablando, ¿no?, con la Argentina y Milei jugando de visitante en ese escenario que no comprende, que no siente, y que, como decimos siempre, es el presidente de un país que desprecia, y toda la banda que lo acompaña. Faltan 9 minutos para las 3 de la mañana en la República Argentina. A ver cómo está el tiempo en la Ciudad de Buenos Aires. Nos asomamos de nuevo a ver si tenemos actualizado. 11 grados una décima. Sigue con llovizna cubierto, dice el Servicio Meteorológico Nacional, que habrá una máxima de 14 grados, 97%, mucha humedad todavía, hasta las 5, tarde o temprano.

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1: Bueno, completamos musicalmente la hora con Tarde o Temprano. Inspiración, una de las fuentes de inspiración de este programa, con el querido César Banana Pueyrredón, ¿eh? Aquí estamos. Prepárense porque mañana vamos a tener seguramente algo otras declaraciones de estas de gran inconsistencia de este aprendiz de Adorni, que es el nuevo vocero presidencial, porque hoy está previsto una nueva atención al público, eso que llaman conferencia de prensa, para repasar desde la mirada de Narnia la actualidad de la gestión. Y después viene, como dije, la reunión de la mesa política con la hermana del presidente, manejando. ¿Seguirá cocinándole tortas a los invitados a la reunión de la mesa política, Karina Milei? ¿Qué consultas importantes tenemos a veces a la madrugada, les parece? Y después está Caputo esta semana, esta historia de darle otra vez vueltas a la cuestión de la inocencia fiscal, esa forma de blanquear guita que no sabemos de qué origen es y que tanto ayuda a los chorros, a los narcos, a los que se llevaron todo de verdad afuera y que ahora tienen la oportunidad de, sin rendir cuentas, blanquear la que tenían escondida, si es que lo hacen de verdad. Bueno, eso va a ser el mañana miércoles, pero nosotros vamos a tener la mirada puesta mañana miércoles en lo que suceda en la Plaza del Congreso, frente al Congreso de la Nación, porque mañana se supone se va a poner en marcha, en buena hora, dirán algunos, la exteriorización del desastre por parte de las centrales sindicales, la CGT, las 2 CTA, ya lo escucharon a Cachorro Godoy hace un rato, después lo vamos a volver a escuchar, la Unión de Trabajadores de la Economía Popular, seguramente se van a sumar otras organizaciones, acompañar primero la marcha de los jubilados, mañana miércoles 22, y el 7 de agosto, el día de San Cayetano, será la segunda exteriorización. No tiene fecha todavía, pero se habla de una medida de fuerza, un paro nacional para los próximos días o meses, esperemos que no sea muy tarde, porque la pérdida de empleos, este recorte de los aportes a los sindicatos que ha hecho el gobierno, que ayer denunció la CGT y las 2 CTA, porque quieren ahogar efectivamente la organización sindical y que haya acuerdos, como dice la nueva ley de reforma que nos llevó al siglo XIX, donde el patrón, bien al estilo de la forestal, haga lo que quiera con la vida, obra y milagros de los trabajadores. No, un retroceso pocas veces visto, que el propio Milei dijo que ni los militares se atrevieron, como para destacar que efectivamente este gobierno está más cerca de la dictadura que de cualquier expresión democrática. Las 3 de la mañana en todo el territorio de la República Argentina, hora del repaso de nuestros títulos.
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2: Hora 3 en la República Argentina.
3: Son las 3.
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1: Estamos a las 2:03 de la mañana, un minuto, con 11 grados una décima en Buenos Aires, la temperatura 94%, la humedad, el cielo está cubierto con llovizna y está baja todavía la presión, 1.008 hectopascales, va a seguir así parece el resto de la jornada, con lloviznas por la mañana y nublado para la tarde y la noche. El papelón del Mundial, el gobierno que nada entiende de las emociones populares, intentó sacar rédito político, pero mostró una sucesión de tropiezos y no hubo festejos. Milei y su banda, que ya venían incómodos con el tema Malvinas, anunció un feriado que después se levantó y el presidente dijo que no se hizo nada por la tristeza de los jugadores. Los que, tras arribar a Ezeiza y encontrarse con una recepción protocolar de Granaderos, fueron escoltados por la policía hacia el predio de la AFA. La escaloneta se trasladó en un micro descapotable para saludar a los hinchas que se aglomeraron pese a la lluvia y el frío para agradecerles por el Mundial. Manifestaron todo su dolor y orgullo a través de las redes sociales. Distintas declaraciones. Messi viene hoy a la Argentina y va derecho viejo a Rosario para encontrarse con su padre. Hablaron todos, el Cuti Romero, Enzo Fernández, Tagliafico y la selección otra vez retomó el tema de la causa Malvinas frente al rechazo del gobierno nacional para un abordaje serio del derecho soberano del país. El fenómeno de los salarios registrados volvieron a caer en mayo y acumulan una pérdida de real del 4,2% en 9 meses, según la información del INDEC. Mientras tanto, el costo de los servicios públicos en el área metropolitana de Buenos Aires subió un 4,6% en lo que va de julio y se lleva ya el 15% de los salarios promedios, un número que sube a partir del mayor nivel de consumo por el frío del invierno en luz y gas y también, desde luego, por el aumento de tarifas que el gobierno ha autorizado a las empresas prestadoras. El gobierno cambió por decreto un punto clave de la reforma laboral que afecta obviamente los intereses de la CGT, se modificó la forma en que se calculan los aportes y contribuciones que los trabajadores realizan a los sindicatos, quedan afuera del descuento sindical premios, bonos, participación en ganancias, horas extras, aguinaldos y el plus de vacaciones. Hay quienes dicen que el gobierno estaría estudiando quitar el tema de plus de vacaciones y aguinaldos desde los salarios, derechos que si se consigue poner en marcha esto, se han conculcado una vez más y seguimos con los retrocesos. Sobre esta situación, se obviamente presentaron protestas todos los sectores sindicales, que además mañana confirmaron la participación en la marcha de los jubilados. Para pegar sí hay plata. A propósito de esto, hay que decir que el Ministerio de Seguridad respondió una consulta del Centro de Estudios Legales y Sociales y señala que se gastaron 2.000 millones de pesos en 2025 para reprimir a los jubilados. En total se trata de 2.087 millones para los 43 operativos de seguridad en el Congreso durante las habituales marchas de los miércoles. La nafta no puede estar escondida. La justicia declaró inconstitucional la decisión de Caputo de dejar de informar los precios de los combustibles. Un fallo del juez Ramos Padilla cuestiona la eliminación del sistema oficial de información y sostiene que el Estado no puede reemplazar un mecanismo público por aplicaciones privadas. El consumo de carne vacuna tuvo su peor derrumbe en 30 años. La Cámara de la Industria y Comercio de la Carne precisó que comemos un 11% menos de carne en el primer semestre del año y 132.000 toneladas menos que en el año 2025. También se cae el sector gastronómico por falta de plata. En el plano internacional, recordemos, continúa la escalada bélica entre Estados Unidos e Irán y el petróleo sigue en alza. Y en el caso de Venezuela, como consecuencia de los terremotos del 24 de junio, ya superan las 5.200 personas, las muertes ocurridas justamente por los dos sismos. Y el último reporte detalla que casi 24.000 personas permanecen alojadas en 107 campamentos transitorios. 11 grados 1 la temperatura en Buenos Aires, cubierto con llovizna, 3 de la mañana, 6 minutos.
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3: Bueno, aquí seguimos, 3 y 11 minutos. Estaba mirando horarios y cosas distintas, por eso me confundí, dije 8. Y no porque sea un devoto seguidor y admirador de Riverito por el tema del 8. Buenas noches, mañana Mario desde el Bolsón, saludando y agradeciendo la compañía. También los panaderos lo sabemos, jajá. Desde siempre este gobierno demostró lo impopular que es y lo mal y vergüenza ajena que provoca cuando buscan ser populares. Ya lo demostraron con el indio y el pueblo le demostró que cuando se trata de ídolos populares no se los necesita. Están mal los panaderos realmente, ¿eh? Muchas panaderías cerradas, muchos locales de venta cerrados y la caída en la venta del pan, ni hablar de las facturas, que es un lujo asiático, ¿no? Buenas noches, Mario, escuchando las 7:50 ya fue, pero algo sucedió desde la formación del equipo hasta cómo se jugó, la vida continúa. Yo creo que la Argentina llegó bastante destrozada a la final, ¿no? Con una fisura en la costilla, Paredes, con el gran cansancio. España llegó después de haber jugado siempre los 90 minutos nada más. No hubo alargues en su recorrido y le metieron un solo gol en contra. No quiero especular como hacen algunos, pero bueno, se perdió y punto. Es fútbol. Mario, soy Beatriz de Sáenz Peña y también te estoy escuchando como todas las noches. Me alegro mucho de que seamos tantos escuchando el programa. Yo también me alegro mucho y soy un agradecido, y también agradecidos Tania y Carlos por el tema construcción, por Chico Buarque. Bueno, desde ya gracias a ustedes. Buen día, estimado Mario y equipo. A mi entender y el de muchos, nuestra selección le pasó lo mismo que en el Mundial 90. El poder decidió que no debía salir campeona, que no era conveniente, les hicieron pagar lo de la bandera Malvinas Argentinas. No importa, eso valió más que un campeonato. Saludos, Pedro de Bernal. No creo tanto, ¿eh? La verdad que no, hasta ese nivel no creo, porque si fuera al revés, Messi es una máquina de generar guita en los Estados Unidos en este momento, desde que decidió jugar en ese equipo, que parece un equipo de solteros contra casados, genera recursos. Podría haber sido al revés, el poder podría seguir sosteniéndolo al capitán de la selección como un emblema de los negocios del fútbol. En fin, pero bueno, son especulaciones, así están las cosas. La Argentina tuvo un gran mundial, tuvo grandes recuperaciones frente a Egipto, el tema de Cabo Verde, la victoria contra Inglaterra. La verdad que uno tiene que sentirse satisfecho y contento desde la alegría que da el fútbol, no más allá de la realidad que es, por cierto, muy, muy cruel. Así que, bueno, pero gracias a todos y todas por los mensajes. Gracias, podemos disentir, podemos estar de acuerdo. Podemos también sospechar que entre los oyentes, que son muchos, debe haber unos cuantos libertarios con el voto vergonzante que no se animan a decir nada. Pues allí también les deseamos lo mejor y ojalá podamos tener una Argentina con inclusión, con equidad y con justicia social, palabra que aborrece el energúmeno que pernocta en Olivos, Bueno, algunos temas más que tenemos para repasar, porque vuelve la realidad. Hay una situación compleja en el INTA, que también está en la lista de remate. Y atención, porque en el marco de la entrega hay una situación que tiene que ver con la desmalvinización, pero además con mirar para otro lado en el proyecto israelí para extraer petróleo de Malvinas en el año 2028, el yacimiento Sea Lion avanza a paso firme ante la inacción del gobierno. Allí habría por lo menos un tercio del crudo que se produce en Vaca Muerta y por ahora la tardía, dice Página, y también oportunista, reacción de la Cancillería Argentina a la incursión ilegal del patrullero británico en territorio argentino, sumado a la polémica por la prohibición de mensajes en reclamos por la soberanía de las islas en el partido con Inglaterra y la desfachatada esta impresentable de Monteoliva. También se puso el foco en el accionar diplomático de este gobierno de inútiles en cuanto a la defensa del territorio argentino ocupado por Inglaterra. Ahora está apareciendo con relevancia el proyecto de extracción de petróleo de la firma Navitas, de estrechos vínculos con el Estado de Israel, en suelo de Malvinas y el tibio y escaso confrontamiento libertario. Si el gobierno de Israel quisiera actuar, Navitas saldría de Malvinas, sentenció Guillermo Carmona, el hombre que fue secretario de Malvinas. Es sencillo, en diciembre del año pasado el gobierno colonial de las islas autorizó a dos petroleras sin aprobación argentina a explotar el yacimiento Sea Lion ubicado en la cuenca de Malvinas Norte, a 200 kilómetros de Puerto Argentino. La israelí Navitas tiene el 65% del proyecto, mientras que la británica Rob Hopper Exploration se reserva el 35% restante y dicen que ahí hay un tercio de todo el crudo que existe, por ejemplo, en Vaca Muerta. Este fenómeno de la soberanía, que no nos aleje, que la bandera de Malvinas también refleje esta realidad, porque allí sí nos están metiendo la mano en el bolsillo a todos y todas los argentinos y argentinas, ¿eh? Ni más ni menos. Bueno, 11 grados una décima la temperatura en Buenos Aires, 94% la humedad, que es lo que mata, el cielo está cubierto con llovizna. Un poquitito más de música con Emma Grisetti y después nos vamos a meter a repasar, porque hoy hay que dedicarle cumpleaños feliz a gente muy querida por todos nosotros, dicho esto un poco en joda. Seguimos con música.
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2: Bueno, 3 y 22 minutos, 11 grados una décima la temperatura, mucha humedad. Gracias a Ángeles, que nos dice: buen día, la bandera desplegada al mundo después del partido resultó ser el mayor acto de diplomacia y postura argentina que tenemos sobre la usurpación de Malvinas. Bueno, en estos años y los del macrismo, sin duda alguna, ¿no? Hola, queridos Mario y equipo, cuánto me alegro que tarde o temprano sea el segundo programa radial más escuchado en este horario. Muy merecido, es un programa excelente por su versatilidad, información, análisis. Bueno, gracias por tanto elogio, dice Silvia desde el súper húmedo y neblinoso Puerto de Olivos hoy, ¿eh? Bueno, muchas gracias. Teníamos en las efemérides muchos cumpleaños hoy. Vamos a empezar por el más feliz de todos. Hoy cumple 80 años Domingo Felipe Cavallo, nacido en San Francisco, en la provincia de Córdoba, graduado en Economía en la Universidad Pública, la Universidad Nacional de Córdoba, y después se fue a Harvard. Allí dirigió, al volver, la Fundación Mediterránea en la segunda mitad de los 70, y de allí pasó a la presidencia del Banco Central con la dictadura en 1982, cuando en plena caída se estaba desarmando la dictadura después de la Guerra de Malvinas, se estatizó la deuda privada y nos puso en la cabeza a todos los argentinos la deuda de los amigos del poder dictatorial que se habían enriquecido en forma notable. Me acuerdo siempre del salto de 7 a 46 empresas de la familia Macri. Cavallo fue electo diputado en el año 87, es bueno recordar la historia. Después Menem lo nombró canciller en el año 89 y negoció el restablecimiento de relaciones diplomáticas con el Reino Unido, toma nota. Llegó al Ministerio de Economía y fijó la paridad cambiaria que acabó con la inflación, la llamada convertibilidad, que marcó a fuego los años 90, porque convivían el dólar barato, las importaciones a granel y la desocupación y el achique del aparato productivo. Cualquier semejanza con la realidad es o no es pura coincidencia. Bueno, también hay que decir que las desavenencias con Menem lo corrieron del cargo en el año 96 y entonces formó el Partido de Acción por la República, obtuvo una banca de diputado y perdió para jefe de gobierno contra Aníbal Ibarra antes de que Fernando de la Rúa lo convocara en marzo del año 2001 y le diera superpoderes. Cavallo no pudo encontrarle la vuelta al esquema que él mismo había diseñado una década atrás. Planteó el déficit cero y una probable canasta de monedas hasta que recurrió al corralito que selló su suerte la madrugada luctuosa del 20 de diciembre del año 2001, que recordamos con mucho dolor todos los diciembres de cada año desde hace 25. Hay que recordar que ha quedado impune este malnacido como Sturzenegger. Meses después de que salió, que cayó el gobierno de la Rúa, fue detenido por el contrabando de armas a Croacia y Ecuador, pero quedó libre, aún afrontando otros procesos judiciales. Este responsable de buena parte del dolor desde el primer experimento neoliberal de la dictadura, luego el del menemismo, y asesorando directo o indirectamente en el escenario de la ruptura de la convertibilidad, en el desastre que dejó. ¿Se acuerdan que había posibilidad de sacar apenas 200 pesos por semana de los cajeros? Muchos recordarán. Bueno, vamos a algo más feliz. Está cumpliendo hoy años el Pato Filiol. Nació en el año 1950 en San Miguel del Monte. Uno de los más grandes arqueros de la historia. Empezó atajando en Quilmes, luego en Racing y River. El arquero de la selección campeona del mundo de 1978... con un rol sobresaliente. Luego, en el recorrido de su carrera, pasó por Argentino, Flamengo, Atlético de Madrid y de vuelta en Racing ganó la Supercopa del año 88 y se despidió jugando en Vélez con una actuación descollante ante River en que fue su último partido. Para completar este tramo de los recuerdos de un 21 de julio, hoy está cumpliendo años Lito Nevia, nacido en Rosario, nombre fundamental de la música popular argentina. Lito vino al mundo como Félix Francisco Nevia Corbacho, integró Los Gatos, y obviamente con Los Gatos vino el famoso simple de La Balsa, tema compuesto con Tanguito en el año 67, punto de arranque del rock argentino, y al despuntar los años 70 inició su carrera como solista. Luego mezcló rock, folclore, se volcó a la música progresiva en discos como Muerte en la Catedral. Tuvo un exilio en México durante la dictadura y volvió en el año 82. Y bueno, más allá de seguir su carrera, es uno de los mecenas de los músicos argentinos a través de su compañía discográfica Melopea. Lo escuchamos a Lito y después seguimos un poco más recordando otros 21 de julio.

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Bueno, aquí seguimos, ¿eh? Las 3:33, diga 33, 11 grados 1 la temperatura, 94% la humedad, cubierto con llovizna, el cielo. Vamos a seguir repasando fechas y coincidencias con otros 21 de julio. Hoy está cumpliendo años también 71 Marcelo Bielsa, que nació el 21 de julio del año 55. A los 35 años asumió como entrenador en Newell's y ganó el Apertura 90 y la final del torneo contra Boca por penales en el año 91. Hay que repasar un poco la historia del loco Bielsa. Ganó el Clausura en el 92, llegó a la final de la Copa Libertadores, después se fue a México y volvió para salir campeón con Vélez en el Clausura 98. Luego de un breve paso por el Español de Barcelona, recaló en la selección, clasificó de forma brillante al Mundial 2002, pero el equipo se fue temprano de la Copa del Mundo en la primera ronda. En 2004 alcanzó la final de la Copa América, que perdió con Brasil, y con la conducción de Bielsa, el Sub-23, ganó el oro olímpico en Atenas. De allí se fue a Chile y clasificó a su selección para Sudáfrica 2010, donde avanzó hasta octavos de final. Luego fue al Athletic de Bilbao, alcanzó las finales de la Copa del Rey y la Europa League, y tras una etapa en el fútbol francés, asumió en el Leeds United, de equipo británico que de su mano regresó a la primera división del fútbol inglés. Tras este Mundial, lo tenemos más fresco, dejó de ser el entrenador de la selección uruguaya. Y un día como el de hoy, dos pérdidas, una de ellas muy dolorosa en la memoria futbolera. Murió Mario Boyé, uno de los grandes jugadores del fútbol argentino. Murió en el año 92, en los años 40. Murió a los 69 años. El Atómico, le decían a Boyé, se destacó en Boca. Salió campeón en el 43 y 44, luego jugó en Racing. Dio la vuelta olímpica en los años 50 y 51. Y también brilló en la selección argentina. Mario Boyé ganó la Copa América en tres ocasiones. Y un día como el de hoy, del año 2021, más cerca en el tiempo, murió el ministro de Economía de Alfonsín, Juan Vital Surril, ministro de desde febrero del 85 a marzo del 89, el famoso responsable del Plan Austral y luego el Plan Primavera, que naufragó a los pocos meses y, bueno, derivó en la hiperinflación. Por último, siempre tenemos un recuerdito musical. En el año 1990... Roger Waters presenta The Wall en Berlín. Los temas del álbum The Wall son tocados 8 meses después de la caída del muro. El ex integrante de Pink Floyd sube al escenario con músicos invitados como Van Morrison, Ute Lemper, Scorpions y Marianne Faithfull. Más de 300.000 personas concurren a una cita extraordinaria en un terreno entre la Puerta de Brandeburgo y la Potsdamer Platz. Antes del concierto se hizo un rastreo intensivo para cerciorarse de que no hubiera minas enterradas en esa zona que acababa de ser liberada, y bueno, se pone en marcha la unificación de las Alemanias. Otro ladrillo en la pared, en esta versión que no es de Pink Floyd solamente, sino los ex Pink Floyd y estos artistas invitados, para cerrar este recuerdo a las 3:37.

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3: Muy bien, 3:45 ya en la República Argentina. En un ratito, en segundos, venimos con los tangos de Malena en esta conmemoración del 21 de julio. Siempre tenemos algo para recordar, ¿eh? Mientras tanto, seguimos saludando amigas y amigos en esta madrugada del 21 de julio, Celia de Mataderos. Buen día, Mario. Creo que la selección llegó muy desgastada por los partidos anteriores y nosotros muy ilusionados después de esas batallas ganadas en los últimos minutos. España estaba más entera y juegan bien. Quizás Scaloni podría haber puesto jugadores que no tenían ese desgaste, pero no sé si hubiera dado resultado. Lo mejor fue ganarle a los piratas y la bandera de Malvinas que vio el mundo entero. Un abrazo, nos dice Celia. Muchas gracias, ¿eh? Hola, Marito. Qué lindo que te digan Marito cuando sos un veterano. Es muy buena tu selección musical, pero no veo tu recuerdo sobre la mayor banda del rock de Argentina, que es Serú Girán, dice Rafa de la Ferrer. Bueno, la selección la corre por cuenta del buen gusto de Emma Grisetti, más allá de las efemérides. Y la verdad que no tengo en el... tengo en la mira de Serú Girán que hay un debut en julio, voy a buscar bien, me parece que sobre el final de julio del 78, después de la Copa del Mundo, en el Luna Park. Hoy, 21 de julio, no tengo ninguna cosa que recuerde a la gran banda Serú Girán, sin duda, ¿sí, Rafa? Por eso no está hoy, pero estará cuando llegue el momento, y si no, cualquier momento ponemos algo, ¿eh? Bueno, parece mentira que este cipayo delincuente tenga la fortuna de seguir cumpliendo años, se refiere Héctor de la Lucila a Cavallo, y aprovechando las palabras cabal, demostración que la justicia divina no existe. Buen día, Mario, integrantes de Tarde o Temprano, muy buena elección de Lito Nevia. Pregunta, ¿cómo sigue el loteo territorial? ¿La oposición parece inexistente o solo me parece a mí? Dicen que están juntando los votos, no sabemos a qué precio, para el 6 de agosto. Abrazo grandote para usted y equipo, dice Julio César, gracias, Qué buena música, Marta de G, dice, y alguien más llegó con un mensaje y Emma lo pone en el aire al 11-7000-0750. Escuchamos.
4: Buenas noches, buenas madrugadas, Mario y a todos los oyentes, contento con la selección, bueno, no sabemos qué pasó ahí, bueno, ya está, arriba, la vida continúa y este gobierno, este nefasto gobierno que tenemos, lamentablemente, es un productor de actos fallidos. Si uno mira bien todos los actos de este gobierno, políticos en el Congreso, lo que hace el gobierno, Milei y su hermana, actos fallidos que ellos mismos lo dan por verídicos y son verdaderas catástrofes para el país, ¿no? Y a su vez tiene lo que llamaba Leopoldo Marechal, tiene una sarta de hijo de... que los ampara y los avala. Ojalá esto cambie en el 2027. Luis de San Cristóbal.
3: Bueno, muchas gracias, Luis. Muchas gracias a todos y a todas. Acá miré la fecha. El 28 de julio del 78 debutó Serú en el Luna Park. Incluso se recuerda que la gente no entendió bien de qué se trataba y le terminó pidiendo temas más viejos. Y acá en el programa, tanto el Pulpo como Emma, cada tanto apelamos al buen gusto y aparecen David Lebón, aparece Charlie, la verdad que tenemos un poquito de todo, ¿eh? Muchas gracias, Marta de Gessel, me dice Emma. Bueno, gracias, Marta, también por la presencia. Les recomiendo a los que quieran tener alguna data de la selección una nota muy buena del admirado y querido Daniel Guiñazú en el portal de Página Hoy, con el título La selección que se viene y el futuro de Scaloni y Messi. En la AFA no descartan que ambos sigan tras el subcampeonato del mundo. Hay una fecha FIFA ahora en septiembre, dicen, así que vamos a ver qué pasa. está todo muy caliente todavía, pero es muy buena la nota, porque además deja entrever cómo está el cuadro de los que se van y los que siguen, algunos por razones de edad, por destino deportivo, etcétera. Muy interesante, breve y muy linda, para entretenida para leer, ¿eh? Bueno, muy bien, vamos a reiterar cómo está el tiempo en la Ciudad de Buenos Aires a esta hora. En este momento sigue el pronóstico con lloviznas y lluvias aisladas, y la temperatura en la Ciudad Autónoma de Buenos Aires ha descendido algunas décimas, 10 grados 8, 95% la humedad, cubierto con lloviznas toda la madrugada, y parece que buena parte de la mañana también estaremos en esas condiciones. Ahora, ya que estamos con esta llovizna, hay un espíritu de invierno tanguero en la madrugada, llega el momento de recordar las cosas que tienen que ver con el tango y la memoria que nos refresca a Malena. Hoy se cumple un aniversario de la muerte de Armando Cupo. Estas figuras que no aparecen en la cartelera como rutilantes, pero fue un director y compositor nacido en el barrio Liniers, en la calle Martiniano Leguizamón, para ser más precisos, y que a los 16 años fue convocado a integrar un cuarteto, y entre los años 37 y 38 acompañó a Roberto Chanel en emisoras de radio como Radio Prieto, que no existió nunca más, y Splendid, y estuvo un paso por la orquesta de Enrique Rodríguez con la de Florindo Sassone, y la etapa más importante empezaría en los años 50, primero para acompañar a Roberto Rufino, para grabar en un sello que había nacido en esos años llamado Orfeo, en la orquesta con Elvino Bardaro, bueno, con músicos como Toto D'Amario, como Pascual Mamón, en fin, pianista, director. Acompañó también a Alberto Morán, y aquí tenemos a Armando Cupo con su orquesta en una de las versiones de este tango emblemático de Morán, Pasional.

Bueno, un tango emblemático de Morán, acompañado por la orquesta dirigida por el maestro Armando Cupo, en piano y dirección. Le estamos rindiendo homenaje a Armando Cupo, quien en el año 1972 fue uno de los fundadores del Sexteto Mayor, junto a Fernando Suárez Paz y Reinaldo Nicheli, que tenían cada uno su violín, Pepe Libertella y Luis Estazo, enormes bandoneones, y el contrabajo de Omar Murtak. El Sexteto Mayor va a tener un recuerdo especial alguna de estas madrugadas. Debutó en la casa de Carlos Gardel, allá en la calle Jean Jaurès, en el año 1972. Pero vamos a volver con Morán y con Armando Cupo y este tango que se llama Un Tormento.

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3: Bueno, faltan algunos segundos para las 4 de la mañana. Saludo a María Pía de Avellaneda, que dice que Lito Nevia va a estar en el Teatro Roma los primeros días de agosto. Habrá que darse una vuelta por ahí. Bueno, grande, Nevia, patriarca del rock nacional, sin duda alguna. Gracias, María Pía, y gracias por estar escuchando a esta hora de la madrugada, querida compañera de Avellaneda. Bueno, amigos, 4 de la mañana. Estoy preocupado, ahora vamos a repasar las noticias. Estoy preocupado porque ninguno de los argentinos en España me avisó cómo los trató la recepción que hizo el rey de la selección de España. Sé que los medios han sido muy duros con la Argentina, sobre todo aquellos que se dedican al deporte y a veces se olvidan de algunos lazos de afecto muy profundos que hay entre la Argentina y España y muchas cosas que por allí España le debe a la Argentina, ¿no? Y a América toda. Si hay algún argentino que está desayunando, ¿qué hora es allá? Son las 10 de la mañana, si no me equivoco, no, las 9. Las 9 de la mañana, alguno que esté escuchando, argentino, por España, la zona de Madrid siempre son muy duros. En Barcelona tal vez no tanto, porque está el recuerdo y el cariño por Messi, pero por ahí algún argentino me cuenta cómo están las cosas por allá. Mientras tanto, vamos aquí a repasar, como hacemos siempre, cada hora la información.
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4: Hora 4 en la República Argentina. Son las 4.
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3: Ahí vamos con la información. 10 grados 8 la temperatura en Buenos Aires, 95% de la humedad. Sigue abierto el pronóstico de cielo cubierto con llovizna, al menos en la madrugada, lo que resta de la madrugada y la mañana de hoy. Las noticias, un papelón por el Mundial. El gobierno, que nada entiende de las emociones populares, intentó sacar rédito político, pero mostró una sucesión de equívocos. Milei y su banda, que ya venían incómodos con las declaraciones de los jugadores y el reclamo por Malvinas, anunció un feriado para el festejo sin haberlo consultado ni con el plantel ni con la AFA, y el festejo no fue. Tras arribar a Ezeiza y encontrarse con una recepción protocolar de granaderos, la selección fue escoltada por la policía hacia el predio de la AFA, se trasladó en un micro descapotable para saludar a los hinchas que se aglomeraron en ese trayecto y agradecerles por el Mundial. Los jugadores manifestaron su dolor y al mismo tiempo el orgullo a través de las redes sociales. Lionel Messi sostuvo que va a costar cerrar esta herida, pero que se queda con los partidos que quedarán para siempre en la memoria, el trabajo en grupo y el apoyo de un país entero. Messi llega hoy a Rosario tras una escala en Miami antes de arribar a primeras horas de la mañana de hoy para encontrarse con su familia. El Cuti Romero pidió perdón por no regalar esa alegría. Enzo Fernández sostuvo que vestir la camiseta argentina es el mayor honor de su carrera. Lautaro Martínez destacó haber llegado por segundo mundial consecutivo a la final. Y Nicolás Tagliafico reconoció que duele, pero que todos están orgullosos y han dejado la vida en la cancha, y eso no se borra con nada. El tema Malvinas dando vuelta con el asunto de la selección. Ayer, entre los familiares que llegaron antes que los jugadores, el padre de Giovanni Lo Celso, respaldó el reclamo por las Malvinas y afirmó que lo del hijo y los jugadores fue un mensaje muy sano y muy movilizante. Escuchemos.
5: Fue que... muy especial. Uno que estuvo en esa época en el secundario, yo no lo podía creer, te digo la verdad. Fue lindo, fue muy emotivo. Mucha gente que hacía 30 años no me comunicaba, recibí mensajes de todo lado del mundo. Gente que estaba viviendo afuera, increíble. Muy movilizante. Sí, hablé con gente que estaba acá, increíble.
6: Esa foto recorrió el mundo, sabías, ¿no?
5: Sí. Y bueno, en buena hora. Un lindo mensaje, un mensaje muy sano y muy movilizante.
3: Está claro que el tema Malvinas, como dijo alguna oyente por allí, se instaló como una demanda de la República Argentina frente a la nada que hicieron los gobiernos de Macri y, por supuesto, de Milei. Ayer habló del desprecio del gobierno por las islas Jorge Tayana, rechazando la debilidad de Javier Milei con el Reino Unido, luego de que la selección pusiera el reclamo por Malvinas en el centro. Esto dijo el diputado y ex canciller.
7: El Reino Unido rechaza la protesta argentina claro, diciendo que no tiene que hacerlo. O sea, ¿qué está haciendo el Reino Unido? Se está aprovechando de un gobierno que es blandito con ellos para ganar otra libertad. Es decir, falsear y dejar de cumplir con una norma que hasta ahora se les exigía siempre. No hay que olvidarse que el Reino Unido tiene el common law, no tiene el derecho continental, y el derecho del mar tiene mucho del common law consuetudinario. Si yo hago algo 10 veces y vos no me protestás y lo aceptás, se transforma en una norma consuetudinaria. Hay que hacer todo lo que obstaculice el desarrollo, hay que quitar todo lo que obstaculice el desarrollo de las Islas Malvinas.
3: Muy bien, desde luego que mientras duró el Mundial y ahora que terminó, la realidad siguió presente y aflora. Los salarios registrados volvieron a caer en mayo y acumulan una pérdida real del 4,2% en 9 meses, según la información del INDEC. Y hay algo que no se puede dibujar, es el costo de los servicios públicos en el área metropolitana de Buenos Aires, que subieron un 4,6% en este mes en curso y se lleva el 15% del salario promedio. Los números suben a partir del mayor nivel de consumo por el invierno, tanto la luz y el gas, y también, desde luego, por los ajustes de las tarifas que el gobierno ha autorizado en la mayoría de los rubros. El gobierno cambió por decreto un punto clave de la reforma del retroceso laboral y modificó la forma en que se calculan los aportes y contribuciones que los trabajadores realizan a los sindicatos, un texto que establece que solo comprenderá las sumas remunerativas que se paguen en forma normal, habitual y todos los meses, dejando afuera del aporte sindical premios, bonos, participación en las ganancias de la empresa, horas extras, aguinaldos y el plus de vacaciones. Sobre este asunto, la CTA Autónoma cruzó al gobierno y aseguró que la medida es inconstitucional. Hugo Cachorro Godoy advirtió que la norma restringe el financiamiento de las organizaciones sindicales y profundiza el ataque contra los derechos colectivos de los trabajadores. Además, Godoy confirmó que la CTA se integra al plan de lucha junto a la CGT y anticipó que habrá un paro nacional. En diálogo con Radio 750, aunque sin precisar fecha, se habló de esto y recordemos que mañana se hace la primera marcha el día miércoles junto a los jubilados. Escuchemos a Hugo Godoy.
8: Estamos articulando las tres centrales, las dos CTA y la CGT, este plan de lucha que culminará en un paro nacional y en una gran marcha federal y que tendrá el abrazo que vamos a dar a los jubilados el miércoles próximo, como a las diversas luchas que queremos unir y articular.
3: Bueno, a propósito de este tema, para pegar hay plata, porque el Ministerio de Seguridad le respondió a una consulta del Centro de Estudios Legales y Sociales, señalando que el gobierno gastó 2.000 millones de pesos en el año 2025 para reprimir a los jubilados. En total se trata de 2.087 millones para los 43 operativos de seguridad en el Congreso durante las marchas de los miércoles. Recordemos además todos los incidentes que se produjeron a lo largo del año 2025 y vamos a saber cuándo gastaron en lo que va de 2026, dentro de poco. La nafta sigue escondida. La justicia declaró inconstitucional la decisión de Caputo de dejar de informar los precios de los combustibles. Una sentencia, un fallo del doctor Ramos Padilla, cuestionó la eliminación del sistema oficial de información y sostuvo que el Estado no puede reemplazar un mecanismo público por aplicaciones privadas. También cae el consumo de carne vacuna, el peor derrumbe en 30 años. La Cámara de la Industria y Comercio de la Carne precisó que comemos menos, un 11% menos en el primer semestre del año, y se han vendido 132 mil toneladas menos que en 2025. El ingreso y consumo per cápita bajó a 47 kilos anuales, lo que significa un 8,2% menos que el año pasado. Y también está reportando una caída y pérdidas de empleo el sector gastronómico, caída del 40%. En diálogo con Radio 750, Carlos Gianelli, presidente de la Cámara de Restaurantes, aseveró que esto sucede porque no hay plata.
9: Desgraciadamente, ante situaciones como la que estamos viviendo, queda gente en el camino, ¿no es cierto? Hoy tenés de todos precios. No podés tomar un parámetro firme, fijo, porque desgraciadamente se están sacando menús, se está trabajando con las distintas ofertas de las tarjetas de crédito, con distintos bancos, y pasan en los distintos niveles. Por cuidar un poco el bolsillo, hace de que ya las salidas se vayan espaciando, que no fueran tan seguidas. Es oneroso. Calculá cuando tiene que salir un grupo familiar de 4, 5, 6 personas con los hijos, tiene que hablar de disponibilidad en el bolsillo muy importante. Pasa porque realmente no hay plata.
3: En el plano internacional continúa la escalada bélica entre Estados Unidos e Irán y el petróleo continúa en alza. El gobierno de Teherán publicó imágenes de la destrucción de hangares de envases norteamericanas en Jordania y en Kuwait. Y por su parte, el Pentágono confirmó que murieron efectivos militares en el último ataque iraní y se mantienen los bombardeos diarios sobre la nación islámica. La cotización del petróleo Brent sigue subiendo, ya se comercializa en torno a los $88 por barril. En España, el rey Felipe VI recibió a los campeones del mundo en el Palacio Real. El monarca agradeció la victoria de la selección y afirmó que los jugadores lo hicieron para toda España. Escuchamos.
10: Aparte de otros títulos importantes, no pocos, 16 años después, algunos seréis apenas bebés, España vuelve a ser, gracias a vosotros, campeona del mundo de fútbol. Y hoy somos los vigentes campeones y campeonas del mundo 2026 y 2023. Cuando juega nuestra selección, jugamos todos. ¿Recordáis? La lista de todo un país. Pues ahora, cuando habéis ganado, lo habéis hecho para toda España.
3: Bueno, el tema de la realeza, ¿no? Siempre llama la atención a los que estamos del otro lado del charco. 10 grados 8 la temperatura en Buenos Aires, cubierto con llovizna, 95% la humedad, hasta las 5, tarde o temprano.
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1: Aquí estamos, 4:16 en la República Argentina. Abrimos con David Lebón, por las dudas, en la última hora del programa. Vamos hasta las 5 de la mañana, hasta las tapas de Pancho. Muchas gracias a aquellos que se han sumado, como todas las noches, como todas las madrugadas, al 11-7000-0750, y a todos los argentinos y argentinas que andan por el mundo. También muchas gracias, si bien no entran en las mediciones de este puesto tan lindo que tenemos de encendido, sabemos que del otro lado hay muchísimos compatriotas acompañando este anclaje con la patria a través de Radio 750. Ya estaremos actualizando el estado del tiempo en la ciudad de Buenos Aires. Está con mucha humedad. El Servicio Meteorológico Nacional nos da cuenta de que sigue siendo de 95% la humedad en todo el ámbito metropolitano, y que vamos a tener este clima durante toda la jornada aparentemente. 10 grados 8 la temperatura en este momento, y 94 el porcentaje de la humedad en el registro de las 4 de la mañana. Bueno, algunas lloviznas, manejar con precaución, que está, a veces se pone un poquito complicado el terreno. Les decía sobre la nota de Daniel Iñazú en Página 12 sobre la selección que viene. Obviamente hay una expectativa sobre lo que suceda con la Argentina, que ha sido notablemente exitosa, que ha estado en los últimos 4 mundiales en 3 finales, ganando una de ellas, saliendo segundo en 2, la de Brasil y esta ahora de Norteamérica, y está instalado, digamos, una especie de fin de ciclo, sobre todo por las declaraciones que reproducíamos ayer en la conferencia de prensa del técnico. Que quebrado, parece que hubiera puesto un final. Dicen que vamos a ver cómo sigue. Según lo que dice el compañero y amigo Iñazú, Tapia dejará correr el tiempo, y cuando Scaloni deba regresar al país, porque el contrato así lo dice, la selección va a jugar entre el 21 de septiembre y el 6 de octubre 2 partidos, 2 amistosos de fecha FIFA, que va a ser el tiempo de reencuentro para una reunión y aparentemente ofrecer allí la renovación del contrato. Como informó hace una semana Página 12, dice Iñazú, de ambas partes hay buena predisposición a cerrar el trato. El presidente de la AFA cree que Scaloni sigue siendo el técnico ideal para encarar la renovación que se vendrá en la selección para el ciclo 27-30. Y además, y a diferencia de los tiempos en los que Carlos Bianchi en Boca y Marcelo Gallardo en River sumaban títulos y prestigio, no hay en el medio local ningún entrenador de renombre con el rodaje, el conocimiento y la red de contactos internacionales y acceso a la información que acumulan Scaloni y el equipo de trabajo luego de haber dirigido en 2 Copas del Mundo en la Copa América, ¿no? Después está la pregunta sobre Messi, que tiene casi 40 pirulos, y que va a tener 43 cuando se esté jugando la Copa del Mundo del año 30 en Argentina, Uruguay, Paraguay y en España, Portugal y Marruecos. Es probable que no llegue hasta allí. Hay otros históricos del plantel, menciona con acierto el amigo Iñazú. Otamendi tiene 38, el Dibu 33, Tagliafico también tiene 33, Rodrigo de Paul tendrá 32. Para el Mundial van a tener 4 añitos más, ¿no? Paredes también 32, y hasta el suplente Rulli, que tiene 34, van a estar todos por encima de la barrera de los 35 para el próximo Mundial. Y la base del plantel que acompañó a Scaloni en los Estados Unidos tiene edad y condiciones para continuar en 2030, de acuerdo a las exigencias de alta competencia del fútbol. Montiel tiene 29, Nahuel Molina 28, el Cuti 28, Lisandro Martínez 28, Senesi 28, Facundo Medina 27, Enzo Fernández tiene 25, Alexis McAllister 28, Ezequiel Palacios 27, Thiago Almada 25, Valentín Barco es uno de los más chiquitos, 21 años, Julián Álvarez 26, Lautaro tiene 28, Simeone, Gianluca también 23 años, Nehuen Paz 21 y el Flaco López 25, ¿no? Hay, recordemos, unos cuantos jugadores que quedaron en el camino de las primeras listas que son más grandes, así que habrá que ver, habrá que esperar, no falta tanto para los días de septiembre y octubre, donde la Argentina juega amistosos, capaz que está también Lionel Messi en esos amistosos seguramente, y por ahí como local la selección tiene una despedida y un acompañamiento, plantel exitoso en esos amistosos de fecha FIFA. Pero por ahora son todas especulaciones, insisto, vale la pena leer la nota, porque además esclarece y tiene mucha información el trabajo de Daniel Guiñazú en página en el portal en el día de hoy. Bueno, vamos a seguir con otras informaciones. Hay que decir que La Libertad Avanza anunció que va a donar el aumento de las dietas, que ahora rozarán los 12 millones. A partir de agosto, dicen los miembros de la Cámara Alta, que van a recibir este aumento. El bloque de senadores de La Libertad Avanza anunció que va a optar por donar la totalidad del aumento de las dietas, que a partir de agosto percibirán, y que está cerca de casi 12 millones de pesos. Da la impresión que es una reacción un poquito demagógica, diría yo, para marcar la diferencia que tienen con la vicepresidenta Villarruel y ratificar la línea de austeridad que pregona el gobierno. Austeridad por la galería, porque se la están llevando todas y con la nuestra. Y según informaron los legisladores oficialistas, ya como lo realizaron con anterioridad, optaron por donar el aumento de sus sueldos, ¿no? La suba salarial fue acordada por Villarruel y Martín Menem, junto a los sindicatos legislativos, y el incremento se va a liquidar en forma escalonada en tres tramos: 2.4 retroactivo a junio, 2.2 correspondiente a julio y un 1.9 para el mes de agosto. Por ahora todo por encima de la inflación, ¿no? Están los trabajadores por un lado y los legisladores por otro, pero me parece que es más que nada un acto de naturaleza demagógica, insisto, para marcar que ellos son diferentes a la vicepresidenta, que está peleada con el gobierno y la fórmula que integró, ¿no? Bueno, así las cosas. 4:23 minutos en la República Argentina. Hay tiempo para recibir amigos, por cierto, como siempre, al 11-7000-0750. Estamos hasta las 5 de la mañana. Les recuerdo, 10 grados 6 la temperatura. Protegerse un poco de la llovizna que sigue cayendo toda la mañana. Aparece en el día de hoy. Máxima 14 grados, 4:24. ¿Cómo voy?

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4:27 minutos en la República Argentina. ¿Cómo le está dando, Emma, eh? Le está metiendo a Pedro Aznar, está metiendo a David Lebón. Estamos respondiendo a los mandos naturales de los oyentes que reclaman algo de música, ¿eh? Buen día, Mario y equipo. Somos 8.000 millones de habitantes en este planeta. El 5% concentra la riqueza. El 95% solo levantamos las migas del gran banquete. ¿Qué pasaría si solo el 20% se levanta contra esto? El capitalismo nos quiere así, esclavizados y políticamente sumisos y productivos. Esto no es de esta época, ha sido siempre. ¿Cuándo nos daremos la oportunidad de entender que somos más y podemos hacer mucho más que ser revolucionarios desde las redes? Dice Jenny de Río Grande. Bueno, yo recuerdo una charla que tuve, ya no está en este plano, Federico Mayor Zaragoza, que fue director de la UNESCO, que me dijo una vez que de esto se sale con evolución o con una revolución, y que la revolución va a venir de los lugares más insólitos, por la falta de agua, por la falta de comida, el hambre, y por el fenómeno migrante, que es cada vez peor tratado por estos sectores. Ojalá no sea tan violento, dice uno, pero, en fin. Bueno, alguien más escribe, Emilio de Aedo, dice, Mario, ayer Granaderos recibió a los jugadores en el Ezeiza, mañana Gendarmería va a recibir a los jubilados en el Congreso, tal cual, ¿no? Musicalizador, dice Emilio de Aedo. Hola, ¿qué tal, querido Cumpa, poeta Mario Giorgi? Eso de poeta está de más, ¿eh? Y equipazo. Como siempre, escuchándolos desde Bratislava, Eslovaquia. Sé que hago mensajes largos, pero les envío mis saludos y abrazos. Tango, indio, ricotero y peronistas combativos y revolucionarios. Por fin, los burócratas de la CGT se ponen las pilas con este plan de lucha. Y que sea así hasta sacar a estos malparidos del macro mileísta, mafiosos y padres y fascistas corruptos, hasta la victoria siempre, que no decaiga, dice el amigo desde Bratislava, en Eslovaquia, ¿eh? Bueno, muchas gracias. Gracias a todas y todos. Yo, con ánimo de no, de no influenciar demasiado, me gustaría que el candidato al que podamos votar, entre otras cosas, meta en cana a Sturzenegger, que viene zafando de distintos gobiernos desde la Rúa para acá, y que ahora busca derogar otras 70 leyes vigentes, pero que no todavía llegaron al recinto del Senado, porque todavía hay algún poco de decoro y alguno quiere filtrar esto, pero quieren cambiar el régimen de corretaje, las leyes de protección de la actividad librera. Una vieja idea también, la de comercializar medicamentos fuera de las farmacias y habilitar canales digitales para la venta de remedios. También quiere desregular el mercado del gas licuado de petróleo, modificar el régimen para la navegación, incluyendo además todo un capítulo destinado al sector agroganadero. Un proyecto más de desregular y liberalizar sectores que terminan siendo criminales. Imaginen ustedes la posibilidad de acceder a un medicamento comprado en una verdulería, por ejemplo, o como fue en algún momento en los kioscos, a pesar de que eran paliativos menores, como las aspirinas y demás. Pero este muchacho sigue con esta idea de seguir modificando regímenes regulatorios con la ausencia del Estado a contramano de lo que hace el mundo, porque el mundo que ellos admiran, que Milei admira y que toda esta banda de hijos de puta admira, tienen una calidad de protección en temas de cuidado con respecto al pueblo al que representan y que los puso en ese lugar, que se da de patadas con esta gestión de mierda que se inició el 10 de diciembre del año 2023. Librerías, farmacias, corredores inmobiliarios, víctimas que se van sumando a la idea de un hojarasca de nuevo, cuando la hojarasca o la basura es la que está gobernando, sin duda alguna. Por eso digo que, con alguna nostalgia por el futuro, aunque no lo sepamos, la idea de que alguien meta en cana a estos tipos después del desastre que han hecho de la traición a la patria, de entregar la vida de los jubilados, de los pacientes oncológicos, de las personas con discapacidad,
debería promover meter en cana, incluyendo a los jueces que los amparen, ¿no? Es una ilusión, casi una utopía, pero no está mal seguir pensándolo desde ese lugar. Como nos dijo alguna vez Eve de Bonafini, la batalla que se pierde es aquella que no se da. Así que tendremos que acostumbrarnos a batallar para que en el 2027 esta tragedia termine, queridas amigas y amigos de la madrugada. Y estoy tomando mate, para aquellos que estén sospechando que estoy bajo los efectos de nada más que la cafeína que tiene la yerba. 4:33 minutos, 10 grados una décima la temperatura. Seguimos despachando noticias y también buena música con Emma Grisetti, nuestro compañero de ruta en la madrugada. 10 grados una décima la temperatura. Seguimos despachando noticias y también buena música con Emma Grisetti, nuestro compañero de ruta en la madrugada.

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2: Bueno, una reflexión que no está de más tener en cuenta, porque por allí no va a estar reflejada en los medios, aunque ustedes saben que el negocio de las tapas es de Pancho. El costo de los servicios públicos en el ámbito de la Capital Federal y Gran Buenos Aires subió un 4,6% en lo que va del mes de julio, y esto significa que se lleva puesto el 15% del salario, tomando en cuenta los salarios promedio. Un incremento que pone un piso a la llamada desinflación del mes, y son datos que responden al trabajo que hace el reporte de tarifas y subsidios del Observatorio de Tarifas y Subsidios de la UBA y el CONICET. Es decir que cada vez que hay una temporada de calor o frío, cuando se incrementa el uso sobre todo de la energía eléctrica,

0: y el gas en el caso del invierno, esa acción gatilla sobre el bolsillo de los trabajadores, al tiempo que están liberadas las empresas a seguir aplicando aumentos tarifarios de costos cada vez más inalcanzables. Por suerte todavía tenemos sin definir el tema zonas frías, aunque supongo que deben estar pagando mucha guita de gas y de luz, sobre todo de gas, en las zonas frías, nada más que por los aumentos de tarifa. Pero lo cierto es que cada vez que miro esto, recuerdo casi con desdén las críticas sobre esa frase idiota, se robaron todo, cómo se podían aplicar subsidios a la energía y al gas en tantos hogares argentinos que les permitieron a muchos ciudadanos tener no solamente un estado de bienestar desde el punto de vista de la calefacción o la iluminación en cada uno de los hogares, sino también destinar otros recursos del salario a fines que hoy ya directamente no existen más, vacaciones, alguna compra de indumentaria, un fin de semana largo, lo que fuere, eso no existe más. Y se vio reflejado en el votante de La Libertad Avanza la idea esta absurda de se robaron todo mientras aceptaba graciosamente el subsidio de los que presuntamente se robaron todo, ¿no? Hoy por hoy tener este impacto de aumento que triplica casi la inflación que van a intentar dibujar en julio y que afecta al 15% de los salarios de los trabajadores no deja de ser un dato penoso de la realidad que todo el mundo conoce, aun aquellos que por vergüenza tratan de ocultar el destino que le dio como ciudadano a su decisión en la urna, ¿no? Bueno, a ver, tenemos más mensajes, gracias al 11-7000-0750. Mario, a mí me encantaría que Milei, que a Milei le prohibieran salir del país. ¿Abdala volvió a disfrutar el Mundial? Se pregunta. Se meten en la política para llenarse de plata, dice cariños Mari de Congreso. No sé, habrá vuelto a Abdala. No sé cómo le fue, habrá entrado a la cancha. Es el tercer... el tercero en el mando en la Argentina, este muchacho Abdala, ¿eh? Bueno, Mario, buen día. Sigo pensando que senadores y diputados viven en su estado de confort, con buenos sueldos. Ejemplo, la buena paritaria de senadores. Tendrían que ganar como un empleado de comercio, dice Oscar. Está bien. Buen día, Mario y compañeros. Lo que más llama la atención es el silencio de los dirigentes del peronismo que no salen a enfrentar este gobierno corrupto, dice Ricardo de Lomas. Tendrá que salir del jardín de la interna el peronismo, del ida y vuelta permanente, y con una propuesta que efectivamente no, ya no solo intente seducir, que es una palabra que me gusta bastante poco, sino confrontar con esta realidad y proponer caminos de solución para resolver todos los destrozos de esta tragedia argentina autoinfligida, ¿no?, con el voto popular. Bueno, 4:42 minutos. Gracias, por los mensajes. Son un montón de amigos y amigas cada madrugada acompañándonos y eso nos complace muchísimo. Nos alegra y nos empuja a seguir adelante. Más allá de los ecos del Mundial que se van apagando, reaparece con más fuerza la realidad en la República Argentina, el tema de los trabajadores. Hay un informe de Leandro Renú en Página que dice que 8 de 10 trabajadores jerárquicos de la energía están endeudados, gente que se supone que tienen mejores ingresos promedio, y también el tema del consumo de carne que por el deterioro del poder de compra y el aumento de precios de los cortes hemos perdido en el consumo un promedio de 4 kilos 200 gramos por año, ¿no? Este es un promedio, hay gente que la ve pasar desde hace rato. El consumo, lo decíamos en los títulos, de acuerdo con la Cámara de Industria y Comercio, alcanzó a 1.020.000 toneladas durante los primeros 6 meses del año, Esto es casi 132.000.
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0: Consumo por habitante es de 47 kilos anuales por medio, promedio, perdón, por persona. Recordemos que esto es un promedio y que la realidad marca que la gente compra por el monto que tiene en la mano, lo que alcanza para el bife, lo que alcanza para un pequeño corte o para tirarle algo al estofado o hacer un caldito con un gusto a carne. El cambio en los consumos también se anota, pero la verdad es que la pérdida del poder adquisitivo modifica el destino de la producción cárnica y, por ahí algunos especulan que aumentar acá favorece la exportación que se ha abierto sobre todo también a Estados Unidos ahora, pero lo concreto es que ni carne, ni pan, ni leche, elementos básicos otrora de la canasta de alimentos, están cayendo en picada en el consumo en un gobierno que dice que no, que es mentira, que hay gente que no llega a fin de mes. Hoy a las 11 habrá otro acto fantástico del aspirante a Adorni, que se llama Javier, que es el nuevo vocero, está haciendo un doctorado en Adorni, y seguirá macaneando con el país bananero, con bla, bla, y bla, bla. 4:45, hasta las 5 de la mañana.

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0: ¿no?
1: Ahí hay un video que da vuelta. Esto es para responder a algunos que están hablando de alguna teoría conspiranoica, conspirativa, o mano negra contra la selección. Hay un video que se ve a Messi cuando sale junto al resto de los jugadores del vestuario y les da una arenga inusual para un partido de esta magnitud, diciendo: olvidémonos de todo, estemos tranquilos, tranquilidad, pensemos en jugar nomás. Palabras que motivaron alguna interpretación en las redes y entre algunos periodistas deportivos, por eso hoy hacíamos ese comentario más temprano. El partido que jugó la selección, que le costó mucho hasta el último tramo del alargue para llegar al arco contrario, empezaron allí esas teorías desestabilizadoras, en fin. Además, estaban los argentinos preocupados por el árbitro europeo. Dice que quiso sacarlos a sus compañeros de esa situación, una arenga casi pública, porque saben que ahí hay cámaras. Bueno, la verdadera arenga del capitán fue un rato antes y a puertas cerradas, puertas adentro. Apuntó el corazón y al grupo bien armado y unido como siempre. Argentina perdió porque España fue mejor y el grupo lloró luego íntimamente y en público, sabiendo que dejó todo y que quiere seguir juntos. Así que el escenario fue ese, y lo ratificó el periodista Hernán Castillo, que estuvo en Estados Unidos enviado para el Mundial, ¿no? Hay otro video filmado en el entretiempo, interminable, con ese show, esta cosa que ojalá no corra más para el fútbol, ¿no? La pausa de hidratación, el show en el medio, antes, durante, después. Bueno, hay otro video en el entretiempo donde el Dibu Martínez le pide a sus compañeros que vayan para adelante, señalando para atrás juegan los cagones en un grito. Las redes recordaron que tras la presión que ejercieron los españoles sobre el arbitraje en la previa del partido, la FIFA designó a una terna europea, el árbitro Slavko Vinic, y los jueces de línea eran eslovenos, la misma nacionalidad que Alexander Eferin, el presidente de la Unión de Asociaciones Europeas de Fútbol, la UEFA, siempre refractaria al éxito sudamericano. Bueno, todo eso puede ser carga de los ingredientes. Está sellada la victoria española, el subcampeonato de la Argentina y la exitosa tarea de la selección en manos de Lionel Scaloni y el equipo que lo acompaña. Bueno, muy bien. Tenemos más mensajes de amigos y tenemos obviamente la esperanza de que sigan acordándose de nosotros cada madrugada. Mientras tanto, en el 11-7000-0750 van quedando algún tipo de amigo y nosotros seguimos despachando información hasta que llegue Pancho dentro de unos minutos nada más con las tapas. En este momento, les reitero, 10 grados 6 la temperatura y 94% la humedad.

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1: Bueno, ahí vamos. Faltan 2 minutos para las 5 de la mañana y a esta hora estamos actualizando el estado del tiempo y los servicios en el ámbito de la Capital Federal y el Gran Buenos Aires. 10 grados 1 décima la temperatura y también mucha humedad. Y la verdad es que parece mantenerse durante todo el día así esta situación meteorológica en el ámbito metropolitano de Buenos Aires. Pronóstico con lloviznas. Hay por ahora información que indica que los servicios se prestan con normalidad. Subte arranca a las 5:30 de la mañana sin inconvenientes en el ámbito de la Capital Federal y el Gran Buenos Aires, al menos a esta hora. Siempre hay que andar con mucha precaución cuando la jornada se presenta de esta magnitud. 10 grados 6 y la actualización nos deja el pronóstico también de lloviznas para la mañana de hoy, una máxima de 14 grados, por ahí asoma un poquito el sol mañana por la tarde. Mañana muy atentos vamos a estar a la marcha de los jubilados de los días miércoles, con la presencia de las organizaciones sindicales, la CGT, las 2CTA, la UTEP, los trabajadores de la economía popular, y seguramente algunas otras organizaciones o colectivos que se van a sumar a esta protesta que pone en marcha la central sindical, la CGT, las 2CTA, y que va a ser el punto de partida, dicen, para un plan de lucha que podría culminar en un paro nacional después del 7 de agosto, que será la segunda marcha en ocasión de la conmemoración de San Cayetano. Bueno, tenemos esto para ir arrancando en el día de hoy, la reunión de la mesa política. Habla el vocero que tiene aspiraciones de Adorni a las 11 de la mañana y seguiremos nosotros despachando las noticias mañana a la hora 2. El agradecimiento a Verónica Díaz por el respaldo informativo, la tarea incomparable de nuestro querido compañero Manuel Grisetti, Emma Grisetti, y felicitaciones, dice Silvia de Olivos, a la musicalizadora. No, le decimos Emma, pero se llama Emanuel. Ha pasado temas buenísimos. Dice, gracias por el buen gusto. Y también, buen día Mario, esa revolución de la que hablas solo será triunfante si no la dirige el PJ ni la CGT, viven transicionando la clase trabajadora. Me refería en general a la población del mundo, ante la referencia esa del reparto inequitativo de la riqueza, el 5% contra el 95%. Un abrazo a Walter Figueroa de Los Polvorines. Nos vamos, ya llegan las tapas de Pancho. Hasta mañana, queridas amigas y amigos, tarde o temprano, mañana a las 2:00.

0: es la señal de una nueva hora.
1: Hora 5 en la República Argentina. Son las 5.
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Buen día. Buen día, Ciudad de Buenos Aires. Buen día a todos los puntos del país que siempre nos acompañan. Buen día. ¿Por qué lo digo tan despacito? Porque la verdad es que hoy da para quedarse un poquito más en la cama. Está lloviendo en este momento, por lo menos en la capital federal. Una garúa que molesta, sí, bastante molesta, así que salir con paraguas, con piloto. Va a ser una semana fresca, con nubosidad. Mañana tal vez se asome el sol un poco, tal vez se anime a mostrarse un poco más. Por lo pronto, bueno, acompañamos a ustedes en esta mañana lluviosa con una temperatura en este momento de 10 grados 6 décimas. El cielo cubierto con llovizna, humedad 94%, presión 1.008 hectopascales, el viento sur a 12 kilómetros por hora, la visibilidad 8 kilómetros. Y esperamos para este martes 21 de julio una mínima de 10 grados, una máxima de 14. Miramos el extendido, se esperan todavía lloviznas durante la madrugada, durante la mañana también lluvia. Durante la tarde ya empieza a aflojar esto. Sí va a estar nublado, aparentemente sin lluvia, y ya nos corremos un poquito para el miércoles y ahí lo vemos al sol asomándose con una mínima de 9 grados y una máxima de 14. Bueno, ahí estamos, repasamos un poquito del tiempo y ahora a presentarnos en la operación técnica Emma Grisetti, mi nombre es Nancy Lamas y hasta las 6 de la mañana con toda la información que necesitas saber antes de salir de casa. Pero, bueno, Pancho ausente con aviso. Pero nosotros tenemos otro integrante. Lo vamos a presentar a él. Vamos a preguntar. ¿Está Beethoven?

0: Bien, ahí dijo presente y nosotros también los saludamos y también saludamos a nuestros oyentes que se comunican con nosotros al 11-7000-0750. Bueno, muchas gracias a ellos, ya están ahí saludando. En un ratito nada más vamos a estar haciendo mención de los mensajes, de dónde están, qué están haciendo, llueve, dónde se encuentran. Mientras, nosotros ya tenemos las tapas, llegaron las 8 tapas y están aquí, por eso vamos a empezar a repasar. Vamos a comenzar entonces con BAE, que destaca en su portada. Dice, la balanza comercial registró el superávit más importante desde 2009. Se explicó por el crecimiento de exportaciones y la menor importación de bienes de capital. Ese es el título entonces que destaca BAE. La portada del cronista dice, el superávit comercial anotó otro récord. En 6 meses superó el valor obtenido en todo 2025, aunque el complejo sojero mantiene su predominio, crece el peso del petróleo y sus derivados por una fuerte mejora en los precios. La tapa de Clarín tiene en su portada a la selección y su llegada. El recibimiento que le dio la gente, el mal clima no fue obstáculo para eso. Ya que miles de hinchas se acercaron a saludar a la escaloneta. Por eso la imagen en Clarín es esta. Y el título dice, la gente le agradeció a la selección y tratan de retener a Scaloni. Parte del equipo llegó ayer y fue recibido por una multitud bajo la lluvia. Título entonces de Clarín. La tapa de Crónica dice, bienvenidos a casa, también una tipografía bastante grande, una imagen también de ellos saludando a la multitud. Dice, la selección llegó tras el subcampeonato. Scaloni y parte del plantel argentino arribaron ayer por la tarde al aeropuerto de Ezeiza y salieron en un micro descapotable rumbo al predio de la AFA. Bueno, este es el destacado entonces de Crónica. La tapa de Diario Popular tiene en su portada también a la escaloneta como protagonista. ¿Será el final del ciclo de Scaloni? Es la pregunta que se hace. Diario Popular en su tapa. Hinchas recibieron a la escaloneta. Y el título dice, emoción de la gente por la selección. Bien, ese es el título entonces de Diario Popular. Nos vamos ahora a la tapa de La Nación. La Nación también tiene a una multitud recibiendo a la escaloneta, jugadores y cuerpo técnico, arriba del ómnibus, vitoreados por la multitud que fue a Ezeiza a recibirlos. El título que tiene La Nación en su portada dice, el abrazo a la selección. Una multitud recibió a los jugadores y hoy llega Messi. Tras la recepción en Ezeiza, una caravana siguió el plantel hasta el predio de la AFA. Título entonces destacado de La Nación. Nos vamos ahora a la tapa de Página 12. El título tiene, esta nota tiene la firma de Melissa Molina. El título, con Argentina, Milei juega de visitante. ¿Esto por qué? Porque el gobierno intentó sacar rédito político, pero mostró una sucesión de tropiezos. Bueno, desde que publicó en red el presidente que el feriado iba a ser, primero que iba a ser, después que iba a ser según la selección, pero finalmente no fue. ¿Cómo completa el título? Página 12 dice, el gobierno ya incómodo con las declaraciones de los jugadores y su reclamo por Malvinas, anunció un feriado para festejarlo sin haberlo consultado antes con el plantel y la AFA. Messi no viajó y el feriado se levantó poco después de que Milei lo presentara. Lejos de los manejos oficiales, una multitud se concentró en Ezeiza para recibir y agradecer a la escaloneta. Ese es el título entonces que destaca Página 12. Nos vamos ahora al diario Olé. También la escaloneta, bueno, ya superado este tema. Dice, miles de hinchas reconocieron al subcampeón en su regreso al país y pidieron por la continuidad de Messi y Scaloni. El título dice, primero dice, gracias selección, y después el clamor es más fuerte. Así lo titula. La imagen también de Messi en su portada dice, el golpe fue muy duro. Messi, que hoy llega a Rosario, asumió el impacto de la derrota. Bien, así entonces también completamos la portada de Olé cuando son las 5:12 de la mañana.
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5:14 de la mañana y vamos a actualizar los datos del tiempo. 10 grados 2 décimas la temperatura en la ciudad de Buenos Aires, cubierto con llovizna en la hora anterior. Humedad 94%, presión 1.008 hectopascales, el viento sur a 4 kilómetros por hora, la visibilidad 10 kilómetros. Esperamos para este martes 21 de julio una mínima de 10 grados y una máxima de 14. ¿Y qué más esperamos? Esperamos muchos mensajes hoy. Esperamos estar más que acompañados en el 11-7000-0750. Por eso empezamos a saludar. Buen día, Sergio de Quilmes. Dice, le gusta a quien le gusta, le duela a quien le duela. Este mundial siempre será el de la soberanía argentina sobre las Malvinas. Bueno, gracias, Sergio, por saludarnos. ¿Quién más tenemos acá? Buenos días, dice. Buen día, Nancy, y Pancho duerme en su casa. Bueno, hoy porque tenemos un ausente, pero ausente con justificación, pero ya lo vamos a tener muy pronto con nosotros, comandando como siempre. Dice, hola, hoy las tapas al comando de Nancy, dice Emilio de Aedo. Bueno, muchas gracias, Emilio. Y tenemos imagen acá, a ver, ayer en la Escollera Sud, dice, vamos las 7:50, abrazos, más imágenes, son pejerreyes cornos, dice, hoy en Mar del Plata, lluvias dispersas, seminublado, 8 grados. ¿Quién nos está colaborando con esta información? ¿Quién nos hace móvil desde Mar del Plata? Guillermo, bueno, muchísimas gracias. Bueno, también nos comparte estas imágenes. Bueno, evidentemente le gusta la pesca, así que bueno, éxitos con eso. Después nos seguís contando cómo te fue. Susi también saludando. Bueno, un abrazo enorme para ella que siempre nos está acompañando. Bueno, todos siguen dejando mensajes en el 11-7000-0750.

5:16 de la mañana y nos espera la tapa de Bay Negocios, el título más importante. La balanza comercial registró el superávit más importante desde 2009. Ese es el título entonces que destaca Bay. Dice, se explicó por el crecimiento de exportaciones y la menor importación de bienes. El balance comercial devengado de junio dejó otro fuerte superávit, esta vez de 194 millones de dólares en junio, y redondeó uno de 13.923 millones de dólares en el primer semestre del 2026. Esta cifra significa el registro más alto desde 2009, con niveles de ventas externas que lograron batir el récord histórico. Así, el balance positivo mensual fue 149,6% superior al de junio del año pasado, mientras que el primer semestre mostró un superávit del 404% por encima de lo acumulado durante la primera mitad del 2025. Otro de los títulos de Bae Negocios dice, a pesar de la desinflación, volvió a caer el salario real de los trabajadores registrados. Reforma laboral, el gobierno limitó la base para calcular aportes y contribuciones. La imagen que tenemos es la llegada de la escaloneta, Ezeiza. Sin Messi, el equipo argentino llegó. Entonces, y el título que acompaña a esto dice, los hinchas fueron a recibir a la selección sin festejo oficial. ¿Qué más tenemos acá? Otro récord del Mundial, el promedio fue 3,06. Así lo titula Bae. ¿Qué más tenemos por acá? Los programas de millas pierden frente a las cuotas y a los descuentos. La demanda de beneficios cambió entre los consumidores bancarizados. Los reintegros y el financiamiento sin interés son más valorados que otras alternativas de fidelización. Y cerramos con esto. Una noticia que viene del ámbito internacional. Dice, Donald Trump retoma la guerra arancelaria, ahora con Canadá. El gobierno de Estados Unidos impondrá una sobretasa del 50% desde el 19 de agosto. Alega políticas discriminatorias que afectan al sector automotor. Y así, de esta forma, completamos la portada de Bae Negocios.

5:20 de la mañana y vamos con algunas actividades que se van a estar desarrollando en el día de hoy. Comienza a las 11 de la mañana. La Comisión de Energía de Diputados debate junto a especialistas el potencial de Vaca Muerta. Es una reunión que se va a desarrollar después de las 11 de la mañana. Y en la convocatoria va a haber especialistas para exponer sobre la temática energía en la Argentina y en el mundo a fin de abordar la matriz energética industrial Vaca Muerta y el potencial para el país. Esta va a ser la tercera reunión del año que realice esta comisión. La primera fue la constitutiva en marzo pasado y la segunda en mayo, cuando se trató en un solo día el proyecto de reforma del régimen de zona fría. Bien, esta es la actividad que tenemos para el día de hoy. Después vamos a ir repasando alguna que otra que van a estar desarrollándose en la semana. Se viene una convocatoria de la CGT, también vamos a estar ampliando esto. Pero ahora nos vamos a la tapa de El Cronista. El cronista comienza así, dice: las exportaciones crecieron 24% y pasaron los 9.000 millones de dólares. El título, el superávit comercial anotó otro récord, en 6 meses superó el valor obtenido en todo 2025. Aunque el complejo sojero mantiene su predominio, crece el peso del petróleo y sus derivados por una fuerte mejora en los precios. El conflicto en Medio Oriente todavía reporta beneficios al sector externo argentino. Las importaciones registraban una suba del 7,3% anual. ¿En qué más tenemos por acá? Dice: el intercambio comercial argentino no deja de aportar números vigorosos para la macroeconomía, con exportaciones de junio levemente superiores a los 9.000 millones de dólares. El superávit del primer semestre rozó los 14.000 millones de dólares y quebró una marca histórica. Si hay un común denominador para este fenómeno, es la extensión del conflicto en Medio Oriente. Bien, otro de los títulos tiene la imagen de Santilli, Diego Santilli. Dice: el Ejecutivo evitó sumar un conflicto. Y el título dice: tras contactos con la CGT, moderan reglamentación de la reforma laboral que recortaba una caja sindical. Santilli habilitó la gestión. El decreto salió antes de que la central marche al Congreso. Y completa este título diciendo: la publicación de un decreto que modificaba la reglamentación de la reforma laboral fue el resultado de una sigilosa negociación reclamada por la CGT y habilitada por el jefe de gabinete, Diego Santilli. El gobierno aceptó ampliar la base de cálculo de los aportes que reciben los sindicatos al permitir que la cuenta no se haga solo sobre el salario básico de convenio. La norma permite ahora incluir las sumas remunerativas mensuales y habituales que son acordadas en el marco de las paritarias. Los gremios plantean que ese criterio ya había sido discutido durante el debate de la ley, pero no se usó a la hora de poner en vigencia la norma. Ese es el título entonces que también destaca El Cronista cuando son las 5:23 de la mañana. Por otro lado, dicen: más argumentos a favor del carry trade. En lo que va del año, el peso acumula una apreciación real del 12,5% frente al dólar. Más título en esta etapa, sigue la tensión en Medio Oriente. El petróleo tocó $90, pero revive la negociación y retrocedió. Y también la imagen de la escaloneta, también en el ángulo superior izquierdo, dice: Messi prefirió volver a Rosario. La escaloneta ovacionada por la gente en su regreso a Ezeiza. También esta portada está con varios títulos que tienen que ver con la columna editorial, con la columna de opinión, que son títulos que vale la pena leerlos. Dice: llegar a una final sin Messi, los sueños más deseados no se improvisan. La columna de opinión dice: nueva etapa del plan económico rumbo a la final. El escenario, la derrota de Sturzenegger, el mercado que todavía no logra recuperar y desregular. La otra final, que también se podía definir con España. Y cerramos con esto, el método Scaloni, lecciones para los CEO del DT que gana aunque pierda. Bueno, y con esto completamos la portada del cronista a las 5:25 de la mañana.

0: parte de la agenda para esta semana incluye para mañana miércoles 22 una movilización que va a estar realizando la CGT, que inicia su plan de lucha justamente con esto, con una movilización. Los líderes de la CGT, las dos CTA y las confederaciones sectoriales acordaron un plan de lucha que prioriza movilizaciones y no contempla paros. La marcha del 22 de julio es la primera de una serie que incluye la marcha de San Cayetano el 7 de agosto, una concentración ante el Ministerio de Economía en rechazo al endeudamiento familiar y también acciones durante la Semana Social de la Iglesia, una movilización por el Día de la Industria el 2 de septiembre y una acción para acompañar la visita del Papa León XIV en noviembre. Para tener en cuenta, entonces, nos llega este comunicado, dice: marchamos con los jubilados, la seguridad social es un derecho. También miércoles 22 de julio a las 15 horas en Rivadavia y Montevideo van a estar concentrándose. Para el jueves 23, una actividad que se llama Frazadazo: la calle no es un lugar para vivir ni para morir. Esto se va a realizar el jueves 23 a las 17 horas. Marchamos de Avenida de Mayo y 9 de julio a Plaza de Mayo. Exigimos, dice, al gobierno de la Ciudad de Buenos Aires el cumplimiento de la ley 3.706 y la ley nacional 27.654, reglamentación y actualización del subsidio habitacional, políticas integrales de salud mental y consumos. Basta de persecución a las personas en situación de calle y a las organizaciones que las acompañan. ¿Qué más tenemos acá? Dice: este jueves 23 de julio volvemos a salir a la calle para exigir políticas públicas que garanticen los derechos de las personas en situación de calle. Cada vez crece más la cantidad de personas que sobreviven a la intemperie mientras el Estado responde con ajuste, abandono y persecución. Detrás de cada número hay una historia, una vida y un derecho que no puede seguir siendo ignorado. Bueno, entonces, esta actividad para el día jueves 23 a las 17 horas. Marchan entonces desde Avenida de Mayo y 9 de julio a Plaza de Mayo. Estamos repasando parte de la agenda que van a estar circulando esta semana. Después tenemos más para compartir, pero son las 5:30 de la mañana, hora donde nosotros anunciamos la discoteca del tumbado. 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

5:35 de la mañana y vamos a saludar a nuestros oyentes nuevamente, bueno, que siempre nos acompañan, están del otro lado, nos colaboran contándonos cómo está el clima, cómo la están pasando. A veces también nos comparten ese desayuno sabroso que se hacen durante la mañana. Claro, hasta ahora un café con leche con media luna es una exquisitez. Bueno, vamos a saludar por eso a Jorge de Moreno. Dice, buen día Nancy, todo el equipo de Las Tapas. Tranquilo Pancho, tranquilo. Deja la frase célebre de este programa. Dice Jorge, jubilado, vulnerado de Moreno. Guillermo también, muy agradecida por estar del otro lado. Graciela de Chacarita, aquí doy mi presente, gracias por tu buena onda, un beso, nos dice Graciela. Susana también saludándonos. José, buen día compañera, este gobierno es infame, dice José desde la provincia de Córdoba. Carlos también dice, buen día, como siempre, buen trabajo, Carlino de Pacheco. Bueno, gracias a todos ellos que nos acompañan y nos dejan mensajes en el 11-7000-0750. Y bueno, volvemos a decirle a nuestros oyentes que el frío volvió para quedarse un rato más, unos días más. Va a ser una semana fresca, con nubosidad. Por lo pronto, en el día de hoy está lloviendo, así que a salir provisto de paraguas, de piloto. Hay que resguardarse y cuidarse porque lluvia y frío no son una buena combinación. Cuando son las 5:37 de la mañana, ya estamos con la tapa de Clarín. La imagen de la escaloneta llegando a Ezeiza es la protagonista en esta portada. Dice, la gente le agradeció a la selección y tratan de retener a Scaloni. Parte del equipo llegó ayer y fue recibido por una multitud bajo la lluvia. Sin Messi, ni figuras como Lautaro Martínez, De Paul, Julián Álvarez y Enzo Fernández, el plantel con Lionel Scaloni a la cabeza regresó al país después del subcampeonato en el Mundial. La delegación fue recibida por Granaderos en Ezeiza y de allí los jugadores recorrieron el camino hasta el predio de la AFA en un micro descapotable saludando a los hinchas. Los dirigentes confían en convencer al director técnico para que continúe en el cargo. Messi, que llegaría hoy a Rosario en avión privado, no dio todavía ninguna señal sobre su futuro en la selección. Bueno, aquí hacemos un parate porque en Blas Parera y Avenida San Martín chocaron dos autos. Esto es en Vicente López. Manejar con máxima precaución. Ya hay parte en mitad de carril cortado, para que tengan en cuenta a la hora de circular por esa zona. Repito entonces, Blas Parera y Avenida San Martín, esto en Vicente López, chocaron dos autos. Manejar con precaución, más que nada porque además el clima complica a la hora de manejar. Así que cuidado por esa zona. Nos vamos entonces con la tapa de Clarín. Siguiendo este título del recibimiento de la selección, dice Messi, el dolor es muy grande y va a costar que cierre esta herida. Eso es lo que el textual que colocan en esta portada. Después, por otro lado, dice, multitudinaria recepción en las calles de Madrid a los campeones. Y la imagen también del festejo en España, dice, hubo show en Cibeles. Casi 2 millones de personas saludaron a la selección.

de España después de ser recibido por la familia real y por el presidente Pedro Sánchez. El equipo recorrió la capital mostrando la Copa del Mundo y el micro descapotable con los jugadores tardó 4 horas en llegar a la Plaza de Cibeles, donde había montado un escenario. Uno de los más aclamados fue Lamine Yamal. El entrenador Luis de la Fuente fue revoleado por los aires por sus dirigidos de los 44 millones de euros que la FIFA les entregará como premio. Los jugadores se repartirán el 45%. Otro de los títulos, volviendo al ámbito local, dice: exportaciones aumentaron 25% y llegan 50 mil millones de dólares. La cifra se refiere al primer semestre del año. Entre los productos que más se vendieron al exterior figuran el petróleo crudo a la cabeza, la harina de soja, el aceite de soja, el maíz y los vehículos automotores. Brasil volvió a ser el principal destino de las exportaciones argentinas, seguido por la Unión Europea, China, Estados Unidos e India. El saldo comercial del primer semestre es de 13.923 millones de dólares. La soja en alza por la guerra también es otro de los títulos que acompaña esta portada. La tonelada superó los 450 dólares en el mercado internacional. Siguiendo con otros títulos, una milicia proiraní cierra otro estrecho clave para el tránsito de los petroleros. Es el Bab al-Mandeb, la puerta de ingreso al Mar Rojo por donde Arabia Saudita hace circular su petróleo hacia los mercados asiáticos. El grupo de los hutíes anunció que bloqueará a los buques sauditas que atraviesan ese estrecho. Con Hormuz casi cerrado, habrá más presión sobre la provisión del petróleo global, cuyo precio ya subió en Estados Unidos. Otro de los títulos, cuando son las 5:41 de la mañana, en la portada de Clarín, dice: vacaciones de invierno con estadías más cortas y escapadas. Los operadores coinciden en que, si bien hay cifras alentadoras, mucha gente hizo sus planes en función del Mundial y dicen que eso, que ya se había hecho sentir en el fin de semana largo del 9 de julio, se repitió. Las reservas en la costa solo llegan al 25%. Patagonia, el noroeste argentino, Mendoza y Córdoba son los destinos más elegidos. Nos quedan 2 títulos para completar esta portada. Llegan billetes de China. Dice: los importará el Central y son de 20.000 pesos con la cara de Juan Bautista Alberdi. Por otro lado, Keegan, una gloria del fútbol inglés, el 2 veces ganador del Balón de Oro y figura del Liverpool y la selección, murió a los 75 años. Y con este título completamos la portada de Clarín.

0: Y vamos a repasar algunas de las noticias que tienen que saber antes de salir de casa. Y sin Messi, la selección llegó al predio de la AFA y fue recibida por miles de hinchas. El conmovedor posteo de Lionel Messi tras la derrota en la final del Mundial también va a costar que cierre esta herida. Dijo él, el mensaje de Lautaro también después de no haber jugado la final con España, dice, me hubiese gustado ayudar al equipo adentro de la cancha. Todo selección, las noticias del día de hoy. Por otro lado, euforia en Madrid, millones de personas festejaron la segunda estrella con la selección española. Tras el Mundial, el gobierno dio vuelta a la página y conoció y convocó a una nueva reunión con la mesa política para impulsar reformas clave. Por otro lado, también hay un informe que detectó inconsistencias en el patrimonio de Manuel Adorni y deberá dar explicaciones ante el fiscal. Los salarios registrados volvieron a caer en mayo y acumularon una pérdida real del 4,2% en 9 meses. El costo de los servicios públicos en el AMBA subió un 4,6% en julio y se lleva el 15% del salario. Nos vamos ahora a la reforma laboral. El gobierno eliminó el tope del 2% a los aportes y contribuciones sindicales sobre los salarios. En el inicio del receso legislativo, los senadores aumentaron sus dietas y cobran casi 12 millones de pesos. Un senador libertario viajó a la final del Mundial y el oficialismo lo relativizó. Se pagó todo él. Claro, lo dicen por Bartolomé Abdala, quien fue subido en redes con algunos scratches, ¿sí? Cuando estaba viajando y bueno, toda la aventura que tuvo para poder llegar al partido. Milei prepara su viaje a Brasil para apoyar la campaña presidencial de Flavio Bolsonaro. Viaja el día viernes. Bueno, repasamos un poquito qué es lo que está sucediendo en este momento cuando son las 5:46 de la mañana. Vamos con los datos del tiempo, 10 grados 2 décimas la temperatura, cubierto con llovizna en la hora anterior, humedad 94%, presión 1.008 hectopascales, el viento sur a 4 kilómetros por hora, la visibilidad 10 kilómetros. Y esperamos para este martes una mínima de 10 grados y una máxima de 14, y también esperamos en lloviznas durante la madrugada, durante la mañana y a la tarde va a ir aminorando un poquito esta garúa tan molesta que nos está acompañando desde el día de ayer. Vamos entonces ahora, cuando son las 5:47 de la mañana, nos vamos a la tapa de La Nación. Bueno, la imagen del recibimiento de la escaloneta es el principal título. El abrazo a la selección, una multitud recibió a los jugadores y hoy llega Messi. Tras la recepción en Ezeiza, dice, una caravana siguió al plantel hasta el predio de la AFA. La selección del pueblo se puso al cobijo de su gente. Una multitud entre fuegos artificiales recibió al equipo de Lionel Scaloni y lo acompañó en una caravana de gratitud del aeropuerto de Ezeiza hasta el predio de la AFA. Un tramo breve pero lleno de emociones. Regresaron al país 16 de los 26 integrantes del plantel. Al bajar del avión, recorrieron una alfombra roja, escoltados por los granaderos y la fanfarria Alto Perú. El presidente Javier Milei, tras definir al grupo como el más importante de la historia argentina, aclaró que ellos, frente a la tristeza de no haber ganado, decidieron no hacer festejos. Lionel Messi no vino con la delegación, llegará hoy a Rosario en un vuelo privado y en Instagram señaló, el dolor es muy grande y va a costar que cierre esta herida. En Madrid, entre los festejos por el título, hubo críticas para la selección por no haber presenciado la ceremonia de premiación. La FIFA hizo un negocio millonario con los tickets. Ese es otro de los títulos. Si los estadios completos fueran uno de los grandes hitos de la Copa del Mundo con un porcentaje de ocupación del 99,7%, la FIFA se frotó las manos en los Estados Unidos con un negocio formidable. Se estima que por la venta de entradas y el negocio que se armó en el sitio oficial con la reventa, práctica legal y habitual en este país, la entidad que preside Gianni Infantino embolsó cerca de 5.000 millones de dólares. Por otro lado, otros subtítulos dicen ni enojo ni desconsuelo, el vínculo de la selección con la gente. Por otro lado, el terror de sentirnos Huérfanos sin Scaloni. Y tenemos una columna de opinión también que acompaña esta portada, dice La Argentina y la Revolución Pendiente. Y siguiendo con más títulos en esta etapa, dice Avanzan con otra vacante en un tribunal estratégico. El gobierno no pedirá un acuerdo por el camarista Martín Irurzun. El gobierno informó al Consejo de la Magistratura que el camarista cumplió 75 años y que no prevé enviar al Senado un nuevo acuerdo para que continúe en el cargo. De esta manera, el Poder Ejecutivo le solicitó al presidente del Consejo de la Magistratura y de la Corte Suprema de Justicia, Horacio Rosati, que realice un concurso para cubrir su vacante en la Cámara Federal, un tribunal de alzada clave porque tramita las causas de corrupción. 5:50 de la mañana, seguimos con más tapa de La Nación. Fuerte aporte de dólares de la exportación es otro de los títulos. El comercio exterior registró en el primer semestre del año un saldo positivo de 13.923 millones de dólares, una cifra que multiplica por 5 a la de igual periodo de 2025. El resultado se obtuvo por exportaciones que crecieron un 24,5% interanual y alcanzaron 49.454 millones de dólares e importaciones que cayeron un 3,9% y totalizaron 35.531 millones. El desempeño del comercio explica buena parte de la fortaleza de la cuenta en dólares del país. Por otro lado, otro título dice: se expande el conflicto con un bloqueo hutí en el Mar Rojo. Los rebeldes, apoyados por Irán, inician un cerco marítimo a Arabia Saudita. Siguiendo con más títulos, nos vamos al ámbito del espectáculo. Dice: un giro notable de Videomatch pasaron a la comedia musical. Liz Torti, Estraneo y Almada se forjaron en la usina de Marcelo Tinelli y hoy se destacan en Matilda, Anastasia y Charlie y la fábrica de chocolate. Por otro lado, una boa suelta, el aviso fake que asustó a un barrio porteño. Claro, una pegatina donde se leía: se busca boa perdida. Dice: el nombre Piti, edad 3 años. Bueno, daba toda la descripción del animal y esto conmocionó un poco a la zona, a parte de la zona norte. Dice: decenas de vecinos creyeron que la serpiente rondaba la zona. Un paseador de perros admitió que lo había hecho para promover su negocio. Bueno, así con esto completamos la portada entonces de La Nación cuando son las 5:52 de la mañana.
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5:55 de la mañana y a quienes queremos son a nuestros oyentes que están ahí bancando como siempre, tan temprano ellos. Bueno, Susi dice, Pancho querido, dormí una cura de sueño, es lo mejor. Bueno, claro, esperándolo para mañana, esperemos que mañana esté con nosotros. Ana de Lomas dice, buen día, aguanten las tapas, hay que salir a esta hora con este frío y lluvia, abrazo. Guillermo también, dice, vino argentino, nos comparte una imagen, bueno, de un vino, dice, abrazado se llama el vino. No lo conozco, pero bueno, buena recomendación. Buen día, piloteando las tapas, me dice, bueno, gracias. Bueno, muchísimas gracias a Claudia, que también nos deja un mensaje. Buen día, gracias como siempre, un beso grande. Vamos a Argentina, la Patri de Saavedra. Bueno, un abrazo para la Patri. Buen día, las tapas de Pancho, los escucho siempre, dice José desde Merlo. Bueno, muchas gracias a ellos, cómo no quererlos cuando siempre están presentes del otro lado y compartiendo casi todo. Bueno, imágenes, qué es lo que hacen, qué es lo que desayunan, cómo está el clima, la verdad, nos honran. Bueno, contándonos todo eso. Bueno, pero cuando son las 5:56 de la mañana, nos vamos a la etapa de crónica. La selección regresó tras el subcampeonato, así empieza el título. Bienvenidos a casa, con letras gigantes, la imagen de la escaloneta en el micro descapotable. Dice, Scaloni y parte del plantel argentino arribaron ayer por la tarde al aeropuerto de Ezeiza y salieron en un micro descapotable rumbo al predio de la AFA. En su camino fueron saludados por miles de personas que desafiaron el frío y la lluvia para expresarle su cariño a los héroes. Messi no viajó con sus compañeros y llega hoy a Rosario. De hecho, en este momento, muchos fanáticos están esperándolo en Rosario porque se anuncia la llegada del capitán a esa ciudad. El primer posteo de Leo dice también crónica, el dolor es muy grande y va a costar que cierre esta herida. Bueno, en relación con 2025, es otro de los títulos que tiene esta portada, dice, el consumo de carne cayó 11,5% entre enero y junio. La Cámara de la Industria y Comercio de Carne y Derivados identificó como principales factores el menor poder adquisitivo y la suba de los precios de los diferentes cortes. Los salarios tuvieron un incremento del 2,2% en mayo. También por otro lado dice, polémica, nuevo aumento para senadores, cobrarán 12 millones de pesos. Y cerramos con esto, la mesa política del gobierno se reúne para pulir el temario legislativo. Y así entonces completamos la portada de crónica, nos vamos a la tapa de Diario Popular. ¿Será el final del ciclo de Scaloni? Es la pregunta que se hace, en reunión con Tapia será clave. Hinchas recibieron a la escaloneta, emoción de la gente por la selección. Un grupo de jugadores de la selección sin Messi y el técnico Scaloni regresó al país y vivió un emocionado recibimiento por parte de los hinchas que se acercaron al predio de Ezeiza para agradecerle al equipo el desempeño en el Mundial pese al mal tiempo. Previamente, la delegación aterrizó en el aeropuerto internacional, donde la banda de Granaderos los recibió con la canción Muchachos. También la imagen de Messi con la mirada al final del partido de España. Dice Messi, el dolor es muy grande y va a costar que cierre. Bueno, a seguir adelante entonces. Es un tema que todavía nos conmociona. Bueno, y antes de irnos, ya nos tenemos que despedir. Tenemos a Andrés, que siempre también es parte de esta producción. Ya dice, besos Nancy, Día Mundial del Perro hoy. Qué buen dato para tener en cuenta. Bueno, muchísimas gracias Andrés. Muchas gracias también en la operación técnica a Emma Grisetti. Y nos tenemos que despedir teniendo en cuenta que en el día de hoy va a llover por lo menos y por lo pronto, por lo que estamos mirando, hasta el mediodía salir con precaución, piloto paraguas y a la hora de manejar doble precaución, porque ya vimos que en Vicente López hay un doble choque y está cortado. ¿Sí? Temperatura, antes de irnos, 10 grados 2 décimas, el cielo cubierto con llovizna, humedad 94%, presión 1008 hectopascales, el viento sur a 4 kilómetros por hora, la visibilidad 10 kilómetros y esperamos para hoy una mínima de 10 grados y una máxima de 14. Ahora sí, mi nombre Nancy Lamas, hasta mañana.

0: es la señal de una nueva hora.
1: Hora 6 en la República Argentina. Son las 6.
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0: para todas, 6:05, 6:06 de la mañana en todo el país. Estamos aquí en Mejor que Mañana, el programa de Tomás Méndez, Radio 750, mañana gris en la Ciudad de Buenos Aires con llovizna, así tipo una coordenada rápida para que tengan este amanecer. Acá arrancamos, buen día Julia.
1: Buen día,
0: buen
1: Analia.
0: Día para Manuel Grisetti, para Facundo Soloaga, que ya están también por ahí trabajando.
2: Stop,
0: así. No, en un ratito lo vamos a escuchar. Yo ya me voy disculpando de antemano, porque sé que despertarse con el Prezi es algo duro. Pero bueno, hacemos como Tomás un repaso rápido de las portadas que bien fueron abordadas en las tapas de Pancho con Nancy Lamas. Pero bueno, claro, la escaloneta también es una de las fotos, ¿no?, de portada de los principales diarios. Agarro Popular, por ejemplo, y toda la imagen es la de la selección llegando. Bueno, no completa, lo saben, lo habíamos dicho ayer. Después vamos a estar siguiendo el vuelo de Messi, que llega en un rato nada más directamente a la ciudad de Rosario. Emoción de la gente por la selección. También Clarín aquí con la imagen de ese micro descapotable y los jugadores y los hinchas, la gente al costado agradeciendo a la selección. Dice, tratan de retener a Scaloni, también es lo que dice allí. Por otro lado, algo del mundo económico, exportaciones aumentaron 25% y llegan a 50 millones de dólares. Habla de la soja en alza por la guerra, también algo de vacaciones de invierno que también abordaremos luego. Crónica, bienvenidos a casa, título principal, imagen, bueno, también tomando toda la portada de este diario, algunos títulos chiquitos abajo como salarios, por ejemplo, o lo que decíamos ayer, el nuevo aumento para senadores que van a cobrar 12 millones de pesos. También La Nación con una foto, no de toda la portada, pero viendo esa multitud que se agolpó al costadito de la autopista, ¿no?, en la zona de Ezeiza, del aeropuerto se fueron al predio, así que el abrazo a la selección, una multitud recibió a los jugadores y hoy llega Messi. Después también algunas informaciones económicas con respecto a los dólares y al aporte de los dólares de la exportación. Y lo de la BOA, ¿se acuerdan que ayer apareció en la mitad de la mañana? Bueno, era una fake, se quiso promocionar un joven. El clamor es más fuerte. Bueno, por supuesto, todo lo que tiene que ver con el Olé, el diario deportivo del grupo Clarín. El cronista, como título principal, habla del superávit comercial. Después ya con Bardán Bleyan hablaremos de estos temas. Anotó otro récord. En 6 meses superó el valor obtenido en todo el 2025, y BAE, bastante repartida la portada, el más importante, la balanza comercial registró el superávit más importante desde 2009, y también aparece la foto, ya más pequeña, los hinchas fueron a recibir a la selección sin festejo oficial. Por ahí van las portadas, pero claro, se van sumando ya un montón de temas, en realidad siempre estuvieron, lo cierto es que estaban un poquito más en segundo plano con todo el tema del Mundial y la selección, aparte llegando a la instancia que llegó de la final, que después también cuando esté el negro vamos a hablar, porque claro, en poco tiempo de vida, digo, no sé si tampoco, pero que tenemos fortuna de haber visto muchas finales también, ¿no? Así que bueno, la verdad es que vamos a tener de todo y algunos de los audios. Sí les cuento que la mañana tiene 10 grados ahora, 10 grados dos décimas. En la Ciudad de Buenos Aires el cielo está cubierto, hay una leve garuita, no sé si me animo a decir llovizna, está así húmedo, va a seguir, parece, durante varios días más, este cielo gris. Las lluvias en el día de hoy concretamente podrían seguir durante la mañana, las lloviznas, después cielo cubierto, máxima de 14 grados, y la semana también se anticipa con mañana puede haber algo de sol hacia la tarde, el jueves también algo soleado, después vuelve a estar cubierto el cielo. Ya vamos a ir actualizando porque además estamos en vacaciones de invierno. Vamos a alguno de los audios para comenzar estos testimonios. En el caso de el presidente Javier Milei, les pedí disculpas, así que no se pueden quejar. Este mundial mostró la miseria de algunos. La contradicción del señor es una cosa impresionante, después lo vamos a hablar. Pero bueno, ustedes ya lo saben, ¿no? Milei, este mundial demostró la miseria de algunos espacios políticos. Editaron reportajes míos, son psicópatas.
3: Una de las cosas que también ha mostrado este mundial es la miserabilidad de algunos espacios políticos. Recordemos que desde desde un espacio político a estos jugadores se los maltrató de una manera verdaderamente, digamos, inexplicable. Y tomaron una posición muy en contra del equipo argentino. Y sin embargo, cuando después los resultados acompañaron, se panquequearon y empezaron a acusar de las aberraciones que ellos habían causado a otros. O sea, son unos psicópatas. Es decir, acusaron de las cosas que ellos acusaban. Es una cosa verdaderamente inventando noticias falsas. Pero esta gente miente, fabrica mentiras, dice cosas verdaderamente aberrantes. Digo, yo he visto cómo han editado reportajes míos para hacer que yo diga cosas que no dije de ninguna manera.
0: Bueno, los psicólogos y psicólogas que nos estén escuchando, esto de la proyección, ¿no? Es un buen punto interesante para charlar. Después, bueno, siguió hablando el presidente, no mucho más análisis, pero sí hizo hincapié nuevamente en la eliminación de las PASO, de las primarias abiertas, simultáneas y obligatorias.
3: A ver, mi posición histórica con respecto a las PASO siempre fue que no deberían existir. Fue un invento de Néstor Kirchner para ordenar políticamente, digamos, cómo diseñar una estrategia electoral, ¿sí? Digamos, haciéndole pagar una encuesta uno a uno a todos los argentinos. Los problemas de la política los tiene que resolver la política, pero esto no lo estoy diciendo ahora, lo dije históricamente esto. Siempre me pareció que los problemas de la política los tiene que resolver la política. Y la contracara de esto es que si usted hace votar 5 o 6 veces en un año a la persona, ¿sabe qué? Se empiezan a saturar del sistema y cada vez la participación es menor. Claro. Entonces, no puede ser que los problemas de la política se los esté cargando a la población. Esa es mi opinión.
0: Bueno, después es un tema que vamos a hablar acá en la mesa, porque aparte otras cosas también desgastan a la política, no solamente ir a votar muchas veces, ¿no? Ciertos dirigentes y ciertas actitudes de los políticos, también eso desinfla mucho. Julia, ¿cómo va? ¿Por dónde vamos a ir hoy?
1: No te voy a perdonar que me hayas hecho empezar el día escuchando a Javier Milei.
0: Pido mil disculpas. No, sé cómo me voy a ir a flagelar un poquito ahora afuera de la del
1: disculpas, micrófono. Disculpas aceptadas, la verdad. No puedo creer.
0: Yo cumplo órdenes.
1: Bueno, llegamos la selección. Digo, hablo en plural porque sí. Siento que bueno, fue un poquito de todos. Vamos a leer un poquito. Se armó la polémica, pero bueno, supongo que después cuando llegue el negro vamos a hablar de las teorías conspirativas alrededor de esta llegada. Pero bueno, también ahora que va pasando la fiebre mundialista, va la agenda va, digamos, algo va volviendo a tomar presencia, la agenda que en realidad nunca se fue, pero bueno, quedó un poco tapada por la alegría del pueblo, que no hay nada más lindo. Pero bueno, empezamos a ver que cada vez más personas ganan menos que la canasta básica, pero que los senadores se suben el sueldo a 12 palos. También cómo crecen, sabes que hay un tema que vamos a hablar que me parece que está muy bueno, es cómo crecen los pedidos, de pedidos ya, pero también cada vez hay más repartidores, y entonces hay, por supuesto, menos trabajo y hay algo de una esclavitud laboral que empieza a crecer. Cómo siguen subiendo los servicios públicos en el AMBA, cómo siguen cayendo los subsidios y bueno, cómo cae el consumo también. Hoy traje tantas buenas noticias para todos y todas.
0: Pero seguro, perdón, con toda la economía nos va a levantar el ánimo, ¿no?
2: Bueno, ¿cómo
0: va?
2: Una buena para los sindicatos. ¿Cómo estás, Ana? Julia, tengo una buena para los sindicatos porque el gobierno ayer les aflojó un poquito la soga. Así como escuchan, justo antes del inicio del plan de lucha de la CGT, ¿no? Una coincidencia, una negociación que se viene llevando hace semanas y que se aceitó más con el ingreso de Santilli al gobierno. Me refiero específicamente al decreto que se publicó ayer en el Boletín Oficial, que amplía la base sobre la cual se calculan los aportes sindicales, más específicamente las cuotas solidarias. En la reforma laboral se había estipulado que solo iba a calcularse sobre el salario básico que cobran. Bueno, ahora se va a ampliar esa base y se van a incluir otros ítems como presentismo y antigüedad, ¿no? Como para no desfinanciar tanto la caja de los sindicatos. En otro orden de cuestiones, los salarios registrados volvieron a perder contra la inflación en mayo. Es el octavo de los últimos 9 meses en el que caen los sueldos. Y en ese marco, el gobierno tomó una decisión. Y el ministro de Economía, Luis Caputo, ya se los informó a los empresarios. Y cito textual, no vamos a homologar aumentos mayores al 2%. Así que los salarios van a seguir perdiendo. En un ratito ampliamos eso. Y por último, bueno, lo mencionaba justo recién Julia. En julio, la canasta de servicios aumentó 4,6% en el AMBAC, más del doble que la inflación. Y desde que asumió Milei, 966%. Hablamos de luz, agua, gas y transporte público. Casi 1000% de aumento.
1: ¿No había bajado la inflación?
0: Bueno, sí.
1: Estoy confundida, ¿verdad? Sí, por favor, echa luz sobre esta confusión.
0: Una cosa de locos.
2: Baja para arriba.
0: Bueno, con respecto a que recién escuchábamos a Milei hablar del Mundial, me parece bien también responderle a través de la tapa de página, ¿no? Con Argentina, Milei juega de visitante, la portada con ese pueblo celebrando la llegada de la escaloneta. El gobierno intentó sacar rédito político, pero mostró una sucesión de tropiezos y también habla de que ya incómodo con las declaraciones de los jugadores y su reclamo por Malvinas, anunció un feriado para el festejo sin haberlo consultado antes con el plantel de la AFA. Messi no viajó, el feriado se levantó poco después de que Milei lo presentara. Bueno, estas idas y vueltas permanentes, ¿no? También en la manera de comunicar, que lo hemos abordado varias veces, pero que sigue siendo igual de confusa, porque en todo caso, como decía ayer el Negro, es el presidente, ¿no? Lo determina y listo, como ha determinado tantas otras cosas que ha perjudicado a tanta gente. Bueno, la multitud que se concertó, en Ezeiza para recibir y agradecer a la escaloneta. Bueno, ahí está portada también con respecto a las idas y venidas permanentes del presidente. Les recordamos ya nuestro WhatsApp 11-7000-0750. Ahí nos pueden escribir, mandar mensajes de audio. No se olviden que también tienen esa posibilidad, siempre con nombre, desde donde nos están escuchando. Estamos en YouTube también, allí nos pueden escuchar. Y incluso para ahí se perdieron algo, bueno, pueden tirar un cachitito para atrás, esa ventaja de lo tecnológico. Pero sabemos también que muchos y muchas nos escuchan con la tradicional, con la radio, con el aparatito ahí al costado de la cama, abajo de la almohada, claro, digital o incluso con la ruedita, esas que te salvan, que se corta la luz y vos decís, ah, sí, miren, acá tengo mi radio, y sigo escuchando firme la 750. Bueno, también vacaciones de invierno, porque es otro de los temas. En varias provincias están, el grueso del país está atravesando la segunda semana de vacaciones. Acá comenzaron ayer, digo, acá en la provincia de Buenos Aires, y también vamos a estar viendo, bueno, el comportamiento del consumo, lo que antes por ahí era más habitual, el tema de hacerse una escapadita. Ya sabemos que el comportamiento de las vacaciones ha cambiado en general. Nadie se va de corrido tantos días, sino que va haciendo puchitos, aprovecha los feriados, por eso a veces que, y esto que siempre decís vos, Bardán, ¿no? Que toma también el gobierno como la fotografía de ese instante, cuando en realidad, bueno, por ahí son dos, tres días, un fin de semana largo, un fin de semana súper largo, o en este caso, un par de días de vacaciones. También vamos a ver cómo está todo ese comportamiento del movimiento de la ciudad. Ya hay varias provincias también, ya comenzaron nuevamente, retomaron las clases, pero bueno, ahí están los algunas familias que se pueden movilizar. Vamos a hablar de eso también en un rato aquí en Mejor que Mañana. Ahora nos vamos al tránsito con Gabriel Massaro, a ver cómo está esta mañana, que tiene la calzada, por lo menos en la zona de El Amba, bastante resbaladiza. Gabriel, buen día.
4: Buen día, Analía. ¿Cómo estás? Buen día a toda la audiencia. Así empieza mi informe, con una mañana de calzada resbaladiza. Exactamente, es lo que tenemos que remarcar, lo que muy bien nos estás diciendo, por esta lluvia por sectores que tenemos no solamente aquí en la ciudad, sino en los principales accesos. Pero venimos bien, con accesos bastante fluidos, se notan las vacaciones. Panamericana del Oeste, La Plata, Buenos Aires, también la autopista Richeri. Obviamente se están cargando los puentes del sur, también la avenida General Paz, mano al Río de la Plata, con ciertas retenciones, que ya lo vemos en Emilio Castro, en Mataderos, en Lugano, etcétera, pero sin incidentes. En la ciudad tuvimos, sí, algunos choques, no grandes, durante la madrugada, menores, que ya fueron liberados, afortunadamente. Los servicios bien, todos los trenes y los subtes encuadrados a esta hora de la mañana, 6:25, así que es un momento para salir tranquilos de casa, ya que bien. Por el momento, y tocamos madera, Ana, todo bien, ¿no?
0: ¿De ayer se supo qué pasó en ese choque de cuatro autos en la avenida Kramer?
4: No, vos sabés que ese fue un choque muy fuerte.
0: Por eso digo, para Kramer, la madrugada, esa zona...
4: Sí. Hubo inclusive un menor herido, un chico de unos 12 años. Fue raro porque, siendo una avenida, fue un golpe muy fuerte, ¿viste?
0: Sí, la velocidad muchas veces, ¿no? Que no se
4: respeta. Muchas veces la velocidad de madrugada tiene su presencia, porque, bueno, puede ser gente que sale de boliches. No conozco exactamente qué fue lo que pasó en ese choque en particular, pero la verdad es que muchas veces la noche, cuando se encuentra con pocos autos, a veces es peor, ¿no es cierto? Y hay que tener mucho más cuidado.
0: Bueno, denle bola a Gabriel, bueno, que vayan con tranquilidad, con la prudencia de la distancia de frenar, lo que decimos siempre. Así que gracias, Gaby, volvemos durante toda la mañana.
4: Hasta luego, Ana.
0: Abrazo grande.
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0: Bueno, Bardán, todo suyo.
2: Ana, pasan muchas cosas en este país y suele ser complicado. Te remontás a algo que pasó hace 2 meses y parece que pasaron 15 años, pero te remontás a algo que pasó hace 15 años y parece que pasaron 2 meses. No sé si se acuerdan que a mediados de abril el juez Raúl Ojeda, a cargo del Juzgado Nacional del Trabajo número 63, le había dado lugar a una cautelar que había solicitado a la CGT para suspender más de 80 artículos de la reforma laboral. Sí. Cuando hablamos de una cautelar es suspender momentáneamente los efectos de una ley o de un fallo. No es el fallo de fondo, sino que la justicia en ese caso lo que dice, che, mirá, el daño puede ser irreversible. Entonces aflojemos hasta que esté el fallo de fondo y esto se frisa. Ahora, el camarista, o sea, la segunda instancia, había un juez que se llama Víctor Arturo Pesino, se acordarán de él, tiene 75 años. Lo que dice la ley y lo que dice la Constitución es que a los 75 años se tiene que jubilar el señor. Pero este señor falló a favor del gobierno, dio de baja la cautelar al ser el juez de segunda instancia, el que venía después de Raúl Ojeda, con quien hablamos aquí al aire también en Radio 750, y mágicamente al otro día, o sea, menos de 24 horas después, apareció en el boletín oficial su pliego para renovarle 5 años más su cargo.
1: O sea que va a estar en su cargo hasta los...
2: hasta los 80. Chelita. Eso se aprobó el jueves pasado en el Senado, cuando se cayó la ley de tierras, o la ley de extranjerización de tierras, para ser más exacto. En realidad se llama ley de inviolabilidad de tierras, pero bueno, vamos a decirle extranjerización.
0: Ponerle un nombre que diga posta lo que, de lo que
2: exactamente.
0: Se
2: Se aprobó en el Senado, y hace instantes, hace unos minutos, se acaba de publicar en el boletín oficial su nombramiento oficial, así que tiene trabajo por 5 años más. Está bueno, así no engrosa la lista de gente que se queda sin trabajo, sobre todo la gente mayor, ¿no?
0: Sí, por supuesto, claro, porque claro, va a tener una jubilación mínima,
1: pará,
0: me imagino.
1: Chicos, pará. Cuando la gente se queja y dice, yo ya a los 50 años no consigo laburo, bueno, tenía que ser juez.
0: Se equivocaron.
1: ¿Cómo no les gusta laburar en este país?
2: Meter algún fallito ahí que...
1: Claro, en este país no le gusta laburar.
2: Sí. Bueno, o sea, seguro 5 añitos más el juez, su señoría Víctor Arturo Pesino.
0: Bueno, qué suerte, ¿no? Qué afortunado. ¿Cuánto cobra un juez?
2: Y mira, la Corte Suprema más o menos están ganando 20, más 30 millones de pesos, más o menos, en la en mano. Un juez estará ganando 10, 12, más o menos, depende de la distancia.
0: Ni hablar que se haya casado con una jueza. No lo digo por el caso del señor, ¿no? Pero digo...
2: Sí, y si empezó a ser juez antes de 2017, no paga impuestos a las ganancias.
0: Y seguramente empezó antes con la edad que tiene.
2: Claro, la mayoría de los jueces
0: empezó antes.
1: En los 80, sí.
0: Con lo cual, así, derechito.
2: Claro, te queda íntegra viva.
0: Crocante.
2: La plata.
0: Crocante. Bueno, qué lindo, bárbaro. Ni quiero entrar a mi home banking en este momento.
2: ¿Vos pagás impuestos a las ganancias, Ana?
0: No, tampoco, pero no
2: por... ¿estás exenta no también? Mira la caja,
0: pobre. No por pasada. Sí. Está llegando el capitán. Está llegando a Rosario directamente, pero también la gente se debe estar reuniendo ahí, me imagino, ¿no? Vos conocés la...
1: En el aeropuerto no creo hasta ahora.
0: No, pero por ahí, por la zona de la casa.
1: Sí, el tema es que, o sea, Messi vive en un barrio privado que queda en Funes, que es una localidad que es... cruzás una calle en Rosario y al final y ya estás en Funes, en un barrio privado que se llama Kentucky. Uh-huh. La verdad es que me parece que sí. Que lo van a ir a saludar. También sí. Cuando fue, creo que Di María también vive ahí. Y cuando llegaron, la gente se agolpó en la puerta del barrio.
0: Ayer, incluso con mal tiempo y todo, la gente estaba presente en el 6.
1: Sí, había bastante gente.
0: Y a veces que el amor como que supera el mal tiempo, ¿no?
1: Sí, además, bueno.
0: O la hora.
1: Que es el capitán y que se lo criticó mucho ayer, después vamos a hablar de eso, pero se lo extraña, ¿viste? Y genera una pasión Messi que no genera nadie, te diría, momento. Y hace años que no genera esta pasión. Futbolística y más allá también, ¿no? Patriota.
0: Sí, claro. Bueno, y alrededor del mundo, digo, ¿no? Esto no queda en las fronteras, ¿no?
1: No queda
0: las puertas adentro para nada.
1: Total.
0: Así que bueno, está ahí nomás llegando, estamos viendo acá, nos va informando también Facundo, nuestro productor, el vuelo, la ruta de vuelo, y está ahí, ya lo tenemos, ya está por... me siento que en este momento el capitán debe estar diciendo, señoras y señores, estamos por arriba ahora en el aeropuerto internacional de Rosario, por la sí, no me hagas acordar. Mira lo que me hace acordar. No me hagas calentar, sí, Facu.
2: Y vino al final, ¿eh? Hay que decirlo. Porque se lo criticó antemano. Igual estaba bien criticado si no venía. Pero vino.
0: No, estaba hablando del... No, claro. voy
2: no me refiero
0: a contar...
2: A Messi,
0: no, está bien, voy a contar lo que me dijo Facundo para... Ayer hubo un... Yo hice como si fuera la capitana del vuelo anunciando el aterrizaje.
1: Muy lindo
0: pero,
1: salió.
0: Sí, sí, viste, bueno, cuando trabajaba.
2: Como Víctor Hugo cuando llegaron las vacunas.
1: Y arranca el avión.
0: no, el tema de lo de un piloto español que le hizo creer a un avión donde había argentinos que había ganado Argentina.
1: Pero vos sabés que ayer lo veíamos, viste, en Crónica la Noche, y nos decían que estaban en duda de si era español o chileno.
0: Ay, que sí,
1: que sería un poco lo mismo, me parece, para gastarnos. Y la verdad es que qué arriesgado hacer semejante cosa en un avión con argentinos, decirles al final fue una broma. Te puede armar una bataola, una linda, sí, bataola en el aire, sí, ¿eh?
2: Claro, sí, sí, sí. Yo hubiera esperado a que se vayan, que se enteren en otro lado.
1: Llegando.
2: Igual es buena la joda, ¿eh? Hay que ser sincero.
1: Yo te mato.
0: Vos, porque me parece cualquiera. El bulinero de toda la vida, claro, vos, claro. Te encantó, obvio. Yo, no, re caliente. Yo me voy y le digo gracias por volar, no, mira.
1: Le digo más, le va a costar el laburo.
0: Ah.
1: Sí, le va a costar el trabajo.
0: Mira vos, sí. No puede.
1: Es muy probable.
2: La joda, entonces.
1: No, le va a costar el laburo probablemente, no se puede hacer eso.
0: Pero
1: es poner en riesgo el vuelo también.
0: Sí, los corazones de la gente.
1: Eso ni hablar. Con esas pero cosas, sí, ¿no? Sí, ayer hablábamos y nos decían, y es muy probable que la aerolínea, o por lo menos una sanción.
0: Mm. Bueno, está bien. Sí, capaz que
2: le saquen la Copa España, trabajo, como pero vamos, Jenny.
0: Estaba viendo a ver qué temperatura es en Rosario. A esta hora hay 11 grados.
1: Un poquito
0: grados,
1: menos de acerca acá.
0: Bueno, ahora busco porque servicio meteorológico.
1: ¿Sabes lo que hay complicado que buscar? ¿Qué habrá pasado, no? ¿Sabes lo que debe haber en Rosario que va a ser peor el clima? La humedad.
0: Ah, bueno, la acá humedad. Estamos 94, acá estamos reacostumbrados.
1: No, pero Rosario es más húmeda.
2: Acá debe ser calor porque sí. Estamos con el aire en frío.
1: Rosario
2: no sé si
1: es
2: se dieron cuenta.
1: 100% más húmeda que Buenos Aires, aunque ustedes no lo crean.
0: No, me cuesta algo peor.
1: No se hace.
0: Mira, a humedad.
1: La gente que me ha ido a visitar otras provincias alguna vez en verano me dice, ustedes respiran agua. Sí.
0: Ah, bueno. Bueno, está ahí, es inminente. Todavía no está el avión en la pista de aterrizaje, pero está llegando. Por eso quería buscar, ajustense los cinturones, donde la temperatura es de 11 grados centígrados. Y con ustedes el capitán, así sería, ¿no? La llegada.
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0: 6:32, 10:07 en la temperatura. Bueno, Messi ya está en el país, ¿eh? En un ratito vamos a abordar toda esta información, porque ahora nos vamos a hablar de las jubilaciones, de también la cantidad de nuevos jubilados, pero para abajo, que hay en lo que va del 2026. Y para eso estamos en línea con Ana Valverde, dirigente de la Unión de Trabajadores Jubilados en Lucha. Ana, buen día, gracias por atendernos.
1: Hola, ¿qué tal? Buenos días.
0: Bueno, ¿cómo es este número? 45% se desplomó la cantidad de nuevos jubilados. ¿A qué lo atribuyen? ¿A imposibilidad de eso, de falta de aportes?
1: Hay moratoria. Uh-huh. En marzo del año pasado se terminaba por ley, pero igualmente se podía hacer por un decreto, alargarla. Pero el gobierno de la derechista de Milei dijo no, si no nos cierra el déficit. Y ya tenés que cayó la cantidad de jubilados en 45%, es decir, en 45% de los millones de personas que hay para jubilarse, es una barbaridad.
0: Sí, y pensaba también, Ana, que esto afecta en mayor medida a las mujeres.
1: Por supuesto, a las mujeres es a las que más afecta, porque las mujeres normalmente cuando son mamás no solo se toman, digamos, por el nacimiento, ¿no? Los 90 días por nacimiento, sino que algunas deja de trabajar un año o dos para cuidar a...
0: Sí, para tareas de cuidado. Ana, ¿te podemos pedir si tenés alguna ventana o algún lugar que se escuche un poquito mejor? Estamos perdiendo un poco la señal, así podemos establecer mejor la comunicación. Mientras tanto, le cuento que estamos en línea con Ana Valverde, que es dirigente de la Unión de Trabajadores Jubilados en Lucha. Y claro, esto de la moratoria que nos contaba, que el gobierno sacó, era un buen recurso para un montón de gente que, además, por ahí no solo este caso, que perjudica, como la pobreza también suele suceder, impacta más de lleno en las mujeres, también el tema de lugares en donde por ahí vos estás trabajando y no te hacen los aportes, entonces la gente necesita, impacta más de lleno en las mujeres, también el tema de lugares en donde por ahí vos estás trabajando y no te hacen los aportes, entonces la gente necesita ese acceso.

0: por las mujeres, porque de cada 10 mujeres, una sola se jubila bien, digamos, con sus 30 años de aporte, con la edad correspondiente, y de los hombres, de los 10, cada 10 hombres, 3, 7 se jubilan bien, 3 no. No se pueden jubilar. Pero en este momento en que hay tanta tanto vestido, tanta gente en la calle, hay gente que le falta a lo mejor 2 años para jubilarse, queda en la calle, y ese tiene que seguir trabajando hasta tener 70 años, uh-huh. Que le van a dar una PUAM, que es la pensión única de adulto mayor. El mayor,
1: claro. Barda te quiere hacer una consulta, Ana.
2: Ana, ¿cómo está? Buen día. Teniendo en cuenta que hay una jubilación mínima con bonos, son 500 mil pesos, y que el gobierno ha ido eliminando las bonificaciones a los medicamentos, ¿cuál es la situación hoy? ¿Qué le cuentan sus compañeros de la Unión de Trabajadores de Jubilados en Lucha? O si usted tiene algún caso, digo, si usted toma medicamentos y ha tenido que recortarlos porque no le alcanza para comprar.
0: Sí, no llegamos a los 500 mil pesos, porque sí, es un poco menos. Lo que pasa es que los medicamentos están aumentando, los laboratorios o las farmacias, un porcentaje altísimo. En los últimos 3 meses, estamos en julio, junio, mayo, de mayo, junio y julio, yo estoy pagando, yo tomo 6 medicamentos, 20 mil pesos más todos los meses. Es una locura. Vos decís, bueno, me dijo que de los Losartán, que es una pastilla para los hipertensos, tomen a la mañana, una a la noche, tomo uno. Eso no puede ser, no podemos llegar a esta edad después de haber trabajado tanto y tener que suprimir, coma 3 veces por semana un churrasquito, o una pechuguita, que no es lo mismo que una pata, una pechuguita contiene, la pechuga de pollo contiene otras propiedades. Y no podés hacer.
1: No, es que toda la situación, Ana, alimentación, medicamentos, lo de los medicamentos, incluso hemos hablado con médicos de cómo perjudica, ¿no?, esto de dejar de tomar la medicación con la posología completa, ¿no?, como es la indicación que da cada uno de los médicos. Vamos a seguir hablando al respecto porque es un tema que nos interesa. Mañana nueva movilización, nueva marcha de los jubilados, así que también ahora más que nunca hay que estar allí junto a todos estos trabajadores que, por más que estén ahora ya en otra etapa de la vida, han sido eso, trabajadores de siempre. Gracias por este ratito aquí en 750.
0: Bueno, si me deja decir una cosa.
1: Sí.
0: Mañana, que sí, que es la marcha nuestra, ¿no?, de todos los miércoles, vamos a estar acompañados por la CGT, la CTA y el plenario sindical combativo. Nos van a venir a apoyar, y todo aquel que quiera venir a apoyar, como siempre hemos dicho. Así que mañana a las 15 horas, esa es la marcha.
1: Muy bien, entonces, ahí ojalá no sea solo de un miércoles, sino que siempre tengan ese respaldo. Abrazo grande, Ana.
0: Chao.
1: Hasta la próxima. Ana Valverde, dirigente de la Unión de Trabajadores Jubilados en Lucha, a propósito de los números, ¿no?, de lo que tienen como jubilación, el tema de los medicamentos, y también que por la falta de moratoria se desplomó 45% la cantidad de los nuevos jubilados.
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1: Bueno, ¿por dónde vamos, Julia?
4: Vamos porque más de 10 millones y medio de personas ganan menos de 1,5 millones por mes. Esto, a ver, son datos del INDEC. Uh-huh. Es datos oficiales, sí. Son datos que da el gobierno, digamos, no estamos inventando, no estamos metiendo universidades que a ellos no les gusta para nada que haya otro tipo de estudios. El INDEC, el empleo también registrado como informal, digamos, no. Prácticamente no hay diferencia entre el trabajo informal y el trabajo con derechos laborales, podríamos decirlo. Lo que implica es que la cantidad de residentes en el país no llegan a cubrir la canasta básica total, que la medición de abril dio 1.469.000.

0: 470.000, redondeando. A ver, los que perciben menos de esa cifra representan, escuchen, el 80% de la población relevada en 31 conglomerados urbanos. O sea que 14 millones de personas están ocupadas y perciben algún tipo de ingreso. Atención con esto. De los 10 millones y medio de personas que ganan menos de 1.500.000 pesos, el 56% son empleados formales. Solo el 56% y el 43,5% restante, que son aproximadamente 5 millones de personas, trabajan en la informalidad, que es el sector que tiene los ingresos promedios más bajos, sí, de nuestro país. A propósito de lo que decía, ¿no? El tema de las mujeres, hay que decirlo. Hay que decirlo, yo sé que es incómodo y que realmente molesta muchas veces y muchas veces se lo niega. Pero las mujeres, por lo general, cobramos menos que los hombres. Uh-huh. Y esto hay que decirlo. Así como las mujeres también pueden jubilarse menos porque a lo mejor hicieron tareas de cuidado durante toda su vida y con el acceso a la moratoria que había en otras épocas de nuestro país, era más fácil que se jubilen, que haya un reconocimiento realmente a un trabajo arduo. Un trabajo de todo el día,
1: sí, claro.
0: De todos los días, 24/7, en la que...
1: Sin vacaciones y sin enfermedad,
0: sin
1: nada.
0: Aguinaldo y sin ningún tipo de reconocimiento nada. De la sociedad. Por eso también creo que causó tanto enojo cuando se dio esta oportunidad para que las mujeres que no habían trabajado formalmente, porque sí habían trabajado durante toda su vida, pudieran jubilarse. Hay una diferencia de... Si un hombre está cobrando 1.500.000 pesos, las mujeres a veces no llegan ni al millón. 900.000 y pico. Esa es la diferencia. O sea, en realidad lo que siempre se habló es que las mujeres suelen acceder a puestos mucho más bajos, uh-huh, y que cobran un 30% menos. Son, por supuesto, porcentajes estimados dentro de encuestas, pero sí que las mujeres solemos cobrar menos y... realizando las mismas o más tareas que la que realizan los varones. Digo,
1: sí,
0: eso
1: sí, las tareas de cuidado siguen estando, culturalmente vamos tratando de, uh-huh, mejorar y de cambiar, sí, y de repartir tareas, pero es verdad que siguen recayendo en su mayoría en las mujeres.
0: Claro, no solo las tareas de cuidado que tienen que hacerse después del trabajo, sino que dentro del trabajo mismo, o sea, en una oficina, por lo general las mujeres hacen más trabajo, o sea, laburan un poco más o igual. Están en el mismo puesto y sin embargo cobran menos. Y hay menos posibilidades de negociar ese salario. Por lo cual, además de que la mayoría de las personas no logran la canasta básica, no logran superar, que deberíamos superar la canasta básica como para tener una calidad de vida por fuera del trabajo y claro, de lo típico. Es como, bueno, conformate con comer, con pagar un alquiler... que ya no se puede, pero es como... Y decís, bueno, pero también hay un derecho al ocio.
1: Sí, sí, me,
0: ¿no?,
1: encantaría ir al teatro, como claro, ir a disfrutar un rato, o vacaciones. ¿No?
0: Ahora, ¿cómo estamos hablando de privilegios cuando en realidad son derechos, ¿no?
1: Totalmente, totalmente. Incluso pensando en esto de, también vos trajiste hace un ratito, ¿verdad?, lo de la reforma laboral, ¿no? Y uno piensa, bueno, claro, esto de por lo menos un estándar de vida, una calidad que nos permita trabajar, descansar y poder despejarnos, ¿no? Uh-huh. El esparcimiento, como el típico 8, 8 y 8. Bueno, eso, claro, es imposible, porque si vos tenés cada vez el pluriempleo y tenés el tiempo de las horas de viaje, ya está, llegás, que sos una cosa de decir, necesito dormir ese ratito.
0: Claro,
1: ¿no?
0: Sí, necesito entonces, mi derecho al descanso.
2: Incluso como... si tenés la posibilidad de que te sobre un mango.
1: Por eso digo,
2: es un
1: pero
2: testimonio
1: porque
2: que escucho. Tengo dos trabajos, capaz que puedo ir, pero la verdad es que el ratito que tengo quiero dormir, porque
1: no
2: estoy
1: me da
2: matado.
1: Cuerpo, o quiero estar con mis hijos, o quiero aprovechar ese rato para decir, bueno, claro, pero para poder llegar a más o menos un número un poquito más arriba, capaz, no sé, ni siquiera arriba de este millón y medio.
0: Sí, no, la mayoría de las personas no llega al millón y medio.
1: Por eso, claro.
0: Digo, por ejemplo, si hablamos del trabajo de las fuerzas, ganan 800.000 pesos y después tienen que hacer, en vez de hacer adicionales, les conviene hacer repartidores de aplicación o autos de aplicación. Con los docentes pasa lo mismo,
1: sí,
0: que terminan trabajando de otras cosas y realmente no se puede rendir en tu trabajo para el que sos un profesional a lo mejor o te, uh-huh, capacitaste, porque tenés que salir de ahí y hacer la changa, que por lo menos en un momento la verdad que estaba bastante cubierto y la changa era para hacerte unos manguitos más, ahora es para llegar a cubrir la canasta básica.
1: Sí, para satisfacer eso, como decís vos, alquiler, y aparte que esto, la canasta que tampoco incluye muchos casos, cuando hablamos de canasta de alimentos es una cosa, que no incluye alquiler, entonces, apa, también estamos en un momento más que complicado porque ¿quién llega a algunos alquileres?
2: Pero y es tan compleja la situación, fíjate que con 2 millones de pesos hoy sos parte del decil más alto de la economía, significa que sos parte del 10% que mayores ingresos tiene, 2 millones de
0: dos
2: pesos.
0: 2 millones.
1: Sí, sí, claro.
2: Es el piso para entrar ahí, ¿no? Pero ya estás ahí en el 10%.
0: Sí.
1: Por supuesto. Bueno, a ver, ¿qué decía el presidente con respecto a esto, al ocio y a los festejos de la vida del ser humano? A ver.
3: Más allá de lo futbolístico, ¿usted pensó, presidente, o en el gobierno se pensó en decretar feriado? Y en el caso de que se haya pensado, ¿no iría en contra de la idea de su fuerza política que dice más o menos, palabra más, palabra menos, hay que trabajar siempre y en todo lugar, por más que uno tenga que festejar y descansar y celebrar?
4: A ver, vamos por partes. En primer lugar, digamos, el ocio y los festejos son parte de la vida del ser humano también. Digamos, o sea, uno no es una máquina que trabaja 24 horas por día, todos los días. Si eso pasara, digamos, eso llevaría, digamos, a que la maquinaria con la que uno viene a este mundo se rompiera.
1: Bueno, más allá del problema de la conjugación de verbos, el digamos tres veces, cuatro, bueno, ya no las puedo contar, chicos, es como tarea insalubre.
2: Ahora, era sorprendente lo que dijo.
0: Sí, ahora, claro, iba a decir eso, ¿no? Qué contradicción, porque en realidad ellos no creen en el goce, en el ocio, digamos, todo tiene que ser productivo, todo tiene que generar un capital y tiene que mover este sistema para que vos generes riqueza o que se genere riqueza en la sociedad. Entonces, como que el ocio es de cuca, es de negro, ¿no?
1: Claro, es obvio. Lo agarraron dormido, me parece, ¿no? Tenía un poquito la voz, no sé, Majulo debe haber llamado
0: está
1: muy
0: cansado.
1: Temprano, muy tarde.
0: Se dio cuenta de que trabajar es cansador.
2: ¿Pero no se acuerdan cuando el secretario de Trabajo, Julio Cordero, en su momento, cuando se estaba discutiendo la reforma laboral, o la ley bases, que tenía un capítulo laboral, fue al Congreso a hablar con antediputados y cuando varios diputados le dijeron no, porque no hay tiempo para el ocio, él agarró y le dijo, ¿pero para qué quieren ocio? ¿Para qué quieren tiempo libre? ¿Para qué lo necesitan?
0: Bueno, también en la ley de modernización, o sea, no modernización, pero sabemos que ellos le pusieron así, modernización laboral, Sturzenegger dijo, bueno, es tu culpa si vos querés después de trabajar e ir a jugar al fútbol y te lesionás, ¿qué culpa tiene el empleador? ¿No? ¿Qué culpa tiene el Estado o la empresa de que vos dispongas de tu tiempo libre como quieras?
1: No, esclavo. Nos vamos a la calle con Rodo, con nuestro boy Rodo Gerardi, buen día, ¿cómo va?
5: ¿Cómo están, compañeros? Buen día. Acá estamos en la estación de Constitución, nos estaba escuchando atentamente. La canasta, 1,5 millones que decían ustedes, hay que sumarle seguramente 300,000, que es el último dato que tenemos de la canasta de servicios públicos, que ahora vamos a aprovechar para consultarle a la gente. La verdad que hoy está feo, está lluvioso, está nublado, y hay bastante gente aquí en la estación de Constitución a esta hora para conversar con ellos, que la verdad está bastante colapsado a lo que era días anteriores. Ya tengo ganas de ir a preguntarle cómo vivieron el partido de la selección, pero hay que acordarse que terminó el Mundial, así que vamos a preguntarle por la agenda económica de todos los días. Hola, ¿cómo estás? Buen día. ¿Cómo estás? Buen día, estamos en vivo para el programa. ¿Nos Méndez? ¿Cómo va, caballero? Buen día, le doy una consulta cortita. Una canasta básica que salió una nota ayer que dice que se gastan 300,000 pesos en canasta de servicios, lo que sería agua, luz, gas y demás. ¿Cómo está eso en casa? ¿Se gasta más o menos eso?
6: Sí, más o menos.
5: ¿300 lucas más o menos?
6: Sí, más también.
5: ¿Y más también? Sí. ¿Qué es lo que está más, o lo que es más difícil de pagar últimamente?
6: Los servicios los pagaba, pero para comer, la cosa. Porque no puede variar, siempre tenés que tener lo mismo.
5: ¿Cómo? Mira, estamos a 20, 21, 22 de julio. ¿Cómo se llega a fin de mes, hermano?
6: Y ahí, tironeando, ¿no? cuidando el mango, siempre.
5: Por ahora se llega.
6: Se llega, sí. Le buscá la forma de llegar.
5: Te hago la última. Hay una nota que salió también que habla sobre el sueldo de los senadores. No sé si viste. ¿Te animás a decir cuánto gana un senador hoy?
6: Y para mí está arriba de la 20 lujos, de 20 palos.
5: Mira, un poco menos, 12 millones de pesos. ¿Qué opinión tenés que un senador gane esa plata?
6: Una locura. Por estar ahí sentado.
5: descubre. Ahora están de vacaciones igual, tienen dos semanas de...
6: Sí, man.
5: Te agradezco.
6: Dale.
5: Gracias, dale, que tenga buen día. Seguimos por acá, me dicen cuánto tiempo tenemos. Hola, buen día, ¿cómo estás? Estamos en vivo para el programa. Actualmente te consulto cortito. Yo veo la canasta de consumo de servicios.
7: Sí.
5: Dice que 300.000 pesos se necesitan por lo menos para pagar los servicios. Sí. ¿Usted cómo lo ve? ¿Cómo,
7: sí,
5: cuánto gasta más o menos?
7: Y gasto más de eso.
5: Mira.
7: Ahora viene el colectivo.
5: Dale, pero hasta que venga me contás, ponele, ¿cuál es el servicio que más está costando
7: pagar?
5: La luz, ¿cuánto te está viniendo?
7: 200.000 pesos.
5: 200 lucas.
7: Sí.
5: Una barbaridad.
7: Sí, una barbaridad. Pero bueno, se usa.
5: Sí. ¿Calefaccionás con la luz también o...?
7: Sí, tuve que sí porque no me andaba la de gas.
5: Mira.
7: Pero sí, se gasta mucho las estufas.
5: Claro, en esta época de frío prendés capaz el aire calor y
7: sí,
5: consume
7: sí,
5: un montón.
7: Sí, pero bueno, mi mamá es una persona grande y necesita.
5: Te hago una última.
7: Sí.
5: Los senadores, hay una nota que salió ayer que dice que los senadores ganan 12 millones de pesos. ¿Qué opinión tenés respecto a eso?
7: Son unos corruptos. No puede ser. Si la mayoría, de no sé, si llegamos a los 2 millones o apenas gata arañamos. Bueno, ahora se me viene.
5: Dale, te agradezco mucho. ¿Tu nombre?
7: Mercedes.
5: Gracias, Mercedes. Buen día, ¿eh? Bueno, compañeros, algo de panorama acá, algo de gente, de trabajadores que están acá. Ahí está apurada por subirse al colectivo.
1: Y sí, pues.
5: Sabemos lo difícil que es moverse en transporte público, que todas las semanas además aumentan y es otro de los dramas que viven cotidianamente aquí en esta zona de trabajo, ¿no? Gente que viene de provincia, de viajar mucho y de gastar mucho dinero, y bueno, lo escuchaban ustedes, no se llega a fin de mes, se gastan 200, 300 lucas de luz, y bueno, la opinión sobre los senadores... Ya sí. La dejaron clara ahí las personas.
1: Y aparte, justo claro, ya estamos en los días en los que el sueldo dejó de alcanzar, ¿no? Como vos le preguntabas ahí a los que estaban por irse al laburo, 21 de julio ya se empieza a notar y los malabares, ¿no? Para poder cumplir con todos los pagos y las deudas, que también es otro gran tema de estas deudas que van apareciendo cada vez más en el sector bancario, en el sector extrabancario. Así que bueno, un ratito volvemos allí por donde vos estés, nos llamas, Rodo.
5: Perfecto.
1: Gracias. Rodolfo Gerardi en el móvil de Mejor que Mañana. Está lo que vos comentabas recién, la palabra del secretario, ya no es más ministro, el secretario de Trabajo, a propósito de la reforma laboral.
8: Y luego el trabajo. Hay personas que viven de su trabajo. Hay personas, yo me incluyo, hay personas que trabajan para vivir y todos nosotros también trabajamos. No es seguro que haya que limitarlo al trabajo. Probablemente haya que ponerle muchísima más dignidad, que hacerlo mucho mejor, que generar un mejor clima en el lugar de trabajo. Y esto no necesariamente se logra limitando la jornada. Por ahí es al revés. Porque la limitación de la jornada, ¿cómo será? Yo limito la jornada, entonces usted tiene que trabajar menos. ¿Para qué? O sea, está mal trabajar, estamos en contra del trabajo. ¿Para qué? ¿Para ir afuera a hacer qué?
1: Claro, entonces vamos a hacer un continuado. Empezamos ahora a las 6 y vamos a hacer, o corremos a todos los otros programas y nos quedamos.
2: No lo dejamos trabajar ahí.
1: Las 24 horas.
2: ¿Tenías algo mejor para hacer?
1: Es verdad.
2: Sí, seguir trabajando, pero en otro lado.
1: Bueno, no vamos a responder cosas absurdas, me parece que está más que clarito. Pero es interesante también lo que pasó ayer acá en el programa de Diego García Sáez y de Flor Alcorta. Carlos Gianelli, presidente de la Cámara de Restaurantes, habló sobre la caída del 40% de clientes. Dijo que sucede justamente porque no hay plata, porque este esparcimiento, ¿no?, que necesitamos, sí, pero que con estos números de ingresos no se pueden realizar.
9: Desgraciadamente, ante situaciones como la que estamos viviendo, queda gente en el camino, ¿no es cierto? Hoy tenés de todos precios. No podés tomar un parámetro firme, fijo, porque desgraciadamente se están sacando menús, se está trabajando con las distintas ofertas de las tarjetas de crédito, con distintos bancos, y pasan en los distintos niveles. Por cuidar un poco el bolsillo, hace de que ya las salidas se vayan espaciando, que no fueran tan seguidas. Es oneroso. Calcula cuando tiene que salir un grupo familiar de 4, 5, 6 personas con los hijos. Tiene que hablar de una disponibilidad en el bolsillo muy importante. Pasa porque realmente no hay plata.
1: No hay plata, parece, ¿no? La frase ya que quedó ahí, que sí. me remite incluso al
0: Ale,
1: tema.
0: No hay plata.
1: No hay plata, no hay plata. Bueno, Willy Bronca, que también hizo su canción, ¿no? Una de sus temas. Mensajes que van llegando al 11-7000-0750. Por acá, por ejemplo, ¿cuánta emoción anoche? Dice Jorge Perino, de 11, dice, con nuestra selección. También nos saluda Susi, nos nombra a todos, un fuerte aguante. Tomás, después dice Adorno Insaurralde, la misma vergüenza, que merece un paralelo en la info. Claro, bueno, sí, ahora que terminó el mundial y está preso, ¿qué va a pasar con Manu, no?
0: Con Manu.
1: Hacemos como el emoji así de las manitos. Dice, ay, Julia, porque no te habían nombrado ahí, y después te agrega, Julia, disculpe, no la nombraba, muchas gracias, cariños. Escuchando Mate por Medio, Patricia de Villa del Parque, que manda, Patricia, una radio hermosa, ahí puesta, me parece, en la cocina. Bellísima, amo. Sí, amo. La verdad que muy linda esta radio, que me parece que es moderna, pero que emula un poco una radio antigua. Hay plantitas y flores, hermosa. Chicos, acuérdense de que el papá de Lionel Messi estuvo muy enfermo, nos dice Raúl de la Plata. Claro, por supuesto, también estar aquí, además del regreso después del Mundial.
0: Acompañar a la familia, ¿no?
1: Es estar ahí presente, por supuesto. Buenos días, como dato de último censo, un país con educación gratuita, laica y obligatoria, hay un 36,5% de la población adulta que solo tiene educación primaria como último nivel. Difícil conseguir trabajo digno, no hablemos de juez, dice Ángeles. Acá te piden un correctivo para vos, ¿verdad?
0: Opa.
1: Emilio de Aedo. Dice, muy buena la joda del piloto. Un correctivo, una semana. Oh, no, bueno, no vamos.
0: ¿Cómo
1: a
0: se pone? La gente se pone mala, La gente se pone mala.
2: ¿Una semana sin sueldo había dicho?
1: De suspensión.
2: No. ¿Con goce de sueldo?
1: Y no, sin suspensión.
2: Emilio,
1: no,
2: dale.
1: Claro, esos son vacaciones, bola.
0: Claro, perdón, te pido. Qué cuca que sos, qué negro, broncho que sos.
1: Esos son vacaciones. Buen día. Dice Sergio Durquiza, ¿tienen casos concretos de mujeres que con el mismo empleador gane menos y trabaje más? Yo no conozco a nadie en ese problema.
0: Bueno, acá hay un tema que cuando los trabajadores están registrados o son amparados por algún gremio o sindicato, por lo general es más fácil y de casi obligatorio que los trabajadores que están haciendo las mismas tareas cobren lo mismo. Pero la mayoría de los casos, no todas las empresas tienen a todo el mundo en blanco. Yo lo he vivido en otro trabajo hace muchos años, que, por ejemplo, tenía un compañero que estaba registrado y yo era monotributista. Hacíamos las mismas tareas. Entonces, si yo me enteraba que le subían el sueldo a mi compañero, tenía que ir a pedir... ya le subieron el sueldo y de preguntar, che, ¿cuánto? Y tanto. Ah, pero a mí me están pagando más. Y era como, también había esto que pasa mucho, era pedirle a tu compañero varón que te ayude a ir a negociar. Hay como una cosa también muy paternalista, en ese sentido de, bueno, le tengo que pedir a mi compañero varón que me ayude y me acompañe a ir a renegociar el aumento de mi sueldo. Pasa mucho cuando los trabajadores no están registrados ni amparados por un gremio o un sindicato, suele pasar. No pasa en todos los trabajos. Pero incluso cobrando lo mismo, probablemente a nosotros nos costó un poco más llegar a ese lugar. No podemos acceder a cargos, no podemos ser jefas. Es muy difícil que seamos jefas, que seamos dueñas de alguna empresa, que seamos CEOs de alguna empresa también. Nos cuesta un poco más. No es victimizándonos, es una realidad concreta.
1: Sí. Y de hecho después también, por ejemplo, en cuanto que esto pasa, ¿no?, en la... la economía, ciertos gastos que también tenemos que hacer las mujeres, que por ahí los varones no tienen que hacer.
0: ¿Cómo, por ejemplo?
1: Pensaba en los gastos menstruales, por ejemplo. Sí. ¿No? Sí, que sí. Hay gastos, de verdad, más allá de la etiqueta rosa, que es un tema de que el mismo producto sale más caro cuando es para mujeres. Una maquinita de afeitar es el típico ejemplo.
0: La rosa,
1: ¿no?,
0: sale más cara.
1: La rosa sale más cara,
0: y
1: aunque
0: es lo mismo,
1: sea
0: chicos,
1: lo mismo, que la hojita corte lo mismo, que el palito sea del mismo largo, o sea, exactamente igual, pero pero después, y esto también, digo, parece, la mujer, la mitad del planeta tiene durante muchos años, parece un tema como incómodo, medio tabú, claro, la menstruación. Sí, pero de verdad es un gasto y hay un montón de mujeres que no pueden, la salud, la higiene, ¿no? En este caso femenina, que no es lo mismo un papel, no es lo mismo, realmente es un problema de salud y cuando esto no se toma y hay que gastar en eso, sí. De verdad es un tema, ni hablar familias con mujeres y con hijas mujeres, uh-huh. Y con todo ese tema, bueno, son detalles pero que van sumando también a esa canasta, sí, claro. Que no es económica para nada, ¿no? Lo mismo pasa cuando hay bebés en una casa, el tema de los pañales, que son también muy caros, hay una vuelta un poco a lo que tiene que ver también por la ecología, pero eso siempre estamos hablando de familias con buenos ingresos, bueno, uso el pañal este que no sé qué, que se reutiliza o el no sé cuánto.
0: Sí, incluso justo que bueno, que traes todo el tema de la salud de la mujer, el miedo que da que muchas mujeres quieran tener familia. Digo, en el sentido de el hombre también la tendría, porque por lo general, no siempre, pero en las tradiciones heteronormativas, patriarcales en las que estamos metidos, cuando una mujer está embarazada, pierde, o sea, corre riesgo su trabajo, o incluso en las entrevistas de trabajo le preguntan a muchas mujeres, ¿vos querés ser madre?
1: Sí.
0: Para ver en qué puesto te pongo.
1: Sí, claro, claro, claro, porque después es justamente porque tiene las tareas de cuidado generalmente, quien por ahí tiene que ausentarse. Exacto. Ante el... Ni hablar del el posparto, ¿no? Pero después ya con el pibe, no sé, en el colegio, por si se enferma, por las reuniones, uh-huh. Bueno, todo esto que parece que no, pero sigue pasando. 7 de la mañana, nos queda mucho mejor que mañana hasta las 9, ahí ya llega Víctor Hugo, pero bueno, el abrazo como siempre a Tomás, ya tenemos a verme de vuelta, sí, lo miro y está Federico Martín para hacer las noticias de las 7.
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0: Es la hora 7, un minuto, la temperatura en Buenos Aires es de 10 grados 7 décimas, el cielo está cubierto y con lloviznas, humedad 95%, en la ciudad de Bahía Blanca 7 grados. Lionel Messi ya está de regreso en la Argentina. El capitán de la selección arribó hace minutos a la ciudad de Rosario para reencontrarse con su familia luego del Mundial. Ayer, a través de redes sociales, el ídolo publicó un comunicado en el que reconoció estar dolido por la derrota frente a España, pero a su vez destacó la unión que se mantuvo entre la selección y los hinchas. Por otra parte, ayer llegaron al país Lionel Scaloni y varios integrantes del plantel, y pese a la lluvia, fueron recibidos por decenas de miles de personas en Ezeiza. Por su parte, Javier Milei aclaró que no hubo festejos oficiales por la propia decisión de los jugadores.
1: Es lo que se buscó, es un trabajo que se ha estado gestando entre, digamos, el gobierno nacional, el gobierno de la provincia de Buenos Aires y la ciudad autónoma de Buenos Aires. Es más, a los jugadores hasta se les dio la opción de 6 posibles distintos festejos. Ellos, evidentemente, digamos, frente a la tristeza que les ha causado, digamos, no haber ganado el partido final, decidieron no hacer festejos.
0: En mayo, los salarios registrados volvieron a caer. Según los datos del INDEC, en el quinto mes del año tuvieron un avance de 1,8%, mientras que la inflación fue de 2,1%. El crecimiento menor al IPC se dio tanto en el sector público como en el privado. De esta manera, los salarios registrados llevan 9 meses consecutivos en retroceso y desde septiembre de 2025 acumulan una pérdida de poder de compra de 4,2%.
2: Internacionales.
0: Ya son 5.278 los muertos confirmados por los terremotos en Venezuela. Además, el último reporte del gobierno detalla que casi 24.000 personas permanecen alojadas en 107 campamentos transitorios. Dólar oficial 1.500 pesos, dólar informal 1.540 pesos y riesgo país 416 puntos. En Buenos Aires la temperatura es de 10 grados 7 décimas, el cielo está cubierto y con lloviznas, humedad 95%. En la ciudad de Bahía Blanca 7 grados, allí podés escuchar Radio 750 por FM 93.9. Estas fueron las noticias. Federico Martín.
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3: Choque en la avenida General Paz a la altura de Cabildo, mano al Río de la Plata, entre un auto y una moto. Demoras en la zona por la reducción. El acceso este también está cargado mano a Capital, sin incidentes importantes, pero retrasos por sectores. La Panamericana sin demoras, lo mismo que la autopista La Plata-Buenos Aires. En la ciudad venimos bien, con calzada resbaladiza por la lluvia débil y obras que reducen Lugones a la altura del puente La Bruna. Nos vamos a Santiago del Estero por un choque fuerte de 2 camiones en la ruta nacional 34 a la altura de Selva, en el límite con la provincia de Santa Fe. La ruta está cortada. Gabriel Mazzaro para la M750.
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0: estamos los rebeldes, de la mano de la Renga, 7 minutos pasan de las 7 de la mañana, actualizamos datos de esta hora, 10 grados 8 décimas, la humedad 95%, viento del sector sur, sigue lloviznando en la ciudad de Buenos Aires, atención porque también se redujo la visibilidad a 6 kilómetros, va a estar así por lo menos durante la mañana con esta llovizna, esta cosita, así que por ahí por momentos es un poquito más leve, más garuita, después con algo de mayor intensidad durante toda la mañana, por lo menos es lo que dice el pronóstico, con 14 de máxima. Y llegó el capitán Negro Altieri, como tenemos al capitán también en la selección.
1: Muy bien.
2: Ahí llegó, está Rosario, el negro.
0: Claro,
2: está enganchado de Rosario.
0: Acá ya hicimos todo el vuelo, el aterrizaje. Negro, ¿cómo
1: volvimos?
0: Va? Buen
1: ya
0: día.
1: Ya está Leo, sí. Aprovecho que estamos echando la Renga. Un abrazo para Tete, que siempre escucha la radio.
0: Sí, claro.
1: Así que le mando un abrazo grande.
0: Abrazo.
1: Llegó Messi, sí. No vino con el equipo, ya lo sabíamos, debía pasar por Miami antes. Y después ya se fue directo para Rosario para estar con su familia un poco, ¿no? Después de todo lo que fue trascendiendo desde el inicio del Mundial y demás. Con lo que pasaba, bueno, él eligió estar un rato con su familia. Vimos ayer cómo llegó el equipo también. Toda la gente que estaba esperándolo, el recibimiento que tuvieron los jugadores que decidieron venir para acá. Junto con Chiquitapia, con Lionel Scaloni, los saludos. En un camión descapotable, en una noche fría, lluviosa, sí, horrible. Pero respondiendo también al clamor y al amor popular que estaba reunido allí en Ezeiza, con alfombra roja, granaderos cantando muchachos.
2: Lindo.
1: Sí, sí,
2: lindo, lindo
1: sí,
2: el show de los granaderos. Es lindo, los granaderos son lindos.
1: Protocolar, ¿no? Todo ahí. Sí. Y sin presencia alguna de miembro
2: del
1: gobierno, ¿no?
2: Así no, pensé que hablabas de los jugadores.
1: No. Los jugadores estuvieron, pero una parte.
2: Tuvieron una parte.
1: No, 10 no.
0: Tiene una gana de picarla, Julia, que no te explico.
2: No.
0: La veo ahí contenida.
2: No, me enoja un poco.
1: No te gustó.
2: No, pero porque realmente me pareció que, por supuesto que si salíamos campeones venían. Entonces hay una cosa de, dale viejo, la gente te apoyó. Hubo mucho apoyo desde la Argentina, gente que se compró televisores, que hizo toda la... Mucha gente que no tenía ni un mango se trasladó desde provincias al obelisco para festejar. Uh-huh. Ni siquiera sabiendo si íbamos a salir campeones, la gente vino igual, había gente de otros países también, o sea, o que se venían de otros países viviendo allá para festejar, que creo que también se festejó igual el subcampeonato, uh-huh. Hubo mucho apoyo, digo, en ningún momento fue como, uy, estos, de la gente que la apoyaba, ¿no? Uy, estos muertos, ¿no? Al contrario, bueno, somos subcampeones, pero somos campeones del mundo y tenemos al mejor. Y a mí, la verdad, que no venga Messi, que eso era un ratito.
1: Sí.
2: Salió a las 5 de la mañana allá, parar en Buenos Aires y agarrar el avión y... Digo, no es que es como nosotros que se tiene que tomar el Chevalier. O sea, es como... Claro, que no venga De Paul. Digo, ponele, viste, Messi se puede dar ciertas libertades porque es Messi. Pero De Paul...
3: Sí, pero yo estaba ahí cerca de la casa.
2: De Paul.
3: Estaba ahí nomás.
2: Bueno, pero la verdad es que es de cagón y de forro. Perdón,
3: oye,
2: me recalienta. Perdón,
3: tranqui.
2: Yo sé que es temprano.
3: Como que vos vayas de acá a Longchamps y después vuelvo, ¿entendés?
2: Perdón, yo sé que es temprano y que no da tener este veneno, pero la verdad es que me molestó muchísimo, perdón.
1: Te veo enojada, te siento así. No sé qué decisión y por qué tomaron ese tipo de decisiones de no venir hacia acá, habrán tenido algún tema con el contractual o qué. Lo cierto es que Messi debía pasar por Miami. Evidentemente algo.
2: Claro, se le quedaron las milanesas afuera del freezer,
1: bueno,
2: y dijo,
1: o algo para traer. ¿Qué es?
2: Se va a poner feas.
1: Pero bueno, por todo lo que pasó el capitán desde el inicio del Mundial, por todo lo que se habló, por la situación familiar y demás, hasta el final, también que no fue el que deseaba. Obvio que si era campeón, está todavía dando la vuelta acá en la Richeri, pero vinieron los que vinieron. Así como dijimos, bueno, el Cuti pudo no saludarlo, Thiago Almada pudo no saludar a Trump, el resto debió hacerlo por algo protocolar. Bueno, acá vinieron los que vinieron y es valorable que ellos continúen y que estén y que también den la cara y reciban todo ese amor popular que tanto quería dar la gente, el agradecimiento por estar, el agradecimiento por el segundo puesto, por el Mundial que nos hicieron vivir y demás, y lo recibieron. Y también estaba Scaloni, digo, si hay un líder que va quizás a continuar más a largo plazo, porque lo de Messi es decisión de Messi, si quiere quedarse o no.
2: Y lo de Scaloni también, cuando se termina el contrato puede
1: decir
2: adiós.
1: Sí, pero me parece que el que más necesitaba esto, decir, como dice, le dice Chiquita, y con el gringo no hablamos, es del gringo Scaloni. Si alguien necesitaba para que se quede, para sentir que vale la pena seguir construyendo este camino de la selección.
3: Ojalá.
2: Sí. Raro el clima entre ellos.
3: Ojalá se quede. ¿Viste la arenga? No es rara la arenga antes de entrar. No sé si la vieron.
2: Para, si yo voy a decir una cosa.
1: A ver. Todo que juega al fútbol sabe que no es rara la arenga ante las cámaras.
2: Esa arenga es rara.
1: Si no es medio vendehumo.
2: Mirá. ¡Dale! Imagínate.
3: Pero mirá las arengas de otros partidos.
2: Voy a decir una cosa.
1: De Messi en las finales, decime.
2: Imagínense una cosa.
1: No pude hacer UPA.
3: La del 2022.
1: No puse UPA.
2: Esa es hermosa.
1: Sí, pero no es una arenga que vos decís, mirá cómo
2: está. No,
3: vayas a la efusividad extrema de decir, vamos a romper todo, que sea así.
2: ¿Puedo bajarlo a tierra?
0: La épica, a ver.
2: Por ejemplo, nosotros estamos por entrar al programa.
0: Sí.
2: ¿No? Y viene el capitán del equipo, que es Tomás, y nos dice, primero, está el negro llorando.
1: Siempre.
2: Estoy yo, que tengo la nariz roja de haber llorado, hay un clima de mierda, y viene Tomás y dice... Bueno, chicos, a ver, no importa lo que pasó.
3: Nos olvidamos de todo,
2: de lo que pasó. Ahora hay que hacer el programa. Y claro, si yo lo veo, está el negro llorando, yo estoy llorando, y viene el capitán y te dice, olvidemos lo que pasó, ¿qué pasó? Ahora vamos a jugar al fútbol. Algo pasó. Si te dicen, olvidémonos de lo que pasó, es porque algo pasó.
3: Sí, lo último que pasó es que le ganaste a Inglaterra jugando el mejor partido del Mundial.
2: Y nada
3: Argentina
2: pasó,
3: jugó el segundo tiempo, jugó el mejor partido del Mundial.
1: Lo dijiste vos, el segundo tiempo, después de el gol de Inglaterra. Argentina siempre le costó reaccionar después de los goles, siempre regalaba un tiempo, siempre cedía la pelota.
2: Ya entraron mal.
1: Se despertaba sobre el final.
2: Entraron angustiados.
3: Algo nos hubiera convenido que España haga el gol rápido en vez de hacerlo.
1: Sí, y fíjate qué hizo Argentina después del gol de España.
0: Casi
1: las
0: tuvo,
1: únicas tres situaciones de gol que
3: tuvo. Yo agradezco que no nos hayan hecho el gol rápido porque nos goleaban.
1: Son todas conjeturas, como se usa ahora, contrafácticas.
2: Ay, bueno, sí, contrafácticas, pero algo va a salir a la luz, van
3: como
2: a ver. En breve va a salir cosas a la luz. Y vos vas a tener que pedir perdón, no, mentira.
1: Mirá, yo, a mí me encanta...
0: ¿Qué sabés, Julia?
1: ¿Nos vamos a meter ahí? ¿Estás segura?
0: ¿En ese barro?
1: ¿Estás segura?
2: Bueno, está bien, chicos, por ahí la tiro y escondo la mano.
1: No nos vamos a meter ahí, porque esa teoría nos lleva desde el lugar... Y los conceptos los doy yo y los pongo yo y me hago cargo. La teoría del lado más progre woke, que es la de mostramos la bandera y nos quisieron bajar.
2: Yo no iba a ir por ahí, ¿eh?
1: Hasta esta teoría, mira, escúchala. A ver si está ahí.
4: ¿Qué fue lo que también molestó a los jugadores? Había todo un rumrum que se hizo trascender a través de las redes que el FBI estaba en el estadio para detener a Chiquitapia. Y eso se comentó dentro del vestuario. Y que iba a haber un revuelo brutal porque el FBI iba a entrar al vestuario. ¿Por qué pensemos solamente en jugar? Le había llegado también a los jugadores en ese momento, porque en todo ese revuelo de que venía el FBI, ¿no? Y que iba a haber una redada, que junto con Trump venía el FBI, qué sé yo...
5: Una de Netflix era esa.
4: No. Bueno, ¿lo viste?
5: Sí.
4: ¿En las redes?
5: ¿Qué te parece?
4: Sí. ¿En las redes?
5: Sí.
1: Bueno, o el FBI.
2: No, eso para mí me parece, pero la teoría más falopa. O sea, prefiero creer en que las palomas son drones. ¿Viste que esa teoría? No, esa para mí no pasó.
1: Bueno, pero por eso, lo que abre esto, digo, jugamos mal, nos ganaron, los cambios hasta podemos criticar el Molina por Montiel, un montón de cosas que pasaron dentro de la cancha. Para mí es una arenga más de lo que tiene que ver con un partido de fútbol.
2: Pero la arenga del 2022, más allá de... yo no digo que la arenga tenga que ser todos sacados para la cámara,
3: no,
2: pero
3: nada.
2: No había, hay una cosa de... Vamos, muchacho, vamos, hay que llevar la copa a casa. Esto fue, olvidémonos de lo que pasó. Yo
3: muy
2: no escuché.
3: Apático, muy apático.
2: Estaban mal, estaban pinchados de entrada. Algo pasó.
1: Se habló mucho durante la semana. Los españoles decían, este equipo es agresivo, pelea, pega. Entonces, para no entrar en esa, de hecho, termina el partido y lo primero que dice Otamendi cuando lo agarra a Rodri, dice, lloraste toda la semana, lloraron toda la semana. Había un clima caliente.
0: Se había generado también.
1: De la superioridad española dentro del campo, pero también ciertas jugadas que demostraban su soberbia, de decirlo de una manera, su cancherismo, digo.
0: Sí,
1: cuando
0: sí, sí.
1: Nico Williams agarra y tira un chiche que lo tira a cualquier lado.
3: Sí.
1: ¿No? Digo, también eso generaba...
3: La quiso pasar por atrás del pie derecho para llevársela para el medio.
1: No sé qué quiso hacer, salió una pavada, la tiró afuera.
0: Para cualquier lado.
1: Pero, digo, ahí también está, digo, nosotros jugamos al fútbol. No entremos porque jugamos al fútbol. Para mí, lo digo yo, va por ese lado. Después la teoría es linda, porque vos decís, no, este equipo no puede jugar tan mal. Sí, puede jugar mal también, puede perder partidos.
0: Puede pasar.
1: Sí, y dudo, así como dicen muchos, que porque también hay una edibu. Dicen, vamos para adelante, ¿eh? Los que juegan atrás son los cagones, ¿eh? Vamos para jugar para adelante.
3: No le hicieron caso nunca. Bueno, los últimos cinco minutos.
1: Pero digo, ¿ahí que vamos a empezar a pensar que la selección fue para atrás?
3: No, ¿quién dijo? No, el que piensa dijo, que fueron
1: dijo
3: para
1: atrás. Un montón de gente. No, a partir de estas teorías, ¿eh?
3: Sí, boludos hay todos lados.
1: Bueno, pero yo lo digo. Y después aparecen los que hablan de conflicto en el plantel, que se pelean internamente, digo. Es también justificar esta dolorosa derrota.
0: Bueno, yo lo que...
1: Como no hay un codesal...
0: Bueno, claro.
1: Como no hay un codesal...
0: Pensaba igual las casas de televisores, que viste que decían si Argentina sale campeón habrán hinchado por España. Bueno. Todos los que habían vendido eran gratis.
1: Ya lo hablaban la vez pasada.
0: Se devolvían, ¿no? La guita, bueno, esas promos. Supongo que les hubiera convenido igual en función de la venta, de todo esto, del sacrificio de un montón de gente que viajó, que compró, que trató de consumir ese poquito.
1: El consumo, ¿no?
0: Claro, de la junta. Del encuentro, de tratar de decir, bueno, claro, entre todos armamos una picadita, algo. Bueno, muchos mensajes también que van llegando a propósito de este tema.
1: Sí, para que tiro otra. Porque
0: sí, obvio, todas.
1: El mensaje críptico de los jugadores. Cada posteo se analiza
0: de una
1: manera tremenda, ¿no? Hacia quién va, a quién le hablan. Digo, pasó con el Rodrigo de Paul, pasó con el Lautaro Martínez. El de Messi fue tranquilo. Pero...
3: ¿Cómo es la interna, negro? Contá.
1: No,
3: ¿quién se pelea con quién?
1: No creo. No, lo dudo. Es un grupo muy unido. Lo terminaron demostrando. Digo, sobre el final estuvieron todos juntos también.
0: Lindo el posteo de Messi.
1: Sí.
2: Pero... ¿Vos sabés que fue lindo? Pero vos sabés que estuve viendo, me metí a ver los posteos de los jugadores y todos tienen en la primera oración o en la segunda la palabra duele o dolor. Sí. Por ejemplo, Nico Tagliafico dijo duele muchísimo, no voy a negar. Después Cuti Romero, créanme que duele muchísimo. Messi, el dolor es muy grande. El Dibu dice, la verdad que el dolor es difícil de explicar. Rodri de Paul también el dolor más grande. Oh. Digo, había una palabra que es dolor, que me parece que también atravesó a muchos argentinos.
0: Sí. De hecho, es un posteo, por ejemplo, el de Messi, bastante extenso, que arranca con eso, que va a ser una herida difícil, ¿no? De curar algo así, ese concepto. No tengo acá el textual, pero que... Y me encanta porque después de todo eso, agradecer y demás, después dice, bueno, y felicitaciones a España campeón.
1: Sí.
0: Como fue medio una formalidad. Che, no te olvides.
1: Se sobreentiende. Y muchos jugadores españoles poniéndole abajo a Messi, comentándole, sos el número uno. Muy bien, Leo, digo. No deja de ser un partido de fútbol, como ayer hablábamos, ¿no? Que Messi no deja de ser un jugador de fútbol, más allá de ser uno de los más influyentes en la Argentina actual y las alegrías que le dio a la gente. No deja de ser un jugador de fútbol que está sobrevolando una calentura de una derrota mundialista, el dolor de una derrota mundialista, y por eso también a veces cuesta, ¿no?
0: Y después, porque ya nos vamos al tránsito, escuchaba ayer, creo que era, bueno, es fácil de hacer, pero yo no lo había hecho, lo vi en un posteo de Santiago Bilinkins, que decía esto de las personas que tienen 50 y pocos, vieron 6 veces Argentina, claro, en la final del mundo. Y de esa, el 50% de esas finales con el éxito de traer la copa para casa, que no es menor, ¿no? Digo, donde otros. También para ver un poco como en retrospectiva, es decir, che, como esto del dolor, por ahí la palabra que aparece, bueno, banquemos, es un montón, ¿no? También, y es un gran éxito. Pasa que, bueno, tenemos también como esa cosa metida a veces de no sé si fue incluso Bilardo el que lo dijo, que el primer perdedor es el que sale segundo. ¿No? Entonces, es un poco fuerte también cuando eso te queda tan a fuego, decir, no, loco, es un montón. O sea, tratar de ver un poco ese dato más alegre. Bueno, nos vamos al tránsito con Gaby Mazzaro.
6: Tránsito. Tenemos un choque en la avenida General Paz a la altura de Cabildo Mano al Río entre un auto y una moto que está congestionando mucho la circulación en la zona. Va en aumento y arrastra naturalmente al tránsito que viene por la Panamericana para entrar en nuestra ciudad. El acceso este también está cargado, Mano Capital, sin incidentes pero lento por sectores. Y en la ciudad venimos bastante bien con calzada resbaladiza por la lluvia, las obras en Lugones a la altura del puente La Bruna, y nos vamos a Santiago del Estero, donde se produjo un choque fuerte entre camiones en la ruta 34. Altura de la localidad de Selva, en el límite con la provincia de Santa Fe. La ruta está cortada, se trabaja en la zona. Los trenes, los subtes circulan bien a esta hora. Gabriel Mazzaro, para la M750.
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0: Hola, buenos días. Ricardo de Pompeya. Bueno, coincidimos en que no importa qué hora es, no tiene que disculparse la señorita periodista Julia. Ya estás laburando, estás al aire. Y decís lo que pensás y yo te banco. Respecto al capitán de la selección, como decía ayer Tomás, y coincido plenamente, si le hubiera llamado su jefe, me refiero al pedófilo, al homicida, Trump, hubiera ido corriendo. No tengan ninguna duda, ninguna duda. Esto es para los que lo idolatran, están llorando, no me vino a saludar. Enténense, muchachos, ese sujeto tiene ese perfil. Después que es un jugador excepcional, ninguna duda. Pero acá estamos hablando de otra cosa. Fuerte abrazo.
1: Bueno, más mensajes al 11-7000-0750. No, tranqui, 120.
2: Por lo menos le da alegría a la gente, ¿no? Vamos a
3: ¿Trump?
2: Empezar a... Ah, Trump no.
1: Ah. Messi.
2: Algunos sí, cuando para los bombardeos le da alegría a la gente.
1: Alejandro de Córdoba dice, ¿no les parece con los años que estamos rodeados de gente cada vez más idiota? Mirá, si bueno, yo como sí, comisario sí, de a bordo digo la famosa frase, señoras y señores, estamos entrando en zona de turbulencia, luego les ruego ajustense los cinturones, así no se desparraman los... humor negro, no se desparraman los cadáveres, dice. Estamos rodeados de idiotas por un byte, dice Alejandro desde Córdoba. Bueno, sí, en verdad que el tema de las redes sociales y de ser virales hace que la gente haga pavadas. Es un poco, tiene razón.
2: Como la boa.
1: Como lo de la boa. Ahí está, mira, creo que sí era para dar, que no fue una buena publicidad, básicamente. Era un paseador, por lo que tengo entendido, de perros que quería que su teléfono se viralizara y demás, o sea, se conociera. No sé si fue la mejor estrategia.
2: Ah, era mentira lo de la boba.
1: Sí, era una fake.
4: Día. Bueno, soy Marcelo de Los Polvorines. Estoy de acuerdo con Juli. A mí me da mucha bronca que no les costaba venir al país, que la gente los alae, los vea en persona, aunque sea a distancia. Porque ellos decían para la gente, pero la gente que estaba en la cancha era 50.000 personas. Y acá hay un país, 40 millones de los 47 que más o menos somos, haciendo fuerza por ellos, sufriendo por ellos, de todas formas. Y vinieron solamente 16 de los 26. Y no les costaba nada venir, tal cual. Gracias por todo, buen día.
1: Graciela, desde Rosario. Ay, ¿fuiste al aeropuerto? Dice 10 grados, mucha humedad y garúa desde hace varios días. Nos saluda a todo el equipo. Luis de Congreso dice, ¿qué pasa con Tomás? Mañana ya va a estar por acá para el negro en el próximo mundial. ¿Cuál es la sede? Dice Luis de Congreso.
2: Mirá, tenemos Argentina, Paraguay y Uruguay para 3 partidos inaugurales por ahora. Si se juega de 64 equipos, 3 partidos en cada país.
3: ¿Qué lío que va a ser eso?
2: Y después España, Portugal y Marruecos.
3: Van a mejorar los estadios, por lo menos. Esa es una buena,
1: ¿eh? Sí, no,
2: hay que
1: no
2: ver.
1: Sé. Veamos.
2: ¿Cuáles?
1: Falta todavía.
5: Hola, mejor que mañana. ¿Cómo están? Qué alegría, llegó la selección. Y una selección que sale segundo, el homenaje lo tienen que hacer el pueblo como lo hizo y no esperar que diga la selección qué tienen que hacer. ¡Qué horror! Está en elecciones el presidente, no dijo una sola puteada. Bueno, me alegro escucharlos. Ana de Córdoba, capital. Y es la mejor selección, genial. La pelearon por Malvina, la pelearon por ellos, por su orgullo y por toda la lucha que hicieron para que su capitán pudiera ganar el mundial. Bueno, pero ser segundo es importante en la vida.
1: Bien, ahí Ana de Córdoba, entonces, que también dejaba su mensaje de voz, una voz alegre. Gracias, Ana. Por acá, Luis, el pirata de la Cala Sanz, dice, es verdaderamente repugnante escuchar la voz de la limaña que preside al país. Bueno, pedimos perdón antes de todo esto, Luis. Así que, para que sigan dejando sus mensajes, 11-7000-0750, hablando de lo de Malvinas, después les cuento en el subte que pusieron en una de las estaciones de la línea A, como una foto de lo que pasó allí en el mundial cuando los chicos de la selección levantaron la bandera de Malvinas. Estamos en línea con Matías Martínez, abogado de César Fernández, que tuvo una situación, la verdad, laboral, tuvo un infarto en la fábrica, no lo asistieron y la ART ahora deberá pagar una cifra millonaria. Matías, buen día, gracias por atendernos.
6: ¿Qué tal? Muy buenos días, ¿cómo está?
1: Bueno, ¿cómo es el caso para quienes no lo tienen muy en claro? ¿Qué fue lo que sucedió con César?
6: Bueno, César es un trabajador que el 24 de noviembre del año 2021 ingresó a trabajar a las 6 de la mañana a la fábrica Albano Cosuol, que es una fábrica muy grande de acá de la ciudad de La Plata, y más o menos 6 y cuarto sintió un dolor muy fuerte en el pecho y una transpiración inusitada en manos y cara. Se dirigió hasta la enfermería de la fábrica y estaba sin enfermero, ya que el enfermero que debía estar en el turno de 6 de la mañana a 2 de la tarde estaba de licencia por vacaciones, y la empleadora no contrató una sustitución para cubrir esa licencia. Y bueno, ante la enfermería sin enfermero, le solicitó a su jefe que por favor llamen a una ambulancia, y la respuesta de la fábrica fue que no ameritaba. Le dio un vaso de agua, lo hizo esperar más o menos 15 minutos y llamó un remis ante la existencia de los compañeros, porque bueno, la verdad que veían que César estaba muy pero muy mal. Cuando llegó el remis, lo mandaron al sanatorio argentino, que queda a 15 minutos de la fábrica, cuando el hospital San Roque está a 4 minutos, y más o menos a 2 cuadras de llegar al sanatorio, César sufre un infarto, una muerte súbita y una hipoxia, e ingresó muerto al sanatorio, y gracias al trabajo de los médicos lo revivieron. Pero bueno, las consecuencias de esa hipoxia son que ahora está con una cuadriparesia, hidrocefalia, y se alimenta a través de una bomba gástrica.
1: Terrible lo que nos estás contando, Matías, porque pensaba en esto, ¿no? En la falta de humanidad absoluta. Digo, por ahí no todo el mundo tiene un sector de enfermería en el trabajo, pero sí pedir la emergencia, ¿no? La ambulancia, una asistencia médica. No, es una crueldad absoluta. Y después, ¿qué pasa con la ART? ¿Tampoco le prestaron la asistencia, o esto tiene que ver ya después con una indemnización por su cuadro de salud que estabas describiendo?
6: Sí, mira, en cuanto a la primera de tu reflexión, no tengo una estadística, pero bueno, tengo la experiencia de defender a trabajadores y a trabajadoras hace más de 10 años, y en la mayoría de los casos los trabajadores son tratados y considerados como una parte más del engranaje. Yo siempre hablo de la reificación de los trabajadores y de las trabajadoras, que ya pasan a pertenecer al mundo del óntico, como dice Heidegger en Ser y Tiempo, pasan a ser una cosa. Y lo peor de esto es que la empleadora, bueno, en primer término está obligada a tener una enfermería porque tiene más de 400 empleados, y así lo establece la norma de higiene y de seguridad.
1: Claro, sí, en ese caso sí, por supuesto.
6: Lo peor de esto es que la empleadora acreditó en el expediente que tiene contratado un servicio de ambulancia, pero no la llamó. Eso es lo que no se entiende, porque no ameritaba. Porque hay un mito de que los trabajadores mienten para irse a su casa cuando están en el trabajo. Bueno, no, lamentablemente César no mintió, y ahora paga las consecuencias de la desidia de Albano Cosuol. En cuanto a la ART,
1: sí,
6: debe indemnizar, porque el infarto fue calificado como accidente de trabajo por ocasión, y esto es lo novedoso de este fallo, porque históricamente los jueces han rechazado la calificación del infarto como accidente de trabajo si no se demuestra acabadamente que la actividad laboral actuó como causa eficiente del evento cardíaco. Bueno, en este fallo, el Tribunal de Trabajo número 3 de La Plata no pone el foco en la etiología del infarto, sino en las consecuencias dañosas que derivaron de las circunstancias en las que el infarto ocurrió.
1: Claro.
6: Eso es lo realmente novedoso, porque...
1: A ver, perdón, para que quede a mí, ¿no?, que por ahí desconozco cómo es el procedimiento, a lo que te suelen decir, por lo que entiendo, es que por ahí tiene que ver con un cuadro médico del trabajador, ¿no?, como con algún tipo de antecedente, y que no se da un infarto en el trabajo, que no fue el caso de ahora que el que estamos hablando.
6: Claro, la mayoría de los fallos que han rechazado la calificación del infarto como accidente es porque se habla de patología de base, de patologías previas, de factores hasta genéticos. Bueno, en este caso el tribunal no hace foco en eso, sino en las circunstancias en las que se desarrolló el infarto. ¿Esto qué es lo que quiere decir? Que si César se hubiese infartado en su casa, no tendría las consecuencias que presenta hoy en día. Pero como se infartó en el trabajo y la desatención que sufrió por parte de la empleadora fue lo que produjo las consecuencias que presenta hoy en día. Entonces, el infarto queda subsumido como un accidente de trabajo.
1: Uh-huh. Y más allá de la cifra millonaria, lo que va a hacer es ayudarlo al tratamiento, me imagino, porque la verdad que el cuadro que describiste es... hay algo que cuando dicen el dinero no puede todo, la verdad es que es terrible igual.
6: Sí, pero mira, vos sabés que si me permitís, todo sí. El mundo habla de la cifra millonaria, pero nadie habla de las cuotas que las ART cobran. Claro. Las ART son sociedades anónimas con fines de lucro, ¿no?
1: Sí.
6: Y están encargadas de administrar un derecho humano fundamental como es la salud de los laburantes. ¿Mm? ¿Qué cobran?
1: Claro.
6: Las ART son sociedades anónimas con fines de lucro, ¿no?
1: Sí.
6: Y están encargadas de administrar un derecho humano fundamental como es la salud de los laburantes.
1: ¿Mm-hmm?

0: está de lo que corresponde, porque acá si hay una compensación económica es porque corresponde, iba a que, digo, más allá de eso, lamentablemente esto, el trato deshumano que sufrió el trabajador le trajo unas consecuencias de por vida en su salud.
1: Mira, actualmente, César usa pañales y desconoce a sus hijos.
0: Bueno, decime si no es algo que... terrible, por eso digo, las consecuencias de obrar tan... Porque acá no solo es negligencia, ¿no? Es tratar, como decías, como una cosa más al laburante. Ahí en ese momento cualquier persona normal lo hubiera llamado a una ambulancia.
1: Sí, mira, este fallo tiene dos elementos muy, muy importantes. Uno es que establece que la vida del trabajador vale igual que la del empleador, aunque a muchos empleadores les cueste entender eso. Bueno, sí, la vida del trabajador vale igual que la del patrón. Y la otra es el contexto donde fue dictado, ¿no? Porque fue dictado el 17 de junio de este año, en un momento donde el Ejecutivo Nacional, con esta caterva de impresentables que nos gobiernan, lanzan leyes que desprotegen a los trabajadores, ¿no? Sobre todo esta última ley, que es nefasta, la de modernización laboral, que lo único que tiene de moderno es la jactancia del nombre, ¿no? Donde toda la operatoria que hay para desproteger los derechos de los que van a laburar día a día es tan manifiesta y tan nauseabunda que un fallo de estos yo digo que es un oasis en medio del desierto, ¿no?
0: Sí, seguro. Bueno, la verdad que el caso todavía quedó ahí como conmovida, porque realmente el destrato y el desinterés absoluto por César, la justicia ahí que trata, insisto, de compensar económicamente, pero seguramente hubiera sido otro el resultado.
1: Nada de volver a César la vida que tenía.
0: Exacto,
1: antes.
0: Eso, a eso iba, a eso iba.
1: Además, una persona de 49 años, padre de dos hijos, que de los que se hacía cargo solo, unilateralmente, que se fue a ganar el pan de cada día y que, bueno, y que nunca más va a poder estar como estaba antes. Por eso es muy importante que cuando un trabajador sienta un dolor precordial y se transpiren las manos, que la empleadora llame a una ambulancia, porque César puede ser vos, o tus compañeros, o toda la gente que nos está escuchando. Entonces, acá un minuto hace la diferencia.
0: Absolutamente. En lo cardíaco, sí, tal cual.
1: O normal, o vivir incapacitado absolutamente.
0: Uh-huh. Matías, te agradecemos mucho este ratito con Radio 750. Matías Martínez es abogado de César Fernández, quien lo contaba a él todas las consecuencias que tuvo por no ser atendido a tiempo después de sufrir un infarto en la fábrica en donde trabajaba. Gracias por la charla.
1: No, a vos. Hasta luego y buenos días.
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0: 7 de la mañana, 42 minutos, 10 grados 8 décimas, la temperatura, el cielo sigue cubierto, va a seguir así, por lo menos con llovinas durante la mañana, la máxima de 14, y ahora nos vamos al móvil con Rodo. Rodo, ¿por dónde andas?
1: Acá estamos abajo de una suave llovizna en estos momentos en la ciudad de Buenos Aires, de esa que molesta, ¿vieron? Está el piso resbaloso. Así que también a tener cuidado los que salgan con vehículo, porque parece ese piso que se complica. Así que a tener cuidado y a salir con tiempo, que está lluviosa esta mañana. Seguimos hablando con la gente, porque es 21 de julio, prácticamente fin de mes. Hace un rato hablábamos también sobre eso. Y en la charla con la gente fuera del aire, me viene dando que fin de mes entre el 10 y el 15, más o menos. Esas son las respuestas que me viene dando la gente acá, los trabajadores en la zona de Constitución. Vamos a preguntarle ahora. Hola, ¿cómo estás? Buen día, estamos en vivo para el programa de Tomás Méndez. Preguntando hoy el 21 de julio, preguntando a la gente cómo viene llegando a fin de mes. ¿Cómo viene llegando usted, amiga?
2: Sí, como siempre, mal. No llegamos a fin de mes. La vez. Ya todo caro, está todo carísimo. Todos los días aumenta un montón de cosas. La energía aumenta todos los días. Es que es muy difícil.
1: ¿A qué día se llega más o menos con dinero, amiga?
2: Hasta el 10.
1: A pagar
2: toda la cuenta y chao.
1: Y después, está. ¿Vos usás el transporte público todos los días para ir a laburar?
2: Y son 10 mil pesos por semana en transporte público. Claro. Imagínate, son 4 colectivos que tengo que tomar todos los días.
1: Salió una encuesta que dice que se necesitan por lo menos 300 mil pesos para pagar servicios solamente.
2: Sí.
1: ¿Cuánto está pagando usted entre luz, gas, telefonía?
2: Y 200.
1: 200 entre todo.
2: Entre todo.
1: ¿Pagás alquiler?
2: Más alquiler.
1: Ahí va. ¿De alquiler en cuánto estamos?
2: Y 150. Y así que mucho más, muy difícil todo. El transporte todos los meses aumenta.
1: ¿Ves que hay o que haya una salida, que esta situación puede mejorar?
2: No, que se vaya Milei.
1: Te agradezco mucho. ¿Tu nombre?
2: Tatiana.
1: Gracias, ¿eh? Uy, no, por favor. Bueno, seguimos por acá. Hola, ¿cómo estás? Buen día, estamos en vivo para el programa de Tomás Méndez. Tengo una consulta cortita, amigo. 21 de julio, ¿cómo venimos llegando a fin de mes los argentinos?
3: Bien, por ahora bien.
1: ¿Hubo que hacer algún ajuste para llegar un poquito mejor o más soldado, si se quiere?
3: No, por ahora tranqui.
1: Venimos laburando. ¿Pancaso esta gestión actual que está ahora en el gobierno?
3: Más o menos. ¿Sí? Laburando, estuve laburando siempre. Pero sí.
1: Dale, te agradezco tu nombre.
3: Maxi.
1: Gracias, Maxi. Hacemos uno más, bien. Tenemos tiempo, compañeros.
0: Rodo, en un ratito volvemos con todo la gente ahí que se va movilizando y que nos va contando además cómo va llegando a fin de mes, que como decías vos, cada vez es más temprano. En un ratito ya nuevamente con el móvil de Radio 750. Gracias, Rodo. Julia, decíamos más temprano con muchos temas hoy que habías venido así como...
4: Venía ahí cargadita de una ametralladora de noticias no tan gratas. ¿Hace cuánto que no se comen un buen asado? Yo, ¿sabés qué? Asado hace bastante tiempo y tampoco compro carne de vaca. Yo en cualquier momento salgo volando del pollo. En cualquier momento me crecen alas.
0: Las hormonas.
4: Bueno, el consumo de carne cayó más del 11% en el primer semestre y tocó su nivel más bajo en 30 años. Realmente, digo, hay algo de... Se combinan muchas cosas, la caída del poder adquisitivo, la suba del precio relativo de la carne vacuna y, bueno, el peso de las exportaciones explican un poco este retroceso, ¿no? Realmente hay lo que decíamos antes, ¿no? Ya hablamos de lo que es la canasta básica, de lo que son los sueldos, de cómo no alcanza. Y, bueno, se ubicó en 47 kilos por habitante. Pasa mucho que la gente, esto yo decía medio en chiste lo del pollo, la gente elige comprar carne de pollo o carne de cerdo milanesas de cerdo empezaron a salir ahora y te podrían decir, bueno, pero no es fea esa carne. No, por supuesto que no es fea. El tema es cuando, en lugar de que decida tu gusto por comer cierta carne, te lo decide el bolsillo.
0: Sí, claro.
4: Entonces ahí hay un tema que me parece que es la clave. Digo, a mí me gusta el pollo, me gusta el cerdo, sí, pero la verdad es que si pudiera elegir, comería carne de vaca y no tendría que estar por ahí pensando también, esto hay que decirlo, de un tiempo a esta parte los hábitos alimenticios, por lo menos en Argentina, han cambiado. pero esto no habla de que la Argentina se volvió vegana. O sea, la dieta vegana se da porque el bolsillo no da más. Y vamos a escuchar un audio de Miguel Schiaretti, que es el titular de la Cámara de la Carne, hablando de que el valor promedio de un kilo de carne podés comprar 4 o 3 kilos de pollo, y es lo que decíamos, que lo que decide acá es el bolsillo.
5: Tuvimos menos oferta, mucha menos oferta que la que habitualmente tenemos. Esto, sin ninguna duda, hizo que los precios aumentaran y aumentaran de manera significativa. ¿Por qué? Porque, bueno, había menos oferta. Y con la diferencia de precios que existe entre la carne vacuna, la carne de pollo y la carne de cerdo, el que termina tomando la decisión frente a un mostrador o frente a una góndola es el consumidor. Y si con el valor promedio de un kilo de vacuna, vos podés comprar 4 kilos de pollo, podés comprar 3 kilos o cerca de 3 kilos de cerdo, bueno, entonces la decisión no la tomás vos directamente, sino la toma el bolsillo, que es el que en definitiva termina por sostener la familia. Si lo tomamos contra el 2020, es casi el 17% menos de consumo de vacuno.
4: Bueno, ahí lo escuchábamos a Miguel Schiaretti, titular de la Cámara de la Carne. Bueno, esto, ¿no? De no poder tener libre decisión de lo que querés comer.
0: Y aparte que algo de... A ver, obviamente que en el plato... Y vos lo decías también el otro día con los comedores, ¿no? En esto de los hidratos. Uh-huh. Perdón. Pensaba también en que está buenísimo tener vegetales, un montón de, digamos, como lo nutricionalmente saludable. Uh-huh. Ahora bien, el tema es que también cuando vos comes solo verduras, pensando en los que quieren comer carne, ¿no? Sí. Necesitas esa carne para también satisfacer un poco más.
4: Sí, claro.
0: Y además de la proteína, también, bueno, Barán ha contado el aumento del consumo de huevo en nuestro país.
6: Somos el país que más consume huevo en el mundo. Sí. Casi pero, 400 por habitante de promedio.
0: Pero esto, que incluso también le pasa al pescado, que satisface menos las sí, verduras, claro. El pescado. Entonces, necesitas un pedazo de carne, un pedazo de pollo. Sí. Y ni hablar si cuando, es como decís vos, te lo regula sí. El precio y no la decisión de sí, sí. Querer todo, comer tal o cual.
4: En invierno también crece la necesidad de aportarle proteína y grasa uh-huh. al cuerpo. Por eso realmente se está hablando de niveles de desnutrición muy altos, que comer no es nutrirse.
0: No, claro.
4: Digo, si vos tenés que comer todos los días fideos, porque es lo único que podés comprar, entonces ahí hay un derecho básico que no está cubierto, que es el derecho a estar sano con tu cuerpo por nutrirte con los elementos necesarios para que eso ocurra.
0: Sí, y todo lo preventivo, ¿no? En ese sí. caso, que después repercute también en un sistema de salud que sabemos que tampoco le quieren dar bola desde el gobierno. Bueno, es un temazo ese, ¿eh? En el país uh-huh. que generamos tanta carne, no que haya bajado en 30 años, ese es el número. Bardán.
6: Bueno, Ana, y justo horas antes de que empiece el plan de lucha anunciado por la CGT, que mañana va a acompañar a los jubilados en su clásica uh-huh. marcha de los miércoles, el gobierno les aflojó un poquito la soga. Vayamos por partes para que se entienda. Antes de que en febrero se sancionara la reforma laboral, circuló un borrador que llegó a periodistas, incluso llegó al Congreso, en el que se disponía la eliminación por completo de los aportes solidarios a los sindicatos. Es el porcentaje que se les descuenta a todos los trabajadores, estén afiliados o no, sobre el salario bruto. Era un 2% más o menos, en algunos casos era más, pero más o menos el 2% sobre el salario bruto, o sea, antes de aportes y contribuciones como el PAMI, como la jubilación o la obra social. En el medio de las negociaciones, el gobierno fue cediendo cosas para arreglar con diferentes sectores y poder sacar la ley, una estrategia que vienen utilizando desde que asumieron, ¿no? Te inclinan la cancha brutalmente y después te dicen, bueno, está bien, reculamos un poquito y parece que te hacen un favor. En aquel entonces, por ejemplo, eliminaron del proyecto original la rebaja de ganancias a grandes empresas que iba a afectar a las provincias porque es uno de los impuestos coparticipables más importantes. Ahí arreglaron con los gobernadores, eliminaron la posibilidad de que los salarios se cobren en las billeteras virtuales, lo cual atentaba contra sí. el monopolio de los bancos tradicionales. Sí. Lo mismo con la eliminación de los aportes obligatorios a las cámaras empresariales. Bueno, también se retrocedió en la eliminación de estos aportes solidarios a los sindicatos, que era una cruzada de Sturzenegger, que era él mismo quien había redactado ese artículo. Pero ayer, tras semanas de negociaciones, la CGT consiguió que el gobierno le dé un poco más a los sindicatos. ¿Por qué digo esto? En la ley se fija, un tope de 2% para estos aportes. O sea que no puede ser más que eso. Pero un 2% que se iba a calcular sobre el salario básico únicamente. Bueno, ayer salió un decreto que cambia la reglamentación de la ley laboral que dice que lleva la firma de Milei y Santilli, que ahora también se van a incluir otros conceptos, como por ejemplo la antigüedad y el presentismo, los que se llama conceptos remunerativos y habituales, que cobras todos los meses.
0: Sí.
6: Lo que sí va a quedar afuera son las vacaciones,
0: las
6: los bonos, claro, lo que cobras eventualmente, el aguinaldo, los premios, y en tu empresa hay participación sobre ganancias, todo eso que es más esporádico y eventual, que no es remunerativo y habitual, eso queda afuera, antes estaba incluido, o sea que si bien va a bajar un poco lo que es la recaudación por esa vía de los sindicatos, no tanto como lo era en la ley original. Entonces, lo que logran los sindicatos es rescatar una parte muy importante de su caja, de sus ingresos. También se corrigió una redacción confusa en la reglamentación de la ley que daba a entender que ese 2% era la única deducción que se le podía hacer a los salarios. Bueno, en el decreto de ayer se especificó que los aportes para la obra social son aparte de esto. Quedará a ver qué tanto influye esta decisión en el plan de lucha que anunció la CGT, ¿no? Y que arranca mañana,
4: te iba a preguntar,
6: como decíamos,
4: eso,
6: con el acompañamiento a los jubilados en su clásica marcha de los miércoles. La CGT dice que no va a cambiar nada. Ahora, lo que sí, estos entre el sábado y el domingo llegaron a un acuerdo, esto lo venían negociando desde hace semanas con Karina Milei, con Lule Menem. El ingreso de Santilli aceitó un poco esto, en esta idea de, che, arreglemos un poquito más, no seamos tan duros, en vistas de calmar a todos y llegar bien a las elecciones del 27.
0: Bien, y dieron el argumento de por qué ahora empiezan a acompañar a los jubilados.
6: La CGT habla del salario, de la caída del poder adquisitivo, claro, pero termina siendo un poco arbitrario, porque hace un mes, hace dos meses, tres meses, también caía el poder adquisitivo, sí, también caían los
0: por eso
6: salarios.
0: Digo, y los jubilados vienen también marchando, sí, y movilizándose todos los miércoles.
4: Pero viste que en general las marchas se están dando siempre eligiendo el día miércoles para acompañar a los jubilados, pero bueno, sí, todos nos preguntamos muchas veces dónde está esa famosa CGT. Pero bueno, también esto de que se esté pactando un posible paro general, que no saben cuándo, me parece que también sería importante como una medida de lucha.
6: A mí me parece que en el medio están negociando cosas como esta, porque hace varias semanas lo vienen negociando, sí, pero ellos, yo no sé si es así o no, pero lo que te dicen en off es, también hay un miedo de convocar y que no haya, claro, un caudal importante de gente, y ahí quedas muy debilitado.
0: Para redondear, y ya voy con el negro, entonces... Digo, se modifica la base por la cual se toma este aporte y en definitiva eso lo repercute en el salario.
6: Amplía un poco más la torta de lo que antes, claro, de la ley era todo el salario bruto. O sea, todos los ítems que vos tenés a la izquierda, sí, se tomaban como base para calcular ese 2%. En general podía ser hasta 3%. Sí. Pero no, la ley se fijó un tope del 2% y se dijo solo sobre el salario básico. Ahora el gobierno da un poquito marcha atrás y dice, bueno, no, la base no va a ser solo el salario básico. Te incluyo el presentismo y te incluyo las vacaciones, entonces aumenta la base sobre el cual se calcula ese 2%.
0: Bien. Bueno, vamos con vos, Negrito.
7: Y nos metemos en una de las discusiones que se dieron durante todo el Mundial, que tiene que ver con un posteo que realizó Samuel Jackson a horas de la final, acusando a la Argentina de ser el país más racista del mundo, o uno de los más racistas del mundo. Ustedes saben mi posición al respecto de todo este tema y de cómo considero que sí existe un racismo criollo, pero es cierto que desde Estados Unidos también te intentan imponer cómo ser negro, cómo es el racismo, cómo tiene que ser desde esa cultura segregacionista que empezó, no allá en aquel país, esclavista inclusive, y que hasta los mismos norteamericanos reproducen en el resto del mundo. Fue muy liviana la discusión que se dio, porque de un lado te decían, sos racista porque no hay negros, por todo lo que se viene diciendo siempre, y del otro lado, claro, lo que surge es decir, no, acá no hay negros porque todos nos unimos, acá no hay racismo porque tratamos bien a los negros que vienen de otro lado, y los negros generalmente son extranjeros. No basta para la discusión, no basta para hacer mella en el asunto más profundo, que es el racismo a nivel mundial. Digo, lo hablábamos cuando sacamos aquí a las senadoras paraguayas, y digo, fue un tema que tratamos en el programa y que me parece necesario siempre traer a Fede Pita, en este caso en el suplemento negro, en Página 12, sobre la reflexión que hizo acerca de este tema, que es un tema superficial, que es un tema para redes, tanto lo que hizo Samuel Jackson de compartir un par de historias y decir, es el país más racista, ¿no? Quizás cerrando los ojos y no mirando lo que es Estados Unidos o no mirando lo que sucede en Europa y en otros lados.
4: Yo no creo que no haya países racistas, pero Argentina es un país muy racista.
6: Perdón, sí, pero claro, este señor que tira la piedra así, se crió en Tennessee. ¿Qué organización nació en Tennessee?
7: ¿Vos estás hablando del Ku Klux Klan?
6: Bueno,
7: Pero digo, no
6: sé, capaz que mucho no puede hablar. Pero antes en un lugar donde nació el Ku Klux Klan.
7: Digo, puede hablar. Claro. Pero el debate tiene que ser más profundo, no tan superficial como puede ser algo de las redes y esta contestación, ¿me entendés? Porque vos decís, no podés hablar por esto, vos no podés hablar porque no hay negros, sí. Y queda como todo ahí. Sí, pero en realidad es mucho más superficial. Y perdón, Ana, ya termino. Digo, en Estados Unidos hay una forma de ser negro, ¿no? Hay que ser negro. Tiene que ver mucho con la piel y el color, y si no lo sos, por ahí te dicen no hay negros. Bueno, es diferente también el concepto que tenemos como afrodescendientes argentinos en este concepto más político y esta realidad que nos toca vivir aquí en la Argentina donde existe el racismo. Sí. Entonces también digo, que nos impongan cómo hay que ser negro desde Estados Unidos tampoco me parece una versión. Pero digo, es una discusión abierta y mucho más amplia para dar, ¿no?
6: ¿Sabes a qué me refería? Esta cosa de que yo no creo que esté instalado, pero son un par de voces, ¿no? De Argentina, el país más racista del mundo. Bueno, ¿cómo cuantifican eso? Que Argentina es un país racista, no tengo duda, porque el mundo es racista. Porque también hay otro discurso de, no, nosotros los argentinos recibimos a todos. Bueno, quiero ver un poco cómo recibimos a todos. Vos nombraste a Federico Pita, él pone el ejemplo de la Constitución, que abiertamente dice inmigración europea. Sí. Somos un país racista, o bueno, el mundo es racista. ¿Cómo cuantifican que Argentina es el país más racista del mundo?
4: No, bueno, me parece que
6: especialmente, sobre todo Estados Unidos.
4: Es la típica exageración que se hace para...
0: Sí, y que esto pensaba en lo superficial que decía el negro por ahí, que el posteo es ahora, de la final.
7: Sí, la final, claro.
0: Entonces, si estaba tan enojado, por ahí lo podría haber hecho antes, si el dato acompañaba, pero lo hace ante la visibilización de dos países que llegan a la final.
7: Hubo una construcción, ¿no? De esto, de Argentina como lo feo, lo malo, súper racistas, ultracionistas, ¿no? Hay, en redes hubo toda una operación, eso como que los argentinos no avalamos a Palestina, no lo reconocemos, ni peleamos por Gaza, ¿no? Como que hubo toda una construcción. Sí, digo, claro. También la gente que puede viajar hacia el Mundial, ¿no? Que también muestra algunas cuestiones. Exacto. Y esa es la imagen que quieren crear. Pero lo cierto es que es muy simplista todo.
4: Sí, por supuesto que es simplista, pero quiero ver si un inmigrante francés los llama para trabajar de servicio doméstico en las casas.
7: Sí.
4: Digo, realmente es lo que pasa en todo el mundo. Pasó siempre. Los negros en Estados Unidos son los que tratan, tipo, como le dicen ellos, de help. Son las personas que, aparte de eso, me ayuda. No.
6: Laburan.
4: Laburan, bueno, pero y acá pasa lo mismo.
6: Y una cosa, ¿Estados Unidos reconoce a Palestina como Estado?
4: No lo sé.
6: Porque Argentina sí. Cuando hablan de Gaza.
0: No, bueno, el tema es también el mundo, digamos, lo que sucede, como decía por un lado. No, en redes sociales es una capa, ¿no?
7: Claro.
0: Una capa que aparte tiene un público determinado, una manera de mirar y de informarse determinada.
7: Todo
0: y
7: más
0: también,
7: binario,
0: por
7: ¿no?
0: otro lado, claro, bueno, ni hablar de que a todo eso en redes sociales lo acompaña un algoritmo, que si vos ya ves determinado tipo de posteos, de información, te va a llevar por ese mismo camino, con lo cual también queda muy sesgado, ¿no? Y también la otra que ustedes lo dijeron recién, el argentino que estuvo en el Mundial es un tipo de argentino, ¿no? Es claro, este percentil de los que cobran claramente más de 2 millones, no tienen que
4: bastante
0: estar pensando
4: más,
0: en cubrir la canasta básica. Con lo cual, bueno, queda todo súper recortado y, bueno, es la fragmentación propia también de lo que vivimos, sí, como claro. Estos tiempos, ¿no? Tan parciales y que tenemos que tratar de como ir armando.
6: Sí, pero hay algo, y es particular con Estados Unidos, ¿no? Que también desde donde se... No, porque Argentina recibió a los nazis. Sí, un país que recibió nazis fue Estados Unidos, justamente.
7: No, pero
6: abiertamente
7: también,
6: desde el Estado.
7: De Europa y Estados Unidos, los dos. De los opresores.
0: La seguimos después de las noticias a las 8 de la mañana en todo el país.
8: Sonó el top. Y en Radio 750, estas son las noticias. La hora 8, 1 minuto, la temperatura en Buenos Aires es de 10 grados 8 décimas, el cielo está cubierto y con llovizna, humedad 95%. En San Fernando del Valle de Catamarca, 10 grados 2 décimas. La ex obra social de las Fuerzas Armadas y Federales tenía una deuda mayor de lo que se creía. Así lo reveló la comisión creada para cerrar IOSFA, que presentó su último informe el 6 de julio pasado. El documento demostró que la deuda de la entidad en realidad era de 214 mil millones de pesos, lo que equivale a 145 millones de dólares al tipo de cambio actual. De ese total, el 65% corresponde a obligaciones impagas de Gendarmería y Prefectura, pero desde el Ministerio de Seguridad ya anticiparon que no cuentan con los recursos para afrontar esa deuda. De cara a fines de julio, los vecinos de la ciudad alertan sobre las complicaciones económicas.
9: En la calle.
10: En Constitución, trabajadores y jubilados cuentan que los ingresos alcanzan cada vez menos y que el pago de los servicios, los alimentos y el transporte obliga a recortar gastos o postergar compras. Escuchamos cómo atraviesan este fin de mes.
11: Cachamos en los alimentos para los chicos, ¿no? Pero bueno, en las otras cosas sí, en ajustarlo.
10: La salida,
11: posible, claro.
12: Cosa. La mayoría de las personas, sí, con lo justo, sacando una cosa para hacer otra.
10: Desde Constitución informó Rodo Gerardi para Radio 750, Derecho a la Información.
9: Deportes.
8: Los tenistas argentinos avanzan en el ATP 250 de Kitzbühel. Hace instantes, Marco Trungeliti superó por 6-2 y 6-1 a Juan Manuel Cerúndolo en el marco de la primera ronda del torneo austríaco. Ayer, Facundo Díaz Acosta y Mariano Navone avanzaron a segunda ronda. Dólar oficial 1.500 pesos, dólar informal 1.535 pesos y riesgo país 416 puntos. En Buenos Aires, la temperatura es de 10 grados 8 décimas, el cielo está cubierto y con lloviznas, humedad 95%. En San Fernando del Valle de Catamarca, 10 grados 2 décimas, allí podés escuchar Radio 750 por FM 95.5. Estas fueron las noticias. Federico Martín.
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14: Choque en la avenida General Paz, a la altura de Cabildo Mano del Río de la Plata, entre un auto y una moto, una congestión muy fuerte que se arrastra a la autopista Panamericana para entrar en la ciudad. El carril rápido está tomado, va a liberar en breve, pero es una mañana de lluvia débil y malas condiciones de visibilidad. Intenso caudal ya en los principales accesos, un choque simple en la Panamericana a la altura de Paraná y aquí en la ciudad, en la autopista 25 de Mayo, Mano Centro también nos encontramos con otro a la altura de Flores, mientras que en enlace de la Telepiane, Mano a Provincia, también con la 25 tenemos un choque simple. Vamos a ver cómo está el puente Pueyrredón porque tenemos registro de un incidente vial que está demorando mucho la entrada a la ciudad desde la avenida Irigoyen a la altura de Avellaneda. Se frena el tránsito. Accidente además en las vías del ferrocarril Roca. Una persona que fue atropellada a la altura de Luis Guillón y como consecuencia el ramal E6 se corre corto hasta Lavallol. Gabriel Mazaro para la M750.

0: 8:05, abrimos la tercera hora de Mejor que Mañana. Seguimos con esta llovizna en la zona del AMBA, está cubierto el cielo, pero parece que en Rosario, nos decía un oyente hace un ratito, que también había algo de lluvia. Hoy Rosario, ahora vamos a ir justamente a hablar sobre el comercio, pero también es noticia porque llegó Messi, llegó el capitán de la selección e incluso la gente, ¿no?, que lo fue a recibir. Y de Messi nos vamos a Maradona, porque tenemos en línea a Eduardo Maradona. No tenés apellido, Eduardo, presidente de la Federación Gremial de Comercio e Industria de Rosario. Buen día, gracias por atendernos.
1: Buen día, ¿cómo te va? ¿Cómo andan?
0: Muy bien.
1: Nublado también, con llovizna.
0: Sí, sí, bueno, tal cual, ahí estamos medio...
1: Era la lágrima de Messi y de los argentinos.
0: Seguramente, sí, sí, el cielo que también ahí está llorando. Primero decía lo del apellido, toda la vida me imagino que te deben haber preguntado, ¿sos algo de Diego?
1: Sí, tengo un parentesco con él y soy sobrino de Esteban Laureano Maradona.
0: Ah,
1: conocido, pero un médico.
0: El médico, claro.
1: Exactamente.
0: Muy bien.
1: Ha hecho muchas cosas interesantes.
0: Sí, claro que sí. Eduardo, nos metemos en el tema que nos convoca, que es vos como presidente de la Federación Gremial de Comercio e Industria, es preguntarte cómo está el sector en la actualidad, ¿no? Y si siguen por ahí con el apoyo que tal vez se había manifestado en alguna oportunidad al presidente.
1: Bueno, mirá, nosotros... Hoy la situación de la pequeña y mediana empresa en Argentina es muy complicada. Realmente la economía está muy deteriorada. Nosotros estamos tratando de presentarle varios proyectos, ya sea a nivel provincial y a nivel nacional, por la situación en que estamos. Y la verdad que tenemos muy poca respuesta del gobierno. Yo estuve con el presidente Milei meses antes de que asumiera. Le presenté un proyecto de una reforma laboral impositiva, me dijo que no se la dé porque la tiraba a la basura, porque iba a trabajar para la macro y que la micro se arregle sola. Bueno, estas son las consecuencias. Él se cree que trabajando en la macro, por derrame, la micro se acomoda. Y la verdad que la micro necesita un tratamiento especial, que es la que motoriza la economía diaria. Somos los generadores del 70% del empleo y el 42% del PBI. Bueno, eso hay que hacérselo entender al gobierno, porque la verdad que le cuesta bastante. Y lamentablemente, hace 3-4 años atrás teníamos 640.000 pymes en Argentina y hoy tenemos 485.000. O sea que seguimos cerrando pymes, y no cierran pymes solamente porque tienen problemas económicos o porque se convocan o porque quiebran. Porque he estado con muchos empresarios, con empresas de 100 años, que me dicen: Eduardo, cierro porque no doy más de perder plata. Entonces, el problema grave de todo esto es que quedan 30, 40 personas en la calle, y por más que reciban una indemnización, esto es pan para hoy, hambre para mañana, porque la gente necesita trabajar, tener continuidad. Bueno, esta es la situación. Nosotros queremos respuestas más contundentes. Nosotros necesitamos trabajar sobre las 2-4 patas fundamentales que tiene Argentina de hace décadas, que no lo podemos lograr, que tenemos altos costos impositivos, altos costos laborales, no salariales, lo aclaro por las dudas, falta de financiamiento, que es un problema gravísimo, y bueno, la famosa industria del juicio laboral, que es la que no permite que las empresas tomen gente, porque saben las consecuencias, que son gravísimas, porque todavía de la reforma laboral está todo en el aire. Cuando hicieron la regulación, la hicieron mal. Nosotros le pasamos inclusive un proyecto muy interesante sobre un cese laboral y sacaron el famoso FAL, que todavía no está implementado, pero que también es un desastre. Y la verdad que le mandamos a ARCA una carta ahora, porque están ahogando a todas las pymes, y yo digo, ARCA también tiene dos varas para medir. A las pymes la embargan en tiempo récord, le limitan manejar su dinero, sus compromisos, y sin embargo vos tenés todos los legisladores y casos como Tapia y un montón de otros funcionarios públicos que ARCA demora 10 años para investigarlo. Ahora las pymes, que las que somos las generadoras de valor y riqueza al país, nos embargan en tiempo récord y nos terminan complicando la vida porque no nos dejan asumir los compromisos que tenemos.
2: Eduardo, ¿Cómo está? Buen día, Bardán. Leyán lo saluda. Recién mencionaba un poco por arriba esta reforma que usted le propuso al gobierno. Si pudiera contarnos en concreto qué es lo que decía. Y por otro lado, entiendo que hablaba de costos laborales, impositivos. Suponiendo que todo eso se solucionara, digo, con el nivel de consumo que hay hoy, tampoco sería suficiente, digamos, las empresas seguirían en problemas.
1: No, sí, el problema es que cayó el consumo de una manera tremenda. Entonces, nosotros le presentamos, por ejemplo, un proyecto de ley que tiene que ver con el régimen transitorio de regularización fiscal de las pequeñas y medianas empresas. Esto, ni más ni menos, es que nos den un poco de oxígeno. No le estamos pidiendo que dejen de recaudar, pero que nos den un poco de oxígeno para poder acomodarnos, porque no es que no podemos, que no pagamos porque no queremos, no pagamos porque no podemos, porque no tenemos movimiento. Hay una retracción en la economía tremenda. Dale así que para este mundial, por ejemplo, fíjate que estaban todos los negocios cerrados prácticamente, la gastronomía no funcionó porque la gente se juntaba en casas de familia, haciendo un aporte cada uno de algo para compartir, y otros años, digamos, los bares estaban repletos, la gastronomía traicionaba. Lo poco que traicionó este mundial fue un poco de merchandising del mercado negro, que se vendían a las esquinas. Entonces, hay una depresión muy fuerte en el mercado. Y eso tiene que ver con la falta de financiamiento. Ahora nosotros estamos, desde el Departamento de Economía nuestro, estamos presentando un nuevo proyecto que tiene que ver con Acción PYME, que es un crédito que es muy barato para las pymes para poder oxigenarnos, ¿no?, y motorizar el mercado interno. Pero bueno, también hay que ver si nos dan artículo, porque la verdad que no te atienden. Esto pasa siempre, históricamente. El oficialismo no te atiende nunca y te atiende la oposición. Cuando la oposición es oficialista, no te atiende, te atienden los otros. Entonces, la verdad que, ¿sabes para qué te atienden? Para que vos te vayas a quejar, que es lo que yo estoy haciendo en este momento. Pero nosotros no solamente nos quejamos, nosotros somos una máquina de presentarle proyectos al gobierno. Entonces, ellos, por otro lado, a veces me dicen, hacemos un estudio del costo, del impacto que puede tener esto. La verdad no lo puedo creer. Porque aparte de colaborar, ¿no es cierto?, y decirle, che, estas son las necesidades que tiene la Argentina, todavía te piden el impacto económico que puede tener el proyecto.
3: Eduardo, buen día, te habla Julia Eva, te saluda. Mira, te cuento, yo soy de Rosario y tengo toda mi familia allá, y una cosa que siempre me dicen es que en la Peatonal Córdoba, que la Peatonal Córdoba es como un centro comercial muy importante que tiene el centro de Rosario, que cada vez hay más negocios cerrados. Lo que dice el gobierno, que te quería preguntar, es que lo justifica con que el e-commerce o la venta por internet ha subido y que por eso los negocios cierran para volcarse al e-commerce. ¿Esto es real?
1: No, para nada. Está demostrado que en un estudio que hicimos hay un porcentaje muy alto que la gente no vende por internet, no vende por páginas, no vende por nada. Entonces, eso es mentira.
4: No vende punto.
1: No. Lo vende en sus puntos fijos, la gente sigue trabajando con esa costumbre. Después hay un problema grave, digamos, con que el presidente dijo, vamos a abrir la importación para que las pymes argentinas aprendan a competir. Entonces, han desprotegido por completo a la industria nacional y no toman el ejemplo, por ejemplo, de Brasil. Brasil importa kit, importa autos, entonces sigue manteniendo la mano de obra. Acá Argentina, con otros gobiernos, digamos, teníamos las fronteras cerradas y pescaban, los empresarios eran muy vivos, pescaban en la pecera. Entonces vos estabas obligado a comprar siempre ese mismo producto. Bueno, nosotros tenemos que copiar a Uruguay. Uruguay es un país chico que creció en los últimos años de una manera increíble, ¿no es cierto?, su PBI per cápita, pero exporta celulosa, exporta lácteos a todo el mundo que tienen de muy buena calidad, agricultura y ganadería que no tienen retenciones, y después ellos en Uruguay pueden importar lo que quieran, pero los mercados son muy, pero muy bajitos. Acá el argentino tiene la vivada argentina, que el importador lo carga en un 400-500%. Entonces nosotros no pagamos productos más baratos, como decía Milei. Al contrario, destruimos la mano de obra. Entonces estas son las cosas que vos decís, bueno, si hace algo, acompañalo. Lo que pasa es que no tiene un plan de producción para la Argentina.
2: ¿Y cómo impacta?
1: Si vos comparás, mirá, España, hablando de la final, ¿no? España tiene 60 millones de habitantes y tiene 2 millones y medio de pymes. Argentina tiene casi 50 millones de habitantes y tenemos 485.000 pymes. No tenemos un indicador que está marcando algo en rojo, decir, che, poner la lupa acá que esta es la gente que te motoriza la economía diaria.
2: Claro.
1: Ahora, ¿por qué no hay lío en la Argentina? Porque han duplicado los planes sociales. Hoy tenemos 6 millones de planes sociales y tenés 6 millones de asalariados en el mercado laboral blanco que son pobres. Porque vos, para no ser pobre en Argentina, necesitas 1,5 millones de pesos. Y un empleado de comercio, que siempre fue clase media, cobra 1,200,000 pesos de bolsillo. Uh-huh. Pero cuando va al supermercado, ese millón se le convierte en 600,000 porque tiene que pagar un 40% de impuestos. Entonces, el asalariado en el mercado laboral blanco hoy en Argentina, el día primero es pobre y el día 15 es indigente, porque no le alcanza para vivir el resto del mes. Esas son las cosas que hay que corregir.
2: Eduardo.
1: Es falta que yo se lo diga.
2: ¿Y cómo vivir en Rosario específicamente, no? Porque tenemos los números a nivel nacional, se han perdido más de 300,000 puestos de trabajo registrados. ¿Cómo impactó y cuál es la perspectiva futuro en cuanto al empleo? Porque comercio e industria, entre los dos, generan 2,5 millones de puestos de trabajo registrados.
1: Mira, acá en Rosario, de lo que va de la era Milei, se han perdido 3,000 pymes. Eso equivale a unos 20,000 puestos de trabajo. Entonces, esto es grave y se nota, te puedo asegurar que se nota en la economía diaria. Acá nosotros tenemos destruida la construcción, que motoriza muchísimos empleos y muchos rubros, y así está toda Argentina. Yo no solamente presido Federación Gremial de Comercio e Industria, yo estoy en MONAPI, que es el Movimiento Nacional PYME, donde sí. Nosotros, a través de 40,000 pymes de todo el país, presentamos un proyecto, no desde la oficina, sino de las angustias y necesidades que tenemos todas las pymes en Argentina.
0: Y Eduardo, para agradecerle este contacto con Radio 750, entonces desprende por lo que usted viene diciendo, no van a tener entonces más el apoyo hacia el gobierno.
1: No, mira, nosotros estamos en contacto permanentemente, yo le mando cosas a Patricia Bullrich, a Sturzenegger, he hablado con Caputo, pero la verdad es que siento a veces que me mienten en la cara, sinceramente me siento un estúpido, porque realmente cuando vos alcanzás estos proyectos, que son medidas muy importantes, no para un beneficio de un sector, es para el beneficio de la producción en Argentina. Argentina necesita producir más, necesita generar a través de la producción empleo. Entonces, si ellos no quieren escuchar estas cosas, estamos muy complicados. Y yo digo siempre, hoy la economía va a dos velocidades. Por un lado, tener gas, petróleo y minería y de energía, y por otro lado tener el resto de las pymes de Argentina, que están muy, pero muy mal. Y no hay créditos, no hay nada. Como me dijo Caputo acá en la Bolsa de Comercio, me dice, pero Eduardo, acabamos de sacar un crédito de 1,000 millones de pesos para la producción, 500 millones de pesos para cambio de cheque con una tasa del 22% y 500 millones de pesos para la producción. Yo, 1,000 millones de pesos para la Argentina, para las pymes, no existe, digo, me estoy jodiendo. Y por otro lado, sacaron 4,000 millones de pesos de crédito para todos los que se cambiaron del PRO a la Libertad Avanza, uh-huh, con crédito que no condicen con los recibos de sueldo.
0: Bueno, esperemos que la próxima tengamos noticias un poco más alentadoras y que le den bola, ya que tiene tanta llegada con la gente del gobierno, porque está complicado, como usted mismo lo dijo, la pérdida de empleos, el cierre de los comercios, ¿no? Toda la caída en el sector. Le mandamos un abrazo y le agradecemos mucho este contacto con Mejor Que Mañana.
1: Gracias a usted.
0: Eduardo Maradona, presidente de la Federación Gremial de Comercio e Industria de Rosario.
4: Tránsito. Pidieron peritos para el choque en la avenida General Paz a la altura de Cabildo, mano Río, que fue entre un auto y una moto, así que va para largo, una congestión fuerte que se arrastra a la autopista Panamericana para entrar a la ciudad, y además ya la General Paz que está frenada desde acceso a este mano Río. Mientras tanto, tenemos un incidente en la 25 de mayo a la altura de Flores, mano Centro, y otro en el enlace de la 25 con la de Lepiane, mano Provincia, y también en el puente Pueyrredón, un incidente vial que demora la llegada por la avenida Irigoyen desde Avellaneda. En las calles porteñas nos encontramos con un choque de dos autos en Independencia y Santiago del Estero. Hay heridos, está trabajando el SAME, y también tenemos un accidente en vías del ferrocarril Roca, una persona que fue atropellada a la altura de Luis Guillón, y como consecuencia el ramal Ezeiza corre corto Constitución Lavallol. Gabriel Massaro para la M750. 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

0: 8 de la mañana, 23 minutos en todo el país, 10 grados 9 décimas la temperatura en la ciudad de Buenos Aires. Muchísimos mensajes que van llegando a nuestro WhatsApp 11 7000 0750. San de Avellaneda dice que se siga quejando el señor Maradona, que Milei lo va a usar, dice, para limpiarse, pero ellos lo siguen apoyando. También por acá, hola equipo, Mónica, gracias, Mónica de Boedo, amorosa siempre, gracias, gracias. Buen día a todo el equipo. Los sindicalistas vuelven a vender a sus soportantes por dádivas y la población laburante lo sigue perdonando. Dan asco, dice. Deseos de recuperación para Tomasito, Julio César de la ciudad de Buenos Aires. Bardán dice, te aconsejaría ver la película para hablar del tipo de racismo al que se refiere Samuel Jackson, Till, justicia para mi hijo, dice, del 2022. Y describe un poco la sinopsis, esto lo dice Leandro de Villa Sarmiento. Bueno, muchísimos mensajes también que van llegando, un ratito seguimos leyéndolos, así que gracias a todos y a cada uno de ellos. Hace un par de meses, bueno, lo que hace el equipo de antropología forense es impresionante en nuestro país, la identificación de estas personas que el gobierno de facto, la dictadura cívico-militar hizo que la familia no supiera dónde poder ir a llevarle una flor. La verdad es que es tan tan triste, pero bueno, dentro de esa tristeza, cuando el laburo de estos antropólogos encuentran a esos que eran desaparecidos, bueno, ahí hay un reencuentro de alguna manera y un momento de cierre. Hace unos meses nos enterábamos de un montón de cadáveres que fueron encontrados en el centro clandestino de detención de La Perla, y a propósito de esto, las familias Goyochea y Cruzper invitan a participar de la ceremonia de despedida de José Luis Goyochea, Nelly de Moreno, Carlos Cruzper y Rosa Godoy, cuyos restos fueron justamente identificados en el ex centro clandestino de detención La Perla. La ceremonia será este viernes 24 de julio a las 18 horas en la Basílica Nuestra Señora de la Merced, en la calle Reconquista 209 de la ciudad de Buenos Aires. Así que queríamos compartir también esta información. Y otra de las informaciones que habíamos dicho tiene que ver con lo que repercutió, ¿no? La bandera que desplegaron los muchachos de la selección negro en el partido después de ganarle a Inglaterra. Pasaron muchísimas cosas, desde remeras, se podrán ver, hay alguien que hizo la tipografía de esa bandera por si la quieren descargar y escribir carteles con esa tipografía, pero además en la línea A del subte aquí en la ciudad de Buenos Aires, en la estación de Congreso, se ve efectivamente esa foto donde el momento en que la selección está con la bandera, es una vitrina que es homenaje al Congreso de la Nación, así que esta foto después de el 2-1 Inglaterra se exhibe en esta vitrina de la estación Congreso de la línea A. Así que bueno, supuestamente esto tiene el trasfondo es que está muy vinculado esta vitrina a un colaborador de Villarroel, de la vicepresidenta, que ha salido, ¿no?, en esta gesta por Malvinas, muy a favor. Pero bueno, con esto te doy paso a vos, Negro, a propósito también de lo que va dejándonos el Mundial de Fútbol.
1: Sí, porque los escuchaba más temprano, amanecieron escuchando a Milei, ustedes se dan todos los lujos, todos los placeres.
0: Sí, los gustos en vida, ¿viste?
1: No, porque son así. Le pido disculpas a la oyentada, pero necesito escucharlo de vuelta, a ver si me quedó claro más o menos lo que dijo el presidente de los argentinos.
2: Una de las cosas que también ha mostrado este mundial es la miserabilidad de algunos espacios políticos. Recordemos que desde un espacio político a estos jugadores se los maltrató de una manera verdaderamente, digamos, inexplicable. Y tomaron una posición muy en contra del equipo argentino. Y sin embargo, cuando después los resultados acompañaron, se panquequearon y empezaron acusar de las aberraciones que ellos habían causado a otros, o sea, son unos psicópatas. Es decir, acusaron de las cosas que ellos acusaban. Es una cosa verdaderamente inventando noticias falsas. Pero esta gente miente, fabrica mentiras, dice cosas verdaderamente aberrantes. Yo he visto cómo han editado reportajes míos para hacer que yo diga cosas que no dije de ninguna manera.
1: A mí me llama la atención todo esto porque no vi una edición de algo falso que haya dicho Milei o una fake news contra él hablando de la selección.
0: Creo
1: que recién empezó a hablar después del partido frente a Inglaterra, pero lo que sí vi y escuché es una noticia falsa acerca de Máximo Kirchner, que le habría dado una entrevista a Ernesto Tenenbaum y habría, escuchen bien en condicional, habría dicho lo siguiente.
3: Muy contento por este triunfo de la selección, por la importancia histórica que tiene. Quizás me pone un poco triste ver que nuestro arquero parece estar más preocupado por su club en Inglaterra que por las Malvinas. Pero nada, son detalles que quizás opacan un poco un momento tan lindo como el que estamos viviendo.
1: Este audio es totalmente falso.
4: Hecho con inteligencia artificial.
1: Y se encargó Ernesto Tenenbaum, de el supuesto entrevistador, de decirlo. Interrumpo mi larga abstinencia en X para aclarar que no entrevisté en estos días a Máximo Kirchner. Me gustaría, pero no me da bola. Ustedes sabrán cómo caracterizar a las personas que hacen estas lavadas. Vuelvo en unos meses, si hay algo que lo amerite. Dijo, en contra del tuitero traductor, que es el tuitero oficialista.
4: Traductor te ama.
1: Ese mismo, que había posteado este audio y esta entrevista, supuesta entrevista con Máximo Kirchner, que agredía o que no le gustaba la situación de Dibu Martínez. Digo, los que terminan inventando fake news para afectar a un sector político y ponerlo en contra de la selección, son ellos. No sé, Milei, por qué habla de la fake news. Digo, la psicopatía quizás está dentro de su propia cabeza, que termina diciendo que lo que hicieron ellos lo hicieron otros. Y lo único que yo escuché de Milei es hablar de psicópatas o demás a los que sostuvieron la bandera de Malvinas.
5: Es un partido, digamos, es un partido de fútbol, hay que entender eso. No hay que caer en eslogans berretas, populistas, nacionalistas, rancios, digamos, pero, digamos, la Malvina se recuperan con diplomacia sabia y no con gestos de patrioterismo baratos, berretas, que si eso uno lo llevara al plano internacional sería verdaderamente de características pobres y muy malas, o sea...
1: Bueno, ahí está. Digo, berretas, actitudes berretas, populistas, sí. ¿No? Todo lo que habló él en contra de la bandera que mostraron los jugadores argentinos. Me parece que por ese lado le está pifiando Javier y no sabe bien cómo meterse al Mundial. Los invita, le dicen que no. No decido nada yo, son los jugadores. Ahora ataca diciendo que son otros partidos los que hacen la fake news cuando son ellos mismos. Es rara la posición de Milei,
0: sí,
1: en este Mundial.
0: Sí, sí, sí. Es rara la posición de Milei en general. Bueno, Julia, vamos con vos.
4: Sí, vamos a hablar de lo que está pasando con los servicios públicos en el área metropolitana de Buenos Aires, en el AMBA. Hoy representan el 15% del salario y es el nivel más alto desde el año 2023. Ese es un estudio del CONICET junto con la UBA y lo que advierten es que la canasta de servicios públicos en el AMBA aumentó 966%, mientras que la inflación fue de un 241%. Esto es lo que hablábamos al principio, cómo puede ser que baje la inflación, supuestamente, según los números del gobierno, pero que no baje nada más como los servicios, la comida... Que represente el 15% del salario es un número altísimo. Uno dice, bueno, 15 no parece tanto, pero te representa el 15% del salario, sabiendo que el gasto mensual de una familia en electricidad, gas natural, agua, transporte, tiene un peso cada vez más significativo en los ingresos. Volvemos a repetir, el salario promedio registrado, estimado en julio, es de 1.900.000 pesos.
0: Sí.
4: Más o menos. Entonces, digo, el salario 2025 alcanzó para comprar 7 canastas y realmente lo que están subiendo los servicios, eso lo podemos ver más allá de lo que nos pueda decir un estudio de la UBA y del CONICET. Los que vivimos en el AMBA estamos experimentando subidas drásticas, además. Yo cada tanto, la gente me manda boletas de luz de 500.000 pesos diciéndome, che, no estoy en todo el día, no uso aire acondicionado, ¿no? Y les llegan boletas de luz altísimas cuando realmente no están en todo el día.
0: Totalmente. Y la contracara de esto, pensaba, porque también he escuchado, fíjate que aunque aumente,
4: sí,
0: y son saltos grosos, ¿Qué dice también? Y en esto de que lo hemos hablado un montón de veces, que sí, somos como las ranas que se van calentando, ¿no? Van subiéndole de a poquito el agua. Dice, che, me subió, que pasa mucho con el móvil un poco, le pasa a Rodo. Pero la verdad que no tanto.
4: Claro, una cosa de autoconvencerse, claro, porque yo creo que si te pones realmente consciente de todo lo que te está subiendo, es imposible vivir. Hay una cosa también del aguantar, ¿no? Y de decir, también, bueno, está el discurso de pagábamos demasiado poco,
0: bueno,
4: y los subsidios,
0: no,
4: pero bueno.
0: Eso, pero como esta cosa, bueno, la verdad que dentro de tu crisis, no, es un montón,
4: es
0: igual.
4: Un montón, y dentro de estos servicios, cuando hablamos de lujos, también hablamos de transporte.
0: Sí.
4: Y lo que representó en julio, en un promedio en el hogar, es más de 121.000 pesos. Es un aumento interanual del 73%, sí, del 73%. Entonces, lo que se destina a una familia a la factura de energía eléctrica es 68.000 pesos aproximadamente, gas 64.000, agua 41.000, y si le sumamos el transporte, realmente se te va el sueldo. Y ni siquiera estamos hablando de alquiler acá, ni del colegio. O sea, estamos hablando solamente de los servicios públicos.
0: Bien, y más temprano hablábamos de el acompañamiento, mañana miércoles, marcha de los jubilados, del acompañamiento de la CGT, pero también va a estar allí la UTEP, la Unión de Trabajadores y Trabajadoras de la Economía Popular, que después también en agosto, la segunda parte, de alguna manera podríamos decir, tiene que ver con San Cayetano y con toda esa movilización. Pero para que nos cuente bien todo lo que va a suceder, estamos en comunicación con Alejandro Gramajo, dirigente de la UTEP. Buen día, Alejandro, gracias por atendernos.
6: ¿Qué tal? Buen día, ¿cómo están ustedes?
0: Muy bien. Bueno, ¿cómo es entonces lo que va a suceder mañana? ¿Cómo es la organización y por qué decidieron sumarse?
6: Bueno, a ver, nosotros venimos hace tiempo, te diría que antes del gobierno de Milei, pero se ha profundizado la relación y la articulación con las centrales sindicales, producto de que, bueno, evidenciamos desde el inicio de este gobierno de que íbamos a atravesar momentos económicos, sociales muy muy difíciles, muy complejos, y venimos tratando de transitar, y hemos logrado en algunos momentos de estos 2 años y medio de gobierno tratar de poner en agenda los problemas de nuestro pueblo, los problemas de los diferentes sectores que van sufriendo las políticas económicas del gobierno actual. Y bueno, después de la reforma laboral, que de alguna manera fue una primera o una pelea que también unificó al conjunto de los trabajadores, decidimos después del Mundial retomar la agenda de pelea, la agenda de lucha para volver a poner en relieve arriba de la mesa las discusiones del trabajador, del ciudadano de a pie, y bueno, nos pareció importante el conjunto de los sectores tomemos la determinación de acompañar el reclamo de los jubilados, que ha sido sin lugar a dudas un faro, un lugar de resistencia, donde todos los miércoles 100, 200, 1000, faro, un lugar de resistencia, donde todos los miércoles 100, 200, 1000, 500 a veces, no importa el número, pero todos los

0: determinación de revocar la cautelar que permitía que 900.000 trabajadores y trabajadoras de la economía popular sigan percibiendo el salario social complementario, el actual volver al trabajo. Y bueno, también vamos a complementar la jornada del miércoles con una jornada de lucha propia.
1: Bien, Alejandro, y después esto, la idea es hacer otra movilización para el Día de San Cayetano, el 7 de agosto.
0: Sí, en realidad lo que está trazado es una hoja de ruta común entre la CGT y la CTA y la UTEP y otros sectores también con los cuales venimos reuniéndonos para darle continuidad a un plan de lucha que no se agota en lo del miércoles, que no se agota en el 7 de agosto. Está previsto también para mediados de agosto, después de la marcha de San Cayetano, que entendemos va a ser una jornada importante para visibilizar la realidad de los trabajadores. Estamos construyendo una movilización al Ministerio de Economía, porque entendemos que hay que visibilizar una realidad que tiene que ver con el endeudamiento de las familias. Hoy hay datos concretos, específicos, creo que cerca de 7 millones de personas han dejado de ser sujetos de créditos por producto de los problemas de endeudamiento, que mayoritariamente están vinculados a endeudarse para poder comprar comida para transitar el último tramo del mes. Pero también hay una realidad en el tema del endeudamiento que tiene que ver con los circuitos informales, que en general están en los barrios populares asociados o vinculados al narco y al crimen organizado, y todo eso genera niveles de descomposición complejos. Y bueno, mediados de agosto vamos a hacer una jornada visibilizando la integralidad del problema del endeudamiento de las familias en la Argentina, y bueno, continuaremos con jornadas en septiembre con vinculada al tema de la industria, y así hasta noviembre, diciembre estamos fijando diferentes acciones para darle continuidad y sobre todo visibilizar, acompañar y profundizar la resistencia contra el gobierno actual.
2: Peluca acá, Julia Eva, te saluda, ¿cómo estás?
0: Julia, ¿cómo andás?
2: Muy bien. Te quería hacer una consulta en el tema del endeudamiento que nombraste recién al final. Sabemos perfectamente que las clases medias se endeudan con bancos o se endeudan con las plataformas digitales, pero sí sabemos que en los barrios populares se endeudan con prestamistas que hace poco estuve, la semana pasada, el sábado estuve en el barrio Mujica, en la 31, donde las vecinas nos contaban que se endeudan con prestamistas del barrio, que suelen ser los tranzas, y que realmente han recibido amenazas de muerte. Digo, por supuesto que el endeudamiento siempre es un problema en la sociedad, pero digo, cuando pasan estas cosas en el barrio, ¿cómo se puede resolver?
0: Y con organización, viste, sobre todo para cuidar a las familias, para cuidar al vecino, porque los niveles de violencia que genera la dependencia al crimen organizado es difícil de abordar, ¿no? Y sobre todo cuando hay una retirada tan sistemática del gobierno, ¿no? Claro. Porque cuando se rompen las herramientas que por ahí vos tenés para organizar los diferentes problemas que atraviesa la comunidad en los barrios populares, porque en definitiva la gente se endeuda porque no puede comer, porque no tiene para comprar medicamentos, o porque tiene que pagar el alquiler informal, que en un barrio popular está a 400, 500 lucas, y todos sabemos que hoy ganar esa plata cuesta un montón, no solo en los sectores formales, sino también en los sectores informales. Entonces, esta etapa histórica que estamos atravesando, en donde hay un repliegue sistemático del Estado, donde se rompen todos los dispositivos comunitarios que permitían que la gente pueda resolver por lo menos algunos de los problemas puntuales que se vive en los barrios populares, bueno, todo eso hace que la situación sea dificultosa. Yo creo que hoy resolverlo sin la discusión de un modelo de país que resuelva integralmente los problemas de los sectores populares no lo vamos a lograr, pero sí tenemos la necesidad de que frente a este momento complejo que viven millones de familias en los barrios populares ejerzamos la solidaridad, la organización con las herramientas que tengamos, porque de alguna manera eso permite construir escudos para que las familias no caigan en la dependencia del crimen organizado.
2: Claro, vos
0: fíjense que eso después termina con, en vez de los pibes estar en el potrero o en el club del barrio o en la cooperativa
2: siendo soldaditos,
0: o en el centro comunitario, termina siendo soldaditos,
2: sí,
0: ¿no?
2: Claro. Entonces, vos mencionás el tema de la organización, ¿no? Hay algo de la organización en los barrios populares que me parece que es lo que salva, por ejemplo,

0: el tema de los comedores y de la comida. Ahora en vacaciones de invierno, que los chicos dejan de ir al colegio y que para la escuela de invierno, en, por lo menos en CABA, hay que anotarse y no siempre hay cupos. ¿En los comedores crece la demanda en invierno?
1: Sí, lógico, porque los pibes, de alguna manera, en la escuela tienen una comida garantizada. Hoy, cuando la escuela, bueno, estamos en receso y los pibes vuelven con mucha fuerza a los comedores comunitarios, ¿no? Comedores comunitarios que, dicho sea de paso, se sostienen con mucha voluntad, con mucho amor, con mucha garra, pero con pocas herramientas, producto de la situación económica que estamos atravesando, porque ya sabemos que el gobierno actual ha tomado la determinación de desfinanciar, de intentar vaciar los comedores, y en algunos casos las provincias y municipios ponen algún grado de voluntad, pero también con la caída de la recaudación y la compleja situación económica que atraviesan los gobiernos, está dura la mano, y además que las familias que por ahí antes tenían algún resto y traían solidariamente al comedor alguna donación, también eso...
2: Sí, también está complicado para esas familias, claro, es una cadena. Alejandro, para agradecerte este ratito por todo lo que comentabas, ¿es posible que junto, como decías también, quienes marchan mañana, las 12TA, la CGT, se pueda organizar un paro general?
1: Sí, no hay nada descartado. Está arriba de la mesa discutir un paro general, está arriba de la mesa discutir una gran marcha federal que desde los diferentes puntos de la patria salgan columnas para confluir en algún punto en la Ciudad de Buenos Aires. Eso también está discutiéndose. Por lo pronto tenemos una agenda cerrada que tiene que ver con estas fechas que mencionaba y estamos discutiendo la posibilidad de un paro, una movilización mucho más grande que incluso que la del 7 de agosto.
2: Gracias por esta charla con Radio M750.
1: Gracias a ustedes.
2: Alejandro Gramajo, dirigente de la Unión de Trabajadores y Trabajadoras de la Economía Popular de la UTEP, a propósito de mañana la marcha acompañando también a los jubilados.
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0: recta final de Mejor que Mañana, porque estamos escuchando Hermética, Negro.
1: Tú eres su seguridad, tema de Hermética, uno de los más emblemáticos, porque en el día de ayer falleció Claudio Zurita, o Pato Strums, así le decían, al baterista de esta legendaria banda. También tuvo su paso por Malón, nacido en La Tablada, en el oeste. Pato nos dejó ayer, pero quedará toda su música, ¿no? Tanto Hermética, Malón y de muchísimas bandas que también supo formar parte.
0: Y más temprano hablábamos de esta modificación, lo decíamos junto a Bardan Bleyan, de las cargas sindicales, los premios, los bonos, bueno, todo eso. Estamos en línea con Gustavo Ciampa, abogado de la CGT. ¿Qué tal? Buen día. Gracias por atendernos, Gustavo.
2: Buen día. ¿Cómo les va?
0: Muy bien, gracias. ¿Por qué cree que se generó toda esta confusión con respecto a cómo tenía que ser, cómo iba a ser, cómo es ahora?
2: Una confusión ayer a partir de alguna comunicación que decía que se afectaban los recursos de la seguridad social, como si se refiriera a un tema de aportes a la jubilación, y la verdad que no es así. Fue un error de quien emitió un tuit que generó confusión. Ahora, el porqué de este decreto de ayer, yo creo que con el decreto de ayer el gobierno plasma su toma de conciencia del grosero vicio de inconstitucionalidad que tenía otro decreto reglamentario de la mal autodenominada Ley de Modernización, decía otro decreto que había emitido el día 29 de mayo. Este tema se refiere a lo que se denomina contribuciones solidarias o contribuciones de solidaridad. Déjame un segundo explicar de qué se trata. Uh-huh. Los convenios colectivos de trabajo que acuerdan las organizaciones sindicales con los empleadores o asociaciones de empleadores son aplicables a todos los trabajadores y trabajadoras comprendidos en ese convenio. Desde la actuación del sindicato cuando firma un convenio, cuando hace una paritaria, lo que comúnmente se llama paritaria, cuando consigue un incremento salarial, cuando lo consigue, no sé, alguna condición de trabajo, alguna licencia, etcétera, se aplican a todos los trabajadores y trabajadoras comprendidos en ese convenio colectivo, no solo a los afiliados. La actuación de los sindicatos en beneficio de los trabajadores no solo beneficia a los trabajadores afiliados, sino que también beneficia a los no afiliados. Esto hace que razones de equidad, de justicia, de solidaridad, lleven a que se pueda pactar en esos mismos convenios colectivos o acuerdos colectivos que no solo los afiliados contribuyan al sostenimiento económico del sindicato, sino que también, en alguna medida menor que la de los afiliados, los no afiliados tengan que hacer algún aporte a la organización sindical de cuya actuación se han beneficiado. Bien. Esto es lo que se llama contribuciones de solidaridad. Lo que hizo la ley de modernización, esto está permitido en la ley históricamente. Lo que hizo la mal autodenominada ley de modernización laboral, con una característica que la marca a fuego, que es su antisindicalidad. La ley de modernización laboral creo que es un compendio de antisindicalidad. Es la persecución a los sindicatos y es, además, el debilitamiento de los derechos de los trabajadores, ¿no? Además de ser regresiva, hay un intento de debilitar a las organizaciones sindicales. Esto contradice un mandato constitucional. Dentro de ese marco de antisindicalidad, una de las cosas que hace es ponerle un límite a las contribuciones solidarias. Y dice la ley, las contribuciones solidarias no pueden exceder el 2% de la remuneración de los trabajadores. Ahora, en mayo, el 29 de mayo, el Poder Ejecutivo emite un decreto que dice ser reglamentario y dice: ese tope del 2% no puede ser superior al 2% del salario básico de cada trabajador. Con lo cual, reduce la base de cálculo, digamos, reduce el monto posible de la contribución solidaria, porque no es lo mismo salario básico que remuneración. Remuneración es más amplio que el salario básico. Muchos trabajadores convencionados, además de tener el salario básico del convenio, tienen adicionales de convenio,
0: claro,
2: o premios de convenio. Uh-huh. Con lo cual, el concepto de remuneración es más elevado que el monto del salario básico. Esto era claramente inconstitucional, este decreto reglamentario, porque incurre en algo que se llama exceso reglamentario. Lo que hizo el gobierno ayer, creo yo, es tratar de morigerar, de atenuar ese vicio grosero de inconstitucionalidad, incorporando un párrafo al decreto anterior que dice que, además de esa base de cálculo para estimar el tope del 2%, además del salario básico de convenio, comprenderá también todos los adicionales de convenio colectivo, que se liquiden de manera mensual, normal y habitual. Y excluye, y acá mantiene alguna inconstitucionalidad en mi criterio, excluye otros conceptos, como premio, plus, sueldo no complementario, remuneración por vacaciones.
3: Claro, bueno, todo lo que no es habitual.
2: Exacto. No, es que ahí hay conceptos que son habituales. Entonces, por eso hay un exceso reglamentario. Pero lo que está haciendo es intentando moligerar. Si me permiten, doy un ejemplo para que la gente lo entienda claramente. Si puede darse, esto depende de cada convenio, es muy casuístico, con lo cual los datos que yo voy a decir son un ejemplo y punto. Puede darse que en alguna actividad el salario básico de convenio sea, no sé, de 150 mil pesos, como un número cualquiera. Pero con los adicionales, presentismo, puntualidad, asistencia perfecta, productividad, no sé, el que fuera, o los que fueran, la remuneración de esos trabajadores llega a 700 mil pesos. Si la contribución solidaria puede ser el 2% de la remuneración, es el 2% de 700 mil.
0: 700, claro.
2: En cambio, el decreto de mayo se decía el 2% de 350 mil.
3: Claro, sí, se entiende, claro. Gustavo, ¿cómo está? Buen día. Bardán Bleyan lo saluda. Dos cositas le quiero consultar corto. Lo primero, ¿cuál es el estado de situación de la judicialización de la reforma laboral, más allá de la cautelar que se cayó? Y lo segundo, su opinión de la extensión por 5 años del nombramiento de Víctor Arturo Pessino.
2: Dale, vamos. Estado de situación del juicio de CGT, porque hay muchos planteos de
3: incógnitas. Sí, sí, de la CGT.
2: ¿No? El de la CGT en este momento está en la justicia, en los contenciosos administrativos. A ver, en este momento hay feria judicial, ¿no? Pero digamos, ¿en qué estado quedó el expediente al viernes de la semana pasada en que empezó la feria judicial? Está en la justicia, en los contenciosos administrativos federal, pendiente de resolución. El juzgado laboral había dispuesto que había que integrar a todas las cámaras patronales que integran el Consejo del Salario Mínimo Vital y Móvil para ser escuchadas en el expediente. Eso está pendiente. Pedimos del CGT el viernes de la semana pasada que se efectivice esto y la citen para que expresen su opinión. Digamos, el expediente está con la cautelar que fue dejada sin efecto, para ser claro, no es exactamente así jurídicamente, pero no es aplicable la cautelar que había dispuesto el juez laboral de suspensión de la entrada en vigencia de la ley de modernización, y la ley de modernización entró en vigencia. El expediente está en trámite en otro fuero, no en el laboral, que es el contencioso administrativo federal. Eso por un lado. La prórroga de 5 años de Pessino. Déjame aclarar en un segundo, Pessino es un juez de la Cámara Nacional de Apelaciones del Trabajo, que integra la sala séptima de la Cámara Nacional de Apelaciones del Trabajo, que es la sala que permitió, con voto de Pessino y de Doris González, que es la otra camarista, que entrara en vigencia la ley de modernización laboral al disponer que la medida cautelar dispuesta por el juez de primera instancia quedaba privada de efectividad hasta tanto resolviera la Cámara. Al vecino se tenía que jubilar por 75 años de edad en el mes de julio, y al día siguiente que emitió esta resolución en favor del Poder Ejecutivo Nacional, él había pedido al Poder Ejecutivo Nacional que le prorrogara su designación por 5 años. Al día siguiente de que sacó esta resolución en favor del Gobierno Nacional, el Gobierno Nacional promovió la continuidad de Pessino por 5 años. Después se envió el pliego al Senado, se produjo la audiencia, el Senado por mayoría le dio conformidad y el Poder Ejecutivo designó a Pessino por 5 años más. Parece claro un plan canje.
0: Gracias, doctor Ciampa, por este rato con la 750.
2: Por favor.
0: Que tenga muy buenos días. Gustavo Ciampa, abogado de la CGT, nos aclaraba un poco esta confusión que vos también habías dicho, ¿verdad?, generada por el boletín oficial sobre las cargas sindicales. Y bueno, de paso también contó cómo estaba la causa y por qué también la continuidad del juez Pessino. Nos vamos despidiendo con las últimas de cada uno, ¿les parece?
3: Tenemos un contratado.
0: A ver.
3: Alguien consiguió trabajo en la República Argentina.
0: ¡Vamos!
3: Uno menos. Pasamos de 341.500 a 341.499.
0: ¡Bien! Me da una alegría.
3: Javier Lanari, quien era el subsecretario de prensa, o sea, el segundo de Adorni en la vocería, que llegó con él y se fue prácticamente con él de la mano,
0: sí,
3: es nuevo director del Banco Nación.
0: Ah, no sabía que era.
4: ¿Un aplauso?
0: Vamos, uno. No sabía que era economista.
3: No, es periodista. Él es licenciado en periodismo de la Universidad Nacional del
4: Salvador.
3: Ay, chicos,
4: tenemos la posibilidad de dirigir el Banco Nación nosotros.
3: Es un director, es una mesa de directores, es un gran lugar. No digo que sea el caso de él, pero es un gran lugar como para que laburen los otros. Él no haga nada y se quede con tres palitos y medio y los premios.
4: ¿Cuánto?
3: No, tres palitos y medio.
0: Ah, qué miseria, para eso no me pongo.
4: Me va a dar algo.
3: Más los premios que entregue por ganancias el banco.
4: Me va a dar algo.
3: Pero bueno, una retribución para que tenga alguito, ¿no? Porque lo dejaron sin laburo, se tuvo que ir con adorno.
0: No, pobre. Escúchame, evidentemente es una constante, digamos, de poner gente que no es capacitada para tal cargo. El presidente del Instituto de Cine es un economista. Porque no cambian en todo caso, no sé.
4: Bueno, un periodista en el Instituto de Cine. No sé qué decir.
0: No,
4: tampoco. Pero una película vio.
0: Bueno, capaz.
4: El otro no sé.
0: Y acá entonces un bueno, bien, bárbaro. Bueno, qué linda noticia por el
3: alguien consiguió el laburo, empleado,
0: el colega reempleado.
3: No, es un periodista.
0: Negro.
1: Nos vamos con información, esperando a ver si hay algún testimonio de Lionel Messi o no, o si estará. Lo cierto es que, por supuesto, ya los argentinos están esperando la decisión de Scaloni, los de River están esperando que Otamendi se ponga la barra roja en el pecho para ver si juega ya estos partidos de la Liga, si tendrá algunas vacaciones, y algunos argentinos que empiezan a definir su futuro, como Julián Álvarez, como Cuti Romero, como también Enzo Fernández, si siguen o si cambian de club.
0: Bien, Julia.
4: Sumo a las buenas noticias, la gente consigue trabajo.
0: Ay, no, pero sí. Pará.
4: Ayer pasó, lo dijimos pero medio al pasar, así que lo quiero recordar. Porque hay gente que consigue trabajo, pero hay gente que también consigue aumentos de sueldo.
0: ¡Vamos!
4: Los senadores se aumentaron a 12 palancas el sueldo.
0: Qué
4: lindo, ¿no? Gracias a Vicky Villarruel, a Tincho, a Menem, que le agradecemos, la verdad, porque está bien. La gente tiene que percibir aumentos, es lo que corresponde, es un derecho.
3: Contrataciones, aumentos, todas buenas
4: derecho,
3: noticias.
0: Al final,
4: gracias.
0: Che,
4: ¿sabes a cuánto equivalen?
0: ¿A
4: cuántas canastas básicas equivalen? 8 canastas básicas.
0: Vamos, todos satisfechos. Para los fanáticos, yo me voy con esta más de color. Quienes no vieron, no llegaron a ver o la quieren ver de vuelta, Master of the Universe, recuerdan, ¿no? A propósito, claro, de los juguetes de la década del 80, llegan mañana a plataformas, así que la van a poder disfrutar. Sí, bueno, es una ventana de 40 y pico de días, depende, a veces son más cortas. En este caso fueron 47, va a estar en Prime, así que para quienes quieren aprovechar, ¿no? Las vacaciones de invierno también me parece una buena actividad por ahí con los pibes quienes tengan, ¿no? Esa plataforma, si no después en algún momento guiño guiño se busca en internet.
4: Ay, corrupta.
0: Y debe aparecer.
1: Sino que miren la vieja con el ruso de Rocky que hacía de He-Man.
0: Bueno, también, claro, la original, digamos. Bueno, gracias a todos. Facundo Zuloaga en la producción, estuvo en la primera hora Manuel Grisetti en los controles, después Agustín Carballo, ya lo veo sentado a Ricardo Cutufos, listo, ¿no? Preparado con todo el equipo de Víctor Hugo. Mañana ya seguramente con Tomás Méndez, aquí el capitán de este barco. Analia Grafini es mi nombre. Mañana nuevamente a las 6. Los esperamos. Gracias por acompañarnos.

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1: La hora 9, la temperatura en Buenos Aires es de 10 grados 9 décimas. El cielo está cubierto, humedad 97%. En la ciudad de Mar del Plata, 8 grados. En el primer semestre se redujo casi a la mitad la cantidad de nuevos jubilados. La dirigente de la Unión de Trabajadores de Jubilados en Lucha, Ana Valverde, dialogó con Radio 750 y reveló que la caída es de 45% interanual, producto del achicamiento del empleo formal.
2: Cayó la cantidad de jubilados en 45%, es decir, en 45% los millones de personas que hay para jubilarse, es una barbaridad. A las mujeres es la más afecta. De cada 10 mujeres, una sola se jubila bien, digamos, con sus 30 años de aporte, con la edad correspondiente. Y de los hombres, de los 10, cada 10 hombres, 7 se jubilan bien, 3 no. Tiene que haber moratoria. En este momento, en que hay tanto vestido, tanta gente en la calle, hay gente que le falta a lo mejor 2 años para jubilarse, queda en la calle. Y ese tiene que seguir trabajando y hasta tener 70 años, que le van a dar una PAM, que es la pensión única de adulto mayor.
1: Hoy vuelve a reunirse la mesa política del gobierno. El encuentro se llevará a cabo desde las 13 en Casa Rosada y se da luego del fracaso del oficialismo en el Senado con la ley de inviolabilidad de la propiedad privada. Antes, desde las 11 de la mañana, habrá una conferencia de prensa del vocero presidencial Adrián Rabier.
3: Deportes.
1: Emiliano Dibu Martínez puso en duda su futuro en la selección. A través de un mensaje en redes sociales, el arquero argentino aseguró que siente dolor por la final perdida con España y realizó un pedido público de disculpas. En este sentido, consideró que debe reflexionar muchas cosas y evaluar si sigue adelante o si da un paso al costado. Dólar oficial 1.500 pesos, dólar informal 1.535 pesos y riesgo país 416 puntos. En Buenos Aires, la temperatura es de 10 grados 9 décimas, el cielo está cubierto, humedad 97%. En la ciudad de Mar del Plata, 8 grados, allí podés escuchar Radio 750 por FM 96.5. Estas fueron las noticias. Federico Martín.
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0: de parte de todos los compañeros acá en la CCN, queremos dar un saludo a nuestra amada selección. Bienvenidos a su país. Gracias por representar el espíritu argentino, por devolvernos la fe y hacernos creer una y otra vez con unidas familias, amigos e incluso desconocidos. Gracias por defender con honor la camiseta. No nos deben absolutamente nada. Para nosotros, ustedes siempre serán campeones, nuestros campeones eternos. Sean eternos los laureles que la escaloneta supo conseguir. ¡Vamos, Argentina!
1: Qué bueno que la gratitud sea el refugio, ¿no? Esa tibieza sincera que libera lo mejor de nosotros. Los jugadores argentinos merecían esos brazos en alto en el camino a ese predio de Ezeiza, hacedor de milagros futboleros, y ellos lo saben muy bien. Desde la banda, con la canción emblemática cuando llegaron, hasta el paseo del micro como una lancha que se abre el espacio en un río, todo eso tuvo la recepción, ese sello del reconocimiento espontáneo del pueblo deportivo. No importó la lluvia, ni el frío, ni la incomodidad para aproximarse a los muchachos. Ahora las cosas vuelven a acomodarse. El que estuvo allí y el que vibró frente a los televisores anoche sintieron esa paz del deber cumplido y el abrazo fue de todo el país. Los jugadores todavía apenados saludaban desde el fondo de una tristeza injusta con ellos mismos. Vamos, quizás el tiempo les vaya explicando lo que hicieron por toda esa gente que los aclamaba como los había celebrado en cada victoria de estas semanas. Scaloni y Tapia, protagonistas fuera de la cancha de ese tiempo de victorias que se extendió por años, comandaron el grupo hasta que se perdieron de vista, dejando atrás las lágrimas y los brazos desnudos que se esforzaban sobre la cabeza de los que estaban adelante, haciendo ver su saludo hasta que la fiesta se fue apagando. La Argentina cierra un capítulo fantástico de su historia deportiva y vuelve a sus tareas. Entre los zócalos televisivos asomaban otras realidades, como por ejemplo que el gobierno apurará el ritmo hacia la ley de inocencia fiscal que festejan los corruptos, los hinchas de los corruptos. Esos son los goles que duelen a una tribuna que no siempre entiende el juego. Qué lástima. Que está jugando sin Messi contra un adversario implacable por su codicia y por su impunidad. Ya está. Ya le hemos dicho a los brillantes jugadores que son un orgullo nacional. Busquemos ahora en nosotros mismos los valores colectivos de los que ellos hicieron galas, colectivos y plenos de coraje, que a ellos los enaltecieron. Estemos mañana en la marcha de la CGT, de la CTA, de los jubilados, del pueblo. Digámosle al poder lo que pensamos de las derrotas de estos años. Seamos como el Cuti, como Almada, esquivemos las manos que firman la entrega, el colonialismo, la venta del Estado a precio vil. Seamos una tribuna que camina hacia la plaza para recordar que venceremos. Si no dejamos la vida en pausa, si no abandonamos, porque el que abandona, como dice el indio, no tiene premio. Nosotros nos ponemos en marcha. La segunda mañana de la radio 750. Allá vamos. Buen día, Lourdes Suazo.
2: Muy, pero muy buen día, Víctor Hugo, equipo, y a todas y todos nuestros oyentes. Y esa palabra que escuchábamos de la controladora es Paula Carrevedo, que, imagínate, llegó a su puesto de trabajo y le dijeron, atenti porque el avión de la selección llega en 5 minutos. ¿Cómo en 5? Y tenemos que decir algo. Sí, yo acá tengo algo preparado. Bueno, dale, lo rearmamos. Y con esa emoción se contuvo las lágrimas y cuando terminó el mensaje, sí, estalló en llanto como todos nosotros. Ahí estaba, el primer mensaje que escuchó la escaloneta cuando entraba a suelo argentino. Imagínate si hubiese sido feriado, Víctor Hugo. Imagínate si todos los laburantes hubiésemos tenido la oportunidad de ir a esperarlos y de abrazarlo, pero Milei no quiso. Milei dijo, no, si no quieren, si no me dicen, no va a haber feriado. Las caras de nuestra selección sonrientes, saltando, cantando con ese pueblo que los acompañó allí en Ezeiza, nos dio un día más de sonrisas, sí. Y hoy, bueno, hoy es el día después. Milei vuelve a trabajar. Dijo que tiene agenda, anunció que mañana el Luis Toto Caputo va a presentar un nuevo proyecto de inocencia fiscal, otro blanqueo más, sí. También confirmó que el viernes va a ir a Brasil. Va a participar de la exposición rural el domingo, pero el viernes a la noche se va a San Pablo. ¿Adivina qué? ¿Algo oficial? Nada de agenda oficial. Se va a ir al Congreso del Partido Liberal porque su amigo Flavio Bolsonaro va a oficializar su candidatura a presidente. Bueno, después también tiene pensado ir a Perú, a Colombia y a Ecuador. Buenas para el país, no te tiene ninguna. Pero aquí vamos nosotros. ¿Quiénes llegaron? Llegaron todos, están posteando, seguimos hablando todavía de la selección. Sergio Altieri, muy buen día.
3: Buen día, Lourdes. Buen día, Víctor Hugo. Así es, llegó parte de la delegación argentina ayer, Scaloni, frente a la gente que lo fue a saludar, que lo fue a felicitar, que fue a festejar todo el amor que siente por la selección, bajo la lluvia, bajo el frío, allí en Riccieri, esperándolos, y los jugadores fueron nomás en micro, un micro abierto para que puedan saludar, para estar ahí siempre presentes. Y quien también llegó fue Lionel Messi, que ya se encuentra en Rosario con su familia. Recordemos todo lo que había pasado en la previa, los partidos, lo que se habló de las cuestiones personales de Lionel. Por eso él quiere estar en estos momentos junto a su familia y así lo hizo. Ya está en Rosario, ya se encuentra allí. La otra de las dudas es, ¿se queda o no se queda Scaloni? ¿Habrá tercer capítulo de esta historia, tercera temporada? Así lo quiere la AFA, veremos qué termina decidiendo el entrenador. Los jugadores que ya vuelven a sus clubes, Otamendi, que ya fue presentado como refuerzo de River y empieza a ponerse la camiseta. Y por supuesto, ¿qué pasará con Julián Álvarez, con Cuti Romero, con Enzo Fernández y con tantos otros players que estarán aquí en nuestro fútbol? Empezaron a dar comunicados a través de redes sociales, hablando acerca del dolor, pero también del orgullo de vestir el seleccionado y, por supuesto, agradeciendo a todo el apoyo a la gente. Nos metemos ya en el fútbol local porque tendremos hoy a Tigre jugando por Copa Sudamericana frente a Nacional en Montevideo. Mañana hará lo propio Lanús. También, por supuesto, jugará Boca el día jueves, así que ya empezamos a vivir todo lo que se viene, además de la primera fecha en esta mañana, en la que decimos, por supuesto, como siempre, buen día, Víctor Hugo.
4: De la selección de los ciudadanos siempre nos interesa muchísimo Rodolfo Aguiar, de la CTA. ¿Cómo le va? Buen día.
5: Buenos días, ¿cómo está usted? Un saludo a la audiencia.
4: ¿Cómo viene lo de mañana? ¿Qué siente por lo de mañana? ¿Qué es mañana?
5: Bueno, se le terminó el verano mundialista al gobierno, los trabajadores. Vamos a profundizar nuestro plan de acción y este miércoles, mañana, a partir de las 3 de la tarde, vamos a marchar al Congreso. Cuidado, las políticas del gobierno nacional están provocando un genocidio en los adultos mayores. En este momento, la mayoría de los jubilados en la Argentina no pueden garantizar su subsistencia, se están muriendo, tienen que elegir entre comprar comida o comprar medicamentos. A partir de la reducción drástica de la cobertura de medicamentos, los adultos mayores no pueden pagar sus tratamientos y los están interrumpiendo, están abandonando sus tratamientos. En los dos últimos años aumentó la tasa de mortalidad en esta franja etaria, son decenas de miles las muertes que se producen por el abandono del Estado, son muertes evitables. Mañana vamos a reclamar que con menos salarios, menos medicamentos, todos los jubilados del país están en riesgo.
4: Creo que para ATE, para todo lo que ustedes hacen cada día, es un gran desafío. ¿Usted piensa que tendremos multitud?
5: Yo creo que sí, que hay un crecimiento en la conflictividad. Nosotros demandamos desde ATE una inmediata recomposición de todos los saberes jubilatorios y que se restablezcan los programas médicos y sociales. Mire, la mayoría de las mediciones razonables dan cuenta que hay un retroceso en la aprobación del gobierno del presidente Milei, que la desaprobación llega al 64%, que la mirada negativa sobre la economía en este momento es del 68%, es la opinión negativa más alta de los últimos 6 meses. Hay un gobierno que está en derrumbe y eso se va a comenzar a notar en la calle cada vez más.
4: Sí, pero esos también van por más. Van, por ejemplo, por la inocencia fiscal. Es lo próximo que quieren sacar. Es decir, están muy metidos en lo de ellos, en sus asuntos, en sus negocios, en su corruptela, porque lo de la inocencia fiscal es solo una tribuna de corruptos, lo puede celebrar. Van todavía a fondo con lo de ellos. Y me pregunto, ¿nosotros cuántos del otro lado, los ciudadanos, los que sufren, cuántos van a fondo?
5: Bueno, yo creo que si uno analiza los SPER, los españolos, los Adorni, es claro esto que usted refiere. Vinieron para llevarse lo que más puedan en el menor tiempo posible. Yo soy optimista. Si hoy empiezan a existir condiciones para salir a la calle, esas condiciones no cayeron desde el cielo, sino que se fueron generando a partir de los reclamos constantes y este plan de lucha ininterrumpido que hemos sido capaces de llevar adelante. Paro chico, paro grande, para mí toda medida de fuerza sirve para ir erosionando a un gobierno que hasta aquí no ha hecho otra cosa que deteriorar de manera grave las condiciones de vida de todo nuestro pueblo. Cuando nos refieren que quieren peruanizar la economía, es lo que está sucediendo. ¿Cómo se explica que en el primer trimestre del año se hayan perdido 136.000 puestos de empleo registrados, mientras que no aumenta la desocupación? Esto es porque se está reemplazando empleo formal por empleo informal o precario, y esto afecta fundamentalmente a la clase media. Están haciendo desaparecer a la clase media, y la clase media está reaccionando.
4: Esperemos que sí, Rodolfo, como siempre, muchas gracias.
5: Nosotros los agradecidos. Hasta luego.
4: Rodolfo Aguiar, de ATE, en la previa a la marcha de mañana, de la que enseguida vamos a estar con detalles junto a Lourdes Suazo. Vamos a celebrar algo que pasa en torno a Malvinas. Hay dos datos. Uno muy interesante, como el papá de Lo Celso se siente orgulloso del momento en que su hijo tomó la bandera y la compartió con todos sus compañeros. Me parece muy interesante, lo vamos a escuchar, esa bandera recorrió el mundo, y enseguida les voy a explicar algo al respecto. Juan Lo Celso recordó la emoción que produjo ver a su hijo exhibiendo el histórico reclamo de la soberanía argentina. Un padre de ley. Le mandamos un abrazo y lo escuchamos.
6: Sí, fue muy especial. Uno que estuvo en esa época en el secundario, yo no lo podía creer, te digo la verdad.
7: Muy especial el de la foto de la bandera.
6: Sí, qué sé yo, fue lindo, fue muy emotivo.
7: ¿Qué te dijeron todos de ese momento, todos tus cercanos?
6: Ah, bien, mucha gente que hacía 30 años no me comunicaba, recibí mensajes de todos lados del mundo. Ahí está. Gente que está viviendo afuera, increíble.
8: El mensaje. Me gustó
6: con un gol mundialista también. Muy movilizante eso.
4: Bueno, quiero contarles algo. Fernanda Ruiz es una de las especialistas más importantes que hay en el mundo en la observación de los comportamientos en redes. Sabe lo que pasa con las redes del mundo entero. Sobre la narrativa Malvinas hubo interacciones casi 23 millones, 22 millones 900 mil. Visualizaciones, 178 millones. Del otro lado, la Falkland respondió, interacciones 2.8 millones, el 10%, fíjense, y visualizaciones 36 millones contra 178. Tras la aparición de la bandera en mano de los jugadores argentinos, se impuso de manera determinante el reclamo de soberanía de la República Argentina sobre Malvinas.
2: Y mientras tanto, Víctor Hugo, te cuento qué está pasando. En Argentina, el consumo de carne, el país de las vacas, el consumo interno cayó 11,5% en el primer semestre. ¿Sabés que tenemos que remontarnos a la década del 90? Es el menor nivel de consumo de carne vacuna en 30 años, gracias a Javier Milei. Y también se desploman los aportes de seguridad social. En un año se perdieron 140.000 empleos de asalariados registrados. El gobierno te va a decir, no, pero ahora hay más trabajo, sí, pero precarizado, que ni siquiera llega a recomponer lo que se pierde en ámbito formal. Y bueno, y estamos hablando de los servicios públicos, que en la zona metropolitana siguen aumentando. 4,6% subieron en el último mes, en este que transcurre, en julio, y ya se lleva el 15% del salario. Una economía, un modelo que asfixia, que agobia, que endeuda a las familias argentinas y que ahora ya ni siquiera tenemos para celebrar la alegría de la selección. Volvemos a la realidad y las pálidas siguen. Ayer.

0: Buenos Aires, por fin vamos a dar una vuelta por las calles de Buenos Aires. Vamos con el número uno de la información de tránsito. Estoy despertándome, vengo de un día larguísimo, lindísimo, inolvidable, de despedida de México y de despedida de Telesur también. Una reunión muy grata ayer, un programa final que me pareció inolvidable junto a Alexis Sepsic, mi compañero de ruta. Pero se vino muy, muy, muy largo el tema y me he levantado a las 5 de la mañana, así que tengo que ir poco a poco conmigo mismo. Ahora, cantándole a Buenos Aires, nos vamos con el número uno, Gabriel Massaro. Buen día.
1: Buen día, Víctor Hugo, muchas gracias. Buen día a toda la audiencia. Bueno, vamos a empezar con los accesos como siempre, y nos encontramos con una demora fuerte en la avenida General Paz, remanente de un choque que ocurrió más temprano al pre del Cabildo, Amaro Río, entre un auto y una moto. Se pidieron peritos y como consecuencia duró bastante, así que arrastró la circulación lenta, no solo sobre la avenida General Paz, sino también en la Panamericana, varios metros antes de llegar a nuestra ciudad. Mientras tanto, en la autopista 25 de Mayo también mantendo, tuvimos un siniestro vial a la altura de Flores, que frena bastante el enlace del Aperito con la 26. Las obras en Lugones, a la altura del puente de la Bruna y el puente Pueyrredón, desde el sur, también algo demorado por un incidente ocurrido hace un ratito en la avenida Irigoyen, que explotaba desde Avellaneda. Mientras tanto, vamos a ver las calles porteñas, algunos puntos para evitar el choque de los autos, bastante importante en la avenida Independencia, a la altura de Santiago del Estero, que dejó heridos, trasladados por SAME, el trabajo no solamente del SAME policía, sino también de bomberos, y la reducción de tres carriles en Independencia, así que es un punto para evitar. Y atención a los usuarios de trenes, porque el Roca tiene inconvenientes. Una persona fue atropellada a la altura de Luis Guillón y como consecuencia el ramal Ezeiza corre corto, Constitución, Lavallol.
2: Ayer llovió en Buenos Aires. Ayer llovió en Buenos Aires y hoy sigue lloviznando en Buenos Aires, claro, pero el pronóstico nos dice para este martes 21 de julio va a haber menos agua que el día de ayer, pero es como el remanente. La temperatura actual 10 grados 8 décimas, la máxima prevista para la zona metropolitana 14 grados. ¿Cuándo vuelve el sol? ¿Sabés cuándo, Víctor Hugo? Hay que esperar recién hasta el sábado. Es decir, mitad de las vacaciones de invierno con el cielo nublado, así que a hacer malabares. ¿Qué pasa en las calles? ¿Con qué agenda hoy presentamos la mañana? Rodo Gerardi, buen día.
3: Hola, muy, pero muy buenos días, Lourdes, Víctor Hugo y todo el equipo. Presentamos la mañana abajo de la llovizna que en estos momentos hay en la ciudad de Buenos Aires. Una mañana gris que para muchos también se parece al clima del consumo y del bolsillo. Hoy vamos a estar en Mataderos para recorrer carnicerías y hablar con comerciantes y clientes después de que un informe revelara que el consumo de carne cayó un 11,5% en el primer semestre del año, el peor registro de las últimas tres décadas. Además, vamos a poner el foco en la economía cotidiana. Un nuevo estudio advierte que una familia de Lamba necesita cerca de 300 mil pesos mensuales solo para afrontar la canasta de servicios. Así que vamos a escuchar a la gente y a conocer cómo hace para seguir haciendo rendir su sueldo.

0: está con el seleccionado. Lo de ayer fue muy emocionante. Estuve con mi compañera Guadalupe Regal en AR12. Ella hizo un brillante relato porque veía lo que sucedía. Yo desde aquí estaba convertido en oyente de ese paso maravilloso después del descenso de Ezeiza, de llevarlos a un hangar especial. Me parece que todo estuvo muy bien organizado, dentro de lo posible, la cordial bienvenida con la música de muchachos, y después el tránsito hacia ese predio de Ezeiza, que ellos conocen palmo a palmo, porque allí seguramente han caminado, charlado, preparándose como grupo humano para estas conquistas formidables que la Argentina ha tenido en materia futbolística. Me pareció formidable que la gente los recibiera bajo palio, bajo bandera, bajo la algarabía que corresponde. La gratitud también es eso. Creo que hemos cerrado el capítulo, que es muy bueno para los jugadores, inolvidable, todos estos años. No sé para Scaloni, ¿seguirán la selección? Bueno, tiene derecho también a buscar otros caminos. Supongo que en este mundo enloquecido del dinero del fútbol habrá posibilidades mucho más fuertes, las merece, le estará bien. Si se queda, mejor, porque si se queda, se queda todo ese grupo que tanto ha hecho por el seleccionado. Si no, habrá que tomar a alguien de ese grupo. Cuando se queda Scaloni, se queda Messi. No sé si para jugar. Ojalá que sí, algunos partidos más de las eliminatorias. Bah, ojalá que juegue hasta los 50 años. Pero en términos lógicos, racionales, ojalá que se quede un tiempito más para no decirnos adiós todavía. Y además, Lionel tendrá que seguir en la selección. Si efectivamente deja de estar en la selección y deja de jugar al fútbol en uno o dos años, la presencia de Scaloni de este grupo lo va a incluir en el seleccionado. Es decir, Lionel va a estar de alguna manera también como integrante del cuerpo seleccionado. No se va a ir de ninguna manera de la selección. No se irá nunca en el corazón de la gente. Pero en los términos reales, por ahí sí. Si viene otro cuerpo, con otro plan, con otra idea, con otra gente. Y entonces puede ser que esto se vaya diluyendo. De todas maneras habrá que aceptarlo. Los tiempos son los tiempos. Y esos han cerrado de manera extraordinaria su recorrido, comparable a lo que se hizo con Diego y Bilardo en el año 86-90. Aquí esta selección fue la más ganadora en cuanto a rivales le hayan tocado. Está en la historia. Y esta ha sido la más formidable en cuanto a espectáculos inolvidables de los que participó en la emoción que le generó a los argentinos. Lo de Qatar, más esto de todas las semanas que transcurrieron durante el campeonato del mundo, la verdad que uno se queda sin nada, uno se queda como vacío cuando ve que esto se terminó. ¿Y ahora qué? Bueno, ahora está la vida, ya sabemos. Hemos empezado el programa con Aguiar y con la marcha de mañana y con las responsabilidades de mañana, porque hay que dar vuelta a la página. Hay que dejar todo el tiempo un lugar, un rinconcito amable, tibio, afectuoso y agradecido para esto que ha hecho el fútbol argentino. Bueno, los tiempos vendrán con sus nuevas propuestas y con sus nuevos desafíos. Si se quedan los que tanto bien han hecho, estoy hablando del cuerpo técnico, mucho mejor. Si se tienen que ir porque las circunstancias lo imponen, bueno, la Argentina siempre va a tener un recambio. Vamos a ver cómo nos va con los jugadores. ¿Cuál es el nuevo Messi? Si hay un Messi, no es fácil. Maradona y Messi le dieron demasiado a la Argentina. Le tiraron a los dos más grandes desde el cielo, podemos decir, imaginariamente. Bien, estamos muy a buenas con la selección. Fue maravilloso lo de anoche. Bravo por los que estuvieron y por los que hubieran querido estar y lo siguieron por televisión, porque no era fácil irse hasta allá a esa hora por otra parte. Desafiaron la lluvia, desafiaron el frío, desafiaron todo. Estuvieron junto a la selección y dijeron nada menos que la bendita palabra: gracias, muchachos.
1: Y ese agradecimiento, Víctor Hugo, que lo vivieron muchísimas personas presentes, como lo contabas vos, que también lo sintieron parte de la delegación de jugadores. Se lo pudo ver a Dibu Martínez, a Muso, Otamendi, Licha Martínez, Tagliafico también allí en el micro, Montiel, Senesi, Valentín Barco, Leandro Paredes, McAllister, Palacio, Giovanni Lo Celso, Almada, Cristian Medina, Nico González y Juan Manuel López, y José Manuel López, perdón, que estaban allí presentes junto al cuerpo técnico de Lionel Scaloni, Pablo Aimar, también estaba allí Roberto Ayala, Walter Samuel, sus colaboradores, por supuesto, que estaban ahí del otro lado, Matías Mann, Alejandro Trocali, y muchísima gente junto al seleccionado argentino agradeciéndole. Recordemos, bajaron del avión Chiqui Tapia con Scaloni y con Otamendi, los primeros en transitar esa alfombra roja con los granaderos tocando Muchachos. Hablaste de Messi, qué difícil va a ser que haya un nuevo Messi, Víctor Hugo, así como lo esperamos tanto al nuevo Diego, que llegó otra persona diferente, llegó Lionel y nos dio también alegrías, pero lo que marca a Lionel y toda su historia se recorre también en lo que dicen sus rivales y sus compañeros. Por ejemplo, Lamine Yamal.
2: Cuando sonó el pitido final, mi primer instinto fue ir a mostrarle todo mi respeto y fue increíblemente generoso. Me dio la mano y me dijo que siguiera adelante porque el futuro es de nuestra generación. Escuchar esas palabras de su boca es algo que me llevaré para el resto de mi carrera. Casi se siente tan grande como la medalla de oro que llevo colgada al cuello.
1: Esos pibes que lo veían, ¿no? En la Masía, mientras Messi generaba y ganaba títulos para el Barcelona, ellos daban sus primeros pasos. Tanto lo admiraron, tanto lo tuvieron, como esa recordada foto de UNICEF que parecía un milagro, ¿no? Messi bañándolo a Lamine Yamal. Otro que también lo admira mucho y que habla muy bien de él fue la figura joven del Mundial. Estamos hablando de Pau Cubarsí, que fue uno de los referentes en esa defensa española con tan solo 19 años y que también tiene de ídolo a Messi.
3: No, nunca lo había visto cara a cara y cuando le he saludado, que me ha venido a saludar dentro del vestuario, pues me he quedado como, esto es verdad, y ya te pones en el partido a hacer la faena e intentar ganarla.
4: Pues Pau, es verdad, y has ganado una Copa del Mundo y se la has ganado Leo Messi.
3: Sí, puedo decir eso, la verdad que es un inmensamente privilegio haber compartido campo con él. También me da pena porque es mi ídolo y verlo perder pues no me gusta, pero si gano yo pues contentísimo.
1: La referencia, ¿no?, que traen, es mi ídolo y lo quiero ver y poder haber compartido campo, y me pone triste verlo así. Seleccionadores del conjunto español, ¿no?, que forman parte de ahí y que lo tienen a Messi como ídolo total, así como también Carles Puyol, campeón del mundo con España en 2010, compañero de Messi en el Barcelona, que también tuvo unas palabras para el crack argentino.
5: Si esta selección argentina ha llegado a la final es gracias a Messi. No quiero hablar de los anteriores mundiales, pero esta, yo creo que se han agarrado a Messi y les ha llevado hasta la final. No ha sido suficiente para ser campeones, pero no, yo me quito el sombrero, le estaré eternamente agradecido a Leo Messi por todo lo que nos ha dado como compañero y también por todo lo que ha dado al fútbol, y le voy a desear siempre lo mejor.
1: Y Messi trasciende tan solo ese amor dentro de una cancha, ese amor futbolístico, ya es parte de la cultura argentina, y si no, que lo diga él. Santiago Motorizado, cantante de él, mató a un policía motorizado.
6: A mí me pone triste eso, ver a alguien que, a Messi, que deja tanto, hasta el final, deja todo lo que tiene por esto que ama, ¿viste? Ver el amor de alguien ahí tan puro enfrente nuestro. O sea, los jugadores de fútbol, ¿viste?, tienen un tiempo límite, ¿viste? Y ver la despedida de un jugador de fútbol, pues sí, me liquida, ¿viste? Porque es como, es un amor que está ahí presente, que desaparece, porque no, porque tiene un límite, ¿viste? Y
7: te bancamos, Santi.
8: Es que es verdad lo que es.

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0: dar una vueltita con Viaje a Ixtlán, a encontrarnos con Analía Grafinia, que hoy estuvo bien temprano en la conducción del programa de Tomás. Buen día, Analía.
1: Buen día, Víctor Hugo, buen día para todos. Bueno, algo me sumo con respecto a lo que una de las imágenes que ha quedado del Mundial, sin lugar a dudas, es después del triunfo a Inglaterra, esa bandera de Malvinas, de las Malvinas son argentinas. Bueno, vos sabés que quienes se tomen el subte A en la estación Congreso, y si no pueden bajar y verlo, hay una vitrina que tiene que ver con el Congreso de la Nación, justamente porque es la estación que está ahí, que se entra por la plaza. Bueno, en esa vitrina, la imagen y todas las portadas de los diarios, pero la imagen grande de los muchachos de la selección alzando esa bandera de las Malvinas son argentinas.
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4: Ahora sí, viaje a Aislán acompañándonos. Bueno, apareció este monstruo Javier, del que cuya capacidad tanto desconfiaba Milei, decía poco menos que era, qué sé yo, un tipo sin cerebro. Creo que lo dijo hasta textualmente. Bueno, Javier representa muy bien al gobierno en este sentido, desde esta carencia. Le respondió a Messi, que dijo algo en lo que me parece cualquier persona mínimamente sensible se puede fijar. Esto para la gente. La gente tiene poco, siempre tiene poco, la mayoría de la gente. Pero a veces tiene menos, a veces está más desamparada, a veces el capitalismo es más inhumano. Entonces a ellos que manejan esa inhumanidad flagrante que tiene el gobierno, les quedó mal que Messi dijera esto también para la gente que no llega a fin de mes, para la gente que no tiene trabajo, no recuerdo las palabras textuales, pero ya sabemos cuál fue la intención de Messi. Vamos a escucharlo a Lionel y después le vamos a dar paso a la respuesta de este tipo cuyo cerebro le provoca dudas a Milei, que tampoco ofrece demasiadas certezas. Vamos a escucharlos.
5: Estamos orgullosos y felices de poder regalarle esta alegría a la gente. Sabemos que los mundiales para nosotros son especiales y nos olvidamos de todo lo mal que nos toca pasar, que hay gente que la pasa mal, como decís vos, que no tiene trabajo, que no llega al fin de mes o que la vive peleando, es la vida nuestra, lo que nos tocó siempre. Y nada, que poder regalarle todo este tipo de alegría a ellos, poder estar en una final del mundo una vez más, meter dos finales del mundo seguidas. Hoy conseguimos algo impresionante, estar hasta el último día cada una vez más, jugar una final del mundo, meternos entre los mejores dos otra vez. Venimos siendo los mejores durante estos últimos 4 años y hoy volvemos a demostrar que nadie nos regaló nada y que todo.
6: Incidimos en el gobierno con esto de la gente no llega a fin de mes. Es una frase que muchos mencionan, que no dudo de que hay gente que no llega a fin de mes. Decirlo en general da la sensación de que todo el mundo está en la misma realidad. Nosotros tenemos datos para mostrar que la pobreza y la indigencia vienen cayendo mucho. Y no por el INDEC o la Universidad Católica Argentina.
4: Ah, semejante atrevido, porque no quieren dejar pasar una. Ellos saben que siempre la lucha es mediática y cuentan con las redes a las que convirtieron, ya lo eran, no solo ellos, lo hicieron, una verdadera cloaca. Cuentan con los medios de comunicación para todos los temas económicos, no para avalar la locura de Milei, que en el fondo termina divirtiéndoles porque dice cualquier disparate, dice no les voy a dar nada telefónica y después dice, bueno, tomá telefónica, pero me tenés que dar 4 teléfonos, no sé para qué, payasadas

0: como las de Milei frente al tema Telefónica. Vamos a escuchar algunas voces que tienen que ver con respuestas que le damos al personaje este, Javier. No nos alcanzaba con Adorni, ahora tenemos Javier. Esperemos que no haga la gran Adorni, además. Escuchen a Juan Enrique, colega economista de mucha actividad, hablando del cierre, por ejemplo, de la empresa TAS. Y vamos a ver si esta gente llega a fin de mes.
1: Nike y Adidas dejan de fabricar zapatillas en la Argentina. El grupo DAS cierra su última planta y deja a más de 150 trabajadores en la calle. Antes, acá, se fabricaban las zapatillas. Ahora importamos el producto terminado, porque conviene más que producir en el país. Compramos trabajo de afuera y nos quedamos sin laburo nosotros. Así va a costar cada vez más comprarnos un par de zapatillas.
0: Bueno, esta es la realidad. ¿Quiere escuchar, Javier, una jubilada que nos llega no a fin de mes, sino a la mitad del mes?
2: ¿Los hace todo usted esto?
3: Todo, todo. Torta, prisa, pastelito, rosquilla.
2: Bueno. Oh, acá le dejo 20.
3: Bueno, ¿por qué?
2: Déjese el cambio de propina, madre.
3: No.
2: Por favor.
3: No, mi vida. No.
2: Pero después se compra un paquete de harina para seguir haciendo.
3: Ah. ¿Sí?
2: Bueno.
3: Ay, te amo, mi vida. Gracias por ayudarme. Gracias.
2: Vamos a una cosa, Rosalía, mijo.
3: Sí.
2: Rosalía, yo la quiero ayudar un poquito más. ¿No me prepara todo lo que tiene que yo le compro todo así se va a descansar?
3: Ay, no me diga que vos sos este chico.
2: Soy yo.
3: Ay, gracias, mi vida. Te amo.
2: Tranquilo.
3: Por si supiera como lucho para poder comprar mi remedio y todo, porque soy jubilada. Mi marido falleció hace 4 años. Pero bueno, Dios siempre me ayuda, siempre, porque estoy con Dios y le pido a Dios y la vida.
0: Bueno, hemos escuchado una jubilada, le decimos a Javier, de miles y miles. Escuchemos a un joven de 25 años a ver qué le pasa.
4: Tengo 25 años, estoy endeudado más de 30 millones de pesos. Sin trabajo y a fin de mes, o sea, en 17 días tengo que pagar la cuota de mi préstamo. Y estoy en cero, no tengo pero ni para pagar el colectivo. Así que, nada, es una consecuencia, ¿no?, de todas las decisiones que he tomado en algún momento o todas las cosas que decidí hacer en algún momento. Emprendo hace, no sé, desde que tenía 16 años, ahora tengo 25. Y como que siempre estuve a puntito, pero nunca se terminó de dar nada, ¿no? Y ahora este último tiempo estuve con e-commerce, vendí el auto con el que hacía Uber, que de ahí viene el préstamo, vendí el auto, me metí en una mentoría de e-commerce, estoy haciendo e-commerce, pero todavía no llegué a pegar ningún producto, así que tengo nada.
0: Entiende, ¿no?, Javier, entiende lo que pasa, ¿por qué cayeron bien en el dolor que hay en el país, el trabajo, en el salario, etcétera? Las palabras de Lionel Messi. Escucha este informe de Infobae. Es interesante.
5: 9 endeudados. Parece que los repartidores de deliveries están pidiendo préstamos a las propias apps de deliveries para comprar los insumos con los que trabajan.
6: Casi 1 millón de pesos de deuda promedio tiene un trabajador de aplicaciones, muchas veces con el propio sistema de aplicaciones para el que trabaja. Dentro de las apps están los comercios y los trabajadores. Los trabajadores tienen una deuda promedio en el 2025 de 900.000 pesos, mientras que los comercios tienen también deudas de, en promedio, 6 millones de pesos. ¿Para qué toman crédito los trabajadores? Para comprar la bicicleta, para comprar la moto, para cambiar o reparar la moto o la bicicleta y demás. Los comercios, la reparación de una heladera, el cambio de una estantería, pero para la supervivencia del propio negocio, toman créditos con las propias apps que dan crédito y dan financiamiento.
0: Bueno, una opinión política para sumar a la de la gente, un economista, una jubilada, un joven, un medio periodístico. Fernanda Raberta, diputada provincial, ¿qué hace Milei?
7: ¿Por qué vender Chapadmalal? ¿Por qué vender las tierras argentinas? ¿Por qué vender el Estado? ¿Por qué vender todo? ¿Por qué no reparar este presidente que tanto admira a grandes potencias mundiales en cómo legislan y qué normativa tienen de cuidado y protección para sus territorios, esos países a los que admira? Y creo que es porque hay un enorme descuido, porque hay una enorme desprotección y un profundo odio hacia el pueblo argentino y hacia la República Argentina por parte del presidente de la Nación. Entonces, me temo que algún día despertemos y veamos izados en nuestros mástiles, de nuestras escuelas, de nuestras plazas, de nuestras instituciones, una bandera que no sea la Argentina. Pero créame que confío en el pueblo argentino, que no lo va a permitir, como lo demostró ayer en la cancha en Atlanta el equipo de la selección nacional. Gracias, presidenta.
0: Eso es lo que está por ver si mañana vamos a tener una prueba de fuego. Todo esto, a propósito de lo que dijo Javier como respuesta a Lionel Messi. ¿Está bien de la cabeza Milei? ¿Qué dice el filósofo Rocco Carbone?
8: El fascismo permanentemente nos dice al individuo, al ciudadano, a la ciudadana, a la fuerza libre del pueblo, a los partidos, a la política, dos cosas que entre sí chocan permanentemente, porque no quiere psicotizar, no quiere enloquecer. Milei no está loco, no quiere enloquecer a nosotros y a nosotras, porque el ser humano necesita un vínculo entre la realidad y la verdad. Y quiere inhibir la respuesta organizada de la emancipación del campo nacional y popular. Milei es un maestro en tal sentido. Lo escuchamos miles de veces diciendo que, por ejemplo, Caputo, ministro de Economía, era un loco, era un mesadinerista, era un chorro, era, qué sé yo, un solicitador serial de deuda. Gana las elecciones y ¿a quién elige como ministro de Economía? A Caputo, al chorro, al mesadinerista, al solicitador serial de deuda.
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10: Y como si fuese poco, todos los días tenemos que hablar de proyectos que nos golpean directamente como sociedad. Ahora el gobierno envió al Congreso una iniciativa para derogar la normativa que regula la venta de libros en todo el país. Como lo escuchan, Juan Pamplín es presidente de la Cámara Argentina del Libro, está con nosotros. Juan, buen día, bienvenido.
11: Hola, ¿qué tal? Buenos días para todos y todas. Buenos días.
10: Entiendo que ya se declararon en estado de alerta, ¿verdad?
11: Sí, sí, total y absolutamente. Vimos que ya hace un par de días había entrado el anteproyecto, digamos, al Senado, enviado por el Poder Ejecutivo, y bueno, estamos con todo el sector movilizado.
10: ¿Qué significa esta modificación que quieren incorporar?
11: A ver, básicamente te hago un pequeño raconto, una pequeña historia. Digamos, la ley de protección de la actividad de librera, la 25.542, es una ley sancionada en 2001. Es por pedido y a acuerdo del gremio todo. Cuando digo gremio todo, digo libreros pequeños y grandes, o sea, cadenas incluidas, digo pequeñas y grandes editoriales, incluidas multinacionales, digo autores, digo ilustradores. ¿Sí? ¿Y qué dice esa ley? Básicamente que el libro tiene un precio único que está determinado en origen por el editor o el importador. ¿Sí? Ese precio, digamos, es el que nos regula después luego los derechos de autor, regula los descuentos digamos que va recibiendo la cadena, las porciones que va recibiendo la cadena, digamos, y en el que, más allá de pequeñas cuestiones que puede haber coyunturales de momento, digamos, estamos todos de acuerdo en que es justo. Eso que dice que cualquier libro, o sea, el libro que se te ocurra, digamos, en Argentina, no sé, en La Quiaca, en Ushuaia, digamos, en Comodoro Rivadavia, el mismo libro tiene que tener el mismo valor.
10: Bien, ahora al quitar ese precio único, desregula y pienso, ¿quiénes son los que pueden perder, los más pequeños?
11: Exacto. Argentina tiene aproximadamente 1.200 librerías para que nosotros tengamos en cuenta, ¿sí? Digamos, porque Argentina, digamos, es punta de lanza en todo lo que es edición y librerías independientes, pequeñas librerías, la librería de cercanía, la librería de barrio. Sí. Argentina tiene un gran número de esas librerías que son también garantes, son puntos de encuentro, son garantes de la bibliodiversidad. Sí, digamos, las grandes superficies, digamos, las plataformas, en lo que hoy son las economías de plataforma y demás, se meten en el tema precios. Estamos seguros que, digamos, que este tipo de plataformas van a hacer dumping, van a trabajar incluso a pérdida en muchas cosas, nada, y van a terminar rompiendo algo que la realidad es que hoy funciona y en el que estamos todos de acuerdo.
10: Claro, ahora, qué perverso, ¿no? Porque el gobierno se puede agarrar de la frase, bueno, pero podrían ofrecer los libros a un precio más accesible. Claro, pero ¿a qué costo? Siempre es lo mismo. Pueden ir a pérdida con tal de destrozar y que cierren las librerías de barrio.
11: Sí, mira, a ver, nuestra ley, digamos, como yo te decía, es de 2001, sí. Está basada en una ley francesa del año 1981, que es la ley Langres. Esa ley, digamos, también que habla de, en realidad en Europa hablan de precio único, nosotros la transformamos en precio uniforme, porque pensar en un precio único, claro, digamos, es como imposible, pero nosotros la transformamos en una ley de precio uniforme. Mm. Esa ley en el resto de los países, en los países en los que no se ha impuesto una ley similar, se quedó demostrado que las cosas no funcionan de la misma manera. Sí. Pensemos en Latinoamérica, en lo que puede ser Ecuador, Chile, incluso Uruguay con economías más pequeñas.
10: Claro.
11: O Colombia.
10: Y también estamos con Juan Pampín de la Cámara Argentina del Libro. Me imagino, las librerías se orientarían solo a los grandes títulos, los que van a vender seguro. ¿Qué pasa con otro tipo de autores locales o sellos locales, no?
11: Mira, a ver, yo ahí más bien creo a la inversa.
10: A ver.
11: Digamos, las librerías hoy, necesitan también tener esos grandes libros, ¿sí? Pasa como con los cigarrillos. Sí, los kioscos no viven de los cigarrillos, pero necesitan los cigarrillos para poder vender el resto.
10: Cierto.
11: Yo más bien creo que, en el caso de las grandes plataformas, supermercados y grandes superficies, lo que va a suceder es a la inversa, justamente. Te van a llevar la frutilla del postre y después quién se come, la base de la torta. Claro. Ese es el problema, ¿no?
10: Bueno, Juan, vamos a darle seguimiento, porque ya se envió el proyecto, ¿no?, al Senado. El gobierno va a buscar desregular también este sector y siempre cuente con nosotros. Cualquier movimiento, cualquier información, los micrófonos están abiertos. Juan, le mando un gran abrazo.
11: Por favor, muchas gracias a ustedes. Buen día.
10: Buen día. Juan Pampín, presidente de la Cámara Argentina del Libro.

0: Estamos escuchando a Pablo Riquero con este tema Ahí Voy, aquí en la mañana. Aprovecho a contarles que lo que había sido la previa de la final, el round de los museos, bueno, siguió después del triunfo de España, porque el Museo del Prado puso un posteo Reyes del Mundo, Reyes del Fútbol, y de vuelta arrogándose, bueno, algunas palabras que los destacan, la estrategia, en fin. Bueno, el tema es que el Malva, que fue el primero que le había respondido previo al encuentro del domingo, puso un posteo con la foto de Lionel Messi mirando a la tribuna. Los queremos mucho. Gracias, Leo. Gracias, selección. Y las fotos que pone, una es esta, ¿no? Pone Lionel Messi, patrimonio de la humanidad, y la segunda foto, la selección argentina, orgullo de un pueblo. Ahí la respuesta, la pica que había empezado antes del partido, siguió, bueno, por lo menos también llevado al plano artístico, pero claro, es eso, Messi es del pueblo.
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2: Ahí voy, Pablo Riquero, ahí voy, porque llegó Campana. Buen día, Gustavo.
3: Buen día, Víctor Hugo, buen día, compañeros, compañeras. Me sumo a lo que estaba charlando Lourdes con Juan Pampín sobre cómo atenta el proyecto de Stutzenegger contra las librerías independientes. El asunto es más complejo todavía porque es un borrador de 144 páginas que empezó a circular antes de Argentina-España. En ese momento lo empezaron a hacer circular sobre todo por los medios de comunicación. Tiene que ver con liberalizar el precio de las garrafas. Eso implica dejar a los más débiles en estado de indefensión total. Tiene que ver con la venta libre de medicamentos en kioscos y supermercados. Por supuesto, los medicamentos de venta libre. Tiene que ver con cualquiera puede ser agente inmobiliario. No necesita ser martillero. Cualquiera. Tiene que ver con la ley de doblaje. Se puede hacer en cualquier lugar, inclusive en la Argentina, si tenés ganas. Pero esto puede venir de cualquier parte del mundo con otros actores y otros locutores no defendidos por leyes argentinas. Y dentro de un ratito, a las 11:11, con la memoria de lo que pasó en los 90, sin que esta ley exista, pero de hecho la cosa ya pasaba, nos vamos a meter con la industria vitivinícola, porque se flexibilizan todos los controles del Estado, todos. Entonces vamos a hablar.
2: Es un viva la pepa.
3: Claro.
2: Es un viva la pepa, Gustavo. Me alegro que coincida para las 11:11 tu tema con esto. Es muy doloroso. Yo, mira, en los temas del libro, de libros como en tantos otros, a veces me ahorro la participación, porque esto tiene que ver con los grandes. ¿Quiénes son los grandes Cupi? ¿De quién es Cupi? ¿Es Clarín? ¿Qué sirve la desregulación para que ellos se queden absolutamente con todo? Chau, como los supermercados en su momento terminaron con el boliche chico, terminan con la... y no lo dicen. Van, mencionan lo del gobierno. Si no van contra el poder real, nada que no vaya contra el poder real, a mí me da ganas de nada. Vos vas contra esto, la gente no entiende, no se da cuenta. Ahora, si vos le decís que hay monstruos, porque no es solamente cúspide, editoriales, que están felices con esto, que se sacan de encima librerías como esas que recorremos a veces apasionadamente, si no se le dice esto, entonces... La lucha tiene que ser lucha, y si no, es un dato que le dan a la gente. Y la verdad, voy perdiendo las ganas de participar de la data que se le da a la gente. Uh-huh. Así que 11:11, ¿por dónde vamos, Gustavo?
3: Vamos a hablar de lo que pasó en los 90. Y entonces, sin que exista esta ley, tuviste la leche podrida, el propóleo y el vino adulterado. Recordar, porque aquello causó muertes. Y a partir de ahí, algunos controles. Se creó la MAT, que ahora Stutzenegger pretende destrozarla. Bueno, hacer memoria, porque pasó hace 30 años nada más.
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0: 10, la temperatura en Buenos Aires es de 10 grados 8 décimas. El cielo está cubierto, humedad 94%. En la ciudad de Formosa, 16 grados 5 décimas. Los trabajadores estatales también marcharán mañana junto a los jubilados. El secretario general de ATE, Rodolfo Aguiar, dialogó con Radio 750 y alertó que las políticas de la nación están provocando un genocidio de los adultos mayores.
1: Bueno, se le terminó el verano mundialista al gobierno, los trabajadores, vamos a profundizar nuestro plan de acción y este miércoles, mañana, a partir de las 3 de la tarde, vamos a marchar al Congreso. Las políticas del gobierno nacional están provocando un genocidio en los adultos mayores. En este momento, la mayoría de los jubilados en la Argentina no pueden garantizar su subsistencia, se están muriendo, tienen que elegir entre comprar comida o comprar medicamentos.
0: La caída del consumo de carne vacuna se registró también en las carnicerías porteñas.
2: En la calle.
3: Según un informe de la Cámara de la Industria y el Comercio de Carne, las ventas de carne vacuna retrocedieron un 11,5% en los primeros 6 meses del año, en un contexto de fuerte pérdida del poder adquisitivo y aumento de los precios. En Parque Avellaneda recorrimos el barrio para conocer cómo impacta esta realidad en los locales del rubro y en las decisiones de compra de los vecinos. Escuchamos sus testimonios.
4: Respecto a mi mostrador, a mi experiencia desde el año pasado a esta altura, tenemos creo que un poquito más, casi un 20% te diría. Y bueno, también hay otra alternativa que fue el pollo y el cerdo, que a su vez aumentó la venta. Si bien cayó mucho lo que es el consumo de carne vacuna, el pollo y el cerdo creció su venta por el tema de costos también, ¿no? Con respecto a lo que gana un argentino hoy.
3: Desde Parque Avellaneda informó Rodo Gerardi para Radio 750, Derecho a la Información.
5: Internacionales.
0: La cotización internacional del petróleo alcanzó los $90 por barril. Es en el marco de los ataques cruzados entre Israel y entre Irán y Estados Unidos que impide la salida de la producción hidrocarburífera por el estrecho de Hormuz. En las últimas horas, la Nación Islámica difundió más imágenes de los daños causados en bases norteamericanas en países de la región. Dólar oficial 1.500 pesos, dólar informal 1.535 pesos y riesgo país 416 puntos. En Buenos Aires, la temperatura es de 10 grados 8 décimas, el cielo está cubierto, humedad 94%. En la ciudad de Formosa, 16 grados 5 décimas, allí podés escuchar Radio 750 por FM 103.7. Estas fueron las noticias. Federico Martín.
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7: El presidente de Nicaragua, Daniel Ortega, comunicó que ya no iba a haber elecciones, por lo que la oposición no podría disputar el poder. El mandatario realizó un acto por los 47 años de la revolución sandinista que derrocó la dictadura de Anastasio Somoza y confirmó la clausura definitiva de los procesos electorales, afirmando que los partidos puestos por los yanquis y los somocistas nunca más tendrían la posibilidad de llegar al gobierno. Las elecciones iban a tener lugar en el 2027, después de que el proceso, que tendría que haberse llevado a cabo en noviembre de este año, se pospusiera por una reforma constitucional que extendió el periodo presidencial de 5 a 6 años. De esta manera, Nicaragua pasaría a tener un sistema de partido hegemónico de poder permanente, para lo cual el Ejecutivo ya está trabajando con la Asamblea Nacional, que tendrá que crear el marco jurídico. A su vez, el Departamento de Estado norteamericano destacó que el gobierno carecía de legitimidad democrática y advirtió que estaba preparando nuevas medidas de aislamiento junto a otros estados y coordinando estos esfuerzos con la Organización de Estados Americanos. Informó para Radio 750 Matías Braille.
8: ¿Y qué pasa en la ciudad de Buenos Aires? ¿Llovizna, no llovizna? ¿Cómo pasa con la cinta asfáltica? Me gusta cuando dice Massaro. 18 clavada la temperatura, va a subir un poquito más, pero insistimos que el cielo va a seguir tapado, nublado el día de hoy. Gabriel Massaro, ¿el tránsito cómo está?
9: Pulero, la verdad que está feo para manejar, Lourdes, la cinta asfáltica está muy resbaladiza y aparte de la humedad, ¿no? Que empaña los vidrios, la verdad que está feo y esto genera choques que tuvimos durante toda la mañana y seguimos. Ahora tenemos un múltiple en Emilio Castro y Saladillo, una camioneta, dos autos heridos en San Juan Camino y otro punto para tratar de evitar. Mientras tanto, la General Paz liberaron recién la calzada de Cabildo después de un choque ocurrido más temprano que requirió pericias y obviamente la reducción en un tiempo largo. Vamos a ver la ruta. Ruta 2, kilómetro 123, entre comunes. Un choque mano a Mar del Plata, así que precaución en la zona. Y si hablamos de los trenes, seguimos con inconvenientes en la Roca porque el ramal 6 está corriendo corto. Constitución Lavallol, recordamos, hubo un accidente, una persona atropellada a la altura de Luis Guillón. Se está trabajando en el lugar y entonces obliga a este servicio corto.

0: Voy a hablar de Lionel Messi, pero recorriendo otro camino, el del recuerdo, el de la injusticia, el de las persecuciones que se desatan en la Argentina mediáticamente. Hace 10 años, justamente, Messi dejaba la selección, abandonaba la selección. Ahí aparece la maravillosa carta de Enzo Fernández, una gran casualidad, pidiéndole que no se fuera. Mis compañeros han detectado algunas cosas que me permitía decir en aquel momento. No me acuerdo qué decía, pero lo supongo. Estaba muy a contramano entonces de lo que era el ataque a Messi. Había sido campeón mundial juvenil, había tenido actuaciones estupendas, ya era el rey del fútbol, pero en la Argentina lo rechazaban, que caminaba, que era indiferente, que no cantaba el himno. Lo hostigaron desde los medios periodísticos, de tal manera que le hicieron la vida imposible. Y como lamentablemente el pueblo muchas veces compra esos ataques que siempre tienen otra intencionalidad, a Messi le hicieron la vida imposible. No me acuerdo qué es lo que dije, pero debe ser algo así como: Messi es un argentino formidable. Porque me acordé que ya llegó a Rosario. Se fue derecho a Rosario, a su Rosario, a su argentinidad rosarina. Porque me emocionó siempre que Messi pudo elegir ser jugador de España. Estaba más cómodo, le quedaba todo a mano. No quiso ser jugador de la selección argentina, aquel partido que inventaron en la cancha de Argentinos Juniors, donde tanto Diego como él convirtieron sus primeros goles. Mire qué historia es esa. Es tan lindo para contarla de nuevo. Me gustaría que la reactualicen entre Sergio Altieri y Campana. Usted lo va a escuchar a Messi. No me acuerdo exactamente qué decía. Para mí es como abrir algo que me dolió mucho. Gracias a Renata Costa García y Nancy Lamas, nuestro equipo de producción, y a todo lo que archiva Julián Capazo. Reflexionemos mientras escuchamos el daño que le hicimos a ese muchacho, pero el daño que nos hubiéramos hecho también nosotros. 10 años han pasado, pero Messi no era que se iniciaba en ese momento en la selección. Se llevaba 10 años él también, desde el 2006 en adelante, y le pegaban y le daban. Camina, mira, distraído, no le importa. Sí le importaba. Es el mismo que caminó hasta el elogio increíble del New York Times, que se fijó en que la inteligencia de Messi le permite jugar de a ratos caminando, porque caminando hace mucho mejor su camino que los que corren a toda velocidad. Lo tuvo que decir el New York Times.
1: Lo pensaba en el vestuario, que ya está, se terminó para mí la selección. Ya, como dije recién, son 4 finales, no es para mí. Lamentablemente lo busqué, era lo que más deseaba. No se me dio, pero creo que ya está.
2: Bancarlo a Messi, bancar esta situación, no cometer la injusticia de que en función de un resultado con el que Messi tiene que ver en una 11ª parte, en todo caso, y que si se daba la victoria tenía que ver con 1/3 de la victoria, no menos quizás, por la influencia que tuvo en el partido, esta sensación de tristeza que empuja a mucha gente a la injusticia que Messi advierte de antemano, porque ya le ocurrió en otros momentos, y lo lleva a decir que no va a estar más en la selección. Tengo la aspiración, el sueño, que sé que comparten muchísimos de ustedes, de que Messi lo piense de nuevo. Pero para que lo piense de nuevo, creo que será necesario que haya un operativo clamor, eso que mencionaba recién Mauricio Polci, que ahora que están tan de moda las redes sociales, los que saben usarlas, todo el que puede meter un tuit, lo haga pidiéndole a Messi: Messi, no te vayas, por favor. Yo los invito a cantar desde el sentido elemental de justicia que tengan por Messi y por su retorno. Messi anoche fue un gigante. Messi fue de lejos el mejor jugador del equipo, y este es un juego colectivo. Él no puede resolver el cara a cara de Higuaín con el arquero, no se puede hacer cargo de la inmensa atajada de Bravo, que hubiese cambiado toda la decepción y todo lo que ahora se dice por los elogios más extraordinarios, por la entidad del gol que estuvo a punto de convertir el Kun, de no mediar esa atajada absolutamente fabulosa del arquero Bravo.
3: Aquella final frente a Chile, justamente en aquel estadio de Nueva Jersey, esa Copa América Centenario que se disputó en los Estados Unidos y que Argentina venía arrasando, ¿no? Inclusive ganándole a Chile en la fase de grupos, en la primera parte. Después la final no quiso, otra vez los penales, y Leo Messi diciendo, se ve que esto no es para mí, y renunciando a la selección. Nos pediste, Víctor Hugo, que recordemos aquel partido, aquel 8-0 frente a Paraguay, en el que este chico empezaba a hacer de las suyas. No lo conocíamos, ingresó en el segundo tiempo, y el muchachito de 17 años, que debutaba con la camiseta número 17 para el seleccionado argentino, justamente un 29 de junio del año 2004 en cancha de Argentinos Juniors. 29 de junio, mismo día en el que Argentina le ganaba la final a Alemania.
4: Partido que se armó solamente para esto, para que Messi tuviera su primera firma en planilla. Para eso fue con entrada gratuita, solamente había que llevar un alimento no perecedero. Había que jugar o jugar, lo había detectado Tocali. Tocali se lo pasa a Pekerman y dice, armemos un partido. Y listo, con un partido ya está. Y se arma ese amistoso, insisto, donde solamente había que llevar un elemento no perecedero. Era tan poca la información que en televisión se lo presenta como Leonel Mechi, con doble C. Poco sabíamos de él y después supimos todo.

0: Santi por Inés Cuello. Vamos a presentar a Gabriela Lich, un poco de teatro también para hoy martes, después vamos a dar miércoles también, adelantando un poco el retorno a todas las actividades. Buen día, Gabriela Lich.
1: Hola, Víctor Hugo. Hoy comienzo con El cazador y el buen nazi, de Mario Diamant. Una necesaria reflexión sobre la responsabilidad, la culpa y el perdón. Actúan Jean-Pierre Noer y Ernesto Claudio. La dirección es de Daniel Marcove. El cazador y el buen nazi se presenta en su quinta temporada este domingo a las 17 horas en El Tinglado.
0: Una obra excepcional para hoy, para todos los martes, Civilización, de Mariano Saba. Con un gran elenco, Julieta Brito, Pablo Fusco, Andrea Nussenbaum, María Inés Anserni, Mariano Saavedra. Hoy a las 20 horas, Civilización en el Galpón de Guevara. Guillermina La Reina ha vuelto, va en el Teatro Border. También hoy a las 20 horas, con la dirección de Nico Sorribas, la obra de Rama Tevez y Diego Pardo. Temer partir es una de Cecilia Meijide, que va con Paula Staffolani y Nacho Ciatti. Esto va en el Teatro Nun a las 21. Y dejó para el final a mi amigo Pablo Gorlero, que dirige a Patricio Cutuné en un éxito muy merecido, Gayola en París. Esta noche en el Itaca. Chequeen la información, entusiásmense y procuren ir, porque son todas obras buenísimas, pero chequeen la información. Después voy a estar con el día miércoles. Algo más con Analía Grafinia.
2: Sí, Víctor Hugo, porque estamos en vacaciones de invierno y también hay propuestas para los más pequeños, para toda la familia. 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
2: El viernes pasado ocurrió algo muy doloroso, un ataque a una periodista, Mariana Mamani, en Jujuy. Se llevaron nada más que la cámara fotográfica, la computadora personal. ¿Qué buscaban? Mariana Mamani, es un gusto saludarte. Un abrazo, buen día.
3: Hola, buen día, Víctor Hugo. Bien, bueno, acá tratando de recuperarme un poco, ¿no? Sí, me sustrajeron eso, justamente en mis herramientas de trabajo. El viernes por la noche en Jujuy, en un contexto bastante complicado, había viento norte, en varios sectores de la provincia no había luz, pero acá en mi barrio sí había, me habían confirmado unos vecinos, y al ingresar a mi domicilio, que no estaban violentadas las puertas de ingreso, ingresé como siempre con mi hija, y ella advierte, ¿no?, la ventana abierta, pero yo pensé, digo, siempre cierro y más, nunca dejaría una ventana abierta, peor en con viento norte. Bueno, resultó que segundos después mi hija me dice, los dormitorios están revueltos, justamente estoy viendo la brigada en la puerta. Bueno, esa noche estaban los dormitorios revueltos, empecé a buscar qué me faltaba, pues, qué pasó, y bueno, ahí es donde veo que no estaba la cámara de fotos. Recorrieron toda mi casa, ¿no? Creo que eso es lo peor, ¿no? Después de ver que no estaba una computadora, que no estaba a la vista, no la uso a esa computadora, no la usaba, ya no la tengo.
2: Mariana, bueno,
3: sí.
2: Dialogame un poquitito. Sí. ¿Por qué crees que te llevan la computadora? ¿Que pueden estar buscando algo? ¿Estás haciendo algún tipo de denuncias? ¿Hay una participación ya periodística de cierto énfasis?
3: De sospechar, llevo una agenda un poquito diferente a los medios hegemónicos acá en Jujuy. Te quería contar que justamente esa noche lo que más me impactó y me puso mal fue ver el ejemplar de la reforma de la Constitución sobre la mesa, sobre un soporte del ventilador de la computadora que lo había dejado en la mesa. Ahí entendí el mensaje, ¿no? Porque no se llevaron absolutamente nada.
2: ¿Saben quién? ¿Está hecha la denuncia de todas maneras?
3: Hice la denuncia el mismo viernes y ayer amplié la denuncia. Estoy esperando ahora alguna Bien. Novedad. Me llamaron del Ministerio Público de la Acusación, que están investigando, que mandaron a la brigada.
2: Bueno, acá es importante que nos tengas al tanto con información, sí, aunque sea en off, Mariana, del seguimiento del tema. Está hecho el planteo, está contado qué es lo que sucedió. Estas cosas siempre son muy llamativas en ámbitos donde los atacados son los periodistas que rompen un poco con el sistema. Nos vamos a quedar atentos porque no hay mucho más para decir. Si nos has contado perfectamente el hecho y que está formulada la denuncia y que te han prometido que van a investigar. Si no cumplen, no dejes de avisarnos, por favor, Mariana.
3: Sí, seguro. Así que desde ya les agradezco a ustedes también.
2: Mariana, estamos acá, siempre atentos. Un gran abrazo.
3: Otro para ustedes, muchas gracias.
2: Mariana Mamani, que además es colaboradora de Página 12.
4: ¿Vieron? ¿Vieron que el presidente dice no odiamos es lo suficiente a los periodistas? Uh-huh. Bueno, parece que no a todos, porque Javier Lanari fue designado como director del Banco Nación. ¿Quién es Javier Lanari? Bueno, qué sé yo, yo lo conocí cuando era columnista de Chiche Hellblum, pero era el número 2 de Manuel Adorni. Y ahora le está dando un nuevo cargo que para el cual no están preparados, claramente. Javier Lanari, que estaba como el segundo de Manuel Adorni, no salió cuando salió eyectado el vocero y después posterior jefe de gabinete por los chanchullos, sino que ahora, después de haber trabajado en programas de radio y televisión con Manuel Adorni, Javier Lanari va a ostentar ese cargo. Hoy fue designado nuevo director del Banco Nación, el número 2 de Manu Adorni.
5: Utilizar el Estado, aquellos que venían a combatir a la casta, para ser más casta que la casta, pero fundamentalmente a generar una especie de bolsa de trabajo para los amigos. Pero en realidad la palabra trabajo le queda demasiado grande, porque en este caso será un gnocchi VIP, un tipo que no podrá dar una sola orden, un solo dato técnico, y que por supuesto los hombres y mujeres que son de carrera dentro del banco seguirán llevándolo adelante, si es posible preservándolo de la rapiña liberal, pero este es un gnocchi VIP.
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0: Se está riendo Diego Schizzi con esto de cantar, por supuesto. Este músico extraordinario de la Argentina nos está dejando este tema instrumental. Está en línea Jorge Sola, Co-Secretario General de la Confederación General del Trabajo. Buen día, Jorge, ¿cómo le va?
1: ¿Qué tal, Víctor Hugo? Buen día, un gusto, buena semana.
0: Estamos con la marcha de mañana, nos entusiasma, en principio, cómo se organiza, cuáles son los datos y, sobre todo, cuáles son sus expectativas.
1: Bueno, hace unas semanas atrás que coincidimos con el resto de las centrales obreras y con agrupaciones colectivas de jubilados para acompañar lo que desde los gremios en forma individual también y que los miércoles vienen llevando adelante los jubilados en reclamo de los saberes que corresponden, las coberturas de PAMI y demás. Así que a partir de eso, en esta convocatoria que se hace y es normal los miércoles, la Confederación General de Trabajo, así como las dos CTA más la UTEP, que es la Unión de Trabajadores de la Economía Popular, vamos a acompañar a los jubilados en este reclamo para poner en evidencia lo que sucede también con trabajadores. Nosotros los consideramos siempre no como pasivos, sino como trabajadores que han dado todo y que en este momento necesitan un Estado presente que definitivamente no nos está considerando, ¿no?
2: Sola, y lo que va a suceder el día de mañana no es algo aislado, es parte de un plan de acción, algo que se venía reclamando, ¿no?, de diferentes sectores. Se podría decir que todos los meses que vienen ya tienen programada por lo menos una acción fuerte.
1: Sí, es proseguir en los reclamos. Yo quiero recordar siempre que nosotros a este gobierno nos opusimos desde mucho antes de que fuera electo, porque militábamos, advertimos sobre lo que iba a ser la posibilidad de votarlo, y de allí en adelante, con paros, con movilizaciones, hemos llevado a cabo nuestra mirada abierta sobre todo lo que el gobierno viene dando adelante en materia de derechos sociales, humanos y laborales. Así que estamos haciendo ahora es profundizando y una unidad que hacía muchísimo tiempo no se viene dando con la central. De mañana estaremos con jubilados, el próximo 7 de agosto la marcha que siempre se hace y que está identificada con el lema de Papá en Trabajo por el Día de San Cayetano, vamos a sumar también ahí nuestra mirada. Tenemos en plan también una movilización respecto del endeudamiento familiar, esto que está
0: haciendo
1: pandemia respecto de la situación económica. Sí.
0: Yo recuerdo alguna marcha, algún acto muy enfático de la CGT respecto al Fondo Monetario Internacional. Este 27, o sea, en menos de una semana, está llegando Georgieva. Un gesto claramente político que tiene que ver con afianzar la economía que está matando a los trabajadores. ¿Hay alguna expresión directa al Fondo Monetario Internacional prevista?
1: Nosotros todavía no tenemos. Cuando viene el Fondo Monetario Internacional, a veces hay funcionarios, a veces, no digo siempre, que se interesan por la situación social. Esto no lo hacen ni mejores ni más buenos. Simplemente pongo en evidencia que en algún momento, en distintos gobiernos, nos hemos sentado con funcionarios para explicarle las consecuencias que los programas económicos llevan adelante. Para nosotros sería oportuno que Georgieva o sus funcionarios escucharan la demanda por lo menos de los trabajadores en respecto de cómo se está llevando adelante este programa económico. Decía recién una de las cosas que efectivamente están dando por tierra con eso de que iban a brotar dólares en la oreja de los argentinos, es que los argentinos están cada vez más endeudados y no solamente no llegan a fin de mes con sus salarios, sino que están perdiendo su empleo. Bueno, esta mirada la tendría que tener el Fondo Monetario. Si viene solamente para la foto, nosotros no vamos a hacer parte, eso sin duda, ¿no? Pero nuestro reclamo va a estar presente.
0: No, no vienen para la foto. En todo caso, el apoyo explícito a Milei, pero más vienen a revisar qué pasa en Neuquén, qué pasa con Vaca Muerta, qué pasa con absolutamente todo. Vienen en plan de gobierno, y el plan de gobierno es el ajuste que tiene que el gobierno hacer más duro todavía, porque ya no le cierra el famoso déficit fiscal. Vienen para condicionar todavía más, para acogotar aún más la vida del trabajador argentino, Jorge.
1: Sí, claro, usted me entiende. Cuando yo le digo que vienen para la foto, vienen para solventar cada uno de esos pasos que usted ha dado. Mire, para nosotros es muy claro todo desde el punto de vista de los trabajadores. Acá hay tres motores que están funcionando, que es la minería, la energía, el sector agropecuario y el sector financiero también. Y están creciendo las industrias, el comercio, el sector gastronómico, la industria manufacturera, el interior profundo. El corazón productivo de la Argentina, que es Córdoba, que es Santa Fe, que es la provincia de Buenos Aires y Entre Ríos, son los que más han perdido no solamente empleos formales, sino también empresas e industrias. Todos los días cae alguna empresa y muchos trabajadores con ello. Así que imagínese que claramente nosotros entendemos que el plan económico que se viene llevando es a imagen y semejanza de lo que pretende el Fondo Monetario Internacional. Por eso, y porque nosotros no somos los funcionarios que votamos este plan, porque no estamos en el gobierno, nuestra mirada es: escuchen a los trabajadores. Como hasta ahora, es poco probable que esto suceda, Víctor Hugo, es poco probable, porque cuando alguien encarna una manera de llevar adelante la política de gobierno sin escuchar a los sectores que más necesitan, no veo que en este caso en particular lo vayan a hacer. Pero vuelvo a insistir, a los sectores que más necesitan, no veo que en este caso en particular lo vayan a hacer. Pero vuelvo a insistir, nosotros no

0: interés y mejor seguridad social.
1: Bien, bueno, gracias como siempre.
0: Le mando un gran abrazo, que tengan un buen día.
1: Jorge Sola, cosecretario de la CGT.
2: Importante es que no estará sola la CGT, sino que esa unidad en la calle con la CTA y la UTEP, bueno, empieza a mostrar otro paisaje de lo que será la pelea en el territorio. Y fundamentalmente, si van a estar el 7 de agosto en San Cayetano, uno también imagina que habrá una suerte de homenaje, si querés, desde el punto de vista ideológico, aquella CGT Brasil que confrontaba con la Sopardo de la mano de Saúl Ubaldini y que comenzó un 7 de agosto de 1980 en San Cayetano a enfrentar la dictadura de otra manera. Había ya pasado el paro de los 25 en el 79 y a partir de San Cayetano en 1980, paz, pan y trabajo, la cosa se profundizó. No cabe de eso ninguna duda. Pero que vuelva aquel mensaje de Ubaldini, sobre todo el de la soledad en los 90, enfrentando al neoliberalismo. Porque no cabe ninguna duda que es un discurso que hay que recuperar.

Estamos escuchando a la Negra Sosa, la voz inconfundible, la voz de América también, nuestra patrona musical, porque claro, es difícil pensar en Cosquín sin pensar en ella, en un gran descubrimiento, pero para contar un poco también, para la excusa de escucharla, contarte, Víctor Hugo, que se vienen, están desarrollándose en verdad las peñas en Cosquín. Esto tiene que ver con, bueno, artistas de todo el país que se dan cita allí en la Plaza Próspero Molina, con grupos y formaciones emergentes, los fines de semana que la localidad cordobesa está teniendo mucho, mucho folclore, como siempre en este lugar. Ahora, por ejemplo, aparte es todo con entrada libre y gratuita, el fin de semana próximo ya nuevamente se reúnen, esto durante todo julio vino desarrollándose, algunos de los nombres que estarán el sábado 25, Flor Castro, Rocío Villegas, Taite, Sofía Asís, el domingo Taller Recreativo, La Gauchada de Cosquín, Arte Nativo, bueno, son un montón de los nombres que empiezan ahí de a poquito y van después por ahí al festival, a los concursos del pre-Cosquín, y de ahí nuestra música que sigue siendo el folclore, sigue acompañando a tantísimas generaciones, por eso también la voz de Mercedes Sosa.

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1: De lo que tengo confirmado, hoy les anuncio lo de mañana miércoles, Mauricio Dayub sigue con El Equilibrista. Mañana en el Nacional Sancor Seguro, se los vamos a recordar mañana. Tengo dudas con algunas obras, por eso si alguien espera un comentario y no lo hacemos, es porque al ya estar en la mitad del año, obras que tienen 3-4 meses, muchas veces nos entra una cierta desconfianza de que el ciclo era por 2 meses, que lo habitual, o 3. Sí sé que va La Noche Dos Veces, con Mora Monteleona como autora y directora. Un magnífico elenco que se presenta en el Teatro Espacio Callejón, ahí en la calle Humahuaca, el querido Callejón. Esto es, mañana miércoles a las 20:30, La Noche Dos Veces. Y La Intrigante, que va los miércoles a las 21 con Ariel Mele y Bárbara Mazó, es una obra de Juan Ignacio Fernández, que va en el NUN Teatro Bar, mañana a las 21 horas.
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La orquesta de Juan Pablo Gallardo, una joya realmente. Esto se llama Huella. Música en la segunda mañana de las 7:50.

0: propósito de tango, quiero mencionarles un homenaje a Rosita Quiroga por Celeste González, guitarra en la Academia Nacional del Tango. Será para el 10 de agosto, ya les vamos a estar contando. Homenaje a Rosita Quiroga por Celeste González. Bien, ¿a dónde vamos, Lourdes?
1: A las calles, Víctor Hugo, para seguir de cerca todo lo que está sucediendo en esta jornada. Sigue clavada la temperatura, 19. Subió apenas una décima, una semana que va a estar así. Pero desde las calles, con nuestro móvil en la 750, desde muy temprano. Rodo Gerardi.
2: Bueno, ¿cómo están? Seguimos caminando la calle. Estamos en Parque Avellaneda, cerca de Mataderos, hablando con carniceros, con carnicerías, con consumidores, con clientes también, porque las carnicerías y el consumo ha caído un 11% en el último semestre del año, y eso se hace notar en las carnicerías de este barrio. Estuvimos hablando con Pablo, que es el dueño de una carnicería. Él nos contaba que en comparación con otros años la venta está incluso por encima de ese 11% que dicen las encuestas, está hasta en un 20% ha caído la venta. Lo escuchamos a continuación.
3: La probada que pasamos nosotros fue la del 2001-2002, fue bravísima. Nosotros recién abriendo este negocio, si bien te decía hace 30 años, yo estaba acá a 100 metros y después a 50 metros, pero acá va a ser 27 años. Esa época fue durísima, los saqueos, hubo mucho problema. Después, a ver, yo no sé, hay muchas cosas que están mal, muchísimas cosas que están mal, pero siempre hay cosas que están mal en todos los gobiernos. Entonces, la pregunta es, ¿siempre pagamos nosotros los platos rotos? Los que laburamos, vos que laburás, el ciudadano de a pie, como dice un amigo mío, es el que siempre termina pagando las consecuencias. El día que nuestros políticos se den cuenta de que nosotros somos los que movemos el país, capaz que cambiemos en ese momento.
2: Bueno, hay una declaración importantísima, ¿no? El día que los políticos se den cuenta quiénes son los que mueven la economía de este país. Y para que tengan referencia, comparó esta situación con la del 2001. Volvemos en minutos con más testimonios.

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4: Vamos a dar una vuelta por la información de todo lo que viene. Hay mucha expectativa por lo que va a pasar con las elecciones el año próximo, Lourdes, Gustavo. Javier Milei ha confirmado la intención de eliminar las PASO. ¿Podrá?
5: Hay algunos votos que todavía le dan la espalda. Son votos que vienen de las provincias. El País Profundo dice, todavía las PASO son una gran herramienta. Y fundamentalmente, el tipo no quiere sacar las PASO por entenderlas ineficientes. Quiere sacar las PASO para que el peronismo se desangre en una interna. Porque la PASO es la forma más, qué sé yo, más burocrática, si querés, de tener una interna a cielo abierto. Y de la otra manera puede llegar a haber una especie de gran guerra interna. Apuestan a eso. Esa reforma es eso, apostar a la muerte del peronismo.
6: Vos sabés que ahora a las 11, en 10 minutos, comienza la nueva conferencia de prensa del vocero, Javier, y a la 1, la reunión de la mesa política. ¿Cuál es el objetivo y la prioridad para la Libertad Avanza hoy? Sumar los respaldos de los aliados y de los gobernadores para la eliminación de las PASO. Como bien decíamos, no por una cuestión presupuestaria como lo busca, sino para darle un golpe al peronismo y que vea de qué manera superar las diferencias. Ahora, ¿cómo lo hace? Seguramente con las extorsiones. Pago indiscriminado, fondos coparticipables, fondos... Bueno, eso es la manera que que viene operando el gobierno. ¿Todo para qué? Para lograr los votos necesarios.
4: Y lo otro que se viene es la inocencia fiscal, la van a sacar nomás. ¿Qué pasos les faltan? Creo que hoy la reunión tiene que ver con acelerar la posibilidad de contar con los votos necesarios y sacar adelante para fiesta de corruptos la inocencia fiscal.
5: Sí, claro, a la cual ya se acogieron, no sé, casi la mitad de los funcionarios de primera y de segunda línea, como diciendo, éramos culpables, habíamos evadido durante tanto tiempo, queremos la inocencia fiscal. Por ahí aparece, qué sé yo, alguna cosa maquillándola y sacando a los familiares de primera generación, pero me da la sensación que buscan ensancharla, y que puedan presentarse todos los funcionarios que tengan ganas.
6: Mañana miércoles será el turno del Toto Caputo, Va a hablar, va a dar detalles de este nuevo proyecto de inocencia fiscal. Todo antes del viaje de Milei, porque el viernes se va a Brasil.
4: Se planchó la máquina. Quería hablar de los salarios registrados, que volvieron a caer en mayo, es decir, el último registro que existe, y acumularon ya una pérdida real de 4,2% en 9 meses. La inflación se desaceleró, pero no alcanzó para recomponer, aunque sea los salarios en mayo, todo lo contrario. Con lo cual seguimos en una situación en la cual el salario ha perdido tanto, pero tanto, desde los tiempos de Milei. Cuando comparamos con el poder adquisitivo, ¿cuánto se compraba con tal plata del sueldo promedio o del sueldo mínimo de alimentos, de leche, de carne, o más hacia la clase media, de nafta? ¿Cuánto había de posibilidades con el mismo tipo de salario, salario promedio, salario mínimo? Nos encontramos con que siempre estamos, si se trata de la nafta, 10, 15 litros abajo por tanque. Si se trata de leche, 100 litros menos de leche. Si se trata de carne, 20 kilos menos de carne. Los números estos no los tomo en cuenta, estoy solamente señalando como ejemplo que en todos los rubros hay una caída brutal cuando hablamos del salario, y me parece que es la mejor manera de considerar el salario, porque si yo le digo 4,2, 1,8, 4,2 de cuánto, cómo venía antes, etcétera, a veces a los números yo les temo un poco. Me gusta más este tipo de comparación que hace el Instituto Argentina Grande, por ejemplo, en muchas ocasiones. Es a lo que hay que recurrir para que entendamos de una vez de cuántas maneras han afectado el salario.
5: Fíjate vos que el INDEC, aún en manos de Caputo, porque está intervenido por el Ministerio de Economía, te va dando de manera desgranada a lo largo del mes algunos indicadores que van desmintiendo a los otros. Porque si todo este cúmulo de información, vos lo conocés el mismo día, yo te doy la inflación y los tipos festejan colgados del alambrado, pero al mismo tiempo te digo, el mismo día, que los salarios registrados cayeron en el mes de mayo, acumulando ocho bajas consecutivas en los últimos 9 meses, que los salarios aumentaron 1.8 y la inflación 2.1, esa baja, que encima está mal medida, pero te la entrego esa, no tendría el valor que tiene. Sin embargo, te van desgranando a lo largo del mes distintos índices que si vos después los ponés como en una línea de tiempo y armás la lectura comparada, prácticamente el mismo INDEC se va desmintiendo a sí mismo a medida que se van alejando de lo que fue a principio de mes el dato de la inflación. El otro muy importante es que a esta altura del partido, desde que asumió Milei, los servicios públicos aumentaron casi 1000%, 966, y una familia necesitó el mes pasado casi 300.000 pesos solamente para garpar servicios. Si yo tengo eso frente al tema del salario, no hay nadie que me pueda decir que hay boom de consumo, que se elimina la pobreza, que... Cuando tengo todos los datos juntos, el mosaico es perfecto.

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2: Y algo lindo que va a pasar este jueves a las 18 horas es la presentación de Página 12, 50 años del golpe, 50 tapas. Esto que había sido una muestra, bueno, se va a estar presentando el libro. Esto además en un lugar, por supuesto, la Casa por la Identidad en el Espacio Memoria, 50 años del golpe, 50 tapas. Me parece que es un momento también muy importante el que estamos atravesando para siempre, hacerle lugar a esta memoria, la actividad que además va a tener a las periodistas Victoria Ginsberg y a Luciana Bertoia, con el acompañamiento de Esteban Herrera, de Manuel Goncalves Granada, miembros de la Comisión Directiva de Abuelas. Así que con entrada libre y gratuita, Víctor Hugo, me parece una linda propuesta para acercarse allí el jueves a las 18 en el espacio Memoria. Y tengo algunas también cortitas sobre series que se vienen. Por ejemplo, Pablo Trapero, que estrenó una serie, una película en verdad en cines británicos, está ya a punto de lanzar la serie Gordon, de Aníbal Gordon con Rodrigo de la Serna. Esto se estuvo rodando el año pasado aquí en la ciudad de Buenos Aires, así que esto para algunas cortitas de series. También la segunda temporada de Adolescencia, que parece que ya está en proceso, sí, acá levantan la cabeza porque hemos hablado mucho de esta serie, e incluso podría tener a Kate Winslet, la protagonista de tantísimos éxitos, bueno, desde Titanic, Mare of Easttown, es una gran actriz como protagonista. También algunas celebraciones que tienen que ver con aniversarios de series icónicas. The Office, la británica, con Ricky Gervais, bueno, está celebrando los 25 años y va a haber un especial de esta serie, mientras que también lo que se reconcilió de alguna manera en Mobland, una serie, se la super recomiendo, de mafiosos, con Helen Mirren, con el que hizo de James Bond, con Pierce Brosnan, bueno, hay Tom Hardy, que va a seguir en esta entrega. Así que para que lo tengan en cuenta, por el lado argentino ya se conocieron también algunas escenas de lo que será la serie sobre un caso que quebró al país en cuanto a los femicidios, el personaje del odontólogo Barreda. Bueno, va a tener también su serie. Eso, algunas novedades entonces aquí en la Argentina.

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1: Es la hora 11, la temperatura en Buenos Aires es de 10 grados 9 décimas, el cielo está cubierto y con llovizna, humedad 94%. En la ciudad de Río Gallegos, 8 grados 4 décimas bajo cero. Javier Milei renovó en su cargo al juez que habilitó la reforma laboral. Se trata del camarista Víctor Arturo Pesino, del Fuero del Trabajo, que en abril pasado anuló la apelación que estaba vigente contra la nueva normativa. El presidente lo postuló para que, luego de cumplir 75 años, en los próximos días, continúe en su cargo. Tras recibir el aval del Senado, Milei publicó hoy el decreto que beneficia al magistrado. Las estaciones de servicio deberán volver a informar sobre las variaciones de precios de los combustibles. El juez federal Alejo Ramos Padilla declaró inconstitucional la resolución del Ministerio de Economía que anulaba la obligatoriedad de informar sobre los aumentos en los surtidores en tiempo real. El magistrado consideró que la medida ordenada por Luis Caputo vulneró el derecho de los consumidores a recibir información adecuada y veraz.
2: Deportes.
1: Lionel Scaloni agradeció el respaldo de los hinchas y partió desde Ezeiza hacia el pueblo de Pujato. A la salida del predio de la AFA, el técnico de la selección valoró el acompañamiento de la gente y aseguró que la derrota les cuesta, pero que igualmente les deja cosas positivas.
3: Nosotros ayer cuando íbamos en el colectivo, ver esos nenes de 8, 9, 10 años que estaban contentos, no habiendo ganado, es algo maravilloso, de verdad. Cuesta, y yo digo que está bien que se festeje, pero cuesta digerir que no ganaste, eso está claro. Pero también nos viene bien saber que no ganamos y que en la derrota también somos nobles y la derrota también se pueden sacar cosas positivas.
1: Por otra parte, Scaloni remarcó que más allá de quién continúe en el plantel o el cuerpo técnico, lo más importante es anteponer siempre a la selección.
3: Yo creo que son cosas que después de un torneo así son cosas normales, son cosas que uno puede decir, se replantea y hasta diciembre, como digo, estamos acá. Yo creo que no, de verdad que creo que lo más importante de todo esto es cómo se dieron las cosas, cómo la gente supo entender que el equipo dio todo y después lo que pase más adelante, lo más importante siempre es la Argentina, la selección y quien esté al cargo, esté yo o no esté yo, lo más importante de verdad es esta unión, esta conexión.
1: Dólar oficial 1.500 pesos, dólar informal 1.535 pesos y riesgo país 416 puntos. En Buenos Aires la temperatura es de 10 grados 9 décimas, el cielo está cubierto y con lloviznas, humedad 94%. En la ciudad de Río Gallegos, 8 grados 4 décimas bajo cero. 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Fueron las noticias. Federico Martín.
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4: Andy Burnham asumió como primer ministro del Reino Unido en reemplazo de Keir Starmer, que no pudo resistir la rebelión interna del Partido Laborista y se convirtió en el séptimo jefe del Ejecutivo en los últimos 10 años. El exalcalde del Gran Manchester presentó un plan de 10 años para aliviar el costo de vida, subsidiar la vivienda, cambiar el sistema educativo y cumplir con sus compromisos militares. A su vez, prometió los mayores cambios en los últimos 40 años, impulsando un nuevo modelo político y económico, aunque mantuvo a varios de los ministros del gobierno anterior cambiándolos de cartera. El exmandatario ya estaba siendo cuestionado por el lento crecimiento económico y la crisis por el costo de vida, la polémica por nombrar como embajador en Estados Unidos a Peter Mandelson, que mantenía estrechos lazos con Jeffrey Epstein, y el derrumbe de su popularidad, que hizo que el partido tuviera pésimos resultados en las elecciones locales y regionales del pasado mayo. Informó para Radio 750, Matías Morales.
5: Y Matías también nos anticipa de alguna manera lo que va a pasar en los próximos meses. En septiembre viene la Asamblea General de Naciones Unidas, donde van representantes de todo el mundo. Benjamín Netanyahu, por Israel, tiene planificado ir. Sin embargo, el alcalde de Nueva York, Zora Mamdani, ayer dijo hay un pedido de arresto internacional. Si Netanyahu toca suelo en la ciudad, va a ser detenido. Ayer en conferencia, el alcalde daba detalles.
6: When it comes to Benjamin Netanyahu, we're speaking about someone who's the subject of an international criminal court.
5: Cuando hablamos de Benjamín Netanyahu, estamos hablando de un ciudadano que es acusado por la Corte Penal Internacional de crímenes de guerra. Como primer ministro de Israel y el genocidio que está ocurriendo en Gaza, nos corresponde a nosotros en Nueva York, que si alguien tiene un pedido de captura, tiene que ser detenido. Bueno, Trump dijo, no, eso no va a pasar. Veremos, porque falta poco tiempo. En septiembre es la Asamblea de Naciones Unidas, que es justamente allí, en Nueva York. También hubo reacciones a nivel internacional en el ámbito de la cultura, Analia.
7: Sí, así es, porque terminado el Mundial, el partido, uno de los protagonistas por el lado de España es el actor Javier Bardem, que suele tener públicas declaraciones sobre lo que sucede en Palestina, sobre el genocidio en Gaza. Lo que está haciendo Israel es un genocidio a toda regla. Volvió a hacer hincapié en esto. Estuvo haciendo un video que salió en redes sociales y es una de las voces que además fue clarito con respecto al alejamiento del presidente argentino, de Javier Milei, con respecto a Benjamín Netanyahu, y también recalcó que Milei no representa a los argentinos. En esto que se metió en el plano futbolístico, el actor español, hablamos de Javier Bardem, separó los tantos.
8: Ya viene Campana a las 11:11, temón para hoy de Gustavo Campana, pero mientras tanto informamos del tránsito en Buenos Aires con nuestro número uno, Gabriel Massaro.
9: Gracias, Víctor Hugo. Tenemos un accidente en vías de la línea Urquiza de Ferrocarriles. Una persona que fue atropellada por una formación y como consecuencia el servicio que corre limitado hace la Cross Lynch a tenerlo en cuenta. Por otro lado, esta semana habrá reducción de calzada nocturna en la avenida Cantilo. Para considerarlo, agendarlo a la altura de Pampa, será entre las 22 y las 5 de la mañana. Dos carriles derechos, al igual que en la autopista Perito Moreno, que va a tener obras entre el peaje y el enlace con la 25 de mayo también entre las 22 y las 5. Y finalmente, el ferrocarril Roca en el ramal Ezeiza reanudó el servicio completo. Ahora corre entre cabeceras. Se hace un accidente con una persona. El Luis Guillontero lo hace con demora.
8: De nuestro equipo de producción, Nancy Lamas acercó una idea que me parece muy interesante. Sobre el gobierno, los festejos y los feriados. El gobierno que convirtió los puentes turísticos en días no laborables, dejando el descanso en manos del empleador, quiso declarar feriado nacional cuando apareció la posibilidad de subirse al clima popular de la selección. Se notó demasiado. Bueno, ¿cuál es la contradicción? No se trata de cuestionar a la selección ni el derecho de la gente a festejar, más bien, todo lo contrario. El punto es la doble vara. Cuando el descanso favorece al trabajador, al turismo o a las economías regionales, el gobierno lo presenta como un costo o lo deja librado al empleador. Pero cuando el festejo puede convertirse en una foto política, ahí sí aparece la idea de un feriado nacional. Dato jurídico interesante que blinda el argumento. El boletín oficial que muestra para 2025, el gobierno fijó como días no laborables con fines turísticos el 2 de mayo, 15 de agosto, 21 de noviembre, mediante un decreto. Para 2026, la resolución volvió a establecer 3 días no laborables con fines turísticos, 23 de marzo, 10 de julio y 7 de diciembre. Esto no es lo mismo que un feriado nacional. Según la ley de contrato de trabajo, en los días no laborables, la decisión de trabajar queda en manos del empleador y se paga con salario simple. En los feriados nacionales rige el descanso dominical y si se trabaja, se paga doble. No sé, Cutu, si vos escuchás el mismo ruido que yo tengo espantoso en el retorno o si solo me pasa a mí. Bueno, hay una serie de cosas a entender. Primero, el discurso del trabajo. Antes de la final, el gobierno había descartado o puesto en duda un asueto o feriado. La frase que circuló fue, el trabajo está ante todo. Esa línea quedó registrada en las notas que citaron el vocero Adrián Rabier y marcaron que el gobierno no veía viable un asueto si Argentina ganaba el Mundial. Después vino el geopolítico. tras el subcampeonato. Milei anunció que declararía feriado nacional el día que jugadores y cuerpo técnico decidieran celebrar. Por ejemplo, TN publicó, Milei anunció que declarará feriado el día que los jugadores de la selección decidan festejar el subcampeonato. Infobae consignó que el presidente confirmó en redes que el día de la celebración sería declarado feriado nacional. La Nación también registró el anuncio. La Nación, por su lado, publicó que el gobierno esperaba la decisión de los jugadores para definir cuándo decretar un feriado de 24 horas. En esa nota se citó el posteo presidencial en función de lo que decidan los jugadores, el cuerpo técnico, etcétera. Clarín también lo levantó. La Mafia publicó que el gobierno confirmaba el feriado cuando los jugadores anunciaran su intención de celebrar. Y después consignó que habría un recibimiento de honor, pero sin festejo ni feriado. Bueno, finalmente, como vimos, el feriado se desactivó. La frase que expone la contradicción en la versión más, Milei explicó, los festejos y el ocio son parte de la vida del ser humano. Uno no es una máquina que trabaja 24 horas por día. Y esa frase viene como contraste directo con el discurso previo de productividad y sacrificio cuando el que reclama es el trabajador. Y entonces, el trabajo ante todo. La discusión no es fútbol sí o fútbol no. La selección merece reconocimiento y la gente tiene derecho a festejar. La discusión es política. ¿Por qué el descanso popular es un problema cuando lo necesita el trabajador, pero se vuelve épica nacional cuando lo puede administrar el presidente? De Nancy Lamas, de nuestro equipo de producción.
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10: Argentina 1991, menemismo. Página 12 desnudó el caso en tapa y Simón Lázara lo llevó a la justicia. Por contratación directa dispuesta por el decreto 1295 de Carlitos, el Estado compró 1.960.000 kilos de leche en polvo, que según estudios bromatológicos resultó no ser apta para el consumo. Estaba destinada al programa de atención materno-infantil y, por supuesto, se repartió entre las familias más vulnerables. La leche estaba vencida, contaminada por la bacteria Escherichia coli y, según un examen realizado por el CONICET e investigadores de Países Bajos, algunas partidas presentaban una sustancia radiactiva no natural compatible con la del accidente de la central nuclear de Chernobyl a finales de los años 80. La leche fue importada de varios países europeos por el empresario Carlos Espadone, que por entonces era socio mayoritario de las bodegas Menem y se fraccionó en plantas de Santa Fe y Córdoba, una propiedad del primo del por entonces secretario privado del presidente de la Nación, de Miguel Ángel Vico. Todos los empresarios salieron libres de culpa y cargo, pero antes del fallo de 2011, Espadone cobró una importante suma como indemnización en el año 96. El Ministerio de Salud determinó que el producto no era letal y que los peritos de bromatología casualmente se retractaron de sus primeros informes. Argentina 1992. Menemismo. Una adulteración masiva de un extracto de propóleo y jarabe para la tos fabricado por el laboratorio Weilen fue el eje de una historia muy trágica. El producto fue contaminado con un alcohol industrial altamente tóxico. La justicia dictaminó que la sustancia causó la muerte de casi 30 personas e intoxicó a miles. Y fue introducida de manera externa en un acto de sabotaje, pero nunca se identificó a los responsables, ni a los intelectuales, ni a los materiales del hecho. Parece que a los grandes laboratorios no les gustó demasiado que Weilen exportara un producto a base de miel y sus medicamentos perdieran mercados internacionales. El escándalo aceleró la creación de la Administración Nacional de Medicamentos, Alimentos y Tecnología Médica, para reforzar los controles sanitarios en todo el país. Argentina 1993, menemismo. Las marcas sanjuaninas, Mancero y Soy Cuyano de la bodega, nietos de Gonzalo Torraga, Sociedad Anónima, propiedad de Mario Arnoldo Torraga, protagonizaron la mayor tragedia sanitaria de la historia del vino argentino. Para abaratar costos, adulteraron el producto con alcohol de quemar. Primero agregaban agua y luego alcohol metílico para mantener la graduación exigida por el Instituto Nacional de Vitivinicultura. Esa mezcla letal fue distribuida en damajuanas de 5 litros. En muy pocos días los hospitales comenzaron a registrar cuadros de intoxicación aguda y ceguera. Murieron 29 personas y decenas sufrieron secuelas irreversibles. 3 años después se llevó a cabo el juicio oral. El tribunal, bueno, finalmente condenó a los responsables. Finalmente aparece en acción Stutzenegger. Lo hace ahora, pero después de haber sido un testigo privilegiado de aquella época, él no puede decir: yo no sabía lo que estaba pasando. Era economista en jefe de la YPF de Carlitos. Ahora pretende terminar con todos los controles, con todos los controles, sobre todo de la industria vitivinícola, quizá para que vuelva a producirse el Mancero y Soy Cuyano. Pero también pretende terminar con la Administración Nacional de Medicamentos, Alimentos y Tecnología Médica, creada después de las muertes del propóleo. Como en el pasado están guardados todos los secretos del presente y el futuro, el archivo vuelve a demostrar que el problema es el plan, que el neoliberalismo nos siente descartables cuando piensan en ensanchar sus privilegios. Y ya lo dijo Mauricio alguna vez, que se mueran todos los que se tengan que morir.
0: Campana a las 11 y 11.
8: Volvemos a las tensiones habituales. Pero ¿con qué ánimo? ¿De qué manera? Ha sido muy fuerte lo que le pasó a la sociedad argentina en este tiempo de las maravillas, las emociones del seleccionado, el orgullo por Messi, la repercusión internacional, la bandera de Malvinas. Hemos vivido esto con una intensidad, hasta los que estamos un poquito entrenados o nos obligamos a decir: hay muchas cosas de las que nos tenemos que ocupar, no solamente de fútbol. Pero entramos todos y es inevitable. Bueno, ¿cómo se sale de esto? Oscar Mangione, que conoce la mente humana, yo diría el alma. A veces pienso que los psicólogos lo que entienden es del alma, quizás más que de la cabeza, aunque la cabeza va en lo del alma. ¿Qué hay a la salida de todo esto, Oscar? ¿Cómo la ve? Buen día, un abrazo.
11: Buen día, Víctor Hugo, un abrazo grande. Es un tema complejo, intenso,

0: yo creo que no deja de ninguna manera un vacío esto. Por ahí, si el ideal hubiera sido campeonar otra vez, ese halago de ser los mejores del mundo, bueno, ahí podría haber como un vacío, como un poquito de pena, pero es una pena que en el fondo debe alegrar, porque yo creo que lo que pasó en el fenómeno del Mundial fue la reactivación de muchas cosas, y entre ellas la restitución de pertenecer a un colectivo, de algo que nos aglutine, que nos una en una identidad. El tema de Malvinas, el tema de la enjundia de la selección, es decir, nos ha dejado muchas cosas. Por ahí hay una que no se cumplió, que es esta de volver a reactivar esta cuestión de ser nominados como los mejores del mundo, pero me parece que Argentina se hizo oír en muchas cuestiones para afuera y para adentro. Me parece que algo de eso hubo.
1: Sí, pero ahora con todo eso, con ese amasijo de emociones que vivimos durante un mes y pico, fue tremendo. ¿Sentirá la gente que hay un vacío, que hay algo que le está faltando? Yo me lo planteo porque pienso que sí, que estaba muy lindo todo este proceso y como si de pronto estuviésemos volviendo a la vida.
0: Sí, hay algo de eso. Siempre un acontecimiento es como un día después de una fiesta, ¿no? Siempre hay un acontecimiento que nos deja un vacío. Por eso lo que yo creo que hay que hacer allí es ver qué nos dejó en realidad. ¿Cuáles son las cosas que sí quedaron? Y yo creo que ahí encontramos mucho. Volver a la realidad es un poquito volver a esto que... Falta esto que nos une, que estamos todos juntos pendientes de algo, que estamos todos juntos pendientes de un logro, pero que estamos todos juntos, ¿no es cierto? Esto, volver a la vida es como volver a los problemas de siempre, que nunca se fueron, pero no estaban en foco, porque había un acontecimiento ecuménico importantísimo que nos tenía a todos identificados. Por eso yo digo que hay que recabar en ver qué nos dejó. Que no nos deje solamente un vacío, ya se acabó y estoy triste, estoy melancólico. ¿De qué? De ese momento en que estábamos todos juntos hinchando por algo, de que volvíamos a tener alguna esperanza, de que volvíamos a pertenecer a un colectivo. En este punto es donde yo te digo que hay que siempre deja un vacío cualquier acontecimiento que uno con el cual uno tiene muchas expectativas, bueno, porque el deseo humano es muy complejo.
1: Lo que a veces intento es, estoy pasándolo bien y digo, bueno, ¿cómo viene el siguiente momento para no caer en ese pozo? Y yo creo que el planteo ahora es el tema serio de lo que pasa en la Argentina. Por ejemplo, un adversario es el Fondo Monetario Internacional. Yo soñaba, me dijo Jorge Sola que no va a haber discursos, soñaba con una enfática exposición sobre la llegada de Cristalina Georgieva, la capa del delincuencial Fondo Monetario Internacional, que viene a juntarle la cabeza a todos y además a poner por todo lo alto la defensa del gobierno de Milei. Y yo pensé, bueno, ahí podíamos poner mucha energía, en la marcha de mañana, en el discurso de mañana, bueno, la energía de la gente va a estar. A mí me falta, mucha falta me haría escuchar que le digan a Georgieva, que nos damos cuenta muy bien qué es lo que hacen, que es una barbaridad. Pero me fui de mambo. Oscar, quería significar que ahora vienen también otros partidos y otras luchas.
0: Perdón, no lo creo que te haya sido de mambo. Es justamente de eso de lo que se trata. Es, si la selección nos aglutinó, hay tantos temas de la realidad que nos deberían aglutinar, que uno se pregunta en el fondo por qué no pasa, por qué no hay esa reacción masiva, intensa. Y ahí viene un elemento que es importantísimo. La selección es un elemento donde nos identificamos. No sé si pasa lo mismo con alguien más que nos represente inequívocamente, con lo cual podemos identificarnos todos. La motosierra no solamente pasó por instituciones que son importantísimas en la Argentina, sino que también hirió al tejido social. y dio al nosotros, y dio al sentimiento de pertenencia colectiva, y es eso lo que está faltando para que esas reacciones mutuas, colectivas, masivas, se den sobre temas tan importantes, Víctor Hugo. Esto es un trabajo de años que han hecho para destruir este nosotros, este sentido de pertenencia colectiva.
1: Qué bien lo has escuchado, Oscar, como siempre. Un abrazo grande.
0: Le mando un abrazo muy grande a usted también, a todos, a toda la gente del público.
1: Oscar Mangione.
2: Ya caminamos lejos.
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0: Gastón Mascencio absolutamente suena en la mañana. Aprovecho a contarles, estrenó, ya saben, la semana pasada La Odisea de Christopher Nolan, esta película que, por supuesto, recrea esta novela, bueno, histórica, y ya recaudó, Matt Damon es el protagonista, recaudó en el primer fin de semana a nivel mundial 264 millones de dólares. La cifra, una película muy esperada, tal vez de las más esperadas de este 2026, así que la epopeya griega clásica ya está de vuelta en el cine, digo, porque ha tenido versiones anteriores.
1: Y fotos en un
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9: Las cosas que pasan, Adorni sigue con chapa en el gobierno. Milei designó a Javier Lanari, un hombre de confianza de Adorni, en el Banco Nación. Entregan, es como una avalancha de gente interesada en pasarlo bien, a la que el gobierno favorece según la cara del cliente. Este viene, vengo de parte de Adorni. Y ahí está. Entonces, ¿qué tenemos para Lanari? ¿Dónde hay algo? Fíjate, Banco Nación, ¿qué estamos privatizando? Le podemos hablar al que lo va a privatizar. Arreglan su vida. Del pueblo ni hablemos, ¿no?
10: Ahora, Víctor Hugo, ¿vos te acordás el escándalo que se armó cuando designaron a Delfina Rossi? Joven, economista, formada, súper capaz, pero claro, porque tenía apellido y porque era la hija de, o porque era muy joven y además era mujer.
11: Asesora en economía de la Unión Europea en bueno. el momento en que la designaron y la mataban solamente por su apellido.
10: Y mira, y te doy un dato, Lanari no solo que no es economista, no es abogado, era columnista de Chiche Hellblum, ahí lo conocí yo, después era muy amigo de Adorni y era el segundo en la vocería y ahora la está pegando la buena, dirían Echevenco.
11: Bueno, la productora de Majul maneja Capital Humano, digo, maneja cuatro ministerios.
10: Claro, como
11: estamos
10: para,
11: en el mismo
10: claro,
11: lugar.
10: Claro, Sandra, es verdad, Sandra Petovelo también. Cuando Milei dice no odiamos demasiado a los periodistas, debería decir no a todos.
9: Llegó la piba Guadalupe Regalzi, que anoche estuvo fascinante siguiendo a la selección en el programa que hacemos en AR12. Se presenta y dice...
12: Muchísimas gracias, Víctor Hugo. Primero, muy buenos días a toda la oyentada de Radio 750. A propósito de lo que te oculta este gobierno, una de las medidas implementadas ya hace un tiempo tenía que ver con la obligación de informar las subas del precio de la nafta. Hace un rato te escuchaba la comparativa respecto a la carne que se puede comprar, que es mucho menos que hace unos años, el combustible que se puede cargar, que es mucho menos que hace unos años. Bueno, efectivamente, los aumentos siguen ocurriendo, pero la diferencia es que a partir de una resolución de este gobierno no había obligación en informar esas subas. Uno iba a cargar combustible y se enteraba en el momento que había aumentado 2, 3, 4%. Bueno, a partir de un fallo bonaerense del juez federal Alejo Ramos Padilla, es que se declara inconstitucional la medida del gobierno de Milei que elimina esa obligación de informar las subas del precio de la nafta para ocultárselo a los consumidores. Una para los consumidores vendría a ser este fallo que considera que la medida provoca un ocultamiento de los aumentos al combustible y que por eso es inconstitucional.
9: Bueno, y llegó también Stoppelman. ¿Cómo va, Adri?
13: ¿Cómo les va? Buen día. Lo que pasa que el gobierno había inventado una cosa que se llamaba precios dinámicos para la nafta, que aumentaban y bajaban según el momento del día y además había congelado. No había congelado la nafta, Caputo, porque vio que se venía la noche con el tema de la guerra y se ve que ahora se descongeló, no sé. Es muy raro todo lo que hacen, no tiene ninguna lógica por ningún lado. La única lógica es la entrega.
9: La entrega, sí señor. Bueno, ¿algo para resaltar del programa a favor o en contra?
13: No, en contra no tengo nada, me hizo acordar tantas cosas, Gustavo, con Mancero, de esas marcas de Damajuana. Creo que fue a partir de ahí, Gustavo, que se prohibió la venta de vino en Damajuana en la Argentina.
11: No es que se prohibió, sino que empezó a haber tal grado de desconfianza
13: claro.
11: que fue muriendo la distribución en Damajuana, que en ese momento quedaba solamente en los barrios más populares. Y a partir de Mancero y Soy Cuyano fue desapareciendo el formato.
13: Sí, sí, pero era lo más común
11: sí, claro.
13: hasta ese momento.
11: Sí, señor.
13: Después el Tetrabric vino mucho después.
11: Pero compraba la Damajuana en el almacén. Más claro. allá del repartidor que venía con la Damajuana. Se compraba en el almacén, o sea que era cotidiano el tema de la Damajuana.
13: O pasaba el repartidor y lo cambiaba, como con la soda. Cambiaba la Damajuana, toma dos, dame dos.
11: Sí,
13: era así.
11: Sí, señor.
13: Pero bueno, era otro mundo también, que fíjate qué fácil de adulterar que era. Aparentemente todo es fácil de adulterar, pero justamente cuando sacan los controles, cuando un país saca los controles, como hace Sturzenegger, se vuelve un país bananero.
11: Claro.
13: La diferencia, para mí, siempre estuvo entre el primer mundo, el segundo, el tercero, el cuarto, el quinto, más allá del poder económico, que son dos cosas distintas, en los controles. En un país del primer mundo, a vos te controlan. A veces se van de mambo controlando, bueno, pero son los controles. ¿De dónde vinieron los controles de velocidad? De allá, no los inventamos nosotros. Los controles sobre la mercadería. ¿Por qué rebotan la carne de Argentina en China? ¿Por qué rebotan las cosas?
9: ¿Ustedes entienden sí. lo que es? Posiblemente la Argentina tenga el peor empresariado del mundo. El más avaricioso, el más lobista, el más duro con el trabajador. tengo pésima. Por supuesto que alguno me va a decir, usted sabe lo que es mi vida, me va a decir un empresario, y hay muchísimos que son muy buenos. Uno habla de una característica, pero con el peor empresario, desregular, es sacar los leones y los osos, pero los malos, no los que te dan un abrazo, a una selva en la que estamos nosotros, te diría desnudos. Esto es desregular. Esto es lo que hacen estos tipejos, porque en la desregulación ganan lo que a ellos les importa. Hoy estamos hablando de la desregulación de los libros. ¿Y quién va a ganar? Bueno, lo tenemos siempre al mafioso a cargo de Cúspide, compró Cúspide uh-huh. también porque no le alcanzaba con diarios, canales, revistas, todo eso. ¿Y quién va a ser la víctima? Y el librero que toda la vida, que ama los libros, que huele libros, que camina entre los estantes y levanta la mano con los ojos cerrados y saca un libro y lo mira un rato y espera que venga alguien y lo entusiasma con la lectura. Es el que sabe. ¿Qué puedo leer de Hermann Hesse? ¿Qué sé yo? Bueno, ¿qué le parece este? Está lindo, El arte del ocio. Ese tipo de librero. Y se va a morir. Y se va a morir alguien que tiene la librería que fue del padre y fue del abuelo. Y se la van a quedar los desregulados. Los desregulados de... podría ser una murga. Los desregulados de Sturzenegger. Es tristísimo lo que pasa. Lo que sucede también es que la capacidad de lucha de la gente es limitada. No salen y te dicen las cosas. Pelear ahora contra la desregulación de Sturzenegger, cuando ya hay muchas cosas que venían de arrastre en el tema del libro, y es tardío, no te dan muchas ganas de levantar la voz en este tema. Perdón por la digresión.
13: No es ninguna digresión, porque tiene que ver, es lo mismo. Así como quiere desregular la venta de medicamentos, que se puedan vender en kioscos como en una época, y entonces andás a ver qué es lo que te venden. Bueno, desregulan todo. Cuando se desregula todo, no existe país en el mundo en el que esté todo desregulado. Un país, nómbrenme un país donde esté todo desregulado. No existe. No hay, porque el medicamento tiene que estar regulado. De hecho, en Estados Unidos, ustedes vieron la película, la serie, lo dije 20 veces acá, cuando van a ver qué medicamento toma la policía, abre el botiquín para ver qué tomaba el que murió, qué sé yo, en la ficción, todos los frasquitos son iguales, porque el medicamento se compra en la farmacia y se hace en la farmacia con la receta. No es como acá, que existe el producto con nombre, ¿sí? Entonces todo eso tiene una regulación, por eso es así, y por eso uno, ¿sí? Entonces todo eso tiene una regulación, por eso es así, y por eso uno en los países del primer mundo

0: Muy bien, señor. Vamos a ir al humor. Pero antes le vamos a decir a la gente dónde lo puede pasar bien este fin de semana con Stoppelman.
1: Sí, señor. El viernes en Capital Federal, en Almagro, más céntrico, no puedo porque es casi en el centro de la ciudad, hasta Trilce, más a 177. Ahí las entradas están por alternativa. Hay una cantidad de descuentos y packs para amigos, para que vayan juntos. Así que viernes a las 21 en Hasta Trilce. Y el sábado, la gente de Cañuelas, por primera vez voy a estar en Cañuelas, en un lugar que se llama Juana de Arco, en Mitre y Alem. La gente de Cañuelas sabe dónde queda. Y ahí las entradas van al boliche, que abre el miércoles, ya mañana, y la pueden sacar, si no, al pogo.com. Ahí están las entradas también, a un precio, una entrada vale mucho menos que un kilo de carne milanesa. Queremos que la gente vaya, eso es lo importante.
0: Sí, es que el precio de la carne es el chiste.
1: Sí. Un chiste de humor negro.
0: Stoppelman.
2: ¡Hola!
1: ¿Qué pasó? Sí, pasan cosas con el día. No sé si saben, es el Día Mundial del Perro.
3: Mira,
4: Arbarelo.
1: Sí, no, negro, no es en homenaje a los jugadores de fútbol tronco. No, tampoco a los abuesos de la DGI. Es un día designado para promover la adopción responsable.
2: Está muy bien, está muy bien. No compre, adopte.
1: Exactamente, algo así como hizo Trump con Milei. Es una adopción responsable, ¿no?
2: No sé si no fue responsable.
1: Sí, bueno, la irresponsabilidad después, uno firma los papeles y dice, me lo voy a cuidar bien a mi ley. Pero volviendo a los canes, mi problema es cómo se festeja el Día del Perro. Y porque a mí me encantaría decirle feliz día a todos los perros. ¿Qué se les dice? ¡Guau!
4: Sí, ¿por qué no? Claro. ¿Por qué no?
1: Sí. Pero no, por ahí entienden otra cosa. Claro. Además, ayer fue el Día del Amigo y es el Día del Perro. ¿No se supone que el Día del Mejor Amigo del Hombre debería haber sido ayer?
4: Muy sí. Bien.
1: Bueno, claro. Porque entonces no es el mejor amigo.
4: Hacemos un puente.
1: Y no sé, la verdad es que yo nunca me llevé bien con los perros, pero intenté. Una vez tuve uno que se llamaba Mauricio.
4: No,
2: pero es gato.
1: Sí, pues mi abuelo se llamaba Mauricio. Entonces le pusieron Mauricio al perro, sí. Pero este era tan vago que en lugar de correr a los autos se sentaba en el corón de la vereda y anotaba el número de la patente. Sí, igual no quisiera tener un perro estos días, ¿no? Si aumentaron el morfi y los remedios para los seres humanos, no me quiero imaginar lo que cuesta hoy mantener un rope.
4: Es verdad.
1: Ir a la veterinaria. Es tan caro mantenerlos que hay dueños que ya les están buscando trabajo de repartidor de delivery, ¿viste? Sí, el trabajo perruno, no sé, hay que... Sturzenegger va a regular. En cualquier momento hay una competencia feroz entre perros argentinos y canes exiliados venezolanos. No sé si saben que Argentina es uno de los países con más mascotas por habitante del mundo.
2: Sí,
1: y la ciudad de Buenos Aires particularmente muy amante de los perros. Hay prácticamente un perro cada tres personas. O sea, los porteños aman a los perros, sí. Por eso no entiendo por qué tanto van y votan a un tipo que dice que tiene cinco perros pero anda todo el tiempo con un gato. O a uno que era gato directamente, ¿no? Pero mirá si serán importantes los perros, que tuvimos uno que se sentó en el sillón presidencial.
4: Sí, es cierto.
1: Claro, Balcarce. Nunca más se supo de él, ¿no? Te acaricia Mauricio y fuiste. Después vino Dylan.
2: Sí.
1: Que se ve como su dueño, prefirió la tibieza del anonimato, ¿no? Pero miren si serán importantes los perros, que son quienes nos gobiernan. Desde el más allá y del más acá. Calígula nombró senador a su caballo.
2: Es verdad.
1: Este tiene de asesor presidencial a Conan en el más allá. Aunque le inventen uno de más acá que le da menos bola que Villarruel, ¿viste? No se sabe bien qué clase de perros tienen algunos políticos. Por ejemplo, sí puedo afirmar que Miguel Pichetto no tiene ningún perro.
4: ¿Por qué?
1: No quiere saber nada con ninguna raza.
4: No te digo.
1: Claro. Que este es fácil. El perro de Lady Malbec.
2: ¿Qué? ¿Un San Bernardo?
1: Exactamente, San Bernardo. Sí, de raza. Sí. El profesor de volei Iglesia, Morales Solá y Babi Echecopar tienen el mismo perro, un gorila.

0: La Retriever.
1: No, no, no, no.
0: Sí, Monseñor Agueri y la gente de ese arzobispado ahí en La Plata tienen un pastor excesivamente alemán, cruzado con un Ratzinger Rottweiler, ¿no? Sí, Santi Maratea, ¿se acuerdan de Santi Maratea? ¿Dónde está?
2: Sí, sigue mangueando.
3: Juntando plata.
2: Sigue mangueando.
0: Sí, tiene un terrier manguero, justamente. Hay perros muy famosos.
2: A ver.
0: Rin Tin Tin, Lassie, Scooby-Doo, Pluto, sí. Pichichus.
2: Sí.
0: Incluso hay una perra soviética que pasó a la historia por haber viajado al espacio.
3: Claro.
0: La perra Laika.
2: Claro, no creía nada.
0: Que orbitó la Tierra a bordo de la nave Sputnik 2.
2: Sí, sí.
0: ¿No? Y fíjense qué contrasentido el hecho de que haya habido tal zafarrancho con la Sputnik y lo haya promocionado el perro Berbisky. Dicen que son muy inteligentes los perros, yo lo dudo. Si fuesen tan inteligentes, ¿por qué no son capaces de hacer popó en la propia vereda del dueño?
2: Ahí está.
3: Ah, ahí va.
0: ¿Conocen algún perro que haga popó en su propia vereda? No, pero en fin, me va a costar amigarme con los perros y los animales en general, porque ya van a 3 años desde que el border colifa ganó las elecciones y nos está metiendo el perro todos los días, te manda a espiar y reprimir con los perros de la policía, te proscribe con los perritos con los perritos falderos de la Corte Suprema y nos volvió a endeudar como pocos, dejándonos galgueando y prácticamente en boxers.
2: ¡Apa!
0: Y no nos tira ni un hueso. Y por eso me cuesta encariñarme. Mira. Porque a pesar de Pasteur, yo se los digo, para terminar, pesar de Pasteur, me da mucha rabia lo que pasa con estos hijos de perro.
3: ¡No!
4: Bravo, Adri, bravo, como siempre. El abrazo.
0: Un abrazo, hasta mañana.
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4: Estoy juntando los libros con los que volveré, aunque llego el domingo de noche recién para el programa del lunes. Voy a pasar por mis amigos de la Asamblea de Ciudadanos Argentinos en París. Nos prometimos que después del Mundial, si la Argentina estaba en la final, en realidad si la Argentina era campeona, estaríamos por allí. Pero en realidad es también el gusto de ver a gente tan luchadora y temas como la Casa Argentina, por ejemplo, que nos importan. Pero son poquitos días y el domingo por la noche ya estoy, si Dios quiere, en Buenos Aires. Decía que me estoy juntando los libros que me han entregado. Tengo uno para Sergio Altieri, a propósito ya viene Sergio, con algo más del fútbol, el deporte en general. Racing, pasión y lealtad, escrito por Carlos Prigolini, un argentino literato que vive hace muchos años en México, que estuvo en el programa que hicimos, que hicimos, porque ya ahora terminó anoche, en Telesur. Así que ahí les llevo, entre otros libros de Carlos Prigolini, tiene mucho escrito sobre Diego también, Racing, pasión y lealtad, para Sergio Altieri, al que escuchamos.
1: Me encanta, Víctor Hugo, lo quiero ya el libro, ¿eh? Me agarra la ansiedad, así que lo voy a ir a buscar, quédate ahí, que ya voy. Y nos metemos rápidamente, Víctor Hugo, ya que hablaste de Racing, en lo que tiene que ver con el fútbol local, porque hoy jugará Tigre frente a Nacional. Se trata de la Conmebol Copa Sudamericana, recordemos que estos partidos son los 16avos, ese repechaje en el que se enfrentan los terceros de la Copa Libertadores contra los segundos de la Copa Sudamericana. A las 19 entonces, Nacional frente a Tigre. Y mañana, transmisión de la 750, la radio 750, Lanús frente a Cienciano 21:30, también partido por Copa Sudamericana, y el jueves también será transmisión el encuentro entre Boca y O'Higgins.
3: El gobierno está celebrando a través del vocero presidencial, Javier, diciendo, dijimos que íbamos a bajar la inflación, la estamos bajando. Yo le cuento otro dato. Estados Unidos bombardeó por décima noche consecutiva a Irán, cerca en la provincia de Hormuz, donde está el estrecho de Hormuz, y el dólar a esta hora, 1.545 el dólar blue. Como para tener una idea, no sé lo que está festejando, pero atentos porque cada vez que sube el petróleo a nivel internacional, tiene un impacto directo en nuestra economía.
14: Los ganadores del modelo. Stewart Wheeler es el embajador canadiense en la Argentina. Entonces, en un reportaje en Ámbito Financiero le preguntaron, bueno, ¿cómo estaban las relaciones? Nunca estuvieron mejor. Y es más, quizás yo sea en décadas el primer embajador optimista sobre el futuro de la Argentina. Y se deshizo en elogios al gobierno de Javier Milei por la macro, por la micro, por la inflación. Pero todo queda desnudo cuando le preguntan cuáles son los datos más importantes que ha generado el gobierno de Milei. Y mira lo que dice el tipo y ahí ya está. Terminó. Ley de glaciares y reforma laboral. Por lo tanto, pretende llevarse las riquezas minerales de la Argentina y, si es posible, con trabajo esclavo. Ese es el país que están armando para las mineras canadienses. En este caso, el mejor lobista de las mineras canadienses se llama Stewart Wheeler y no es otro que el embajador de Canadá en la Argentina.
15: Pensando en los objetivos que tiene el gobierno para las próximas semanas y meses en el Congreso, la relación con los gobernadores, ¿verdad? Previo a lo que fue el fin de semana del Mundial, el encuentro de Diego Santilli con Sergio Cilioto, gobernador de La Pampa. Reclamo por deuda previsional y por obras. Ayer, reunión con Juan Pablo Valdés. También análisis de distintas iniciativas de infraestructura que está necesitando la provincia de Corrientes. Y el miércoles, un encuentro con Maximiliano Puyaro, que tiene como eje el traspaso de obras viales de la nación a la provincia, que es la dinámica que viene implementando el gobierno para no hacerse cargo de absolutamente nada que tenga que ver con obra pública. Reclamos, reclamos, reclamos. El gobierno no responde a ninguno.
4: Recordemos a Puyaro como cómplice, Pizarro registra claramente alta complicidad. Hay algunos más cómplices, bueno, es Ojaldo, Jalil, todos esos sí también. Pero Pizarro. Está Paola. Paola Avena, buen día.
16: Hola, Víctor Hugo. Sé que durante años una copa de vino al día fue presentada como un hábito beneficioso para la salud. De hecho, yo hice informes. Sin embargo, nuevas investigaciones de mayor calidad científica están cambiando ese concepto. El estudio sobre ingesta de alcohol y salud encargado por el gobierno de Estados Unidos y publicado recientemente concluyó que incluso un consumo bajo de alcohol no ofrece beneficios significativos y, por el contrario, puede aumentar el riesgo de cáncer, enfermedades cardiovasculares, daño hepático y muerte prematura. Los y las especialistas explican que muchos estudios anteriores estaban condicionados por sesgos metodológicos. Por ejemplo, comparaban a bebedores moderados con grupos que incluían personas que habían dejado de beber por problemas de salud, lo que llevó a sobreestimar los supuestos efectos protectores del alcohol. Frente a esta nueva evidencia, médicos y médicas y sociedades científicas recomiendan conversar con los pacientes de manera clara y sin prejuicios. El objetivo ya no es solo advertir sobre los riesgos, sino promover hábitos que realmente favorezcan la salud, como una alimentación equilibrada, lo que decimos siempre, la actividad física y el manejo del estrés. Escuchemos, hablando del tema, a la doctora Agustina Martínez Garmendia, médica clínica y hepatóloga del Hospital Italiano de Buenos Aires, matrícula nacional 149.316.
17: Es una pregunta muy frecuente en consultorio, si se puede tomar una copita de vino todos los días. Eso ya quedó viejo, no es protector, todo lo contrario, ya hay muchos estudios que dejan en evidencia que el alcohol, por más que sea en pocas cantidades, está asociado a muchísimas enfermedades.
16: Enfermedades crónicas específicamente. Los y las expertas también insisten en desmentir creencias muy arraigadas como que el vino tinto protege el corazón o que una cerveza diaria es inocua. La recomendación actual es clara: cuanto menos alcohol se consuma, mejor. Y para reducir el riesgo de cáncer, el nivel más seguro sigue siendo no beber. La ciencia evoluciona y hoy el mensaje es contundente. Víctor Hugo, no existe una cantidad de alcohol que pueda considerarse beneficiosa para la salud.
4: Entonces, porque yo vivo de pequeñas cantidades y pienso que está todo bien. Una copita de vino, además había una vieja autorización, yo creí que era así, un whiskycito.
16: Tal cual.
4: O un roncito, o un tequilita. Uno, realmente, todos los días. Qué sé yo, me pegaste durísimo.
16: Ya sé, bueno. Ya sé, a mí también me pegó durísimo, pero porque hasta hace un mes no sabía que era así, pero bueno, tengo que compartir la evidencia científica.
4: Muy bien, gracias Paola, la seguimos mañana.
16: Un abrazo.
14: Lo que los diarios publican muy lejos de las tapas. Dice el cronista, el 57.3% de la deuda externa argentina está en manos de organismos multilaterales. ¿Y desde cuándo? Cuando te metes en la nota, desde Mauricio Macri, desde el préstamo del Fondo Monetario, desde Caputo por primera vez. Antes era del 23 y con Macri del 57.3. La escalada del petróleo pone en duda la esperada baja de los combustibles en el país, dice Clarín. Le suben los salarios a militares, pero el alcance es muy limitado. En tres años se perdieron 328.000 puestos de trabajo, el 77% en el sector privado. Pagar los servicios públicos se lleva el 15% del salario. Los textiles declararon el estado de alerta por los sueldos. Los salarios de los trabajadores formales perdieron contra la inflación del mes de mayo. El consumo de carne cayó más del 11%. Criar un hijo en la ciudad de Buenos Aires cuesta hasta 1.5 millones de pesos. Habrá otro cupo de 50.000 autos eléctricos con arancel cero. Policías encadenados y 50 días de protesta en la provincia de Santa Cruz. El costo de los servicios públicos aumentó un 4.6% en el mes de julio. Los hutíes anuncian un bloqueo en el Mar Rojo contra Arabia Saudita. Y atención, atención toda la mesa, lo dice Clarín. Alquilar amigos, un medio para estar en compañía y dejar atrás la soledad. Varias aplicaciones ayudan a conectar a quienes buscan socializar con gente que ofrece su tiempo. Alquilar amigos.
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1: La hora 12, la temperatura en Buenos Aires es de 11 grados dos décimas. El cielo está cubierto y con llovizna. Humedad 93%. En la ciudad de Neuquén, 3 grados 6 décimas. Javier Milei renovó en su cargo al juez que restableció la vigencia de la reforma laboral. Se trata del camarista Víctor Arturo Pesino, del Fuero del Trabajo, que en abril pasado anuló la apelación que estaba vigente contra la nueva normativa. El magistrado está próximo a cumplir los 75 años de edad, pero el presidente lo benefició manteniéndolo en su juzgado. Mientras tanto, a las 13 volverá a reunirse la mesa política del gobierno. Será el primer encuentro luego del fracaso del oficialismo en el Senado con la ley de inviolabilidad de la propiedad privada. Los trabajadores estatales se suman a la CGT y también marcharán mañana junto a los jubilados. El secretario general de ATE, Rodolfo Aguiar, dialogó con Radio 750 y alertó que las políticas de la nación están provocando un genocidio de los adultos mayores.
2: Bueno, se determinó el verano mundialista al gobierno, los trabajadores. Vamos a profundizar nuestro plan de acción y este miércoles, mañana, a partir de las 3 de la tarde, vamos a marchar al Congreso. Las políticas del gobierno nacional están provocando un genocidio en los adultos mayores.
1: En julio, el costo de los servicios públicos en el AMBA se encareció un 4,6%.
3: En la calle.
4: Según el observatorio de la UBA y el CONICET, los servicios básicos ya consumen el 15% de un salario promedio. Para el móvil de Radio 750, la gente cuenta cómo hace para enfrentar las boletas de los servicios que en promedio superan los 60 mil pesos.
5: Sí, cuido mucho los servicios, prendo lo mínimo y necesario, cuido tanto que no me viene tanto. Precisamente por miedo que me venga mucho es que gasto poco.
4: Desde Balvanera informó para Radio 750, Luciano Marcos, Derecho a la Información.
1: En el primer semestre se redujo un 45% la cantidad de nuevos jubilados. La dirigente de la Unión de Trabajadores Jubilados en Lucha, Ana Valverde, dialogó con Radio 750 y remarcó la necesidad de implementar nuevamente la moratoria previsional.
6: Tiene que haber moratoria. En este momento en que hay tanto vestido, tanta gente en la calle, gente que le falta a lo mejor 2 años para cubrirse, queda en la calle. Y ese tiene que seguir trabajando y hasta tener 70 años, que le van a dar una PUAM, que es la pensión única del adulto mayor.
0: Internacionales.
1: Continúan los enfrentamientos entre Estados Unidos e Irán y la Nación Islámica volvió a mostrar imágenes de la destrucción de instalaciones militares norteamericanas en la región. Por su parte, el Pentágono confirmó que llevó a cabo su 10ª jornada consecutiva de bombardeos. En este marco, el petróleo Brent se mantuvo en alza y ya supera los $91 por barril.
3: Deportes.
1: Tras la final contra España, Lionel Messi también regresó a la Argentina. El capitán de la selección arribó a la ciudad de Rosario para reencontrarse con su familia. Por su parte, Lionel Scaloni partió desde Ezeiza hacia el pueblo de Pujato y agradeció el respaldo de los hinchas. El entrenador de la selección evitó dar precisiones sobre si continuará o no en el cargo y destacó el acompañamiento de la gente.
7: Nosotros ayer cuando íbamos en el colectivo, ver esos nenes de 8, 9, 10 años que estaban contentos, no habiendo ganado, es algo maravilloso, de verdad. Cuesta, y yo digo que está bien que se festeje, pero cuesta digerir que no ganaste, eso está claro. Pero también nos viene bien saber que no ganamos y que en la derrota también somos nobles y en la derrota también se pueden sacar cosas positivas.
1: Dólar oficial 1.500 pesos, dólar informal 1.535 pesos y riesgo país 416 puntos. Se esperan lloviznas durante lo que resta de la jornada con una máxima de 14 grados. En este momento la temperatura en Buenos Aires es de 11 grados 2 décimas. El cielo está cubierto y con llovizna. Humedad 93%. En la ciudad de Neuquén, 3 grados 6 décimas. 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Estas fueron las noticias. Federico Martín.
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8: Qué descarados que son, Gustavo. Estaba escuchando a Federico Martín y su magnífico servicio informativo del mediodía en las 7:50. Pero qué cara dura. ¿Cómo puede ser esto de Pesino, ese juez? El tipo vota contra la reforma laboral, mata a los laburantes de todo el país, les pega duramente y lo premia el gobierno. Pero no lo premia, ya ni siquiera necesita un soborno en este caso. Necesita darle un cargo que no debería ocupar de acuerdo a la reglamentación. Parece mentira. De un lado se hacen las cosas bien y no luce nada. Zaffaroni dejó la Corte Suprema y hay que ver lo que es la Corte después de Zaffaroni, porque tenía 75. Muy bien Zaffaroni. Pero qué desastre todo lo demás. Mira vos, Pesino, y no sé cuántos otros se la rebuscan pidiendo permiso o firmando contra los trabajadores, como este caso de Pesino. Me pregunto, ¿cómo vuelve Pesino a su casa? ¿No tiene un hijo que le diga, viejo, dejá bromar, ¿para qué querés? Si tenés una buena jubilación, ¿para qué querés seguir siendo juez? ¿Para qué quedas tan evidente que todo el mundo sabe ahora que Pesino hizo un intercambio con este zaparrastroso moral que funge como presidente? ¿Para qué lo hace? O un amigo, ¿no tiene un amigo veterano con el que hablaban de los sueños, de la justicia y de todo? Cuando tenían 20 años, eran a la facultad. Se juntaban a tomar café y hablaban de cómo cambiar el mundo. Para colmo eran épocas, qué sé yo, de vigencia de personajes entrañables como el Che Guevara, todos nos llenábamos con esto. Y le dice el amigo, pero ¿cómo caíste en esto? No le importa, vecino, muy bien. Tampoco le importa Milei. Que le digan, pero queda muy claro, es evidente, es muy sucio lo que... No les importa nada, Gustavo.
9: Fay tenía más de 100 años, Víctor Hugo, y era funcional a la Corte, y entonces, desde su casa y a través de la computadora, nadie sabía quién era el que firmaba cada una de los fallos en los que Fay decía, sí, es cierto, tiene razón el Poder Real. Por lo tanto, esta es una historia muy compleja, pero fíjate vos que está amparada por la desinformación. El día que la historia de Pesino, por ponerlo como ejemplo, u otras historias, estén en la cola de la verdulería, se acaba la impunidad. Pero el problema es ese, cada uno de estos aspectos está muy lejos del hombre y la mujer de a pie, demasiado.
8: Así es. Bueno, y mañana la marcha, se suman, lo supimos o lo charlamos temprano con Rodolfo Aguiar, los trabajadores estatales se suman a la CGT, van a marchar, está muy bien que se haga esto, hay una serie de, una secuencia, el 7 de agosto hay otra actividad. A mí me hubiera gustado que, qué sé yo, que haya un discurso en el que hay que cantarle las 40, la marcha mansa. Bueno, si vemos carteles, por lo menos, vieron lo que pasó con el cartel de las Malvinas son argentinas, una maravilla. La respuesta que hubo, bueno, lleven carteles, qué sé yo. Georgieva, andate de una vez, no vengas más, qué sé yo. Al Fondo Monetario Internacional, a todos los que son enemigos del pueblo, que les quede claro que sabemos quiénes son, denunciarlos de alguna manera, porque si no hay discurso tiene que hablar algo. No solamente la caminata de la gente. Espero algo por el estilo, Gustavo.
9: Sí, y atentos en función de la represión, ¿no? Hubo un informe ayer del CELS que dice que solamente en el 2025 Milei gastó más de 2.000 millones de pesos en la represión a jubilados de los miércoles. Y cada operativo costó en promedio casi 50 millones de mangos, pero solamente en combustible y gastos de equipamiento. Hay que sumar, por supuesto, lo más salado, que es cuánto se pagó por cada uno de los efectivos que se utilizaron. Pero ese dato el Ministerio de Seguridad te lo niega. Atentos mañana con lo que suceda en función de la represión que siempre es prometida por este gobierno.
8: Pero y la represión de las leyes y de lo que ha pasado, dijo también Federico Martín, a propósito de lo que señaló Ana Valverde, en el primer semestre se redujo un 45% la cantidad de nuevos jubilados. ¿Qué estafa que es el capitalismo cuando se asocia con la idea tan profundamente cruel del neoliberalismo? Vos fijate, todo el mundo ahora se está yendo, lo están echando de su trabajo, o lo tiene que dejar porque no le sirve para nada, ya lo que gana. Y se mete en un Uber, qué sé yo, en algo, y queda afuera del futuro. ¿Cómo se va a jubilar con gobiernos neoliberales? Se redujo un 45%, me parece un dato, ¿no?
9: Es una medida, a ver, tan absurda y tonta como colonial. Lo colonial tiene que ver con que me tiene que dar el superávit, me tiene que dar a como de lugar, y entonces lo que hago es terminar con las moratorias y, si puedo, achicar el número de jubilados, que es un mandato del Fondo Monetario desde hace mucho tiempo. Ahora, Víctor Hugo, una jubilación mínima, porque de eso se tratan las moratorias, que encima tiene el descuento por el pago de lo que vos debés por aportes, porque ese dato siempre te lo ocultan, hay un descuento por el pago de los aportes en cada una de las jubilaciones que nacieron fruto de la moratoria. Bueno, vos recibís esa guita, que son, ponele, a esta altura, 300.000 mangos pelados. ¿Y a dónde va si no va al circuito del consumo? Vuelve al capital automáticamente para comer un poquitito mejor, para vestirse un poquitito mejor, y sin embargo el capital mismo aplaude que esa guita no esté repartida en otros 2 o 3 millones de jubilados nuevos. Es raro este capitalismo.
10: Es un capitalismo. ¿Qué me cuentan ahora del costo de vida? ¿Cómo aumentan los servicios? ¿Y cómo la mitad de una jubilación va a pagar tarifas? Porque desregularon todo, porque el aumento sigue, Víctor Hugo, y 15% de un salario promedio se va ahí.
8: Así es. Me quedé pensando en algo que dijiste temprano, Lourdes, a propósito de lo que señaló Federico Martín, como el petróleo Brent se mantuvo en alza y está por arriba de los 91 dólares y lo que esto gravita. Y todo tiene que ver con la guerra y consecuencias de la guerra, eso que contabas del alcalde de Manhattan, ¿no?
10: Sí, vos sabés que Mamdani, Zohra Mamdani, ayer dio una conferencia diciendo: esto está sucediendo en este momento. Y Benjamín Netanyahu, el primer ministro israelí, tiene agendado visitar los Estados Unidos para la Asamblea de la ONU. Como todos los años, la Asamblea General se lleva a cabo en el mes de septiembre. ¿Y dónde está la sede de la ONU? En Estados Unidos, en Nueva York. ¿Qué dijo Mamdani? Si toca la ciudad de Nueva York, estamos obligados a detenerlo porque la Corte Penal Internacional dictó una orden de arresto por crímenes de guerra. No es una cuestión de animosidad por el genocidio que está llevando a cabo en Gaza. La Corte Penal dice: arréstenlo.
8: Lo que quedó el Mundial, lo que nos dejó el Mundial, todo con Sergio Altieri.
11: Aquí no se queda Irán. A pesar de la guerra y los bombardeos, el seleccionado iraní disputó el Mundial en los Estados Unidos, pero concentrando en México, debido a los impedimentos impuestos por el gobierno de Trump. Roja al somalí. El árbitro Omar Artán, designado por la Confederación Africana de Fútbol, no pudo ingresar a los Estados Unidos y fue deportado, a pesar de ser el mejor juez africano y tener el aval de la FIFA. Para que Lumumba lo vea, luego de la cuarentena por la epidemia de ébola, Michel Kuka pudo estar en el estadio para ver a República Democrática de Congo durante el Mundial, representando al líder congoleño. Banderas palestinas, desde el entrenador de Egipto, Homan Hassan, hasta los campeones del mundo, posaron reivindicando la resistencia palestina. Mbappé contra el racismo. El delantero francés se enfrentó a la senadora paraguaya Celeste Amarilla por los dichos racistas de la sudamericana. Una voz en el teléfono. Donald Trump llamó a Infantino para suspender la expulsión del delantero estadounidense Folarin Balogun y que pueda estar presente en el encuentro frente a Bélgica. Pasó Rajoy. El expresidente español se encargó de competir contra las senadoras paraguayas en el Mundial del Racismo y atacó también a la selección francesa. Las Malvinas son argentinas. Tras el triunfo frente a Inglaterra, el seleccionado argentino visibilizó el reclamo por nuestras islas. El hecho generó búsquedas récord por el tema en Internet.
8: Sergio, ¿puede ser que estén hablando nuevamente del partido que se llamaba, cuando lo iban a jugar, la finalísima Europa y América, y que eso sea en Qatar en noviembre? ¿Hay algún dato porque ayer mientras hacía el programa, el último programa en Telesur con Alexis Sepsic, me llegó esta información, pero no conozco la fuente ni la certeza que hay. ¿Vos escuchaste algo?
11: Sí, acá también se estuvo hablando, Víctor Hugo, que sería en la última ventana FIFA, en noviembre, se reflotó esta chance de jugar este partido que debía disputarse en marzo, pero por la invasión y por los bombardeos de Estados Unidos a Irán, se suspendió todo eso. Lusail vuelve a ser alternativa. Recordemos que el dinero que puso Qatar para que ese partido se lleve adelante en aquel país sigue estando pendiente. Entonces, una de las alternativas es que se dispute este encuentro en noviembre. No hay nada claro, son rumores. Ni Conmebol ni UEFA hablaron al respecto. Todavía está muy fresca la final y entonces está todo por ahí. Pero es una de las chances. Sería en noviembre, repito, en la última ventana de la FIFA.

Estamos escuchando a Lali Víctor Hugo porque Benjamín Neistat es un gran cineasta, ha tenido películas como La Mujer de la Fila, también diferentes éxitos del cine argentino. Bueno, viene con Glaxo y está protagonizada por Lali justamente. Va a tener su estreno en el Festival de Toronto, ahí va a ser el estreno mundial. Es la adaptación de la novela de Hernán Roncino que fue seleccionada para la presentación especial de este festival. El regreso también del director de Puan al circuito internacional, así que para que no se lo pierdan, la edición número 51 de este festival será del 10 al 20 de septiembre y allí estará la nueva película de Benjamín Neistat, Glaxo, con Lali Espósito.

0: Consulado uruguayo en Argentina. Nuestra amiga Liliana Alfaro cuenta que el consulado, la sede consular de la calle Arenales, en Buenos Aires, va a permanecer cerrada al público el jueves próximo, el jueves 23, debido a un corte programado en el suministro eléctrico por Edesur. Sí se atenderá por guardia, solo emergencias. Por WhatsApp, atención, tomen nota de este teléfono, por WhatsApp al 11-3629-9282. 3629-9282.
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0: Ojalá que la marcha mañana sea importante. Yo creo que sí. Me permitía decir en la apertura, seamos una tribuna que camina hacia la plaza para recordar que algún día venceremos, tendrá que ser verdad alguna vez esa palabra. Y me gustó pensar en que hay una mano hoy día, un presidente, un ministro, que firma cosas horrendas para la Argentina. Y pensé en el Cuti y en el pibe Almada. Míralo a Thiago, qué bien. Esquivaron a Trump, no le dieron la mano. Porque esta mano está sucia. Esta mano está ha determinado asesinatos a mansalva por todos lados. Mejor no darle la mano, si no tenés más remedio. Ninguna crítica esconde en estas palabras a quienes no tuvieron más remedio que darle la mano. Y circunstancias que todos atravesamos en la vida de un sapito que hay que tragarse. Bueno, le diste la mano a Trump, no importa, de verdad, tampoco pasa por ahí la justicia del mundo. Pero tuvo muy bien el Cuti, como acarició la medalla y siguió de largo. Y después dijo, he puenteado también a la presidenta de México, que es una dama divina, la estadista más importante junto a Lula que tiene el mundo de hoy, considerando el desastre que es Europa en cuanto a líderes. Bueno, ahora viene un líder interesante, del que vamos a hablar después con Lourdes y con Gustavo, en Inglaterra. Un tipo que condena las políticas de la Thatcher. Pero la gran Cuti o la gran Almada, cuando no le dan la mano a Trump, puede ser también que sea algo que nos permita pensar en que hay una mano que firma la entrega, firma el regalo del Estado, firma el colonialismo, firma todo la venta del Estado a precio vil, la inocencia fiscal el día que tenga que publicarla, reglamentarla, y tenemos que dar esa pelea. Por eso, si podemos ir a la plaza, no dejemos de hacerlo.
8: Este gobierno y el universo libertario nos tiene ya acostumbrados, lamentablemente, a la difusión de fake news, a difundir noticias quizá de otros espacios, pensando en el presidente Javier Milei con sus imágenes creadas por inteligencia artificial o incluso audios intervenidos. Sin embargo, durante el Mundial es el propio Javier Milei el encargado de hablar de otro sector de la política que tergiversa sus declaraciones y que hace mención a posturas que él no adoptó. Si no, fíjate lo que decía en La Nación Más, el presidente Javier Milei.
9: Una de las cosas que también ha mostrado este mundial es la miserabilidad de algunos espacios políticos. Recordemos que desde un espacio político a estos jugadores se los maltrató de una manera verdaderamente, digamos, inexplicable. Y tomar una posición muy en contra del equipo argentino. Y sin embargo, cuando después los resultados acompañaron, se panquequearon y empezaron a acusar de las aberraciones que ellos habían causado a otros. O sea, son unos psicópatas. Es decir, acusaron de las cosas que ellos acusaban. Es una cosa verdaderamente inventando noticias falsas. Pero esta gente miente, fabrica mentiras, dice cosas verdaderamente aberrantes. Digo, yo he visto cómo han editado reportajes míos para hacer que yo diga cosas que no dije de ninguna manera.
10: Bueno, me parece que aquí Milei está desorientado, ¿no? No sabe bien de quién está hablando, si de los propios o de los ajenos. Porque el 17 de julio, uno de los tantos trolls libertarios, traductor Te Ama, sube una supuesta entrevista a Máximo Kirchner. Mirá, escúchalo.
11: Muy contento por este triunfo de la selección, por la importancia histórica que tiene. Quizás me pone un poco triste ver que nuestro arquero parece estar más preocupado por su club en Inglaterra que por las Malvinas. Pero nada, son detalles quizás opacos. Un poco un momento tan lindo como el que estamos viviendo.
8: Esteban Glavinich es traductor Te Ama, conocido influencer libertario, que adjuntaba este audio que parece ser de Máximo Kirchner y lo insultaba, ¿no? Acerca de cómo se refería al Dibu Martínez. Lo que pasa es que este audio es fake. Efectivamente, es el propio Ernesto Tenenbaum que aparece en este ida y vuelta con Máximo, quien tiene que salir a aclarar. Interrumpo mi larga abstinencia en X, dice, para aclarar que no entrevisté a Máximo Kirchner. Me gustaría, pero no me da bola. Ustedes sabrán cómo caracterizar a las personas que hacen estas lavadas. Vuelvo en unos meses si hay algo que lo amerita. Bueno, la aclaración viene a cuento porque lo que difunden de Máximo Kirchner nunca existió. Y es el propio Milei el que se aferra de esa declaración. Después dice que es él al que tergiversan, pero en definitiva difunde una noticia, unas declaraciones de un sector de la oposición que nunca ocurrieron. Sin embargo, Milei sí tuvo declaraciones después de lo que fue la aparición de los jugadores, la demostración de valentía de los jugadores respecto a Malvinas.
12: es un partido, digamos, es un partido de fútbol, hay que entender eso. No hay que caer en eslogans berretas, populistas, nacionalistas, rancios. Las Malvinas se recuperan con diplomacia sabia y no con gestos de patrioterismo baratos, berretas, que si eso uno lo llevara al plano internacional sería verdaderamente de características pobres y muy malas. O sea,
10: esto no lo puede desmentir, porque él dijo, tras la bandera de los jugadores, que eran eslóganes berretas, populistas, rancios, berretas, ¿no? Y acá no puede desmentir nada. La otra era una fake news. ¿Esto qué significa, señor presidente?
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0: Una linda charlita, como todos los días, de Analía Graciña. ¿Hoy con quién, Analía?
1: Hoy, Víctor Hugo, charlamos con Lorena Sekeli, que está protagonizando junto a Osmar Núñez, Haroldo en la Luz. Así que aprovechamos y le damos la bienvenida. Hola, Lorena, gracias por atendernos.
21: Hola, Analía. Hola, Víctor Hugo. ¿Cómo están?
1: Muy bien. Gracias por este ratito. Con mucha intriga. Todavía no la he visto, pero con ganas de ir a ver a ese Haroldo en la Luz. Y que, bueno, ya estrenaron hace poquito, relativamente, a comienzos de este mes, ¿verdad?
21: Sí, el primer domingo de julio.
1: Bueno, ¿y cómo es este Haroldo que aparece ahí en el escenario? Bueno, ¿cuál es tu papel también para convocar y que se acerquen a disfrutar de esta obra?
21: Mira, Haroldo en la Luz es una obra que de dramaturgia y dirección de Paula Mujica Lainez, que surge tanto Paula como Osmar, fueron a una charla sobre Haroldo Conti, donde, bueno, que la charla la daba Matías Cerezo. Uh-huh. Y salieron reconmovidos de esa charla y dijeron, tenemos que hacer algo. Y entonces ahí empieza a surgir el proyecto, que es la historia, es poner como en valor la historia de Haroldo Conti en sus últimos años de vida, junto a su compañera, su segunda mujer, Marta Skavac, que es el personaje que hago yo. Uh-huh. Haroldo lo hace Osmar Núñez. Es una historia que pone en valor no solamente al hombre, sino al proyecto de vida, a los ideales de estas personas, un proyecto de como pareja también, un proyecto de amor, es una historia de amor, es la última, digamos, es esos años donde él tiene que irse de lugar en lugar, digamos, ¿no? Por toda una cuestión social, político-social del momento.
1: Claro.
21: Y bueno, mientras estaba escribiendo su última novela, Mascaró, junto a Marta, que es su segunda mujer. Y la realidad es que está, digamos, la obra es hermosa por cómo, no solamente por poner en valor a pedacitos de obras de Haroldo, como Sudestada, como Alrededor de la Jaula y por supuesto Mascaró, sino también por recordarnos estos horrores que hoy en día es tan importante también recordar, ¿no?
1: Se cumplieron 50 años este año de la desaparición justamente de Haroldo, de ese secuestro, pero pensaba también, y por eso la pregunta, ¿no? Por ahí, porque claro, multifacético, desde su compromiso social en las causas, en el periodismo, en la escritura, pero también todo esto que decís desde la vida con su compañera, con su segunda compañera, por eso era ver un poco, por lo que me decís, entiendo entonces, atravesada por sus obras, pero también ese Haroldo bien humano.
21: No, por supuesto, la historia, que me parece que es lo más interesante, no es el Haroldo de bronce,
1: claro.
21: No es este Haroldo, el hombre enamorado, el hombre atravesado por esta historia particular de amor con su compañera y también por su amor por la literatura. Un hombre comprometido que decide no irse, que decide quedarse. Digamos, él tiene esa frase tan famosa que nosotros también la ponemos en la obra, ¿no? Este es mi lugar de combate y de aquí no me moverán, o sea, ¿no? Que también hace alusión a su lugar de escritor, digamos, su compromiso. Entonces, pero es una historia de dos compañeros. Que digamos lo lindo de la obra es que vos vas viendo, como mi mamá me dijo algo muy lindo, que es como si te asomás a la ventana de los lugares donde ellos van yendo y vos vas viendo su vida, ¿no? Muy simple.
1: Me encanta, simple, me encanta la imagen porque, digo, es muy clara en cuanto a esto también, ¿no? De saber que quien dejó esas obras tremendas y tan necesarias. Exacto. Y esa lucha también tenía como esta cotidianeidad, en este caso, bueno, desde el amor también, ¿no?
21: Totalmente, totalmente. Esa es la idea de la obra, y Osmar aparte hace un personaje totalmente humano, exquisito, un hombre de río, un hombre bonachón, ¿no? Un hombre, digamos, y eso me parece que es lo más lindo de la obra, que vos vas siguiendo esa vida de ellos y te vas como, digamos, como metiendo, ¿no? De a poquito, y después decís, ¿por qué? Que, o sea, digo, yo creo que la obra es muy bella también estéticamente, ¿no? Es muy sencilla la puesta, en el sentido que no es que... Es muy sencilla, pero todo lo sencillo a veces es también muy poético, ¿no? En su simpleza.
1: Y me imagino que también ahí se podrá ver, recordamos que están en el portón de Sánchez, digo, se podrá ver ese proceso también, porque digo, esa humanidad en los autores y todo ese atravesar hace a su proceso creativo, ¿no? Y nombrabas justamente, claro, a su obra por ahí de las más importantes, o no sé, viste cuando se dice los escritores la obra cumbre, pero bueno, la invitación entonces, Lorena, es allí los domingos en el portón de Sánchez para que no se pierdan Haroldo en la luz, Lorena Sekeli, con quien estamos charlando junto a Osmar Núñez. Gracias por este ratito.
21: No, por favor, por favor. Y bueno, bueno, y la verdad sí puedo nombrar a todo el equipo porque es un equipazo hermoso. Obviamente, bueno, Osmar Núñez, que ya lo nombramos, y a Paula Mujica Lainez, pero también está Paula Rossi, que es la asistente, Alejandro Mateo, que es el diseño, nuestro diseñador de vestuario, bueno, Lucas Soriano, que es también nuestro asistente en video, a Matías Cerezo, que es nuestro productor, a Marco Pastorino, que hace las luces, bueno, y a todos.
1: Todo el equipo, equipazo. Como suele pasar en el teatro, es un trabajo tan hermoso y tan conjunto que, bueno, siempre acá bancándolo. Gracias, Lorena, te mandamos un gran abrazo.
21: Gracias, Analia, los esperamos.
1: Lorena Sekeli, protagonista junto a Osmar Núñez de Haroldo en la Luz, que pueden disfrutar los domingos a las 17:30 en El Portón de Sánchez.
0: Volvemos al Mundial. Todavía quedan tantas cosas para contar, pero ya en el mundo de la anécdota, de los recuerdos, ahí está Julián Capazo, desde los Estados Unidos todavía, desde algún lugar de los Estados Unidos. ¿Qué tal, Julián? ¿Qué se cuenta?
3: Hola, Víctor Hugo, ¿cómo va? Estamos aún en New York, en estas últimas horas, previo a nuestro regreso, y me encanta una vez más destacar, porque lo vamos a mostrar en tus redes, todo lo que tiene que ver con Nueva York y Messi, con todo lo que nos hemos encontrado de Messi en Nueva York. Y tengo para mencionarte que uno acá todavía se cruza con muchísimos argentinos que andan dando vueltas, muchísimos, cientos y cientos paseando en estas horas últimas que tienen seguramente por esta ciudad previo a su regreso, y se encuentran también con lo mismo que nosotros, Messi en Broadway, Messi en el Central Park, donde se venden láminas con sus camisetas, también con lo mismo que nosotros, Messi en Broadway, Messi en el Central Park, donde se venden láminas con sus camisetas, no solamente del Inter de

0: tiene la camiseta de Messi, por Broadway pasea gente con la camiseta de Messi puesto, y es algo muy lindo también de destacar. Se ha hecho un gran laburo también desde la marca AFA, sé que ahí está Leandro Petersen, que ha expandido en un gran laburo con esta dirigencia la marca global de AFA, y estuvo muy bueno que Argentina haya podido estar nuevamente en la final, porque estuvo el domingo el mundo entero viendo ese partido, quizás deslucido de Argentina, el peor seguramente de este Mundial y también del anterior, pero bueno, hacemos el ejercicio de valoración. Sé que por Buenos Aires, porque nos llegan WhatsApp a toda hora, sobre todo hoy martes, más hoy martes que ayer, hay como un intento de explicar qué fue lo que pasó, si hubo alguna cuestión contra la Argentina. A mí lo que me tocó ver es que puede ser que en este partido, ante la duda, era para España, ante las pocas dudas que pudo haber tenido el árbitro. Hay veces que hay canchas que se pueden llegar a inclinar, puede haber alguna cuestión, alguna mínima bajada que ante la duda el árbitro europeo, pero Argentina fue ampliamente superada, muy superada. Todo futbolero, aquel que mira fútbol los fines de semana, que sigue todo lo que tiene que ver con la agenda del fútbol, sabe que Argentina no tuvo casi la mínima posibilidad de elaborar un juego y de hacerse dueño del partido. Pudo haberlo ganado igual, porque Argentina también ganó así en el 90 ante Brasil, y pudo haberlo ganado si entraba alguna que sobre el final del partido, pero fue muy difícil. El Dibu Martínez fue figura, atajó muchas pelotas, muchísimas ocasiones de gol de España, y España fue gran dominador del juego. Entonces también hay mucho público que nos sigue, que no es tan futbolero, que hay que alejarlo de esas especulaciones. También fuimos muy superados en la final, y bueno, habrá que esperar 4 años para ver si este proceso se puede reconvertir, quiénes de estos jugadores van a seguir en la selección. Es de lo que seguramente estemos hablando en estas próximas horas. Las derrotas traen esas búsquedas de explicaciones que no siempre las vamos a recabar, a reconstruir, y no sabemos si seguramente en esos 45 meses de convivencia hubo alguna rispidez, algún jugador que no se terminó con la mejor onda con otro. Pasa en todo grupo humano, pasa en todo viaje de 40 días con quien vayas, que seguramente algo puede ocurrir, pero de ahí a que eso sea el factor determinante para que Argentina haya sido subcampeón y no campeón, creo que Víctor Hugo, Negro Altieri, coincidimos que esto es así.
1: Sergio.
2: Sí, me parece que en esa renovación que se viene y esperando a lo que tenga que hacer Scaloni, si decide quedarse o no, es interesante ver si tiene más espacio Nico Paz, Víctor Hugo, un Nico Paz que se lo vio bastante consustanciado con este seleccionado argentino, más allá de no tener demasiados minutos, y es como la esperanza que tenemos a futuro, también qué va a pasar con Thiago Almada, si es que va al fútbol brasileño o a River, y si tiene más chances también en la selección. Me parece que la renovación ya está encaminada para lo que se viene y para el próximo Mundial, un Mundial que buscan que sea de 64 equipos, al menos desde la Conmebol y desde Infantino, pero que tendrás sus contras. Tengo un tuit acá de Joseph Blatter, en donde ya ha terminado el Mundial, mirá lo que postea. El Mundial más largo ha llegado a su fin, con los campeones adecuados, pero en el camino hacia el pitido final, el torneo había perdido su credibilidad. No se debe permitir que la política ensombrezca el juego. Ahora le toca a los aficionados, jugadores y asociaciones nacionales recuperar el fútbol y devolverlo a sus raíces bajo un nuevo liderazgo. Y acá tuitea contra Gianni Infantino, contra Donald Trump, contra el show del medio tiempo también. Blatter asomando la cabeza de vuelta después de haber sido acusado por malversación de fondos en aquella designación dudosa para Qatar 2022.
1: Qué interesante la aparición de Blatter. Voy a informar mejor porque, de todas maneras, sea lo que sea, ninguno de los mencionados es mejor que ellos. Es un tipo de fútbol que vio fútbol, que hizo campeonatos del mundo, y en lo que dice tiene mucha razón. Es bueno que pegue el grito de esa manera, porque habrá otros viejos amigos dirigentes de Blatter, y los nuevos también, que tomen nota, porque es escandaloso el rumbo que tomó el fútbol. No para quienes tienen una mirada capitalista, super neoliberal, en la que lo único que importa es el dinero y el marketing, pero para los que aman todavía la simpleza del fútbol, es interesante lo que dice Joseph Blatter. ¿Viste, Julián,

0: ¿Te conociste con alguien que haya ido especialmente el fin de semana a ver el partido y se haya quedado afuera? ¿Tenés alguna anécdota? ¿Qué hicieron los que fueron al Mundial y no pudieron entrar? Pero no los que ya andaban dando vuelta y algún partido vieron y alguna entrada tenían. Los que fueron a último momento, los que pagaron cualquier plata por los pasajes de avión para tirarse el lance y llegar a la final.
1: Conozco personas que se vinieron, en mi caso, que se quedó afuera, un amigo que se vino desde Barcelona, acompañando a otro que sí tenía entrada para ir con su papá, pero se fue al FanFest. Este amigo sabía que era muy difícil intentar poder estar, porque él no venía ni siquiera con eso que era lo mínimo que se necesitaba, $6,000 o 7,000. Estaba con mucho menos y sabía que era muy dificultoso que pueda entrar al partido, así que se fue al FanFest. Pero la mayoría de los que se vinieron desde Buenos Aires vinieron con 7,000, 8,000, 9,000, 10,000. Conozco gente que pagó $20,000 para entrar. Pero la mayoría entraron a este partido. Con Inglaterra quedó mucha más gente afuera de los que se habían venido desde Buenos Aires, como el chico que se había venido desde Bahía Blanca, hijo de un veterano en Malvinas, con el que conversamos en la M750. Pero por suerte no, de los que sé que conozco que vinieron y fueron un montón desde Buenos Aires, pudieron, les costó muchísimo, les costó muchísimo y esperaron algunos, pero esa espera, esa ansiedad que fueron calmando el jueves, viernes, hizo que en vez de pagar jueves y viernes 10.000, 9.000, terminen pagando 8.000, 7.000 entre sábado y domingo. Y vi la reventa hasta minutos de después del partido, chusmeé cómo estaban esos grupos de WhatsApp y se vendió mientras que el partido estaba llevaba 3 minutos y así todos se ofrecían por $6,000 las entradas en la peor categoría para el estadio del domingo, Víctor Hugo.
0: Me pregunto cuánto llegarán a costar las entradas en la primera venta que haga la FIFA, salvo que para la FIFA se haya convertido en un gran negocio la reventa por las comisiones que tomaba. Esto es un escándalo. Laburante, laburante, salvo vos que empezás a juntar otra vez ahora desde el retorno a Buenos Aires. Yo no sé cuántos van a ver en el futuro un campeonato del mundo, salvo por televisión.
1: Esto cambia, Víctor Hugo, seguramente a partir del Mundial que viene por varios factores. Primero que Argentina lo más probable es que no lo juegue con Messi. La única posibilidad que Messi, por cuestiones de marketing, acceda, y si el técnico de entonces la selección argentina lo permite, a jugar el partido inaugural para generar un efecto de llamar la atención del mundo. Por el partido inaugural, los partidos inaugurales de Argentina, Paraguay y Uruguay se van a jugar en 2030 en Paraguay, en Montevideo y en el Monumental. Es la única opción, parece, que Messi pueda llegar al próximo Mundial, que juegue un partido para atraer el marketing. Después, todo se va a trasladar a España, Portugal y Marruecos. Y ya sabemos, ya lo hemos visto, Víctor Hugo, que los europeos no pagan esto que llegan a pagar los argentinos. Los argentinos sacan de a miles de dólares total de estar. El europeo, por más que tenga mayor poder adquisitivo, se regula mucho más, y lo vimos en el estadio el otro día. Yo tengo familiares con muy buenas jubilaciones por haber laburado en Suiza 30 años, y ni se les cruzó por la cabeza. Personas que cobran 4.000, 5.000 euros de jubilación en España, y no se les va a cruzar por la cabeza jamás pagar un acceso a ni 6.000 ni 7.000 y menos 8.000, 9.000, 10.000 dólares. Así que el hecho de que se traslade a Europa, algunas cosas creo que van a cambiar. El hecho de que no esté Messi jugando para Argentina en el Mundial también van a facilitar para los argentinos que quieran seguir a su selección, por más que la marca del AFA se está expandiendo y mucho y muy bien. Esto que contábamos en el inicio de la salida al aire, de ver a Messi por todos lados, el jugador de la selección argentina por todo Nueva York.
0: Y está muy bien. Está muy bien, porque si la mano viene así, vos no podés perder el tren, no tenés manera de quedarte abajo en el andén mirando cómo sigue viaje. Me gustaría que prepares una galería de personajes que te resultaron inolvidables por distintos motivos en todo el recorrido. No voy a someter ahora tu memoria a eso, pero para mañana, porque se dieron muchas cosas que fuiste contando que eran una delicia. En el camino, personajes muy humanos, historias muy locas, aventuras que uno no jamás podría haber vivido. Así que prepara esa galería. Pero, ¿cuándo volvés vos entonces a Buenos Aires?
1: El jueves vamos a estar en Buenos Aires, el jueves se renueva la expectativa, el jueves juega Boca por Copa Sudamericana y ahí estaremos en la Bombonera. Así que seguramente en estos días estamos retornando a las 7:50, si no es el viernes, es el lunes, para abrazar a los compañeros. Pero estamos arribando el jueves más o menos por las 11 de la mañana, 9:30 u 8:30 juega Boca por la Sudamericana, y esto es lo lindo del fútbol. Se renueva las ilusiones con lo que tenemos a mano, en este caso Boca, Temperley a nivel personal, y eso es lo lindo del fútbol. Hay siempre una pronta revancha con algo, por eso nos gusta tanto.
0: Bravo, Julián, hasta mañana con este material, de entre otras cosas, que se te ocurra contarnos del Campeonato del Mundo, porque ha sido muy disfrutable todo el trabajo hecho allí. Hasta mañana.
1: Chau.
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10: Bueno, Adorni 2, podríamos decir. El vocero presidencial, Javier, en su conferencia de prensa, primero se cruzó con los periodistas porque dice, nos viven agrediendo. Sí. Nos viven agrediendo, chicos, basta. Como que se empieza a calentar, se empieza a picantear. Parecía Paraguay-Francia de golpe, ¿no? En un momento, hablando de clima mundialista. Pero las mentiras de este gobierno parece que no tienen límites. Escucha cuando desmiente el propio tuit del vocero presidencial, cuando le dijeron, usted está calificando a la República Argentina como un país bananero. ¿Qué dijo hace un ratito?
11: En relación con mis afirmaciones, niego contundentemente haber dicho alguna vez que la Argentina era un país bananero. Digamos, yo nunca dije eso.
10: Es a ver, le voy a leer el tuit. Es un tuit de Adrián Rafier. Está sí. Todavía, ni lo borró. Siendo un país bananero, nunca vamos a recuperar las Malvinas. Si logramos que la Argentina sea grande nuevamente, próspera y respetada, las posibilidades avanzan con el reclamo de la soberanía.
12: No vale la pena ni siquiera explicarlo, porque ¿de dónde se agarra el tipo? Siendo un país bananero, no dije Argentina, la pucha.
10: Claro, hay que explicar, hay que hacer todo, ¿no?
13: No, y además identificando como depende del accionar, el rumbo que tomemos, sí, terminaremos en ese destino, claro, ¿no? Pero no es que yo dije eso, pero está escrito, claro, Javier.
10: Bueno, por eso, ahí los periodistas le están diciendo, usted lo escribió, no, niego rotundamente. Bueno, hablando de negar rotundamente, le preguntaron, bueno, el presidente Javier Milei tuvo unas palabras desafortunadas hacia los jugadores después de el trapo con el mensaje de las Malvinas son argentinas. Bueno, parece que también lo miente, escúchalo.
11: analice mis dichos, por lo menos vaya a mi texto de Twitter y en todo
10: bueno,
11: caso
10: acá, acá está diciendo.
11: Quien no. analiza al presidente, por favor, busque las
10: los
11: palabras
10: audios.
11: En las conferencias.
10: Eso hacemos, vocero. Ofrece, eso hacemos, vocero claro. presidencial. No insultó, usted no dijo que es un país bananero, le acabo de leer el tuit. ¿Quiere que busque el archivo? Bueno, vamos a escuchar a Javier Milei cuando hablaba sobre las Malvinas.
14: Es un partido, digamos, es un partido de fútbol, hay que entender eso. No hay que caer en eslogans berretas, populistas, nacionalistas, rancios.
10: Ah,
14: no hay que mezclar.
10: Claro, no está diciendo esos son los jugadores, pero lo dijo después del trapo y de la famosa bandera. No hay que caer en eslóganes berretas y patoteriles para recuperar las islas.
12: Es interesante observarlos cómo reculan a esta altura del partido cuando antes se bancaban cualquier cosa que decían, pero desde las más insólitas, ¿no? Por poner un marco democrático al diccionario de Milei, ponele insólita, pero hay elecciones el año que viene y empiezan a recular sobre sus propios dichos. No tienen algo así como medicina preventiva para lo que dicen, pero empiezan a recular.
0: ¿Qué nos vamos, Sergio Altieri?
15: Con los gatos, Víctor Hugo, el rock de la mujer perdida. ¿Por qué? Porque hoy es el Día Nacional del Rock Argentino, un 21 de julio. ¿Y por qué? Por el nacimiento del músico y compositor Lito Nevia. ¿Qué?

0: nos vamos, Gabriela Licha, hasta mañana.
1: Víctor Hugo, me despido con Expediente 1492, la última confesión de Colón, de Santiago Ferriño y Mariano Cosa. La obra cuenta la historia de un intento de canonización de Cristóbal Colón que impulsó el Vaticano en el siglo XIX. Expediente 1492 se puede ver el sábado a las 21 horas en el Centro Cultural de la Cooperación. Un beso y la seguimos mañana.
0: A la izquierda, arriba, el reloj. Creo que marca 12:57. Nos vamos, medio de apuro. Chau, Sergio.
2: A la izquierda siempre, Víctor Hugo. Hoy comienza Copa Sudamericana, participación argentina, Nacional Tigre. Abrazo.
0: Nos vamos a Analía Grafinia.
3: Se viene un encuentro de fileteadores en San Telmo. Después les voy a dar más detalles para el mes de agosto, así que a no perdérselo. Hasta mañana.
0: Amo los fileteadores. Qué arte este. Uy, qué lindo. Demos datos mañana.
3: Dale.
0: Nos vamos. Pero la piba se queda, Guadalupe Regalzi. Hasta luego conmigo en el panorama que presentamos a las 7 de la tarde en AR12.
4: Hasta luego.
0: Y hasta mañana acá.
4: Hasta luego, Víctor Hugo, y hasta mañana. Nos quedamos con Branca, por supuesto, en la previa de lo que será la gran marcha de mañana, la CGT, y también ATE acompañando a los jubilados de los miércoles.
0: El maestrísimo Gustavo Campana.
5: Agenda parlamentaria del oficialismo, dicen, para recuperar protagonismo. Mirá, reforma de la Carta Orgánica del Banco Central, zona fría, modificaciones a la ley de inocencia fiscal, extranjerización de la tierra y terminar con las PASO. Nada para la gente, Víctor Hugo. Y dicen que lo hacen pensando en las elecciones.
0: Nos vamos, Lourdes Suazo.
6: Nos vamos, Víctor Hugo, con el equipazo de producción, Julián Capazo, que acaba de salir, pero también está Renata Costa García, Nancy Lamas, que hacen posible cada mañana. Y el abrazo a todos los oyentes que nos mandaron mensajes. Hoy no pudimos leer mucho, pero mañana prometemos ampliar el tiempo dedicado. Ricardo Cutufoz en la operación, Iván Bravo en la edición. A vos te abrazo y te digo hasta mañana, Víctor Hugo.
0: Hasta mañana, si Dios quiere.

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1: Hora 13, temperatura 11 grados 8 décimas, cielo cubierto con llovizna en la ciudad de Buenos Aires, la humedad 91%. En Río Cuarto, Córdoba, temperatura 7 grados 2 décimas. La canasta de servicios acumuló un aumento de casi 1000% desde fines del 2023.
2: En la calle.
3: Según un informe de la Universidad de Buenos Aires, una familia necesitó casi 300.000 pesos solamente en julio para cubrir los servicios de luz, gas, agua y transporte. Ahora el número difiere mucho más cuando se le pregunta a la gente en el móvil de Radio 750.
4: ¿Tenés idea más o menos cuánto gastás en transporte por mes?
5: Y aproximadamente unos 400.000 pesos, porque uso al auto. Y en colectivo mi esposa sabe gastar y unos 60.000 pesos, ponele.
4: ¿Tema de tomar recaudos a la hora del consumo energético, tanto gas como electricidad, el tema del frío? ¿Se toma algún recaudo o que venga lo que venga?
5: No, que venga lo que venga, no. Sí, no prende la estufa, te cagas un poco más de frío, pero bueno, ¿qué le vas a hacer? Si no, te descuidaste con la luz y te descuidaste con el gas, fuiste.
3: Desde Balvanera informó para Radio 750 Luciano Marcos, Derecho a la Información.
0: Internacionales.
1: Continúan los enfrentamientos entre Estados Unidos e Irán y la República Islámica volvió a mostrar imágenes de la destrucción de instalaciones militares norteamericanas en la región. Por su parte, el Pentágono confirmó que llevó a cabo su décima jornada de bombardeos. En este marco, el petróleo Brent se mantuvo en alza y ya supera los $91 por barril.
0: Copa del Mundo 2026.
1: Scaloni descartó que hayan recibido presiones por parte de la FIFA tras la bandera de las Malvinas. El DT de la selección argentina, además, descartó que los jugadores tuvieran alguna presión antes de jugar la final.
6: ¿Temas a ustedes con la bandera que desplegaron las Malvinas? ¿O?
7: No sé, no tengo conocimiento. No sé si en un futuro, no dijeron nada. No,
8: ya se hace. ¿Hubo consenso en toda la selección de mostrarla, de exhibirla, digamos?
7: No sé, me preguntás cosas que yo no la vi como ustedes, no tengo ni idea.
8: ¿Viste lo que hay en las redes? ¿Pasó algo en el vestuario con la arenga de Messi?
7: No veo redes, chicos, yo no tengo, no.
6: Se rumoreó como que habían recibido presión, digamos, ustedes.
7: No tengo idea.
6: La cosa tranquilo, los jugadores todos antes del partido con España.
7: No sé, no tengo ni idea.
8: El vestuario estaba bien.
7: No sé de qué Messi me habla de algo.
8: La arenga de Messi cuando decía, bueno muchachos, olvidémonos de todo, juguemos, olvidémonos de qué.
7: Tranquilo. No tengo ni idea de lo que
9: si
7: me
9: no decís nada, te volvemos a hacer la misma pregunta.
10: Podemos
9: si seguís.
10: Decir que la escaloneta está unida, no hay conflictos internos, de ningún tipo.
7: No lo puedo creer que me está preguntando. No.
1: Valor de dólar oficial 1.500 pesos, dólar informal 1.545 pesos, riesgo país 417 puntos.
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1: Se reportan demoras en Delepián en ambos sentidos y en la General Paz en zona lineal sentido Río de la Plata. El tren Roca en su ramal Ezeiza circula con demoras. Resto de trenes subte hipermetro a horario. Temperatura 11 grados 8 décimas, cielo cubierto con llovizna en la ciudad de Buenos Aires, la humedad 91%. En Río Cuarto, Córdoba, temperatura 7 grados 2 décimas, allí escuchás Radio 750 en FM 101.9. Estas fueron las noticias, Sergio Becerra.
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0: bien. Voy a quedar bollando por el mar argentino. ¿Cómo le va? ¿Cómo andan? ¿Cómo les va a todos? ¿Cómo andan del otro lado? Bienvenidos a estas dos horas. Así como una montaña rusa, toda velocidad que vamos, de que arrancamos. Hola, Beba, tanto tiempo. ¿Cómo le va? ¿Bien? Bueno, le mandamos un saludo grande al polaco, que ahí viniendo para acá se sintió mal, se mareó, así que se volvió.
1: Entregó todo con el Mundial.
0: Entregó todo, hasta el último momento. Digo, pero que se recupere pronto. Le pasó hace un ratito, así que no se sabe si le bajó la presión o qué le pasó, pero se mareó el polaco. Hablaba en ruso, hablaba en griego, empezó a sentir alucinaciones, sí, así, ¿no?
1: Se confundía radio.
0: Se confundía
1: la
0: radio.
1: Otra que tiene, la otra.
0: Casi se va a otra radio. Bueno, nada, que se recupere. Y Marisú, que está de vacaciones.
2: Sí.
0: Así que a los dos, un beso muy grande. Que igual, imagino, estarán escuchando la radio. Bueno, ¿vos bien, Guada?
2: Muy bien, sí.
0: Muy bien.
1: Vino Guadalupe. Ah, menos mal, Guadalupe.
0: Guadalupe. Guadalupe. ¿Vos ya está también normalizada la situación en casa o...?
2: No.
0: ¿No volvió todavía?
2: No. El regreso es todo un tema.
0: ¿Cómo es todo un tema? ¿Por qué?
2: Porque todos los argentinos que se fueron al Mundial están queriendo regresar y puede que se complique. En este caso, el pasaje era abierto, entonces iban a determinar qué día volver cuando... Bueno,
0: está regalada para que le hagamos bullying, 2-1. ¿Vos estás seguro?
2: ¿Ustedes realmente están dispuestos a enfrentarse conmigo?
0: Sí, con este tema sí.
1: No sé si que nos todo. Enfrentamos, simplemente te transcribimos la realidad que no te estás dando cuenta y de la que no sos consciente.
2: No,
1: simplemente
2: ustedes
1: eso.
2: No son conscientes de lo que están enfrentando, me parece. Pero bueno, sí.
1: Las Vegas.
2: No me quieren de enemiga.
0: Cositas.
2: No me quieren de enemiga.
0: ¿Cómo estás?
2: Lo único que les digo.
1: El novio de Guadalupe.
2: No,
1: Las Vegas.
0: Que hay mucha gente que quiere volver a Nueva
2: hay
0: York.
2: Hay mucha
0: y no
2: gente
0: puede,
2: que
0: estamos
2: quiere
0: hablando
2: volver.
0: Novio Guadalupe, sí.
2: Que cuando tenés el pasaje abierto, tenés la posibilidad de redefinir, o sea...
0: ¿Y cuándo
2: el...? El regreso en principio iba a ser desde Miami, al final no, porque todos los argentinos que se vuelven de Miami, la mayoría de Nueva York de Miami.
0: ¿Cuándo cree que vuelve?
1: Enero,
0: marzo. Ah, fin de semana,
2: jueves, viernes.
1: Metí una de más.
2: El sábado es mi cumpleaños, chicos, así.
0: Ah, ok, antes el sábado tiene que estar.
2: Claro.
0: Ahí ya sí metés un...
2: Okay.
0: No, un límite.
2: Ah, y sí, ya está, chicos.
0: El sábado está.
2: Un mes y medio, ya estamos.
1: Una semanita más.
2: No, igual todo vuelve en la vida.
0: Sí, vas a hacer.
2: Yo tendré mi escapada, claro.
0: ¿Tenés noviamillas? ¿Novimillas? ¿Viste que están las matrimillas?
2: No, o escapada con amigas.
0: Por eso, por eso.
2: Sí.
0: Bueno,
2: sí, va por ese lado.
0: Novio Guadalupe.
2: Bueno.
0: Nada, es un genio. Es para seguirlo.
2: 11-7-0-7-50 es el teléfono para que nos dejen sus mensajitos. Llegó la selección ayer.
0: Llegó la selección. Yo igual ya estoy un poco como que ya mi tolerancia tema mundial está...
2: Ya fue.
0: O sea, es como que ya me cansa y me aburre un poco.
2: Bueno.
0: Quizás si hubiese... No lo digo por vos. Estoy diciendo que no siente como ya agotamos todo el...
1: No, que, la verdad que
0: al,
1: no.
0: Al haber perdido, es como lo que le decía ayer, ya ya está, ahora ya llegaron, ya se fueron.
2: No, en todo caso, puedo entender que la orientación de la información no te sea cómoda o no te entretenga, porque en realidad hay de todo para hablar. Tenemos todas las declaraciones de los jugadores, Scaloni primero instalando que quizás no sigue, ahora parece que lo quieren convencer, el Dibu Martínez diciendo que quizás su ciclo se terminó, y por fuera de lo deportivo también.
0: Me jode es ver los programas de Chimentos hablando de teorías conspirativas.
2: No, nada, que va.
0: Están inventando cosas.
2: Sí, salgamos de eso.
0: No, hay las teorías que circulan. Una que iban a meter preso al Chiqui Tapia, se lo tiró Feynman, el rey de la fake, ¿no? Feynman es.
2: Sí, es Feynman, totalmente.
1: Esa es la menos razonable. Tuviste 50 días, el tipo lo va a agarrar ahora.
2: Acumula un par que son tan terribles. Después de la foto de Cristina con Katy Perry, yo creo que no. Retirate.
1: Retirate,
2: digamos, ¿no?
1: No sos confiable.
2: Caíste en esa, no te creo nada.
1: Claro.
2: Y no es la única. Tuvo un montón a lo largo de estos tiempos.
0: Tiene un manual de fakes y de no chequear.
2: Sí, planteó esto de que los jugadores estaban obligados a perder. Aparte, no tiene ni lógica. No tiene lógica. ¿Por qué si hay una orden de detención?
0: No, una es que estaban todos mal. Porque se corrió el rumor de que lo iban a detener, se lo iban a llevar esposado del vestuario al Chiqui Tapia. La otra versión, todo mentira, chicos, estamos diciendo las cosas, las boludeces están hablando. Otra es que Argentina estaba obligado a perder porque si no FIFA te descalifica por 10 años del Mundial por haber mostrado la bandera de Malvinas Argentinas. ¿Qué más? O sea, Macri que hizo un complot para que vuele por los aires Tapia y quedarse con
1: esa es creíble.
0: Que le iban a renovar un cargo y le iban a dar un cargo más importante FIFA, si no se iba a quedar con AFA.
1: Que no es capaz Macri de eso.
0: Bueno, eso tiene un poquito más de ¿no? De pero tampoco, chicos, si no nos gusta una cosa,
1: sí,
0: si no hay realidad en una, no, no hay realidad en otra.
2: No,
0: hay mucha gente que cree posible que se lo lleven preso a Chiquitapia, esposado al FBI.
1: Ah,
0: bueno, nosotros creemos que
1: Macri... 50 días lo tuviste al tipo en el palco y lo vas a ir a buscar 2 minutos antes de que salgan a la cancha. Bueno,
0: pero los libertarios y los libervirgos, los libertontos, como lo quieran llamar, se agarran de eso, sí, realmente. Ahora yo creo que sí. A ver, lo que hizo... A mí me da mucha bronca. Voy a volver un paso hacia atrás. Y voy a ser autocrítico con los argentinos. Con Argentina y con los argentinos. Uh-huh. Fíjense lo que nos está pasando. Nosotros tendríamos que estar como argentinos, todos unidos y a lo sumo espalda con espalda enfrentarnos a los chilenos, que no clasificaron al Mundial, pero nos bardean y nos insultan y hoy quedaron tan al margen de todo porque al no participar del Mundial prácticamente no escuchamos, salvo a Arturo Vidal que salió a decir boludeces en la final, después no escuchamos a los chilenos. Los tendríamos que enfrentar mucho más y darle menos cariño al que le damos, porque le damos mucho cariño, los queremos mucho y los respetamos a los uruguayos, que en redes sociales están insoportables.
1: Hicieron encuesta y daban mitad y mitad. ¿Qué apoyabas, España o Argentina? Y...
0: Pero en redes sociales nos están bardeando, están con las 4 estrellas. A Fantino lo volvieron loco. Lo escucharon la nota que dio Fantino, que encima estaba con Carrasco, que hizo un chiste y le dijo una barbaridad a una mujer. Bueno, los uruguayos están desbocadísimos y son los que se fueron en primera ronda y tienen el tupé de venir a cargarnos y basurearnos a nosotros. Los mexicanos, ni hablar. Yo ya se los vengo planteando desde que comenzó el Mundial. Para mí, los principales enemigos, siempre hablando futbolísticamente, ¿no? Después, como pueblo, como nación, políticamente, me encanta Claudio Sheinbaum, digo, México como nación es otra cosa, digo, futbolísticamente son los principales adversarios hoy en fútbol y no nos dimos cuenta. Y ahora esto que está gestando en torno a España o los españoles o los madridistas, para ser más precisos, contra los argentinos, que pasó de ser memes a trompadas y a cacería humana en las calles. Sí. Ahora vamos a hablar con Madrid, con un argentino en Madrid, de lo que viene sucediendo, porque nos puso en autos de esta cacería humana que hay de españoles con argentinos. Pero digo, en vez de enfrentarnos todos argentinos, en Argentina nos dedicamos a autodestruirnos. Y con varios casos. Primero, ahora estamos intentando instalar cosas que no sabemos contra, conspirativas contra la selección. Contra Chiquitapia. Ahora que pasó el Mundial, Johnny Viale, Majul, Feynman, Kavak, todos van a empezar a ir de vuelta contra Chiquitapia, las propiedades, los autos. Van a buscar destronar a Tapia de la AFA. Van a buscar... que se aprueben las SAD, las Sociedades Anónimas Deportivas, van a buscar quedarse con AFA, con los intereses económicos de las empresas que defienden estos títeres de la información, o que les pagan a estos títeres de la información, arrastrados y mercenarios, y van a ir en búsqueda de eso. A mí, en particular, a mí, hicieron campaña, a mí como uno de los kirchneristas, era Víctor Hugo Morales, era el Pan Saladaga, era Julia Mengolini, Flor Peña y yo, como los antiselección. Al menos hablo por mí, yo jamás fui antiselección.
2: Claro.
0: Antiselección, nunca quise que Argentina pierda, nunca quise que Argentina le vaya mal. Y me han llegado a decir que yo deseaba que le vaya mal a Argentina. Antes del partido, en redes sociales me puteaban. Ni se te ocurra festejar a vos ahora, que sos antiselección. Y cuando perdió me dicen, ¿y estás contento ahora que la selección perdió, vos que querías que pierda? O sea, realmente no logro entender de dónde salió esto. Sí, yo he dicho en su momento, y recuerden esto, una vez había una reunión en Estados Unidos donde participó el presidente Milei, hubo una mesa con argentinos de mucho poder, o no sé si tanto poder, pero mucha influencia y conocimiento el círculo íntimo de Javier Milei. En ese momento en Argentina estamos en el peor momento, el momento de Pablo Grillo, el momento de la plena represión, de aprobación de leyes que iban en contra de los derechos de los trabajadores, un momento muy álgido, muy, muy, muy, muy, muy duro, muy de mucha represión, de mucha violencia, donde prácticamente era muy difícil encontrar alguna voz a favor del gobierno, salvo los periodistas mercenarios que lo defendían. Después eran todos mensajes de repudio hacia el gobierno Milei. En ese contexto, estaba yo en un programa de televisión en Argenzuela, y a Mauro Federico le llega un mensaje diciéndole, nosotros decimos, ¿y qué dicen? Porque habían aparecido los jugadores de selección, ¿qué dicen los jugadores de esto, de Milei, de la represión, de lo de Pablo Grillo, todo eso? Y este mensaje que estaba en Estados Unidos con Milei decía, Messi no va a decir nada a Milei porque lo ama a Milei. Uh-huh. Y me muestra el mensaje y yo lo leo, lo veo con mis propios ojos. Messi lo ama, me lo dijo a mí, dice esta persona, no voy a revelar la fuente porque me lo mostraron con confianza en off y nunca revelamos la fuente. Pero yo lo leí, es una persona que estuvo sentada en la mesa con Milei en Estados Unidos con Trump y dijo ese. Y se habla con el presidente y lo ama, lo adora, le encanta. Entonces yo en ese momento, en ese contexto de esa reunión de Messi en Estados Unidos, de Argentina siendo reprimida, dije que era una desilusión que alguien que nos tiene que representar, como en su momento fue Maradona, que dijo que hay que ser muy cobarde para pegarle a los jubilados, ¿se acuerdan lo que era Diego defendiéndonos, no? Digo, qué lindo sería que el capitán de la selección tenga un mensaje de, che, loco, ¿cómo pasó ahora? Un saludo para todos los argentinos que están pasando mal, para que se están quedando sin laburo, que no tiene un mango. Alguien como Messi que exprese eso. Me dice, no lo va a decir por esto, porque lo ama a Messi, porque lo ama a Milei, lo ama, lo quiere y lo va a defender. Y me decían, en esa charla me decían, tenés que tratar de entender que vivió siempre fuera Argentina, que los jugadores viven en otra realidad, que no están comprometidos, que no hace 30 años no viven en Argentina, tratando de justificar a un ídolo, que es un ídolo futbolístico. Yo dije, no, loco, él es Messi. Es mi postura, ¿eh? Hoy me preguntás un año después, mismo hablado en casa, yo ahora voy a hacer la conclusión. Pero en ese momento dije, no, loco, porque este país va a volar por los aires, este país va a explotar, y ahí lo vamos a ir a buscar a Messi, ¿eh? Ahí lo vamos a ir a buscar. Y ahí lo cortan el recorte. Y yo seguí diciendo, para que nos dé explicaciones y nos diga si realmente sigue bancando al presidente Milei. Uh-huh. Porque ahora que en ese momento donde tenemos que expresar, no se expresa. Digo, todos nos tenemos que expresar. Y me encantaría que los jugadores, que la música, que los actores, todos se expresen y digan la postura. Y si está a favor, está a favor. Ahora, si está en contra, está en contra. Pero queremos saber. Y en ese momento cortaron solamente y lo vamos a ir a buscar a Messi, ¿eh? Y en base a eso hice una campaña, pero muy violenta, con amenazas de muerte, que me agarre cáncer, que tenga que velar a mi hijo en un cajón, con barbaridades, de cosas que nunca sentí ni pensé, porque uno puede pensar, o mismo cuando fue que Scaloni en una conferencia de prensa le hicieron una pregunta, ¿qué opinaba de la aprobación de la ley bases? ¿Se acuerdan, no? Que a Scaloni le preguntaron y Scaloni dijo, no, yo de política no hablo, Argentina va a salir adelante, tenemos que confiar que vamos a salir adelante, y yo en ese momento dije, ¿qué gorila que es? Porque para no decir, loco, qué mal que está la ley bases, qué mal que está el DNU que acaban de aprobar, qué mal para Argentina, no dijo nada. Otro, vive en La Coruña, está todo bien. Ahora, de ahí a decir que yo odiaba a Scaloni, que quería que haga mal los cambios, que pierda Argentina, cada cosa es un contexto. Puedo decir que alguien es gorila, puedo decir que alguien no se la juega, puedo decir que está mal que apoye un gobierno como el de Milei, punto, lo corres hace un año y medio, por tema que tiene que ver estrictamente lo ideológico. Pero el momento que empieza el Mundial, chicos, tenemos toda la celeste y blanca, reconocemos lo que es bueno, sabemos lo que es la escaloneta, sabemos lo que es Messi dentro de una cancha, sabemos lo que es Scaloni como técnico, y una cosa no quita la otra. No es excluyente, no es contradictorio. Cuando hablamos de un momento político del país, se habla de un momento político del país. Cuando hablamos del fútbol, hablamos de fútbol. Me encantaría que nos representen de otra forma, y sí, me encantaría que nos representen. Que saben que sí, me sentí identificado con el tema Malvinas, me sentí identificado con Messi cuando salió y dijo que esto se lo dedicaban a los que lo estaban pasando mal, que no tenían trabajo, que no llegaban a fin de mes. Tan difícil lo que yo pienso y exijo, tan difícil es entenderme que eso no significa que odie a la selección ni que odie a Messi. Tan difícil es a los periodistas que además de hacer negocio con esto, se dedicaron a que se genere, y hablo yo en primera persona porque me tocó a mí vivirlo y padecerlo, se genere toda una onda nacional como si realmente quisiera que la selección pierda. El daño que causaron fue enorme. La reflexión que les decía que llegué, después de charlo en casa y todo eso, sí, es que quizás nosotros, los peronistas sobre todo, somos más utópicos, somos más sensibles a comprometernos con el prójimo. No nos da lo mismo que aunque a uno le vaya bien al otro, si al otro le va mal. Nos pasa esto, yo no soy oyentes del otro lado si les pasa lo mismo. A mí me puede ir muy bien, a mí de hecho me va muy bien. Me va muy bien hace muchos años. Pero yo no puedo hacer un análisis de cómo le va al país de acuerdo a cómo le va a uno. Porque si no sería solamente un individualismo feroz y el otro que se salve solo, y no es así. a mí me fue bien, y esto me fue bien ahora, me fue bien con el gobierno anterior, con el anterior, con el anterior, con el anterior, y de Cristina y Néstor. Pero porque somos unos privilegiados y porque estamos en un lugar que no están todos, pero esto no nos permite, o no nos imposibilita en realidad, ver cómo está el país y cómo lo está pasando la gente. Entonces, si a la gente le va mal y la pasa mal, a mí me hace sufrir, me hace comprometer con la realidad y me hace expresarme como si a mí me estuviese yendo mal. Y esa es la gran diferencia con el resto, que no lo logran entender. Porque lo mismo le pasó a Nancy Pasos. Digo, Nancy vive diciendo la realidad. Le va mal, le va mal. Fue a Estados Unidos y decían, ahí está, la que no tenía plata, la que se quejaba que había hambre en Argentina. Nancy Pasos puede irse, puede comprar una isla en Estados Unidos si quiere con la plata que tiene. Por su ex marido, por lo que gana ella, porque es una figura de los medios que hace 30 años que gana una fortuna de plata. Y ella no quiere decir que porque siempre cuestione la situación económica del país no tenga plata para ir al Mundial. Mirá si ella no va a tener plata para ir al Mundial y hacer lo que se le antoje. Entonces los argentinos a veces nos matamos los propios argentinos y construimos estas noticias que duelen y mucho. Y decía la reflexión, perdón que me voy siempre de tema, que tal vez como somos peronistas, somos más utópicos, más soñadores, esperamos de otro lo que nunca va a llegar, y tal vez tenemos que empezar a dejar, o yo tengo que empezar a dejar, de exigirle a los demás de que piensen como uno. Porque quizás los que somos maradonianos y más grandes venimos de una etapa de, che, no sale agua fría en las casas. Y salía Maradona y había una pregunta para Maradona, ¿qué opinás de que no hay agua fría? Y él va y... viste que a Maradona se le preguntaba todo. Se le preguntaba por el color del riachuelo, se le preguntaba por el clima, se le preguntaba por Susana Jiménez. Se le preguntaba, a Maradona era un opinólogo de todo. Entonces sentimos que los ídolos del fútbol se tienen que posicionar y opinar de todo. Y tal vez, lo que sí tengo que aprender, es que tal vez Messi lo tenemos que disfrutar como futbolista y nada más. No pretendamos que se meta en política, no pretender que Scaloni tampoco se meta en política. Y tal vez ya saber que no existe más el jugador comprometido como los que se opusieron a la dictadura, como se opuso Diego en su momento al himno de los italianos y los insultó pese a jugar en Italia. Que no hay ya casi jugadores rebeldes. Hay algo de Licha Martínez, que siempre es compañero y se solidariza, y que tal vez el error está en esperar algo de alguien que no va a llegar. Entonces, admirarlo, quererlo, amarlo así, son todos grandes y buenas personas, pero no cuestionar si no hay una definición política que a nosotros no nos convenza o estemos necesitando. Entonces, a partir de ahora hacemos eso. Pasa esto, no quieren opinar, no opinen, quedará en cada uno, y uno ya no puede exigir a nadie que se comprometa. Maradona no va a haber otro igual, no va a haber otro jugador así, pensante y comprometido con la política, porque hoy no se quieren jugar, viste que los jugadores están más preocupados en su propia carrera y en su propio estatus, a que si dicen algo, y más como somos los argentinos, que vuelvo a la crítica inicial, te critican todo, porque sí. Decís algo y la mitad del país la tenés a favor y la mitad la tenés en contra.
2: No te quiero interrumpir porque coincido en buena parte. Lo que también me parece que influye muchísimo en el cambio de postura respecto, no en la comparativa con Maradona, porque es como vos decís, no va a haber otro igual, pero las redes sociales y el scratch y el hecho de no tener una postura tomada para que después no se agarren de eso, para, porque en 2014 Cristina lo recibió. Y tiene una foto con Messi y no había tanto espamento porque, o sea, nunca se lo catalogó de kirchnerista a Messi por ir a la Casa Rosada y abrazar a Cristina, creo, no sé, yo era más chica en ese momento, quizás ustedes me pueden corregir. Pero a partir de la Copa del 2022 hubo una dinámica, no te digo igual, porque acá Messi buscó un poco protagonizar el tema del Mundial de la selección cuando no tenía nada que ver, digo, ya estando en octavos, cuartos, diciendo tienen la Casa Rosada, no tenía nada que ver la propuesta, pero bueno, ya con Alberto no quisieron ir y estuvo bien y se aceptó. Fue raro, porque ¿por qué no vas a ir ahí? Era lo más común o la modalidad más clásica de festejo, pero se aceptó. Yo creo que influyen muchísimo las redes sociales y es un grupo que, más allá de las excepciones, como puede ser Licha, como puede ser el Cuti,
0: ¿no? Ahora, o lo Chelsea, que lo estamos cubriendo, ¿no?
2: Sí, a Trump. O lo Chelsea tomando la bandera de las Malvinas, que quedaron recontra catalogados. Nosotros los nombramos con orgullo porque fueron los que tomaron la bandera, pero quedaron por un lado los que ni siquiera la tocaron, más allá de estar saltando alrededor, que ellos que la agarraron, ¿no? Y después Messi habló de las Malvinas, Paredes habló de las Malvinas, todos subieron la foto con la bandera, o prácticamente todos, con lo cual
1: hay un gesto y también
2: un consenso, digo. El único que se me ocurre que no es el Dibu, que un poco tuvo una declaración más distante, para más despegarse. Decir, yo no me hago cargo de esa causa, una cosa medio así. Nada, genera cierta disconformidad, un gusto raro. Pero hay que saber separar, me parece.
0: ¿Vos decís, no?
2: Sí, sí, hay que saber separar.
0: Yo creo que ya está, ya aprendí mi lección, porque yo por cuestionar, por exigir, me comí el peor hateo de la historia. Para mí inmerecido, y yo sentía que no representaba...
2: Es recontra inmerecido, es injusto, y toman un fragmento y lo tergiversan y...
0: Pero que lo dije, pero en un momento con una situación, no con la selección jugando un mundial.
2: Total.
0: No con un sentimiento hacia la celeste y blanca, porque además, otra cosa, sí, lo que me da bronca de los libervirgos, es que se hacen los patriotas y los nacionalistas en una Argentina-España, una Argentina-Inglaterra jugando un mundial, pero después van y te regalan los glaciares y les chupan un huevo y lo votan a este gobierno. Uh-huh. Después van y te regalan la Patagonia, se instalan bases en el sur, cagan a palo a los jubilados, te echan de tu laburo, te cierran la fábrica, abren las importaciones. O sea, votan un gobierno que es lo más antipatria que hay. Son contradictorios. Yo, de última, mantengo la línea. Yo amo la selección, amo mi país, amo mi tierra, amo a mis compatriotas, amo a los laburantes, amo a la gente laburante y a las industrias y a las empresas y a las pymes, y amo la justicia social y quiero que haya más trabajo, quiero que los jubilados ganen bien, quiero más universidades públicas, quiero salud pública, aguante la UBA y la educación pública. Digo, tengo una coherencia. Los libertarios son increíbles. Se adueñan, se apropian del sentimiento por la selección, pero te venden la Patagonia. Es insólito. Es realmente contradictorio y da bronca. Hagamos una cosa. En base a esto que charlamos, abrimos la línea de comunicación 11-7000-0750. Ayúdenos a reflexionar y vamos contestando arriba los mensajes lo que ustedes van proponiendo. Porque ahora, además, Guada va a empezar a plantear temas. Hoy no está el polaco, igual algo de deporte vamos a hacer. Vamos a hablar con España en un ratito, porque tenemos un argentino en España que nos va a contar lo mal que la están pasando los argentinos en Madrid. En Madrid, puntualmente en Madrid. Yo creo, estoy casi seguro, no lo sé, pero lo creo por imaginarlo, que en el resto del país no debe ser así, que la bronca es de los madridistas. El resto de los españoles, la zona de España, imagino que además es un lugar muy tranquilo, no hay violencia, pero en Madrid sí, pero lo preguntaremos a él. Vamos al tránsito y desarrollamos con los chicos, dale.
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4: Les informamos a los oyentes de Radio 750 que se reporta un corte parcial en Avenida Córdoba entre 25 de Mayo y Reconquista por siniestro vial. Se reportan demoras en la General Paz desde Eva Perón hasta Rivadavia y en zona Parque Sarmiento, sentido Río de la Plata, y desde su enlace con Acceso Norte hasta Avenida Constituyentes, sentido Riachuelo. También en Delipiana en ambos sentidos. A los usuarios de trenes y subtes, el tren Roca en su ramal Ezeiza opera con demoras. Resto de trenes, subtes y Trenmetro a horario.

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1: Qué lindo que sea, Branca.

0: Yo sigo mucho las redes, tengo Instagram, tengo 3 cuentas, tengo Twitch, y los uruguayos realmente, sí, hay una parte que no nos quieren, pero muchos uruguayos también, diciendo el amor que tienen por Argentina, y sí, es también. Más, diciéndole a sus compatriotas que no sean envidiosos, que bueno, así que yo no creo que el pueblo uruguayo esté en contra nuestro, verdad, en el fútbol. De creo boludo, que sí. No es bueno generalizar.
1: Es verdad. No, nada generalizamos. Lo que pasa es que si no generalizamos no podemos hablar de nada, esa es la realidad. Pasar está pasando. Nada es generalizado. Los policías reprimen.
2: Claro,
1: bueno,
2: claro. No, puede haber uno que no reprima, no, claro.
1: No,
2: claro.
1: No, uno solo no. Hay muchos que no reprimen. Los mexicanos. Y no todos te van a quitar, cantar por la Malvina. Hay mexicanos, son divinos. Por eso dije, claro. No es una cuestión futbolera, pero el uruguayo promedio futbolero nos bardea y está ahora con lo de las cuatro estrellas. 11-7000-0750, dale.
3: Hola, sí, buenas tardes. Alfredo Villasuperable, el partido de La Matanza, un jubilado. Mira, te estoy escuchando, ¿no? Sobre la versión que están diciendo, si la Argentina fue a menos, a más, a lo que sea. Lo que yo te puedo decir, sí, que los apretaron. Porque te imaginas si hubiese ganado Argentina, el gobierno sabe lo que le tiene miedo al estallido social. A eso le tiene miedo, ¿me entendés? A que la gente saliera a la calle y lo sacara todos a patadas en el culo. Y después todos los sinvergüenza que están apostando a quedarse con la República Argentina, que pusieron la guita para que siga el gobierno de Milei. Otra cosa, acá los intereses creados son grandísimos.
1: Bueno, teorías, la gente empieza ya a pensar lo que pudo haber ocurrido. 11-7000-0750, reflexionemos juntos, dale.
4: Argentina la obligaron a perder. Argentina no, no jugó creo. Nada por eso. No. No le tenemos que hacer 7 a los españoles. No. ¿Qué, ¿cómo los amenazaron? ¿De qué forma? Alguien debe saber eso. Chau, chau.
1: No,
4: ¿dónde Quilmes te habla?
1: Vamos, querido, yo respeto la opinión de cada uno. Yo no la veo, yo no creo que sea así. Si en un momento... Bueno, hoy escuché un audio de Ruggeri. Fíjate si lo encontrás, Nachito. El tema que era scrolleando y...
2: ¿El 90?
1: Del 90, exactamente. Uh-huh. Del 94, de cómo fue que a Maradona le dio positiva. Es un audio... muy interesante de Ruggeri, que él cuenta que él siente que una mano negra ahí hubo y que cómo fue el diálogo con Maradona y cómo lo bajaron, que Estados Unidos lo hizo a propósito para vendió un mundial con Estados Unidos y después se encargó de sacarlo. Vamos a escuchar a los oyentes, a ver, dale.
5: Evidentemente, Diego, muchas cosas que afloran con el fútbol, que no tienen nada que ver con el deporte, es porque las cosas no están bien, ni acá, ni en España, ni en el mundo. Porque en Brasil, en Búzios, hubo trompadas de brasileños que fueron a cargar a los argentinos, en Búzios, también claro. Me enteré en Río de Janeiro, en España lo mismo. Entonces, evidentemente, si estas cosas pasan por el fútbol, es que hay otra cosa. No sé, pero huele feo porque esto no es culpa del deporte.
1: No, tal cual, hay una cuestión social igual y está todo cada vez más violento. A ver, más mensajes, dale.
6: Buenas tardes, Branca y equipo, soy Luigi de San Cristóbal. Creo Hola, que Luigi. La representación deportiva le tenemos que pedir a los jugadores y lo han hecho muy bien. La representación social se la tenemos que exigir a los políticos y a los gremialistas.
1: Tal cual.
6: No hay que confundir.
1: Bueno, eso es lo que
6: tantos,
1: yo tengo que aprender. Sí,
6: y no
1: sí.
6: Hay que darle tanta importancia a las redes sociales.
1: Es verdad. Pero bueno, yo estoy haciendo mea culpa, estoy haciendo autocrítica también. Sí. A veces espero cosas que quizás ni siquiera debo, no solamente no esperar, sino no exigir. Pero qué sé yo, me sale adentro. Es que estamos acostumbrados a que los grandes referentes, no sé, música, Larry Espósito. Fue Lali y se la jugó, loco.
2: Pero es la excepción, hay que reconocerlo también.
1: Sí, sí,
2: es la excepción. De que la mayoría, viste, omiten, no se hacen los desentendidos o no quieren perder clientela también, viste. Dicen, no, pero si digo lo que pienso,
1: no me declaro,
2: la mitad de mi público no va o el 40% no va también, viste. Sí. Hay una cuestión ahí de falta de compromiso por el dolor ajeno. Que bueno, hay que acostumbrarse a convivir con eso.
1: A ver qué contaba Ruggeri, recuerden ustedes, ¿no? También, Estados Unidos, Mundial del 94, cuando discutió.
2: Acostumbrarse a convivir con eso.
1: A ver qué contaba Ruggeri, recuerden ustedes, ¿no? También, Estados Unidos, Mundial del 94, cuando discutimos acá.

0: no me ponen anti-argentino, ni en anti-Messi o en anti-Scaloni. Loco, empecemos a respetar al otro. Son gustos, son preferencias. No es lo mismo que te lo diga alguien que no lo vivió, alguien que lo vivió. Pues si me viene un pibe de 20 y pico de años, no va a entender. A nosotros nos atraviesan las emociones, nos atraviesan lo que vimos, lo que nos tocó vivir, disfrutar con nuestro viejo, cómo veíamos el fútbol, sin ser influenciado por las redes, lo que provocaba, lo que generaba, lo que era. Digo, ahora dicen, la gente que salió a la calle, esto nunca existió. Sí, muchachos, tenés 22 años. En el 86 salimos todos a la calle a festejar, íbamos a la playa, yo iba a la plaza de Ituzaingó, y nos fuimos al obelisco y éramos millones de personas. Siempre existió esto. No descubrieron nada los pibitos jóvenes de ahora. Me encanta, banco mucho que esto suceda, y está muy bien, y ojalá sigamos así, con los banderazos, llenando todas las canchas, tanto la selección como Boca, River en el Mundial de Clubes. Digo, somos argentinos y somos hermosos, pero si uno elige una cosa, no te vuelve anti, porque si no, sería imposible convivir. A ver qué decía Ruggeri en esta gran selección, lo que pasó en el 94.
1: Y eso es verdad.
2: Pero para.
1: Tal cual como lo dice.
2: ¿Lo entregaron a Maradona?
1: Sí, él bueno, no tenemos prueba, es la verdad lo que dice, no tenemos prueba. Olvídate. Promocionaron el Mundial con Maradona y después lo sacaron. Nosotros éramos campeones, le ganábamos a todos.
2: ¿Pero vos crees que Grondona era cómplice de eso?
1: Después de ver la final Brasil-Italia, le ganábamos a todos.
2: ¿Vos crees que Grondona era cómplice de eso?
1: Sí, total. Sí. Total.
2: O sea, ¿ustedes sospechaban de que Grondona entregó a Maradona?
1: Total. No, no sospechábamos. Hablábamos ahí internamente con Diego, con todo el grupo, porque estábamos todas las noches, hasta que Diego estuvo, estábamos todas las noches en la habitación con Diego. Diego lloraba todas las noches, todos los días, y nosotros estábamos todos juntos. Pero el grupo tiene razón, que cambió y estaba triste. Estábamos tristes. Estábamos tristes porque sabían que nos sacaban un tipo que para nosotros era fundamental. Era nuestro capitán, era importantísimo.
2: Pero vos te pensás que Grondona no se quería morir.
1: Sí, entregaron, algo pasó, intercambiaron, no sé qué. No, pues, no tengo pruebas, viste, pero...
2: ¿Pero se lo preguntaron a ustedes a Grondona? ¿Dijeron qué pasa? ¿No defender a Maradona?
1: No, porque era tal el descontrol que había cuando pasó eso. Era tal el descontrol, no sabíamos a la hora de comer... se descontroló todo se descontroló.
2: De golpe fue un...
1: De golpe.
2: Es una bomba.
1: Ese día que sale, que nosotros vamos a entrenar una cancha, y yo lo veo a Diego sentado en un palo allá del arco, solo. Rarísimo.
2: Todavía no había dado la noticia.
1: No sabía, no, estaban tirando, ¿te acordás que decían? No, Sergio Vázquez, sí. Querían que sea claro. Sergio Vázquez, pobre. Decían, no, Sergio Vázquez, había ido Sergio Vázquez.
3: Sí, claro, vos.
1: Querían que tome. No, vos tomaste. No, yo no tomé, decía nada.
4: Yo quería culpar a él, sí.
1: Entonces lo vi cuando lo vi ahí sentado, que entró el grupo. ¿Te acordás el día que Grondona entró, que había dos millones de periodistas, que se fue a una platea y le habló a los periodistas? Yo me fui solo allá, me fui caminando, porque él cuando entraba al entrenamiento a una cancha agarraba las pelotas, se ponía a patear, te la tiraba ahí, te decía, dale, agarrala. Y, que va a agarrar, cuando querías tocar ya estaba por allá. Entonces me voy, me siento ahí con él, ahí le digo, ¿qué pasa? Me dice, estoy al horno, me sacaron del mundial. Y le digo, ¿pero qué? ¿Por qué? Ahora van a dar la noticia, vas a ver. Ahora vienen ahí están los periodistas, ahora viene Grondona, les va a hablar, vas a ver que estoy afuera. Me cagaron. Y bueno, así me enteré. A pesar de que había algunos comentarios, tiraban ahí, pero no estaba muy de él, ni nadie decía nada.
3: Confirmado, no.
1: Ahí nos dijo a nosotros, ahí nos enteramos en la cancha esa, no me acuerdo.
5: La situación a la que se refiere Oscar, la imagen fue tapa del gráfico, es el clásico reconocimiento del día previo, que era obligatorio hacerlo, en el estadio donde se iba a jugar el partido, y entra todo el grupo, ya el rumor estaba instalado. Sí, era esto, que sea Sergio Vázquez, decía todo el mundo. Los periodistas estábamos en una platea y Diego se va solo a un arco y se cuelga de la red. Y se queda colgado ahí de la red cuando él hacía todo un show. Nadie sabía para afuera.
3: ¿Qué estadio fue, Daniel?
5: El estadio de Dallas. Argentina había jugado los dos primeros partidos en Boston. Iba a jugar a Bulgaria, que era un partido, un trámite. Y volvía a Boston porque se seguía, en esa época se seguía siempre la misma sede. La derrota, que es una derrota casi lógica.
3: Si lo ganaba... El partido de ¿dónde era Dallas?
5: Dallas?
3: El partido de Dallas seguía en Boston.
5: Exactamente.
3: Si lo perdía por un gol, se quedaba en New York, New Jersey, que era a 400 claro. kilómetros, y si lo perdía por más de un gol,
5: tenía que
3: cruzar todo el país.
5: Entonces,
1: ese día que cuenta y que Grondona sale y dice que era el positivo que daba Maradona,

0: toda la noche, creo que fue previo al partido.
1: Sí.
0: Creo que la noche anterior. Nos debemos haber acostado 5 o 6 de la mañana. Todos.
1: Sí, sí, claro.
0: Porque estábamos en la habitación con él, nos quedamos con la habitación con él hasta las 6 de la mañana, más o menos.
1: Y lo que sigue después es el día del partido, la famosa entrevista que le da Diego a Paenza en la habitación de él, y se emite esa entrevista mientras se está cantando el himno. O sea, era Maradona hablando y la cara de todos los jugadores cantando el himno.
0: Claro,
1: vos sabías que ese partido se iba a perder ya.
0: Él no podía ir a la cancha.
1: No podía ir a la cancha. Esa es la segunda etapa, porque, digamos, primero está una etapa, es muy raro que vaya la responsable, ni siquiera la responsable, alguien a llevarlo del control antidoping.
0: Fue la primera vez en la historia.
1: Es la primera vez y única, no pasó
0: y
1: nunca
0: única.
1: Más. La segunda
0: que lo agarraron de la mano y de la cancha, porque nosotros comúnmente íbamos al vestuario.
2: Hasta te bañabas antes.
0: Veníamos.
3: Bueno, esto era para comparar, que en el 94 se hablaba de esto, lo decía Ruggeri, no lo dijo un cuatro de copas. Lo dijo un referente del seleccionado, que lo hablaban dentro del plantel. Hoy eso en Argentina no existe. No hay un jugador que haya insinuado nada. Recién escuchaba las declaraciones del Colo McAllister, el padre de Alexis McAllister, diciendo que no, que habló con el hijo y le preguntó, che, ¿pasó algo raro? Y dice, no, no pasó nada. O sea, perdimos porque fue mejor España o porque no hicimos bien las cosas. Punto. Entonces no hay un solo rumor que avale algún tipo de movida extraña, ¿no? De complot, ni nada del FBI, ni nada en tener que entregar. Creo que lo más le duele a los jugadores, y que me parece un absurdo, es que hayan tenido que entregar el partido, porque si no, te dejaban 10 años afuera de toda competencia. Es una estupidez eso. Pero bueno, hay periodistas que lo dicen en serio. Anoche escuchamos a uno hablando de lo del FBI, y lo decía en serio, no lo dijo en broma. Yo realmente no sé cuál es la ventaja, cuál es el secreto de decir un disparate como esos. Bueno, tenemos más oyentes, 11-7000-0750, ya tenemos a Guadalupe, pero antes nos vamos a la calle, nos vamos a la calle Corrientes, porque todo esto estamos en vacaciones de invierno, los nenes que van, que vienen, los padres que no saben qué hacer. ¿Y qué haces en vacaciones de invierno? Lucho, buenas tardes.
4: Buenas tardes, Branca, buenas tardes a todo el equipo. Estamos en calle Corrientes, bien lo dijiste vos, cerca, muy cerquita del Obelisco, en los principales teatros, que bueno, ahora las vacaciones de invierno obviamente tienen opciones para los más chicos, y no solamente los teatros, sino que también se llenan las peatonales de acá cerca, también las pizzerías, los restaurantes, toda la propuesta está hecha únicamente para las vacaciones de invierno, para los chicos, y vamos a preguntarle un poco a la gente, principalmente creo que es lo que a todos nos interesa, ¿cuánto sale venir a la calle Corrientes en vacaciones de invierno? Vamos a ver acá. ¿Qué tal, señor? Estoy en vivo para Radio 750. Quiero preguntarle únicamente cuánto se gasta un día acá en calle Corrientes con los nietos, supongo.
5: No, mira, recién ahora salí porque me voy al McDonald's y seguro bastante.
4: Entre teatro.
5: Del teatro también lo averigüé.
4: 40, 50 ya se va a gastar en el McDonald's más o menos.
5: Sí, más o menos los dos.
4: ¿Es la única salida que tiene programada o tiene otra salida programada?
5: Claro, si me hoy y mañana veremos qué pasa.
4: Que nos semana a plaza, a casa. ¿Cómo paga? ¿Todo en efectivo? ¿Tarjeta? ¿Y el problema para el mes que viene?
5: Sí, pero de algo, porque si no, no lo podés tener adentro de la casa tampoco.
4: Última que te hago, ¿cambió algo del año pasado a este año o los años anteriores?
5: Sí, el año pasado y este año es imposible sacarlo como se salía antes, así que con este gobierno no podemos hacer nada, así que estamos todos mal, ojalá que se vaya pronto.
4: Muchas gracias. Bueno, acá la gente coincide, es el caso también de la señora, como otras personas con las que fui hablando durante la tarde, también la mañana, que te dicen lo siguiente, yo saco, tarjeteo con anticipación, lo voy pagando en 3-6 cuotas dependiendo del banco, y es la única salida que hacen, es venir un día al teatro y ya está. O sea, tienen que elegir muy cuidadosamente qué opción de todos los teatros que de acá van una vez. Me han contado gente que se está gastando 75.000 pesos por entrada. Eso, imagínate, una familia de cuatro son 300.000 pesos solamente en entrada. Después tenés obviamente la comida, tenés el transporte. Mucha gente obviamente no vive acá en la ciudad de Buenos Aires, sino que por ahí viene de provincia o viene de alguna otra localidad cercana a la ciudad de Buenos Aires. Seguimos hablando un poquito más con la gente acá en calle Corrientes. ¿Qué tal, señor? ¿Cómo le va? Buenas tardes. Estoy en vivo para Radio 750. Quería preguntarle únicamente cuánto sale venir acá a la calle Corrientes con los chicos, con sus hijos.
6: Mira, nosotros estuvimos acá en el Broadway ahora con ella para el show de Pica Pica, pero somos de Misiones.
4: ¿De Misiones?
6: De Misiones. Más o menos 200, 1000, los tres.
4: ¿Por persona estás hablando?
6: No, por los tres.
4: ¿Cómo pagas? ¿Efectivo, débito, tarjeta?
6: Transferencia, porque se compra todo online.
4: Todo online.
6: Todo.
4: Viene con anticipación el gasto ya.
6: Sí, ya está sabiendo, sí.
4: ¿Es la única salida que tenés programado o tenés en la semana otras actividades?
6: Una semana ya que estamos acá hicimos varias cosas y mañana ya volvemos a Misiones.
4: ¿Cómo viene el bolsillo, el tema de los gastos?
6: Y va, hay que ir viendo bien, planeando para que alcance.
4: ¿Vos cómo estás pasando?
6: No, re bien, muy bien.
4: ¿Chicos contentos
6: también? Sí.
4: ¿Volverías o ya irías a otro quizás a otro espacio para ahorrar un poco más de plata?
6: No, volveríamos porque tengo familiares acá, pero si se puede conocer otros lugares, también lo hacemos.
4: Muchas gracias.
6: No, de nada.
4: Estés bien. Bueno, acá también gente que viene por ahí de otras provincias y el tema de los precios lo encuentra un poquito elevados con respecto por ahí a lo que eran también en otros momentos del país, en otros momentos también del gobierno, de otros gobiernos, mejor dicho. Pero la realidad es la siguiente. La gente, yo creo que es público de una sola vez. O sea, si yo vengo mañana al mismo lugar, calle Corrientes, a recorrer al mismo horario, no me voy a encontrar obviamente las mismas personas, pero creo que hoy cada persona que viene acá es por única vez a ver algún espectáculo y después directamente pasa a otra cosa. Muchos me dicen también el tema de la plaza, el tema de casa, tema por ahí juntada con amigos. Vamos a seguir preguntando de todas maneras. ¿Qué tal? ¿Cómo estás? Buenas tardes. Estoy en vivo para Radio 750. Preguntarte, ¿cuánto se gasta en vacaciones de invierno con los chicos?
2: Mucho, pero no, está bien. Yo me gané entradas, así que por ahora está fe. Sí.
4: ¿En caso de no haberlas ganado, te las podrías haber permitido?
2: No, la verdad que no. Este año no.
4: ¿El año pasado?
2: No.
4: ¿O años anteriores por ahí?
2: Sí, por ahí sí. Igual buscás algunas opciones, obvio, y sí.
4: ¿Qué opciones buscás por ahí más low cost que no se venía al teatro?
2: Deportivo. Más actividades deportivas, que se junten con amigos en la plaza.
4: Muchas gracias, que estés bien. Bueno, el panorama es el siguiente, Blanca. Acá mucha gente viene a ver el teatro una única vez, elige una opción teatral y después directamente actividades en casa, actividades con otros amigos del colegio y después el tema, a ver qué se inventan en los siguientes días que quedan por lo menos de vacaciones de invierno.
3: Yo creo que la salida son dos semanas, es una salida, no sé, me juego una salida por semana, no puede salir todos los días, porque es un presupuesto. Hoy sacábamos cuentas de una salida, una familia tipo, mal llamada tipo hoy por hoy, pero dos hijos con los padres, y te gastás no menos de 200, 250 lucas por salida. ¿Cómo se para alguien que gana un palo?
7: No.
3: Para alguien que gana 800 lucas. ¿Cómo gastas 200 lucas en una salida? Entonces, imposible. cuesta muchísimo pensar en unas vacaciones de invierno súper entretenidas para todos. Me parece viene más por un plan de ser ingeniosos en casa, de crear algo más local, cocinarte algo rico, algún invitadito, una merienda y no mucho más. Yo creo que las salidas están súper vetadas, pese a que el gobierno crea lo contrario, o a lo sumo es una salida. Y sí, van a ver a mucha gente porque es una salida en todas las vacaciones. Uh-huh. Me parece, digo yo, quizás me equivoque, pero está todo caro y suma todo mucho. Y depende también el viaje, si vas en auto, lo que cuesta, chico, estacionar ahí en la avenida Corrientes, la hora, es imposible ir. Comer, ya no es tampoco, con mi casa comida rápida, comer por dos pesos. Ya es carísimo. El otro día gastamos 80 lucas, 80 y pico lucas entre cuatro. Una locura. Yo por 80 lucas, ¿sabes el asado que te hago en casa? Claro. No se puede creer. Bueno, Lucho, gracias. Abrazo grande.
4: Un abrazo, muchachos. Gracias.
3: Es una locura, realmente hoy salir. Bueno, oyentes, 11-7000-0750. Seguimos sumando opiniones y entre todos reflexionamos. A ver.
8: Creo, Blanca querido, él es un jugador de fútbol que hizo una carrera dentro del fútbol. Si él no quiere comprometerse, es un problema de él y debes respetarlo.
3: Tal cual.
8: Te quiero mucho. Gracias, Ana. Te corro.
3: Gracias, Ana. Gracias, como si fuese mi vieja casi, ¿no? Porque me dice. Sí. Es como escucharla.
7: No, y te habla despacito para que.
9: A ver si entiende.
3: Diegui, diría mi vieja.
9: No quiere.
3: Diegui, si vos no puedes esperar que él, si él no se quiere comprometer, que no se comprometa. Él es un jugador de fútbol, es una estrella. Claro.
9: Al fútbol juega.
3: Al fútbol. Dale, uno más, dale.
10: Hola, buenas tardes, lo viejo funciona. Soy Susana.
3: Hola, Susi.
10: Mira, Branca, tengo 70 años, milité muchos años, hasta no hace mucho. Pero me da mucha tristeza porque no hacemos autocrítica. Y a la selección la quiero y le agradezco la alegría que nos dio este tiempo. Un beso grande, Branca. No,
3: yo también. Estamos iguales, gracias. Un beso más, dale, hay miles de mensajes.
11: Branca, te habla Juan de Casares. No
3: hola,
11: te
3: Juan.
11: No hay problema, hermano. Vos sos peronista, kirchnerista, cristinista. No le dé bola esa sarta de hijo de remil de los libertarios. Todos traidores, cipayo.
3: Tal cual, gracias, saludos amigo, uno más, dale.
12: Sí, los españoles se olvidan porque no saben casi historia de que cuando el peronismo le mandó comida en la década del 40, se salvaron mucho, dicho por los mismos españoles, así que no, a veces tienen que leer un poquito más. Un abrazo para todos.
3: Gracias, abrazo. Tiene razón, hubo varias oportunidades, ayudamos a los españoles con comida, cuando todos le dan la espalda, fue Perón en su momento los que accedieron a ayudarlos y fuerte, y también acá durante la guerra civil se le abrieron las puertas y muchos españoles terminaron, afortunadamente, españoles, italianos en su momento también, viniendo ante la hambruna y todo acá en la Argentina, y por eso nuestros abuelos y bisabuelos terminan llegando a nuestro país. Les abrimos las puertas a todos, sin mirar quiénes eran ni de dónde venían. Por eso me parece injusto. Pelearnos con los españoles es una idiotez, chicos. De verdad somos naciones hermanas, somos hijos de españoles. Digo esto como hijo italiano, son las dos nacionalidades que más vinieron, y hay muchos argentinos viviendo en España. Es un puente entre Argentina y España, hay un puente, es una locura pelearse por esto. Más mensajes, dale.
13: Branca, ¿cómo te va? Un equipo como el nuestro no puede jugar 94 minutos sin atacar, teniendo los delanteros que teníamos. España no tiene nada. El mediocampo de España es una mentira. En el mediocampo argentino teníamos que poner a Maca, a Lister, a Enzo y al chico este que levantó la bandera. En la defensa, los tres de la defensa. Y arriba, a Messi, a Julián y a Lautaro. Y eso que soy del rojo. Nos robaron como lo robaron a Maradona en el 94.
3: Abrazo. Sí, me encanta el pueblo futbolero argentino. Somos todos técnicos, lo dijo Scaloni. Que él está orgulloso de que se lo critique porque siente que todos tenemos un equipo distinto en la cabeza. Y bueno, y valoramos, y hay que apreciar y hay que respetar, chicos. Este oyente siente eso, es lo que siente él, punto. Más mensajes.
14: Hola, buenas tardes, compañeros. Habla José de Córdoba. Este Hola, es un José. Gobierno infame, no cabe ninguna duda. Totalmente. No sé si será por una década o por cuánto, pero va a pasar la historia como un gobierno infame. Y hay una sola cosa que estos tipos tiemblan, tienen pánico, que es la gente en la calle. Por eso reprimen, traen equipos extranjeros de Israel para reprimir. Tienen pánico del pueblo en la calle.
3: Totalmente. Uno más, dale.
15: Viva Argentina, carajo. Pero vamos. No nos olvidemos que los gallegos nos dieron un baile como jamás visto. Y tengo muchos años. Se le dio y hay que aguantársela. Eso, el baile que nos comimos y que nos hicieron precio, no se lo escuché decir a nadie y es una realidad. Viva Argentina.
7: Viva. A la muerte. 11-7000-0750 hasta la muerte. Me gusta más ese Branca abierto, comprensivo, tolerante, dicen acá. Hace unos meses hubiera sido impensable que no exigiera posicionamiento político de los jugadores. Lo mismo que decís de Diego el Grande, capaz aplica a Cristina. Nadie es igual ni hay necesidad, pero hay que seguir para adelante. El pasado ocupa su lugar y de ahí no vuelve. Ojalá no tuvieras que sufrir tanto bardeo en ese aspecto. Abrazo fraterno, Osvaldo López de Río Grande. Hola, Branca, la gambeta. Hola. El Cuti Romero le hizo a Trump,
3: sí,
7: Messi
3: hermoso.
7: No se la puede hacer. Emilio de Aedo. Para Branca, no podemos generalizar ni tomar como voz unívoca lo que se lee o escucha en redes, sobre todo cuando hablamos de pueblos enteros. Los uruguayos, los chilenos, a partir de las críticas que estamos recibiendo los argentinos. Sí, es verdad que pasa mucho en las redes y después en la cotidiana, cuando visitas ese país, hay amor fraterno,
3: sí,
7: ¿no?
3: Lo que yo
7: quizás
3: digo, exacto.
7: No está pasando en estos días en España, por ejemplo, que es lo que decías con la gente de Madrid. Tiene que ver con que está muy latente el partido también. 11-7000-0750, Pablo de Chaca dice que duda de las teorías conspiranoicas. Para mí España bloqueó a Argentina en el juego y convirtió hasta el final. Después está todo lo que se forma alrededor de eso. Y para cerrar, buenas equipo. todo bien tu explicación sobre la política y el deporte, pero si el arte y el deporte no deben expresarse políticamente, estamos al horno. Diego y otros tantos que supieron hablar con su verdad es lo más grande que hemos tenido. Las Malvinas son argentinas, coincido, dice Patri de Quilmes.
3: Pero bueno, qué sé yo, chicos, yo me comí un hateo por exigir que se posicionen políticamente. Bueno, ¿será que no querrá la gente o parte de la sociedad?
16: Espera, espera, me quiero solidarizar.
3: ¡No!
16: Me quiero solidarizar con vos. Me parece un espanto. ¡Qué vergüenza esos periodistas que operan y venden fake news! ¡Basta! Me quiero solidarizar con vos. Es una vergüenza hacer periodismo operando,
3: Luisito, me
16: poniendo fake news, manejándose con sobre. El periodismo da asco. Yo no puedo seguir. Perdón, no puedo seguir.
3: Vamos a la noticia, dale.

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1: Hora 14, un minuto, temperatura 11 grados 9 décimas, cielo cubierto con llovizna, la ciudad de Buenos Aires, la humedad 90%. En Río Cuarto, Córdoba, temperatura 7 grados. El gobierno designó a Javier Lanari como director del Banco Nación. A través del boletín oficial se oficializó este martes el nombramiento de la mano derecha Manuel Adorni en el directorio de la entidad bancaria pública. Lanari había renunciado como secretario de Comunicación y Prensa ante la salida del ex jefe de gabinete y la llegada de Adrián Ravier. Una salida familiar roza los 300.000 pesos en la calle Corrientes.
2: En la calle.
3: Frente a los altos precios de la temporada teatral de invierno, la planificación se volvió una herramienta obligatoria para las familias. Muchos vecinos aseguraron para el móvil de Radio 750 que la única forma de garantizar una butaca en la calle Corrientes fue comprando las entradas hace varios meses atrás y siempre en cuotas.
4: Yo hoy voy a hacer esta salida y nada más, porque no se puede, y compré la entrada hace un montón, en cuotas con la tarjeta de crédito. Pero cualquier cosita, arriba de 20.000 pesos. Y las entradas como 150. Las dos. Pero es un presupuesto. Es la única salida paga que vamos a hacer en las vacaciones.
3: Desde Calle Corrientes, informó para Radio 750, Luciano Marcos, derecho a la información.
0: Internacionales.
1: Donald Trump afirmó que Benjamín Netanyahu no será arrestado cuando llegue a Estados Unidos. La respuesta se da ante el reclamo del alcalde de Nueva York, Zoran Mamdani, de que el primer ministro de Israel debe ser capturado por estar acusado de crímenes de guerra por la Corte Penal Internacional. El magnate republicano descartó que su aliado político sea detenido y afirmó que los únicos que deberían ser arrestados son los que llevaron a Irán a su destrucción. Valor de dólar oficial 1.500 pesos, dólar informal 1.545 pesos, riesgo país 417 puntos.
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1: Se reportan demoras en la General Paz desde Eva Perón hasta Rivadavia y en zona Parque Sarmiento, sentido Río de la Plata, y desde su enlace con acceso norte hasta Avenida Constituyentes, sentido al Riachuelo, en Delepián en ambos sentidos. Tren Roca en su ramal 6 opera con demoras, resto de trenes, subtes y premetro a horario. Temperatura 11 grados 9 décimas, cielo cubierto con llovizna en la ciudad de Buenos Aires, la humedad 90%. En Río Cuarto, Córdoba, temperatura 7 grados. 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Estas fueron las noticias, Sergio Becerra.
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0: Bueno, señoras y señores, 14.05 acaba de llegar Lionel Scaloni Pujato a su localidad, a su ciudad en Santa Fe, recibido, lógicamente, como lo es, como un ídolo, como un héroe. Fue manejando, él salió en su auto, manejando él, desde el predio de Ezeiza, acaba de llegar a Santa Fe, está todo el mundo queriéndose sacar una foto, la prensa, lo están golpeando, él firma como puede, se saca fotos, la gente que le grita cosas, es desprolijo, pero es justamente parte de la situación. Mirá, se emociona, se puso a llorar, fíjense. ¿Lo podemos escuchar un poquito rápido, Scaloni, antes de hablar con nuestro amigo Leandro en Madrid? Que ya lo tenemos enganchado sobre esta ola de violencia que están viviendo los argentinos en España. Pero acaba de llegar Scaloni, estamos todos en cadena nacional prácticamente. Lo escuchamos al entrenador de la selección argentina, Lionel Scaloni, recientemente arribado a esa localidad. A ver.
1: Por todo el resultado. No sé si ustedes son conscientes justamente de eso, Lionel, de que importó poco el resultado por el cariño que recibió la gente por parte del plantel. ¿Ustedes son conscientes a la distancia de todo lo que generaron durante este mes en el pueblo argentino?
2: Sí, claro que sí, somos conscientes, por eso mismo duele no haberle podido dar la alegría a ellos, porque al final se juega para eso, se juega para la alegría de la gente, del público, de nuestra gente, nuestra familia, y por eso duele, pero también estamos, como dije antes, satisfechos de haber dado todo. Hay veces que se puede ganar, hay veces que no.
3: Del arbitraje, digamos. Los argentinos lo sienten como que esto fue de chapa, fue más allá de lo que siempre se esperó.
2: Sí, está claro que se llevó a una final que no es fácil, pero bueno, los primeros días después de no haberlo conseguido siempre son difíciles, más allá de que como siempre decimos, es fútbol, hay que seguir. Lo importante es que la gente sepa reconocer esto, y para nosotros ya eso es impresionante.
4: Los chicos de 8 años, de 9 años, de 10, que hay que festejar por el país, por el sentimiento. No solamente se trata de conseguir una medalla, una copa. ¿Qué te pasó cuando los viste ayer, la llegada al predio de Ezeiza?
2: Bueno, eso es lo más importante de todo. Ver a esos chicos que para ellos es un logro. Al final, lo más importante de todo son los chicos. Yo pongo el ejemplo siempre a mi hijo, tiene 10 años, chiquito, y después de que pierde un partido, a las 2 o 3 horas se les pasa, y ese es un poco el mensaje, es que no hemos ganado la Copa, pero hemos conseguido algo que es la unión de todos nosotros.
3: Leo, que siga Messi.
1: Y Leo no se va.
0: Bueno, ahí queremos escuchar un minuto a Scaloni, que llegó y que es obviamente la novedad y la noticia del día. La palabra del entrenador de selección. Nos vamos a España. Les comentamos cuando iniciamos el programa que nos preocupaba y mucho la escalada de violencia, cosa que nunca habíamos visto en España, puntualmente en Madrid, no sé el resto, le vamos a preguntar a Leandro, pero se han visto imágenes de agresiones de hinchas españoles hacia argentinos, y cuentan que ahora caminar con la camiseta de la selección resulta bastante hostil por esas calles. Hola Leandro, buenas tardes.
5: Hola, buenas, perdón por haber interrumpido a Scaloni.
0: No, por favor.
5: Sí, como decís, a ver.
0: ¿Cómo está todo eso? Contanos.
5: A ver. Está tenso, o sea, honestamente, yo personalmente intento salir con la Universidad de Argentina lo menos posible, lo cual me parece un horror tener que estar ocupándome.
0: ¿Posta? Es impensado en España eso, un lugar donde nos sentimos súper seguros.
5: Yo no quiero que me venga a putear uno y tener que contestarle y que se ponga, ¿entendés?
0: Claro.
5: No quiero, estoy evitando la situación.
0: Cosa que puede pasar.
5: Mi idea es evitar el conflicto. Ha habido videos de cómo entre 20 lincharon a uno en lo que sería la estación de subte de Sol, que es como el obelisco de Argentina.
0: Sí,
5: o sea, más céntrico imposible. Yo hace poco me llegó un video de un chico que estaban molestándolo, le hizo el gesto de tres estrellas y uno le respondió el saludo nazi.
0: No.
5: Y la bandera del ejército español, que acá tiene una connotación fascista, mostrar esa bandera.
0: Uf, ¿y vos sentís vos sentís que esa hostilidad creció en los últimos tiempos?
5: Sin dudas. A ver, para poner un poco en contexto, yo vivo acá en Madrid hace 3 años. Uh-huh. Siempre me han acogido, porque en Argentina no quiero que me boluden. Uh-huh. Siempre me han recibido de la mejor manera. Súper amables, súper correctos, todo, pero desde que empezó el Mundial todo se empezó a enturbecer. Lo que eran al principio gastadas de cancha, sí, que las típicas, honestamente, claro, hace 15 años, fui 15 años a la cancha de Boca, cero problema con eso, me cagaba de risa, nos cagábamos de risa todos. Sí. Después se pasó a que deje de ser hablar de fútbol, a hablar de Argentina como sociedad, a hablar de nosotros, a hablar de hasta de nosotros viviendo en el exterior.
0: ¿Cuáles son las críticas, Leandro? ¿Qué se nos acusa? ¿Cuáles son los ataques? ¿Qué nos tratan? ¿De soberbio? ¿De racista? ¿Cómo es? ¿Cuál es el...?
5: Es que es una ensalada tan poca seria, no, es una ensalada tan poca tan poco seria que honestamente no sé cómo explicarte, pero desde racistas, de que somos tramposos, de que jugamos
0: tramposo, ese me parece
5: al fútbol de una manera sucia, sí, como si, no sé, como si hubiera la única manera de jugar y Guardiola fuera la única manera de jugar al fútbol, y no sé, Bilardo no importara, o Mourinho mismo, por si queda un ejemplo de ellos, no importara, cosas así, hasta ya irse al lado de nosotros como sociedad. De que, no sé, no tenemos un mango, nos morimos de hambre, no llegamos a las 4 comidas, pero tenemos plata para pagar la Infantino. O sea, claro, ese sí, nivel de tonterías.
0: Sí, sí, sí.
5: Y bueno, sí, para cerrar un poco, así como se estaba caldeando el clima, con el domingo cuando salió España campeón, que de nuevo, justa campeona, nos pasó por encima, fue mejor equipo, no hay sí, nada desde lo deportivo para comentar. Es como que, perdón la expresión, salieron del closet un montón de ideas racistas, y ya pasaron de las redes a lo personal, a lo físico y a en la calle. A ver, desde lo que te decía, los ejemplos que te mostré, no sé, estuvieron festejando en un bar acá a 2 cuadras cómo rompían una bandera argentina.
0: Sí, se colgaban para arrancarla, ¿no?
5: Sí, sí, y este es un bar acá a 2 cuadras. O sea, no es... Yo no vivo, sí, en el centro ni nada.
0: Este fenómeno, triste fenómeno, no de lo bueno, sino que esto que está sucediendo, ¿es exclusivamente en Madrid o se extiende a todo el territorio español?
5: Mirá, yo te puedo hablar por Madrid porque no estuve en otro territorio español. Sí, con algunos gente que ha hablado de argentinos, ha contado historias de una chica que un borracho le partió la nariz, o una chica que contó que al nene de 12 años, no sé si en el colegio, saliendo del colegio, unos adultos lo empezaban a increpar por ser argentino. De nuevo, es algo que estoy totalmente sorprendido, jamás pensé que me iba a pasar esto en España, o sea, venía todo bien, de hecho, en el trabajo lo comento y me dicen que están sorprendidos también, pero no quiero dejar de marcarlo de que salís a la calle y no sabes si cuando estés en Argentina te van a putear o te van a hacer algo. Y algo, a ver, sí, es ridículo.
0: No, yo creo igual ridículo. Que yo creo, ¿no? Calculo que esto tiene que ser en estas horas mundialistas, sí, que esto se va a normalizar, sí, sí, una que pase todo este furor, ¿no?
5: Es que es la esperanza que tengo, porque si no, o sea, me tengo que ir. No tengo por qué tolerar vivir así.
0: No, sería... Y esto no sucedía, ¿no? O sí, con nivel clubes, por ejemplo. No había esta había cargadas, como decías vos, pero nada de violencia. No es una sociedad que vos te dan 20 contra 1 y te tiran una vida.
5: Bueno, al nivel clubes, las tribunas de los clubes no son... Esto es lo que toco de oído y de investigación. Hay tribunas como Atlético de Madrid que tienen una fuerte arraigo neonazi. Pero bueno, no quiero entrar en ese tema.
0: Ah, mirá.
5: Porque no soy un conocedor de eso, sino me baso más en comentarios de gente de Atlético o gente de acá.
0: Está bien.
5: No quiero ahondar en eso.
0: Pero vos que sos de ir a la cancha, contabas, no sí, es lo que se vive acá, que no puede haber visitantes, que...
5: No, igual no puede haber visitantes, tampoco hay visitantes porque no...
0: No hay cupo, no hay capacidad. Ah, no movilizan.
5: No le interesa ni el de visitante. No tienen esa cultura nuestra de voy, te sigo al local y de visitante.
0: Ah, mirá qué loco. ¿Y allá por quién vas en estos 3 años? ¿Qué hiciste?
5: ¿Hablas de fútbol?
0: Sí.
5: Ninguno. Yo soy de ser de Boca y de ser siempre de Boca. Lo más cercano que me identifico es el Rayo Vallecano.
0: Pero los colores.
5: Lo más parecido a... No, los colores justamente no.
0: Justamente, por eso, ¿cómo haces? Yo fui a ver ahora cuando viajé, tuve la suerte de viajar, fui a ver al Rayo Vallecano, porque ideológicamente me siento, pero...
5: No me quieren... fenómeno popular, obrero y claro, todo lo que es de la Boca. Por más que no sé, para mí Boca es la identidad popular del Rayo Vallecano y la grandeza mundial del Real Madrid.
0: Totalmente, muy buena definición, ¿eh? Pero bueno, Me gustó. Bueno, Leandro, gracias por compartir tu experiencia y tu voz desde España. Sabemos lo que está pasando y cuando vos nos contaste el caso, la violencia, nos parece ir a la fuente lo mejor. Alguien que está viviendo en Madrid y que lamentablemente hoy estamos contando esto que está pasando. Ojalá que todo esto cambie.
5: Bueno, gracias.
0: Abrazo, Leandro, gracias. Gracias, chau. Leandro, un argentino, hincha de Boca, viviendo en Madrid, en España, hace 3 años y nos contaba los hechos de violencia que están sucediendo, lamentablemente, con todo aquel que lleva una camiseta de la selección. Separamos y vamos con una aguada, dale.
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0: Estamos escuchando a los familiares que llegan a sus ciudades ahora en Mar del Plata. Escuchamos al papá del Dibu, a ver.
1: Muy bien, se llegó a la final muy bien. Los chicos dieron lo que tenían que dar, todo. Taliafico salió rengo, el Cuti se lastimó, Martínez se lastimó. Así que, bueno, gracias a Dios.
2: ¿Qué preocupación hay por lo que dijo el Dibu en las redes sociales? Que si es momento de dar paso al costado, toda la gente...
1: La pregunta no me la haga, amigo, porque yo soy el papá de Dibu. Él tendrá que decidir sus
3: me
1: cosas.
3: Encanta,
1: ya tiene 33
3: Dibu,
1: años, 34. Pero él decidirá qué será del futuro de él, qué hará o qué no hará. La verdad, eso lo decide él y el grupo familiar
4: de él. ¿Cómo recibiste todo el cariño de la gente? Pues es impresionante. Creció 10 veces más el amor por el Dibu en toda la gente.
1: Sí, en mi casa también tenía un montón de papelitos, regalitos para Emi y todo eso. Y bueno, ahí me di cuenta quién es Emiliano Martínez. Mientras tanto, Mauchi, vos me conocés. Sabés que yo soy malplatense, muero por Mar del Plata. Trato de dar las mejores noticias para mandar. Me mantengo acá y bueno, soy del pueblo, pero no sé qué va a hacer Emi. La verdad, ni idea.
5: ¿No sabés si viene a Mar del Plata?
1: ¿Eh?
5: ¿No sabés si viene Emi viene a Mar del Plata?
1: No te podría decir.
3: Pícaro.
0: Bueno, ahí está, No sabe. El papá te va a decir, va a seguir, Evi. ¿Qué quieres que te diga? Soy el padre. No me preguntes a mí.
3: Sí, se dice que está yendo, está camino a Mar del Plata el Dibu. Porque recién le preguntaste.
0: Ah, ¿sí?
3: Sabe, claro, la pregunta era, ¿viene Emi por Emiliano?
0: Y se rió.
3: Y
0: el
3: Dibu,
0: ¿no?
3: No sé.
0: Che, sí. Me hablan muy bien del papá del Dibu en Mar del Plata, que es un tipo que laburó mucho, que se hizo de abajo, que sigue siendo muy humilde, que va a pescar a una escollera puntual, que ayudaron mucho con el Dibu y una empresa sobre todo de pinturas, que han pintado escuelas, que han pintado mucho, que han ayudado, y que sigue yendo al mismo bar, que va, se junta con los amigos, un tipo sigue, es lógico, ponete a pensar la vida, vos sos un laburante, llevaste a tu pibe, vieron la película, lo que es la historia del Dibu, el sacrificio que hicieron los padres para... Lo llevaron a vivir a la pensión de Independiente cuando era muy joven, después se fue directamente a Inglaterra y a ellos la vida les cambió, le cambió obviamente al Dibu, pero a ellos les cambió con ya la vida hecha, porque era ya una familia realizada y conformada y que insisto, no tenían los recursos como para llegar a fin de mes. Y después con lo del Dibu, bueno, les cambió, imagino que él también los habrá ayudado mucho, pero el que es... Millo y el que es famoso es el papá. Ellos siguen, el papá, digo.
3: El Dibu.
0: El papá sigue siendo el mismo de siempre. Uh-huh. Y está bien que así sea, pero digo, pues se valora mucho. Hay muchos otros que pierden un poco, ¿no? Se vuelan los patos y no viven en la realidad.
6: Es lo más lógico, ¿no? Que un arquero que sea el Dibu te dé una mano.
0: Sí.
6: ¿No es cierto?
3: Ah, bueno.
6: Muy bueno.
0: Muy bueno.

0: una mano para empezar a movilizarnos, ¿no? Hay que dar, por parte de la CGT empieza a gestarse un plan de lucha. Después de lo que contamos ayer, fue una nueva actualización a la reforma laboral, más ajuste, más recorte, y hay un plan para sumarse mañana a la gran marcha de los miércoles, ¿sí? La marcha de los jubilados va a contar también con la presencia no solamente de la CGT, ya el triunvirato, integrantes del triunvirato de la CGT hablaron de la importancia de movilizar mañana y de acompañar el reclamo de los jubilados, que es también el de los trabajadores, porque está todo ligado. En definitiva, el reclamo de muchos jubilados tiene que ver con no alcanzar con los 30 años de aporte por la informalidad que existe en nuestro país desde hace mucho tiempo, pero que toma aún más fuerza en esta gestión de Javier Milei, que impulsaron una reforma laboral con el argumento de que se iba a generar más trabajo, y lo único que se genera es trabajo informal, porque lo que crece es el monotributo, en todo caso.
1: No cambió nada para bien.
0: Por ahora no.
1: Y ahora se viene reforma de la reforma.
0: Exacto, sí. Es el objetivo, junto con un montón de otros de otras reformas económicas que vienen a acomodar y dejar todavía más plantado el modelo de Javier Milei. Pero también ATE ahora dice, vía Rodolfo Aguiar, que mañana a las 15 van a marchar con los jubilados y por el cese de las políticas de ajuste.
1: Va engrosando, ¿no?, la lista.
0: Cada vez son más los que se suman. Sí, al gobierno se le terminó el veranito mundialista y los trabajadores vamos a profundizar nuestro plan de acción. Las políticas del gobierno provocan un genocidio en nuestros adultos mayores. En este momento la mayoría de los jubilados no puede garantizar su subsistencia. Hoy tienen que elegir entre comprar alimentos o medicamentos porque ambas cosas no pueden hacer. Y esto es a partir también de otro punto importante de las reformas, que es que no están cubriendo todos los medicamentos. Hay un recorte en la cobertura de medicamentos y no pueden pagar los tratamientos. Directamente la decisión en muchos casos es interrumpir esos tratamientos para poder comer. Porque deben elegir en qué ese poco dinero que tienen de jubilación, sobre todo los que cobran la mínima, o incluso los que tienen la PUAM, que es la otra alternativa si no te alcanza con los 30 años de aportes, que es la pensión universal para el adulto mayor. Pero bueno, hoy temprano habló Jorge Sola. Aquí también Jorge Argüello estuvo conversando con otros medios, acompañando lo que es esta movilización. Hay que poner en evidencia, dicen, lo que sucede con los trabajadores. Y fíjate qué timing, porque hoy supimos que hay un juez llamado, no sé si les suena a ustedes, Víctor Pesino. Es un juez que ayudó a avalar la reforma laboral. Después de la sanción de la reforma laboral en el Congreso, hubo distintas intervenciones judiciales, presentaciones. La CGT intentó frenarla del todo. Después otros gremios inician acciones judiciales por otra vía, de manera independiente, y algunos consiguen frenarla, al menos en sus sectores. En el caso de Víctor Pesino, es juez de la Cámara Nacional de Apelaciones del Trabajo de la Capital Federal y tiene 75 años, está pidiendo una prórroga de 5.
1: La
0: mayoría
1: aprobó,
0: de los jueces
1: ¿o no?
0: Hoy se confirma que el gobierno le extiende por 5 años a Víctor Pesino su pliego, que lo trató el Senado de todos modos. Es un pliego que se oficializa de todos los que se sancionaron la semana pasada en el Senado. O sea, el gobierno envía los pliegos, el Senado los aprueba y una vez que los aprueba tiene que publicarse en el boletín oficial. Eso es lo que hizo hoy Presidencia, ¿sí? O sea, avala el pliego ya votado, o sea, que ya contaba con los votos en el Senado, en la Cámara Alta, eso es gestión de Patricia Bullrich, pero por supuesto es una determinación que viene de más arriba, del Poder Ejecutivo, y da la casualidad que en abril acompañó la reforma laboral este juez. Entonces llama bastante la atención que haya avanzado, porque hoy además no es que se comunicaron la aceptación de todos los pliegos votados la semana pasada, ¿se entiende? Solo el de Víctor Pesino. Entonces ahí es donde está.
1: O sea, son así y encima no son obvios, no es que lo esconden, no es que lo ocultan,
0: no.
1: Lo hacen y lo hacen en nuestra cara, in your face.
0: Sí.
1: O sea, no se ponen colorados en absolutamente nada.
0: No, y además hablando también, justo entran como en el mismo tema, que es que los jueces al cumplir 75 años pueden jubilarse. ¿Vos creés que un juez no está en condiciones de poder dejar de trabajar a esa edad? Tienen una jubilación de privilegio. Esto tiene que ver con una cuestión de poder, o sea, pedir extender 5 años más, ya sea porque quieren, porque les gusta, por el motivo que quieras en lo personal, pero no hay una necesidad. Desde ya que no hay una necesidad económica como si la tienen los jubilados de los que estamos hablando, marchan cada miércoles. Y este señor primero toma una determinación fundamental, que es la de avalar una reforma laboral antiderechos, para después pedir una prórroga de 5 años que tiene que validar la Cámara Alta. Y bueno, le dan el ok, sí, porque esa es la única manera. Los jueces se retiran a los 75, a excepción de que consigan un nuevo acuerdo del Senado que debe renovarse cada 5 años. O sea, dentro de 5 años, cuando cumpla 80, puede volver a pedir 5 años más y seguir siendo juez y seguir cumpliendo con las necesidades de este tipo de gobierno.
1: El otro día les planteé que el próximo presidente que venga tiene que, si se compran tierras de manera irregular o con lo que están promoviendo ahora, que el año que viene, cuando asuma, expropiese afuera. Uh-huh. Que la deuda que tomaron este gobierno Caputo, como hizo con el anterior, la desconozca. Y ahora este caso, el juez apenas asume, le tiene que sacar esos 5 años. Sí. Lo tiene que jubilar. Tiene que ir por un cambio profundo de la justicia. No sé, yo me comunicaría con el Che Messi y le preguntaría, ¿qué haríamos con estos jueces? Le acaban de dar 5 años, ya se tiene que jubilar y es un... es un premio, es una renovación, como una devolución de favores. Che, che, sí. Messi, ¿qué onda?
0: Por favor, volvé a la política, Leo.
1: Volvé a la política, Leo, te necesitamos, ya está el Mundial.
2: Estoy en eso. Bueno, recién llegué, pará un poquito.
1: Sí, no, bueno, pero te necesitamos, Leo, dale.
2: No domingo, un melorio tremendo, déjame recomponerme, pues. A ver.
1: ¿Ya estás en Rosario?
2: Tenemos que estar bien. No, me vine con el avión, recién vine con el... Te escuchaba, sabía que no venía polaco. Estaba Marisú, vine volando con el avión privado.
1: Ah, mirá, gracias.
2: Por supuesto, lo vi solo, quería colaborar. La verdad que nada, digo, la plataforma electoral se tiene que ir produciendo de a poco, no es que... No es tan
1: bueno,
2: sencillo,
1: pero en este caso, tengo que estar, ¿vas a hacer una reforma de la justicia?
2: Que sí, a mí me parece muy bien que siga en la justicia, Dolores.
1: Ad honorem. Pero igual sigue haciendo daño, porque te vota lo que va en contra de los intereses del pueblo.
2: No, porque nosotros vamos a hacer una reforma judicial profunda. No. Seguimos, vamos a poner 180 jueces.
1: ¿180
2: sí,
1: jueces?
2: Sí, sí, señor. 180 jueces. Viste que tiene feriado en el judicial en el verano, fue la vacación en invierno. Entonces tenemos 180, que es la mitad del año. Entonces vos tenés 90 que van a estar siempre para cubrir esa vacante. Y se van rotando. ¿Se entiende lo que digo? ¿Estás entendiendo? Hay 90 que van a laburar en las vacaciones, en el feriado judicial de invierno. 90.
1: En la feria
2: de invierno. Y en la del verano, los 90 que laburaron, no labura. Y así vamos rotando.
1: ¿Y el resto, cuando no es feria?
2: Y los otros 90... No, laburan los 180 jueces. Se ve de corrido, 180 jueces. No va a haber ningún problema con eso. Lo ponemos nosotros.
1: Raro, pero bueno, tenés una idea, por lo menos.
2: Sí, bueno, que hay que probar. Tenemos que probar. Pero
1: ¿y de dónde saca los 180 jueces?
2: No, es plebiscito popular.
1: Ah, bien, democrático.
2: La gente sí vamos a estar un año para que la gente vaya conociendo juez por juez. Porque no es... Viste en las elecciones que vos tenés... Las elecciones, bueno, ya sabemos que vos te ponen un candidato y tenés un mes para conocerlo. Malo carpetazo, la gente no lo conoce. Este le pregunta, ¿por qué lo votás? Porque me cae bien, porque me parece que tú no lo conocís. Entonces vamos a tener un año para conocer a los jueces. Entonces vos ahí tenés el historial. Es como las infracciones de los autos, ¿viste? Veo un año, ¿me entendés? ¿Qué hizo en un año? ¿A dónde fue? ¿A quién visitó? Pero de golpe, ¿me entendés? Porque ya el año que viene es retroactivo. Claro. Ahora vas a ver el año que viene cuando me lance la candidatura. Va a ver quién fue el mundial.
1: ¿Cuándo lanzás la candidatura?
2: Y estamos pensando, vamos a ver qué va a ser Scaloni también, ¿viste? 31 de diciembre, pero yo ya creo que en noviembre estamos oficialmente lanzando la candidatura.
1: ¿Puedes hacer acá el lanzamiento?
2: No te quepa la menor duda, me llamás a mí, yo vengo, te hago acá, te puedo decir incluso, bueno, el equipo político que voy a tener, digo, los funcionarios, lo puedo decir, pues te lo carpetean, viste, te lo operan antes de las elecciones.
1: Tenés que dejarlo más lejos posible.
2: Yo quería que el polaco sea jefe de gabinete.
1: ¿El polaco?
2: Pasa que te lo operan, viste, te lo operan.
1: Bueno, el polaco no lo pueden operar con nada, así más bueno.
2: Sí, porque labura en otra fábrica también, viste, en otra.
1: Ah, tiene otro que Okeli.
2: Labura en la otra, viste, lo que es la Corpo, entonces, viste, me lo pueden operar por ahí, viste, que Anhelo es amigo presidente.
1: Anhelo, ¿no?
2: Anhelo, que es amigo del presidente, entonces, pero bueno, operar por ahí al polaco, viste, entonces yo lo quiero tener jefe de gabinete, cuidado que no me pase lo de Adorno, y después lo está, digo, siente nosotros, así, esto lo digo bajito,
1: a ver,
2: lo estamos estudiando el polaco.
1: gusta, señor.
2: Yo lo quiero mucho, me cae muy bien. Pero, viene acá, viste, con la pasión que le pone. Oh, lío, barrilete come, todas esas cosas. Pero quiero ver qué hay detrás, viste, el polaco. Viste,
1: uno ¿cómo lo, que detrás nada,
2: viste,
1: señor?
2: Vos lo ves prolijito, hola, todo, ¿qué tal? Sí, estoy acá, pero bueno,
1: querido,
2: vivo
1: todo,
2: en Versalles, me voy con la mochilita.
1: En un buen bondi, viene en bondi.
2: No sé, ¿vos lo viste en algún bondi algún día?
1: No.
2: Viste, da la vueltita acá en la esquina.
0: Sí, que viaja en bondi.
1: ¿Vos lo viste en bondi?
2: ¿Lo viste
1: en bondi?
0: No, pero te pregunto.
1: Atenete a la respuesta a la pregunta.
2: La pregunta
1: tu respuesta
2: clara.
1: Es, ¿lo viste arriba un bondi
0: o no?
1: No,
0: lo vi porque estoy acá.
2: Hola, ¿qué tal? Va con la mochilita. Viste, en fila. Y qué casualidad que acá a la vuelta está la cochera.
0: Ay, Dios.
2: Yo quiero ver, ¿viste?
1: Vos hacer así con todos tus funcionarios.
2: No, estamos analizando el sistema SUBE.
1: Por ejemplo.
2: El SUBE es polaco.
1: Por ejemplo, Luis Ventura te bajó a Jorgelina Roca.
2: Claro, bueno, ahí yo la te quería a Jorgelina para deporte. Pero me dice, no, mira, el Añeta, el Añeta... Me dijo.
3: Yo tengo información. Lío, vos lanzás la candidatura. Ventura. Acá tengo los papeles, Lío.
2: Me dijo. Y yo le dije, bueno, mostrame acá. Me mostró los papeles. Y había.
1: Chau, y lo vetaste.
3: Mirá los caños que está, los caños que le dona el abuelo. Don Chatarrín, las pelotas, Don Chatarrín de las pelotas. Mirá los papeles de Jorgelina Roca.
2: Y ahí analicé a Jorgelina Roca. Ahí está. Me decía Jorgelina Roca y lógicamente tenía la cara, ¿viste? No se le caía la cara a vergüenza, se tuvo que ir de la radio.
1: Claro.
2: Vos chequeate que está en otro. ¿Viste? No, no, me voy a 12, me voy a 12. Nunca lo di al aire, nada, no aparece. Pero lo del polaco es para estudiar también.
1: ¿Un polaco?
2: Porque tiene 30, 40 años de trayectoria polaco. ¿Viste? Estoy en Versalles, acá así, en la casita esperando la carroza. Yo quiero ver polaco, nunca lo vi. Me voy a tomar el 39 acá.
1: Por y ahí ayer, en Recoleta, ni siquiera.
2: Ayer preguntaba, ¿cuál me deja acá? Ahí, ayer, ¿viste que vine? Ahí te digo bajito. Ahí empecé a sospechar.
1: Ah.
2: Ayer, esto es nuevo, te lo digo a vos. Porque viste que ayer dijo, ¿qué colectivo, ¿qué colectivo me deja acá? Porque tengo que ir a este lugar. ¿No? Es raro, si vos tomas colectivo todos los días.
1: Bueno, Leo, quédate acá con nosotros. Para, quédate, bancanos, porque tenemos que ir al tránsito, que tiene toda la información completa de lo que está pasando en las calles. 14:30, última media hora. Atención, porque tenemos un audio o varios audios que nos trae Guadalupe sobre Javier, que hoy está en el foco de la tormenta de un gobierno. Es el más incapaz de todos, lo dijo el propio Milei, ¿no? Repasemos lo que dijo.
0: Hace algunos años.
1: En un ratito, dale, tránsito, ya volvemos.
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5: Les informamos a los oyentes de Radio 750 que continúa cerrado el puente La Bruna desde Cantilo hasta Udaondo, sentido al estadio de River por obras de puesta en valor. Continúa también el corte parcial en la avenida Córdoba entre 25 de Mayo y Reconquista por un siniestro vial. Se reportan demoras en la General Paz en zona Liniers, en zona Parque Sarmiento en ambos sentidos, también en Dele Piane en ambos sentidos. A los usuarios de trenes y subtes, el tren Roca en sus ramales 6 opera con demoras, tren Urquiza opera con demoras y cancelaciones, resto de tren en subte Cipermetro a horario.
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0: Y cuando suena este tema, es porque está ella del otro lado. Escuchá, hoy está para Página 12, ¿eh? Hoy analiza al gobierno con la selección. Y es Molina. Hola, Meli. Hola, Meli Molina. ¿Cómo va? Buenas tardes.
1: Hola, Diego, equipo. ¿Cómo andan? ¿Todo bien?
0: Bien. ¿Vos cómo estás?
1: Bien. Es bastante que no hablábamos. Los extrañaba.
0: Ay, gracias. Acá no tengo ningún chiqui que te hable, pero bueno.
1: No, es que me lo cruzo ahora en el canal, Argentina 12.
0: Ah, ¿sí? ¿Y?
1: Sí. No, porque está ahora, creo que está haciendo una suplencia o algo por el Mundial.
0: Ok, muchos no lo registran, no saben ni qué, no sabe ni qué está haciendo.
1: A Diego también. Somos como los ex Branca de vuelta, que nos seguimos encontrando.
0: Ahí, que se encuentran ahí. Está bien.
2: Es un semillero.
0: Al lado tuyo, Diego. Che, Meli, bueno, como te decía, fuiste tapa de Página 12 en el día de hoy, o tu nota, lo que escribiste, que es un poco la temática que venimos abordando, y tu título, que después haces una muy buena descripción, pero quiero que nos cuentes, con Argentina, Milei juega visitante, que hubo una cantidad de desatinos, de pasos en falso que dio el gobierno. ¿Me contás un poco qué viste?
1: Sí, de idas y vueltas, sobre todo con el tema del feriado nacional, ¿no? Fue bastante un bochorno ese tema, porque el mismo día de la final, o sea, cuando termina el partido, Javier Milei sale, una especie de, digamos, diría desaforado, a escribir un mensaje en las redes sociales, un posteo en el que anuncia un feriado nacional, dice que, bueno, que va a depender del día en el que los jugadores decían festejar, o sea, sin ni siquiera tener un contacto con, o sea, ni con la AFA ni con el plantel, ¿no? Porque, y ni siquiera sin preguntar si querían o no festejar. Él da por sentado que van a querer festejar y que él va a dar un feriado, sea eso, lunes o martes. Eso fue, en principio, la primera reacción del gobierno el domingo. Después de eso, por supuesto, empiezan a filtrar información, digamos, a conocerse información de la AFA de que Messi y De Paul lo venían en el mismo vuelo que los demás. Y bueno, y se empieza como a pinchar un poco esta idea, pero bueno, lo que quedó en evidencia fue esta no comunicación de presidencia con mínimo la AFA, ¿no? O sea, porque...
0: Ah, pero nunca la tuvo. No, si parte de AFA fue el que rescató al soldado venezolano.
1: ¿Qué va a Nahuel Gallo, ¿te acordás?
0: Nahuel Gallo.
1: Sí.
0: Está todo
1: bueno,
0: roto.
1: Bueno, es que después de eso, efectivamente los jugadores...
0: A ver.
1: El recibimiento que... Hola.
0: Sí, se había cortado por eso.
1: No, digo que los jugadores después definen esto, ¿no? No hacer un festejo. Milei dice que él le ofreció 6 opciones para festejar. La verdad que no sé, si querés repasamos. Una era lo que les dijo con respecto a la Casa Rosada, que les ofrecía el balcón presidencial y que él iba a limpiar toda la escena de funcionarios, de dirigentes, que ni siquiera iba a estar él, como tratando de impostar como que no iban a usar políticamente el fenómeno de la escaloneta, ¿no?
0: Cosa
1: que
0: no, para hacer, nada, nadie sospechó eso, claro.
1: Pero bueno, trató como de hacer eso, ¿no? Que les iba a dejar la Casa Rosada libre para que la usen. Bueno, efectivamente le dijeron que no. Después creo que también le habían ofrecido algo, hacer como un festejo en el Obelisco. De hecho, ayer hubo también un operativo de seguridad del gobierno de la ciudad en las inmediaciones del Obelisco. Después creo que también le habían ofrecido algo, hacer como un festejo en el Obelisco. De hecho, ayer hubo también un operativo de seguridad del gobierno de la ciudad en las inmediaciones del Obelisco.

0: del Ministerio de Seguridad, pero más que nada protocolar, ¿no? Esto fue lo que finalmente terminó ocurriendo, y Javier Milei no tuvo la foto que quería con la escaloneta, ni con Lionel Messi, ni mucho menos, así que la verdad que fue una derrota en ese sentido para la Casa Rosada, sumado también a todas las idas y vueltas y los problemas que hubo durante la Copa del Mundo con la versión oficial de la Casa Rosada, ¿no? Sobre todo con el tema de Malvinas, y después con otras declaraciones que tuvo Messi a la salida del partido de Inglaterra, que dijo que le dedicaba el triunfo de ese partido a los trabajadores que estaban pasando un mal momento, una mala situación económica, muchos problemas. Claro, y salió el vocero presidencial, Javier, a decir que él no estaba de acuerdo con las declaraciones de Messi, que en realidad que ellos no creían que haya gente que esté en esas condiciones, que bueno, que era una visión sesgada. Después salió la oficina de presidencia a decir que, en realidad, bueno, que eso era de verdad lo que había hecho el vocero, pero que era por culpa del kirchnerismo, algo que volvió a repetir Milei ayer de una entrevista, y volvió a decir lo mismo, ¿no? Que era culpa del kirchnerismo, que el kirchnerismo, como si tuviese que ver, no tenía nada que ver con la situación, incorporar acá el factor kirchnerismo, que es algo que ya es una muletilla, te diría, claro, del presidente Javier Milei, que ante cualquier cosa trae esa palabra para intentar descalificar a quien piensa distinto a él, ¿no? Así que bueno, esto fue un poco el derrotero de estos últimos días, y el lunes finalmente lo que tiene que hacer Milei es ir para atrás con esta idea del feriado nacional. Decidieron desde la Casa Rosada no mandar ningún comunicado oficial, nada, ¿no? O sea, como si no hubiese dicho nada el presidente el domingo, pasaron de largo el tema, generando también una desprolijidad, sobre todo para la ciudadanía, ¿no? Porque la gente quería saber qué iba a pasar el día siguiente del partido, si iba a tener que ir a trabajar, si no, mismo los empleadores, o sea, hubo mucha incertidumbre con respecto al tema el domingo, el lunes, y bueno, finalmente a última hora terminan anunciando de manera bastante informal que no iba a haber ningún feriado nacional.
1: Bueno, Meli, gracias por este listadito, gracias por la nota también, por compartirla, y nos vemos pronto, nos hablamos, un beso.
0: Por supuesto. Gracias. A todos.
1: Gracias. Chau, chau. Porque nos quedan pocos minutos. Tenemos muchos mensajes, tantos escritos como de oyentes que se han comunicado a la 11-7000-0750 y nos han dejado su mensaje de voz. Pero antes, Wada, Javier está en el eje de la tormenta. Es el vocero presidencial. A quien Milei en muchas oportunidades, en cruces por X, en su momento Twitter, le dijo barbaridades, que era lento, que era
2: chanta, pésimo economista, exacto, imbécil todo. Total. Lo dijo en redes y lo dijo cuando era panelista de distintos programas.
1: Y hoy es su vocero.
2: Y hoy es su vocero, sí, el reemplazo de Manuel Adorni. Parece que lo que tiene Javier es que uno entiende...
1: que tenía razón Milei.
2: Claro, tiene experiencia como economista, no tanto como vocero. Entonces, al momento de comunicar, no tiene el timing, la astucia.
1: Que en eso Adorni lo tenía.
2: Que hay que reconocerle a Adorni, exacto. De hecho, parece que se le traspapelaron. A tener como unos borradores, Javier, en donde más o menos tiene la base de algunas respuestas, cosas que se imagina que le van a preguntar. Y se confundió.
1: No, ¿cómo escucharon? Se confundió? A ver. Sí, sí.
3: Aclaro algo respecto a esto. El lunes de la semana pasada, por instrucción del canciller Kirno, se presentó una nota formal de protesta a la Embajada del Reino Unido La República Argentina expresa su más...
2: Un segundo, no, porque estoy leyendo otra cosa.
1: No, impresentable, no puede ser.
2: Sí, en la dinámica de la conferencia extensa para los colegas puede ser que pase, ¿no? Desapercibido. Pero así como hablamos de la maldad para hacer recortes y sacarlos de contexto, en este caso no está sacado de contexto. Es un error que comete al empezar a leer una respuesta que cree estar dando de manera correcta y no tenía absolutamente nada que ver con lo que se estaba hablando en ese momento en la conferencia. Un Javier que todos los martes, hasta ahora desde que estrena como vocero, a las 11 de la mañana viene dando su conferencia y que respondió a una de las consultas porque en la previa a la final y después del partido Argentina-Inglaterra, publicó un tuit en donde empezó diciendo: siendo un país bananero, nunca vamos a recuperar las Malvinas.
1: O sea, lo que somos ahora.
2: Eso dijo él después de un montón, sí, es sí, mucho sí, más sí. largo el mensaje,
1: sí, sí, lo leí.
2: Pero hoy le preguntaron por el tema.

0: y él niega haber dicho no, lo da, que les acabo de leer, boludo, que dijo.
1: Sí.
2: En relación con mis afirmaciones, niego contundentemente haber dicho alguna vez que la Argentina era un país bananero. Digamos, yo nunca dije eso. Es una interpretación de muy mala fe de algunos periodistas y algunos titulares en algunos diarios que incluso me ponen entre comillas una frase que yo nunca dije. De ninguna manera yo jamás dije que la Argentina era un país bananero.
0: Está escrito, sí.
1: Pero alguien le dijo, pero está acá,
0: escrito,
1: está acá.
0: 17 de julio a las 23:41. Yo entiendo que... ahora vamos a leer el párrafo completo. Siendo un país bananero, nunca vamos a recuperar las Malvinas.
1: Sí.
0: Si logramos que la Argentina sea grande nuevamente, próspera y respetada, sí, nuestras posibilidades de avanzar en el reclamo de soberanía serán mucho mayores. La única vía es la diplomática y el respaldo internacional es clave. Y sigue mucho más. Habla del el columnista de The Guardian sobre que el propio Reino Unido tiene que reconocer que las Malvinas no pueden seguir siendo británicas para siempre. Habla del Mundial, de la reivindicación y bla. Uno entiende que no está diciendo explícitamente que Argentina es un país bananero, sino que por esa vía te terminás convirtiendo en un país bananero. Pero lo dijiste, hermano. O sea...
1: A lo sumo decís, no, lo que quise decir es tal cosa.
0: Corregí la redacción.
1: Claro.
0: Admití que te equivocaste, porque la realidad es que acá dice otra cosa. Dice, siendo un país bananero, nunca vamos a recuperar las Malvinas. Entonces, trata de estúpida a la gente, en definitiva. Y el periodismo que comunica a partir de lo que pueden ser posteos en sus redes sociales, que tienen el mismo valor, les diría, que una conferencia, porque es lo que él decide escribir, sea él o su encargado de prensa. Estamos hablando de...
1: Bueno, pero viste que los libertarios, incluso el presidente, dice, sí, que él es presidente, pero que después es Javier Milei, que cuando tuitea, a veces tuitea como Javier Milei, como presidente, no,
0: bueno,
1: entienden, ¿no?
0: Una
1: que
0: cosa
1: son...
0: es decir eso y otra cosa es no dije lo que dije. Yo nunca dije eso, no, sí.
1: No, pero me refiero, cuando vos tuiteás, tuiteás como vocero siempre. Una vez que tenés,
0: obvio,
1: un cargo, no es que hasta las 20 horas sos vocero.
3: Como un juramento hipocrático de los médicos. Vos sos médico y bueno, si hay una circunstancia de salud, tenés que intervenir.
0: Totalmente de acuerdo, pero incluso con el argumento del libertario, como es el de Milei con el caso Libra, de yo no lo difundí como en mi calidad de presidente, lo difundí en mi calidad de economista que avala una buena inversión. Ese es un argumento. Ahora, distinto es que Milei te diga, yo no promocioné Libra. No, sí, lo promocionaste. Lo que estamos discutiendo, o por lo menos lo que él dice, es que no fue en calidad
1: personal
0: de presidente. Claro, en su cuenta, tomátela, de personal. Está bien, pero dijiste eso. Eso es lo que pasa con Javier.
1: 11-7000-0750. Tenemos decenas de mensajes de audio y también que va a leer Guadalupe. Vamos un poco de cada uno. Dame uno y lo escuchamos.
4: Hola, Branca de equipo. Acá Fermín de
1: Hola, Fermín.
4: Lugares. Escuchando la radio en el taller. Uruguayo con familia.
1: Ah, uruguayo.
4: Hijo y compañera argentina. Y la verdad que los admiramos y los queremos mucho. ¿Habrá algún logi que siempre, aparece que diga que no? Pero somos hermanos y para mí el amor por Argentina, inconmensurable. Yo amo Argentina, amo su gente. Entre España y Argentina, toda la vida iba a querer que ganara Argentina. Bueno, aguante, lo viejo funciona.
1: Vamos, gracias.
0: Lindo. Mirta de Chacarita dice, buenas tardes, hola a todas, todos. Fue todo raro con España. Desde ya pueden perder, pero no se veía voluntad, por más que dieron todo con Inglaterra. Como todos los miércoles, como Jubi, voy al Congreso, dice ella.
1: Vamos, che, que este miércoles, reiteramos, se viene la marcha de los jubilados, marcha la CGT.
0: Sí.
1: Y ya se suma ATE.
0: Con Rodolfo Aguiar, el titular a nivel nacional, que confirma que adhieren a esta convocatoria.
1: Y como siempre te decimos, si te haces el guachi defensor de Argentina, de la escaloneta y de todo, también tenés que defender a los jubilados, tenés que defender a los trabajadores. Así que si tanto te arrogás ese rol de ser patriota y que nosotros somos lo contrario, bueno, el miércoles te queremos ver en las calles, acompañando a los jubilados, cada uno de su lugar, y en contra de este gobierno hambriador que nos está realmente hundiendo en lo peor de lo peor. Otro oyente, dale.
5: Hola, Branca, mi nombre es Patricia, soy jubilada de la mínima, lamentablemente.
1: Hola,
5: pero
1: Patricia,
5: bueno, es lo que me tocó. Detesto a este gobierno. La verdad, estoy orgullosa de la selección nacional, estoy orgullosa de estos muchachos, el ejemplo que dieron al mundo entero por las Malvinas, por nuestros chicos de Malvinas. La gente que estamos llenos de cipayos debería aprender a votar, porque si no aprendemos a votar no salimos más, nos van a hacer pomada.
1: Excelente el mensaje, clarito. Más que nos escriben.
0: Daniel de Martínez, chicos, algo le dijeron a la selección por la cara de preocupación. Por otro lado, los españoles están acostumbrados a maltratar a los sudamericanos. Y los argentinos no somos sumisos. Eso les molesta mucho. Recuerden al rey haciendo callar a Chávez. Manda un abrazo desde Martínez, Daniel.
1: Acá me escribe Macarena Fernández. Dice, tuvieron que entregar el partido. Uno de los mensajes. Otro, Branca, hagan hincapié en el gesto de los jugadores de pasarse a mitad de camino al otro micro para que la gente pueda saludarlo. Ah, sí, bueno, este es bueno.
0: No lo mencionamos. Yo estuve, ¿qué pasó? Tocó cubrirlo en vivo. Ayer los jugadores se bajan del avión de Aerolíneas Argentinas en el hangar 5 del aeropuerto de Ezeiza y se suben a un micro completamente techado, un micro normal, como si te subieras en retiro un micro. Y de ahí se los veía con cara triste. El Dibu estaba con sus dos hijos y arrancan para empalmar por Ezeiza Cañuelas a el predio de la AFA. Estaba todo con un operativo de seguridad impresionante, nación, provincia en conjunto.
1: Impresionante.
0: Y cuando se empiezan a acercar a la multitud, a la gente, muchos estaban a la vera de esa autopista y otros ya enfrente del predio, se cambiaron de micro, porque había dos. Uno era techado y otro era descubierto, como aquel de 2022, para que ellos pudieran saludar. Entonces fue muy lindo el ida y vuelta porque podían ver a la gente, levantaron los brazos, estaba Scaloni, estaba el Chiquitapia,
1: y
0: los jugadores que vinieron. Y el micro también estaba muy lindo porque que decía gracias por dejar todo por estos colores.
1: Qué rápido, lo plotearon, ¿no?
0: Sí. Muy, muy lindo todo. Así que el gesto de ellos de no quedarse adentro, sino y encima llovía, con lo cual el clima era medio hostil de noche, estaba fresco, pero igual salieron a saludar.
1: 11-7000-0750, te escuchamos.
6: Hola muchachos, ¿cómo va? Estoy escuchando muchas teorías conspirativas. Yo lo único que creo hasta el momento es lo que vi, que jugamos mal y España jugó muy bien. Hasta ahora lo único que creo es eso, porque si no caeríamos en lo que hizo el técnico de Egipto, que salió a decir cualquier boludez después de haber perdido. Se lo notaba más resentido que otra cosa. Hasta ahora, lo único que creo es lo que vi. Edgardo de Quilmes.
1: Gracias, Edgardo, gracias. Uno de WADA, dale, vamos.
0: La
1: vamos.
0: Selección argentina no va a ganar un mundial en Estados Unidos o mientras este se involucre en la organización, a menos que la FIFA cambie su conducción. En Argentina se vienen elecciones. El tonto tiene cada vez menos chance y a Estados Unidos eso no le conviene. Aparece la bandera de las Malvinas argentinas, que produce una convulsión mundial, y acá en nuestro país los innombrables no sabían cómo manejar la situación para no ofender a sus jefes, a los que les lamen. Algo tenían o tenían miedo. Misteriosamente, la Argentina juega su peor partido en el Mundial ante un buen oponente, pero al que se le podía vencer, teniendo en cuenta las entregas anteriores.
7: Hola, Blanca, buenas tardes. Lo que están buscando es generar una situación política para tratar de destruirlo a Tapia, a la AFA, quedarse con el negocio. Atrás de eso está Macri, está Milei, están las corporaciones. Y hay que tener en cuenta eso y reconocer a esta selección, como dije ayer, que ha dejado todo. Nosotros no podemos ahora guiarnos o darle bola a esa gente que está tratando de, disculpar la expresión, tirando mierda para tratar de buscar una excusa o que se lo ataque a los jugadores. Gracias, Patricio de Marcos Paz.
1: Por favor, un saludo muy grande.
8: ¿Qué tal? ¿Cómo les va? Buen día,
1: Marcelo.
8: Aquí estamos. Los escuchaba recién hablar, un poco del tema este.
1: ¿Es verdad? ¿Apareció?
8: De Javier, ¿no?
1: Javier.
8: Para mí, ustedes saben que domino la materia económica, ¿no? Sí. Bueno, para mí que pudo haber ahí un error, una falencia en la fruta, porque él dijo que era un país bananero. Para mí que lo que quiso decir es plátano. Se confundió con el plátano, ¿me entendés?
1: Muy
8: porque
1: bien.
8: La situación económica está complicada. Para mí que venía más por ese lado, claro. Se le confundieron la fruta.
1: El término más claro.
8: El dólar, hay que estar atento al dólar. Bueno, está estable. Hace 10 días tuvo un empujoncito y quedó estable. Está quieta, más quieto que Molina el domingo. Está tremendo.
1: ¿Qué
8: tema este? No, porque la verdad, yo hablo en materia económica. Ustedes saben que, bueno, vengo a traer los panoramas que voy notando cada tanto, pero la verdad que estoy afectado también por este tema.
1: ¿En serio? ¿Te tocó? Vos sos muy fanático del fútbol.
8: Y sabés, voy a cancha de Dacing, ¿viste? Nosotros nos dependimos de Costa. Pero bueno, con esto tomamos una vigorosidad con el fútbol.
0: ¿Te dolió que no entrara Lautaro?
8: Y la verdad que sí, merecía una chance Lautaro, ¿viste?
1: Lautaro.
8: Merecía una chance también, bueno, la tuvo Dodigo de Paul. Rodrigo de Paul tuvo su chance, un mundial más o menos, ¿viste? Más o menos, pero bueno, con Lautaro. Lautaro nos dio el triunfo con Inglaterra en esa tarde que también.
1: Qué recuerdo, qué hermoso, ¿eh?
8: Inolvidable. Aparte, ¿cómo anulamos a Bellingham, no? A Bellingham lo anulamos. Después, a mí lo que me parece raro de este mundial, más allá de las teorías conspirativas. Fue partido de Francia con Inglaterra.
1: Francia e Inglaterra 6-4, es verdad, no hablamos de eso.
8: Porque ahí hubo apuesta, hubo algo, ¿no? Vos arrancás de ahí, después viene todo lo que pasó con España, la gente, algunos están de un lado, te dicen, bueno, no jugamos bien, pero bueno, ahí arrancó, porque ya, viste, vos vas 4-0, que Mbappé meta dos goles para superar el récord de Messi.
1: No,
8: ¿viste?
1: Pero que para, ahí... yo tiene a ver si hubo tongo ahí de los dos lados, porque vos cómo haces para perder 4-0 el primer tiempo, y si el otro, después hiciste 3 goles, 4-3, si el otro no podés, no te deja, no te vas a hacer 3 goles. No. O sea,
8: pero a Francia no le podían meter un gol, no, tiene que venir con un camión de Moyano para meter un gol con 500 jugadores, resulta que le metieron 6 goles.
1: 4 en un tiempo, claro.
8: 4 en un tiempo, pero 6 en total, y digo, eso ahí ya me parece raro. El tema.
1: ¿Y qué,
8: pero
1: qué,
8: bueno,
1: qué pasó?
8: No, nada, no, que estoy futbolero, estoy compartiendo como una estuviera compartiendo un café.
1: Siempre traeré cosas, pero nunca la solución, no sé qué pasó.
8: No, o sea, nada, te digo eso, para mí hay algo raro hay ahí.
1: Algo raro.
8: Ahí arrancó y después con el partido de la selección, me parece, ¿viste?
1: Bueno, Marce, algo
8: medio
1: más
8: raro, ¿no? Sí, pará, sí. No me apuré. Vos sos de Boca.
0: Sí.
8: Bueno, ¿no estás contento?
1: ¿Con qué?
8: ¿No te enteraste?
1: No, ¿qué?
8: ¿Que se va a gimnasia?
1: ¿Quién se va a gimnasia?
8: Hanson.
1: ¿Se va Hanson?
8: Y parece que ya está cerrado. ¿Qué diría Yayo? ¿Qué picardía desprenderte de esa joya, viste? El Yayo en psicodificar que decía cuando venía la camioneta toda rota. Bueno, esto es lo mismo. ¿Vos que no estás contento que se va Hanson?
1: Sí, el tema no incorporó tanto Boca. Ese es el tema.
8: Bueno.
1: Un lateral derecho, un arquero.
8: Está bien, bueno, pero por lo menos te va liberando te va liberando del rastre, ¿viste? El lastre que tenés ahí, el
1: eso
8: tema. Bueno,
1: sí.
8: Estoy un poco dormido también, ¿viste? Me levanté temprano, me llamaron, mis hijos trabajan y me llamaron. Después estoy medio, ¿viste? Medio trastabillado con la economía, con el fútbol, con la Argentina, o de ni a todo lo que tiene que pasar. Te decía que hoy me levanté temprano, me llamaron de urgencia de la escuela de mi nietito, 8 años, tuve un problema, por eso quería distenderme un poco. Me llamaron de la escuela, me dijeron, mirá, prendió fuego, 8 años tiene mi nieto. Mi hijo no podía ir, sí, me llamaron, viste que vos podés firmar, podés ser un adulto responsable para que lo puedan retirar, etcétera.
1: Sí.
8: Me dijeron, prendió fuego el pizarrón, prendió fuego el pupitre, prendió fuego una silla. Me llamaron, le digo, bueno, no se preocupen, son quemaduras de tercer grado.
1: ¡Ah! Es muy bueno. De tercer grado. Muy bueno.
8: ¿Gustó?
1: No vamos, me encantó. Bueno. Me encantó. Somos pocos.
8: Tirando un poquito.
1: O sea, somos pocos.
8: Falta la risa del polaco.
1: Bueno, falta la risa del polaco, no, Marisú, sí. Pero bueno.
8: Bueno, pagamos reidores, no pasa nada.
0: Un montón de mensajes que llegaron al 11-7000-0750. Perdón si no llegamos a leerlos a todos.
1: A impresionante,
0: todos.
1: Gracias, de verdad.
0: Lo intentamos, de cualquier manera. Por mencionar alguno, una cosa es lo que se dice en las redes, otra cosa es la realidad. No podemos abarcar la realidad porque es imposible. Dice Andrea Bolov de Villa Santa Rita. Un abrazo le mandan al polaco también, Pepe de Ramos Mejía, que lo extrañó. Messi sabe, dice Graciela de Barracas, cómo anda el país, porque sus suegros tienen un supermercado en Rosario y cada vez venden menos.
1: Eso
0: y deben despedir empleados por la falta de venta.
1: Eso es verdad, pero bueno, chicos, si no quiere, no quiere. No lo obliguemos más, es el nuevo Branca, basta.
0: Che, muy lindo a todo esto, y nos quedó afuera porque también hay muchos temas, los mensajes de los familiares, de la selección,
1: hermoso,
0: en las redes sociales, de Antonella para Messi, de sus esposas, del resto de sus familias, acompañando, bancando y sobre todo siendo testigos del esfuerzo, ¿no?, que hicieron todos ellos durante este Mundial, que fue más largo de lo normal. Y que, bueno,
1: y el próximo, dice Norita, si te querés quedar con ella
0: no,
1: también.
0: Nos vamos.
1: Hasta mañana. Hasta mañana, gente. Gracias, Manu. Gracias, Sonia. Se reintegró.
0: Sí.
1: Se reintegró la gringa. Gracias, Nacho. Gracias, Lucho. A todos. Se nos encontramos mañana. Dios quiera ya con el polaco que se recupere. Y hacemos un nuevo Lo Viejo Funciona. ¿Les parece?
9: Sí. Hay que seguirlo, polaco. Yo no confío que se tome
1: me tome
9: el colectivo. Nunca lo hice un colectivo, ¿viste? Un año ya tuvimos. Desde que ayer nos preguntó, ¿dónde?
1: Se va caminando
9: ayer,
1: solo,
9: ¿viste? Que le dijo, ayer nos dijo, ¿dónde quedo? ¿Qué me deja acá?
1: Pará,
9: ¿cómo lo tomás todos los días?
1: Ahora me hiciste pensar, yo estaciono acá a la vuelta a veces. Y él sí dobla la esquina para la derecha. O sea, no es que...
9: Para que vos no lo veas. No. Aparte, a veces sale último. Voy a grabar arriba el programa. Pimbi, nos vamos todos, se va alto. cochazo. Chao,
1: hasta mañana.

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1: Hora 15, un minuto, temperatura 12 grados, cielo cubierto en la ciudad de Buenos Aires, la humedad 90%. En Río Cuarto, Córdoba, temperatura 7 grados. El gobierno aseguró que es muy poca la gente que no llega a fin de mes. Así lo indicó el vocero presidencial Adrián Rabier, quien defendió la marcha de la economía e intentó explicar sus dichos contra Lionel Messi.
2: Nosotros a veces cuestionamos que algunos analistas o algunos periodistas o personas que quieren analizar la realidad argentina se queden con un dato negativo, que siempre lo va a haber, y solo muestren ese dato como que esa es la foto de la Argentina. La realidad es que hay que mirar todas las fotos para poder tener una definición respecto a cómo está yendo la economía. Nosotros creemos que la economía está yendo bien, pero esto no es faltarle el respeto al que hoy no llega a fin de mes. Que en la Argentina hoy no llega alguien a fin de mes es obvio, es indiscutible que existe. Yo nunca dije que eso no fuera el caso. De hecho, si ven la entrevista que hicimos en aquel caso con Infobae, estaba muy claro mi respuesta. De hecho, lo aclaré, si la ven completa y no el extracto o las palabras que quedan en algún diario, digamos, con un titular o con una respuesta cortada. Pero realmente nosotros sabemos que hay gente que no llega a fin de mes. Ahora, no creemos que sea la generalidad de todos los argentinos.
1: La crisis económica obliga a planificar las salidas teatrales con meses de anticipación.
3: En la calle.
4: Las vacaciones de invierno en la ciudad de Buenos Aires obligan a las familias a hacer malabares económicos. En una recorrida con el móvil de Radio 750 por la calle Corrientes, los padres confesaron que para disfrutar de una tarde completa de teatro y comida, una familia tipo necesita al menos 300.000 pesos.
5: Tengo la primera salida, 120 en el Teatro Broadway.
4: ¿Qué hora va a ver?
5: No, ya pasó la función, sí.
4: ¿Y qué vieron?
5: Pica, pica. Vamos a comer algo.
4: ¿Y después en la semana otros planes tiene?
5: Claro, sí, vamos, hay otra función para otro teatro, después va a haber algunos espectáculos que salen en forma gratuita a la hora, cerca de casa. Bueno, así lo manejamos.
4: Desde Microcentro informó para Radio 750 Luciano Marcos, Derecho a la Información.
0: Internacionales.
1: Gustavo Petro llamó a una huelga general indefinida y desobediencia civil si el nuevo gobierno de Colombia intenta tumbar los derechos conquistados. Así lo indicó el presidente colombiano antes de dejar su cargo.
6: ¿Cómo se deroga el decreto del trabajo por horas que acaba la reforma laboral que creó estabilidad, salario vital y mejores condiciones laborales? ¿Cómo? Pues con una huelga general permanente de millones de trabajadoras y trabajadores de Colombia. No es gritando solamente, no es levantando banderas solamente, ya están acostumbrados. Es que ya sabemos que Petro llenan las plazas, dice, pero se cansan y queda el decreto. No es con una huelga en la producción que está permitida en la Constitución Nacional de Colombia, es un derecho universal. Y esa sí es desobediencia civil. Si van a tumbar las estabilidades, las condiciones laborales conquistadas en este gobierno, huelga general e indefinida en Colombia.
1: Valor de dólar oficial 1.500 pesos, dólar informal 1.545 pesos, riesgo país 420 puntos.
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1: Se reportan demoras en la General Paz, en zona Liniers, en zona Parque Sarmiento en ambos sentidos, en Delepián en ambos sentidos, Tren Roca en sus ramales 6 opera con demoras, Tren Urquiza opera con demoras y cancelaciones. Resto de trenes, subtes y premetro a horario. Temperatura 12 grados, cielo cubierto en la ciudad de Buenos Aires, la humedad 90%. En Río Cuarto, Córdoba, temperatura 7 grados. 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Estas fueron las noticias, Sergio Becerra.
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0: tardes. ¿Cómo les va? ¿Cómo anda, profe Sher?
1: Muy bien, ya listo para ver cómo le va hoy a las 7 a Tigre en Montevideo frente a Nacional por la Copa Sudamericana. No me van a abandonar con esas cosas porque no van a arriesgar el vínculo. Conmigo no vale la pena tanto, pero con el fútbol porque estemos a 2 días del final del Mundial.
0: Copa ¿Ya superaste el Mundial ya?
1: No, sigo pensando, tengo que hacer cosas con el Mundial, dejó mucho para ver qué hacer, lo seguiremos charlando.
0: Porque...
1: Pero hay Copa Sudamericana hoy, Copa Sudamericana mañana, mañana juega el campeón, ¿no? Pasado juega Boca, o sea, es un montón, viernes hay campeonato. Eso es el fútbol de varones, el fútbol de mujeres tenés un montón, porque se define el campeonato ahora, bueno.
0: De fútbol estamos hechos, ¿no?
2: Es así. Sí,
1: claro, seguro.
2: ¿Y Vélez cuándo juega?
1: Ahora vamos a repasar las fechas.
2: Ah, bueno, gracias.
1: Porque debe haber gente ahora que está encendiendo la radio para que le resolvamos su fin de semana.
2: Está muy bien.
1: Lo pasamos,
2: está muy
1: bien. La primera fecha.
2: Dale.
0: ¿Usted, Vane, cómo le va?
2: Bien, tratando de recuperarme de las contracturas, lo hablábamos afuera del aire con el profe. Que
0: nada, ¿que son derivadas del domingo?
2: Sí.
0: ¿Directamente?
2: Sí, absolutamente.
0: Ah, bueno.
1: Papelonesca conversación entre Van y yo, que somos dos personas que estamos fenómenos casi todo el tiempo. Ella hablaba y se tocaba así el hombro derecho, la parte de atrás, buscando ablandar una zona que necesita 10 días. Y yo iba moviendo el cuello mientras hablaba. La gente nos filmaba como diciendo lo que queda de la condición humana, ¿no? Qué cosa.
0: Y Paredes parece que ya va a jugar el viernes en Boca. Y nosotros estamos así.
1: El jueves.
2: Sí, bueno, sí, pero jueves. ¿Qué edad tiene Paredes?
1: Paredes tiene...
0: menos de 30, ¿no?
1: Por ahí...
0: ¿Cuánto tiene? 33. Ah, no, ya es grande.
1: Bueno, Otamendi volvió hoy con 39, volvió al país y hoy tenía licencia. Vieron que firmó contrato con River, dijo... Nacho Caballero me va a empezar a cuestionar si no aparezco en River ya. Y fue al entrenamiento.
0: Ah, bueno.
2: Es que puede.
0: Nos falta un poco de entrenamiento.
3: Qué humilde Otamendi que vio el partido de River y dijo, sí, tengo que jugar el sábado, chacho, por favor. Vio como marcaron en el fondo contra el Docivi y dijo, no, vuelvo y me pongo a jugar.
0: Vuelvo. Bueno, el que se puso a jugar hoy, y la verdad que evidentemente a este no lo entrenaron, no lo aprendió, no tiene forma. Me parece que lo llevaron al límite, ¿viste? Esa teoría de que hay personas a las que se la lleva al límite de su capacidad. Decimos, hasta acá llegamos, hay cosas que no puedes hacer. Bueno, en esta situación me parece que está Adrián Rabier, el vocero presidencial, flamante todavía, pero no para de hacer papelones. Pero es así como un compendio. El flaco no para y se supera. Eso sí, tiene capacidad de...
2: De resiliencia.
0: No, tiene capacidad de superar sus propios errores. ¿Qué pasó? Entre muchas cosas, hoy, bueno, hizo esta rueda de prensa con los periodistas ya vienen muy cansados, vamos a ser realistas, de los sucesivos maltratos a los que lo somete el gobierno libertario desde que asumieron el gobierno de Javier Milei, con toda clase de improperios a la prensa, después haber cerrado la sala de prensa, no contestar preguntas, suspender, bueno, todo el afer Adorni, haberse bancado la soberbia de Adorni mintiendo descaradamente. Y asume este economista supuestamente amigo del presidente hace poco tiempo, porque antes decía otras cosas, el presidente sobre Adrián Rabier, asume para tener estos encuentros semanales con la prensa. Bueno, ¿qué pasó? Le hacen una pregunta nada más que sobre el tema Malvinas y Rabier empieza a decir lo siguiente.
4: Aclaro algo respecto a esto. El lunes de la semana pasada, por instrucción del canciller Quirno, se presentó una nota formal de protesta a la Embajada del Reino Unido La República Argentina expresa su...
0: Créase o no. No, porque realmente es difícil. El tipo, evidentemente, le preparan respuestas a temas que seguramente van a ser preguntados, ¿no? Y tiene en su atril las respuestas. De
2: respuesta 1, respuesta 2, bueno, respuesta 3.
0: Y se equivocó. Empezó a leer, estuvo como Menem, pero la diferencia entre alguien que tiene carisma para resolver las situaciones, más allá de las opiniones sobre Menem, y alguien que es muy torpe. Menem, ¿se acuerda? En un discurso entre la Unión Industrial, empezó a leer largamente un discurso, y cuando iba por bastante, no, 5 minutos, dice, me equivoqué, este no era de hoy, perdónenme, pero esto no era para acá.
1: No, no, bueno, se rió hasta de él.
0: De él mismo.
1: De él. Otras cosas era para que
0: era llorara, para pegarle, pero...
1: Claro, para que lloráramos todo, pero ahí se ocupó de la
0: risa. Zafó muy bien. Bueno, y Javier obviamente no zafa bien, no zafa bien. Después le preguntaron una pregunta que es muy difícil de responder, pero tendría que haberla tenido prevista también. Si él opinaba lo mismo que el presidente sobre que el 95% de los periodistas eran ensobrados o eran una mierda directamente, como dice el presidente. Y ahí se quedó haciendo agua, pedaleando en el vacío, y dijo, bueno, es una opinión del presidente, con lo cual no dio una respuesta exactamente. Quedó mal con el presidente y quedó mal él, ¿no? Difícil era la respuesta, pero la tendría que haber ensayado alguna. Para eso está en ese lugar.
1: Y con las periodistas, porque si te preguntan si vos crees que X porcentaje... Si no contestás, que estás sacando tu propia cuenta, que es posible. Claro. No estamos diciendo que todas las actividades, todos consideraremos que hay gente que no te gusta, digamos, porque no es lo mismo que insultar, ¿no?
0: Exactamente, con lo cual ahí quedó en offside para los dos lados.
2: Sí.
0: Es decir, bueno, no está capacitado para el lugar en el que lo pusieron, evidentemente. No sé si está capacitado para algo, pero para vocero presidencial no da.
2: No le da el piné.
0: No le da el piné, evidentemente no le da el piné. Y también sí está entrenado en mentir, evidentemente, porque ustedes saben, ayer los comentábamos que Adrián Javier durante el fin de semana había tuiteado, siendo un país bananero, nunca vamos a recuperar las Malvinas. Si logramos que la Argentina sea grande nuevamente, próspera y respetada, nuestras posibilidades de avanzar en el reclamo de soberanía serán mucho mayores. Entonces le preguntaron, obviamente, sobre si pensaba que la Argentina era un país bananero. ¿Y qué dijo Javier? Dijo que él nunca había dicho que la Argentina era un país bananero.
5: En relación con mis afirmaciones, niego contundentemente haber dicho alguna vez que la Argentina era un país bananero. Digamos, yo nunca dije eso. Es una interpretación de muy mala fe de algunos periodistas y algunos titulares en algunos diarios, que incluso me ponen entre comillas una frase que yo nunca dije. De ninguna manera yo jamás dije que la Argentina era un país bananero.
0: No tiene comprensión de texto tampoco, porque no, entonces no sabe lo que escribió. Él escribió, siendo un país bananero, nunca vamos a recuperar las Malvinas.
1: Sí, no hay mucho,
0: no hay mucha ambigüedad. Claro. No hay mucha ambigüedad.
2: No, ni hay posibilidad de otra interpretación, nada.
0: Está clarito. Uh-huh. Bueno, si no te haces cargo de lo que escribís, bueno.
2: ¿Será que también le escriben como las respuestas? ¿Escriben por él?
0: Pero tampoco miran lo que escribe él antes.
2: No.
0: Entonces, bueno, estamos en serios problemas. Bueno, es banal esto, porque es un rol que evidentemente este hombre no puede ejercer con idoneidad. Y quizás tenía razón, yo lo escuchaba hoy en esta conferencia de prensa y recordaba el tuit original del presidente sobre Javier, cuando no lo quería, que había tuiteado, es un imbécil total. Y me parece que por ahí... tiene, por lo menos para este rol, está demostrando eso.
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0: Bueno, nuestro compañero Luciano Marcos anda por las calles de Buenos Aires, en rigor por la calle Corrientes, porque empezaron las vacaciones de invierno. Lo que pasa es que la llegada de parte del equipo del seleccionado argentino ayer como que opacó todo este comienzo del receso invernal. Hola Lucho, ¿cómo estás?
1: ¿Qué tal, Nora? Buenas tardes a todo el equipo ahí en la mesa. En este momento recorriendo Avenida Corrientes y Uruguay, para ser un poquito más precisos, toda lo que es la zona de teatros, con muchas propuestas obviamente para los más chicos y algunos no tan chicos también, pero a lo que venimos nosotros es a preguntar a la gente cuánto sale venir al teatro en vacaciones de invierno precisamente. Hay propuestas para todos los bolsillos, para todos los gustos realmente. Pero lo que no da muchas veces a la gente es la economía, las matemáticas, hacer un poquito de malabares a la hora, obviamente, de poder costear no solamente el espectáculo, sino también el viaje, la comida y lo que puede llegar a ser también tres o cuatro entradas, dependiendo, obviamente, el grupo familiar. Vamos a preguntarle acá a la señora, ¿cómo le va? Buenas tardes. Estoy en vivo para Radio 750. Quiero preguntarle, ¿cuánto sale venir con la criatura acá a la calle Corrientes, a un espectáculo, a comer?
2: No vinimos a comer, vinimos a las librerías, a comprar librerías.
1: ¿Esa es la salida de las vacaciones de invierno?
2: Sí.
1: ¿Cuántos libros más o menos te vas a comprar? ¿Presupuesto?
2: Presupuesto no hay un gran presupuesto, pero tampoco hay un límite, porque realmente nos gusta leer, y si ella lee, que estoy con una nena chiquita, si ella quiere comprar, compramos. Pero bueno, dentro de...
1: Hay que ver la propuesta que tenés.
2: Propuesta, sí.
1: ¿Y el resto de los días de vacaciones de invierno qué tenés planificado? Viste que todo es con anticipación, más o menos, con el tema de los chicos.
2: Lanús y la municipalidad tiene algunas actividades gratuitas, en Avellaneda también, del circo, de ahí en el velódromo municipal, la actividad, entonces también aprovechamos esas cosas.
1: Muy tarde de libros, entonces.
2: Sí.
1: No tanto teatro.
2: Por ahora no.
1: ¿Viste alguna obra de teatro, más o menos? ¿Viste los precios?
2: Nos comentaron de una, pero tipo promoción, pero no, este año no fuimos a nada.
1: ¿Este año tampoco las cosas económicas están dadas como para poder ir al teatro?
2: Según lo que ella quiera, pero hay un montón de ofertas, o sea, están los grandes, están los under, que también están, le ponen toda la voluntad y están muy lindos, y hemos venido otros años también a eso.
1: Bueno, muy bien, itinerante entonces el plan, sí, para las vacaciones.
2: Sí, sí.
1: Muchas gracias, que estés bien, pasen lindo. Bueno, también hay planes para todos los gustos, acá en este caso la recorrida es por las librerías, algo mucho más didáctico por ahí, no tanto de consumo como es por ahí quizás, ir a una pizzería, que tenés que hablar una pizza arriba de los 50.000 pesos, eso sin contar la bebida. Las entradas para el teatro, yo estuve viendo algunas, obviamente las más conocidas, algunos teatros de los Metropolitan, la Membríguez, algunos están arriba de los 30.000 pesos, en adelante hasta 75.000 pesos en algunos casos, pero bueno, eso también tenés que multiplicarlo por uno, por dos, por tres, depende del grupo familiar, obviamente, y depende la cantidad de personas con las que vayas y asistas, obviamente, a estos espectáculos. Seguimos por acá preguntándole a la gente, ¿cómo estás? Buenas tardes. Estoy vivo por la Radio 750. ¿Todo bien, vos? Preguntarte primero, ¿de dónde vienes?
3: Vengo de acá, de Zona Sur, de Rafael Calzada.
1: Sí, sí, sí. Y después preguntarte, ¿qué sale venir al teatro con los chicos en vacaciones de invierno?
3: Bastante accesible. Justamente venimos a ver a Pequeño Pez y nos salió bastante accesible, alrededor de 30.000 pesos. Entre los tres, así, un menor que no paga, así que muy bien.
1: Ah, ¿te encontraste una promoción, Copa?
3: Sí, la verdad que excelente, y bueno, a los chicos les encanta, así que bueno, venimos a disfrutar también con ellos.
1: ¿Solamente hoy es teatro, comida, otra salida?
3: Sí, pasemos un rato, comemos algo, aprovechamos la salida ya, que en las vacaciones, y bueno, disfrutamos un rato.
1: ¿Tenés un presupuesto más o menos cuánto vas a gastar aproximadamente?
3: Pensaba, venimos, salimos y lo que salga y disfrutamos.
1: ¿Tarjeta de crédito mediante?
3: Lo que sea. Eso es lo importante.
4: ¿Invierno que tenés planificado?
3: Bueno, justamente anticipamos las vacaciones, ya estamos llegando, ayer fuimos de Mendoza, fuimos a Mendoza a disfrutar unos días de vacaciones. Y bueno, y ver a ver qué sale en la semana con los chicos.
4: Muchas gracias, por favor.
1: Bueno, en todos los bolsillos también hay gente que por ahí tiene un presupuesto un poquito más extensivo, que uno puede también el tema de meterse con el tema de tarjetas de crédito, pagar por ahí algunas promociones también. Yo creo que en este momento lo que puede llegar a pasar acá en Calle Corrientes es que venís todos los días y tenés una renovación no solamente de las obras y sino del público. Yo no creo que son pocas las personas que pueden permitirse de un día venir a un teatro, otro día ir a otro teatro, por una cuestión claramente económica. Si bien hay gente que sí se lo permite, otros por ahí hacen un poco de, como decimos ahora, fingimos demencia y no miramos el resumen. Vamos a seguir hablando un poquito más con la gente. ¿Cómo? ¿Qué tal? Buenas tardes, ¿cómo le va? Sí, en vivo para Radio 750. Preguntarle únicamente, ¿qué vale venir a Calle Corrientes en vacaciones de invierno?
2: Ahora vine por un trámite personal, sí. Pero no estoy de vacaciones.
1: ¿No estoy de vacaciones? Bueno, gracias. Vamos a seguir preguntándole acá. ¿Qué tal, señor? ¿Cómo le va? Buenas tardes. Sí, en vivo para Radio 750. ¿Qué vale venir en vacaciones de invierno con los chicos a Calle Corrientes?
5: No sé.
6: Preguntale a ella, no.
1: Bueno, le pregunto a usted.
2: Sí.
1: ¿Qué vale venir en vacaciones de invierno a Calle Corrientes?
2: Bueno, depende del plan que cada uno tenga o que tenga programado. Nosotros, por ejemplo, en este momento estamos yendo a dar una hora en el Teatro Colón, más o menos para una familia, y teniendo ya el beneficio del descuento de haber hecho la visita guiada el día de ayer, pagamos para 6 personas 150 mil pesos. Para 6 personas, teniendo ya el 50% de descuento, porque hicimos la visita guiada el día de ayer.
1: Una muy buena data esa. ¿Qué van a ver hoy en el Colón?
2: Es una obra infantil, me estás matando porque no me acuerdo el nombre, pero planera para la criatura, así que vamos para eso.
1: ¿Solamente es teatro o van a hacer una recorrida por ahí para algún restaurante?
2: No, bueno, terminó de venir de lo que es el CCK, y había también un montón de actividades para lo que eran los chicos, que son totalmente gratuitas, y bueno, por la noche sí, hay que llevarlo a algún shopping o a dar una vueltita y obviamente comer, porque si no, desnutrición infantil.
1: Y ahí el tema de los números, ¿cómo vienen?
2: Depende del plan y, como te digo, más o menos lo que cada uno maneje, depende del lugar a donde se sienta y demás, pero más o menos, y nosotros hemos gastado capaz 80, 85, 90, depende de lo que cada uno consuma.
1: ¿Todo por persona, me decís?
2: No, en total, por ejemplo, para 4 personas, más o menos eso, sí.
1: Bueno, muchas gracias.
2: No, de nada. Bien. Gracias.
1: Bueno, este es el panorama que encontramos hoy, por lo menos en Calle Corrientes, Nora, equipo. Salidas itinerantes, presupuestos para todos los bolsillos, no solamente para el que quiere pagar un poquito más, también hay promociones. Ahora que nos escuchamos recién acá la mamá, que decía justamente esto, que con visitas guiadas uno puede acceder quizás a algunos descuentos, por lo menos en lo que respecta al Teatro Colón.
0: Gracias, Luciano Marcos.
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9: Les informamos a los oyentes de Radio 750 que continúa cerrado el puente La Bruna desde Cantilo hasta Udaondo, sentido al estadio de River, por obras de puesta en valor. Se reportan demoras en Cantilo desde Ciudad Universitaria, La General Paz, desde Eva Perón hasta Rivadavia, sentido Río de la Plata, y desde Avenida Constituyentes hasta Emilio Castro, sentido el Riachuelo, en Delepien en ambos sentidos. A los usuarios de trenes y subtes, el tren Roca en su ramal Ezeiza opera con demoras. El resto de trenes, subtes y premetro a horario.
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0: Hola, buenas tardes. Desde Ingeniero Guay, ciudad de Bahía Blanca, los saludo. Agradezco tan hermoso programa y muy orgullosa de los jóvenes de nuestra selección de fútbol. Un beso grande, Diana. Caminar por
1: mi mansión. Buenas tardes, gente linda. ¿Por qué tanta sorpresa con las reacciones españolas contra nosotras? Ellos son los inventores del término sudaca. Ellos son los que, menospreciando la historia común, han sido siempre los detractores de montones de cosas nuestras. Son los que depredan en el mar argentino.
2: Ese es nuestro número de WhatsApp. Mari nos escribió y dice, haríase un juego perfecto con Milei, porque si en algo se parecen es en decir y en desdecirse sin problemas y sin culpabilidad alguna. Es perder el tiempo analizar esa gente que es de descarte. Bueno. Y a ver, Oski nos escribió y dice, soy oyente de esta radio y hace tiempo que lo sigo, con el cuore se los digo y muy atento los escucho, sepan que los quiero y mucho, más que oyente soy su amigo, para el equipo de Página 12. Y con respecto al personaje del país bananero, le aclaro que somos un país yerbatero y del mejor, señor vocero desinformado y rústico. 11-7000-0750, ahí nos dejas tus mensajes, ahí te leemos, ahí te escuchamos.
3: Toda esa pobre gente, los que se mueren de repente.
4: Bueno, mañana miércoles, como todos los miércoles desde hace ya muchos años, los jubilados se movilizan frente al Congreso de la Nación reclamando por la situación de absoluta precariedad de sus haberes. Esta vez la Confederación General del Trabajo, la CGT, decidió acompañar la protesta de los jubilados y también sumar sus propios reclamos. Estamos en comunicación con Maya Volkovinsky, que es la secretaria de Derechos Humanos de la Confederación General del Trabajo. Hola, Maya, ¿cómo estás? Nora Beiras de este lado.
5: Hola, ¿qué tal? Buenas tardes a todos. Buenas tardes, Nora.
4: Buenas tardes. Bueno, contanos, Maya, ¿cuál es la convocatoria que hace mañana la CGT? ¿Cuáles son los ejes del reclamo por el cual se van a movilizar?
5: Bueno, mañana, como inicio de este segundo semestre de lucha que definió la CGT junto a las otras centrales obreras como las dos CTAs y la UTEP, vamos a encontrarnos acompañando a los jubilados que, bueno, todos los miércoles se manifiestan en las puertas del Congreso. La idea es que no sea solamente este miércoles, sino que en muchas otras oportunidades, de manera periódica, podamos estar acompañando esta ronda que hacen a la Plaza de los Dos Congresos, en reclamo, bueno, a la situación terrible que atraviesa el ingreso de los trabajadores que están ya jubilados, así que para nosotros es acompañar este reclamo es central y constitutivo de nuestras ideas y bueno, mañana va a ser un día importante en ese sentido, pensar que el valor en el que están las jubilaciones están por debajo de la línea de pobreza que no permite acceder a una, ni siquiera a la medicación que tiene que pagar un jubilado, la situación en la que también se encuentran las prestaciones del PAMI. También la situación de eliminación de las moratorias que determinó una caída tremenda de la cantidad de personas que pueden jubilarse. Hasta hace dos años, cuando hace un año se elimina la moratoria, eran 7 de cada 10 personas las que se podían jubilar gracias a la moratoria. Y hoy, este año, se jubiló la mitad de la cantidad de las personas que están en edad de jubilarse porque no se puede acceder a esa posibilidad de pagar los aportes que a un trabajador, una trabajadora que tuvo que trabajar en la informalidad muchos años de su vida, en un país que promueve la informalidad como actualmente ocurre, eliminar esa posibilidad de compensar aportes directamente excluye de la posibilidad de jubilarse a cientos de miles de trabajadores que estuvieron en la informalidad. Bueno, esta realidad tremenda nos obliga como centrales sindicales a salir a la calle mañana y las veces que haga falta, por supuesto.
4: Estamos hablando con Maya Volkovich, ¿cómo es? No te quiero decir
5: Volkovich,
4: me faltaba la última sílaba, perdón. Secretaria de Derechos Humanos de la CGT. Maya, decías, es como la primera etapa de un plan de lucha escalonado que van a realizar con las otras centrales sindicales, con la CTA y con la UTEP.
5: Sí. Tuvimos una serie de reuniones, la CGT también modificó su manera de definir de alguna medida la forma de forjar la agenda de lucha propia, en un balance en función de lo que fueron los últimos dos paros. Lo que definimos es empezar a comparar a los distintos gremios por actividad, por sectores, ¿no? Como la Central Sindical de la Industria, la CESIA, la Confederación Argentina del Transporte, la Central de Trabajadores del Espectáculo, la Confederaciones de la Educación, los distintos sectores, las distintas actividades se convocaron y determinamos una nueva modalidad de protesta que logre la mayor adhesión posible. Eso incluye, entre otras cosas, acompañar acciones como que vienen dándose hace tiempo, como la de jubilados, y también otras que se definan por actividad, acompañarlas con toda la fuerza de la CGT. Por ejemplo, el 7 de agosto, que es San Cayetano, se cumplen 10 años de que los movimientos sociales se movilizan de San Cayetano a Plaza de Mayo, y seguramente acompañemos. Y también se puso sobre la mesa la realidad que atraviesan los salarios, no solo debido al tope que tienen las paritarias, que encuentra la mayor parte de los gremios con negociaciones por debajo de la inflación, sino también a la sangría que están sufriendo los bolsillos de los trabajadores y las trabajadoras debido al endeudamiento con entidades de crédito de todo tipo que están absolutamente descontroladas y desreguladas, ¿no es cierto? Vos sabés que desde que asumió este gobierno se han liberado las tasas de manera que la diferencia que se han liberado con el objeto que manifiesta el gobierno de promover que las personas depositen sus pesos y en plazos fijos para sacar pesos de la circulación, sí, y contener el dólar, ¿no es cierto? Pero eso no lo hicieron de la mano de promover que las tasas para brindar créditos estuviesen, digamos, el spread entre una tasa y la otra está en niveles que no se han registrado nunca en la historia argentina. Antes de que asumiera Milei, esa diferencia entre una tasa y la otra, la tasa para depósitos y la tasa para préstamos, era del 2%, hoy está la diferencia en un 250%. Y si nos vamos para atrás, de cuando asumió, por ahí había llegado a estar en un 50%, hoy estamos, eso significa que le estamos dando un negocio descomunal a las entidades de crédito y bancarias, que nadie las está controlando, y mientras tanto la mayoría, una gran parte de la población argentina se está endeudando. Hay 6 millones de argentinos endeudados, y esa deuda representa prácticamente entre el 25% y el 30% de sus ingresos, combinando entidades de préstamo, ¿no es cierto? Es una atrocidad. Y es un latrocinio al bolsillo del trabajador que sufre por estas dos vías, por la sustracción que le hace el sistema financiero directamente a su bolsillo y el tope que tienen los salarios en las negociaciones colectivas, ¿no?, de los sindicatos con las empresas. Así que seguramente esa situación que hemos analizado en conjunto de las centrales hace unos días va a terminar en la decisión de confluir una movilización que puede llegar a ser tanto al Ministerio de Economía para reclamarle por esta situación al ministro Caputo, o al Ministerio de Regulación para reclamarle a Sturzenegger, que son dos actores centrales en todo este entramado de estafa al conjunto de los argentinos por múltiples vías.
4: Maya, ¿mañana a qué hora se concentran y dónde?
5: Mañana nos concentramos a las 15 horas las centrales sindicales frente al Teatro Gaumont como punto de referencia, y lo que vamos a hacer es acompañar a la ronda que hacen los jubilados todos los miércoles a la Plaza de los Dos Congresos.
4: ¿Está previsto que lean algún documento, que alguien hable, o es el acompañamiento a la ronda?
5: En principio no, pero bueno, seguramente así, como van a estar los secretarios generales de la CGT, estén a disposición de manifestarse y de hacer declaraciones a todos los medios que se puedan acercar para darle la mayor difusión y visibilidad a este hecho y al acompañamiento que, bueno, hay que... lo importante es que estén todas las... si hoy no puede depender de una sola organización movilizar al conjunto de los argentinos, será que tendremos que acompañar las diferentes movilizaciones, construir múltiples presencias y acciones que muestren lo caliente que se está poniendo el clima social en la Argentina.
4: Muchísimas gracias, Maya Volkovinsky, secretaria de Derechos Humanos de la CGT, por este diálogo con la Radio 750.
5: No, gracias a ustedes. Un abrazo grande.
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0: Hola, buenas tardes, Nora y equipo. Aquí Osvaldo de Agronomía, en Capital Federal. Bueno, chicos, los escuché decir de que el actual vocero presidencial no le da el piné. Pero es obvio, no es algo que no tiene que sorprender o es algo que para destacar. Porque a ninguno le da el piné, ni a la hermana de Milei, que es la que nos gobierna, al presidente. Imagínense de ahí para abajo. Listo, un abrazo, los escucho siempre.
1: Buenas tardes, Nora de equipo, acá disfrutando de las vacaciones de invierno, porque me permite dormir, estar tiradito en un sillón, leyendo libros, escuchándolos a ustedes como la compañía que siempre tengo. Gracias, y todo lo demás que pasa, o pasó, pasó. Hay que pensar en nuestro futuro, en el futuro de nuestros hijos, nietos y de nuestro país. Besos para todos.

0: Pablo también nos escribió al 11-7000-0750 y dice, ahora el vocero dice que no dijo que Argentina es un país bananero, pero aunque no se cultivan mangos, gracias a Toto Caputo, somos un país manguero, endeudados por generaciones. 11-7000-0750, ahí nos dejás tu mensaje. En un ratito tenemos recomendaciones para las vacaciones de invierno.
1: Perfecto.
0: ¿Eh? Y en un ratito también vamos a hablar de Rosalía y
1: todas
0: sus canciones.
1: Todas las polémicas que se desataron. ¿Viste? Pero no anticipé.
0: No vamos a decir nada.
1: Y ahora tenemos aquí al profe, yo no sé con qué polémica, de qué polémica nos hablará o elegirá otra cosa.
2: Llama, por favor, Norita. Bueno, Vane también, que tiene destreza, bueno, más que ya no le pido nada, a la palabra polémica y pedile disculpas, no vos en particular, pero un día la palabra polémica va a entrar a meter demandas a granel a polémicas, por ejemplo.
1: En totalmente. Esta,
2: ¿son ciertas o no? La colección de, otra palabra a la que va a haber que invitarla a comer a las vacaciones de invierno a ver alguna obra, es a la palabra conspiración. La están haciendo pelota, la palabra conspiración para todo, ¿no? Todo es polémico, todo es escándalo, todo es conspiración. Hay cursos que te enseñan directamente a poner esas palabras como llamadores todo el tiempo. La verdadera historia, decíamos en otro tiempo, todos los secretos de... Ah, pará un poquito, ¿no? Nadie sabe todos los secretos, nadie sabe la verdadera historia. No sabemos casi nada, no solo los periodistas, nosotros las personas. Ahora, lo que es extraordinaria es la capacidad de instalación de casi todo en este tiempo. Si Goebbels, Joseph Goebbels, el ministro de prensa y propaganda de Hitler, se afanó una frase... ¿Sí? Mintió porque mintiendo algo quedaba, diciendo que miente que algo queda, era algo que le pertenecía como concepción. Hoy es imponente, lo que pasa que el fin espantoso, horrible, repudiable de Goebbels tenía una dimensión espantosa, repudiable, a la que hay que combatir y había que combatir como el nazismo, que a la que denominaban ideología, con una dimensión moral, inmoral, digamos, ¿no? ¿Acá para qué? Con la final del Mundial. ¿Por qué? Porque, ¿cuál es la necesidad? De
1: vender, creo.
2: Claro.
1: Es más rastrera.
2: Claro, buscar efectos. Y después del efecto, otro efecto. Con lo cual hay una generación de respuestas de quienes... Hay una buena nota de Diego Macías en Olé. Es uno de los directores del diario Olé, donde dice, vamos a mostrar las no sé qué cantidad de atajadas, 17 atajadas del Dibu Martínez para en las que conspiró contra tal cosa, y la falta que conspiró contra tal cosa.

0: O sea, como diciendo, no me pongan a hablar de esto, pero como tengo que hablar de esto, entonces voy a mostrar que todo esto es mentira. No estoy diciendo que se lo pidan, no le digo, encontré una manera muy inteligente de plantearlo. Luego son líneas de intervención, ¿sí? Aparecen cada vez más pruebas. La certificación de qué tal cosa. Hoy lo entrevistaron en su pueblo a Lionel Scaloni, que ha escuchado montones de preguntas que le hacemos los y las periodistas con efectos internos que desconocemos. No sabemos qué habrá pensado, pero podemos intuir de algunas de las preguntas, como otras le habrán parecido brillantes. El tipo miraba y decía, no sé de qué me estás hablando. No uso...
1: redes sociales, me pareció genial.
0: Sí, no uso redes, no uso las redes. No nos dijeron nada de la bandera, no tengo conocimiento. No sé si en un futuro, no nos dijeron nada. Pero vos ves que es un tipo que no está evadiendo. Es como si le preguntaran por qué el principal cultivo de Pujato no es el cacao. ¿Sí? Que Pujato, que es una que no es la especialidad de la provincia de Santa Fe. Volvió Scaloni a su hogar, a su lugar de origen, y ahí anda. Pero hay una siembra que cumple una serie de papeles, una comodidad, y además cuando planteas poner en discusión el tema, tenés dos respuestas. La respuesta de mercado es garpa. A la gente le gusta esto. A la gente no le gusta ni le disgusta nada. A la gente, el gusto de la gente, como explicó el máster Pierre Bourdieu, o Monsieur Pierre Bourdieu, si no se enojan los franceses, que ya tenemos bastante gente con la que nos peleamos, el gusto es una construcción. Si todo el tiempo te instalan determinadas cuestiones, esas cuestiones pasan a formar parte de tu preferencia. Por eso se silencian tantas cosas, para que no formen parte de tu horizonte. Por eso el estímulo a no educarte también es muy potente bajo el manto de esto te educa. La verdad que es un disparate atrás de otro. O sea, puede ocurrir una situación desconocida y esa situación ser condicionante del rendimiento de un grupo de jugadores. Puede ocurrir. Puede haber algún día la noticia de que hubo una conspiración de cierto orden a favor de la Argentina o en contra de la Argentina, por ejemplo. No escuchamos como una estupidez multiplicada hasta el cansancio una colección de lluvia de cosas sobre cómo era favorecida Argentina para que Messi saliera campeón del Mundial. Y es cierto que nosotros podemos discutir en el Mundial de Qatar si tal penal que le dieron a Argentina fue penal y si tal situación que la desfavoreció merecía ser cobrada. Abre discusiones el gol que le anularon a España, el gol de Nico Williams, abre discusiones, el pisotón a Otamendi en otro contexto, no sabemos si con otras miradas hubiera sido cobrado o no cobrado. Lo pisaron. Pero así cantidad de cosas, cantidades de cuestiones. Es un tiempo de extremar discursos, es un tiempo de simplificaciones. Ayer lo teníamos a David Cufré en estado de sufrimiento terrible con eso, pero tenía razón. Mientras tanto, los jugadores de la selección están aquí, en el caso de Otamendi, Paredes, reintegrados a los clubes en los que van a jugar desde este fin de semana. Después decimos la fecha del fin de semana para que Vane tenga la agenda organizada. Y lo demás es pensar de qué hablamos cuando hablamos de conspiración, ¿no?
1: Es que creo que un poco lo que charlábamos ayer, me parece que el tema es que hoy en día las redes sociales potencian esto, lo potencian de una forma delirante. Mientras vos decías estas sobrelecturas o relecturas, reinterpretaciones que se hacen a partir de supuestos indicios, me acordaba cuando empezó Página 12... uno de los levantamientos fue el levantamiento de Rico, el de Monte Caseros.
0: Sí, claro.
1: Y no me acuerdo si fue la tapa o la página 3 del diario, lo principal informativamente, en esa época donde el diario de papel era lo que marcaba realmente la agenda informativa, había sido una foto de Rico que estaba como quemada, ¿no? Estaba como... Entonces, en ese momento le habían ido a hacer una entrevista a un grupo de chicos a La Nata, de estudiantes de periodismo, que eran por entonces el director del diario, y habían hecho toda una interpretación de la significación de esa foto, de por qué se había elegido esa foto, cómo esa foto demostraba más allá del texto la significancia de ese levantamiento. Y me acuerdo que Jorge les dijo, era la única foto que teníamos. ¿Entendés? Toda la teoría que se había lucubrado en función de eso carecía de argumentos.
0: Sí,
1: pero claro, no los podías convencer, porque era más importante la elaboración que se había hecho a partir de esa lectura que el hecho en sí. Y eso no existía en las redes sociales. Esto te digo hace casi 40 años.
0: Sí, sí, claro. Pero hay una edificación.
1: Y en ese caso no había una intencionalidad. Ahora, no. Además, hay una intencionalidad en este caso, ¿no?
0: Sí. Puede haber montones de cuestiones de las políticas de la FIFA, de las políticas de la Argentina, de las políticas de la Unión Europea, de las políticas que incidan, influyan, conformen, construyan determinadas cosas. Lanzarlas al cielo, porque sabes que, como se dice en la jerga, como es dicho en la jerga, garpa porque haces ruido, porque tenés clics, porque te da guita, y bajo la presunción de que la gente va detrás de eso, porque hemos tratado de explicar una vez por intervención todos nosotros cómo se construye la lógica del deseo en el campo de los contenidos. Bueno, pasan esas cosas. Creo que es una sugerencia, ya que vamos a sugerir cosas para las vacaciones de invierno. No hay nada en cartelera del maestro, de los maestros del cine francés, Claude Chabrol. Chabrol era un gran director, murió en el 2010, la descoció en los 80 años que vivió haciendo cine. Vayan a ver la adaptación de Madame Bovary, El Carnicero, La Mujer Infiel, El Infierno, un crack de crack, La Ceremonia. Chabrol tenía fascinación por estos procedimientos sociales, fascinación y rechazo. Y tenía una frase extraordinaria cuando le preguntaban, y él decía, yo no soy paranoico, pero en la sociedad hay una conspiración. ¿En qué consiste la conspiración? La conspiración es para que la gente viva una vida idiota.

0: que...
1: Bueno, y estamos en vacaciones de invierno.
2: Sí, sí.
1: De invierno. Al plural. ¿Algunas sugerencias para actividades?
2: Sí, tengo para recomendarles un lugar que es preciosísimo, que es el Teatro Villarruiz. Es un espacio teatral que está ubicado en un entorno natural que es precioso, claro, con mucho cielo.
1: Villarruiz pasando Luján, al lado de, no me acuerdo cómo se llama, uno de esos lugares de campo que va todo el mundo a comer.
2: Carlos Ken. Me dicen por acá.
1: Exactamente. Sí, sí.
2: Bueno, es a 90 kilómetros de la ciudad de Buenos Aires. Y lo que tiene de bueno es que esta sala teatral además cuenta con alojamiento disponible tanto para los artistas como para los espectadores. Así que si vas y te querés quedar, podés hacerlo. Es un lugar lindísimo. Y a ver, con respecto a la programación, nos ofrecen de... y con Agustín Soler para el sábado 25 de julio a las 8 de la noche un espectáculo que se llama Ruedos, un espectáculo de clown físico que explora silencios, ángeles y demonios, transformando elementos mínimos en grandes acontecimientos. Dura más o menos una hora el espectáculo, es apta para todo público, y al finalizar la función van a encender un fogón y va a haber servicio de cantina con precios amigables para compartir un momento entre los espectadores y los artistas. Y también se viene Amor de Carnaval. Este me encantó. Es para el jueves 30 de julio a las 3 de la tarde, para acercarnos a la cosmovisión, sus tradiciones y respeto por la Pachamama. Pablo Sáenz combina el arte de los títeres con el folclore del noroeste argentino y construye una historia de enredos en pleno festejo popular en la quebrada de Humahuaca. Lindísimo, Amor de Carnaval, con una entrada muy económica de 10.000 pesos que además incluye chocolate caliente.
1: Más que atendible.
2: Ahí,
1: ¿no?
2: Está, y el día anterior, el que se va a celebrar el día de la Pachamama, y ahí estaremos todos pendientes y que habrá aquí caña con ruda como corresponde. Bueno, en estas vacaciones de invierno, andate hasta el Teatro Villarruiz, y convertí este punto de encuentro en un lugar para toda la familia. Recordá que te puedes quedar a dormir allá si te queda lejos. Lindísimo. El teatro está en Lorenzo Ruiz y Bernardino Rivadavia, ahí nomás pasando Luján. Lindo, lindo lugar.
1: Hermosa propuesta.
3: Buena propuesta. Yo más cerca fui a ver La Flauta Mágica en el Centro Cultural Conex, en la versión
1: para niños.
3: Por eso fui. Claro.
1: Y más que recomendable.
3: Sí, era una maravilla. Combinación de músico, instrumento de viento, que tiene toda la fascinación para nosotros los chicos y las chicas. No sé de qué se ríen, pero por favor. Manu, defendeme. Bueno, Mozart a pleno, una maravilla. Acróbatas, es de una belleza notable. La Flauta Mágica, en cualquier versión, te mejora la vida. La Flauta Mágica en esa versión también.
2: Muy bien. Lindo, lindo. Bueno, nos corremos un poquito de la agenda y les quiero contar una información que tiene que ver con Pablo Grillo. Hoy se publicó en la cuenta Justicia por Pablo Grillo, que es donde la familia da a conocer todas las novedades, que Pablo recibió el alta del hospital de día. Y escriben: gracias infinitas al Hospital Roca, personal médico, directivo y no médico, que fue fundamental en este tramo. La recuperación sigue, la kinesiología y la salud mental van a seguir siendo parte de esta rutina. Todavía hay desafíos, pero ver el empuje diario de Pablo nos da una fuerza enorme. Hoy tenemos la entereza para enfrentar lo que viene, que es el juicio contra Héctor Guerrero, que fue quien disparó.
1: El gendarme que le disparó directamente en dirección a la cabeza.
2: Exactamente. No vamos a bajar los brazos hasta que cada eslabón de esta cadena de mando responda. Sanar de verdad también necesita justicia. Gracias a quienes nos acompañaron en el ruido y en el silencio. Bueno, esto es lo que publican entonces hoy en la cuenta Justicia por Pablo Grillo.

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1: Hora 16, temperatura 12 grados 2 décimas, cielo cubierto en la ciudad de Buenos Aires, la humedad 89%. En Posadas Misiones, temperatura 16 grados 8 décimas. La diputada del PRO, Gisela Scaglia, se mostró en contra de la eliminación de las PASO.
2: En la calle.
3: La ex vicegobernadora de Santa Fe y actual diputada nacional recorre la exposición rural. Para Radio 750 sostuvo que no deben eliminarse las PASO, sino que estas deben volverse optativas. También se expresó respecto a la ley de inviolabilidad de la propiedad privada, afirmando que aún restan muchas modificaciones en el Senado antes de la discusión de diputados, pero que cree que así como el gobierno espera que la ley salga, no obtendrá jamás los votos suficientes para su aprobación.
4: Yo no estoy de acuerdo en derogar las PASO, es el proyecto que está presentado hoy. Para mí la derogación de las PASO nos deja sin un sistema de definición de candidaturas internas. Yo iría por pasos que sean optativas. Sí, para mí no hay que dejar caer la reforma política, porque dentro de la reforma política no nos olvidemos que está ficha limpia y para mí es muy importante que Argentina pueda tener.
3: Desde la exposición rural, para Radio 750, Laura Medina, derecho a la información.
1: Las entradas para el teatro infantil promedian hasta 70.000 pesos por persona en la calle Corrientes.
2: En la calle.
5: Recorrida con el móvil de Radio 750 por la calle Corrientes, los padres de los chicos detallaron que el costo solo de las entradas oscila entre los 50 y 70 mil pesos por persona. Para muchos, es el primer año costeando este tipo de salidas, mientras que la tarjeta de crédito se convirtió en la única herramienta posible para no dejar a los más chicos sin espectáculos.
6: Y aproximadamente entre 50 y 70 por persona.
5: ¿Esto te incluye únicamente la entrada o...?
6: La entrada, sí.
5: Tema después, ¿cómo lo pagas? ¿Débito, transferencia,
6: tarjeta de crédito?
5: Con relación a otros años, ¿notás que este año es un poco más caro que otras temporadas?
6: No tengo idea porque es mi primer año de sacando a la nena.
5: ¿Cuánto sale venir al teatro en vacaciones de invierno?
7: 150 mil más o menos.
5: ¿Tres, 150
7: mil? Dos adultos y un menor, sí.
5: ¿Se manejan con tarjeta, alguna promoción?
8: Efectivo, sí.
5: ¿En relación a otros años se encuentra alguna diferencia de precio?
8: Y el año pasado era muy chiquito.
5: Desde Calle Corrientes informó para Radio 750 Luciano Marcos. Derecho a la información.
0: Copa del Mundo 2026.
1: Lionel Scaloni se emocionó con los vecinos de su pueblo natal y afirmó que seguirá dando batalla. El DT de la selección argentina arribó a Pujato tras participar del Mundial y fue recibido en su casa por cientos de personas, donde aseguró que se siente orgulloso del equipo y sostuvo que España ganó bien la final.
9: ¿Son conscientes a la distancia de todo lo que generaron durante este mes en el pueblo argentino?
10: Sí, claro que sí, somos conscientes, por eso mismo duele no haberle podido dar la alegría a ellos, porque al final se juega para eso, se juega para la alegría de la gente, del público, de nuestra gente, de nuestra familia, y por eso duele, pero también estamos, como dije antes, satisfechos de haber dado todo. Hay veces que se puede ganar, hay veces que no.
11: ¿Fue injusto el arbitraje de la
10: final? No, perdimos porque ellos fueron mejores, chicos, ¿no? Hay que reconocer que jugaron mejor, nosotros seguramente llegamos justo. La realidad, pero hay veces que está bueno reconocer y eso creo que nos va a hacer mejores, sin duda.
1: Valor de dólar oficial 1.500 pesos, dólar informal 1.545 pesos, riesgo país 420 puntos.
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1: Se reportan demoras en Cantilo, en la General Paz, desde Eva Perón hasta Rivadavia, sentido Río de la Plata, y desde Avenida Constituyentes hasta Emilio Castro, sentido el Riachuelo, en Telepien en ambos sentidos. Tren Roca en su ramal 6 opera con demoras. Resto de trenes, subtes y premetro funcionan a horario. Temperatura 12 grados 2 décimas, cielo cubierto en la ciudad de Buenos Aires, la humedad 89%. En Posadas Misiones, temperatura 16 grados 8 décimas. 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Estas fueron las noticias, Sergio Becerra.
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0: Bueno, nuestra compañera Laura Medina está nuevamente en La Rural. Y contanos, buenas tardes, Laura. Hay mucha gente, poca gente. ¿Qué estás viendo por ahí?
1: Hola, Nora, ¿cómo andas? Hoy hay mucha más gente que ayer. Se acaba de largar como una lluvia de esa bien finita, bien molesta. Así que está todo el mundo dando vuelta por los pabellones en este momento. Así que sí, hoy hay mucho movimiento de gente y se nota mucho movimiento de chicos, sobre todo aprovechando las vacaciones de invierno. Pero te diría que quienes hay más movimiento es movimiento político, porque esta es una de esos lugares en donde gran parte viene a hacer un poco rosca, como se dice comúnmente, otros incluso a hacer campaña, a recorrer y saludar a la gente. Bien temprano estuvo Gisela Scaglia, diputada nacional, ex vicegobernadora de Santa Fe. Ella se expresó respecto a lo que cree sobre la eliminación de las PASO, dijo no estar de acuerdo y además fue contundente con la ley de inviolabilidad de la propiedad privada. Así como está, no sale ni del Senado ni de la Cámara de Diputados, un poco adelantando la movida política. También estuvo el canciller Quirno, almorzando con parte de la Comisión Directiva de la Exposición Rural. Dicen que fue una charla amena, hablando del campo y demás, pero como ya adelantaba ayer, el campo viene con algunas pedidos, más allá de las retenciones para el Gobierno Nacional, que seguramente escucharemos en el discurso del próximo domingo. Y en un ratito, quien va a estar dando una vuelta por acá, no sé si en campaña o no, pero tal vez adelantando lo que espera para el año que viene, es Horacio Rodríguez Larreta, que, bueno, en este caso, legislador de la Ciudad de Buenos Aires. Así que, bueno, se va, ¿no? Todos los días pasa, o algún gobernador, diputado, senador, un poco para esto, ¿no? Para conectarse con la sociedad rural y otro poco para mostrarse en un lugar que, como les decía al principio, está llenísimo de gente y se nota porque, por lo que uno escucha, ¿no?, que vienen además de casi todos los puntos del país.
0: Laura, y ves a mucha gente consumiendo o paseando. ¿Qué hay para ver? Además, ¿están las vacas ya para ver o qué otras cosas pueden ver?
1: Mira, de hecho, hay chicos que se acercan porque hay animales que acaban de nacer y en muchas cabañas por ahí hasta participan en nombrarlos. Ayer o antes de ayer nació una pequeña vaquita a la que le pusieron Leonela, en honor a Lionel Messi. Después en los stands de las provincias, como siempre, sí. Pero bueno,
0: es lo único que le falta a Messi, una vaca.
1: Se la podemos mandar a Funes, seguro tiene lugar a donde ponerla. Después en los stands de las provincias hay muchos emprendedores que están vendiendo comida, artesanías, y unos tienen buenos precios y tienen buenas ventas porque en general tienen tal vez alguna promoción. Hay un stand, varios en realidad, de quesos y de embutidos. Por ejemplo, hay uno que ofrece varios pedazos de queso con un pedazo de pan y un salamín por 26 pesos. Ese está vendiendo bastante, eso en general hay fila para comprar. Y después sí, llama mucho la atención, porque por ejemplo los stands donde hay grandes tractores, a veces tienen algún juego, o los chicos se pueden subir, entonces hay algo de consumo, pero creo que en general es menor, porque hay mucho más. Vos te asomás por alguna puerta y ves una reunión. Dice que acá los están, muchos tienen por detrás salones privados en donde se hacen los negocios, que al fin y al cabo es, ¿no?, la razón por la que se hace esta exposición, más allá del paseo, si querés, en vacaciones de invierno para los chicos que viven en la Ciudad de Buenos Aires.
0: Bueno, muchísimas gracias, Laura Medina, desde la Sociedad Rural.
1: Abrazo.
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0: Bueno, estamos escuchando a Rosalía. Y el lío que se armó, por favor.
1: Que recién empieza, digamos. Digámoslo.
0: Digamos todo, claro. El tema es así. Rosalía tiene esta canción y hay una actriz que se llama Mia Khalifa, que es una actriz de películas para contenido para adultos, digámoslo así, de origen libanés, no, de origen libanés, estadounidense, que hizo un TikTok, armó un TikTok, ahí compartió un videíto con esta canción, medio como burlándose un poco de la selección argentina y la final contra España. Bueno, eso hubiese quedado ahí como en el recuerdo. El tema es que Rosalía le devolvió la gentileza de haber usado esta canción reposteándola.
1: Reposteó el posteo
0: de esta actriz, Mia Khalifa.
1: Sin comentarios.
0: Sí, sin comentarios.
1: De Rosalía.
0: Ningún comentario.
1: Porque digamos que lo que hace es como poner en duda la transparencia de la selección argentina, ¿no?
0: Sí.
1: Como poniendo, asume este discurso que está pensado para una relación tóxica amorosa como de trampa, de rechazo hacia la selección nacional.
0: Sí, en un momento de la canción dice la decepción local, rompecorazones nacional, un terrorista emocional, el mayor desastre mundial, es una perla, nadie se fía. Bueno.
1: No es exactamente laudatoria.
0: No, no, no, no. Pero bueno, el tema es que con este reposteo, digamos, con este corazoncito, con esta aprobación de Rosalía, muchos usuarios empezaron como a cuestionar esta actitud de Rosalía, porque ella tiene previsto dentro de 15 días hacer conciertos aquí, en Argentina.
1: Es uno de los países del mundo donde tiene más adherentes fanáticos.
0: Exactamente.
1: Fanáticos.
0: Bueno, y la controversia fue escalando y escalando y escalando, y el enojo superó a las críticas. Hay quienes están impulsando un boicot a los próximos recitales aquí en Argentina, y entre los mensajes más virales aparecen pedidos para que quienes compraron las entradas soliciten la devolución, no asistan a los shows previstos aquí en Buenos Aires. De hecho, hay uno que puso: vendo 4 entradas para Rosalía para el 2 y el 6 de agosto, campo A, al mismo precio que las compré, incluso puedo negociar el valor, no me gustó para nada que Rosalía se burle a Argentina. Esto escribió un usuario ahí en X. Así que bueno, nada, ahí está, la gente encendida por este reposteo de la Rosalía de este videíto de la actriz Mia Khalifa.
2: Es un fenómeno el de la multiplicación de antipatías. O sea, nunca está claro si cuando juega la selección de un país, la selección de ese país representa al fútbol de ese país. A mí me pasa eso en general, en esa esfera de representatividad. Es atendible que se ponen en juego más cosas identitarias. Se llama Argentina, se llama España, se llama Cabo Verde. Aparece como una especie de representación de la patria. Dicen que un señor muy prestigioso, que era buen arquero, Albert Camus, decía que patria en algún momento es la selección nacional de fútbol. ¿Sí? Y el otro día yo cubría los festejos, un ingeniero que tenía babuchas a su hija, no quiero saber cómo quedaron los hombros de 4 o 5 años, pero igual te cansás. En medio de los festejos vi una bandera que decía, estaban las Malvinas, estaba Diego y estaba Messi, y dijo, me miró y me dijo, la patria. Que es un escenario que siempre difuso qué cosa es. Ahora, acá aparece un nivel de afirmación a través de la agresividad hacia los otros. Hay que tener un conflicto argentino-español por este tipo de cosas, porque no tiene el afincamiento que podría tener para España Gibraltar con Inglaterra, o para la Argentina, ni hablar, y lo hemos visto en las dimensiones que tomó y que no tomó las Malvinas. Es un universo que se parece a las narrativas de época. Pongamos que el posteo original era agresivo, como contaba Vane. Pongamos que Rosalía no debió retuitear, porque eso es prolongar una acción agresiva, avalar una acción agresiva. También pongamos la duda si no retuiteó porque no hay algún vínculo y está usando una canción de ella en este mundo donde los artistas básicamente tienen un lazo no solo con las redes sociales digitales, sino en general con los medios de comunicación, los más tradicionales. para propagar su labor. ¿Cuántos cantantes, actores que admiramos, que yo nos dijeron, sí, te doy una nota, pero cuando usted pueda sacar un libro, un disco, una obra de teatro, porque necesito que me sirva? Si no, tomo un café y listo, no hay problema. Y aparece este tipo de eco. ¿Será una brevedad más de este tiempo que vuelve todo breve o sedimentará en, voy a citar de nuevo al señor Chabrol, volvernos más estúpidos?
1: Me opto por lo segundo.

0: Señor Ariel Scherr.
1: Me reservo lo de la fecha para dentro un ratito, así van, que la agarré sin virome y con mate en la mano, tiene tiempo. No sé, como vos quieras, si vos estás muy urgida de la fecha, pero tenés tiempo hasta el fin de semana.
2: Tenés.
1: Y Belén está jugando las copas internacionales.
0: ¿Con qué necesidad me recordás eso?
1: No, estuve mal. En este mundo de sobreinterpretaciones estuve mal. Pero Vélez avanza en la Copa Argentina, espera sí. rival y todo eso. No, Racing, que es mi equipo, tampoco juega ya en ninguna copa, quedó eliminado en la Copa Sudamericana, ni los repechajes de esta semana le daban alguna esperanza. Me quedé pensando, y lo tenía hace unos días guardado en medio de la colección de referencias a lo argentino-español. Hay muchos muy buenos textos de argentino-españoles que cruzan. El propio entrenador de la selección argentina, Lionel Scaloni, tiene una pareja que es española y tiene hijos que son españoles. Yo hice un programa de streaming con Rodolfo Chislianchi, que escribe en La Nación y nació en Floresta y vivió 25 años en España, y antes de la final en algún lugar ya sabía que ganó porque España le dio mucho. De todo eso que vi, después está el partido, vos elegís para quién hinchás. El domingo leí la columna de Jorge Valdano sobre esa situación. Valdano nació en Las Parejas, provincia de Santa Fe. Creció en la Argentina, jugó en la primera de Newell's, llegó a la selección nacional. En cuanto llegó a la selección nacional, hizo dos goles contra Uruguay en el 75, se fue a jugar, pero a vivir a España. Quedó ahí. Luego jugó el Mundial del 82, poco porque se lesionó, y el Mundial del 86, todo entero, hizo un gol en la final de un Mundial. Pero tiene una pareja, un millón de años española, la mamá de sus hijos, que son españoles, sus nietos son españoles. Algo te pasa con todo eso. Y además a mucha gente a la que le ocurren esas cosas, es menos famosa. Y este mundo ignora a veces a la gente que no es famosa. Escribió Valdano, se hizo cargo de esa tensión emocional, ¿no? Y habló de España y elogió a España antes del partido. Contó cómo jugaba España antes de que nosotros lo viéramos, porque bueno, se dedica a eso, es su laburo. Contó a Argentina antes de que la viéramos, tenía más esperanza, se linchaba para Argentina todos los partidos. Y dice así: ¿dónde me coloco yo, que vivo en España desde hace 50 años? En esta gran final, la elección habla de lo que el fútbol es. La gratitud hacia España, que es grande, pertenece al mundo de la razón, pero el fútbol es un territorio emocional. En España cabe mi vida adulta, mujer, hijos, amigos, profesión. España no es un país extranjero para mí, sino el lugar que me permitió construirme y abrazar su fútbol, con el que siempre me sentí comprometido. Pero Argentina es mi infancia. Es mi primera camiseta. Es el idioma del fútbol con el que aprendí a emocionarme. Son los primeros héroes, las voces que me enseñaron el juego. Es el idioma pasional que está anclado en la memoria para siempre. Es el recuerdo fabuloso del 86, el lugar en el que uno siempre está, porque el fútbol, ahora lo sé, nunca termina de aceptar nuestras mudanzas. Nos pide lealtad desde el primer día y ya no te suelta. Cuando empiece el partido, la columna es del domingo, admiraré cosas de España que siento como mías, porque también ayudaron a construir mi vida. Pero sufriré con Argentina. No porque quiera más a un país que a otro, sino porque el fútbol tiene la mala costumbre de preguntarle al corazón cuestiones que la razón parecía haber dado por resueltas. Me pondré contento si gana Argentina. No me pondré triste si gana España. Es lo máximo que puedo hacer. Jorge Valdano, en el diario El País, Jorge Valdano escribe muy bien y se esmera en seguir aprendiendo a escribir. Encontró en la lectura, sobre todo, y en la escritura también, una manera de sustituir al fútbol, porque el fútbol te jubilas muy rápido y no hay nada igual que jugar al fútbol si esa era su búsqueda de niño. Pero se examinó bien, alguien experto en examinar otras cosas, porque ese es su laburo. Él es columnista, trabaja en televisión, trabaja en radio, desembarcó hoy en Madrid de vuelta después de estar 45 días en el Mundial, y llegó a ese lugar. Pienso en las zonas que se están explorando en estas horas, y si alguien como Valdano, por la sin razón o por la razón que sea, hubiera hinchado para España, le pasa al revés, hinchó para Argentina, perdió Valdano en ese partido, ¿qué diríamos? ¿Sería menos bella la columna? ¿Valdría menos intelectualmente? ¿Valdano le hubiera dado menos a la Argentina? ¿Valdano sería anti-argentino por eso? Esto no quiere decir que después no coincidamos en si él hincha para Newell y otra gente que nos escucha hincha para Central. Él se formó en Newell. Su mirada del Real Madrid, del Barcelona, de Guardiola, de Mourinho de la Argentina, basada en esta misma columna, por una razón que no viene al caso, hizo una referencia muy crítica al presidente de la Argentina. Bueno, es su mirada. Habrá quien no coincida con eso y lo admire como jugador. ¿Qué hacemos cuando aparecen estas cosas? ¿Qué podemos hacer sino respetar y valorar? Alguien nos invita a pensar, en este caso sentía igual que nosotros, pero tenía el derecho de sentir distinto. ¿Con qué derecho, para usar la palabra derecho en el campo que corresponde, con qué derecho nosotros descalificaríamos a alguien así, que aquí nadie lo descalificó, más bien todos lo aplaudían porque hinchaba para nosotros? ¿No será bueno permitirle al corazón, a la emoción, a ese territorio de la infancia que te afinca tanto, como dice Valdano, que te ubique en el lugar que te ubica, atenderlo, reconocerlo y valorarlo? Y además valorar a quien te invita a pensar. Sugerimos las dos invitaciones.
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8: Les informamos a los oyentes de Radio 750 que se reporta un corte total en Bacacay entre Frei Cayetano, Rodríguez y Artigas por una obra en mantenimiento. Se reportan demoras en Cantilo desde Ciudad Universitaria en la Panamericana Norte, en acceso este a provincia, en General Paz desde Eva Perón hasta Beiró, sentido Río de la Plata, y desde Zona Norte hasta Avenida de los Corrales, sentido el Riachuelo. En Delepiane, en ambos sentidos, en la autopista 25 de Mayo, desde Avenida Jujuy hasta su enlace con la Perito Moreno, sentido a Liniers, y en los puentes La Noria y Pueyrredón al sur. A los usuarios de trenes y subtes, el tren Roca en su ramal Ezeiza opera con demoras. El resto de trenes, subtes y permetro a horario.
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jueves 23 de julio a las 18 horas se va a presentar en la sede de Abuelas de Plaza de Mayo el libro 50 años del golpe, 50 tapas de página 12 con las entrevistas a distintos referentes de la lucha por la defensa de los derechos humanos. Y van a estar Victoria Ginsberg y Luciana Bertoia, que son quienes hicieron las entrevistas. La charla va a ser el jueves, como les digo, a las 18 horas, en la Casa de la por la Identidad, en el Espacio Memoria, Avenida del Libertador, 8151, en la ex-ESMA. Y la actividad contará con la participación, además, de Esteban Herrera y Manuel González Granada, miembros de la Comisión Directiva de Abuelas y Nietos Recuperados. Entonces, la publicación recorre la historia argentina, es decir, son 50 etapas del diario a 50 años del golpe, todas, obviamente, que tienen como tema excluyente la lucha por la memoria, la verdad y la justicia a lo largo de casi 40 años del diario. La entrada, obviamente, es libre y gratuita. Entonces, el próximo jueves 7 a las 18 horas en la Casa por la Identidad, en el espacio en la ex-ESMA, Victoria Ginsberg, Luciana Bertoia, Esteban Herrera y Manuel González.

0: Bueno, nuestro compañero David Cufré está hoy del otro lado de la línea y también estuvo escuchando al vocero presidencial que, entre otras muchas cosas, habló sobre el tema salarial. ¿Qué tal, David? ¿Cómo estás?
1: Hola, Nora. Hola a todos. Sí, exactamente. El vocero Adrián Rabier dijo que hay que tener un poquito más de paciencia, que ya va a llegar la mejora del salario.
0: Pero mira, no me digas. ¿Y dijo de cuánto tiempo? Porque el ministro dijo que venían los 18 meses mejores de la historia de la humanidad para la Argentina. ¿Y para los salarios cuándo?
1: Bueno, pero hay que tener un poquito más de paciencia, Nora.
0: No precisó.
1: Dijo a partir de junio. A partir de junio, porque el gobierno cree que la inflación a partir de junio puede empezar con 1,8, 1,6, entonces que la suba de los salarios empiece a ganarle a la inflación, que es lo que nos viene pasando básicamente desde que gobierna Milei. En
0: claro,
1: términos generales, sí.
0: Retroactivo no habló nada, porque...
1: No. A partir de junio, lentamente, los salarios van a empezar a ganar la inflación. Es la expectativa y lo que ellos creen, porque es lo que argumenta el gobierno, es que ya en junio se va a sentir más fuerte una baja de la inflación. Pero como decís vos, estamos en el fondo del mar, digamos, y esta declaración es después de que se conoció ayer el índice de salarios de mayo, que lo hablamos ayer, ¿te acordás que yo te decía? Una nueva caída en el poder adquisitivo de los trabajadores formales y de todo el mundo, salvo los trabajadores no registrados, que aparecen con un aumento salarial del 66%, que es un delirio, que está mal la estadística, que no sirve como indicador de lo que está pasando. Habrá algún problema metodológico, pero los salarios están cayendo y, bueno, frente a esa realidad, hoy sale el vocero a decir, no, a partir de junio esto empieza a cambiar. Digamos, patea otra vez la pelota para adelante.
0: Bueno, pero dio alguna precisión, porque hoy se caracterizó por dar imprecisiones el vocero Rabier. No,
1: básicamente dijo eso, ¿no? Que, bueno, esto que te cuento, que hay expectativa de que a partir de junio se produzca una mejora en la situación de los salarios por la baja de la inflación. Es un poco lo que te transmito, digo, esto es lo que él plantea, que, bueno, se va a lograr dominar más la inflación. Lo que no dijo nada fue el nivel de actividad, que está hundido, ¿no? Las ventas, los despidos, el cierre de empresas, que eso sí, igual.
0: Claro, no, ahí de eso no se habla.
1: Por eso, digamos, frente al dato de ayer de lo que pasó con el índice de salarios de mayo, que otras veces te pasamos un poco los datos, pero lo que te muestran es caída así fuerte. Ya van 6-7 meses de caída consecutiva, en un continuo de estas bajas, que en el acumulado desde que gobierna Milei presenta una caída del 3,5% para los trabajadores privados y de hasta el 11% para los trabajadores públicos respecto del inicio del gobierno de Milei. Entonces, ese deterioro que nunca, digamos, se compensó, el dato de ayer vuelve a mostrar lo mismo, que esto sigue igual. Entonces sale hoy el vocero a decir, no, ya va a cambiar.
0: Muchísimas gracias, David Cufré.
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0: señora Vane?
1: Claro, porque nuestras y nuestros oyentes se comunican con nosotros a través del 11-7000-0750. No se escucha ahora opinar a quienes defenestraban a la hija de Agustín Rossi, que con títulos universitarios y posgrados acordes ocupó el directorio del Banco Nación. Y resulta que ahora Milei designó a un simple periodista como Javier Lanari por ser amigo de Adorni, sin formación y en un cargo similar. Doble moral al palo, dice Hugo.
0: Claro, que lo quedó. Este fue el daño colateral de los manejos de Adorni. Le encontraron dónde ubicarlos.
1: Sí, ¿dónde lo ponemos al pibe?
0: Lo ponemos a Lanari, lo claro. Metemos en el banco.
1: Y bueno, dale. Terminó el Mundial, gracias a los muchachos por todo, pero ahora ¿cómo seguimos? Mañana hay una protesta en el Congreso por los jubilados, por los discapacitados, por los sin trabajo, por los que no llegan ni al 20 del mes. Espero que muchas y muchos que este tiempo andaban con la bandera, gritando y saltando por la selección, salgan y demuestren cuán solidarios son, dice Héctor. ¿Quién nos quita lo bailado? Agradezcamos estos hermosos días que nos hizo vivir nuestra selección. Nos devolvieron la ilusión y la esperanza y nos dieron una lección de unión y humildad. Una batalla no es la guerra. No dejemos de alzar la bandera de la memoria, la verdad y la justicia, dice María de Valvanera. Ignacio nos aporta esto y dice, ojalá este hate, por lo de Rosalía, ¿no?, nos sirva para repensar cosas tóxicas de la argentinidad en vez de defendernos a libro cerrado. Y Oscar de Lobos dice, por favor, hay que darles tiempo. A partir del segundo semestre se van a ver los brotes verdes y una lucecita al final del túnel.
0: Así parece, en cualquier momento. En cualquier momento.
1: Dios mío. 11-7000-0750. En un ratito seguimos con más mensajes. Quiero compartir con ustedes una propuesta, convocatoria. ¿No? Sí, exactamente. La Universidad de las Artes nos invita a abordar por la memoria. Es una campaña federal en homenaje a la lucha de Tati Almeida, la queridísima Tati Almeida. El Departamento de Folclore de la Universidad de las Artes nos invita a abordar la memoria. Un bordado de banderines para vestir de memoria la 13ª edición del Festival Folclore y Arte Popular por la Identidad. La recepción final de las piezas será hasta el 28 de septiembre, así que hay tiempo. Digo, lo avisamos con tiempo porque hay que tomarse, ¿no?, ahí el trabajo de recortar, bordar y demás. Este festival, que va a ser en el marco de los 50 años del golpe de Estado y la 13ª edición del festival, como decíamos, se impulsa esta campaña en homenaje a Tati Almeida, madrina del festival y referente inclaudicable en la lucha por la memoria, la verdad y la justicia. Si quieren más datos, si quieren comunicarse con la Universidad de las Artes, con el Departamento de Folclore, en Instagram los encuentran como folclore.una. Así, una. Folclore.una.
0: Universidad Nacional de las Artes.
1: Exactamente. Y así tienen la posibilidad de participar de este super mega lindísimo festival que se viene para dentro de poquitito tiempo.
2: A propósito de Tati Almeida, el viernes fue presentada en la sede de Racing, en la avenida Mitre, una muestra de Tati Almeida. Es mamá de Alejandro. Alejandro, que está desaparecido desde junio del 75, hincha de Racing. Y Racing la homenajeó con una muestra fotográfica en la que están las instancias que en los últimos años la fueron ligando con el club. La cantidad de circunstancias en las que distintos reporteros gráficos, algunos que trabajan en Racing o para Racing y otros que trabajan en otros lugares, la retrataron cerca de cuestiones que tienen que ver con su hijo, con los desaparecidos de Racing en general. Es bellísima la muestra, muy diversa. Tati siempre te sigue transmitiendo desde la foto una energía que vos decís, bueno, de acá me tengo que ir a reír, me tengo que ir a luchar, me tengo que ir a bailar. Y la muestra enmarcó lo que contamos el viernes aquí, la entrega de parte de y la muestra enmarcó lo que contamos el viernes aquí, la entrega de parte de el gobierno

0: evidentemente ya represor con otras formas, comisario, que es Miguel Echecolat, sobre la documentación. Primera estamos hablando, ¿no? En los años de mayor poder de Echecolat. Pero ahí está, los clubes, que son lugares de la gente, con todo lo que esto habilita como debate en esta época, tienen también estas cosas, tienen ese material que otros clubes están pidiendo en este momento también para tener acceso a lo que eran esos archivos, y tienen a Tati Almeida sonriendo desde un montón de fotos.
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0: Profe, tenemos la fecha, ya entramos en el cabotaje.
1: Todo. Sí, sí, sí, exacto. Con todo lo que implica a favor esa situación. Siempre para que no se olviden, mientras hacen otro tipo de tareas, pueden escuchar la radio Nacional de Montevideo en su estadio histórico donde se jugó el Mundial del 30. Ahí entras por la avenida 8 de Octubre, la calle Jaime Civils. Recibe a las 19 por la Copa Sudamericana a Tigre. Mañana 9 y media de la noche, Lanús con el Cienciano de Perú, la revancha de la semana que viene en Cusco. Y Boca recibe en la noche del jueves a O'Higgins, el equipo de Rancagua de Chile, la semana que viene, mismo horario, mismo rival, mismo todo, para ver quién sigue en la Copa Sudamericana. Eso ocurre en estas horas. Pero el jueves, cuando esté jugando Boca, ya va a estar empezado el campeonato. Vane, dale, te traigo noticias para que tu vida se llene.
2: Estoy acá
1: de
2: anotando. Estoy anotando todo.
1: Muy bien. Jueves 23 de julio empieza el campeonato. Vamos a poner ese día, Manu, el blues de la primera fecha.
0: Pasado mañana.
1: Luego. Pasado mañana. No te damos descanso.
0: No. Evidentemente.
1: 7:30 de la tarde, el campeón. Belgrano de Córdoba.

0: de Rosario Central. Son las mismas zonas del torneo pasado, el mismo orden de la fecha, no trajimos sorpresas sobre eso. 7:30 de la tarde, el jueves en Junín, Sarmiento contra Argentinos Juniors. 21:45, no me empecés a poner caras con los horarios muy tardíos.
1: Ya está, me quedan fuera de...
0: Defensa y Justicia, que ahora lo dirige Julio Bacari, contra Alto Civi. Bien, todo ordenado. El Civi viene de ganarle a River, recordás, por la Copa Argentina el viernes a la noche.
1: Sí, River, menos mal que jugaba después la Argentina, porque si no...
0: No, es que jugó en ese contexto, claro. Viernes, 5 partidos el viernes. Bueno, son 30 equipos en primera división. Empiezan las copas internacionales, están apurados con el Mundial. Ustedes decían que el fútbol es... Pero, ¿y si te viste 4-5 del Mundial?
1: No, bueno, mentira. Pero...
0: Nada, tenés mayor inducción. 5, mirá, viernes vas a estar acá. 5:45. Gimnasia Esgrima de Mendoza, Central Córdoba de Santiago del Estero. 7 de la tarde, Cilindro Avellaneda, Racing, Gimnasia de Esgrima La Plata. No me llamen a esa hora. 7, no la llamen a Vanes, Vélez Instituto. 21:15 del viernes, Huracán Banfield. 21:15, Platense, que se está preparando para jugar en Chile la fase siguiente de la Copa Libertadores. Mi amigo Alejandro Fabri ya tiene los pasajes, todo. Va, pero no va a Santiago, va más Coquimbo, o sea, tiene una experiencia. Sábado 25 de julio, ¿sí? 14:45, Estudiantes de Río Cuarto, que la tiene muy complicada con los promedios, todo eso, por lo que fue la primera fase del año, Tigre. 5 de la tarde, Newell, Talleres de Córdoba, siempre el sábado. 7:15 de la tarde, River, Barraca Central. 9:30 de la noche, del sábado, Lanús, San Lorenzo. Manu Maschi acaba de fraguar que tiene vínculos sociales en Lanús y se va a pasar el sábado a la noche ahí. Domingo 26 de julio quedan 3 partidos. ¿Pero qué 3 partidos? 3 de la tarde, Atlético Tucumán, Independiente Rivadavia Mendoza. 5:15 de la tarde, Estudiante de La Plata, que sigue en la Copa Libertadores contra Independiente. Y 7:30, Sonreí, no tenés partido domingo a la noche.
1: Muy bien.
0: Deportivo Riestra contra Boca. ¿La llevas bien?
1: Eso el viernes. ¿Y el
0: eso,
1: fin de
0: no,
1: semana?
0: No, eso último, no, no, eso el domingo.
1: Ah, el domingo.
0: El domingo, no, si Boca juega el jueves por la Sudamericana.
1: Sí, me distraje.
0: Está sostenido, pero no te estoy retando por ahora. Te voy a retar si no ves los partidos. Jueves juega Boca por la Copa Sudamericana y le dan 3 días de descanso, un poquito menos.
1: Claro.
0: Y a empezar el torneo contra Deportivo Riestra. Ese es el escenario inicial. Primera fecha. Las quiero ver ahí, las quiero ver ahí. A Cufré no le vamos a poder ni hablar en estos meses,
1: no,
0: porque entra lo que más le importa, que es el torneo, viene, está preocupado por River, todas esas cuestiones. Así que atentos con el torneo clausura, eso coincide, está muy organizado el fútbol argentino, ahora se llama clausura, la parte que clausura el año, es un país que progresa largamente. Y
1: ¿logramos esa coherencia?
0: Sí, estamos en una etapa, una fase fascinante.
2: Creo reventar, ¿eh?
1: Impresionante.
0: Pero es difícil porque es el torneo clausura que coincide con la fase inicial del gran foco del fútbol argentino, no en los mundiales, que es el fútbol europeo, para que los jugadores se vayan ahí. O sea, en Europa enseguida empieza la temporada. Por eso algunos jugadores se toman las vacaciones y juegan en Europa y enseguida empezará la pretemporada. Ahí estaremos. Bueno, Vane, resolví tu vida.
2: Sí, absolutamente. Ya tomé nota de todo.
0: El resto de la vida es un bolonqui, pero yo no puedo hacer nada por nadie.
2: ¿Qué vamos a hacer?
0: Es un inconveniente. ¿Están listas?
1: Estamos, Manu Maschi así, también expectantes.
0: Muy bien, Manu Maschi también está listo, dice que le pasemos la pelota y que él sí.

suena es Juan Zuberman, que hizo este tema, el blues de la primera fecha. Y nosotros cada vez que empieza un torneo con Manu Maschi, con Nacho Caballero, con Sonia Jordi, sabemos que lo tenemos que tener ahí. Gran guitarrista Juan Zuberman, gran bluesero y un tipo inspirado al que le gusta el fútbol.

0: Bueno, las redes, y evidentemente hay un como una tierra fértil cultivada por la cantidad de fake news que se naturalizan como verdades, hacen que más, debe ser esto, no sé, le trato de encontrar una explicación más o menos racional a algo que a priori no tiene ningún sentido. Una mujer de General Madariaga, provincia de Buenos Aires, denunció haber sido estafada por una persona que se hizo pasar por Kevin Costner, a quien le transfirió, Manu Masquis, atento,
1: sí,
0: a quien le transfirió más de 3 millones de pesos.
1: 3.600.000, para ser precisos.
0: ¿Verdad? Para Kevin Costner.
1: Bueno, estaría necesitando hacer una inversión.
0: Sí. Kevin Costner, sí, va a establecer un diálogo con vos. Y además te vas a transferir 3 millones de pesos. Le falta para la propina. No sé. Durante la supuesta relación sentimental que mantuvieron por redes sociales durante varios meses. No puede
1: son
0: creer.
1: Malo, mano.
0: La denuncia que investiga, porque esto supone una causa judicial, porque todo es ridículo. Que investiga el fiscal Walter Mercury, la víctima relató que la estafa se inició en el 2025, cuando un perfil de la red social TikTok comenzó a mandarle mensajes haciéndose pasar por el reconocido actor. Luego las conversaciones continuaron, estoy leyendo la nota en el portal de Página, por la aplicación de mensajería y videollamadas. Sangui. No sé qué es Sangui. ¿Saben lo que es Sangui? Será un sistema de videollamadas. A lo largo de la supuesta relación, la damnificada hizo 2 transferencias a una cuenta bancaria por un total de 3.600.000 pesos. Con el objetivo, escuchen esto, de obtener un carnet de socio fanático del actor estadounidense. El falso Costner fue más allá, y escuchen, acá se ve que la mujer reaccionó. Intentó que la mujer vendiera su casa bajo la promesa de que compraría una nueva en Santa Marta, California. Bueno, acá no sé, habrá hablado con alguien, la señora. Más o menos sensato, que le dijo, no, la casa no la venda. Sí. Me parece que es mucho.
1: Y empezó a dudar si es Kevin.
0: Dice, sin embargo, a mediados de este año, la víctima comenzó a sospechar. Un año y medio.
1: Bueno.
0: Al leer diversos comentarios en la red social en la que se advertía que dicho usuario era falso. Para comprobar su sospecha, verificó los datos del banco al que le transfirió, lo que le permitió detectar que tenía sede en la ciudad de Buenos Aires y entender que se trataba de un engaño. No es la primera vez que ocurre una estafa de esta índole con usuarios falsos que utilizan imágenes de famosos. En el 2024, 2 mujeres de España fueron engañadas mediante una sofisticada maniobra que les hizo creer que mantenían una relación sentimental con Brad Pitt. Bueno, tenés que tener la autoestima muy alta, además de todo. Porque la verdad, perdónenme que me ría, porque pobre, han sido estafadas. Pero si te escribe Brad Pitt y no te escribe Pocho...
1: No, no.
0: Es raro, no me digan que no es raro.
1: No, hay un dato que no lo tengo, pero digo, cuando se comunicaban, ¿en qué idioma lo hacían? Esto parece una pavada lo que estoy preguntando, pero...
0: Bueno, pero hoy en día con el traductor puedes hacerlo, pero... ¿viste? Que te vas a China y mostrás el...
1: No, sí, sí, yo sé, pero...
0: Te comunicas con China.
1: No hay ningún indicio, nada, que le haya hecho dudar después de un año y pico.
0: Nunca hay que subestimar el poder de la negación, ¿no?
1: Claro.
0: Bueno, la historia que esta señora perdió 3.600.000 pesos, ahora la justicia tiene que investigar este perfil falso, difícil.
2: acá. No digamos lo que dijo Nacho Caballero. No digamos lo que dijo Nacho Caballero. Es el mejor chiste que contó soy. Desde que empezó el Mundial, pero no se puede reproducir. Disculpas a la audiencia. No dijo nada de esas cosas. Mi mamá llamaba malas palabras.
0: No, al contrario. Todo
2: yo repetiría sutileza. Sin ningún incómodo. Pero que me proscriben. Pero no dijo algo peor.
0: No se puede creer. Bueno, así estamos.

0: Bueno, nos reencontramos mañana a las 15, gracias a la señora Sonia Giorgi, que está nuevamente aquí con
1: nosotros.
0: Bienvenida
1: a la Argentina.
0: El señor Nacho Caballero, el señor Manu Masqui, la señora Lucha Lacalle, el señor Ariel Scher, la señora Vanessa Olivieri.
1: Y la señora Nora Beiras.
0: Y ahora el informativo de la Radio 750 y luego damos la vuelta.
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4: Hora 17, temperatura 12 grados 2 décimas, cielo cubierto con llovizna, la ciudad de Buenos Aires, la humedad 94%. En Posadas Misiones, temperatura 17 grados. El gobierno sostuvo que la bandera de los jugadores argentinos por las Malvinas solo dijo una verdad. Tras las críticas de Milei, Javier y Macri contra los jugadores, el canciller Pablo Kirno remarcó que antes del partido con Inglaterra la posición del gobierno era muy clara y por eso habían sacado artículos periodísticos sobre el tema.
5: Para el trabajo diplomático que vos estás haciendo, lo de los Chelsea y la bandera de Malvinas, ¿suma? A ver, ¿complica?
6: No dijo otra cosa que una verdad.
5: Porque, a ver, está muy claro lo que es la posición argentina hace muchísimo tiempo y la posición argentina está siendo defendida en los lugares donde es defendida. O sea, justamente el sábado antes de que se jueguen los cuartos de final salió un artículo mío en La Nación hablando justamente sobre Malvinas, la causa justa, que venía, o sea, como el Mundial copa todo, sí. Nosotros veníamos de una semana donde tanto en la OEA como en las Naciones Unidas como en Mercosur habíamos logrado declaraciones muy fuertes en favor de Argentina en la causa Malvinas. Entonces...
4: Cristian Ritondo sostuvo que el presidente está a favor del campo.
7: En la calle.
8: El titular del PRO en la provincia de Buenos Aires fue parte de un almuerzo junto con la Comisión Directiva de la Sociedad Rural, del que participó el canciller Kirchner y el ministro Sturzenegger. Al ser consultado por Radio 750 acerca de cuáles son los pedidos que hará el campo, sostuvo que además de retenciones, la cuestión de la obra pública para los caminos e incluso la ley de semillas, estos son los temas que le preocupan al campo.
9: Parte con el diseño de infraestructura, el aporte, lo que hoy es hace de pérdida y de efectividad al campo, ¿no? Digo, también hay todo un tema que tiene que ver con una ley, que es la ley de cabotaje, que están produciendo, que tiene que ver con empezar a traer más por barco y barcaza lo que se produce en el norte del país, ¿no? Corrientes, sí. Misiones.
8: Desde la Sociedad Rural, para Radio 750, Laura Medina, derecho a la información.
7: Deportes.
4: Con participación argentina comienzan los 16avos de final de la Copa Sudamericana. Desde las 19 horas, Tigre visitará Nacional de Uruguay en Montevideo. Valor de dólar oficial, 1.500 pesos. Dólar informal, 1.545 pesos. Riesgo país, 420 puntos.
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4: Se reportan demoras en las principales salidas de Capital Federal a provincia, en la General Paz, desde Eva Perón hasta Avenida Balín, sentido Río de la Plata, y desde Zona Norte hasta Avenida Eva Perón, sentido al Riachuelo. Tren Roca en sus ramales 6 opera con demoras. El resto de trenes, subtes y premetro a horario. Temperatura 12 grados 2 décimas, cielo cubierto con llovizna en la ciudad de Buenos Aires, la humedad 94%. En Posadas Misiones, temperatura 17 grados. 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Estas fueron las noticias, Sergio Becerra.
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programa no vamos a hablar. Sí, vamos a hablar, pero en un ratito. Me interesan otras cosas que están pasando en la Argentina. Dato de última hora, vamos a ser el país con menos jubilados. Sí, claro, de acá a los próximos años, 45% menos de jubilados desde que se fue la moratoria. Hace minutos se conoció este dato impactante. Presta atención, vas a seguir lavando copas, ¿sabes por qué? Porque Toto Caputo necesita 6 billones de pesos. No están, no hay guita. Le mintieron al fondo, ahora abrieron la caja y los numeritos no cierran. 6 meses donde la recaudación está por el piso. Adiviná de dónde van a sacar la guita.

Chachos, el Mundial ya terminó, ¿eh? Caja de resonancia, sí, todavía quedan algunos efluvios, pero no pasa nada, ¿eh? No pasa nada. Volvemos a la realidad, cachetazo de realidad. Hay que volver, chicos, hay que volver. Si no, cambiate de radio. Seguí escuchando a los otros. Acá vamos a hablar de todo, ¿eh? Yo voy a hablar del Mundial, pero no va a ser el 99.9% de esta charla. Te proponemos algo distinto, diferente. Si no, no te quedes. Prepárate, sumate, subite, somos Damos la Vuelta, estamos sonando cada vez más fuerte, acá estamos, quédate acá con nosotros, hacete oír si sos nuevo oyente, porque vas a conocer muchas verdades, el lado B de las noticias y todo lo que no te cuentan.

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1: ¿Cómo les va? Lluviosa tarde en esta ciudad de Buenos Aires. Estamos saliendo para todo el país, para todo el mundo. Acá estamos, Radio 750, cada vez sonando más fuerte y, por supuesto, con mucha información. Están pasando muchas cosas, pese a que todavía los canales de noticias están enganchados con lo mismo, la selección, las teorías conspirativas, Scaloni que salió a saludar a los vecinos, los móviles de tele tratando de ver si consiguen algún especialista que te cuente alguna nueva teoría conspirativa, que la AFA, que el FBI, que Chiqui iba a salir detenido, Chiqui Tapia, ¿no? Nuestro Chiqui de Mateo,
2: no,
1: que estaban esperando, listos, pronto, que armaron toda una bola porque a Messi le habrían dicho que si no le iban a llevar presa a su familia. Bueno, todo lo que te puedas imaginar está circulando. Yo voy a hacer algo interesante hasta ahora. Creo que en ningún programa de radio alguna vez te dieron. Hoy vamos a empezar con 10 segundos, para que tomes algo y pienses, medites si te querés cambiar de radio o no. Porque no va a ser el primer tema mío, no va a ser parte de mi editorial. Sí lo voy a tratar, sí preparamos una mesa, preparamos acá también algo relacionado con el odio a los argentinos. Pero todo esto que está pasando, a mí me suena que en realidad es un estiramiento propio de algo que el gobierno quiere tapar con las manos, ¿no? Que es, hola, bienvenidos a la pobreza, hola, bienvenidos a que la economía está para atrás, hola, bienvenidos a que nos faltan 6 billones de palos que Toto Caputo le tiene que explicar al Fondo Monetario y que no logró recaudar. Eso va a ser parte de mi editorial. En un ratito lo vamos a charlar porque se va a joder la cosa, Para los próximos meses la motosierra va a tener que empezar a calentar. Adiviná de dónde va a venir la guita. Seguramente de tu bolsillo. Con nuevos recortes. El gobierno prepara nuevos recortes, así como Sturzenegger prepara nuevas medidas, ¿para qué? Para seguir desregulando la economía y joderte la vida a vos. Está bien, vos me dirás, che, Diego, pero venís con esto a esta altura. Bueno, cuenta regresiva. Cuenta regresiva, si no cambiate de radio. Quien por ahí es primer oyente y no entiende de qué se trata, acá tratamos todos los temas, pero yo no me canso de abrir el programa con cosas que realmente nos importan, porque el Mundial pudo tapar en estas últimas 2 semanas quizás lo que estos tipos vinieron a hacer y estábamos todos ocupados y ahora los grandes periodistas lo tienen como eje central, las teorías conspirativas. Hoy tenés que verlo esta noche a Luisito, que supuestamente tiene data. Todas estas teorías conspirativas las alimentan desde una caja de troles en las que les garpan para que el tema todavía siga arriba. Y todos los audios truchos que andan circulando hacen que los noticieros estén hoy ocupados con eso. A vos no te va a cambiar nada. Una teoría conspirativa, bueno, puede ser, yo me la banco. Si yo te preguntara, ¿cuál es el tema del día? Le pregunto, pregunta examen, a ver, ¿cuál es el tema del día hoy en la Argentina? Y ya le doy el paso a Flora Alcorta. Hola, Flora.
2: Hola, buen día. Lo que yo veo en redes es la teoría conspirativa y que cómo nos odian la campaña de odio que se ha gestado en los últimos tiempos, que yo creo que con el fin del Mundial va a mermar, pero que está en su máximo nivel en este momento, esta semana.
1: Tema del día, Valmiro, tema de examen.
3: Argentinofobia y todas las teorías que hay alrededor de esto, ¿no? De este odio y el porqué de este odio a los argentinos y a las argentinas.
1: Chiqui de Mateo, tema del día.
4: Las teorías conspiranoicas, no sé cómo llamarle, pero ni siquiera son conspirativas, son un poco más de conspirativas.
1: O sea, si estuviéramos acá armando un programa en una redacción en la previa a las 5 de la tarde, a las 4 de la tarde, pongámosle. Todos ustedes coinciden en lo mismo, que es el tema del día, el que todo el mundo habla.
4: Sí.
1: Bueno, está bien, aprobado, rasposo, porque es uno de los temas, pero hay otras cosas que están pasando en la Argentina. Les voy a dar 10 segundos, voy a hacer una cuenta regresiva. Si te querés cambiar de radio, rajá, ya. Si te querés sumar, tenés 10 segundos como para ir a buscar un mate, sentarte a pensar que lo que viene para la Argentina es realmente muy complicado. Sigamos todavía con todo esto que vamos a ir bien. 10, 9, 8, 7, 6, 5, 4, 3, 2, 1, 0. Despegamos, Acá estamos. El tema del día para hoy es que Toto Caputo no tiene la guita. Que Toto Caputo no tiene la guita. Hay que pagar hasta que termine el año 3.200 millones de dólares. Esa plata no está. La recaudación está hecha pelota. La gente está endeudada. La gente no consume. Y atención, los despidos siguen. Pero el año que viene tenemos que pagar 32.000 millones. ¿Está todo bien? ¿El plan K, ese como le dicen a la economía, viene bárbaro? Ellos te dicen que sí. ¿Qué es el plan K? Que se está llenando la bolsa de todo lo que le vendemos, nuestro petróleo, nuestro litio, nuestros metales preciosos y otras cositas más. Pero de toda esa guita, nada cae para la gente. En un ratito te explico de qué se trata, porque me parece que el mundial se te va a ir de la cabeza, ¿eh? Vamos a hablar, sí, de las teorías conspirativas, todo lo que vos quieras, pero quédate sentadito ahí, yo te di 10 segundos, lo voy a ir subiendo, vamos a llegar en la cuenta a 15, por ahí algún desprevenido que por ahí está escuchando el programa y dice, ah, no, estos tipos se la van a pasar. Sí, vamos a hacer de todo, esto es una conversación. Pero quédate enganchado porque lo que se viene es complicado, es un panorama complicado el que va a tener tu bolsillo, ¿eh? Vos no la ves, vos tuviste 2 semanas tranquilo, ahora viviendo la efervescencia. Pero chicos, yo no les quiero pinchar el globo. Quédate acá con nosotros. Hola, Valmiro Mainetti, ahora sí, bienvenida.
3: ¿Cómo te va, Diego? Saludamos a toda la oyentada. A esta hora, a las 5:15 de la tarde, la temperatura en la Ciudad Autónoma de Buenos Aires, 12 grados, 2 décimas, 94 el porcentaje de la humedad y el cielo está cubierto con llovizna.
1: Bueno, ¿qué tema te traes para la primera hora?
3: En esta primera hora hablaremos sobre una figura que con su llegada a la televisión cambió la forma justamente de hacer televisión para siempre. Uno de los personajes más disruptivos que tuvo la pantalla chica de la tele, o sea, la pantalla chica nacional.
1: Tírate un enigmático.
3: Sí.
1: Si lo tuviéramos, tiene un apodo de alguien muy famoso que sí, en algún momento hacía programas para niños.
3: Tiene el apodo, justamente, sí, de alguien que en algún momento hizo programa para niños, pero también tiene el apodo de alguien que, de una figura vinculada a nuestro rock nacional.
1: También, claro, también. Y fue suceso en la tele de los 70 y 60, digamos.
3: Absolutamente. Sí. De mediados de los 60 hasta finales, mediados de los 70 también, fue el dueño absoluto del rating de la televisión argentina.
1: Ya lo sé. Alguien increíble, increíble que jamás va a volver, digamos, porque digamos, era otra tele.
3: Otra televisión.
1: Pero también había otras propuestas distintas. El tipo vino a ser disruptivo totalmente.
3: Vino a romper todo, sí, absolutamente todo, a marcarnos otra forma de ver y de hacer televisión.
1: Ojalá en algún momento surgiera otro. Yo en algún momento fantaseé con ser ese señor.
3: ¿Sabe? Mire que...
1: Sí. ¿En serio? Mirá. Sí. Sí. ¿En serio? Si me dieran la oportunidad, me dijeran, ¿qué querés hacer? Quiero ser él.
4: Otra pista sería que son parecidos en estatura, ¿no?
1: También.
3: Puede ser. Sí, sí, hay una fisonomía.
2: Y cabezón.
3: Sí, parecida.
1: Sí, te diría que hasta me animaría y voy a tirar otra pista.
4: A ver.
1: Hasta hacer trucos de magia, ser como Houdini. Y meterme en un cofre y sumergirme en las aguas del río de la Plata.
4: Y el apodo también de un jugador famoso.
1: También.
3: También, sí claro. También. Claro, el ruludo.
4: Que es de té.
3: Sí. De té también. Sí,
1: y
3: sí,
1: desapareció
3: sí,
1: misteriosamente el hombre, se borró de la tele.
3: Sí, se fue de la tele en algún momento, no sé cuál fue en realidad, sí, no se sabe bien. Hay como teorías conspirativas.
1: También, por supuesto, ¿eh?
3: A su salida.
4: Che, me gusta, ¿eh?
3: Lo que sí sabemos es que al momento de su partida, de su fallecimiento, estaba medio como olvidado.
1: Sí,
3: ¿no?
1: Sí, total,
3: una figura
1: total
3: olvidada de nuestra televisión.
1: Había caído en depresión, también se sabía.
3: Sí. Tuvo un intento de vuelta con un programa televisivo y no pasó, no sucedió. Ya cuando vuelve, la televisión era otra también a la que él había hecho. Pero lo que podemos decir es que este señor, esta figura, plantó semilla de un montón de cosas que se hicieron después, que muchísimo tiempo después nos parecieron novedosas, divertidas, disruptivas. Bueno, este señor ya las hacía a finales de la década del 60.
1: Quédate enganchado, porque además Balbi trae todos los archivitos, los recuerdos, vamos a estar escuchando. Si esto fuera tele lo veríamos también, pero vamos a estar escuchando en audio su voz, sus entrevistas. En un rato te vas a dar cuenta de quién es.
4: Magia.
1: Flor Alcorta, bienvenida otra vez. Bueno, ¿qué temilla te traes?
2: Bueno, obviamente las conspiraciones, traigo un listado de conspiraciones de las que en la Argentina siempre se escuchan y que nunca mueren, ¿no? Y que cada vez hay, sobre todo con las redes, gente convencida. Y después traje también, bueno, algunos audios. Quiero poner, estoy muy obsesionada con poner el audio de la chica enamorada de Licha Martínez, porque estamos todas cachondas con el Licha Martínez. Uh-huh. Y realmente creo que se lo merece esta chica. Así que, porque si hay algo que hay que seguir haciendo es cosificar a los jugadores. No, vino él, ¿no? Chiqui en el micro.
4: Sí, sí, vino, vino. Sí, exactamente, sí, sí. Es uno de los que vino, de los 16, que juega, que después se irá a Inglaterra, imagino.
2: Claro, claro, porque él juega en Europa. Así que bueno, conspiraciones y algunos audios.
1: En un ratito, hola Chiqui de Mateo.
4: Muy
1: buenas
4: tardes.
1: Vamos a estar hablando seguramente del deporte y el mundial.
4: Sí, hoy tenemos ping pong. No, mentira, vamos a hablar, obviamente que vamos a hablar de fútbol. Llegó a Pujato nuestro técnico, nuestro DT. Que veremos qué es lo que pasa, si se queda hasta diciembre y se va o continúa. Veremos entonces qué es lo que va a hacer Scaloni, pero tenemos toda la llegada. Y también me voy a meter vos en cada una de las teorías que quieran meter ustedes, que quieran ir preguntando, no importa si es en columna o no en columna. Ustedes agarren y pregúntenme y me digan, che, chiqui, pasa esto. Y yo se las voy bajando una a una. Porque simplemente voy a decir que es una movida política para estirar el tema y que generalmente son personas que jamás fueron a una cancha de fútbol, no saben lo que es una arenga, no saben lo que es, directamente no entienden. Y aparte son un poco sonsolones, lo voy a decir de esta manera, en lo que refiere a las teorías conspirativas. Porque en serio se piensa que la FIFA necesita un poco más de plata o de arreglar algo. Este mundial ya está cobrado por lo menos hace un año atrás, así que no se hagan problema, que guita no le falta a la FIFA.
1: En un ratito lo charlamos, separamos y ya nos metemos en nuestro tema editorial. La plata no alcanza, Toto está desesperado, los numeritos son patéticos, terribles, lamentables. ¿De dónde va a salir la guita? Adivina. Empieza a calentar la motosierra. Prepárate, prepárate, porque se viene el ajuste.
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3: Les informamos a los oyentes de Radio 750 que continúan cerrado el puente La Bruna desde Cantilo hasta Uda Hondo, sentido del estadio de River, por obras de puesta en valor. Hay un corte total en Emilio Mitre, en Carlos Tejedor, por operativo Bomberos. Se reporta otro corte total en Avenida Dorrego y Rutni, sentido a Warnes, por obstrucción de calzada. Se reportan demoras en Cantilo, desde Aeroparque, en Panamericana Norte, en acceso oeste a provincia, en la General Paz, desde Eva Perón hasta Rivadavia, sentido Río de la Plata, y en toda su traza sentido el Riachuelo. En Telepiana, en ambos sentidos, en la autopista 25 de Mayo, desde Jujuy hasta su enlace con la Perito Moreno, sentido a Liniers, y en Puentes, La Noria y Pueyrredón al sur. A los usuarios de trenes y subtes, continúan cerrar la estación Tribunal del Subte Línea D por obras. El resto de trenes, subtes y premetro a horario.
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Basta, basta, basta y más basta. La plata no está. La plata no alcanza. Está todo mal. El gobierno ya recibió un nuevo tirón de orejas del FMI. Mintieron, otra vez como siempre, y en el Ministerio de Economía están no preocupados, recontra preocupados, porque van a tener que hacer algo que, bueno, para ellos sería algo cotidiano, un nuevo ajuste. Prepárate porque se necesitan 10 billones de pesos más hasta fin de año. ¿Escuchaste la cifra? ¿Escuchaste la guita? Esto te lo empato después con una nota que vamos a tener porque se están gastando para cada operativo este para reprimir gente, jubilados, o se gastaron, mejor dicho, 2.000 millones de pesos en 2025 y en lo que va del año esa cifra sigue creciendo. O sea, fíjate vos dónde la gasta la guita a la derecha. Pero me voy a meter en el tema porque a vos te tiene que interesar esto que va a venir. En algún momento de estos meses, cuando estos tipos te militen que bajó la inflación y que la inflación baja porque estamos viviendo la paz de los cementerios, porque te mienten. ¿Convinimos eso? ¿Sí? ¿Convinimos eso? Está claro, ¿no? Yo no le creo a la inflación esta del INDEC. Es una gran mentira, por un lado. ¿Pero qué pasó? No se recauda nada. Cada vez menos. El IVA, que es la única fuente de recaudación y es la que quizás se puede echar mano a todas las clases sociales, está pasando por un momento complejo, porque se dejó de vender, se dejó además de consumir, pero en todos los estratos sociales, ¿eh? Acá no estamos hablando del pobre más pobre, del clase media que cree que es clase media y ahora es pobre, del rico pero que cree que es clase media, está todo mezclado en la Argentina, es toda una gran ensalada. Ya debatimos lo que significa ser hoy clase media en la Argentina, ¿no? Según el INDEC. Tenés que ganar, en principio, arriba de 2.800 palos, ¿sí? Bueno, todo eso está llevado a que los números no van a cerrar. ¿Por qué? Hay que pagar 3.200 millones de dólares hacia los próximos meses. Es decir, antes del 31 de diciembre, de esas reservas que el gobierno todos los días te dice, vamos comprando y está todo bien y está todo bárbaro y se vende nafta y se vende petróleo y estamos exportando carne. Entonces, la gente acá no morfa carne, pero sí la come un rico, por ejemplo, en España, esos que nos ganaron, y sí la puede morfar un rico que la compra en un supermercado en Italia. Están comiendo nuestra carne. O sea, el plan cierra, perfecto. Vos acá vivís como el traste, vos acá no te podés comprar ni una ballenita, y en el medio ellos hacen su negocio. Toda la plata que entra, entra por cosas que no generan trabajo. Sí, para que te quede claro. Está entrando por minería, que no deja un sope. Está entrando, además, por hidrocarburos, que tampoco deja un sope. Porque acordate que este muchacho Sturzenegger le va sacando todo. Acordate también que ellos fueron por este Rigi famoso, el cual no deja un mango, sino que además te da la capacidad de explotación para que te afanen todos los recursos. Bueno, ¿cuánta platita piensan ingresar? Algunos te dicen, che, por privatizaciones, si las aceleramos, vamos a malvender, por ejemplo, AISA. Pero eso está trabado por ahora en la justicia, porque todavía tenemos jueces que dicen, no, se la van a chorear, parémoslo un rato. Igualmente se va a arreglar porque siempre vos sabés cómo es el manejo en la justicia. En el medio está algo que el gobierno no sabe explicar y que en realidad no le explica al común de la gente y yo quiero que lo entiendan. Vos no estás en los planes de Toto Caputo. Esta cosa no va a mejorar. ¿Por qué? Porque todo está indicando que los salarios van detrás de la inflación. Aquel que está en blanco sabe que si mira un recibo de sueldo del año pasado, prácticamente duplica la inflación a lo que le aumentaron de sueldo. Esto es claro y sencillo. Si vos sos monotributista y das algún servicio, o vendés alguna chuchería, o tenés que facturar porque tenés que facturar, vas a ver que tampoco tu correlato en la facturación va en que tu aumento se haya habido realmente. ¿Qué está pasando entonces? La recaudación del IVA es horrible,
pero acá tengo el numerito que me pasaron de qué cosa fue la que recortó el gobierno. Mira, lo único que subió en términos reales por rubro, es decir, recaudación, digamos, cosas que se van juntando, es energía, 69.9%. ¿Por qué? Porque está garpando las tarifas y la nafta lo más caro que haya habido en el planeta. Sí, si vos comparás, ya están empezando a llegar las nuevas facturas, chicos. Empiecen a llorar, ¿eh? Yo no les quiero anticipar lo que les va a venir, porque si pusiste un calentadorcito de esos para calentarte las patas, te va a venir 180 lucas, te va a venir 200 lucas, porque creías tal vez que ibas a zafar del gas lo mismo. ¿Por qué va Sturzenegger ahora? Por ejemplo, por desregular los precios de las garrafas, ¿sí? Porque esto lo quiere hacer, lo va a hacer ahora por decreto, ¿eh? Ni va a pasar por el Congreso, nada, le van a sacar todo lo que hay. No me quiero salir del punto. Transferencias a universidades, 10.3, lo tuvieron que hacer porque la justicia les dijo. Pongan lo que tienen que poner. Asignación universal para protección social subió un 3.8. Jubilaciones y pensiones contributivas subió un 3%. Gastos primarios se cayó, menos 2. Pensiones no contributivas se cayó, menos 2.5 de guita que dejaron de drenar. O sea, esto es recorte, ¿eh? Achique. Prestaciones del Instituto Nacional de Seguridad Social, recortado un 5%. Asignaciones familiares activas y pasivas, recortado un 6.7%. Ya te mareé con los números. Esperá. Salarios del Estado, recortados un menos 7.1%. Transporte, subsidios, recortados un 11.2%. Gasto de capital nación, menos 12.1%. Estos son recortes. Otros gastos corrientes, menos 14.5%. Gastos de funcionamiento, 14.8% abajo. Pero mirá algo que es fundamental para entender el momento que vivimos. Transferencias corrientes a provincias, es decir, la guita que vos recaudás de impuestos y que tenés que apretar el botón y mandarle a los gobernadores para que no se caguen de hambre, ni caguen de hambre a sus coterráneos, cayó el menos 37.4%. Por eso, ahí está la madre de todas las batallas. ¿Qué están haciendo los gobernadores? Están negociando. Acá, muchachos, les pido hagan un alto, no negocien otra vez dos cordones cuneta, porque estos pibes van incluso por algo más interesante. Milei planea, o planearía, en los próximos días, ir otra vez por las facultades delegadas. 6 meses quiere antes que termine fin de año. Pasaría por el Congreso, y este sería el motivo de negociación. La reforma de la política por ahora no les importa o van a estar ahí negociando, y en el medio se viene esta nueva cosa. ¿Qué hay detrás de todo esto? Que la guita no está. La guita no alcanza, la recaudación está para atrás, siguen cerrando fábricas. Para que tengas un dato en tu cabeza, desde que arrancó el año, escuchá este número porque con esto cierro. 7 de cada 10 empresas que todavía quedan en la Argentina, 7 de cada 10 empresas despidieron a alguien. ¿Escuchaste? 7 de cada 10 empresas despidieron a alguien. Por eso, muchachos, no nos comamos la curva, dejémonos de joder con las teorías conspirativas. En un ratito lo charlamos, quédense ahí, hay mucho más todavía. Esto recién comienza. Quédate enganchado con nosotros, porque acá estamos, para escucharte.

0: 5:32 de la tarde y comenzamos a transitar, damos la vuelta compartiendo algunos de los mensajes que van llegando al 11-7000-0750 y dicen así: vino el Licha, está en su casa del parque en Gualeguay, tal vez vaya a comer en estos días con él porque es amigo de mi ahijado, Emmanuel Courtivier.
1: ¡Ay, Dios mío!
0: Cuando salieron campeones en Qatar, comieron juntos en Gualeguay. Es una persona muy, muy humilde. Mariano, de General Rodríguez, nos enviaba este mensaje.
1: Que mande foto.
0: ¿Con el Licha? Buenas tardes, damos la vuelta. Soy Juan Carlos, de Ciudadela Norte, escuchando Radio 750. ¿Nadie va preso de este gobierno corrupto? Saludos a todos los trabajadores de la radio y a los oyentes de la radio también. ¡Viva la patria y viva Perón! Uno más. Hola, chicos. Hay algo que me intriga y me pone de mal humor. Frente a la terrible realidad, esto es banal, pero estoy notando que muchos entrevistados, no del montón, gente a la que ustedes llaman para consultar opinión, usan como un mantra el digamos, o sea, cada tres palabras. ¿Qué pasó? ¿Se nos extinguió el vocabulario? ¿O de tanto escuchar al limitado verbal, entre otras limitaciones, se les ha pegado hasta gente que, por formación, ameritaría no tener muletillas, o al menos alguna más elaborada, digamos, o sea, María de Coronel Suárez nos enviaba este mensaje.
2: Gracias a todos los que se comunican con nosotros, digamos, o sea, estamos ahí, siempre los escuchamos, digamos, al 7000-0750. Ojalá no se me pegue eso, chicos, por favor, háganmelo saber, oyentes. No,
0: ¿sabes si que me da la sensación de que lo estoy escuchando más también? Sí, ¿no? Sí, me da esa sensación.
2: Pero viste,
0: sí,
2: que la gente se va apareciendo.
1: No, me parece que empezás a imitar. ¿No? Me acuerdo con el menemismo empezábamos, necesario. Uno empieza a imitar y ¿qué pasa? Se te terminan acomodando en parte de, siendo parte de tu vocabulario.
2: Terminaríamos
1: ¿estás nervioso? ¿Entendés?
2: Sí, y además le sumaríamos cierto balbuceo, ¿no? ¿Viste? Un poco más tranquilo.
0: Sí, como empastillado. ¿Sabe que tenemos un oyente, Pablo, que nos escribe desde Paso de los Libres Corrientes, que está de paseo en una moto Home. Mire qué envidia.
1: Ay, es re lindo. Mirá. Me gustan las que tienen ducha.
0: Y sí, ahí nos está mandando, nos manda unas fotos de la motorhome hermosa.
2: Mañana tenemos una nota con eso de una familia que tunearon un auto ya bastante antiguo,
0: sí,
2: un Renault Megane, y se dedican a dar vueltas por el mundo.
0: Qué lindo.
2: Con el Renault. Van a salir con nosotros, estuvimos hablando ahí. Escucha, encima son oyentes de la radio. No sé por dónde andan ahora en el planeta.
1: Qué lindo.
2: Pero van a charlar con nosotros, y seguramente la mañana vamos a podernos sacar todas las dudas. El sueño de la motorhome es increíble. Viste, te lo venden así como la forma quizás de dejar este mundo,
0: dejar todo
2: de la ciudad,
0: no, atrás,
2: todo,
0: y tomarse el palo.
1: Como hacen, podemos sacar al aire un día a Boyolmi y a Carola Reina, que hacen largos viajes en motorhome, sí.
2: Ah, mira.
1: Y se internan en lugares inhóspitos y se redivierten.
2: Mira vos. Yo tenía un tío que hace muchos años, chapista, se dedicaba a hacer en algún momento motorhome, ¿viste? Le encargaban, después largó, pero ya se jubiló, pero hacía todo eso.
1: Y está la anécdota de Cortázar con la mujer, que él sabía que ella se estaba muriendo y ella también sabía que se estaba muriendo, pero no se lo decían, y se fueron de viaje.
2: Sí.
1: Y después lo explayamos bien porque está bueno.
2: Y después está la famosa anécdota de Pampita, ¿no? Cuando abre la motorhome, ¿te acordás?
1: ¡Ah! Oh,
0: es otra cosa.
1: El tráiler de filmación, es verdad.
2: El motorhome, pero bueno.
1: No, claro, sí. Son iguales, pero se usan más de camarín, digamos.
2: De camarín, sí, totalmente. Bueno, separamos y ya nos metemos con una nota que realmente nos importa. Te vas a sorprender con este dato. Te tiro el título. El gobierno gastó 2.000 millones de pesos en 2025 solamente, lo digo tres veces, ¿para qué? Para reprimir jubilados.
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2: Bueno, yo la verdad que cuando vi este numerito dije, ya quiero más explicaciones, quiero empezar a ver el fino, porque la verdad que me parece increíble, ¿no? Cuando hablamos de todos los miércoles, una seguidilla, desde que arrancó el gobierno de Javier Milei, hubo una suerte de entrenamiento y de adoctrinamiento, ¿no? Para que los jubilados no salgan a pedir lo suyo. Y además sirvió como adoctrinamiento para otras marchas que iban a venir, ¿no? Está pasando, y esta cifra, este número, realmente nos asombra, ¿no? Cantidad de dinero que se destina ¿a qué? A mover fuerzas policiales todos los miércoles o en cada marcha que se plantee, ¿no? Porque esto no es solamente, este número que te estamos dando es solamente para los jubilados. Imagínate todo lo que viene ocurriendo cuando, por ejemplo, se trata de neutralizar una complicación en una fábrica, cuando te mandan la policía porque hay gente cortando un puente. Bueno, todo esto está pasando. Ya estoy en charla con Victoria Darradú, porque ella es coordinadora del equipo de seguridad democrática y violencia institucional del CELS. Hola, Victoria, ¿cómo te va?
4: Hola, ¿qué tal? Los saludo a ustedes en el piso y también a los oyentes.
2: Bueno, contame un poco cómo se llega a este número, al fino de esta situación y de este gasto. Esto es solamente en 2025.
4: Sí, esto es solamente en el 2025 y vos lo repetías varias veces, pero yo te quiero decir que el escenario es mucho peor y ahora te voy a contar por qué. Pero nosotros hacemos desde el CELS pedidos de información a distintas dependencias estatales, en particular desde que el gobierno de Milei decidió reprimir la protesta social, ¿no? Desde que decidió que cortar el tránsito para establecer una demanda, cualquiera sea, es un delito. Y entonces nosotros venimos haciendo pedidos de información, y en uno de estos pedidos de información le requerimos al gobierno que nos indique cuánto salía esto, ¿no? Cuánto sale en términos de plata y cuántos efectivos policiales de las distintas fuerzas federales despliegan en estos operativos. Y entonces es ahí que el Ministerio de Seguridad de la Nación nos responde, pero nos responde nada más que la cantidad de efectivos que desplegaron en los operativos de los miércoles son las marchas en las que centralmente los y las jubiladas reclaman por sus haberes y por la condición indigna que les supone sus haberes reducidos, y que, como ustedes recordarán, muchos acompañan, ¿no? O acompañan con sus demandas particulares, como personas con discapacidad, como la comunidad universitaria, u otras que simplemente empatizan y se solidarizan con las demandas de los y las jubiladas. Y cuando nos responden, les decía, el Ministerio de Seguridad, nos dicen solamente cuántos efectivos fueron destinados en todo este tiempo y cuánto gastaron, pero solo cuánto gastaron de combustible para el caso de la prefectura, la gendarmería, el sistema penitenciario, y cuánto gastaron en términos de lo que ellos denominan equipos la Policía Federal.
2: Sí.
4: Pero decimos que este dato, y esto que hicimos circular, que son los más de 2.000 millones de pesos en estos 43 operativos, serían 50 millones de pesos por miércoles, es un cálculo absolutamente conservador, es el piso, porque ahí no está la plata que implica reprimir. Quiero decir, la plata que implica tirar balas de gomas, hacer mover los camiones hidrantes, usar gases lacrimógenos, bueno, toda esa batería de armas menos letales que operan para la represión. Tampoco está el cálculo de cuánto sale un día, un jornal de un efectivo de las fuerzas federales en su despliegue, digamos, como en su jornada regular, o aquellos a los que les tienen que pagar un adicional. Y estamos hablando de más de 900 efectivos por protesta social, por miércoles. Entonces, el monto es mucho más alto que estos más de 2.000 millones que estamos señalando.
2: Y estamos hablando acá de 2025, es decir, pasaron ya 6 meses de este último año, quiere decir que esto continúa. ¿Se ve, Victoria, algún tipo de cuestionamiento a todo esto? ¿O esto es un dato que surge y, bueno, simplemente queda ahí? Digamos, ¿alguien trata de hacer un pedido de informe, que esto sea una explicación? Porque ¿de dónde viene esa partida de dinero, digamos? ¿De dónde viene toda esa plata?
4: Claro, ahí un poco lo que nos explican es en parte la partida ordinaria, y en otras partes hay partidas extraordinarias. Pero ahí también un punto que me parece que es relevante para que nos llame, nos convoque a la reflexión, es que el Ministerio de Seguridad de la Nación está considerando que el problema central de seguridad de este país es la marcha de los jubilados de los miércoles. Digo esto porque destinan a muchísimas efectivos de las distintas fuerzas federales, pensemos, gendarmes, prefectos, policía federal, hasta el sistema penitenciario federal, a muchísimas efectivos de las distintas fuerzas federales, pensemos, gendarmes, prefectos, policía federal, hasta el sistema penitenciario federal, al

0: de la represión, ¿no?
1: Y además,
0: para eso hay plata.
1: Sí, y además un poco tratando de sacar una suerte de radiografía, si lo miráramos de arriba, ha servido también como fuente para el gobierno de la famosa batalla cultural. Es decir, yo te apaleo, si vos protestás, también ha servido de detonante para que mucha gente sienta miedo, sienta temor. Y esto, digamos, lo transfiero también a otras actividades, ¿no? A otras situaciones. Porque siempre que hay una protesta, está el poder de neutralización. Pero sirvió como efecto, digamos, cascada, ¿no? Parafraseando a Adorni.
0: Totalmente, lo que decís, o sea, de estas 43 operativos, 28 fueron reprimidas, 149 personas fueron detenidas arbitrariamente, más de 500 personas fueron heridas de distinta gravedad por el uso de estas armas. Eso claramente es muy grave, y lo que trata de hacer, digamos, si bien los y las argentinas tenemos el músculo bien despierto de usar el espacio público para reclamar, sí, lo que trata de hacer esto es aplacar eso, ¿no? Sí. Tratar de obstruir, impedir que te dé miedo. Entonces eso lo que hace es apagar la posibilidad de manifestar tus demandas, y con eso también el debate público y el debate político, que es una, digamos, el derecho a protestar es una herramienta fundamental, central de la vida en democracia, ¿no? Y entonces esto es grave, y nos parecía muy relevante traer a la discusión que el gobierno, en un contexto de crisis, nos dice que no hay plata para los jubilados, pero sin embargo gasta toda esta plata para reprimir a los y las jubiladas.
1: Y el dato que es más terrible, lo vamos a charlar aquí, se acaba de conocer el dato que se jubilaron 45% menos de personas que en años anteriores. Esto es porque la moratoria ya no existe más, y porque además hay mucha gente que sigue estirando por claro. ahora su posibilidad de seguir trabajando, pues dicen, si me jubilo, quizás voy a cobrar algo menos. Entonces estamos yendo como un cuello de botella, ¿no? Golpeados por un lado, si quieren reclamar, y en el medio gente que jamás se va a poder jubilar. Es increíble.
0: Sí, definitivamente. Sí, la situación es muy grave, y esta es la respuesta que decide dar el gobierno nacional.
1: Victoria, gracias por la charla y por los datos.
0: No, a ustedes por el espacio para la conversación. Un abrazo.
1: Bueno, ahí charlábamos con Victoria Darraidau, porque ella es coordinadora del equipo de Seguridad Democrática y Violencia Institucional del CELS. Y este dato que no dejamos ahí en el tintero, ¿eh? Esto hay que seguirlo charlando. ¿Te acordás cuando las primeras marchas, desde que empezó Milei, dijimos, no, se van a calmar, no, estos tipos, no se calmaron nada? Y lo que terminaron haciendo es que la gente no salga a la calle. Por eso yo creo que hasta le tienen miedo a los futuros 5 millones de personas que hubieran salido a avivar a la selección. Porque en cada micrófono que le ponías el micrófono a la gente explotaba. Mira, hoy nos pasó en Canal 9, le ponen el micrófono, porque fueron con un móvil a el tema de los eventos de las vacaciones de invierno. Y nada, había gente con chicos y un señor que estaba...
2: ¿Calle Corrientes Teatro?
1: Calle Corrientes Teatro, un señor que estaba con su hijita. Nada, se despachó, pero bien. Dijo, no, con este gobierno de mierda no se puede ni celebrar con los chicos las vacaciones de invierno. Si cualquier evento sale 25 lucas, si no llegamos a fin de... O sea, empezó a contarla bien cómo es la realidad. Me parece que ese es el dato, ¿no? Tienen que aprovecharlo, muchachos. Tienen que empezar a visibilizarlo con altura, ¿eh? Con altura, porque así no te sacan del aire. Pues si vos puteás, te van a sacar del aire. Pero si vos... al movilero o al periodista que lo tenés ahí justo, te tiene arrinconado, es más difícil que tipo te corte. Entonces, si vos tenés el discurso preparado,
3: eso,
1: con altura, porque si al movilero le gritan por cuca, no, sacalo, ya, déjalo, se va a ir a la miércoles. Pero si vos venís bien, hasta te diría que la primera respuesta se la respondas a lo que te preguntan. Y después te despachás. Y cuando seamos miles y miles, vos vas a decir, che, ya no le van a preguntar a la gente, pues tienen miedo. Bueno, pero en algún momento todo esto va a prender. Y así es lo bueno, porque así terminamos de alguna manera con todo esto, ¿no? Con esta idea de que no nos enteremos de nada, y que además te sigan dorando la piedra con estas teorías conspirativas. Ahí abro el paso para Chiqui, porque vamos a empezar, Chiqui, un poco a tratar de visibilizar lo que está pasando. Tírame cuatro

0: cinco teorías conspirativas que andan dando vuelta. Bueno, de lo que vos pudiste ver.
1: A ver, teorías...
0: Pero con pelo y señales, ¿no? Este tal y tal, este sí, tal cosa.
1: Exactamente. Bueno, una de las teorías conspirativas que empezó a sonar fueron, primero, siempre arrancan desde la duda, ¿no? Como diciendo, che, ¿por qué los jugadores estaban con esa cara cuando salieron al campo de juego? Che, ¿por qué esa arenga de Messi en la previa, en el pasillo? ¿Qué pasa que Messi, en vez de decir vamos a ganar, dice vamos a jugar? Hacen y empiezan una especie de preguntas, empiezan a preguntar. Y ahí es cuando arranca sí, la conspiranoia.
0: El audio trucho del Chiqui Tapia.
1: El audio trucho del Chiqui Tapia. Feynman diciendo, porque también hay interna, Feynman, sí, el periodista, diciendo que el FBI iba a capturar al Chiqui Tapia, por eso los jugadores a los jugadores les dijeron que tenían que perder ese partido, entonces que bueno, todas estas
0: ustedes perdón, no paro acá. ¿Ustedes creen posible esto? O sea, ¿creen posible que a los jugadores le van a decir no, si ustedes ganan lo encanamos al Chiqui, y los jugadores van a decir
2: no,
0: dale,
2: para, claro.
0: Después está la posibilidad de suspensión porque no les había gustado el tema Malvinas, que lo iban a suspender por dos mundiales.
1: Exacto.
0: ¿Ustedes creen que eso es mentira, que le va a importar a la selección? Suspendeme si lo gano, ¿qué me importa? Quedás vos mal.
1: Claro. En el reglamento de FIFA, carta orgánica, como quieran llamarle, sí habla de suspensiones, es verdad, la FIFA sanciona a los jugadores y o federaciones que realicen actos públicos, políticos, que se expresen de manera política, que se expresen a través de alguna causa o algo por el estilo, sí se sanciona, hasta el momento se sanciona con dinero, puesto aparte en libras. Lo que no ha pasado, por ejemplo, es en el caso de suspenderlo por alguna expresión por mundiales por 10 años, en ningún lugar lo dice. Si, por ejemplo, en este caso se ha retirado de todas las competencias de FIFA a Rusia por hacerle por estar en guerra con Ucrania, cosa que no se hizo con Estados Unidos, que está en guerra con Irán.
0: En un ratito la seguimos porque esta locura sigue. Yo no quiero que me invada el programa, lo vamos a estar charlando a lo largo del programa. A mí me parece, mi sensación es que todo esto está alimentado de parte de... Iba a decir algo, me va a decir, este está loco. Este está más enfermo que ellos.
3: A ver.
0: Esto es Peter Thiel, que opera sobre las cabezas de nosotros. Porque en realidad lo que están haciendo es un experimento. Ojo, me van a decir, este pibe está loco.
3: ¿Nos están interfiriendo el cerebro?
0: Nos están interfiriendo el cerebro.
3: ¿Con el 5G?
0: Están haciendo un gran experimento en la Argentina, sí, y sí, pueden llegar a lograr hasta ganar otra elección. Porque está todo interferido.
1: Sí.
3: ¿Esa gente que le sacaron la foto en el ojo?
0: En el ojo.
3: Esa está en el horno.
0: Celular, está todo. La llegada acá de Peter Thiel es porque hay un negocio gigante. Estos tipos les vendieron los datos a quién sabe quién. Yo creo que hasta los marcianos. ¿Viste que Milei habla tanto de los marcianos? No estoy boludeando. Lo que creo es que, me parece, se están jugando una patriada muy importante. La batalla cultural, como ellos la nombran, la tienen casi, casi ganada. ¿Qué quiero decir con esto? Hoy me pareció raro también. Empezaron a aparecer encuestas que ya dicen que, por ejemplo, un eventual balotaje...
3: Pará, ¿ya saltaste al balotaje?
2: Ya hay balotaje.
3: Ay, tengo que...
0: Si fuera... Ya hay balotaje, o sea, claro, ya hay balotaje.
3: Me estás matando.
0: Si el balotaje fuera hacer un escenario con Kicillof, Milei gana.
3: Bueno, gana, por ejemplo,
1: digo, venimos de perder la Copa del Mundo. Necesito levantarme de eso todavía.
3: Ay, me duelen los ovarios.
0: Nos están comiendo la cabeza a los argentinos. Ya la tenemos comida por toda la situación.
1: Sí.
0: Y esto, este invento maldito, el teléfono celular, va a terminar volviendo a la gente loca. No me crean a mí que me creí loco y que yo llego a casa y ya pronto hasta me voy a poner un cobertor de wifi. ¿Viste esos que andan con cobertores de señales para que el wifi no te haga daño? Uh-huh. Yo estoy así ya, Yo ya creo que el microondas me escucha. Prepárense. En serio te digo, chiqui.
1: Qué difícil debe ser vivir con este hombre.
0: Estoy paranoico que Milei, así que imagínense lo que es mi vida. Pero en un ratito lo charlamos, en un ratito lo seguimos, porque hay más teorías conspirativas.
1: Por suerte no tomo para nada, ¿viste?
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0: 5:55 de la tarde y con los decadentes como telón de fondo, como telón de cortina, compartimos algunos de los mensajes que van llegando al 11-7000-0750 y dicen así.
1: ¡Caputo! ¡HDP, ladrón, sinvergüenza! ¡Devolvé la plata que te está robando! ¡Voy este libertario! Bueno, Walter Rafael Calzada manda abrazos.
0: Abrazo grande para vos, Walter de Rafael Calzada.
2: Es buenísima la bajada, perdón, sí. Viste que la bajada es como...
0: Bueno, acá estoy.
2: Ya dije lo que tenía que decir ahora.
3: Sáquense las ganas.
0: Claro, es como una perfo también que uno tira al
2: los
0: aire,
2: amo,
0: ¿no?
2: Los amo.
0: Eso. Yo creo que cada programa tiene los oyentes que se merece y nosotros aquí tenemos la oyentada que nos merecemos. Hola, damos la vuelta. Valmiro Aliberti, buenas tardes. Diego... No ganamos la copa, así que seguimos lavando copas. Igual es mejor que lavar popas, nos dice.
2: Muy bien.
3: Es verdad.
0: Dice que vi las fotos de ustedes que puso la genia de Lupita en su historia de Instagram. Menos de ella, nos dice. Muchas gracias por el programa, Pablo, nuestro oyente.
4: Ah, creí que era Lupita.
0: 11-7000-0750. Claro. Queremos leerlos, queremos escucharlos.
5: Hola, Diego y equipo. Como no me como la curva del mundial y hace rato te vengo escuchando, te escucho para tratar de estar interiorizado de todo lo que está pasando en el país, que no nos vendan cualquiera, Diego. Gracias.
0: Revuelo por la tapa que destapa noticias. 1.452 procesados, 123 millones de dólares desaparecidos, 123 causas solo en La Rosada, 23 periodistas ensobrados, 102 diputados ensobrados y 34 senadores y ninguno preso. Esto es La Libertad Avanza.
6: Muy buen programa, muy buena exposición, compañeros. Sí, hay que seguir luchando, hay que seguir luchando.
0: No se escucha ahora opinar a quienes defenestraban a la hija de Agustín Rossi, que con títulos universitarios y posgrados acordes ocupó un directorio del Banco Nación. Y resulta que ahora Milei designó a un simple periodista como Javier Lanari por ser amigo de Adorni, sin formación, sí, en un cargo similar. Doble moral al palo, nos dice nuestro oyente, Diego.
3: Fue al Nación, Lanari fue designado en el directorio del Banco Nación. Yo estimo que será un lindo sueldito. De 8-9 palitos. Fíjate cómo estaremos tan infiltrados por el Mundial. Lo voy a repetir hasta el cansancio, ¿no? Siempre hay que empezar también a hacer docencia con esto. Acordate que los senadores se subieron el sueldo aprovechando que la selección jugaba. Uh-huh. Viste que estábamos todos ahí, sí, listos, preparados. Cobraban 10 palos. Antes, si te acordás que cada vez que les aumentaban el sueldo, hasta Milei se enojaba, viste, que decía que iba contra Villarroel. Bueno, levantaron toda la manito y ahora van a cobrar 12 millones de pesos. ¿Cuánto hay que cobrar para ser considerado clase rica, podríamos decir? Arriba de entre 7 y 15 palos. O sea, un senador es un rico senador. Listo, listo, listo y preparado. Acá te estoy mostrando lo que la realidad implica. Y lo que quieren hacer que vos pienses cuando hoy todavía todos están desayunándose del por qué nos odian, de que los argentinos, de que las teorías conspirativas, de que Messi dijo, chicos, olvídense de todo, de que el Chiqui Tapia, si no, iba a salir y se había puesto un traje blanco, que nada, las cosas que escuché, la sarta de locuras que fui escuchando en este rato, bueno, me están marcando el camino. Y me marcan que como el Mundial se terminó y terminó... Está bien, hoy, a ver, ¿cuánto tiempo más hubiera durado, no? Que Argentina ganara, que salga campeón. Y hoy, por ahí, como llovía, quizás no hubieran dado la vuelta. Quizás mañana, ponele, el miércoles, preparaban todo, listo. 5 palos de gente, 6 palos de personas. Al otro día ibas a tener un poco la selección, las notas con cada uno. Lo ibas a estirar hasta el jueves. El viernes, por ahí, todos juntos iban a casa de gobierno. Pará, no sé, me anticipo, digamos, estas locuras que pueden pasar. Y vamos a estar toda una semanita. Y la semana que viene, quizás, no sé, hablando de cómo va a seguir la selección. Claro. Ponele, o ilusionado porque Messi siga. Se acabó a tiempo, se acabó rápido todo esto. Hay que inventar las teorías conspirativas. No te coma la curva, hermano, quédate acá. 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Acá estamos. 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
7: Hora 18, un minuto, temperatura 12 grados 3 décimas, cielo cubierto con llovizna en la ciudad de Buenos Aires, la humedad 95%. En Posadas Misiones, temperatura 17 grados. El gobierno sostuvo que la bandera de los jugadores argentinos por las Malvinas solo dijo una verdad. Tras las críticas de Milei, Javier y Macri contra los jugadores, el canciller Pablo Kirchner remarcó que antes del partido con Inglaterra la posición del gobierno era muy clara y por eso habían sacado artículos periodísticos sobre el tema.
8: Para el trabajo diplomático que vos estás haciendo, lo de los Chelsea y la bandera de Malvinas, suma, a ver, complica...
9: No dijo otra cosa que una verdad. Porque, a ver, está muy claro lo que es la posición argentina hace muchísimo tiempo y la posición argentina está siendo defendida en los lugares donde es defendida. O sea, justamente el sábado antes de que se jueguen los cuartos de final salió un artículo mío en La Nación hablando justamente sobre Malvinas, la causa justa, que venía, o sea, como el Mundial Copa Todo, sí. Nosotros veníamos de una semana donde tanto en la OEA como en las Naciones Unidas, como en Mercosur, habíamos logrado declaraciones muy fuertes en favor de Argentina en la causa Malvinas, ¿cierto?
7: Mientras que el vocero presidencial aseguró que es muy poca la gente que no llega a fin de mes. Así lo indicó Adrián Javier, quien defendió la marcha de la economía e intentó explicar sus dichos contra Messi.
10: Nosotros a veces cuestionamos que algunos analistas o algunos periodistas o personas que quieren analizar la realidad argentina se queden con un dato negativo, que siempre lo va a haber, y solo muestren ese dato como que esa es la foto de la Argentina. La realidad es que hay que mirar todas las fotos para poder tener una definición respecto a cómo está yendo la economía. Nosotros creemos que la economía está yendo bien, pero esto no es faltarle el respeto al que hoy no llega a fin de mes. Que en la Argentina hoy no llega alguien a fin de mes es obvio, es indiscutible que existe. Yo nunca dije que eso no fuera el caso. De hecho, si ven la entrevista que hicimos en aquel caso con Infobae, estaba muy claro mi respuesta. De hecho, lo aclaré, si la ven completa y no el extracto o las palabras que quedan en algún diario, digamos, con un titular o una respuesta cortada. Pero realmente nosotros sabemos que hay gente que no llega a fin de mes. Ahora, no creemos que sea la generalidad de todos los argentinos.
7: En tanto, Lionel Scaloni descartó que hayan recibido presiones por parte de la FIFA por la bandera de Malvinas. El DT de la selección argentina arribó a su pueblo natal, Pujato, donde fue recibido por cientos de personas. El entrenador aseguró que seguirá dando batalla y sostuvo que España ganó bien la final.
11: ¿Son conscientes a la distancia de todo lo que generaron durante este mes en el pueblo argentino?
12: Sí, sí, claro que sí, somos conscientes, por eso mismo duele no haberle podido dar la alegría a ellos, porque al final se juega para eso, se juega para la alegría de la gente, del público, de nuestra gente, de nuestra familia, y por eso duele, pero también estamos, como dije antes, satisfechos de haber dado todo. Hay veces que se puede ganar, hay veces que no.
13: ¿Fue injusto el arbitraje?
12: No, perdimos porque ellos fueron mejores, chicos, ¿no? Hay que reconocer que jugaron mejor, nosotros seguramente llegamos justo. Es la realidad, pero hay veces que está bueno reconocer y eso creo que nos va a hacer mejores, sin duda.
7: Javier Milei renovó en su cargo al juez que restableció la vigencia de la reforma laboral. Se trata del camarista Víctor Arturo Pessino, del Fuero del Trabajo, que en abril pasado anuló la apelación que estaba vigente contra la nueva normativa. El presidente lo benefició manteniéndolo en su juzgado, pese a que en los próximos días cumplirá 75 años. Horacio Rodríguez Larreta exigió obra pública para el campo argentino.
14: En la calle.
15: El ex jefe de gobierno llevó a la exposición rural para hacer la típica recorrida que hacen funcionarios, exfuncionarios o gente del mundo de la política. Él además tiene junto con su familia un emprendimiento agroindustrial y de esta forma explicó cuáles creen que son las necesidades más urgentes que atraviesa el sector, pidiéndole además al gobierno nacional que articule de manera público-privada.
16: Infraestructura, este es un país muy grande, un país que debiera ser, según la Constitución, mucho más federal, con lo cual todo lo que es logística, caminos, que se adjudicó la hidrovía, esperemos que avancen con las obras lo más rápido posible, porque es una de las grandes salidas de la producción del campo al mundo. Hay un tema de apertura de mercados. Yo creo que el Estado tiene un rol importante en eso, en la ciencia y tecnología, donde se requiere una coordinación entre lo público y lo privado.
17: Hoy no
13: existe.
16: Que hoy no existe.
13: En tanto, evitó expresarse acerca de la coyuntura política y los temas de actualidad del gobierno nacional. Para Radio 750, desde la Exposición Rural, Laura Medina. Derecho a la información.
4: Internacionales.
7: Donald Trump afirmó que Benjamín Netanyahu no será arrestado cuando llegue a Estados Unidos. La respuesta se da ante el reclamo del alcalde de Nueva York, Zoran Mandani, de que el primer ministro de Israel debe ser capturado por estar acusado de crímenes de guerra por la Corte Penal Internacional. El magnate republicano descartó que su aliado político sea detenido y afirmó que los únicos que deberían estar arrestados son los que llevaron a Irán a su destrucción. Gustavo Petro llamó una huelga general indefinida y desobediencia civil si el nuevo gobierno de Colombia intenta tumbar los derechos conquistados. Así lo indicó el presidente colombiano antes de dejar su cargo.
17: ¿Cómo se deroga el decreto del trabajo por horas que acaba la reforma laboral que creó estabilidad, salario vital y mejores condiciones laborales? ¿Cómo? Pues con una huelga general permanente de millones de trabajadoras y trabajadores de Colombia. No es gritando solamente, no es levantando banderas solamente, ya están acostumbrados. Es que ya sabemos que Petro llenan las plazas, dice, pero se cansan y queda el decreto. No es con una huelga en la producción que está permitida en la Constitución Nacional de Colombia, es un derecho universal. Y esa sí es desobediencia civil. Si van a tumbar las estabilidades, las condiciones laborales conquistadas en este gobierno, huelga general e indefinida en Colombia.
14: Deportes.
7: Con participación argentina comienzan los 16avos de final de la Copa Sudamericana. Desde las 19 horas, Tigre visitará Nacional de Uruguay en Montevideo. Valor de dólar oficial 1.500 pesos, dólar informal 1.545 pesos. El riesgo país 421 puntos.
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7: Se reportan demoras en las principales salidas de Capital Federal a provincia, en la General Paz, desde Eva Perón hasta Avenida Rivadavia, sentido Río de la Plata, y en toda su traza, sentido el Riachuelo. Trenes, subtes y premetro a horario. Para lo que resta de la jornada, se anuncia una baja probabilidad de lloviznas, con una temperatura mínima que rondará los 11 grados. En estos momentos, temperatura 12 grados 3 décimas, cielo cubierto con llovizna, la ciudad de Buenos Aires, la humedad 95%. En Posadas, Misiones, temperatura 17 grados, allí escuchás a Radio 750 en FM 89.5. Estas fueron las noticias, Sergio Becerra.
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0: 6:10 de la tarde y abrimos la segunda hora de Damos la Vuelta compartiendo algunos de los mensajes que van llegando al 11-7000-0750. Buenas tardes.
1: Buenas tardes.
0: Excelente compañía. Mientras Mateo a full, Osvaldo de Barracas,
1: hola,
0: envía este mensaje. Si habré visto Sábados Circulares, hablando de justamente del enigmático de la gente.
2: No se puede, es enigmático. No.
1: Bueno, igual, chicos, ustedes también es como... ¿de qué color es el caballo blanco de San Martín, más o menos?
3: ¿Se reveló el nombre? No.
0: No, todavía no lo dijimos.
1: Es muy inteligente. Es una nueva pista.
2: Es una nueva pista. Dijimos que tiene el mismo sobrenombre que... Casi digo.
3: Que Gorosito.
1: Me baitearon.
4: Y que el de... vamos a paseo en un auto feo.
0: Exactamente.
4: Pero no importa porque se votó.
0: El que cantaba Cleopatra, la reina del Nilo.
1: También Palmiro está haciendo las manos de Cleopatra mientras habla.
4: Y del famosísimo restaurante
0: Basta. Dice, si habré visto el programa que conducía justamente el personaje enigmático de nuestro rescate emotivo, cuando la televisión era más amable, nos dice, allá por 1987 comencé a trabajar en televisión hasta 2019 en América TV. Capaz que fue compañero suyo. Fui camarógrafo, por eso conozco cómo lo gastaban entre Andino, Pastor y... Y
3: usted ¿quién es el señor?
0: Dice, al servil de Mariano Gese. Mandale un saludo. Abrazos al equipo de esta tarde.
3: ¿Pero cómo se llama?
0: Para que ya lo
3: busco. Lo debo conocer, obviamente.
0: Ahora lo busco porque se me perdió entre los...
2: Sabe cosas.
0: Sí. Se me perdió entre los mensajes.
3: No, pero claro, si fue camarógrafo. Y las que debemos tener... Si salimos juntos, además, o sea, salíamos...
2: ¿De joda?
3: A laburar.
2: Ah, a laburar.
3: Yo con los camarógrafos he convivido años de mi vida.
4: Claro, cuando somos mobileros es tu único...
3: No era el mobilero de ahora, ese que va con el vivo. No, era ir a conseguir historias con una casetera. Eso era lo lindo. Se grababa en un cassette.
4: Y te ibas a 2 horas de la capital tomando mate en el auto con el camarógrafo.
3: Sí, pero para conseguir una exclusiva, una noticia, tenías que agarrar y saltar una verja, meterte, garcar a todos los demás que estaban esperando. Era otra cosa, chicos. La tele, perdón, que me meta en algo que a mí me apasiona, que es la tele. La tele de ahora, las coberturas periodísticas y cómo está... El esquema de los noticieros planteado, para mí, díganme viejo, para mí es una mierda. Pero ahí saque cada uno sus conclusiones. Historias eran las de antes. ¿Cómo se llama el señor?
0: El señor era camarógrafo de piso y su nombre es Ariel Mancilla.
3: Sí, lo conozco.
0: Ahí está, Ariel Mancilla.
2: Vamos, Ariel.
0: Abrazo enorme para Ariel, que es oyente de este programa.
3: Bueno, mira.
0: Tenemos sorteo, tenemos regalos para hacer, nos encanta hacer regalos. Y en vacaciones de invierno hay que llevar a los pibes a hacer
1: algo.
0: Bien,
1: aparte está todo ahí medio tristón, hay que conectar con la energía de los niños.
2: Sí, tirame data que viene Juanita la semana que viene.
0: Tristón,
1: a ver.
0: Tristón y difícil está llevar a los pibes
1: ahora,
0: a cualquier
1: lado. Ahora Palmiro hace el signo de la guitarra.
0: Sí, absolutamente. Bueno, luego de una exitosa temporada en el Complejo Teatral de Buenos Aires, Cuentopos de Gulubú regresa a los escenarios en el Teatro Regina, una obra pensada para toda la familia que reversiona el mágico universo de María Elena Walsh con canciones y personajes inolvidables y una producción integral de Galaxias Creativas. 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
3: Señoras y señores, vamos a meternos en el mundo de las teorías conspirativas. Chiqui de Mateo, hay audios que fueron surgiendo. Vamos a empezar por el principio, ¿no?
2: Porque exacto.
3: Hay un periodista llamado...
2: Carroza, así que
3: Carroza.
2: Bueno, que su carrera también fue de hablar de teorías y de investigaciones, entre comillas, viste que ahora ponerse el mote de investigador es como, no, porque yo estuve investigando, no, porque yo estoy, es como cuando dicen, según el análisis que hago, ya si tenés que aclarar que es un análisis es porque, bueno, ahí medio raro.
3: Es periodista de redes.
1: Manera delicada de bajarle el precio. Vos sos periodista de redes.
2: No, de hecho es un periodista deportivo muy conocido.
3: Pero trabajó en algún canal de noticias.
2: Trabajó en algún momento trabajó en América, creo, en el 9. Sí. Sí.
3: Perfecto. No, no, yo para saber un poco de quién se trata.
2: Sí.
3: Obviamente no estoy denostando
2: lo que dijo, ¿eh? Ha trabajado en mesa de noticias, pero también se hizo muy famoso porque Pablo Carroza es el que comparte con Coroniti, por ejemplo, el sindicato de hombres, creo que se llama el programa. O algo
3: Coronito.
2: Así. Coroniti, que sí salió de las redes también, es un humorista.
1: Ay, me perdí.
2: Él es humorista y hacen, bueno, un programa. Hacen un programa de humor, hablan de fútbol.
1: Hacen más para hombres.
3: ¿Lo escuchamos? Dale, ¿qué dijo?
5: La Federación Española de Fútbol no apoya, o al menos no apoyaba hasta ayer, la reelección de Infantino. Hay otra persona que se hace presente en el medio de todo esto, y es el presidente, el dueño, el propietario del Legia de Varsovia, de un equipo de Polonia, a donde sí apuntaba la Federación Española para quitarle este poder Infantino y para dárselo a este muchacho polaco, quien la Federación Española entendía que podía llegar a ser el sucesor de Infantino. Entonces, Infantino contaba con el apoyo de la Conmebol, pero no así con el apoyo de la UEFA. ¿Qué necesitaba entonces un campeón europeo? Entonces, ¿qué fue lo que hizo? Básicamente, es decirle a España, ustedes quédense tranquilos, que pueden llegar a tener algún tipo de beneficio por sobre la selección argentina. Y era imposible que Argentina volviera a salir campeona del mundo, porque la FIFA, que maneja todo en términos de negocio, y que fue a Estados Unidos a hablar con Donald Trump, y que el presidente se metió en una cuestión de reglamento para sacar una tarjeta roja, algo que en el fútbol europeo quedó muy mal visto, y que en ese entonces lo que le dijeron a Infantino fue: de ninguna manera vos podés llegar a la reelección después de haber hecho esto con Donald Trump, porque nosotros creemos que Donald Trump y compañía van a apoyar a Messi, porque Messi se fue a jugar al fútbol de los Estados Unidos.
3: Bueno, a ver, lo que dice Carroza, en algún momento se dijo en los 90. ¿Te acordás cuando en Italia 90, sí, la Argentina no gana? Llega
2: San Diego hablando con...
3: Sí,
2: con
3: llega Don muy de pedo, podríamos decir, a la final. En realidad, peleándola, luchándola. ¿Te acordás el gol de Caniggia? Sí. Después, nada, subcampeones.
2: Pasa, digo,
3: volvemos al olvido, pero pará. Después, en el 94, hubo también teorías conspirativas. ¿Te acordás de la famosa enfermera que buscó a Maradona? Que dicen que él se había peleado con Avalanche, que había hablado mierda de la FIFA y entonces se la tenían jurada. Eso es lo que decíamos acá nosotros. Pero además, había otra teoría que decía le perdonaron la vida a Maradona porque en realidad no encontraron efedrina. Había otra cosa. Y bueno, la FIFA como que dijo que era efedrina como una salida elegante para no cagarle del todo la carrera.
2: Lo raro era que la efedrina hasta esa competencia era legal para que la tengan los deportistas. Cuando la usó Maradona, fue legal hasta que la usó Maradona. ¿Sabes lo que pasa? Digo, es que teorías de arreglos, de plata, de arreglo de partidos hay desde que el fútbol se inventó. Esto está claro, es así. Que la FIFA está investigada, bueno, el FIFA Gate y toda la eso está más que claro. Que hay mucho poder dando vuelta, también está claro.
3: ¿Pueden ser las casas de apuestas, chiqui?
2: Las casas de apuestas en algún momento también. De hecho, en el fútbol argentino, en el fútbol brasileño, hay un despiole bárbaro porque las casas de apuestas son aquellas de que te van modificando cómo hacen, contratando a jugadores o comprando jugadores de fútbol, que son los que están adentro, para sacar un lateral a los 3 minutos, para sacar un lateral, para hacer un penal a los 10 minutos del partido. Bueno, eso existe. Todo lo que dice Carroza, yo no voy a decir que lo que dice Carroza es mentira. Ahora, lo que dice Carroza es una opinión. De ahí a que sea información certificada, con fuentes, y que sea una investigación, y que la haya presentado, porque mirá que los periodistas pueden investigar también, ¿eh? Creo que podemos investigar.
0: Era función,
2: entonces,
0: claro.
2: Lo que dice Carroza, yo no voy a decir, no, eso es mentira. Porque de hecho, lo que está diciendo, y generalmente las teorías de conspiración lo que hacen, es basarse en algo que sea creíble. Porque si acá lo que vienen y me dicen, no, bueno, porque los marcianos lo que quieren hacer es empezar a tomar el mundo, o invadir el mundo a través de un mundial, yo te voy a decir, che, me parece media rara la teoría que me estás diciendo. Entonces, se tiene que basar, tiene que tener un sustento que sea creíble. ¿Cuál es el sustento creíble? ¿Que la FIFA es corrupta? Y sí, chocolate por la noticia. Ahora bien, de eso, si el argumento es por la cara que tenían los jugadores, si el argumento es la arenga, que es totalmente futbolera, la arenga que hace Messi, o la arenga o la frase que dice el Dibu Martínez, ¿en serio se piensan que Messi no sabía que había una cámara? ¿En serio se piensan que Messi iba... ¿Se piensan que solamente esa es la arenga para ir a entrar a una final del mundo? Messi hizo la arenga dentro del vestuario. Y nadie se enteró.
3: Lo tenemos a Scaloni, sí, porque hoy habló, hoy los periodistas lo único que le preguntaron fue acerca de las famosas teorías conspirativas. Esto lo hizo a la mañana porque ya ahora fue a su pueblo, creo que fue a Pujato, ya está allá.
2: Ya está en Pujato, sí.
3: Scaloni habló, dijo que hasta diciembre estaba. Mirá lo que decía esta mañana.
6: ¿Viste lo que hay en las redes? ¿Pasó algo en el vestuario con la arenga de Messi?
7: No veo redes, chicos. Yo no tengo, no.
8: Porque se rumoreó como que habían recibido presiones, digamos, ustedes.
7: No tengo idea.
8: La arenga la fuiste ya tranquilo, los jugadores, todo antes del partido con España.
7: No tengo ni idea.
6: ¿El vestuario estaba bien?
7: No sé de qué Messi me habla de algo. ¿Viste
6: la arenga de Messi cuando decía, bueno, muchachos, olvidémonos de todo, juguemos, olvidémonos de qué?
8: Tranquilo.
7: No sé, no tengo ni idea de lo que me decía.
3: Bueno, perfecto, no tengo idea, no veo redes, esto es verdad, Chiqui, él no mira redes.
2: Es verdad, no mira nada. Redes, cuando fue lo de la hermana, por ejemplo, ni se había enterado, yo recién te contaba fuera de aire, que la hermana tiene una panadería y hace panificados, y había sido un boom espectacular en redes sociales, en todos lados, sí. Le subieron los seguidores, no sé qué, que esto, que lo otro, y él ni se había enterado. Digo, hay que empezar, lo bien que dice Scaloni es, no veo redes, ¿a qué vincula directamente eso? A que esas teorías están en las redes. Y ahí sí. Es cuando nosotros empezamos a creer que está masificado. Insisto.
1: La calle online, ¿sabías que?
2: Claro, la calle online, exacto. Que me parece a mí que si se pudiese agarrar la teoría de McLuhan, el tema de la aldea global, uh-huh. Esta aldea global 5.0 que estamos viendo en este momento, es increíble porque además lo que te genera, no solamente te genera el pensar de que toda noticia que pase en el mundo te la vas a poder enterar ahora acá, en Japón, en cualquier lado, al instante. El problema es que son noticias que solamente salen desde las redes, sin sustento, sin fuente, sin una investigación. Es un tipo dando una opinión y que vos decís, che, puede ser que tenga razón este tipo.
3: Eso está clarísimo. Lo que pasa es que, yo no sé, hoy lo preguntaba, se lo preguntaba a un especialista en informática. ¿Es posible rastrear? Sí, debe ser posible. Sí. A través de redes, ¿cuál fue el primero, o el segundo, o el tercero de los tweets que empieza a tirar estas teorías? Porque acá hay algo más arriba. Esto no nace solo. Y yo te voy a decir.
2: Pero si yo te digo que algunas, por ejemplo, son simples, son muy simples, Diego. El tema es ese. Que son algunas. Yo hoy agarro, salgo por redes y te pongo unos hashtags importantes, como por ejemplo teoría mundial 2026. Hashtag significa que después todas las personas que estén buscando teorías conspiranoicas, que quieran saber de ese tema, les va a aparecer mi video. Y yo agarro y digo, Messi antes del Mundial, antes de la final del Mundial, fueron y la FIFA le dijo que lo iban a detener a Chiqui Tapia porque el FBI, que fue lo que hizo Feynman, ¿eh? Entonces yo eso te lo subo a las redes y tiene cliqueo. Y cuando van a investigar dicen, che, pero esto no tiene profundidad, esto fue un tipo, un lobo suelto al lado.
3: Pero mide en las redes.
2: Bueno, y a eso voy. Y sí. Es el cliqueo, listo, ya está.
3: Igualmente, si hablas con un psicólogo, te dice la raza humana, el ser humano, siempre tiene o cree o siente que hay detrás una teoría conspirativa.
2: Siempre, sí.
3: ¿Por qué? Porque es un mecanismo de autodefensa. Si a vos te pasa algo, decís, te tildan de paranoico, porque decís, no, esto me lo hicieron.
2: Exacto.
3: No, te lo hiciste vos con cada uno de tus actos.
2: ¿Cuál,
3: o sea,
2: es la, cuál es
3: cada una, consecuencia tiene un acto detrás?
2: ¿Cuál es una de las teorías conspiranoicas más famosas del mundo?
3: Que el hombre no llegó a la luna, por ejemplo.
2: Bueno, sí. Se hizo un científico matemático en Estados Unidos.
3: Yo ahí igual creo que no llegó a la luna.
2: Bueno, pero pará.
3: No sé, hizo, pero no creo él, que no llegó a la luna.
2: Le puso ciencia a una teoría de tipos que dicen, no, para mí no llegó porque la bandera, porque la huella, porque... Bueno, en ese caso este tipo lo que hizo, este científico, que lamentablemente no me acuerdo el nombre, fue hacer un cálculo matemático de cómo se puede guardar un secreto a través de diferentes personas. Él hizo el cálculo matemático y dijo que era imposible que una persona por más de 20 años pueda guardar un secreto junto a otras personas. ¿Qué significa esto? Que aunque sea uno, hubiese salido a decir, che, pasó esto, esto y esto en la NASA. Y los años no te daban.
3: Nombraste la NASA, por sí o por no, ¿creen en los ovnis, Flora?
1: Los zombies, sí.
3: Extraterrestres, sí. Listo, ¿crees?
1: Sí, creo que hay que pueden andar dando vueltas algunos. Como nosotros tenemos un robot en Marte, igual.
3: ¿Palmiro?
9: Sí, totalmente.
3: Yo creo, sí, creo en los zombies.
9: ¿La fuente
3: creo en
9: cuál
3: seres,
9: vendría a ser?
3: Supra, ¿no? A nosotros. Que están en algún lado.
2: Yo, ¿vos, yo, Chiqui, claramente, sí o por no? Yo claramente, sí. De que hay vida. Sí. Hay diferentes formas de vida en
3: el. Pero están acá en la Tierra dominándonos.
2: No sé, no lo puedo confirmar. Pero bien.
3: ¿Lupita?
1: Sí, están, absolutamente.
3: Bueno, la verdad es que coincidimos todos.
2: Chicos, para mí no es una cuestión de creencia.
3: Ya está, tenemos programa para el sábado. Estoy,
1: re estoy.
3: ¿Sábado a la medianoche?
2: Sí.
1: Estoy para conectar si quieren.
3: Con copa de mano.
2: Sí, con todo.
9: Estoy.
1: Me ofrezco para conectar. Me da miedo. Con extraterrestres. A mí me dan miedo los espíritus. Ahí, sí. ahí no me prendo para conectar. Pero si viene un extraterrestre, estoy.
0: Yo estoy, ¿eh?
3: Entramos como en un debate existencial, ¿no?
1: Mirá vos espíritu, el mundial.
2: Hay un documental de infinito. Un documental de infinito que el argumento
1: es... Vos tenés que mantener serio en tu columna. Sos el único que tiene que sostener esta columna. Para, a ver qué vas a
2: hay
1: decir.
2: Hay un documental en infinito que mantiene una teoría de que los extraterrestres fueron los que hicieron las pirámides
1: no,
2: de Egipto.
1: No, eso sí, es mentira.
2: Pero, pará, cuando te lo pones a ver, decís...
3: No, opa. Bueno, eso también se dice, sí. ¿Ustedes le creían a Fabio Serpa, por ejemplo?
2: Claro.
1: Y ya Fito Páez lo dijo, Fabio Serpa tiene razón.
2: Tenía razón.
4: No, Calamaro.
1: Calamaro, perdón, mira, me
3: si
1: confundí.
3: Si Fabio Serpa viviera, ¿cómo sería nota en este programa, chicos?
10: ¡Dale, de una
11: vez! Tránsito.
12: Atención a los oyentes de Radio 750, les informamos las intensas demoras circulan por desde Aeroparque Ciudad Universitaria en Cantilo. También está muy demorada la avenida General Paz, está comprometida toda su traza sentido Riachuelo y en ambos sentidos a la altura de Liniers y Mataderos, como así también está muy comprometido el tránsito en Delepiane y Frondizi y el cruce de los puentes La Noria y Pueyrredón Mano Sur, al igual que en la continuación de avenida Hipólito Yrigoyen desde Avellaneda hasta Banfield en el sur de Lamba. También hay marcha lenta en las salidas de Capital a Provincia por Panamericana, incluido su ramal Pilar, Perito Moreno y su empalme con acceso oeste Mano Luján, y en la ciudad hay marcha lenta por la arteria 25 de Mayo y en Avenida 9 de Julio y Avenida Santa Fe en ambos sentidos. Mientras tanto, a los usuarios de trenes y subtes les advertimos que Tren Mitre, ramal José León Suárez, Mano a la Provincia, circula con demoras y cancelaciones por un cable caído en la estación Urquiza. Resto de trenes, subtes y premetro a horario.
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0: 6:30 de la tarde y con AC/DC de fondo, de telón de cortina, compartimos algunos de los mensajes que van llegando al 11-7000-0750 y dicen así: Javier hace un juego perfecto con Milei, porque si en algo se parecen, es en decir y en desdecirse sin problemas, ni culpabilidad alguna. Ni mejor ni peor, ninguno de estos engendros para las tremendas posiciones que ocupan. Es perder el tiempo analizar gente de descarte, nos dice nuestro oyente. Otro mensaje: si hasta el control de las elecciones ya entregaron a empresas israelíes como en Bolivia, en Perú, Colombia y hasta Trump en Estados Unidos, donde el fraude fue lo central. ¿En serio que pensamos seguir destrozando todo casi 2 años más para luego de los resultados recién reaccionar y solo poder llorar? ¿Estamos razonando con el cerebro?, nos pregunta nuestro oyente.
1: Gracias a todos los que se comunican con nosotros. Es 7000-0750, seguilo haciendo, estamos hasta las 8 de la noche, hay mucha información, muchas cosas que andan circulando. Hoy se habló y mucho, y se volvió otra vez a hablar del aguinaldo, de los aportes sindicales, de las horas extras, de los bonos, de la base de cálculo, de cómo esto podría impactar incluso cuando el gobierno ponga en marcha lo que va a ser el dirige tu propia aventura de despido, ¿no? Cuando vos te diga tu empleador de patitas en la calle, pero vos vas a haber juntado la platita para pagarte una indemnización mucho más baja que la que te pagarían hoy, desfinanciando además lo que van a ser las cajas jubilatorias acá a futuro, ¿no? Vamos a tener un problema muy grande con los jubilados, pero en el medio circularon también informaciones que hablaban, por ejemplo, de cierta exclusión de horas extras, bonos y aguinaldo en la base de cálculos también de los aportes. Bueno, quiero ya entrar en charla con Leandro Recalde, un poco para tratar de clarificar las cosas. Es abogado laboralista. Hola, Leandro, ¿cómo te va?
2: ¿Qué tal, Diego? ¿Cómo andás?
1: Bueno, acá estamos un poco tratando de masticar esta noticia que hoy empezó a circular. ¿Qué es lo que planea el gobierno, por lo menos lo que tramaron tras lo que empieza a ser la letra chica, ¿no?, de la reforma laboral?
2: Bueno, a ver, yo te propongo analizar los datos objetivos y después hacemos conjeturas juntos. Y te digo esto sobre todo porque a la mañana leí varios diarios y hacía una interpretación equivocada de lo que pasó. Hoy salió publicado, perdóname, ayer creo que fue, salió publicado un decreto,
1: sí.
2: Que es el decreto 612, firma de Milei, que lo que hace es reglamentar un viejo decreto del año 88, el 199, y a la vez reglamenta a la ley de negociación colectiva.
1: Sí.
2: ¿Sí? ¿Qué pasó? Tengo que hacer una secuencia de estos últimos meses. En marzo sale la ley de reforma laboral, bien schwarzeneggeriana en el sentido de hay que empobrecer a los grupos de poder para ganarles la pelea. Sí. Lo que buscó el gobierno es empobrecer a los sindicatos, evidentemente, porque están buscando un mundo sin sindicatos o algo por el estilo. Por lo menos lo que buscan es empobrecerlos. Entonces, lo que se establecieron es topes a los recursos que pueden pactar con en los convenios colectivos. Se puso un tope a los recursos que se le puede exigir por la vía de convenio a una empresa con destino a una cámara empresaria, y se le puso un tope también a los recursos que se le puede exigir a un trabajador no afiliado con destino a un sindicato. 0,5% y 2% respectivamente.
1: Sí.
2: Eso está en la ley de modernización. ¿Qué pasa? 3 meses después, el 1 de junio, sale el decreto 407, donde Sturzenegger se ve que mete, o el ala sturzeneggeriana mete fuertemente la cuchara, y sin que otros se den cuenta, creo yo, esto forma parte de conjetura, y lo que dice, no, la pelota, mirá, el 2% encima se tiene que calcular conglobadamente, y además no va a ser el 2% sobre las remuneraciones, sino sobre el básico de convenio, y el que paga el 2% queda liberado de todo. Entonces lo que hacía es afectar mucho más gravemente a los sindicatos, al punto tal que muchísimos sindicatos, si se siguiera la letra de ese decreto, que contiene excesos reglamentarios muy evidentes y por lo tanto es inconstitucional, que van directamente a la LOME. Sí. Con un peligro, ¿no? Vos sabés que nosotros tenemos muchos dirigentes muy nobles y de los otros también. Entonces, el peligro que uno puede advertir es que si atacan fuertemente los recursos de los sindicatos, en la próxima rueda de negociación, a la que están obligados ahora por ley a acudir, entreguen derechos de los laburantes.
1: Claro.
2: ¿Me seguís?
1: Sí, totalmente. Y ahí estamos en problemas, porque, bueno, se estarían, en definitiva, ganando la batalla.
2: Sí. Bueno, ahora lo que pasó con el decreto de ayer
1: sí.
2: es que el gobierno reculó un poco, reculó en chancleta. Lo hacen de una manera medio disimulada,
1: sí.
2: pero vuelven no al esquema del decreto de junio, extremadamente sturzenegriano, sino al esquema de la ley de modernización, que ya también es bastante fulero, pero por lo menos van a ese esquema que era no tan destructivo como el decreto de junio.
1: Bien.
2: Entonces, esto es el dato objetivo. No afecta a las indemnizaciones, no afecta al aguinaldo. Tiene que ver con cómo se calculan los recursos que pueden pactar los sindicatos a favor suyo o para administrar ellos en favor de los trabajadores afiliados.
1: Y en este ¿sí? caso, un poco vinieron como a recular en chancletas en el espacio ¿sí? en que vieron que, bueno, los mecanismos tal vez que iban a aprobar iban a terminar destruyendo, ¿no?, a los sindicatos, porque si...
2: Bueno, a ver, esto ya estamos entrando de lleno en ese terreno de conjeturas que yo te proponía. Son conjeturas, pero no le vamos a quitar el traste a la jeringa. El dato objetivo es este. Retrocedieron en los avances desmesurados del decreto 407. ¿Por qué retrocedieron? Bueno, evidentemente hay una puja interna en el gobierno. Hay un ala kamikaze y un ala dialoguista, si querés. Halcones y palomas, políticos y tecnócratas, no sé, pongamos el título que vos quieras. Me da la impresión de que acá, con un argumento o con otro, consiguieron que Milei suavice un poco aquello tan extremadamente duro que había firmado en junio.
1: Sí, ahora, Leandro, te llevo al terreno de lo que va a venir. No sé si todavía se reglamentó el tema del FAL, este famoso, ¿no? Sí. Esta idea de que a partir de noviembre, creo que es, se empiece a dar un 3% de los aportes del empleador que vaya, en vez de ir a las jubilaciones, rumbo a un fondo que no sabemos quién va a manejar. Sí. Se habla de 2.500 millones de dólares, ¿no? Que va a haber una masa de guita. ¿Eso se va a poner en marcha finalmente? Porque lo que el gobierno también lo había pateado, ¿no?
2: Bueno, exactamente. Es la misma puja. Al menos esto es lo que veo yo. La misma puja. Salió un decreto el mismo día que el decreto 407, el 1 de junio, que empieza a reglamentar el FAL, con lo cual da la impresión de que le van a dar para adelante, pero a la vez posterga su entrada en vigencia.
1: Ah.
2: ¿Sí? El tema es que podía ser por ley postergada su entrada en vigencia solamente por 180 días, con lo cual en noviembre debería entrar en vigencia.
1: Sí.
2: O modificarse la ley.
1: Lo que pasa es que yo...
2: ¿Cuál es la puja? Yo no sé si vos leíste en algún momento que se habló de... se dieron cuenta
1: sí.
2: que si esto se lleva a cabo, se va a desfinanciar el Fondo de Garantía.
1: No va a haber guita para pagarle a los jubilados en algún momento.
2: Exactamente. Y además está, por un lado, el que quiere ir duro contra los sindicatos y, por otro lado, el que lo único que le interesa es el equilibrio fiscal.
1: Sí.
2: Bueno, esto pone en jaque, en riesgo, el equilibrio fiscal.
1: Sí,
2: además,
1: que
2: son
1: 2.500
2: millones de dólares sí. año, 3.000 millones de dólares por año, de algún lado tiene que ser en la guita.
1: Sí, que de hecho hoy contábamos que Toto Caputo recibió los numeritos, bueno, este balance que ellos hacen, ¿no?, de la cantidad de guita que se ahorran, están abajo 10 billones de pesos. En los últimos meses, ¿no?, con este déficit dibujado. Entonces, si todavía siguen acelerando aún más la balanza sí. de pago, me parece que, yo no sé si lo van a dejar en pausa o por ahora se van a seguir haciendo los distraídos.
2: Bueno, mira, el plan evidentemente muestra sus inconsistencias. Sí, sí es que existe un plan, ¿eh? Porque tal vez existan varios planes a la vez que son incongruentes entre sí. Y de ahí van a empezar los tiros. A los tiros entre Schlesinger y Caputo, entre Caputo y Santilli, entre Santilli y Schlesinger. No sé, pero no parecen compatibles los proyectos de unos y otros. Sí. Yo lo que estoy viendo también es, con los sindicatos vos tenés poderes permanentes y acá tenés un gobierno que en la cabeza de muchos no dura.
1: No dura, no, no dura. Y pero además, ¿sabes qué? Creo que cuando hablemos de acá a 16 meses, ponele, ya íbamos a tener en marcha la reforma laboral y vamos a poder sacar alguna conclusión y seguramente la conclusión será que no se generó un solo puesto de trabajo. Al contrario, se siguió logrando que mucha más gente labure de manera informal. O sea, me parece que estos tipos en algún momento, bueno, se la van a dar en la pera.
2: Sí, el tema es que la van a dar en nuestra pera. Sí. Este es el problema. Yo no tendría problema que ellos se la
1: sí,
2: den.
1: Sí, sí, claro, pero no con nosotros arriba de la calecita, sí.
2: Claro.
1: Sí.
2: Entonces, sí, efectivamente, el desempleo no bajó, sino que subió. Sí. Las inversiones no crecieron, sino que decrecen. Las empresas cierran y no abren. Y el empleo formal también. No solamente la informalidad no decrece, sino que crece notablemente.
1: Totalmente.
2: Motorizada, no solamente por las medidas económicas, sino incluso amparada por la legislación laboral que la empiezan a flexibilizar y hacer desaparecer de a poco.
1: Sí, tenés, por ejemplo, empresas que proponen pagar indemnizaciones con papel higiénico, ¿no? Cosas que empiezan a pasar.
2: Claro, eso lo leí.
1: Sí, la empresa creo que es Lustramax, que proponía pagar con papel higiénico. Otra que leía hoy que les proponen, mira, hay la mitad de la plata, tómalo, déjalo, y si no, fíjate, me parece que también se van a llenar sí o sí de litigiosidad. O sea, vamos a un camino de una Argentina con las leyes laborales que todo va a estar en discusión. ¿Leandro? Ahí lo perdimos, Leandro, a ver, te estamos llamando otra vez. Leandro Recalde, abogado laboralista, porque estábamos terminando ahí redondeando la charla. Leandro, estábamos redondeando la charla, sí, te perdimos. Corremos el riesgo que también nos llenemos de un camino de litigiosidad, porque a mi laburante, bueno, en definitiva, van a tener mucho trabajo, me parece, los abogados laboralistas.
2: Cuando la situación económica es como la actual,
1: sí,
2: aunque te parezca raro, no es que crece la litigiosidad. La gente tiene más miedo de reclamar.
1: Ah.
2: Generalmente la gente se llena de changas, de laburitos, y el que tiene un laburo acepta...
1: Agacha la cabeza.
2: ...dando las condiciones. Sí. Entonces el laburo... crecen las consultas de gente que no se anima o no se cree en condiciones de realmente exigir lo que sabe que le corresponde. Claro. Y en muchos casos ni siquiera saben que les corresponde. En estos contextos la litigiosidad no necesariamente crece.
1: Claro. Claro, sí, además siempre estuvo, viste, el rumor o el dato, sobre todo en el ámbito periodístico.
2: No necesariamente crece.
1: Claro, sí, además siempre estuvo, viste, el rumor o el dato, sobre todo en el ámbito periodístico.

0: y la verdad que sabes que si perdés un trabajo, conseguir uno más o menos de condiciones más o menos equiparables es muy difícil.
1: Sí, sí, sí.
0: Entonces soportás. Sí. Soportás a riesgo de tu salud y se arma todo un círculo vicioso muy fulero. Y que además, muy fulero y muy frecuente, muy común, lo empezás a ver en todos lados.
1: Total, total.
0: En las actividades, qué sé yo, yo hablo mucho con colectiveros. Colectiveros tienen, después del laburo, tienen otro laburo más, número, reparto, mecánico, porque no alcanzan.
1: Sí, sí. El policía, el maestro, digamos, todos, policía, todos.
0: Bueno, lo viste, lo autorizó a que los militares sí puedan tomar. Bueno,
1: una locura, una locura. Además de lo que va a costar en algún momento, si esto arranca con otro gobierno, con otra política económica, recuperar salarios, porque estás en una etapa en la cual estos tipos aprovechan para bajar salarios, porque vos estás cada vez peor y decís, no, si me quedo sin esto encima, no pido aumento, nada, sigo laburando. Es una cosa de locos, es una batalla cultural increíble la que estos tipos vinieron a lograr ganar, ¿eh? Es terrible.
0: Sí, sí, sí. Son procesos de muy difícil reversión y lenta.
1: Sí.
0: Pero bueno, en algún momento hay que empezar a revertir las cosas. Tome el tiempo que tome, cueste lo que cueste, pero hay que empezar a revertir.
1: Totalmente.
0: Estos son maestros en perseguir rabia para matar perros. Encuentran una cosita, pero el objetivo es destruir las instituciones.
1: Total. Y que no haya ningún paraguas para la defensa de los laburantes. Gracias, Leandro, por la charla.
0: Bueno, Diego, te mando un abrazo grande.
1: Leandro Recalde, abogado laboralista. Hablamos acerca de toda esta información que fue circulando durante las últimas horas y que, bueno, nos lleva a pensar que tal vez el gobierno, como siempre, ¿no? El puñal abajo del poncho.
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3:49 de la tarde y estamos escuchando IA, el nuevo trabajo de Los Tipitos. Sí, estreno de material de Los Tipitos, adelanto de su próximo álbum. La banda presentó esta nueva canción llamada, recordamos, IA, que explora el vínculo entre las personas y la inteligencia artificial, como un tema casi de moda. Bueno, este tema formará parte del disco de estudio que será lanzado en el mes de agosto y del que aún todavía no se conoce el título. Suena lo nuevo de Los Tipitos en Damos la Vuelta.

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1: Y mi tema tiene que ver con el Mundial, porque estamos todas en on fire con Licha Martínez. Y vos decís, pero si tenés unos más hegemónicos como De Paul o como Paredes, ¿no? Pero como que Martínez, Licha Martínez es más común, por decirlo así. Sin embargo, tiene una cosa de... él habla de la esposa, que cómo lo enseñó de construirse, que para él llorar no es una debilidad. Hizo muchas declaraciones. Se lo ve ahí como con conciencia social.
2: Sí.
1: Es otra clase de jugador y estamos acostumbrados a esta selección, que la queremos mucho, pero que no suele meterse en situaciones de lo que es, tiene que ver con el acontecer cotidiano, la política, lo social. Y el Licha como que, más allá de la excepción de la bandera, por supuesto, de lo de las Malvinas, pero el Licha mete ficha y estamos todas así como, y ¿cómo decirlo? Un poco cachondas. Y encontré un audio de una chica que le dice a las amigas justamente eso, que dejen de ponerse como locas con los que están así hegemónicamente lindos, porque el que calienta es el Licha. Y como me identifiqué, traje el audio.
3: ¡Qué fuerte Licha, chicas! ¿Qué hacen mirando? Paredes, boludo, tengo unos ojos que parecen una suricata. De Paul, una fucking mariquita. Prestemos atención a Licha, o sea, ni hablar de lo que habla. Me desnudo, nalgame, tirame los pelos, te permito todo. Encima es del interior y le dicen carnicero, chicas de Butcher. Creo que también me gusta un poco su germo. No sé si quiero ser ellos y comérmelos a ellos.
4: Me he convertido en una vieja pagina.
1: Bueno. Todo, la mujer.
2: Todo, va por todo.
1: Yo la banco.
4: Me he convertido en una vieja pagina.
5: Pagina, qué claro, delicada, la amo igual.
1: Me gusta vieja porque por ahí tiene 42, pero claro, como Licha tiene... parece más grande Licha, pero tiene 29, 30 por ahí.
2: Debe tener 27.
5: Sí, ya te digo, porque el otro día dieron la lista de los jugadores con la edad actual y qué pasaría en 4 años.
1: Sí,
5: y me estoy confundiendo al Cuti
1: 32 en 4,
5: con
1: sí.
5: Licha, pero ya te lo digo porque para eso sirve chequear datos.
1: La cuestión mientras buscas esto es que... yo creo que se ganó esta cosa de que esa masculinidad. 28, dice Lupita. Bien. Claro, bueno, culo tabrocho. Claro, y la piba debe tener 40, la que dice esto, y se siente una vieja página.
2: Claro.
1: La bancamos.
2: Claro que sí.
1: A mí me gusta mucho. Yo siento, al igual que Di María, que Licha es muy bueno en las artes amatorias. Porque yo siento que los
5: igual
1: niños...
5: que Di María.
1: Di María para mí...
5: El Fideo también.
1: El Fideo para mí es el que mejor hace el amor. Uh-huh. Y Licha entra en esa categoría.
2: Coincido.
5: ¿Y cómo te das cuenta viendo a un jugador?
1: Porque después se mira al espejo. Después se mira al espejo, no le importa
5: él,
1: nada.
5: Decís vos.
1: Sí, Leandro Paredes sabe que está bueno rapidito y a dormir. No le importa nada.
5: Ay, no, qué egoísta.
1: Pero el... El
5: trabajador es un
1: obrero. Claro, el mediocampista trabaja.
0: Por el ceño, aparte. ¿Cómo tiene es? Como el ceño así fruncido para adelante todo el tiempo.
1: Claro, parece más de 28.
0: De obrero, hombre, ¿viste? Sí. Tiene como ceño de que estuvo laburando, levantando.
5: Tipo plantado,
0: paredes todo el
5: que sabe lo
1: claro,
5: que
1: claro, esa masculinidad.
0: Y para mí viene y sí.
1: Sí, sí, sí. Vos lo ves aparte y no se viste con estas ropas de europeizadas no, que tampoco. Tiene el resto.
0: Claro, opinaba, miro.
5: Sí, pará, hay una cosa más. Por el Mundial pone un posteo que dice casi hacia el final, cuidemos a nuestro país, por favor. Y la esposa de él.
0: Y el tatuaje de la
5: escúchame,
0: madre.
5: A ella les queremos decir con todo el respeto del mundo que estamos hablando de Licha. Mariña, ¿cómo se llama? No sé pronunciar.
1: Muriel, creo, no sé.
5: No sé pronunciar.
1: Es igual, de ahí Entre Ríos con él.
5: Sí. Mandiña.
1: Ah, tiene portugués.
0: Mirá.
5: Diciendo también que el pueblo argentino es lo más, que agradece todo, la pasión, la energía. Así que le podemos, la
1: son
5: podemos sumar a ella.
1: De los 15, yo le doy a los dos. Sí.
0: Total.
1: Como la chica del audio. Así que si me estás escuchando, Licha, tierno como el perro salchicha, gordo bachicha, Licha, quiero tener la dicha. Yo soy la ranura y vos poneme la ficha.
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0: Nos metemos en página12.com.ar, el portal está con todo porque te actualiza el minuto a minuto de la información. Mirá una noticia que está ahora siendo tapa: la justicia de Estados Unidos ordena pagar por la expropiación de aerolíneas en favor de un fondo buitre. Bueno, y acá está, el gobierno casi le devuelve los hidrocarburos por YPF, ¿no? ¿Te acordás que se la habían pasando, haciendo gala de los fondos buitre? Bueno, y acá abriste la puerta, porque ahora la Cámara de Apelaciones de Washington confirmó que el país deberá pagarle al fondo buitre Titán Consortium una suma superior a los 390 palos. Milei no la va a pagar, la vas a pagar vos, seguramente. La mesa política de Milei busca relanzar una agenda que perdió impulso, reunión en la Casa Rosada, otra vez fotito al pie, ahora todos sentaditos. Me llama la atención la apertura de piernas de Toto Caputo en la foto. Es el único que está con las piernas abiertas. No sé si esto querrá decir algo, pero me llama la atención.
1: Hemorroides, por ahí.
0: Me llama la atención.
2: O paspadas.
0: Claro. Por ahí vengan y...
1: La entrepierna, ¿no?
0: Y vengan y hagan lo que quieran. Librerías, farmacias y corredores inmobiliarios, las nuevas víctimas de Sturzenegger. Esto es increíble. Los libros le van a sacar el precio oficial. Ellos dicen que es porque esto te obligaba a que un libro se tuviera que vender a un precio. Lo que dicen ahora es que sacándole el precio oficial a los libros que se publican, seguramente van a bajar. Las pelotas van a bajar. O sea, ahora te van a poder cobrar en cualquier librería lo que ellos quieran. Porque había un precio modelo. Es decir, que vos podías cobrar de un libro publicado. Bueno, en farmacias lo que quieren hacer también es que ahora... Salvo la gran empresa o cadena de farmacias, viste que ahora ellos por un fallo de la justicia te podían vender el ibuprofeno, todos los medicamentos, acá en Cava, ahí en la góndola. Todo lo que en algún momento se había echado para atrás porque la Argentina tiene el nivel más alto de automedicación del planeta, porque los argentinos somos siempre primeros en las cosas a veces jodidas. Bueno, ¿qué se había hecho? Se le había autorregulado el mercado y entonces no podías vender ni siquiera en un kiosco, ni ibuprofeno, ni algo para, calmarte el dolor de estómago. Porque si vos te pasás con alguna dosis, si vos tomás ibuprofeno todos los días, 20 veces al día, bueno, te podés ir del otro lado. En el medio, la que empieza con la F, había logrado que en Cava, por ejemplo, ahora ya pudieras agarrar los que quisieras. Vos te podés llevar 70 cajas de ibuprofeno y nadie te va a decir nada. O sea, antes se lo tenías que pedir al farmacéutico. Bueno, ¿qué va a hacer Milei? ¿Qué va a hacer en realidad Sturzenegger? Lograr que te puedan vender todo eso que es medicamento de venta libre, pero acá también hay una delgada línea, en farmacias, listo para que te lo lleves como en el súper. Esto le abre la puerta también a los supermercados, porque ahí en la desregulación le empiezan a abrir la puerta a todo esto. Y además, los corredores inmobiliarios. Chicos, inmobiliarios, empiecen a pensar que se van a quedar todos sin laburo, porque parece ser que quieren desregular el mercado de los inmobiliarios. O sea, cualquiera va a poder comprar y vender una casa como quieran. Un desastre lo que vino a hacer este tipo. Esos son los títulos ahora que están sonando dentro de la trayectoria de Página 12.
1: Diego, compartimos algunos de los mensajes que van llegando al 11-7000-0750. Ahí queremos leerlos, ahí queremos escucharlos.
3: Hola, Diego, querido, habla Lucas de La Plata. Sí, totalmente de acuerdo con lo que comentás de la gente, pero no sé si observaste, yo vi mucho en las redes sociales, en el interior del país hubo muchos incidentes. ¿Viste? Igual que acá en La Plata, rarísimo, te digo que como decís vos, en la Copa ganada hace 3 años y medio atrás, cero incidente, por ahí los accidentes más que incidente, pero no sé qué pasa. Mi mamá decía que pueden ser infiltrados de la policía, eran todos pibes, ¿viste? No sé, te lo dejo flotando, habló Lucas de La Plata.
1: Querido Diego y equipazo, como todas las tardes te escucho con atención y a veces me haces reír. Tenés razón, ya terminó la parodia organizativa por la mafia FIFA, cuyo dueño es un imbécil genuflexo mucamo del genocida de corbata roja. Rescato y valoro a los futbolistas y principalmente a nuestra selección. Su fútbol, su dejar todo en la cancha y como frutilla del postre, su acercamiento a la realidad argentina. Debo decir que esa actitud me sorprendió. Vaya mi aplauso y mis disculpas por por haber creído distinto. Eduardo de Valvanera nos enviaba este mensaje.
0: Gracias a todos los que se comunican. La idea es esa, conversar, tener una charla, reírnos por momentos, emocionarnos por momentos, también recontracalentarnos y pensar que en estas 3 horas de radio podés escuchar algo distinto a lo que te proponen los otros. Me parece que esa es la clave y por eso seguimos subiendo en audiencia. Me parece que ahí está uno de los puntos. Hay algunas radios que están bajando, algunas que ya empezamos a preocupar. Algunas radios empiezan a mirar las planillas y dicen, che, ¿qué están haciendo estos muchachos entre las 5 y las 8 de la noche? ¿Por qué? ¿Por qué se mueve el número? ¿Por qué se mueve la aguja?
2: ¿Quién es
0: a ver, escuchalo este pibe. Claro, ¿quiénes son estos loquitos que están ahí a la tarde haciendo estallar la radio? Bueno, si vos sos uno de ellos, de los que estás con nosotros, quédate acá porque no sabés todo lo que tenemos.

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1: 19 horas, un minuto en la República Argentina. Temperatura y sensación térmica, 12 grados, una décima. Cielo cubierto con llovizna en la ciudad de Buenos Aires, humedad al 95%. Temperatura en Neuquén, capital, 6 grados. Desde la provincia de Córdoba advirtieron por el estado de las rutas nacionales.
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3: Además, para Radio 750, Marcelo Calle, secretario de Ganadería de la provincia, sostuvo que algunas de las rutas son incluso peligrosas para la circulación y que la provincia ya se hace cargo, por ejemplo, de la ruta 19 que debería arreglar el gobierno nacional. También, en cuanto a la ganadería, afirmó que pese a la estabilidad en el consumo interno hay demanda externa, pero falta el apoyo para rearmar los campos para la cría del ganado.
4: Históricamente, la carne no valió nada, entonces hoy si viene el consumo interno se ha mantenido estable, pero hay un consumo externo que lo están demandando mucha carne. El productor quiere producir de nuevo, pero tiene una infraestructura intraprederial deficiente porque temen las rutas. Lamentablemente en Córdoba hay rutas nacionales que tienen un estado incluso este peligroso para la gente. Sí, la provincia está haciendo cargo de cuestiones nacionales. Creo que en algunos puntos van en contra de los que son las producciones provinciales.
3: Desde la exposición rural para Radio 750, Laura Medina, derecho a la información.
1: El gobierno designó a Javier Lanari como director de Banco Nación. El periodista se reincorpora a las filas libertarias después de un mes, luego de su renuncia el 22 de julio, antes de la salida de Adorni. En estos momentos, además de un presidente, un vice y un vicesegundo, la entidad financiera suma 6 directores.
2: Deportes.
1: Comenzaron los 16avos de final de la Copa Sudamericana. Hace instantes inició el encuentro entre Tigre y Nacional de Uruguay en Montevideo por el pase a los octavos del torneo. Más tarde, a las 21:30, se enfrentarán Universidad Central de Venezuela y el Santos de Brasil. Valor de dólar oficial, 1.500 pesos. Dólar paralelo, 1.545. Riesgo país, 421 puntos.
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1: Continúan las demoras en Avenida General Paz en todo su tramo sentido Riachuelo y también están comprometidas las principales salidas de capital a provincia. Temperatura y sensación térmica 12 grados una décima, cielo cubierto con llovizna, humedad 95%. Temperatura en Neuquén capital 6 grados. 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Estas fueron las noticias. Verónica Díaz.
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0: 7 y 5 de la tarde abrimos la tercera hora de Damos la Vuelta. Primero, ante todo, anunciando los ganadores de las entradas para ir a ver Cuentopos de Gulubú en el Teatro Regina. Y los ganadores son Diego de Villa Devoto, su DNI termina en 037, y Gustavo Escobar, su DNI termina en 228. ¿Cómo hacemos? ¿Tienen que pasar a retirarlas por aquí?
1: No, van a estar en la boletería. 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
0: Bien, perfecto. Entonces, estén atentos a la programación de Damos la Vuelta porque estaremos diciéndoles cómo llegar y qué día será el de esta obra. Reiteramos, Diego de Villa Devoto y Gustavo Escobar son los ganadores de este par de entradas. Mensajes que van llegando al 11-7000-0750 y dicen así: buenas tardes, acá escuchándolos, como todos los miércoles voy al Congreso, prefieren gastar en reprimir antes de aumentar jubilaciones, no quieren ciudadanos reclamando por sus derechos, quieren esclavos vestidos. Mirta de Chacarita enviaba este mensaje: en este país solo hay plata para los hermanos crueles y para los políticos que le levantan la mano para aprobarlo todo, solo para ellos hay plata. Acá sí que el Estado es bueno y les asegura el sueldo mensual. Son larvas. Me gusta el programa, chicos. Jorge de Rafael Calzada enviaba este mensaje. Diego.
2: Gracias a todos los que se comunican. Seguilo haciendo. 7000-0750. Nos vamos a meter con un tema que para mí esto es algo que viene muy de arriba, ¿no? Hablamos de los argentinos racistas y hablamos de algo en el cual quieren montar al pueblo argentino en toda una estructura. Hoy cada uno de los videitos que empezaron a circular hablan, por ejemplo, de un muchacho que terminó, casi lo tiran a las vías del subte, por ejemplo, en España. Estaba viendo también lo que fue pasando acá en la Argentina. Pero hay algo que contrapone la realidad. Estoy mirando una información que surgió hoy en los portales. Un relevamiento internacional ubica al país entre los que registran menor rechazo hacia personas de otra raza, en medio de las acusaciones de figuras internacionales tras el Mundial. ¿De dónde vienen la mayoría de esas acusaciones? Y bueno, están viniendo de los Estados Unidos, están viniendo de todo el planeta. Acá hay gente que se ha juntado. Una de las intervenciones con mayor repercusión fue, por ejemplo, la de Samuel L. Jackson, que yo no voy a mirar ya una sola película más de este señor, que está diciendo que comparte una publicación que describía a la Argentina como uno de los países más racistas, que además es toda una truchada. Estamos entrando en este submundo maldito de las redes sociales, les están haciendo mucho daño a las cabezas. Por eso vamos a tratar de clarificar algunas cosas. Vos, Chiqui, lo habrás notado, esto lo veníamos charlando un poco con... Todo arranca con una campaña que en el medio del Mundial, ¿no?, empezó a ser parte.
3: Exactamente, en el medio del Mundial, también se hacía antes, empieza esta campaña, pero durante el encuentro, mejor dicho, durante el Mundial, empezó una campaña anti-argentina. Y nosotros lo que vamos a hacer es empezar a tratar de ver si es solamente algo que pasa en redes sociales o efectivamente en el mundo están en contra de la Argentina. No lo aseveramos, nos lo preguntamos. Pero
1: no,
3: esto...
1: perdón, yo me voy a plantar bandera y lo asevero. Para poner un poco de textura en la mesa, igual ahora vamos a escuchar a tu entrevistado. Porque la verdad, titulares de la CNN, del New York Times también, hablaron de la locura de la tipo civilización o barbarie, hablaron de que Argentina tiene una historia racista, y hace unas horas una concejala justamente de los Estados Unidos, en el marco de una conversación acerca del Mundial en el Congreso de los Estados Unidos, aseveró que Argentina tiene una historia racista. Acá es donde, digo, para, me parece que tenemos... con qué pensar que sí, ¿eh? Que no es solamente las redes sociales. Perdón.
3: Bien, veremos.
1: Planto postura.
3: Escuchamos entonces lo que estaba pasando y lo que anda dando vuelta también por las redes.
4: Yo no te he dicho eso.
3: Bien, ahí teníamos entonces a España, una Argentina que estaba tratando de escapar a los embates de unos españoles que estaban dando vuelta y la querían agarrar para decirle de todo, le decían de todo aparte. Y además pasaba esto también en México, cuando había argentinos en el partido que estaba jugando Inglaterra, los ingleses vieron que había gente con la camiseta argentina y esto pasaba. Bien, esto es lo que hacían algunos hinchas ingleses. Para mí, aquel que va en algún momento a la cancha o algo por el estilo, que iba de visitante, bueno, pasa esto. A mí no sé, habrá que ver el mensaje totalizador de esta situación. Para mí, si vemos CNN, si vemos algunos medios de comunicación, solo vamos a ver una parte y me parece que es lo que te quieren mostrar.
2: Sí, igualmente te hago la aclaración, Chiqui. La gente ya no ve medios, la gente ve redes. La cloaca de mierda que inventaron algún momento en este planeta. Digamos, hecha la aclaración, ¿no? Porque la gente ya no se informa por el medio. El medio ya no es el mensaje.
3: Sí, sí, el problema es cuando los medios de comunicación tienen también una forma de comunicar. Que es
1: y estamos hablando, claro, sobre todo medios tan poderosos, ¿no? Exacto. Y tan mirados. La verdad es que Argentina ocupó la agenda global, en primer lugar, por la bandera de las Malvinas, y en otro lugar, por todo este discurso ante Argentina.
3: Estamos en comunicación telefónica con nuestro colega periodista que está viviendo en este momento, ya hace un tiempo, en Alemania, Julián Melone. Bienvenido, Julián, Chiqui de Mateo, Diego García Sáez, Lupita, todo el equipo de Diego García Sáez te escucha. ¿Cómo te va?
4: Hola, ¿qué tal? ¿Cómo les va? Un gusto estar acá en el aire con ustedes.
3: Bueno, nosotros estuvimos hablando por una cuestión más futbolística antes sobre Alemania y Argentina, que eras vos quien me dabas como fuente también las informaciones sobre el equipo alemán, pero en un momento me dijiste, estoy notando algo raro, que es una campaña durante el Mundial contra Argentina, cosa que no pasaba. ¿Cómo fue ese momento en el que vos te diste cuenta?
4: Bien, yo primero para eso les tengo que explicar muy brevemente, darles un poco de contexto. Yo vivo en Berlín, que es una ciudad extremadamente futbolera, todo el mundo juega al fútbol, hay una altísima población migrante, y vos acá decís, soy argentino, y la gente, no importa de qué país venga, si es de Sri Lanka, si es turco, hay muchísimos turcos acá, si es alemán, te dicen, ¡ah, Messi! Y te empiezan a sonreír. Por ahí, si vos te encontrás algún hincha del Galatasaray de Turquía, te dice, Icardi. Digamos, los argentinos a través del fútbol tenemos un ticket a la buena onda, y vos antes del Mundial acá en la gente que camina en Berlín ves muchísimas camisetas de Messi y de Argentina, en especial entre los nenes que juegan al fútbol en la calle. ¿Qué pasó? Cuando empezó el Mundial, todos los partidos de Argentina veía gente de todos los países, todas las nacionalidades, de todos lados, que es acá, Berlín es un crisol de eso, con camisetas argentinas. Más que de cualquier otro país, ¿eh? De golpe, o sea, no había tantas camisetas de Alemania, no había tantas camisetas de Cristiano Ronaldo, no necesitaba jugar Argentina necesariamente para que estén con la camiseta argentina, pero jugaba Argentina y se llenaba de camisetas, y te hablo de camisetas de colección, gente con medias que tenía la cara de Maradona, sí. Gente hablando en otros idiomas y diciendo, no, esa camiseta es la que usaron en tal partido del 86 y no era la de los ingleses.
3: O sea, hasta ahí había buena onda.
4: Y también... buenísima onda. Yo tengo amigos de muchísimos países, gracias a ir a los cursos de integración, sí. Que iban a los partidos, que se proyectaban los partidos de Argentina e iban a celebrar con argentinos, incluso una amiga jordana. ¿Y esto, o sea que a Jordania ya no me acuerdo cuántos goles le metimos.
3: ¿Y esto cuándo fue?
4: Fue a disfrutarlo.
3: ¿Cuándo fue el quiebre de esta buena onda que vos dijiste, acá hay algo raro?
4: Ya venía raro con una cuestión de que yo tengo un algoritmo europeo, entonces la cuestión de la presencia de Israel y Milei ya estaba presente, la gente ya me hablaba de eso, porque acá la cuestión de Israel-Palestina es muy sensible. Pero no mucho de eso. Contra Cabo Verde, con el tema de las decisiones arbitrales dudosas, como el tiro libre a Bocinha, empezó a aparecer un poco, y empezó un poco de Argentina, son los tramposos, pero yo dije, bueno, Cabo Verde, eran los más queridos. Claro, no sé. Pero contra Egipto, después del partido, explotaron estos videos de lo que se llama la campaña anti-Argentina, que bueno, un montón de otra gente lo explica mejor que yo, pero que ya no hablaban solamente de lo que era la corrupción futbolística, ese gol anulado, un par de cosas que el árbitro la verdad que la pifió. Empezó toda esta cuestión de que somos racistas. De golpe, amigos míos, que estos que te digo, internacionales, que me mandaban videos y me decían, esto es cierto, y me mandaban un video de 3 minutos que explicaba por qué Messi era un soldado sionista.
2: Opa. ¿Sí? Ah, no, y, una cosa de loco.
4: No, impresionante, impresionante. Y para ese entonces ya empezaba a ser una cuestión bastante incómoda. Recordemos además que Egipto apoyaba abiertamente a Palestina, que no es menor en Berlín, y por eso sostengo que nosotros ya aparecíamos en ciertas noticias de otra gente con la cuestión de Israel. Y fue, creo que después de Suiza, pasó lo más importante. Primero que para el partido de Suiza vos ya no veías a nadie con camisetas argentinas. Pasó de estar lleno a que no hubiera nadie. Pero empezaron una serie de mensajes terribles en grupos de Facebook y otras redes como WhatsApp. ¿Sí? Estos grupos que hay de argentinos o de latinos o de hispanohablantes en Berlín, empezaron a aparecer unos unas descripciones de que están atacando a gente que usa camiseta argentina. Y ahí me sale lo periodista. Porque estos textos estaban escritos al estilo de caricias significativas, ¿no? Claro. Yo entraba a los perfiles y los perfiles empezaban a ser dudosos, citando cosas que no hay pruebas o que hayan ocurrido, una prosa muy de IA, y de golpe dicen, no, esto pasó en Berlín, y después ves bien y están hablando de un caso que en realidad sucedió en Atlanta, en Estados Unidos, ¿no? O sea, obviamente en los alrededores de los estadios. Y peor que eso, era gente y trolls o bots interactuando con estos posteos y destilando veneno, diciendo, ¿qué querés? Estos argentinos de porquerías y esto, lo otro. O peor, argentinos diciendo, lo que pasa es que nos tienen envidia, que la sigan chupando. Entonces se empezaba a generar eso y el resultado de eso fue pasar de ver a Berlín vestida de celeste y blanco, de la albiceleste, a que solo veías a algunos nenes con las camisetas. Bien. Y me permito, si me permitís, Matías, que más raro aún fue que después del partido contra Inglaterra, todos estos videos del feed de Argentina comprando mundial, de Argentina racista, de Argentina genocida, de todo lo que vos quieras, desaparecieron para mí y para mis amigos.
3: Ah,
4: y pasaron todos a ser de medios ingleses conservadores quejándose de la bandera. Por ahí alguno estaba la fake esta de Spence. Exacto. Y Messi en una jugada.
3: O sea que el,
4: pero no mucho más.
3: El contexto que marcas vos está perfecto, está bien. Esto nos da un panorama de lo que está pasando, por ejemplo, ahora en Berlín. Bien, Juli, te quiero mandar un saludo grande. Julián, entonces, Melone, que está en este momento en Alemania, que nos está dando un panorama de cómo fue ese cambio. Principalmente lo importante es el saber el cambio, en qué momento, como bien lo graficaste vos. Así que te queremos agradecer. Yo particularmente voy a seguir hablando con vos para seguir el tema. Así que nos estamos comunicando en cualquier momento.
4: Ha sido un gusto. Un abrazo a todos.
2: La verdad que parte de lo que fuimos conociendo, yo no tenía toda esta progresión. Es muy interesante la charla con Julián, porque bueno, mete en evidencia un tema que además, dentro de los argentinos, yo te diría que si le preguntás a muchos de los que están metidos en el tema y los que no estamos metidos, la alianza Israel-Milei, bueno, acá no sé si por los argentinos tienen opinión, alguna opinión formada.
1: Te
2: diría,
1: perdón,
2: que ni
1: que
2: siquiera.
1: Te sumo.
2: Es más, a veces a mí no me da ganas de meterme en algo porque siempre aquellos que están hoy sentando las bases para todo lo que pasó con la guerra, te salten a la yugular. Y a mí la verdad no me gusta meterme en ese camino, pues es algo de lo cual no manejo. Son historias digamos, de hace tiempo, cosas en las cuales no me quiero meter. Pero me parece este el punto interesante, ¿no? No vaya a ser cosa que esto sea una campaña o un tiro por elevación a lo que fue pasando en la alianza de Milei con Israel, digamos. Ahí podría también estar una de las explicaciones.
1: Yo te sumo datos, información, para que hagamos una lectura, digamos, social y geopolítica de todo esto. Primero, para hacer una lectura geopolítica del Mundial. Respecto de Argentina, Julián Melone, el periodista que está viviendo en Alemania, nos dio testimonio puntualmente en Berlín, dijo la palabra algoritmo. Vos hablaste de los recortes. Yo te hablé de los titulares que forjan esos recortes.
2: A eso sumale y Peter
1: después,
2: Thiel, ¿eh?
1: Sí, y después sumales a esos, a las personas que tal vez se educan, pongámosle comillas, o compran esa información en los recortes. Como por ejemplo Samuel Jackson, ¿no? O la congresista de la que te hablo. Yo les digo un par de datos por si te encontrás con alguien que osa decir que Argentina es racista. Primero, sí, tenemos comportamientos racistas, como en todo el mundo, porque es estructural. Ahora, racismo en términos de raza, sobre todo como vivió nada más que Estados Unidos, no tenemos. Cuatro datos veloces. Uno, en 1766 nace Remedios del Valle, parte de las niñas de Ayohuma, batalla indios gauchos criollos. En entre 1810 y 1824, que son todas las cuestiones de las guerras por nuestra independencia, San Martín compra a los esclavos y les promete que si trabajan y pelean por nuestro ejército terminan libres, y así son. Nuestros soldados son mestizos también, eran indios, eran esclavos, eran blancos y gauchos. Les compró la libertad y los liberó. La libertad de vientre en Argentina, o sea, tu madre... No, digamos, naces libre. 1813. ¿Cuándo fue en Estados Unidos? A partir de la enmienda número 13, en 1865, 50 años después. Lo último, más o menos para entender, en Argentina tenemos el racismo más vinculado a la colonia. Nuestro problema viene a partir de la colonización, como toda América Latina, en 1492.
0: Sí.
1: Donde intentan romper, desgarrar nuestra identidad. Nuestra identidad, que primero existe en pueblos originarios. Y esto es el pilar de la bronca que probablemente nos tengan. Esta es el pilar de la conciencia que nosotros tal vez tengamos latiendo inconsciente en nuestro ADN. Y es que sabemos que nuestra nación es nuestra. Porque además de después abrirle las puertas a todos los europeos, discúlpenme, pero como dicen en la academia, nos cogimos todos con todos. Hay un posteo, para hacerlo un poco más entretenido, de Topo, el churro Topo, ¿vieron el Topo Churros? Nuestros amigos que nos dan acá muchas veces churros. Bueno, cuenta, el abuelo Hugo argentino se casó con una griega, el bisabuelo con una italiana, el tatarabuelo argentino con una santiagueña. Todos laburando. En Argentina, además... Ahí nos cogemos entre todos. Hacele un ADN al Cuti Romero. A ver vos decime cuánta gente hay adentro. O a mí, que tengo ojos
0: claros.
1: Eso, en realidad, no es racismo. Y por otro lado, cuando una superpotencia está orgullosa de su nación, por eso te decía antes, ¿no? ¿Cómo sabemos quiénes somos? ¿Por qué queremos tanto a nuestra tierra, aún después votando como el culo? Cuando un país como Estados Unidos planta bandera en todas las películas, defiende su territorio y todo, es un país patriota.
0: Claro.
1: Pero cuando lo hace a otro como la Argentina, no, es un país soberbio. Entonces, ojo, porque para cerrar todo esto, la colonización hoy por hoy es mental y es a través de las fake news y del algoritmo y de las redes sociales. Entonces, nuestro trabajo para que no colonicen tu mente, no colonicen tu sentido común, que no existe, tu subjetividad sería mejor dicho, tenete estos datos. El racismo es un comportamiento, no se da como en los Estados Unidos, donde la gente tenía que tomarse otro bondi. Acá todos en los mismos baños, todos en el mismo colectivo y demás. Nuestro problema de raza se debe sobre todo a que somos un país marrón, que se cree europeo, pero no somos un país con cuestionamientos racistas estructurales, como lo es nada más y nada menos que los Estados Unidos. Datos.
2: Bien, entonces... Sí, mi sensación es que se está cerrando el circuito, el círculo. La derecha te lleva a estos oscuros caminos. La batalla cultural la vienen ganando, la vienen ganando.
0: Claro.
2: Hoy ya cuando vemos a alguien tirado en la calle, y nada, no decimos nada. Hoy cuando vemos un pibe que tiene hambre, nada, no decimos nada. Hoy cuando cagan a palos a un jubilado, nada, no decimos nada. Lo venimos marcando, digamos, desde hace...
1: Pero para, hacé esa lectura que venís haciendo a escala geopolítica y global. Lo mismo que estás diciendo. Argentina es un racista, sí, son recreídos, sí, es un país de mierda, no tienen economía, anda a invadirlo, anda que lo arregle Trump.
0: Y ahora
1: sí,
0: anda, claro. Exacto.
1: Se lo merecen, por lo bajo.
0: Y ahora se lo merecen. Se merecen que los hagan mierda, que los roben todo, que los saquen.
1: Sí, país, no,
2: lo que pasa que lo vendan, que lo rifen.
3: Lo que ustedes están diciendo sobre las redes sociales es porque es una herramienta. Lo hicieron con ya el Lusitania en el 43. Pico para entrar a la Segunda Guerra, en la Primera Guerra Mundial, mejor dicho en el 15, en el 16, en el 17. Lo hicieron también con Pearl Harbor, así ahí en el 40 y pico para entrar en la Segunda Guerra Mundial.
2: Con Vietnam, lo hicieron con todo, digamos.
1: La colonización es mental, en tu cabeza.
3: Primero lo que tienen que hacer es manejar la opinión pública, y una vez que se maneja la opinión pública y que aceptan hacer una guerra, ahí recién pasa. Pero bueno, más allá de esto, para eso vamos a traer, ¿por qué? Porque yo lo que celebro y festejo es que le hemos ganado nuevamente a aquellos que dicen que el fútbol son 22 onzos corriendo atrás de una pelota. Hoy, gracias a un mundial, estamos hablando sobre racismo, si somos racistas o no, y además hemos hablado de un montón de cuestiones porque el fútbol es un hecho social. Mañana les prometo País Vasco, para que nos hable también de lo que está pasando, porque también hay graves problemas con españoles.
5: Qué linda gente.
3: Sí, hermoso. Me han mostrado fotos, he estado... Es espectacular. San Sebastián, ¿puede ser? No.
5: Sí.
3: Sí, en San Sebastián están. San Sebastián, mañana vamos a tener, entonces, vamos a hablar con Ana Inés, que ya nos prometió para también seguir dialogando sobre este tema y qué es lo que está pasando con los argentinos en el exterior y cómo nos ven también.
2: Quiero escucharlos, si tenés algo para contarnos al 7000-0750, estamos hasta las 20 horas, charlalo con nosotros.
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3: Atención a los oyentes de Radio 750, les actualizamos. Las demoras en Avenida General Paz se concentran de Núñez a Saavedra y desde Villa Devoto a Mataderos en Río Riachuelo. También continúan los retrasos por la de Lepiane y Frondizi Mano Sur, al igual que el cruce de puente Pueyrredón, Rodó todavía está complicado, y su continuación por Hipólito Yrigoyen desde Avellaneda hasta Lanús en el sur de Lamba. En la ciudad persiste la marcha lenta en las salidas por Perito Moreno y San Palme con acceso oeste y Mano Luján, y en la salida de Panamericana al norte, incluido su ramal Pilar, al igual que se presentan las demoras en la arteria 25 de mayo entre Carabobo, Mano a la Provincia, y en Avenida 9 de Julio y Santa Fe en ambos sentidos. Mientras tanto, los usuarios de trenes y subtes, trenes San Martín, Sarmiento y Mitre, Ramal Suárez, circulan con demoras. Resto de trenes, subtes y premetro a horario.
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5: ...19:27 en esta Argentina. Empezá a viajar y abrir el baúl de los recuerdos. Nos metemos en una historia de la tele, que siempre que analizás libros, a mí me gusta mucho leer libros, sobre todo que hablan de la historia de la tele, de los programas, de los que fueron en algún momento los creadores, ¿no?, de la televisión en la Argentina, precisamente los cubanos. Uno de ellos fue Guarmestre, ¿no? Alguien que sin duda alguna veía al tipo que podía ser estrella y lo transformaba. Uh-huh. Y la verdad que era otra era de la tele, era esa tele linda, ¿no? Esa tele donde había más inocencia que la de ahora, donde tal vez la tecnología no era lo que parecía, pero se hacían cosas increíbles. Y uno lo vive a veces como el archivo de lo que no fue. Hay muchas cosas de las que te vamos a hablar ahora que quizás vos que me estás escuchando y tenés 40 y pico, por ahí la vas a recordar, pero muy de a poquito, si leíste algo. Bueno, hay un nombre, es el de quien fue creciendo, ¿no?, a lo largo de todos esos años bajo el seudónimo de Pipo. No es Pipo Pescador.
6: No, no. No.
5: Es
6: no.
5: Pipo Mancera, el rey de los programas ómnibus de la televisión argentina.
6: Así es, Diego, porque durante la década del 60 hubo una guerra desatada en la joven pero pretenciosa televisión argentina, ¿no? Porque en la década del 60, más o menos 10 años tenía la televisión en nuestro país. De un lado de esta contienda estaba el zar de la televisión argentina, hablamos de don Alejandro Romay, con la conducción y dirección de Canal 9. Del otro lado, en el otro rincón del ring, estaba justamente el personaje que nombrabas recién, el cubano Guarmestre, al frente de Canal 13. En medio de esta contienda aparece un periodista deportivo y también un periodista de espectáculos que venía de la gráfica y le propone a Alejandro Romay, allá por 1963, hacer un programa los sábados, un programa de muchas horas de duración, que después conocimos como lo que se llamaría programa ómnibus. Bueno, ese periodista, tal como lo decíamos recién, fue Pipo Mancera. Los primeros 3 meses del programa Sábados Circulares, reiteramos, fue en Canal 9. Romay fue el que lo lleva primero. Bueno, la propuesta no fue muy, a ver, muy aceptada.
7: ¿Por qué? No dudaba.
5: Por la audiencia, digamos. Sí, no lograba dar en la tecla.
6: La idea del programa ómnibus no era muy novedosa.
7: Todavía no prendía.
6: No prendió. Romay y los directivos de Canal 9 decían, no sé, ¿cómo los convence Pipo Mancera de que sí? Bueno, los primeros 3 meses los hago gratis. que no cobro.
7: ¿Y cómo hizo con toda la gente? ¡Wow!
6: Hay una producción que pudo bancar él. Claro. Bueno, obviamente que duró los 3 meses y se hace el dueño absoluto, absoluto de los sábados, del rating, de la teleaudiencia de los sábados. Actualidad, música, humor y un showman, como lo fue Pipo Mancera, de un nivel desconocido para aquella época. Notas y acciones novedosas en la tele, como por ejemplo la cámara en mano, los móviles en vivo, las cámaras ocultas, tanto para hacer humor como para hacer periodismo, entrevistas a figuras marginales y también a estrellas absolutas. Pipo Mancera fue un verdadero showman del riesgo. Absolutamente, wow, del riesgo. Domador de leones.
8: Muy innovador.
6: Incursión en las cloacas del Maldonado, en la avenida Juan B. Justo. Entró al estudio, por ejemplo, de Canal 9 montado a un elefante, oh, o bien la que nombrábamos al comienzo del programa, recordábamos al comienzo del programa, evocando al gran Houdini, se tira, ¿no? Se hunde en el Río de la Plata dentro de un cajón enjaulado,
7: no,
6: atado.
7: No, Valmiro, pero la gente estaba en la casa.
5: En peligro su vida.
7: Te iba a decir,
5: ¿no?
7: Comiendo un raviol, diciendo no cambies el canal porque este hombre no sale de ahí.
6: Era absolutamente disruptivo, novedoso para la época, un verdadero showman. Muchas de las cosas que vimos después en la televisión, reitero, la cámara en mano, los móviles en vivo, las cámaras ocultas, las entrevistas a figuras completamente marginales, las vimos mucho después en programas que hemos seguido, no sé, como Del Otro Lado, como Video Match
5: incluso,
6: sin ir más lejos,
7: para uno más cerca,
5: hubo una nota a Maradona que no es esa primera. O sea, lo que pasa es que no está en tape, parece
6: la ser. La del pibito.
5: Claro, el pibito haciendo malabares, sí. Y era Diego Armando Maradona. Totalmente. No es la de la típica nota que decimos, y mi sueño es ganar una final del Mundial.
6: No, hay
5: Pipo
6: una
5: Pipo Mancera
6: previa.
5: Lo entrevistó antes,
6: sí, hay
5: en
6: una
5: la previa.
6: Absolutamente. Bueno, Pipo Mancera es el protagonista de nuestro rescate emotivo de la semana.
9: Esta es la historia de un hombre que salió hace muchos años de aquí de Buenos Aires. Nuestra transmisión, que es la única oficial y exclusiva del casamiento del señor Ramón Ortega con la señorita Evangelina Salazar.
10: Solito y Lole, que sigan siendo tan felices como hasta ahora y que Marianita siga este hermoso sueño convertido en la realidad de una vida muy próspera y muy linda.
11: Gracias. Muchas gracias.
10: Hasta pronto. Con el quinto. Digo, hasta pronto.
11: Hasta pronto.
10: Gracias.
9: Que Carmelo Ferrari montó en pelo a uno de los caballos que mañana corren el Gran Premio de Potrillos.
12: Sí, bueno, estos indios se me habían escapado en otro caballo y yo tuve que salir a campearlos.
9: ¿Cómo se llama?
12: Carmelo.
9: No, ¿cómo se llama el caballo? Fly me to the moon. El señor Ed Nixon no quiere dedicarse a la política. Ustedes lo vieron, lo oyeron en nuestros noticieros. Y yo quiero hablar ahora con Ed Nixon, human being.
13: ¿Sabía usted que puede escucharse el silencio? Solamente de esta forma poética podemos iniciar esta nota en el jardín de piedra.
14: Eso es Broadway. Y les puedo asegurar que aunque mi posición no sea muy cómoda, estoy muy contento de poder, de alguna manera, mostrarles un poco lo que es esta famosa calle de las luces, aunque el día como ahora esté bien alto.
9: ¿Y cuál ha de ser el fin de este,
15: bueno,
9: señor?
15: Este es ser padre.
9: ¿Ser padre?
15: Sí.
9: Y después de ser padre
15: tenemos que tener muchos pollos.
9: Después no lo piensan
15: Sí, lógicamente, después hay que comerlo.
9: Parece que quiere hacer algunas declaraciones.
6: Decíamos que por los 60 había una guerra en aquella joven y pretenciosa televisión argentina y en ese juego, ¿no?, en esa contienda, Goar Mestre le pone sobre un escritorio, un maletín con un contrato ultramillonario, supermillonario, y se lleva en una transferencia, podríamos decir, en un pase como en el fútbol, en el pase del año 1964, Goar Mestre se lleva a la figura de Canal 9, hablamos de Pipo Mancera, se lo lleva a Canal 13 y ahí sí comienza el furor, comienza a convertirse, a solidificarse el gran éxito que fue Sábados Circulares. En ese pase, en esa contienda, Guar Mestre se lleva justamente a Pipo Mancera a Canal 13, pero Romain no se queda en el molde, no se queda quietito. ¿Qué hace? Se lleva a todo el club del clan de Canal 13 a Canal 9 y con Carrizo en la conducción
7: le da... Cambio de rehenes hicieron.
6: Sí, sí, un cambio de rehenes le da vida a lo que fue Sábados Continuados, ¿no? Otro gran éxito de la televisión. Y comienza ahí también una guerra los sábados, ¿no? Que iban cabeza a cabeza, cabeza a cabeza. No se sacaba mucha diferencia hasta que... la cabeza febril, la cabeza afiebrada de Pipo Mancera consigue los derechos del casamiento de Palito Ortega y Evangelina Salazar, que eran la pareja de la Argentina, la pareja más querida, más idolatrada de la farándula argentina en aquel momento. Pipo Mancera le mete cámaras hasta, no sé, yo creo que hasta en la pelada del cura había una cámara. Transmitió ese casamiento como no había sido transmitido absolutamente ningún evento en la televisión argentina. 80 puntos de rating alcanzó durante esa jornada. Un hecho épico, histórico, que no fue alcanzado.
7: Es como pre-Chiche, Hellblum también.
6: Totalmente. Un pre-todo, me parece
7: trayendo
6: a mí.
7: Trayendo otro tipo de contenido al formato televisivo.
6: Sí, sí, absolutamente. ¿No? Yo creo que a partir de Pipo Mancera se desprende mucho o casi todo lo que vimos después. Mucho de lo que vimos después lo pudimos ver en Sábados Circulares.
5: Sí, aparte, tenía una forma muy básica de entrevistar, pero que lograba sacar de los entrevistados declaraciones increíbles.
6: Absolutamente.
5: Que iban de escuchar al entrevistado, ¿no? Dejarlo hablar, era muy interesante en eso. Hay muy poquitas cosas porque los archivos de esa época también, como era tele que iba en vivo... no se guardaban.
6: No,
5: muchos,
6: no se guardaban. Entonces... Y tengamos en cuenta también que somos un país, una sociedad que no le prestó mucha atención a los archivos, ¿no? Al cuidado de esos archivos a lo largo de toda nuestra historia.
7: Sí, yo quería aclarar que lo que él hace es copiar cosas de Estados Unidos. La cámara oculta era un furor, allá la hacía Woody Allen en los 70. Hay muchas cosas que copió. Pero lo interesante es poder instalarlo en un pueblo completamente distinto, porque por más que digan, fue y choreó ideas en una época donde no había internet, donde no sabíamos lo que estaba pasando y ni quiénes eran los conductores estrella de Estados Unidos, de los que él sacó mucho, supo encontrar un modelo de una televisión más avanzada, ir, copiar, traerlo y hacerlo. Es muy difícil eso.
6: De hecho,
7: y no por eso digo es un ladrón, tomó ideas de una sociedad más avanzada a nivel... tecnológico y comunicacional.
6: De hecho, parte de muchas de esas cámaras ocultas las hace en el exterior. Cámaras ocultas en Nueva York, en Miami, en España. De hecho, en algunos de estos países casi queda detenido por hacer alguna de estas bromas.
7: Claro, porque estabas en plena Guerra Fría, un chabón filmando.
6: Total. Sí. De hecho, aparecen calzoncillos en pleno Nueva York, con un sobre todo, ¿no?
5: Cosas disparatadas.
6: Increíble. Figuras nacionales e internacionales, pero realmente figuras, han pasado por Sábados Circulares, donde podemos destacar Sofía Loren, Marcelo Mastroianni, Serrat, Pelé, Nat Cole, Alain Delon, bueno, en fin, son muchísimas, muchísimas las figuras que pudo entrevistar justamente Pipo Mancera en su programa. Pero hay algo que siempre se le destacó a Pipo y era ese olfato de saber lo que podía ser suceso, dónde estaba la novedad, dónde estaba lo disruptivo. La primera entrevista a Diego Maradona es una de esos ejemplos, ¿no? Ese pibito de Fiorito diciendo, lo hablábamos con Diego, hay una entrevista previa que no existe, no está el registro, pero la primera entrevista, la que conocemos todos, la que él dice que su sueño es ganar un mundial, que, bueno, la hizo Pipo Mancera. Pero también lo que tenemos que decir... que en su haber, Pipo Mancera tiene la primera presentación de Sandro en la televisión argentina. Bueno, así era esa presentación, escuche.
8: Y atención, que estoy seguro de no equivocarme. Ahora debuta en Sábados Circulares el futuro gran astro dentro de muy poco tiempo. Señoras, señores, Sandro y los de Fuego.

Decíamos, ¿no?, que había una guerra en aquella joven y pretenciosa televisión argentina entre Romay y Goar Mestre, pero quien termina inclinando la balanza hacia Canal 13, como lo decíamos recién, fue el mismo Pipo Mancera con sus sábados circulares, llegando a 80 puntos de rating, por ejemplo, con el casamiento de Palito Ortega o con la nota a Lolita Torres apenas había sido mamá. Nicolás Pipo Mancera falleció en agosto del año 2011 a los 80 años de edad, dejando un legado que continúa por estos días, una huella imborrable a la hora de cómo hacer televisión en nuestro país. Pipo Mancera, protagonista de nuestro rescate emotivo.

0: mí me encantan estos rescates emotivos. Te sumo algunos datitos más.
1: Por favor.
0: El último programa que él hace es el 11 de noviembre del 74. Parece ser que lo llama el gordo José María Muñoz.
1: Sí.
0: Y le confiesa o le dice que se tenía que rajar porque era boleta, porque lo querían matar. Estaba todo el tema ahí de López Rega.
1: La Triple A.
0: La Triple A. Y él, no sé si adivina o si piensa o si cree que esto es verdad. Bueno, se va a Francia, se va a Italia, se va a Brasil, se va a Estados Unidos. Ahí entra en un derrotero porque además dicen algunos, contó esto en una entrevista que le hicieron muchos años atrás, que empezó a llamar a todos esos famosos a los cuales entrevistaba y dijo que yo, que él, porque él también pagaba por algunas notas, ¿no? Las pagaba el canal.
1: Claro.
0: Por traer a Marcelo Mastroianni para acá, para entrevistarlo, para ir a entrevistarlo a la casa. Esas notas se garpaban, ¿no? Bueno, todos esos le dieron la espalda. Y ahí entró como una especie de derrotero. No pudo reinsertarse ni en la televisión de afuera. Y en un momento dado, vuelve para el Mundial 78. Ahí conduce un programa llamado Al Estilo de Mancera. Que 5 años después lanza este video show que vos contabas.
1: Video show.
0: Que fue un fracaso. Duró 29 días.
1: Sí, sí, nada.
0: Está como en los programas. Vos sabés que. No la voy a contar. Pero.
2: No, otro día les cuento.
0: Estoy armando algo, pero otro día les cuento. Y donde. Después, cuando vuelve, en ese año, la mujer enferma, en 78. 78, muere después de cáncer a los pocos meses y él ahí cae como en un pozo depresivo.
1: Depresión, sí.
0: Sí, fue un desastre. Incluso a mí me contaron que también tuvo un ataque de hemiplejia, había quedado de un lado de su cara, quizás le costaba hablar. Después solo fue recuperando, pero ya la historia no fue lo mismo, ¿no? Porque en realidad trató de volver, de reinsertarse. Se mete otra vez y participó en algunos, por ejemplo, fue al programa de Susana Jiménez.
1: Sí, Susana le hizo como un homenaje en vida cálido, fue, ¿no? En ese sentido, me parece que Susana Jiménez y su producción es bastante acertada en lo que hace, bastante.
0: Fue a programas como Siglo XX Cambalache,
1: por ejemplo,
0: el hermoso programa de Tete Custaró.
2: Era genial, y
0: Fernando Bravo en Telefe, que ojalá volviera a la pantalla. Ojalá programa? En algún momento vuelva un
2: te
0: programa
2: voy a dar una
0: de
2: primicia, en la TV pública se viene algo así.
1: Qué bueno.
2: Sí,
1: genial.
2: Sí. No con ellos,
1: pero algo parecido.
2: Pero algo así, y con atención, se viene con archivos que no encontrás en YouTube, porque hoy en día tenés la competencia de YouTube. Entonces no es que ponés la publicidad de Añejo W porque está. No, son archivos que tiene Canal 7. Entonces va a estar muy interesante.
1: Muy bien.
0: Y después, en el 96, ahí vuelve a la palestra, digamos, a la tele, pero a Crónica TV. Ahí tiene un paso muy fugaz, lo llama Héctor Ricardo García, que era amigo de él.
1: Era amigo.
0: Héctor Ricardo García, también un loco de aquellos. Lean el libro de él mismo, 100 veces me quisieron matar, de Héctor Ricardo García. Es una locura, también un loco de aquellos. Lean el libro de él mismo, 100 veces me quisieron matar, de Héctor Ricardo García. Es una locura la vida de lo que fue García, el creador de Crónica, ¿no?

0: no se pudo aggiornar, no pudo reinsertarse en el medio, Pipo Mancera. Reiteramos, creo que uno de los personajes más disruptivos dentro de la televisión nacional.
1: Bueno, Valmi, ¿tenés mensajes?
0: Claro que sí. Mensajes que van llegando al 11-7000-0750 y dicen así: no me cierra el número ni mis vecinos con semejante ajuste. Tampoco el dinero que se gasta solo 4 veces al mes para pegarle a jubilados. Es mucho más caro que el de un Boca River. ¿Quién se está quedando con el vuelto? Lo único que siempre tuve claro es que las Malvinas son argentinas. Raúl de González Catán enviaba este mensaje. 11-7000-0750. ¿Queremos leerlos? ¿Queremos escucharlos?
2: Buenas tardes, compañeros. Excelente programa. El tema que hay que preguntar al pueblo. ¿Qué quiere el pueblo argentino? ¿Ser una colonia? ¿Tener al virrey Lamelas? ¿Ser un país extractivista donde no deje ningún beneficio? Cada día más desempleo y cada día más endeudado. Para dar origen a entregar las empresas del Estado, enajenar la nación y las tierras. ¿O quiere un gobierno nacional, con trabajo, con relación de dependencia, con hospitales, con salud pública? ¿Qué quiere el pueblo argentino? Porque si es para entregar la patria, ya han votado esto.
0: Hola, Diego y equipo, soy oyente nueva.
3: ¡Hola,
0: bravo!
3: Amiga. ¡Hola!
0: A ver, vamos a abrir. Soy oyente nuevamente en contacto.
3: Casi.
0: Hola y chau. Los quiero. María de Valvanera enviaba este mensaje.
3: Qué linda.
4: Buenas tardes, chicos. Mi nombre es Amalia. Quiero decirles que las mentiras del gobierno son tremendas. Y nosotros los argentinos tenemos que pagar los platos rotos. Ensucian a la selección, ensucian todo. Todo lo que esta gente toca lo ensucia. Y los miembros del Poder Legislativo no tienen vergüenza en aumentarse los sueldos cuando el pueblo, que es la gran mayoría, se está muriendo de hambre. Porque cuando un jubilado con una jubilación más o menos que podemos considerar digna puede ganar 1,5 millones de pesos, está ganando el 10% de lo que ganan ellos. Son atorrantes, no me digan que no.
0: Hola chicos, gracias por la compañía. Soy Diego de Devoto, encargado de edificio. Siempre escucho Radio 750. Gracias por la compañía. Diego, el de Diego de Devoto que ganó las entradas justamente para la entrada. Ya le digo, la función es este jueves 23 de julio, 15 horas, Teatro Regina, Avenida Santa Fe 1235, aquí en la capital federal, reitero.
3: Se van a tener que presentar con el DNI simplemente. Cuando lleguen a la puerta, a la boletería, va a haber una lista de invitados. Uh-huh. Y entonces vos vas y decís: hola, estoy en la lista de invitados con 2 entradas.
0: Así mismo.
3: Me gané las entradas en Radio 750.
0: Bien.
3: Y listo.
0: Los cuentopos de Gulubú en el Teatro Regina, reitero, función este jueves 23 de julio, 15 horas, Avenida Santa Fe, 1235, aquí en Capital Federal.
5: Hola chicos, ¿cómo están? Buenas tardes. Bueno, soy Diego de Devoto, soy encargado de edificio y los estoy escuchando.
0: Che, Diego,
3: hola,
0: bien,
3: Diego,
0: Diego.
3: Te rebancamos.
0: Diego,
3: te rebancamos.
0: Está por todos lados, Diego.
3: No nos dejes, Diego. No nos dejes.
0: Quédate
3: por favor,
0: con nosotros.
3: Ahora que te dimos las entradas, quédate.
0: Sí, quédate. Tenemos uno más.
6: Yo que vivo en PH sin encargado, lo quedaría por tener ese señor que lo llamas y te arregla. Mirá, se me tapó. Vení. Sí, sabe todo siempre.
0: Sabe todo.
3: Sabe todo.
0: Sí.
3: Te ayuda que no te
6: yo extraño mucho. Llevo 16 años en un PH y extraño mis días en edificios donde... Me acuerdo de Rosendo. Un beso para Rosendo. Rosendo, destapame. Venía Rosendo. Con el cable, me destapaba.
0: 11-7000-0750, queremos leerlos, queremos escucharlos.
7: Hola radio, buenas tardes, lo estoy escuchando y me mato de la risa, ¿eh? ¿Sabes dónde están los ovnis? Sí, existen los ovnis. En Lago Escondido está. Pregúntenle nomás a Milei, a alguno de esos, que ellos deben saber, ellos capaz que lo vieron. Tienen razón, ustedes existen, están ahí escondidos en Lago Escondido. Chao muchachos, soy Alfredo de Bunge.
6: Claro, pero no son platos voladores, es plata voladora.
0: Esa plata voladora.
3: Claro. Alfredo, de eso nos tenías que decir, claro.
0: Hola Radio 750, soy Martín de Ingeniero Maswich. Es increíble que los políticos se aumenten los sueldos por encima de la inflación y a los trabajadores y a los discapacitados y a los jubilados los reprimen y les sacan derechos. Martín de Maswich nos enviaba este mensaje, Diego.
1: Bueno, gracias a todos los que están pasando por el 7000-0750, cada vez somos más, los estamos leyendo a todos los mensajes que van ingresando, que van llegando. La idea es siempre compartir esta tarde junto a todos ustedes y en este ida y vuelta, en esta conversación que todos los días lo

0: Logramos, bueno, hacer esto, ¿eh? Esta magia que tiene la radio de acompañar, pero también ayudarte de ratitos a pensar, ¿no? Y ver en qué mundo estamos parados.
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0: Bueno, Flora, te traes una relacionada con el tema del día, ¿no? Para muchos.
1: Las teorías conspirativas de las que estuvimos hablando. Las teorías argentinas, voy a tirar. Vos hablaste del hombre no pisó la luna. Tengo las internacionales, pero voy a ir con las argentinas, que son las que más me gustan. Elaboré un ranking, no sé si el orden está bien, pero el ranking de las que yo más he escuchado en esta vida. Vamos con la primera. Shabran está vivo.
2: Sí, claro.
1: Va a haber muchas de fulano está vivo, ¿eh? Shabran está vivo, ¿eh? Es una de las conspiraciones más famosas. Dicen que fingió el suicidio y escapó con otra identidad, cirugías estéticas.
0: Que apareció, ¿te acordás? Un loco que habían matado.
1: Que mataron uno con similitudes físicas, pero
0: pará, hay otra más conspirativa, más grande, porque en algún momento mi amigo Facundo Pastor...
1: Sí.
0: ¿Te acordás que él fue el único periodista que después dijo que decían que también había sido alimentado por alguien que le había dado algo para que dijera que él había logrado tocar, había descorrido el velo de cuando ingresa a la morgue y ahí ve la cara de Shabran, que le habían como pagado, puesto una guita para... descartar esta idea. Por eso, digamos, se seguían alimentando todo esto, ¿no?
1: Mirá.
0: Que lo había visto a Shabran muerto, o sea, con un tiro en la cabeza.
1: Claro.
0: Que además estaría irreconocible, supuestamente, pero bueno.
1: Bueno, qué sé yo, hay que ver. La justicia acreditó por el ADN que él se trataba de este hombre, pero igualmente el mito está que está en las islas, en una isla caribeña tomando sol.
2: Mirá.
1: Otro mito que mucha gente cree, y yo a veces tengo dudas también, es Hitler vivió en la Patagonia.
2: Ah, hoy vi una foto de un señor.
3: Otra pelotudez que me quiero arrancar todos los pelos.
1: A veces medio que me genera dudas. Pero ¿por qué no apareció el cadáver? No apareció el cadáver, se quemó.
2: Hitler no, pero que algún que otro nazi entró seguro.
1: No, los cazanazis, Simón Wiesenthal atrapó un montón, eso está claro.
0: Eso está claro.
1: Pero Hitler en la Patagonia, no sé, yo cuando voy a Bariloche miro gente y digo, este para mí es un nieto. A veces veo uno parecido, a la colonia alemana, y digo, yo la que tengo bronca a los alemanes en general, digo, ese debe ser un nieto.
2: Sí.
1: Partiendo de esta teoría conspirativa, hay otra que es, hay oro nazi escondido en la Argentina y muy poca gente sabe dónde está. Y dicen que los jerarcas nazis lo escondieron y que sus descendientes saben dónde está, qué sé yo. Otra teoría conspirativa, las manos de Perón fueron robadas por una logia masónica.
0: Sí.
1: Y una segunda variante dice que tenía un anillo que abría un código secreto.
0: Exacto, sí.
1: Por eso le sacabas el anillo nomás.
0: Otros dicen que con la huella digital, porque además...
1: No existía eso todavía.
0: Pero ¿hasta dónde llega? Que además Perón supuestamente era dueño, yo llegué a leer y a escuchar, me lo ha dicho, era dueño del Corte Inglés, de las tiendas del Corte Inglés. O sea, una teoría ya en Madrid, ¿no? Cuando estuvo allá en Puerta de Hierro.
1: Claro,
0: una locura. Una enfermedad total.
1: No, pero igualmente si hubiese sido dueño de esa cadena de locales le hubiera dado Isabel, no sé.
0: Claro, Isabel hoy vive totalmente recluida y cobra la jubilación.
1: Y la pensión.
0: Y la pensión.
1: Y la de presidente, las tres cosas.
0: Sí, las tres cosas.
1: Lo que le señala a Cristina lo hace Isabel. Otra teoría conspirativa. Que el Mundial 2022 se arregló para que ganara Argentina.
2: Sí.
1: Esto obviamente en estos días tomó mucha preponderancia por el Mundial que acaba de finalizar. Esta la escuché mucho en 2010. Néstor Kirchner no estaba en el ataúd. Y
2: sí,
1: es como, chicos,
2: la escuché.
0: Pero para esa fue alimentada, ¿sabes por quién, no?
2: Sí, por la señora.
0: Por Mirta Legrand, porque en un almuerzo le dice, pero yo no los vi que levantaran mucho peso. Estaba blandito el cajón, lo llevaban muy fácil. Y con eso instaló de si tenía piedras o si no, y ahí empezó. Y te digo más, lo fueron alimentando hasta decir que en las bóvedas había guita.
1: Sí.
0: ¿No? Y que por eso lo habían hecho el mausoleo.
1: Exactamente, decían eso. Igual hay una cosa también, escuché a libertarios decir, no estaba el cuerpo del indio en el cajón. Y es como, chicos, miren, no lo vamos a saber. Uno rinde homenaje a ese ataúd y ya está.
3: ¿Sabes qué? Lo sentí igual. A mí no me importa, si estuve ahí, le estoy agradecida.
1: Puedes decir lo que se te cante, que no está, que no es. Hacen lo que quieras, pues nadie va a ir con un taladro a fijarse, no te preocupes. Hay otra teoría conspirativa que me encanta, que es que Tinelli mueve la política argentina desde las sombras. Eso se dijo mucho.
3: ¿Tinelli?
1: Sí.
3: Yo sabía otra teoría de Tinelli.
1: No, pero eso es un mito, es otra cosa. No es teoría conspirativa.
3: Ah, ok.
1: Después dicen que Ricardo Fort tenía información sobre una élite poderosa y por eso lo silenciaron.
2: ¿En serio?
1: Sí. Después dicen que la Mase Marambio...
2: ¿Alguna tipo así, masones, decís?
1: y alguna información que había que callarlo.
2: Mirá, sí.
1: La base Marambio tiene tecnología extraterrestre. Dicen que se maneja con tipo el Uritorco.
2: Sí.
1: Que por eso no quieren que nadie vaya a la Antártida. No sé si ustedes escucharon más. Tengo la última, que es los Illuminati manejan la AFA.
2: Es que nadie quiere ir a la Antártida.
1: Cada fallo arbitral, sí, o lesión o sorteo, dicen que los campeonatos están decididos previamente. Esto, bueno, ya...
2: Yo diría
1: es
2: lo la que FIFA.
1: La FIFA, es lo que dice... Es, bueno, acá hablan de la AFA, pero es verdad, la FIFA es es más amplio, es el mundo entero. No sé si tienen alguna para despedirnos.
0: Teoría más conspirativa, pero que la realidad fue dando algunos visos, pero que fue y volvió, fue la muerte de Carlitos Menem Jr.
1: Bueno, pero porque... eso es obvio que fue un asesinato, Dios.
0: No, pero a ver, el padre
1: para
0: primero...
1: ¿Para vos no?
0: No. Para mí sí, pero después...
1: Que fue un atentado,
0: que el padre,
1: digo,
0: lo descartó, ¿te acordás que Menem dijo no, que no se investigue? Después su lema, después fueron muriendo paso a paso.
1: Para mí la respuesta está en que se murieron todos los testigos. ¿Qué más querés?
0: Claro, cada
1: ¿qué
0: uno de los testigos, ¿no?
1: 12 tipos, 13 se mueren de golpe. Y acá ya se cuenta solo el chiste.
0: Total. Yo he escuchado también una conspirativa sobre Sandro. Que
3: ¿qué
0: incluso
3: cosa?
0: Sandro había fingido su muerte, su fallecimiento.
1: Bueno, de eso también dice que Gardel también. Porque en el Medellín quedaron carbonizados.
0: Bueno,
1: supuestamente...
0: perdón, hay una muy grande de Michael Jackson. Porque él, googleé en un personaje que se llama Day Dave, que es como un tipo que se le quemó toda la cara.
1: Uh-huh.
0: Pero que habla igual que Michael Jackson. Y un día antes de la muerte, un tiempo antes, lo lleva... ¿cuál era el periodista de la CNN?
1: Sí, está todo quemado.
0: Larry King era.
1: Larry,
0: sí, lo lleva Larry King, le hace
3: acá
0: una entrevista.
3: Acá está Dave, el niño quemado por su padre, que
0: claro,
3: fue íntimo de Michael Jackson.
0: Pero dicen que en realidad es Michael Jackson disfrazado y que en realidad logró con eso salir de este mundo. Pues Michael tenía muchas deudas, debía millones, no quería hacer los recitales que tenía que hacer y dijo,
3: y muchos
0: me rajo
3: de
0: planes. Y
4: Dave
0: en realidad está viviendo
4: siendo
0: ahí.
4: La vida de Michael
1: lo que
4: Jackson
1: pasa es que
4: oculta.
1: Ese mito se cae solo porque Dave es un niño que fue quemado por su padre, uh-huh, y hay fotos desde muy niñito que está como tipo Niki Lauda, pobrecito. De toda su vida hay fotos que han seguido paso a paso toda su
0: claro,
1: infancia y adolescencia.
0: Decían que él como que había tomado su condición. ¿Qué sé yo?
3: Bueno, a mí, perdón, te digo una que capaz les guste. Dicen que el club de los 27, ¿no? Los músicos de 27 años, Elvis, Janis Joplin, todos en una isla están. Sí, Quiero ir ahí. Todos. Jim Morrison, Janis Joplin.
2: Es imposible fingir una muerte. Imposible.
1: ¿Por qué? No.
2: Nadie puede fingir su propia muerte.
3: Pará,
2: es imposible no salir del lugar donde estés, es imposible no mostrarte, es imposible para un ser humano.
1: Para un rico, no, sí, para un rico sí.
3: Flora, contá la de Paul McCartney también.
2: Un segundo.
1: Es internacional, pero sí.
2: Para vos poder estar vivo, necesitas que los demás sepan que estás vivo.
0: Che, me parece que la vamos a seguir mañana.
3: Bueno,
1: cerramos con la de Paul McCartney, que se dice que murió en el 66 en un accidente, y que el que toca es un doble que se llama... Foul, que quiere decir falso Paul en vez de Paul.
2: Claro, la de Luis Miguel también.
1: De Luis Miguel Teguís también. Y acá la producción nos va a matar, así que...
4: Diego y Equipazo, siempre intentás hacer un programa de radio y lo logran cada día. ¡Brazo! Daniel de San Justo nos envía este mensaje.
0: Bueno, nos vamos. Intentamos hacer un programa de radio y no lo logran.

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1: 20 horas, 2 minutos en la República Argentina. Temperatura y sensación térmica 12 grados. Cielo nublado en la ciudad de Buenos Aires. Humedad 88%. Temperatura de La Pampa 4 grados. La provincia de Santa Fe busca mejorar la producción láctea.
2: En la calle.
3: Para Radio 750, Ignacio Mantra, secretario de Agricultura y Ganadería de la provincia, afirmó que los productores tienen una demanda histórica por cuestiones estructurales y logísticas para, por ejemplo, poder sacar los granos de nuestro país. Además, sobre la cuenca láctea, sostuvo que buscan mercados internacionales tras los procesos críticos que vivieron grandes empresas, mientras que además se apoya a pequeñas y medianas para que logren industrializarse y mejorar su producción.
4: Que estamos viendo mucha reconversión, esto lo hemos dado un salto tecnológico que implica tener cierta espalda, o sea, cierta escala. Eso está sucediendo. Después vemos un escenario de ciertos tambos que se los ve en un punto crítico cuando no se ve la posibilidad de la renovación generacional. Digamos, ese es un gran tema. Después vemos sí, muchos tamberos que están pasando a la ganadería. Digamos, ha vuelto mucho la ganadería en la provincia de Santa Fe, por lo cual se ven animales de producción de carne en plena cuenca lechera.
3: En tanto, al mercado al que aspira la cuenca lechera es al asiático, aunque advierten que por el momento no tienen la capacidad para la demanda. Para Radio 750, Laura Medina, Derecho a la Información.
1: El gobierno aprobó un nuevo RIGI en Vaca Muerta. La compañía Pampa Energía anunció una inversión de 4.500 millones de dólares, acordando una estabilidad fiscal de 30 años y retenciones cero. En paralelo, Vista Energy pidió adherirse al régimen para desarrollar el bloque Bandurria Norte.
2: Deportes.
1: Comenzaron los 16avos de final de la Copa Sudamericana. En estos momentos, cursando el entretiempo del partido, Tigre vence 2-0 a Nacional de Uruguay en Montevideo. Más tarde, a las 21:30, se enfrentarán Universidad Central de Venezuela y el Santos de Brasil. Valor de dólar oficial, 1.500 pesos. Dólar paralelo, 1.545. Riesgo país, 421 puntos.
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1: Quedan demoras aún en los cruces de Capital a Provincia por Panamericana al Norte y Perito Moreno con su empalme en acceso oeste en mano a Luján. Temperatura y sensación térmica 12 grados, cielo nublado, humedad 88%. Temperatura en la de La Pampa 4 grados. 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Estas fueron las noticias. Verónica Díaz.
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3: Hoy se conocieron declaraciones de Stewart Wheeler. ¿Quién es este tipo? Bueno, es el embajador argentino, es embajador de Canadá en la Argentina. Ahí va. La verdad que Canadá históricamente fue algo así como un país tan lejano como inofensivo, en función de las garras de cualquier país del norte sobre las riquezas naturales, sobre la economía argentina, su independencia política. Nunca apareció un peligro latente, salvo en minería. Y ahí, desde la década del 90, hay un avance sostenido, muy fuerte, casi en silencio, en puntitas de pie, de empresas realmente muy sólidas, que la verdad tienen un balance que puede llegar a triplicar el PBI de cualquiera de las provincias mineras de la Argentina. Por eso es que, a partir de la reforma constitucional de 1994, cuando la riqueza del subsuelo se descentralizó y pasó a ser propiedad de las provincias, y te podés imaginar que la disparidad de fuerzas es muy grande. Se sientan a negociar con gobernadores, tipos que tienen hasta ejércitos propios. Bueno, ahí es donde, por mandato del consenso de Washington, armamos en el 94 posiblemente la constitución más liberal de todas, inclusive mucho más liberal que la de 1853, y es la del presente. Ni hablar en tiempos de Rigi, Rigi 1, Rigi 2, y la necesidad imperiosa de hacer caja que tiene el gobierno de Milei. En esas declaraciones, Don Wheeler, bueno, se deshizo en elogios hacia el gobierno libertario. Lo importante de estar cumpliendo metas macroeconómicas, la baja de la inflación. Y le preguntan cuáles serían los dos datos centrales. Si él tiene que quedarse con dos datos de esta administración anarcocapitalista, ¿cuáles son? Y ahí se desnuda Wheeler y las intenciones de Canadá sobre la República Argentina. Y dice, pero sin dudas, ley de glaciares y reforma laboral. En síntesis, no solamente vienen a quedarse con las riquezas naturales, con los recursos estratégicos, pensando en el siglo XXI y en el XXII, no solamente la minería tiene que ver con la ley de glaciares, sino básicamente el agua. Ahí está una de las tres grandes reservas de la Argentina: el acuífero Guaraní, glaciares y la Antártida. Y será seguramente el agua algo así como el gran pretexto de la próxima gran guerra a nivel planetario. Y encima quieren llevarse tus riquezas, insisto, con explotación laboral. Ahí Don Wheeler, en muy pocas palabras, en tres oraciones, sintetizó perfectamente dos cosas: el carácter colonial del gobierno argentino y ese formato imperial, aunque no seas metrópoli, no seas imperio, que tienen los países desarrollados para quedarse absolutamente con todo y que vos siga siendo apenas un proveedor. No es una historia nueva, pero cada vez que uno de estos tipos la documenta a través de su palabra, siempre es bueno citarlo. La historia es viejísima. Nació con nosotros. Nació con ese cuarto diario de viaje de Colón, donde coloca la palabra oro en más de 150 oportunidades. Hoy se cumple un nuevo aniversario 21 de julio de 1938, de un dato imperceptible para los argentinos. Por encima de haber tenido a Saavedra Lamas, después Premio Nobel de la Paz, como uno de los grandes protagonistas de esta historia, y es la firma del final, la firma del Tratado de Paz de la Guerra del Chaco entre Bolivia y Paraguay. Posiblemente, y ya vas a ver por qué digo posiblemente, la única guerra por petróleo que se dio en Sudamérica. 1938, y dos países que se enfrentan bancados por dos petroleras. Porque la guita para movilizar las fuerzas bolivianas, para armarlas, la puso la Standard Oil, la puso Rockefeller, la puso Estados Unidos. Y la guita para movilizar a Paraguay la puso la Shell, o sea, Inglaterra y Holanda. Los dos peleaban por una porción de la frontera donde se suponía que había petróleo. Y no había una gota. Pero el devenir del conflicto, que no fue el último fratricida entre hermanos latinoamericanos, entre hermanos de Sudamérica, porque hubo dos choques entre Perú y Ecuador, el primero en el 81, el otro en la década del 90, que encima nos tuvo a nosotros, desde el punto de vista, yo te diría, más vergonzante de la política exterior hacia nuestro continente, que fue el tráfico de armas, siendo nosotros garantes del Tratado de Paz junto con Brasil. Nosotros le vendíamos a Ecuador las armas para intentar terminar con Perú, que había sido uno de los países que más había colaborado con la Argentina en la Guerra de Malvinas. Pero bueno, esa es otra historia. Pero te decía, la Standard Oil de Rockefeller bancaba a Bolivia. Y en esos momentos en los que la verdad suena casi de ficción, Adolf Eichmann era un... cuando empieza la guerra, cuando comienza la Guerra del Chaco, era gerente del Standard Oil. Entonces, antes de ser hombre de Hitler, era gerente de Rockefeller. Un tipo muy particular para la historia de la Segunda Guerra Mundial, porque los archivos de Hitler para abajo, de los principales jerarcas nazis, están abiertos en todo el planeta. Sin embargo, el de Eichmann está cerrado en Alemania, en Israel, en Estados Unidos y también en la Argentina. ¿Por qué? Y hay un montón de secretos de un tipo que se supone a esta altura del partido pudo haber sido una suerte de doble agente entre el mundo judío y Alemania. Pero que no quiero que nos vayamos de lo que estamos contando. Fue el nexo para que la Standard Oil banque a Bolivia. Y es más, trajo al general Hans Kut, un alemán que era veterano de la Primera Guerra Mundial, lo trajo allá por 1932 para ponerse al frente de las fuerzas bolivianas. Y dicen que se probó armamento de armas a repetición que después terminó utilizando el ejército alemán en la Segunda Guerra Mundial. Eso somos para ellos, un territorio en disputa. Somos empleados que ponemos a disposición nuestros recursos naturales. Y ellos pelean por quedarse con ese petróleo que no existía. En el caso del canadiense, y el embajador sabe que no hay que buscar nada. En lo que hace a la minería que ellos explotan, está a toda disposición. Y encima, subsidiada por cada uno de nosotros, ¿eh? Es el Estado el que pone la guita para que ellos puedan explotar prácticamente, no te digo al costo, pero más o menos, casi sin utilizar mano de obra local y pudiendo importar hasta su propia maquinaria con arancel cero. Locuras del RIGI 1 que fueron profundizadas por el RIGI 2. Malvinas, a través de el petróleo que no le pertenece a los kelpers, que no le pertenece a Londres, a través de la riqueza ictícola que no le pertenece a los kelpers y que no le pertenece a Londres, constituyó el PBI per cápita de 1.800 habitantes, más o menos, como uno de los 10 más importantes del planeta. Y la búsqueda de petróleo que autorizó el presidente Milei en nuestro territorio ocupado desde 1833, es una herida que sangra, sobre todo porque lo hizo el mismo día del partido con Inglaterra. Y hoy tuvo que salir a dar explicaciones el vocero. Después vamos a hablar un rato largo de Javier porque es un capítulo aparte, ¿no? Pero salió a decir que formalmente la Argentina había protestado, que la Cancillería envió a Londres algunas líneas pidiendo explicaciones y también a la empresa israelí, porque es un consorcio entre británicos e israelíes. Está todo entregado. Pero hace rato, hace mucho. Está todo entregado de la mano de los pactos de Madrid, o los acuerdos de Madrid, firmados por el menemismo en los 90, profundizados por el Forador y Duncan en tiempos de Macri, y ya está. Hay un dato que siempre es muy interesante y que tiene que ver con las Malvinas sobre principios de la década del 70. En ese momento se dio un hecho que movilizó a los kelpers a un entendimiento con el gobierno argentino. Había que armar un puente de plata que una a las islas con el continente, porque un avión del ADE terminó salvando a un puestero de una estancia británica, llevándolo de las islas a Buenos Aires. Y de esa manera se pudo zafar una urgencia que el tipo tenía, se lo operó aquí en Buenos Aires y se dieron cuenta que estaban indefensos frente a algunas cosas, ¿no? Y armaron con la dictadura de Lanusse una serie de acuerdos que llevó por primera vez el gas envasado, el gas en garrafa, a la isla. Que llevó a líneas aéreas del Estado, como te decía recién, al ADE, que terminó Vialidad construyendo la pista de aterrizaje de lo que después se denominó Puerto Argentino a partir del 82. Llegó YPF y empezaron con esos acuerdos a trabajar sobre la base de lo que denominó Lanusse primero y después repitió Menem, el paraguas de la soberanía. Todo lo hacemos y hay un paraguas que nos protege de la discusión soberana, que la dejamos para más adelante. Cuando Perón asumió por tercera vez, el embajador británico, cansado de poner guita en las islas, sin ningún sentido, más allá de la producción de carne bovina y lana, le ofreció un dos banderas y una salida tipo Hong Kong. Bueno, vamos a esperar, vamos al acuerdo, el dos banderas, en 20 años entregamos la soberanía. Cuenta la leyenda que esas negociaciones avanzaron y mucho, que se truncan por la muerte de Perón en julio del 74 y creo que 4 meses después muere el embajador británico. Pero después de esas dos muertes que son centrales, porque son los hombres que en secreto estaban llevando a cabo esas negociaciones, aparece un informe de la Universidad de Oxford en el escritorio de los muchachos del Foreign Office. Y a partir de ese momento, ya es principios del 75, Londres empieza a cerrar toda negociación posible con la Argentina, porque ese informe indica que hay en Malvinas y en toda la zona de adyacencia 4 veces más petróleo que en el Mar del Norte. Uno no puede decir, y vuelvo a lo que planteaba al principio, posiblemente haya sido la Guerra del Chaco la única guerra que se llevó a cabo por petróleo en territorio sudamericano. Yo estoy absolutamente convencido que Thatcher no fue a defender ese petróleo, sino su continuidad en el poder. Porque después de la guerra, rápido, no hubo ninguna exploración, no se montaron, como en el Mar del Norte, plataformas offshore. No, no le interesó. Ella fue a buscar, intentando cerrar la página de la crisis económica del 81, fue a intentar buscar su continuismo. Y lo logró, se quedó 8 o 9 años más. Pero uno cree que no fue por petróleo. No lo aprovecharon. Recién ahora, fíjate, lo que se está autorizando, 40 y pico de años después, son tareas de exploración. Pero ahí tenés al petróleo como protagonista, a la minería, a través de lo que te contaba, dijo Wheeler, el embajador canadiense. Somos eso, en este fuera de agenda muy particular, somos eso, somos un bocadito para todos aquellos que vienen a quedarse con lo nuestro. Y es increíble que ninguna de esas riquezas se observe como tal, como propia. Yo creo que desde hace 50 años, después del golpe, el verso de la economía de mercado nos ha hecho creer, y me meto en un plural que no me pertenece, pero estoy hablando de un porcentaje bastante grande de la Argentina, le han hecho creer a muchos que el Estado es una organización lejana. Sin embargo, el Estado es él. La patria es él. El Estado-Nación es él. Pero no siente que esas riquezas sean propias. Y están a disposición de cualquiera que venga a llevárselo, como si estaría llegando cualquiera de las expediciones que vinieron a conquistarnos, trayendo algunas piedritas de colores y quedándose con el oro y la plata de Potosí. Estamos parados en el mismo lugar de siempre, con historias nuevas, con historias viejas, con la Guerra del Chaco, con el embajador de Canadá, con todo lo que significó el hecho de encontrar petróleo en Malvinas por parte de la Universidad de Oxford, y a partir de ese momento se corta el diálogo por un posible dos banderas. La cosa va cambiando, van cambiando los protagonistas, pero cambia el envase. El contenido es siempre el mismo. Nosotros somos ese bocadito a disposición de aquellos que vienen a quedarse con la riqueza, porque no tenemos resuelto en la interna quién se queda con la batalla inconclusa, esa que lleva 216 años entre nosotros. ¿El modelo de país o el proyecto de colonia? Y entonces, cuando gobierna el campo nacional y popular, se defiende la soberanía, se hace todo lo que hay que hacer desde lo que ordena la Constitución Nacional, que entre otras muchas cosas ordena desde el 94 el reclamo soberano por las Islas Malvinas a todo mandatario. Y cuando gobierna la derecha, somos entreguistas y a empezar de nuevo otra vez y a tener que refundarlo todo. cuando se acabe ese momento de saqueo y de entrega. A estar atentos, ¿sí? Porque el 6 de agosto se trata la extranjerización de la tierra en la Argentina. Y es la profundización de la venta de cada metro cuadrado de nuestro país a particulares o a corporaciones que vengan a intentar quedarse con todo. Pero van a buscar tierras con minerales raros, con gas, con petróleo, con espejos de agua. Es eso lo que nos va a pasar. Bueno, atentos. Nos está pasando hoy, claro que sí. Pero daría la sensación que hay millones de seres humanos metidos en su problemática diaria y uno lo entiende. Mirá si yo te voy a explicar todo esto y tu problema es la heladera. Es imposible. Bueno, pasaron 26 minutos de las 20 y ya es tiempo que venga Blades y nos cuente a todos que lo que hablamos no se puede olvidar. Esto es Después de Todo, lo más importante de las últimas 24 horas.

0: 20 horas, 29 minutos que ya pasaron de este martes 21 de julio de 2026. El abrazo de todos los días, de lunes a viernes, para la gente de Radio 750, de norte a sur, de este a oeste de la República Argentina, porque ya arrancamos juntos 60 minutos de radio. Esto es, después de todo, lo más importante de las últimas 24 horas.
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4: Atención a los oyentes de Radio 750, les actualizamos que Avenida General Paz está liberada casi en todo su tramo, quedan retrasos aún en Saavedra y Núñez, sentido Río de la Plata, también quedan demoras en lo que es la salida de Lepiane y el cruce de Puente Pueyrredón Mano Sur, al igual que en los cruces por Avenida Constituyentes, San Martín, Rivadavia y Juan Manuel de Rosas. En la ciudad, la arteria 25 de mayo ya se encuentra liberada, pero quedan demoras en todo el tramo de Avenida Santa Fe y 9 de Julio en ambos sentidos. Mientras tanto, a los usuarios de trenes y subtes les recordamos que la estación Tribunales de la línea D continúa cerrada. Resto de trenes, subtes y premetro a horario.
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2: Hoy lo de Javier fue realmente vergonzoso. Estoy hablando de Adrián Javier, el nuevo vocero del presidente de la Nación, que desde el primer día con aquello de, bueno muchachos, si tienen frío van a andar con sobre todo por el living, porque dejamos todas las tarifas energéticas en manos del mercado, en manos de oferta y demanda, y se triplicaron. ¿Qué va a ser? Mala leche. El tipo no para de multiplicar absurdos, y lo de hoy fue espectacular. Pasaron dos cosas increíbles. Voy por la primera. El hombre se lleva papelitos donde están las respuestas ante posibles preguntas. Bueno, ¿cuáles son los tres o cuatro temas sobre los que seguramente me van a preguntar? Este y este. Bueno, me llevo las respuestas anotadas y las leo. Bueno, le preguntaron, por lo que estábamos hablando hace un rato, por el tema de la empresa o el holding que armaron una empresa inglesa y una empresa israelí para explorar y explotar petróleo en Malvinas. Y el tipo arranca con una respuesta, pero con el papel equivocado. Y entonces tiene que rebobinar. Uy, perdón. Tenemos un vocero que lee. A ver, me estoy acordando. Cuando se presentó, cuando estuvo por primera vez ante la prensa, leyó su nombre y apellido y el pueblo donde había nacido. Búscalo porque es espectacular ese material de archivo. Es muy extraño ver a una persona leyendo un papel. Yo me llamo Adrián Javier, nací en tal lado. Es muy extraño. Bueno, el segundo dato es haber negado que dijo que la Argentina era un país bananero. Te recuerdo el tuit que el tipo tiró arriba de la mesa después de la bandera de Malvinas, después de Argentina-Inglaterra. Lo hizo de alguna manera como furgón de cola de las declaraciones del presidente de la Nación: no vamos a recuperar las Malvinas con estos gestos patrioteros. Entonces ahí el tipo se valentonó y dijo: siendo un país bananero, nunca vamos a recuperar las islas. Si logramos que la Argentina sea grande nuevamente, próspera y respetada, nuestras posibilidades de avanzar en el reclamo de soberanía serán mucho mayores. Hoy dijo que fue mal interpretado por una prensa maliciosa, que, a ver, ¿no dijiste que éramos un país bananero? Siendo un país bananero, nunca vamos a recuperar las Malvinas. Entonces, ¿qué juego de palabras queda ahí flotando? Bueno, si alguna vez somos un país bananero, no vamos a recuperar Malvinas. Siendo un país bananero, nunca vamos a recuperar Malvinas. Pero lo que viene después afirma que él piensa que somos un país bananero. Si logramos que la Argentina sea grande nuevamente, próspera y respetada, nuestras posibilidades de avanzar. O sea, el tipo nos cree un país bananero. Sobre todo para los jóvenes, pero también hay mucho veterano que necesita recordar. ¿De dónde viene esto de país bananero? Ya que estamos, ¿no? Porque sabemos que en el trato cotidiano hay muchas frases a las que le damos valor, pero no sabemos de dónde vienen. O sea, por ejemplo, el diario de Irigoyen. Yo sé que, si te digo, te están haciendo el diario de Irigoyen, te están mintiendo ahora. ¿De dónde viene eso? Y bueno, del mito que generó la derecha golpista sobre un presidente viejo y senil al que se le imprimía un diario en el subsuelo de la Casa Rosada contándole que el país andaba de maravillas. Pero por ahí, aquel que lo cita, no, o la vaca atada. Ya sabemos que decir, este tiene la vaca atada, es decir, este tiene guita. Y eso viene de finales del siglo XIX, principios del siglo XX, cuando la oligarquía de las estancias interminables en el país profundo y los palacetes en la ciudad de Buenos Aires se iba a Europa en barco y llevaban la vaca para ordeñarla todas las mañanas para que los pibes tuvieran leche fresca. De ahí viene la vacatada. Muy bien. ¿De dónde viene país bananero? Que ya sabemos, es un país poco serio, una colonia, ¿eh? Prácticamente el país de Alberto Olmedo en El Dictador de Costa Pobre, ¿no? Bien. Y esto tiene que ver con Guatemala, con aquel golpe de mediados del 54, que termina con el gobierno democrático de Jacobo Arbenz, que había generado una reforma agraria y que, por supuesto, no sé si ponía en peligro todo lo que significaba el laburo casi monopólico de la UFC, que era la United Fruit Company, que manejaba el negocio de la banana en casi toda Centroamérica. Que, por supuesto, entre la banana y el café y alguna cosa más, ahí se reunía lo más importante, el Producto Bruto Interno de cada una de estas naciones. Y entonces la CIA y la UFC armaron el golpe y se acabó. Ese golpe bananero generó que hablemos de países bananeros. Bien, eso es lo que cree don Javier, que es la República Argentina. Bien, antes de seguir, Javier, bananero es rifar los recursos naturales a través del RIGI1, el RIGI2, la ley de glaciares, eso es país bananero. País bananero es matar con el cuarto industricidio en 50 años a la industria nacional. Eso es un país bananero. La extranjerización de la tierra, ese es un país bananero. La desregulación total a los Stutzenegger, ese es un país bananero. Es increíble. Pero cuando vos hablas de país bananero, te estás mirando al espejo. Estás hablando de lo que el gobierno libertario quiere hacer con esta tierra, que a veces se parece tan poco a la que conocimos en blanco y negro, pero que sigue vivita y coleando, y uno sabe que resiste, que sigue resistiendo. Y entonces, al estilo Milei también, y la culpa la tiene la prensa. Me interpretaron mal. El pibe no sabe ya cómo hacer para pedir disculpas automáticamente después de haber dicho siempre lo que dijo. Sucedió la primera vez, cuando fue aquello de ponerte sobre todo para andar por el living, y al otro día tuvo que salir a través de medios amigos a decir que fue malinterpretado, y así todo el tiempo el hombre es malinterpretado. Hay algo que con relación a lo que fue Adorni, y ni hablar de Javier Milei a través de las redes o a través de sus discursos, está empezando como a modificarse, que es que estos tipos reculen, porque antes decían cualquier barbaridad y en lugar de decir lo más parecido a esto de Javier fue lo de la radiografía del perro, que después de mostrarla a Adorni para decir, mirá cómo estafaban al Estado los supuestos discapacitados, y después, por supuesto, tarde enterarse que eso no era así, decir, no, yo nunca dije eso. Bueno, Javier no dice exactamente, yo nunca dije eso, pero dice, fui mal interpretado. Falta que diga para que el cassette se vuelva a tirarnos las frases hechas de siempre, me sacaron de contexto. Hoy, la verdad que la conferencia de prensa de Javier fue vergonzosa, desde todo punto de vista. Pero si encima el tipo, flor de incapaz que tiene que estar leyendo cada una de las respuestas, va a acusar al periodismo de cada una de las cosas que él dice, bueno, muy complejo. Pero dijiste que somos un país bananero. Y en eso te pareces mucho a Reidel, el chorro de Nucleoeléctrica, el que con la tarjeta corporativa iba a los free shops, a los gimnasios, se garpaba servicios de playa en Mallorca, y que es el íntimo amigo del presidente, que se fue, se escapó por una ventana, y que ahora anda presentando un paper para cambiar la economía del mundo, y que en algún momento Milei dijo que los dos, iban a ser reconocidos con el Premio Nobel de Economía. Reidel dijo en alguna oportunidad, en el exterior, en una conferencia en los Estados Unidos, que el gran problema que tiene la Argentina son los argentinos. Pero ya nos vamos a encargar de eso. Esa frase, junto con la del país bananero, por supuesto que termina de conformar la foto de familia. Dijo algo sobre el tema inflación, muy interesante. Dijo, el gobierno va a blindar al INDEC para darle mayor autonomía al organismo y asegurarse que futuras administraciones no puedan manipular las estadísticas oficiales. Ahí hay que recordarle al vocero que cuando Labaña hijo planteó el cambio de la metodología porque Milei está festejando goles que no existen con la medición de un país que tampoco existe, una ponderación del año 2004, que entre otras cosas lo que hace es mensurar en el porcentaje final cuánto gasta una familia en la Argentina del 2026 en teléfono de línea. Por ejemplo, la lista es mucho más larga en diario papel, en videoclub. Te juro que es así, Todo eso es parte de la ponderación de una familia de 2004. Labaña tenía ya armado, y fue una orden del Fondo Monetario Internacional, tenía armado una ponderación del año 17-18, que se acercaba mucho más a la del presente, sobre todo porque en el 16 hubo tarifazos energéticos de un 4.000% promedio. Y entonces el porcentaje que una familia gasta en energía no está contemplado. Se hablaba en aquel momento, no llegaba al 10%, y hoy se estima que supera el 22%. Mal medida la inflación, mal medida la pobreza. Entonces apareció el vocero con esta absurda, mal medida la inflación, mal medida la pobreza. Entonces apareció el vocero con esta absurda sobreactuación

equipo y qué sé yo. Quiero invertir un par de minutos antes de olvidarme en todos los rumores, la mayoría de ellos descabellados, absurdos, sobre la teoría conspirativa de una selección amenazada, apretada políticamente por la masonería, por ejemplo, hay una que habla de la masonería, para entregar la final del domingo. Bueno, esto recién empieza. Pero yo quiero recordarles, después se va a saber seguramente mucho más cuando pasen los días, pero del mismo nido libertario nació aquella versión de la muerte del padre de Messi y nació la versión antes del partido del FBI viniendo a buscar a Chiquitapia al estadio. Nació del mismo nido libertario. El asunto es que la termina leyendo Florencia Peña y es quien se lleva un poco el protagónico de la historia. Pero la versión que estaba girando nace del mismo nido libertario. La segunda, la del FBI, lleva firma, aunque ya borró ese tuit el mismo domingo, y es el gordo Dan. Desde los nidos libertarios, que responden a las fuerzas del cielo, salió aquel mensaje que intentó desestabilizar a la selección argentina con el anuncio apócrifo de la muerte del padre de Messi. Digo atentos porque después el monstruo se victimiza, anda diciendo por ahí que tiene miedo, pero es el que genera todo esto y te señala a vos, ustedes, anti-Messi, vos lo mirás y decís, ¿en serio me estás hablando a mí? ¿En serio? Pero son los que han generado esta usina de rumores que posiblemente esté laburando ahora horas extras contándote todos los absurdos que tienen que ver con las teorías conspiranoicas de este es el costo que hay que pagar por el trapo malvinero que apareció después de Argentina, Inglaterra. No coincido en lo más mínimo, no tengo un solo dato para poder decir que alguna de estas estupideces son verdad o mentira, pero sí estoy observando cuál es la fábrica de donde parten y es siempre la misma. Ellos están trabajando hoy y no quiero ni pensar lo que va a ser el año que viene en medio de las elecciones, porque es lo único que tienen para ofrecer. Confusión. No hay discusión política que puedan dar. No hay números, ni de la macro ni de la micro, porque la macro la tienen armada con morosidad y con deuda. Y la micro la padece todos los días, con más de 31.000 unidades productivas cerradas y cerca de 330.000 desocupados de la era Milei, con aumento del trabajo no registrado y sin derechos, y con una bola de nieve impresionante en las deudas familiares que en algún momento también va a explotar. Quiero sumar a la usina de las fuerzas del cielo otra usina un poco más institucional, porque por lo menos en cámara aparecen los tipos, pero acordate cuál fue el rol que fue jugando América 24, sobre todo con la aparición de Feynman, planteando antes que nadie cuál era la enfermedad del padre de Messi, cuando hubo un respeto que es el que se merece cualquier jugador de la selección que tiene un problema con su padre, está muy lejos, está concentrado. El propio Messi habla de, ¿se acuerdan ustedes en aquella conferencia de prensa cuando dijo tengo la cabeza en un problema familiar o algo por el estilo, personal, y aparece A24 desnudando cuál era ese problema? Lo que vino después como anexo son las fuerzas del cielo generando

0: que el padre de Messi había muerto. Atento, ¿por dónde viene la mano? Porque son los mismos que intentaron el domingo diciendo que el FBI lo estaba buscando antes del partido a Chiqui Tapia para encanarlo, son los mismos que generaron esa locura. Bueno, nada, a tenerlo muy presente. Están tirando de todo. Por ahí algunas suenan al oído un poco menos ridículas, como el árbitro europeo, los problemas de Infantino con la UEFA, y entonces un árbitro que... Y hay un video que tiene, viste, esos tres o cuatro fallos que, es cierto, perjudicaron a la Argentina, y están bien editaditos, no mienten, y pretenden generar que esa semilla crezca, crezca y crezca. Bueno, tenelo ahí, tenelo ahí. Quiero hablarte un poco del precio del petróleo a nivel internacional. Como decía Perón, la única política que existe es la internacional, porque depende de dónde nos paramos frente a ella, estamos diciendo quiénes somos. Pero apareció, qué sé yo, bancos como el Goldman Sachs, a través de sus analistas, planteando que en muy pocos días, en función de la guerra que volvió y cómo se está plantando Irán en el estrecho de Hormuz y cómo se están planteando fuerzas de Yemen para trabar la salida por el otro golfo del petróleo árabe saudí, y están hablando de un barril a 120 dólares mucho más temprano que tarde. Te recuerdo que la cifra que para el mundo energético es desastre son 100. Y ya se está hablando del barril a 120. Repercusión en la Argentina toda, porque estás pagando el barril de petróleo a precio de exportación, siendo vos un país productor. A ver, la guerra puede dar una ganancia extraordinaria que no estaba pensada cuando el barril estaba a 70, que sería el precio más lógico. ¿Qué haría un país que piensa hacia adentro? A ver, si tengo una ganancia por barril de 50 dólares, con esa ganancia, porque voy a exportar petróleo a lo loco, si el petróleo de Medio Oriente no tiene salida. Bueno, tengo una ganancia extra de 50 dólares por barril. Puedo subsidiar tranquilamente el uso interno de la energía. No va a ser así, ni mucho menos. La vas a pagar a 120 dólares el barril. Porque ya pasó en la primera etapa de la guerra. No llegó a 120, pero anduvo en 111, 112, y vos lo pagaste a precio de exportación. Listo. Vamos a separar por última vez. Son las 20:55, y cuando regresamos, los últimos 3 o 4 minutos del programa de hoy.
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0: Para el final, mañana hay movilización acompañando a los jubilados y regresa la CGT a la calle junto con las dos CTA y con la UTEP, con la Economía Popular. Uno tiene mucho temor que estos personajes quieran dar una suerte de represión aleccionadora. A esta altura del partido, ese temor, lejos de estar infundado, ¿y qué crees que te diga? Hay un informe del CELS de las últimas horas que acompañan perfectamente esto que estamos diciendo. Solo en 2025, Milei gastó más de 2.000 millones de pesos en represión a jubilados, solo en el 2025. Cada operativo costó en promedio casi 50 millones de mangos, solamente en combustibles y gastos de equipamiento, a lo que hay que sumar las horas de servicio obligatorio y los servicios adicionales de cerca de 40.000 efectivos desplegados. ¿Por qué no se tiene ese dato? Porque te los niega el Ministerio de Seguridad. Se llevaron a cabo 43 operativos entre enero y diciembre del 25, con participación de Gendarmería, Policía Federal, Prefectura Naval, y en cada represión participaron en promedio más de 900 efectivos. Una guerra contra el pueblo argentino. Un gobierno de ocupación. Como dijo el gran Diego Capusotto, están gobernando un país que odian. Bueno, mañana, y después viene el correlato del 7 de agosto en San Cayetano, la CGT, las dos CTA y la UTEP marchando juntas, iniciando un nuevo periodo de pelea en el territorio. Pero es miércoles, insisto, y los muchachos seguramente van a plantear una guerra, esa que vienen desarrollando desde que asumieron contra el pueblo argentino. El top está indicando que son las 21, que llega Relatores y que nosotros volvemos mañana a partir de las 20, porque esto es Después de Todo, lo más importante de las últimas 24 horas. Chau, hasta mañana.
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13: Horas en la República Argentina, temperatura y sensación térmica 12 grados, cielo nublado en la ciudad de Buenos Aires, humedad 87%, temperatura en Río Cuarto, Córdoba 7 grados. El gobierno busca destrabar las reformas que envió al Congreso. Karina Milei se reunió con Luis Caputo, Santiago Caputo, Patricia Bullrich y Martín Menem para definir cómo captar los votos que le faltan. Entre las prioridades del oficialismo se encuentra la modificación de la Carta Orgánica del Banco Central, la zona fría y la reforma electoral. Axel Kicillof reclamó por el desfinanciamiento de la salud pública. En la inauguración de un centro